0: al lado de Ceuta para ayudar a que recuperen, insisto, la normalidad cuanto antes. Ceuta no puede ser escenario o convertirse en batalla electoral, ni aprovechar Ceuta para conseguir votos. Lo que tenemos que hacer todos es ayudar a Ceuta.
1: En Italia se ha clausurado este sábado una de las grandes fiestas del cine internacional, el Festival de Venecia. El León de Oro ha ido para la película danesa Woman Unknown, traducida como Mujer Desconocida, de Mai El Touki, una cinta sobre mujeres invisibles. La Copa Volpi a la mejor actriz ha recaído también para la protagonista de esta obra, en Matilde Arcel, una danesa de 30 años. Y el galardón a mejor actor se lo ha llevado el estadounidense John Malkovich por su actuación en Wild Horse 9. Seguimos con noticias internacionales porque se han reunido hoy los BRICS, las economías emergentes del mundo: Brasil, Rusia, India, China, Sudáfrica, Egipto, Etiopía, Indonesia, Irán y Emiratos Árabes Unidos. Su primera acción ha sido una declaración conjunta en la que piden máxima contención en la escalada de violencia en Oriente Próximo. El primer ministro de la India, Narendra Modi.
2: Esta reunión ha sido productiva y constructiva. Más allá de la diversidad de nuestras opiniones, ha quedado patente nuestro compromiso compartido con la cooperación en el marco de los BRICS. El debate de hoy pone de manifiesto que un mundo en transformación no puede gestionarse mediante instituciones obsoletas.
1: En los deportes, el Real Madrid se sitúa colíder de la Liga a la espera de lo que haga el Barcelona este domingo. Los blancos han goleado 4-1 al Rayo Vallecano. En la primera parte, los merengues ya se habían adelantado 3-0 con los goles de Kylian Mbappé, Álvaro Carreras y Jude Bellingham. En la segunda, Sergio Camello ha acercado algo a los vallecanos, pero Mbappé ha cerrado el partido en el descuento con otro tanto. Tras el encuentro, el entrenador madridista José Mourinho ha hablado de los dos partidos diferenciados, uno por cada parte.
3: Define el día como un partido de 45 minutos. 45 minutos, partido acabado. No tiene más historia. La historia pues sería el 3-1, el 3-0, el 4-0. Yo sabía que el equipo no tenía fuerza ni física ni mental para continuar en segundo tiempo a jugar como ha jugado. Yo sabía que el equipo no lo podía hacer.
1: Con esta derrota, el Rayo Vallecano se queda decimoquinto con 4 puntos. Este domingo se juegan 4 partidos más de la quinta jornada. Celta de Vigo, Málaga a las 2 de la tarde. Levante, Barcelona a las 4 y cuarto. A las 6 y media el Getafe recibe al Deportivo de A Coruña. Y a las 9 de la noche, Real Sociedad, Atlético de Madrid. Se quedan ahora con la Rosa de los Vientos, con Bruno Cardeñosa y Silvia Casasola. Volvemos con más información a las 3, las 2 en Canarias.
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7: De que puedan ir por sus calles con libertad es condenarles a un doble sacrificio.
8: Mientras el gobierno se defiende, el PSOE insiste en Radio Nacional en que el Ejecutivo desconocía que iba a producirse la entrada masiva en Ceuta y que Marruecos es inocente. La portavoz socialista Montse Mínguez ha sido la última en defender esta postura y se apoya en los informes desclasificados. Gabriela Olías.
9: Según Montse Mínguez, PP y Vox estarían utilizando la crisis de Ceuta para conseguir votos en lugar de ayudar a que la ciudad autónoma recupere la normalidad. La portavoz del PSOE en el Congreso acusa al partido de Feijóo, además de tratar de manipular la lectura de los informes desclasificados esta semana por Moncloa.
10: Ellos quieren controlar su relato o su verdad. En los informes dice lo que dice. Lo que no dice es lo que pretenden que digan. Y ahí siguen y siguen buscando. Así que, insisto, ayudar a Ceuta es intentar ayudar a todos a que recuperen cuanto antes la normalidad.
9: Para Mínguez, estos informes no hacen más que confirmar la versión que el gobierno ha mantenido desde el primer día, la de que en esos preavisos ni el CNI ni la policía fronteriza pudieron predecir un asalto masivo. La portavoz socialista ha defendido la gestión del Ejecutivo en esta crisis y la transparencia que, dice, demuestra con la desclasificación de esos 40 documentos.
8: En Italia se ha clausurado hace apenas unas horas el Festival de Cine de Venecia. El León de Oro ha ido para la película danesa Woman Unknown, mujer desconocida, de la directora danesa Mai Eltoukhy. Una cinta sobre...

0: Mujeres Invisibles. La Copa Volpi, la mejor actriz, ha ido también para la protagonista de esta cinta, Matilde Arcel, una danesa de 30 años.
1: I hope that tonight we are visible, but tomorrow we are invisible again.
0: Dice Arcel que hoy espera que las mujeres sean visibles, pero que mañana volverán a desaparecer, que queda aún mucho trabajo por hacer y que todo el mundo debería estar implicado en este debate para mejorar la industria. En cuanto al galardón, a mejor actor se lo ha llevado el estadounidense John Malkovich por su actuación en Wild Horse 9. En los deportes, el Real Madrid se ha impuesto con comodidad al Rayo Vallecano. Los blancos han ganado 4-1 y se ponen colíderes a la espera de lo que haga el Barcelona este domingo. En la primera parte, los merengues ya se habían adelantado 3-0 con goles de Mbappé, Carreras y Bellingham. En la segunda parte, Camello ha acercado a los vallecanos, pero Mbappé ha cerrado el partido ya en el descuento. Tras el encuentro, el entrenador rayista Beñat San José se ha echado alguna culpa por lo valiente que ha intentado ser con el planteamiento.
2: Yo igual como entrenador pues tal vez he cometido el error de exponer mucho a mi equipo, de presionar muy arriba y de que a veces nos combinaban, nos conseguían buscar esos balones entre líneas. Hemos estado un poquito más alargados de lo que debíamos de estar y creo que, como usted dice, pues ahí cuando Real Madrid pues le quieres presionar y no consigues recuperar la pelota, pues te hace daño, ¿no?
0: Con esta derrota, el Rayo Vallecano se queda decimoquinto con 4 puntos. Mañana se disputa el Gran Premio de Fórmula 1 en Madrid, este domingo a partir de las 3 de la tarde, hora peninsular. En la pole va a partir el inglés Lando Norris, seguido de Kimi Antonelli y Max Verstappen. Los españoles Carlos Sainz y Fernando Alonso saldrán bastante más retrasados, decimoséptimo y decimoctavo respectivamente. Además, en tenis ha terminado ya la final del Abierto Femenino de los Estados Unidos. La kazaja Elena Rybakina se ha impuesto por 2-1 a la número 1 del mundo, Arina Sabalenka. Este domingo, a partir de las 8 de la tarde, se va a disputar la final masculina entre el alemán Alexander Zverev y el estadounidense Ben Shelton. Se quedan ahora con la Rosa de los Vientos, con Bruno Cardeñosa y Silvia Casasola. Volvemos con más información a las 4, las 3 en Canarias.
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1: Guillermo, este cuadro que estamos viendo todavía, este cuadro último de la filmación, es un cuadro que está inspirado en los miembros de Caca Deluxe y de los zombies. ¿Por qué, si tú habías querido siempre hacer un cuadro inspirado en la música moderna, David Bowie, por ejemplo, no te lo había inspirado, me he inspirado, y si te lo pudieron inspirar ellos?
2: Bueno, yo creo que es por una cuestión del momento, ¿no? Yo estaba tratando de pintar un cuadro histórico de ese momento que yo vivía, ¿no? Y estaba tratando de encontrar qué era ese tema que reflejase ese momento. Yo me acuerdo una vez que fui a ver a los Caca en aquel Ateneo que había en Prosperidad, y me acuerdo que a la salida del concierto, allí en las escaleras nos quedamos un grupo de gente, estaba Tessa, estaba Edurne, había un montonazo de gente, y entonces se subían por los muros y por aquellos sitios, y de pronto lo vi claro, que ese era el momento que yo quería, ese momento histórico que yo quería pintar, ¿no? Y Bowie me influyó muchísimo en ambientes, en ideas y cosas, pero no era el momento histórico, ¿no? El momento histórico era ese, es la toma de conciencia de un determinado momento bisagra, ¿no? De final de los 70, ¿no? Por decir de una manera.
1: Bueno, le hemos metido música de Bowie a la filmación porque...
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1: Eres algo así como el máximo cazatalentos musicales de este país. Gracias a ti hemos podido descubrir a grupos como este.
3: Si tú lo dices.
1: Estás convencido de que ellos son el único grupo de fuera de Madrid que está o que puede estar a la altura de los tres o cuatro mejores grupos de Madrid, ¿es así?
3: Bueno, el único no, pero vamos, es difícil realmente igualar a los cinco o seis grupos de cabecera que llevan ya cuatro o cinco años haciendo cosas y trabajando canciones y editando discos. Y en esto generalmente los de provincias, así entre comillas, como solemos decir aquí, pues llevan un retraso bastante considerable. Sin embargo, lo que ha hecho Golpes Bajos ha sido una sorpresa tremenda. Yo cuando recibí la casete que hicieron hace cosa de unos meses, fue ponerla y quedarme deslumbrado, porque generalmente cuando un grupo te manda una casete elaborada con medios primitivos casi siempre, pues te puede gustar una canción, dos, tres canciones, pero lo que es increíble es que absolutamente todas las canciones te gusten y que encima tengan un nivel instrumental, musical, estético y en todos los sentidos tan grande, que digas, bueno, aquí hay un verdadero filón. En este sentido, yo creo que en Golpes

0: de una derivació de Para toda la humanidad que es titula Ciudad de las Estrellas.
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1: Responsabilidad haya pedido perdón o hayan hecho algún mínimo gesto de humildad.
2: Mientras el gobierno se defiende, el PSOE ha negado cualquier inacción y ha reclamado al PP colaboración institucional en la acogida de menores, sobre todo. Los socialistas insisten en Radio Nacional en que el Ejecutivo desconocía que iba a producirse la entrada masiva de personas en Ceuta. La portavoz socialista, Montse Mínguez, ha defendido la inocencia de Marruecos en lo ocurrido y se apoya en los informes desclasificados.
3: Se está dando toda la transparencia posible en cuanto a este anuncio. Esta semana hemos conocido la desclasificación de los documentos y es una muestra más de que el gobierno del presidente Pedro Sánchez, y Pedro Sánchez se comprometió a hacerlo para dar la mayor transparencia posible en todo lo que ha pasado y que todo el mundo saque sus propias conclusiones.
2: No dejamos la política porque este sábado ha hecho oficial su intención de presentarse como cabeza de una candidatura de izquierdas la exministra de Igualdad Irene Montero. La actual eurodiputada de Podemos va a dejar su puesto en el Parlamento Europeo para volver al Congreso si así lo deciden las elecciones y los electores, porque para ser candidata ha pedido unas primarias en las que participe y vote todo el que quiera.
4: Quiero ser vuestra candidata, pero no lo quiero ser de cualquier manera. Quiero ser vuestra candidata con unas primarias abiertas a todo el mundo, en las que todo el equipo pueda ser elegido no solo por la gente de Podemos, sino por cualquier persona que quiera participar y a las que se pueda presentar cualquier persona que quiera participar.
2: En el panorama internacional se han reunido hoy los BRICS, las economías emergentes del mundo, que representan casi a la mitad de la población. Son Brasil, Rusia, India, China, Sudáfrica, Egipto, Etiopía, Indonesia, Irán y Emiratos Árabes Unidos. Todos han emitido una declaración en la que piden máxima contención en la escalada de violencia en Oriente Próximo. El primer ministro de la India, Narendra Modi.
5: Esta reunión ha sido productiva y constructiva. Más allá de la diversidad de nuestras opiniones, ha quedado patente nuestro compromiso.

0: compromiso compartido con la cooperación en el marco de los BRICS. El debate de hoy pone de manifiesto que un mundo en transformación no puede gestionarse mediante instituciones obsoletas.
1: En los deportes, este domingo se disputa el Gran Premio de Fórmula 1 en Madrid a partir de las 3 de la tarde, hora peninsular. En la pole va a partir el inglés Lando Norris, seguido de Kimi Antonelli y Max Verstappen. Los españoles Carlos Sainz y Fernando Alonso saldrán bastante más retrasados, 17º y 18º respectivamente. El asturiano ha agradecido a la gente el apoyo.
2: Sí, la verdad es que muchísimas gracias. Mandar un abrazo a todos, aunque no nos podamos ver en persona uno a uno. La verdad es que la gente ha sido la mejor parte del fin de semana. Una sorpresa de alguna manera, porque creo que las gradas están llenas de Aston Martin, todas las gradas están verdes, con gorras verdes y limas, con la bandera de Asturias, coreando el nombre cada vez que me bajo del coche. Así que ha sido una sensación muy buena y lo mejor del fin de semana.
1: En fútbol, el Real Madrid se pone colíder de la Liga tras el triunfo holgado ante el Rayo Vallecano. Los blancos han ganado 4-1 con un doblete de Kylian Mbappé, otro gol de Jude Bellingham y otro de Álvaro Carreras. El gol rayista lo ha marcado Sergio Camello, que ya lleva 6 en lo que va de competición y está empatado en la tabla de máximos goleadores con el propio Mbappé y con Rafinha. Se quedan ahora con la Rosa de los Vientos, con Bruno Cardeñosa y Silvia Casasola. Volvemos con más información a las 5 o las 4 en Canarias.
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0: el docudrama Alejandro, la creación de un dios, porque ya se extendió en un artículo en una entrada para el blog de Despertaferro, con lo cual, Mario, no te voy a hacer pasar por ese trago otra vez.
1: No, lo peor es el pobre David, que le cierran el programa.
0: Bueno, si después de lo que yo solté el lunes pasado, sí, el lunes martes pasado, no han cerrado, no te preocupes.
2: He tenido llamadas. Conste,
1: quiero hacer una aclaración que algunos, yo creo que han malinterpretado mi crítica, porque yo en ningún momento criticaba el documental o el docudrama porque aparece Alejandro dándose un beso con Hefestión.
2: Uh-huh.
1: No. Ese tipo de relaciones en el mundo griego pues eran habituales. Yo no comparto que sea Hefestión su amante. Tuvo otros hombres como Eusenipo y como Bagoas, y también otras mujeres, ¿no? Sino que porque la serie en general es una auténtica basura, por decirlo claramente.
0: El problema no es que aparezcan ahí Hefestión y Alex, vamos a decir, Alex y F. El problema no es que estén los dos ahí dándose el lote, por decirlo coloquialmente, sino que lo que están reflejando es una actitud moderna, no reflejan una actitud del pasado, porque no sabemos cómo era la relación, realmente no sabemos cómo era la relación entre Alejandro y Hefestión. Sabemos que había una relación íntima, afectiva, pero hasta cierto punto lo que podemos hacer es especular. El problema es que en el docudrama te muestran a los dos como si fuera una película romántica, con la cámara recreándose, la luz viéndose entre los dos rostros que se están besando. Todo muy peliculero y sobre todo muy actual.
1: Y dentro de eso, eso es la parte de ficción. El problema es que luego los especialistas ratifican lo que se ve en las imágenes. Y no solo ahí, en todas las demás secuencias.
0: Las ratifican
1: a través de insensateces, claro.
0: Es un docudrama lleno de exotismos. Solamente analizar las arengas que se dan los respectivos líderes, tanto Alex como Darío III, que además es curioso, lo comentamos fuera de micro. Hombre, si vas a enardecer a tu ejército, no lo hagas la noche antes de la batalla, porque ¿qué es lo que haces? ¿Sueltas la arenga y te vas a dormir? Hombre, no, suéltalo minutos antes de hacer la batalla, porque si no, no tiene ningún sentido.
1: Yo cuando vi a Filipo con los dos ojos ya casi me muero, o sea que...
0: Pues eso era el minuto 5, ¿eh? Así que el minuto 5, el capítulo 1. Pero en fin, no vamos a extendernos más. Hoy no vamos a hablar de Alejandro. Indirectamente sí que hablaremos de él, pero directamente no. Porque hoy vamos a hablar de su padre. Y es que Mario acaba de publicar, hace apenas 2 semanas, un libro largamente esperado, y yo sé que era muy largamente esperado por la parte que me toca además también, Filipo de Macedonia, el de Despertaferro Ediciones. Mario, un libro que, por lo que yo sé, llevas como una década larga preparándolo.
1: Sí, es un trabajo que he hecho de fondo durante muchos años. Mientras publicaba otras cosas, siempre tenía la fijación de seguir investigando tanto sobre Macedonia como sobre Filipo, y en especial sobre Filipo. Porque yo entré en el mundo de la historia de Macedonia y la historia del mundo helenístico a través de Alejandro, pero tengo que decir que de Alejandro poco más se puede decir de lo que ya se ha dicho, porque se vuelve y se revuelve sobre los mismos temas, y sin embargo sobre Filipo no se ha dicho demasiado, y creo que es importante ponerlo en valor.
0: No es el único libro que tenemos en castellano sobre Filipo, porque ya teníamos el de, por ejemplo, el de Arturo Sánchez Sanz,
1: Sánchez Sanz, sí.
0: Sánchez Sanz, que me perdone si me escucha. Luego también Borja Antela y Mar Mendoza publicaron hace poco un libro colectivo.
1: Pero
0: un sí
1: compañero.
0: Sí que es la primera biografía, digamos, actualizada y moderna que tenemos de un personaje del cual también hay que decir que en otros idiomas, en inglés en particular, tampoco es que abunden las biografías de Filipo.
1: No, tenemos algunas que se publicaron en los años 70, como las de Cagwell y Ellis. Tenemos una recopilación de trabajos, también un companion que organizó Hatzopoulos. Tenemos una de Hammond, tenemos de Worthington, de Anson, pero son ejercicios muy puntuales y dispersos en el tiempo. Han ido incorporando cierta información, lógicamente, con el paso de los siglos. Para empezar, en las primeras biografías de Cagwell y de Ellis, todavía no se había descubierto la tumba 2 o la tumba 1, depende, luego hablaremos probablemente. Así que, sí, no hay mucho, porque toda la atención de Filipo la ha absorbido su padre o su hijo Alejandro.
0: Uh-huh. Sí, tenemos una alejandrología, ya prácticamente es una variante de los estudios clásicos, en particular de los estudios ya macedonios y de la Grecia antigua, es la alejandrología, pero la filipología, digamos, que todavía está, digamos, en la cuna, Y este libro en particular, digamos que nos presenta de una manera actualizada, pues un personaje del cual, para empezar, se suele decir aquello de que la historia lo escriben los vencedores, pero en este caso la historia de Filipo se la han escrito los vencidos.
1: En efecto, porque los macedonios no tenían la costumbre de escribir su historia y tampoco nos han quedado demasiados documentos epigráficos. De manera que los testimonios a los que nos tenemos que ceñir, testimonios históricos, son de sus enemigos, fundamentalmente de los atenienses, y en concreto de Demóstenes, que para colmo es uno de los oradores más influyentes de la antigüedad y probablemente uno de los mejores oradores de toda la historia, que influyó, como bien sabes, en Cicerón y en otros oradores posteriores. Así que, claro, la carta de presentación de Filipo no podía ser peor.
0: En los primeros capítulos de tu libro, digamos, el libro tiene cuatro partes. Las dos primeras partes son como un poco más introductorias. Realmente, quien quiera entrar en materia con lo que es Filipo, pues tendrá que tener un poco de paciencia y esperar a la tercera parte. Pero las dos primeras partes no se le van a hacer nada pesadas, porque las dos primeras partes, sobre todo, nos hablan, por un lado, como dice el subtítulo del título, mejor dicho, de la primera parte, el avispero griego, y por otra parte, el título de la segunda parte es Volver a empezar. Uh-huh. En la primera parte, sobre todo, se habla de fuentes y la problemática que estamos hablando ahora de que de Filipo solamente tenemos un puñado de fuentes, y además, Mario, la mayor parte de las fuentes, quitando Demóstenes, prácticamente el resto de fuentes, casi todas, porque hay algunas, pero casi todas son posteriores y podríamos decir que muy posteriores en el tiempo, lo cual también nos hace pensar qué imagen nos han dado de Filipo.
1: Efectivamente, porque, por ejemplo, se conservan algunos fragmentos de contemporáneos, por ejemplo, de Teopompo, recogido a través de otras fuentes, pero no se conservan las famosas filípicas de este autor, que habrían sido una información de primera mano. Claro. Si bien es cierto que Teopompo tiene una visión bastante moralista de la vida de Filipo, ¿no? Pero en efecto, prácticamente todas las fuentes que nos hablan posteriormente de Filipo son de época más tardía, como le pasa a su hijo Alejandro, ¿no? Que no hemos conservado fuentes contemporáneas y sin embargo sí que tenemos fuentes romanas.
0: Y esto también nos hace ver como prácticamente, por ejemplo, si pensamos en Diodoro de Sicilia, claro, son como 300 años largos. Y diría que es la primera fuente más o menos amplia que hay sobre Filipo, pero claro, son tres siglos de distancia. Y esto, tres siglos de distancia y con otro contexto histórico, es decir, los romanos ya establecidos en todo el Mediterráneo Oriental, prácticamente los recuerdos de la Macedonia, digamos, imperial, pues llamado de alguna manera, pues prácticamente han desaparecido. Con lo cual la imagen que tenemos de Diodoro también es una imagen muy, muy, digamos, sesgada por su propia contemporaneidad.
1: E influida por Demóstenes.
2: Claro. Es que ahora me venía a la cabeza cuando la figura, ¿no? Cualquier figura importante, vamos a llamarle del siglo XX, ¿no? Pasadas décadas, ¿cómo ha ido cambiando la opinión? Llámale revisionismo, llámale mil historias, pues podía haber también pasado, ¿no? Por ahí.
1: Claro, imaginaos, por ejemplo, que ahora tuviéramos que construir, pues yo qué sé, que de Napoleón, uh-huh. Nos empezáramos ahora a escribir su biografía, claro, sin datos, claro, prácticamente, más sí. que de oídas, sí. ¿no? O de algunas otras publicaciones.
2: La diferencia o que en el quedara, tiempo... Mario, o que solo quedara en el tiempo la película de Ridley Scott de ahora, ¿no? Por ejemplo.
1: otra vez. Empezamos con películas.
2: No quiero provocarte.
1: Eso es una película.
2: Sí, correcto. Sí, pero bueno, un material, ¿no?
0: Que quede... Sí, pero tú imagínate sí. que dentro de 300 años lo que encuentran los alienígenas claro. del sí, futuro sí. es la película de Ridley Scott. Claro. Digamos que luego ya empiezan a escarbar y encuentran sí. libros. Claro, si la primera imagen es la película de Ridley Scott, claro, ¿qué discurso se está construyendo sobre Napoleón?
2: Correcto.
1: Y bueno, y otra cosa importante, volviendo a Demóstenes, imaginaos que hacemos la biografía de un político del PP uh-huh. basándonos en lo que dice de él uno del PSOE en correcto, Twitter, por correcto. Ejemplo, ¿no? Es o perdonadme esta transliteración directa del pasado al presente, pero es que es un poco parecido, ¿no? Claro, sí. tenemos que construir la imagen de Filipo a partir de su más enconado enemigo, que le llama de todo. O sea, Demóstenes no duda en hiperbolizar, no duda en exagerar, en manipular, en tergiversar cualquier información, por mínima que sea, acerca de Filipo. De manera que, claro, luego tenemos una imagen absolutamente distorsionada de Filipo, que nos traza la semblanza de un personaje que cuando profundizamos en su acción política nos damos cuenta de que no puede ser todo lo que se está diciendo de él. No puede ser un borracho, no puede ser un tipo violento, un lerdo, no puede ser un bárbaro, ¿no? Es un personaje muy hábil, muy astuto.
0: Pero claro, se trata de denigrar al enemigo y todo lo que sea para destruir al enemigo, pues vale, digamos, en la opinión pública, entre comillas.
1: Y muy importante, de la época. Muy importante era construir una imagen de Filipo como bárbaro, porque un bárbaro nunca podía ser líder de los griegos. Ajá. Que eso es lo que estaba realmente en juego en ese momento. ¿Cómo va a ser un bárbaro, se pregunta Demóstenes, el líder o el árbitro de los asuntos griegos? Esto es impensable, ¿no? Claro, para favorecer o potenciar esa imagen de bárbaro, Demóstenes tiene que atacarle duramente.
0: Claro. Demóstenes es uno de los principales líderes atenienses del periodo. No toda Atenas estaba en contra de Filipo de Macedonia, desde luego, como no en todos los países siempre no hay una imagen monolítica contra el país contrario en este particular. Pero digamos que cuando llega Filipo al poder, en alrededor del año 360-359 a.C., llega al poder tras la debacle de su hermano Perdicas III frente a los ilirios, el contexto histórico, digamos, de la época no está favoreciendo precisamente a Atenas.
1: No, Atenas está en declive y en general podemos decir que todas las poleis griegas que habían sido hegemónicas en algún momento estaban en cierto declive, salvo Tebas. Atenas vivía cierto momento de recuperación económica, pero ya no era lo que fue después de las guerras médicas. Y Esparta, después de la derrota contra los tebanos, había quedado bastante reducida, ¿no? De manera que encontramos un mundo de las poleis que está en colapso. Y empiezan a tener cierto auge las confederaciones, que son pues agrupaciones de poleis o de regiones que unen sus esfuerzos. Por ejemplo, tenemos la Confederación Beocia, la Liga Calcídica, la Confederación Tesalia, ¿no? Entonces, estamos viviendo un mundo en transformación en este momento, en el siglo IV. Y en ese mundo en transformación irrumpe, de repente, un reino que había sido una comparsa. Bueno, permitidme la expresión comparsa, pero realmente había sido un reino sin ningún tipo de influencia en el norte de Grecia, que había estado a la sombra de las operaciones militares que allí llevaban a cabo espartanos, atenienses y otros pueblos, ¿no? Y los macedonios pues habían estado intentando mantener el tipo como podían. Y ahora de repente se encuentran con que un rey, con una determinación importante, con una astucia notable y con una capacidad diplomática realmente sorprendente, es capaz de construir un estado en torno a su figura, porque no hay que olvidar, solemos pensar en los estados del pasado como pensamos en las naciones del presente. Cierto. Y eso es porque tenemos inoculada en la cabeza el concepto de nación moderna. Pero antes, lo que era un estado era un grupo, un territorio con unas gentes en torno a su rey. Si tú quitas al rey de Macedonia, desaparece Macedonia.
2: Ya.
1: Los macedonios no tenían una concepción geográfica de su espacio. Lo que tenían era una relación de lealtad con su rey. Por tanto, cuanto más fuerte fuera el rey, cuanto más personalidad tuviera, más fuerte era el reino. De hecho, si revisas documentación de la época, Filipo y Alejandro y los antecesores firman como rey de los macedonios, no rey de Macedonia. Él reina sobre los macedonios y firma los acuerdos en su persona. Eso es muy importante para comprender, por ejemplo, su política matrimonial. O para comprender cierto tipo de decisiones que lleva a cabo, como por ejemplo la política del regalo, que Demóstenes la malinterpreta y a su favor y lo considera un soborno, pero era una costumbre en el mundo del norte de Grecia entregar regalos como señal de amistad y también como señal de dominación. Es decir, yo soy el rey de los macedonios y a ti te regalo un territorio en no sé dónde, o a ti te regalo una copa de oro o un lujoso juego de plata, ¿no? Es una manera de mostrar tu autoridad sobre el resto. ¿Qué ocurre? Que Demóstenes a eso le viene de perlas, porque esa política del regalo o esa política matrimonial de Filipo la utiliza para presentarlo como un bárbaro mujeriego, como un bárbaro que soborna. Hay un pasaje muy divertido de las Filípicas donde aparece una lista de felones sobornados, entre comillas, por Filipo, y tú dices, pero bueno, si tiene sobornada toda Grecia. Hay tantos,
2: ¿quién no está en la lista, no?
1: Hay tantos traidores que lo que parece demostrar

0: Austin es el loco de la autopista, ¿no? A ver, es una exageración la que hacía él, pero uno se pregunta. Uno se pregunta, hombre, están casi todos los hombres prominentes de Atenas a favor de Filipo. Digo, de Atenas, no, de Grecia, a favor de Filipo, ¿no? Así que sí, se encuentra, volviendo a tu pregunta, Óscar, se encuentra en ese momento crucial de la desintegración del mundo de las poleis, que no nos olvidemos que se desintegra por su propia responsabilidad, por sus propias luchas intestinas, y la irrupción de un estado fuerte, que es el Reino Macedonio, en la figura de Filipo, que consigue reventar por los aires toda esa modelo que venía ya languideciendo.
1: Sí, pero ahora me voy a poner en plan abogado del diablo y voy a, digamos, a ver, vamos a ver. Es muy fácil, digamos, ahora desde el presente actual, o digamos desde un presente más o menos lejano, ahora ver el momento en el que aparece la Macedonia de Filipo como si fuera un momento crucial, como si fuera la ocasión predestinada, como si Filipo ya estuviera prácticamente ya decidido por los astros que llegara para hacerse con el poder en un momento, digamos, de, entre comillas, vacío del poder. Pero si, como tú bien analizas en tu libro, nos ponemos en la época, es que no es que Filipo fuera una figura predestinada, pero que ya muchos en la época, y en Atenas en particular, por ejemplo, y Sócrates, ya lo veían como alguien que podía ser, si no el salvador de Grecia, sino un líder, sobre todo, frente a esa empresa ya magna y ya tradicional que era la guerra contra los persas.
0: Efectivamente, porque, a ver, el problema que he tratado de explicar antes es que las poleis griegas se habían llegado a enfrentar por ellas, por la hegemonía, de una manera recurrente y provocando un desgaste realmente grave.
2: Claro.
0: Primero fue la guerra entre Atenas y Esparta, la guerra del Peloponeso, que acabó con la hegemonía de Esparta, quedando Atenas en un segundo plano. Luego vinieron las guerras entre Esparta y Tebas. Después de las guerras entre Esparta y Tebas estalla la tercera guerra sagrada entre Tebas y los focidios, fundamentalmente. Y entonces lo que observamos realmente es que muchos griegos están hastiados de esa dinámica, de esa lucha por la hegemonía, de ese no ponerse de acuerdo y estar peleando continuamente. Entonces empiezan a propagarse voces como la de Isócrates, que dice que bueno, que ya está bien, que lo que tienen que hacer los griegos es unirse en pos de un enemigo común, que son los persas, que ese era en principio el origen de la unión de los griegos en pos de un objetivo, ¿no? El famoso panhelenismo. El objetivo que se buscó después de las guerras médicas era precisamente enfrentarse a los persas, pero es que no había nadie capaz de detentar esa hegemonía. ¿Por qué? Pues porque básicamente lo que ocurría es que cuando uno detentaba la hegemonía, los otros quedaban subyugados al que detentaba la hegemonía. Claro. No había una cesión de autonomía en un sentido, digamos, amistoso, sino que en realidad la potencia hegemónica se dedicaba a propasarse. Y esto provocaba el recelo y la unión de los que antes habían sido enemigos en contra de la potencia hegemónica. Y es una lucha continua, continua, que imaginaos el desgaste que supone, ¿no? Entonces, ¿qué ocurre aquí? Pues ocurre que, claro, Isócrates ve en ciertos personajes, concretamente en este momento en Filipo, la oportunidad de un líder ajeno a esa polémica que había habido allí entre las diferentes poleis, fuerte y con la determinación suficiente como para poder emprender por fin la campaña asiática. Y como Isócrates, hay otros, ¿eh? No solamente Isócrates. Sí. Por ejemplo, los estados pequeños, perdón, los estados pequeños que habían estado sometidos a esa dinámica perniciosa de enfrentamientos entre las poleis poderosas, ven con muy buenos ojos a Filipo. Lo ven casi como un liberador, sobre todo en el Peloponeso, porque ven a la persona que les puede ser eficaz a la hora de quitarse de encima a los espartanos, por ejemplo. Y eso Filipo lo aprovecha muy bien.
2: Claro.
1: Sí, esto lo encontramos en estos momentos en un auge, digamos, de lo que se conviene a llamar el panhelenismo. Y Sócrates lo que viene a decirle a Filipo es, bueno, lidéranos a todos los estados griegos grandes y medianos y pequeños en esta guerra contra el bárbaro auténtico, que es el persa. Y este cosa, y que nos vengues de estas guerras médicas que en realidad acabaron, bueno, de hecho nunca acabaron de cerrarse del todo, y que todavía, que luego heredarán a Alejandro, Con lo cual nos encontramos aquí a un Filipo que podría ser parangonado como, digamos, como el líder esperado, como, digamos, que por hacer una metáfora seguramente no muy afortunada, en el mundo de Matrix, Filipo es Neo.
0: Sí, bueno, podríamos decirlo haciendo una comparación cinematográfica, pero efectivamente a Filipo muchos lo reciben con los brazos abiertos. También porque él tiene la suficiente capacidad como para hacerse querer por algunos y saber, lo dicen las fuentes, no lo digo yo, saber decir a cada uno lo que le gusta escuchar, incluso a los atenienses, que son sus enemigos. Es muy hábil, porque la gente se imagina a un Filipo beligerante, guerrero...
1: Bruto, sobre todo bruto.
0: Bruto, pero Filipo se demuestra como un personaje dialogante, diplomático. Ojo, no nos olvidemos que también usa la fuerza. El ejército macedonio que monta Filipo es una máquina militar de primer orden. Pero no descuidemos esa parte diplomática hábil que tiene a la hora de dialogar. Hay una anécdota que se cuenta, o que cuenta Esquines. Esquines es un ateniense que está en la facción, digamos, de los más realistas, porque siempre se ha hablado de macedonios y antemacedonios. A mí me gusta decir realistas e idealistas. Los idealistas son aquellos que piensan que Atenas puede volver a ser una potencia hegemónica, y los realistas son los que asumen que Atenas está tremendamente desgastada y que Atenas no puede por sí misma liderar a los griegos, ¿no? Entre ellos están Isócrates y también Esquines. Pues bien, Esquines y Demóstenes, que protagonizan una de las embajadas de paz que van a la corte de Filipo, se enfrentan gravemente con una querella que pasa por la Ilíada ateniense, ¿no? Y Esquines le acusa a Demóstenes de haberse quedado en blanco ante Filipo. Porque sabéis que Demóstenes tenía un problema de dicción, le costaba hablar, decían que era tartamudo, de hecho, y eso lo obligaba a trabajar con mucha conciencia los discursos. De hecho, se decía que sus discursos olían a mecha entera, porque los preparaba mucho para no quedarse en blanco. Y Filipo tiene la capacidad de ponerlo contra las cuerdas, o sea, estamos hablando de poner contra las cuerdas a Demóstenes, ¿no? O sea, que un bruto, como lo pintan, por ejemplo, en la ficción, recuerdo, por ejemplo, en la novela de Mario Renault, que lo pintan como a Polifemo, con un solo ojo, velludo, tosco, bruto. Realmente es mucho más que eso.
1: Sí, bueno, es la imagen del bárbaro que ya los propios atenienses y otros griegos estuvieron interesados en perpetuar. Pero claro, cuando rascamos, sobre todo a partir de las fuentes y de lo que nos dicen las fuentes contemporáneas, sobre todo las estrictamente contemporáneas, incluso a partir de los discursos de Filipo podemos rascar, de los discursos de Demóstenes podemos rascar muchos datos que, contrastados con otros, nos permiten hacernos una idea de realmente lo que está pasando. Y lo que está pasando es que vemos a un rey macedonio, el forjador de un ejército, luego ya si acaso lo comentamos un poco más brevemente.
2: Sí, si me dejas, Oscar, que tenemos que hacer una pequeñita pausa, nada, una cosita, vamos, nada, en lo que volvemos a quitar o poner un ojo a Filipo y volvemos enseguida con más Nits de Radio. Fins ara mateix.
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2: Seguim a Nits de Ràdio, a la secció d'història, parlant amb Òscar González i amb Mario Agudo Villanueva, que ens està presentant aquest Filipo de Macedònia. 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
3: Pues sí, dèiem abans de fer la pausa, per això que tenemos a un Filipo forjador del reino macedonio, del ejército macedonio, que luego su hijo Alejandro, y esto también hablaremos, explotará al máximo. Pero tenemos a un Filipo que es... algo, una figura que de la cual, una faceta de la cual no se suele hablar tanto, y ya Mario lo ha dejado entrever, que es el Filipo político, el Filipo que mueve todos los hilos, el Filipo que sabe, como decía Mario, decirle a cada uno lo que quiere oír y sobre todo lo que espera oír y lo que el propio Filipo quiere decir. Y en este sentido, Mario, nos encontramos con un Filipo que, por ejemplo, si cogemos la parte central del libro, los dos capítulos centrales del libro son la paz de Filócrates, cómo se llega a la paz de Filócrates y luego cómo, digamos, los atenienses perdieron la paz de Filócrates. Pero forjar esta paz después de la Tercera Guerra Sagrada, después de enfrentamientos que ha tenido Filipo en diversas regiones de Grecia, una paz, digamos, general que intentaba salvar la situación, para llegar a esta paz no es suficiente con un ejército poderoso como el que tenía Filipo. Nota a pie de micro: ejército poderoso, pero todavía en construcción, todavía en formación. Es necesaria la política, Mario. En este sentido, Filipo se muestra como un gran político, le pese a quien le pese, incluso a Demóstenes.
2: O sea, gran político y don de gentes, ¿no? Imagino, esa habilidad, ¿no?, social.
4: Sí. Desde luego, Filipo es un político muy hábil y aparte un muy buen conocedor de la política griega, porque él ha sido rehén en su juventud en Tebas y conoce perfectamente los resortes y los antecedentes del mundo griego, ¿no? Entonces, él sabe que Atenas es un referente. De hecho, le tiende la mano a Atenas en varias ocasiones, y una de ellas es justo en el momento que comenta Óscar de la paz de Filócrates, en el 346 a.C. Lo que hace Filipo es decirle a los atenienses que quiere hablar con ellos, que quiere negociar con ellos. Una negociación que no es negociación, porque Filipo acaba imponiendo todo lo que él quería. Pero lo hace entablando un diálogo. Se dan cuenta los atenienses, y ahí es cuando Demóstenes es consciente de que no tiene nada que hacer, de que el que tiene la sartén por el mango es Filipo, y que Filipo les está ofreciendo la paz. Pero hay sectores de la política ateniense que no quieren reconocer que han perdido la batalla de política. Y entonces es cuando empieza esa campaña, que es a lo que se refería Óscar, con que los atenienses pierden la paz, porque efectivamente los atenienses no dejan nunca de prepararse para la guerra. Filipo sabemos que se estaba preparando continuamente para la guerra, pero es que los atenienses también. No nos engañemos, que a veces pensamos en que Atenas es...

el centro de la democracia, la ciudad del diálogo, la ciudad de la filosofía, de la reflexión. Los filósofos también combatían en el ejército ciudadano, no nos olvidemos. O sea que...

0: más allá de lo que han podido hacer, ya no podrán hacer, de que ya ellos ya no controlan de ninguna manera, tienen la sartén por el mango, porque la sartén por el mango la tenía Filipo desde hace casi 20 años antes. Hay que decir también, nota a pie de micro, que tampoco nos imaginemos que Filipo llega al poder, digamos, sale de Macedonia y empieza a conquistar territorios y lo consigue todo la primera. ¿Por qué no? Porque del camino que Queronea, desde que llega al poder hasta que Queronea, son 20 años. Y esos
1: Sí,
0: 20 años,
1: desde
0: Mario,
1: luego.
0: esos
1: Desde
0: 20
1: luego, en los
0: años,
1: primeros años sufre mucho.
0: mucho, y tiene retrocesos también, digamos que no es que tenga la flor en el culo, pero hay momentos que lo parece, que tenga la flor en el culo, pero. Y también volvemos al tema del ejército. El ejército macedonio que se encuentra Filipo cuando llega al poder no tiene prácticamente nada que ver con el ejército que deja su muerte.
1: Para nada. Normalmente los macedonios eran un grupo de jinetes. El ejército macedonio estaba formado por un grupo de jinetes con una infantería, podemos decir, muy rudimentaria. Pues eran campesinos que se armaban y salían con sus nobles en combate. Pero Filipo es capaz de integrar diferentes elementos que ya empezaban a funcionar bien en el mundo de la guerra. Por ejemplo, la lanza larga, por ejemplo, las tropas ligeras, pero sobre todo, de manera muy astuta, lo que hace Filipo es ampliar la masa social del ejército. Él se da cuenta de que solo con nobles no va a llegar a ninguna parte y que tiene que armar a la población y tiene que convertir a esa población en soldados que son también compañeros del rey, como son los nobles. De ahí que les llame pecetairoi, es decir, los compañeros de a pie, compañeros del rey. ¿Y qué está haciendo con eso? Está creando perdonadme la licencia, una clase media, porque está creando a un grupo de soldados de élite, bien entrenados, de los cuales depende el reino y que tienen unos territorios que el rey les va entregando a medida que van consiguiendo conquistas y que pueden presentar cierta, digamos que, oposición a la nobleza. Así que Filipo mata a dos pájaros de un tiro, porque crea un ejército potente, pero al mismo tiempo consigue un contrapeso para la nobleza. ¿Y dónde se va a ver esto? Después de la muerte de Alejandro. No sé si os acordáis que a la muerte de Alejandro hay un enfrentamiento entre la caballería y la infantería. La infantería, con Meleagro a la cabeza, piden que el rey sea Arrideo, hijo de Filipo, y sin embargo, los caballeros, los getairoi, piden que el rey sea Alejandro IV, hijo todavía no nacido de Alejandro. Esa confrontación entre los infantes de a pie, los pecetairoi, y los getairoi, los caballeros, tiene su origen en esa reforma de Filipo, porque esa reforma de Filipo crea una masa social amplia y crea una especie de clase media. No podemos hablar de clase media en el
0: Sí,
1: sentido
0: de
1: que hablamos
0: acuerdo.
1: hoy, entendedme, pero sí que ya no son pastores o ya no son labriegos que tienen unos modestos territorios. Son soldados a los que Filipo ha entregado un territorio y cuya prosperidad depende del rey. Y eso crea una lealtad tremenda. Más allá de las innovaciones ya puramente técnicas, como la sarissa, como la reducción del peltas, como la introducción de tropas ligeras, como la introducción de instrumentos poliorcéticos o armas
0: Artillería.
1: poliorcéticas, ¿no? La artillería. Mucho más allá de eso, lo más importante es que consigue un ejército amplio, una masa social amplia que además responde por su rey.
0: Y que es todo. Bueno, es lo que dice, lo que viene a decir Alejandro en el famoso discurso de Lopis, aquello de que, bueno,
1: Correcto, cuando les dice que
0: Filipo sacó de
1: Filipo.
0: las montañas y os convirtió en, de pastores que fuisteis, os ha convertido en soldados y os ha convertido prácticamente en, pues en. No es, no, por no decir reyes del mundo, pero casi. Y en este sentido nos encontramos con. Se podría decir hasta cierto punto que Filipo es prácticamente el padre de Macedonia, como un estado fuerte.
1: Correcto. Había habido reyes antes, por ejemplo
0: Sí.
1: Arquelao, que habían empezado, digamos, a intentar emprender reformas en la línea de lo que lo hará Filipo, ¿no? Pero ninguno había tenido éxito. Arquelao fue asesinado. Luego, después de Arquelao, vino una época de mucha inestabilidad y Macedonia no se enderezó. De hecho, con Amintas III, el padre de Filipo, el rey se tuvo que refugiar fuera de Macedonia, o sea que lo pasaron realmente mal. Y es Filipo el primer rey macedonio, digamos, que le da una entidad propia a Macedonia, que le dota de una serie de instituciones fuertes y que lo

0: produce en la dinámica de acontecimientos políticos del mundo griego. Liemos tampoco la manta a la cabeza. Filipo no tenía un plan para Grecia. No tenía un plan para Grecia. Muchos autores que he leído a lo largo de esta investigación planteaban si Filipo tenía un plan para Grecia. No, Filipo no tiene un plan ni para Macedonia de inicio. Filipo entra por accidente prácticamente porque su hermano ha muerto en combate. Entonces lo que tiene que hacer es gestionar un reino que está en un estado prácticamente catatónico, porque tiene a los ilirios entrando por el noroeste, a los tracios entrando por el noreste, a candidatos al trono como Pausanias y Argeo intentando levantarle el reinado. Así que Filipo bastante tiene con preocuparse con eliminar estos problemas, como para encima tener un plan para Grecia. A veces, que es lo que yo he intentado no hacer, tendemos a hacer hagiografías de los personajes que estudiamos. Pero Filipo tuvo también sus fracasos, porque Filipo le costó enderezar el reino. Filipo tuvo una derrota importante contra Onomarco en el marco de las Guerras Sagradas. Fracasó en el intento de asedio de Perinto y Bizancio. Pero, hombre, es que el que hace se equivoca, ¿no? El que nunca se equivoca es el que no se moja.
1: Exactamente. Sin duda. No, además, ahí está el riesgo, decías tú, de hacer la geografía o también la leyenda rosa de Filipo, están los dos riesgos. Luego también está el riesgo de caer en la teleología, en el sentido de que, bueno, es que ya estaba todo previsto y que ya Alejandro ya estaba destinado Filipo a crear, pero tenemos que crear un gran reino macedonio, las semillas del imperio de su hijo, pero tenemos que ponernos también la época en el contexto y pensar, por ejemplo, que nadie podía imaginar, por ejemplo, o alguno que otro sí, los que estaban detrás, que Filipo sería asesinado con apenas 46 años de edad.
0: Claro, y aquí hay otro tema que es digno de reflexión, porque las fuentes nos dicen que fue asesinado por Pausanias de Orestide en el contexto de una historia de amor un poco rocambolesca, ¿no? Porque este Pausanias había sido un amante de Filipo, que podría haberlo sido, y luego fue afrentado por Atalo con motivo de la famosa boda de Filipo con Cleopatra, no confundir con la Cleopatra egipcia, claro.
1: Sí, la boda esa en que se casó, según el documental este, porque Filipo tenía la crisis de la mediana edad.
0: Eso es. Que en ese momento me tuve que tomar un tranquimacín para seguir viendo la película. Bueno, el caso es que en el contexto de esas nupcias, supuestamente unos hombres de Atalo abusan de Pausanias de Orestide y Pausanias de Orestide va a pedirle a Filipo que resarza su imagen, ¿no? Y Filipo le dice que no lo va a hacer. Eso es lo que nos cuentan las fuentes. Pero Pausanias de Orestide, como su apelativo indica, es de Orestide, un territorio de la Alta Macedonia. Alejandro, en todas las operaciones destinadas a matar a los culpables de la muerte de su padre, ejecuta a dos hermanos que eran de Lincestide, otro territorio de la Alta Macedonia. Y la boda de Filipo con Cleopatra, que es sobrina o hija de Atalo, en función de las fuentes que leamos, es también de la Alta Macedonia. ¿Qué está pasando? ¿Hay un complot de la Alta Macedonia? ¿Podría tener que ver con esa reforma del ejército que he comentado antes, en la que Filipo había restado peso a la nobleza en beneficio de esa clase media que formó a través de los Pecetairoi? ¿Esa continua política de expansión podría haber generado tensiones en el reino que le podrían haber abocado a un asesinato de estos miembros de la Alta Macedonia, que bien sabían que ellos no podían gobernar porque no eran argeadas? En Macedonia no podía reinar ninguna persona que no fuera miembro del clan argeada, pero sí había una argeada que podía reinar, y esa argeada que podía reinar era Amintas IV, el sobrino de Filipo, que seguía vivo y que no pudo reinar en su momento porque era un niño cuando murió su padre Perdicas, pero que ahora, con Filipo con 46 años, ya era un personaje maduro. Y no me lo invento yo, lo dicen las fuentes, que toda Macedonia esperaba a ver qué tenía que decir los lincestas y a Amintas IV, ¿no? Pues, ¿a qué se refiere esa cita? Pues probablemente se refiera a una muerte por complot de la Alta Macedonia, que puede tener mucho mejor encaje, un lenguaje más lógico, en el contexto de la política y la trayectoria de Filipo. Porque claro, tenemos que pensar cómo es posible que a Filipo de Macedonia, en un evento como la boda de su hija Cleopatra con Alejandro el Epiro, al cual en el documental de Netflix le llaman un señor local de la guerra, era el rey.

0: y del Epiro, señores, no un señor local de la guerra. ¿Cómo en ese contexto, con la seguridad que tendría, es capaz de asesinarlo un miembro de su escolta? Vamos, es difícil, salvo que realmente hubiera un complot que involucrara a más personas.
1: Sí, para decirlo en pocas palabras, había un segundo tirado, para entenderlo.
2: Exacto.
1: En este sentido, el asesinato de Filipo es resuelto hábilmente por Alejandro y por su círculo más cercano para aupar a este con apenas 20 años al poder, al reino de Macedonia. Y del mismo modo que 300 años después Marco Antonio le diría al joven Octaviano, tú que todo se lo debes a un hombre, se podría decir también a Alejandro, tú que casi todo, no todo, pero casi todo, se lo debes a tu padre.
0: Efectivamente. De hecho, Alejandro, cuando llega al trono, promete a los macedonios que va a seguir la línea política de su padre. Y lo hace. No lo promete para cumplir. Lo hace. Lo primero que hace, además, es matar a estos miembros de la Alta Macedonia. Elimina esa resistencia. Luego hay algo que en esa acción de Alejandro nos permite intuir que parte de esta hipótesis que yo planteo puede ser cierta. Es decir, que Alejandro mata a los nobles de la Alta Macedonia para quitárselos de... Y ojo, no pensemos que Alejandro es muy cruel. Esto lo hacían todos, ¿eh? O sea, aquí todos, el que no mataba era asesinado. O sea que esto es así. Estamos hablando del siglo IV.
2: El ataque era la mejor defensa, ¿no? Como dicen.
1: Sí, exacto. Si cogen los lectores en la parte final del libro, hay un apéndice que hay una tabla de los reyes macedonios y hay dos o tres que mueren de muerte natural y casi todos son asesinados. Uno se puede hacer una idea de cómo era ser rey en Macedonia y lidiar con esa nobleza, ¿verdad, Mario?
0: Totalmente. Y lo que hace Alejandro es, primero, asea su reino, hace una campaña en el Danubio, como la hizo su padre, pacifica a Grecia de nuevo, se proclama hegemón de la Liga de Corinto, como lo hizo su padre, y acto seguido pasa a Asia, como lo había hecho su padre. Otra cosa ya, un debate aparte y amplio, es si su padre había proyectado acabar con todo el imperio persa o sinceramente o simplemente se quería dedicar a conquistar las ciudades griegas de Asia Menor para liberarlas. Esto no lo sabremos nunca, es muy difícil de poder aventurarlo.
1: Es imposible saberlo porque como Filipo murió, digamos, prematuramente viejo, porque cuando él murió estaba tuerto, cojo, un montón de heridas en su cuerpo, era un señor prematuramente anciano a sus 46 años, pero no era un anciano, era un rey que todavía podía dar mucho de sí. Nunca sabremos realmente lo que habría pasado. Lo que estaba claro es que Filipo ya había enviado una avanzadilla a Asia Menor para iniciar la campaña contra los persas, campaña que heredará su hijo Alejandro, y Alejandro se convertirá en magno, según la tradición, gracias también a las semillas, no solamente de esta campaña prefigurada por su padre, sino también ese ejército que su padre ya había preparado y que el propio Alejandro luego también en batallas campales sucesivas perfeccionará. Hay muchos temas en este libro que ya encaminamos directamente a los lectores para que, por ejemplo, lean la introducción con todo el tema de las tumbas de Vergina. ¿Está enterrado Filipo II en la tumba 2, en la tumba 1? Un debate, Mario, que es irresoluble en este sentido. Seguramente nunca lo sabremos, porque es estas cosas que realmente, a menos que se, como decía Adolfo García Monedero en la presentación en Madrid de este libro, aún queda todavía algunos datos por publicar y hasta que no se publiquen, como mínimo, no tendremos una certeza sobre qué hay en esas tumbas, de quién son los huesos de esas tumbas. Bueno, de quién son, no, de más o menos qué idea podemos tenernos de hacia dónde apuntan y los huesos encontrados en la
0: tumba. Se están tomando su tiempo para publicarlo.
1: Sí, está claro que en el ámbito griego no tiene mucha prisa, pero es posible que nunca sepamos realmente si lo que hay en la tumba de Vergina, en cualquiera de las tumbas, era de Filipo o es de su hijo Filipo Glideo. Lo que sí sabemos es que de Filipo de Macedonia tenemos ahora una biografía, más que una biografía, diría yo, una biografía que en las partes tercera y cuarta encontrarán los lectores todo el camino que lleva a Filipo desde que llega al poder hasta su asesinato, todas las teorías que hay también sobre el asesinato, todo lo que podemos entender sobre el auge de Macedonia en este convulso, con décadas centrales convulsas del siglo IV antes de Cristo. No tenemos mucho más tiempo, Mario, pero sí que la pregunta clásica, yo más o menos sé para dónde va, pero no sé si a los lectores les puedes decir qué próximos proyectos tienes.
0: Bueno, pues

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1: Claramente que quienes entraron, y esto es el respaldo que debería de valorar nuestro gobierno, que quienes entraron de una manera irregular en España, vuelvan. Pero mientras tanto, tenemos que ofrecer garantía y seguridad.
2: Mientras el gobierno se defiende y pide colaboración a las comunidades autónomas, la ministra de Juventud e Infancia, Sira Rego, ha alertado de la saturación del sistema de acogida en Ceuta. Rego eleva a 2.100 la cifra de menores migrantes registrados, de los cuales unos 700 son niñas. La ministra ha hecho un llamamiento urgente a la responsabilidad política para desatascar la situación y acelerar los traslados a la península. Además, ha desplegado una unidad de apoyo para agilizar los trámites de filiación individuales y que se han iniciado expedientes urgentes de reagrupación familiar para los menores que deseen regresar a Marruecos.
3: Una de las soluciones es precisamente la acogida solidaria de los niños y niñas en Península. Me encantaría que el Partido Popular, más allá de las discrepancias de lo que ha sucedido, se sentara en una mesa a trabajar en torno a las soluciones. El Partido Popular tiene mucho poder territorial, el Partido Popular gobierna en muchas comunidades autónomas.
2: La inteligencia artificial no para de avanzar y cada vez abarca más tareas y planos de nuestro día a día. Con este avance, que puede ser peligroso, voces dentro del mundo de la IA ya piden que se ralentice. Lo ha hecho el consejero delegado de Anthropic, Dario Amodei. Asegura que podrían producirse problemas de ciberseguridad a escala mundial. También OpenAI ha expresado su preocupación por los riesgos en el desarrollo de esta tecnología. Piden precaución para el futuro, pero ya se ven las consecuencias en el presente. La inteligencia artificial es una de las responsables del desplome educativo en España en el informe PISA, su analista jefe en El País.
4: Los chats de inteligencia artificial hacen lo contrario de ayudar a los estudiantes a aprender, porque el aprendizaje implica esfuerzo, ya sea resolver una ecuación matemática o leer un texto extenso y extraer la información clave. Todo gira en torno al trabajo en sí mismo. Ahí es donde se aprende, no se aprende del resultado, pero con la IA el resultado se te presenta ya hecho.
2: En los deportes nos espera un domingo con múltiples acontecimientos. A las 3 de la tarde, hora peninsular, Fórmula 1 en Madrid con Carlos Sainz y Fernando Alonso, que van a partir 17º y 18º. A partir de las 4 y media, la selección femenina de baloncesto va a luchar por el bronce en el Mundial contra Alemania. España se ha quedado muy cerca de lograr la proeza en las semifinales contra Estados Unidos, pero ha acabado cayendo 66-76. Las americanas llevan 20 años sin perder un partido. Tras el encuentro, Illana Martín, una de las mejores jugadoras del torneo, ha destacado el trabajo de la selección y espera llevarse ese bronce.
5: Ha sido un partido muy duro, muy intenso.

0: 40 minutos muy físico, pero no puedo estar más orgullosa de mi equipo. Les hemos puesto en el límite para llevarse la victoria. No hemos bajado los brazos en ningún momento del partido, aun duro que fuese. Entonces, no puedo estar más orgullosa de lo que ha hecho este equipo. Sin dudas que mañana vamos a estar peleando por esa medalla, porque creo que nos la merecemos y hemos trabajado muchísimo para estar aquí.
1: También hay vuelta a España, la última etapa que termina en Granada y salvo hecatombe va a coronar a Enric Mas como ganador. Será su primera gran vuelta y la primera para el ciclismo español en 11 años. Y en fútbol, este domingo se juegan 4 partidos de la 5ª jornada de la Liga. Celta de Vigo, Málaga a las 2 de la tarde, Levante, Barcelona a las 4 y cuarto, a las 6 y media. El Getafe recibe al Deportivo de La Coruña y a las 9 de la noche, Real Sociedad, Atlético de Madrid. Esto es todo, volvemos con más información a las 6, las 5 en Canarias.
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0: 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Javier Martín Vide, catedrático de Geografía Física de la Universidad de Barcelona y director del Observatorio Fabra. ¿Qué tal? Muy buenos días.
4: Hola, buenos días.
0: Profesor, empecemos precisamente por su casa, por el Observatorio Fabra. 34,1 grados un 4 de septiembre y un récord que había resistido desde el 83 del siglo pasado. Cuando un climatólogo ve caer un récord de una serie de más de un siglo, ¿qué piensa, qué ve y hasta qué punto es excepcional?
4: Pues mire, Miriam, tenemos que actualizar ese dato porque el sábado, al día siguiente de ese récord, se volvió a batir. Y el sábado registramos en el Observatorio Fabra 35,5, una temperatura altísima, nuevo récord para un mes de septiembre. Lo que pensamos es que estamos dentro de este fenómeno, este hecho ya real, con constatación clara con los datos del cambio climático, del calentamiento global, y no solamente va aumentando la temperatura media de nuestros observatorios, de todos los países, de gran parte del planeta, sino que además también las temperaturas máximas absolutas son cada vez más, diríamos, vulnerables, porque son batidas con mucha frecuencia. Uh-huh. Esos registros absolutos muy llamativos así son. Este mismo año, en el propio Observatorio Fabra, el 8 de julio, alcanzamos 40,9. Y este récord de 40,9, casi 41, se había batido en solo dos años, porque dos años atrás, en 2024, Barcelona, en el Observatorio Fabra, llegó por primera vez a esos 40 grados redondos. Bien, es una manifestación más muy llamativa del proceso de calentamiento global.
0: Claro, estamos cansados ya de escuchar récord, cada día, ¿no? Vamos batiendo récords. No sé si esta va a ser la tónica a partir de ahora.
4: Sí, porque no significa que el próximo verano pueda ser tan, diríamos, agresivo para nosotros y para nuestra salud, o la salud sobre todo de los mayores, de las personas más vulnerables. Es posible que el verano de 2027 no tenga las características de este larguísimo verano que todavía dura de 2026, pero con los dientes de sierra característicos, sí que la temperatura va a continuar aumentando, por lo menos durante unas décadas, y van a seguir batiéndose esos récords de temperatura máxima. Igualmente con las temperaturas mínimas, que a veces olvidamos. Este año también se ha batido en Barcelona, en el centro de la ciudad, en observatorios como el de Barcelona Raval, del Servei Meteorològic de Catalunya, el número de noches tórridas, que son aquellas en las que la temperatura queda por encima de 25 grados, 25 o más. Ya hemos registrado nada menos que 60. Y el anterior récord de unos años atrás estaba cercano a las 40, 39 noches.

0: se ha batido con una gran diferencia. Por lo tanto, no solamente el calor ha sido palpable, lo hemos sufrido de día, pero también, sin duda, de noche.
1: Claro, de hecho los datos hablan de 2,5 grados por encima de lo que es habitual y entiendo que esta cifra es preocupante, ¿no, profesor?
0: Es mucho, sí, es un valor en promedio, es un valor muy elevado, preocupante, tal como usted muy bien dice, y deberemos adaptarnos a estas nuevas condiciones que año tras año pues están siendo cada vez más duras, más severas para nuestra vida, para nuestras actividades, nuestro desenvolvimiento diario.
1: También estamos notando, pues eso, que estamos en septiembre, no vemos que el verano esté próximo a acabarse de momento y luego ya de repente empieza el frío, un frío intenso. ¿Podemos decir ya que el otoño y la primavera, pues a lo mejor van a acabar desapareciendo climatológicamente hablando?
0: Eso es lo que se oye en la calle en general, en las personas, que ya no existe primavera y otoño. Es una manifestación muy, muy común. Lo que está ocurriendo realmente es lo siguiente. El verano llega antes, ya en la segunda quincena de mayo, algunos años pasamos auténtica calor, como en este 2026, pero también el verano se prolonga más, entra, pincha claramente en otoño. Estamos asistiendo a un inicio de septiembre todavía terrible, de modo que el verano amplía su presencia en el calendario y va dejando a la primavera un poquito más temprana y al otoño un poquito más retrasado. Y la primavera, que llega antes, y el otoño, que llega más tarde, comprimen al invierno. Por lo tanto, el invierno es más corto, el verano es más largo y la primavera y el otoño sí que existen, pero desplazados en el calendario. El otoño entra más tarde y la primavera llega antes. Este sería un poco el dibujo de lo que nos está ocurriendo. Por lo tanto, no es que desaparezcan esas estaciones intermedias, primavera y otoño, sino que se desplazan en el calendario.
1: ¿Y qué es lo que nos explica todo esto de lo que está sucediendo en nuestro planeta?
0: Bien, la raíz del problema está, sin duda, es mucho saber cuál es la raíz de un problema, como el origen, la causa de una enfermedad, ¿no? Es avanzar, luego hay que buscar los remedios, pero ya sabiendo el origen, la causa, avanzamos mucho y esto lo tenemos claro desde hace tiempo. Ese consumo, sobre todo, tan ingente de combustibles fósiles que nos han ido muy bien, pues carbón, petróleo, gas natural, que seguimos consumiendo en grandes cantidades, lo que hace es que después de utilizar su energía se desprende un gas, el CO2, el famoso dióxido de carbono, a la atmósfera, y es un gas de efecto invernadero que permite que la radiación solar nos llegue a la superficie, pero en cambio atrapa la radiación que emite la superficie del planeta devolviéndonosla. Por lo tanto, el resultado final es que está aumentando la temperatura. Si no vamos a la raíz del problema, que es reducir de forma drástica las emisiones de los gases de efecto invernadero, entre ellos el CO2, no lograremos parar el calentamiento, que seguirá, incluso, aunque lo paremos mañana mismo, todavía seguirá durante unas décadas. Pero hemos de hacerlo para que el calentamiento sea el mínimo posible. Lo tenemos asegurado y ya lo sufrimos, pero hay que intentar que no se desboque, que no alcance valores que podrían derivar en efectos muy graves o irreversibles para nuestras sociedades.
1: Claro, es que yo recuerdo hace años que hablábamos de cómo podemos frenar el calentamiento global. Ahora ya no estamos a tiempo de esto, ya ha empezado, pero sí que podemos evitar que vaya a mayores, ¿no? ¿Entiendo?
0: Sí, exactamente. Lo que tenemos que hacer es un esfuerzo mayúsculo, sin duda. Hay que intentar consumir menos en conjunto, no solamente energía, sino todo. En los países, diríamos, del primer mundo, tenemos un consumo excesivo, podemos reducirlo sin que nuestra calidad de vida realmente se resienta. Cuando consigamos esto, habremos avanzado, ¿no? Y lo que se trata es, con ese esfuerzo colectivo de todos, intentar que el calentamiento que tenemos, como digo, asegurado,

0: sea el mínimo posible para que los efectos negativos en la vida, en la economía, en el conjunto del planeta, sean los más pequeños, los menores posibles.
1: Habla de estos efectos negativos, lo decíamos al principio de esta entrevista. Este verano nos ha dejado esta cifra alarmante, 1.835 muertes atribuibles a este exceso de temperaturas aquí en Cataluña entre junio y agosto. ¿Debemos empezar a considerar el calor extremo no solo como un problema climático, sino también como uno de los grandes problemas de salud pública de los próximos años?
0: Así es tal cual. El calor mata, el calor extremo mata, como demuestran estos datos de ese Instituto de Salud Carlos III, un instituto prestigioso, y como también otras agencias de salud pública que tenemos, por ejemplo, en Barcelona, ¿no? Uh-huh. Aumenta claramente la morbilidad, los ingresos hospitalarios derivados del exceso de calor y también, desgraciadamente, la mortalidad. ¿De quiénes? Especialmente de las personas mayores o muy mayores, octogenarios, nonagenarios, que a menudo viven en condiciones de precariedad energética, de pobreza energética. Decimos que no disponen de un aparato de aire acondicionado, que viven en viviendas pues con problemas de aislamiento térmico, viven en condiciones no muy salubres. Estas personas que además, a veces, casi siempre, llegados a los 90, tienen alguna enfermedad crónica y a veces también viven en soledad, padecen mucho, se debilitan y finalmente, desgraciadamente, tienen que acudir al hospital o incluso mueren. Claramente son personas muy vulnerables y este es, tal como usted ha dicho, un problema de salud pública, que son palabras mayores.
1: Por último, profesor, no puedo dejar de preguntarle por el Niño. La ONU alerta por que este fenómeno será especialmente potente este año y que preocupa a nivel mundial. ¿Realmente es tan preocupante?
0: Bien, se está confirmando que el Niño, que ya está presente, va a ser un niño muy intenso. Se ha hablado incluso como titular de un super niño. Es un fenómeno en un principio natural que ha ocurrido muchas veces en el pasado, que en un principio no tiene que ver con el cambio climático, pero que aporta también más temperatura, eleva un poquito la temperatura del aire en el conjunto del planeta, no solamente en los lugares de origen del fenómeno, que están muy, muy lejos de aquí, en el Pacífico ecuatorial, sino que tiene un efecto en el conjunto del planeta, con lo cual se suma al calentamiento global. Hemos de decir, para tranquilidad también de nuestros oyentes, que la señal, el efecto del Niño en la cuenca del Mediterráneo donde vivimos es débil, débil. En muchas regiones del planeta, cuando se da un fenómeno del Niño, o hay grandes inundaciones o grandes sequías y diríamos una alta variabilidad meteorológica y climática. En nuestro caso, la señal es leve. A veces se ha intentado relacionar con algunos episodios de lluvias torrenciales, pero es difícil encontrar, diríamos, una relación estadística clara de causa-efecto. Aún así, el conjunto del planeta, y hemos de pensar que también nosotros indirectamente, pues podemos padecer sus efectos no deseados, porque en algunos lugares donde produzca estos extremos, pues la agricultura se va a resentir y quizás dependemos de esos países para que nos lleguen productos agrícolas, agrarios y demás. En conjunto, cuando hay un gran Niño, hay en buena parte del planeta, no en todas sus regiones, algunos episodios, sobre todo de lluvias torrenciales o de sequías. Depende del área considerada, episodios extremos que tienen repercusión en muchos sectores económicos e incluso también, desgraciadamente, en la vida de las personas.
1: Profesor Javier Martín Vide, catedrático de Geografía Física de la Universidad de Barcelona y director del Observatorio Fabra. De verdad, muchísimas gracias por estar hoy en el programa con nosotros.
0: A ustedes, como siempre.
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9: Mientras el gobierno se defiende y pide colaboración a las comunidades autónomas, la ministra de Juventud e Infancia, Sira Rego, alerta de la saturación del sistema de acogida en Ceuta. Rego eleva a 2.100 la cifra de menores migrantes registrados, de los cuales unos 700 son niñas.
10: Una de las soluciones es precisamente la acogida solidaria de los niños y niñas en Península. Me encantaría que el Partido Popular, más allá de las discrepancias de lo que ha sucedido, se sentara en una mesa a trabajar en torno a las soluciones. El Partido Popular tiene mucho poder territorial, el Partido Popular gobierna en muchas comunidades autónomas.
9: No dejamos la política porque la exministra de Igualdad y actual eurodiputada de Podemos, Irene Montero, ha hecho oficial su intención de encabezar una candidatura de izquierdas para las próximas elecciones generales. Montero aspira a regresar al Congreso de los Diputados, pero ha anunciado que no lo hará de cualquier manera. Exige la celebración de unas primarias totalmente abiertas. El objetivo es que pueda presentarse y votar cualquier ciudadano que lo desee de cara a construir un frente amplio de izquierda alternativa.
11: Quiero ser vuestra candidata, pero no lo quiero ser de cualquier manera. Quiero ser vuestra candidata con unas primarias abiertas a todo el mundo, en las que todo el equipo pueda ser elegido no solo por la gente de Podemos, sino por cualquier persona que quiera participar y a las que se pueda presentar cualquier persona que quiera participar.
9: En el panorama internacional, muy pendientes de Oriente Próximo, donde continúan los ataques. Un misil ha alcanzado a un barco que estaba transitando por el estrecho de Hormuz durante esta madrugada. Mientras continúan las ofensivas, Donald Trump afirma que el final del conflicto está más cerca que nunca. Lo ha dicho el presidente estadounidense en su visita a Irlanda, una visita que ha sido recibida con protestas por miles de irlandeses. En los deportes, este domingo va a terminar la Vuelta a España y salvo que no acabe la etapa, el campeón 11 años después en una grande va a ser un español, el balear Enric Mas. Será su primera gran vuelta. La etapa en Granada va a llegar después del triunfo de otro ciclista español, Mikel Landa, tras ganar una etapa en la Vuelta 11 años después. El Alavés apenas podía contener la emoción.
12: Pues se me ha hecho largo, aun sabiendo que la diferencia iba más. Se me ha hecho largo hasta los últimos 500 metros prácticamente. No me he podido relajar. Tenía un nudo en el estómago de emociones. Y ya está. Ahora estoy feliz. Disfrutaremos los próximos días, meses de esta aventura y bueno, me siento en paz. Esto no voy a olvidar nunca, sobre todo los días atrás. Hoy he ganado y es fácil ser rambista.
9: También este domingo hay Fórmula 1 en España, a las 3 de la tarde hora peninsular en Madrid y con dos pilotos españoles, con Carlos Sainz y Fernando Alonso, que van a partir 17º y 18º. Después habrá baloncesto, a partir de las 4:30 la selección femenina va a luchar por el bronce en el Mundial contra Alemania. España le ha competido de tú a tú en las semifinales a Estados Unidos, pero ha acabado cayendo 66-76. Las americanas llevan sin perder 20 años. Y en fútbol, este domingo se juegan 4 partidos de la quinta jornada de la Liga. Celta de Vigo, Málaga a las 2 de la tarde. Levante, Barcelona a las 4 y cuarto. A las 6 y media el Getafe recibe al Deportivo. Y a las 9 de la noche, Real Sociedad Atlético de Madrid en Anoeta.

0: Ya, se quedan ahora con Onda Agraria. Volvemos con Noticias Fin de Semana con Juan Diego Guerrero a las 7, las 6 en Canarias.
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2: Muy buenos días, bienvenidos a Onda Agraria, bienvenidos al programa para los que trabajan en el campo y para los que les gustaría hacerlo. Ella, Soledad de Juan.
3: Y él, Pablo Rodríguez Pinilla.
2: Os acompañaremos hasta las 7 de la mañana repasando todo lo relacionado con el medio rural, Soledad.
3: Pues vamos a empezar repasando cómo se encuentra este inicio de curso para el sector pesquero. También vamos a resolver con la ayuda de Celia consultas que nos han enviado los oyentes.
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0: 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Carmen, gracias por pasar por el programa.
1: Muchísimas gracias a vosotros.
0: Ya desde el principio hasta en la dedicatoria, cuando agradeces a Manuel, dices, espero compartir una longevidad plena. Y ahí ya estamos definiendo mucho la importancia del contexto de lo que estamos hablando. Es decir, no solo longevidad, sino que pueda ser plena. Y eso afecta muchísimos aspectos, ¿verdad, Carmen?
1: Absolutamente. Ahora mismo estamos viviendo un hito, una era histórica, y es que como especie humana estamos logrando extender la duración de la vida mucho más que los milenios anteriores. Uh-huh. Pero, ¿qué sentido tiene si ahora vivimos dos o tres, incluso cuatro décadas más, si esos años extra son de dependencia, de no ser consciente, de no vivir de alguna forma? Entonces, lo importante de esta longevidad y de haber ganado esos años es que esos años sean plenos, de poder ser autónomos, de poder tener una motivación, en definitiva, de lo que llamamos habitualmente de poder vivir.
0: Totalmente. Y es que, claro, además, a diferencia de la gran mayoría de patologías que tenían más que ver pues con problemas, que no quiero decir de juventud, pero sí de, digamos, de época adulta, como puede ser pues enfermedades físicas, etcétera, se le ha añadido el hecho de vivir más años y cosas, pongo comillas, nuevas, porque no era tan habitual, porque la gente tampoco vivía tanto como son las enfermedades cognitivas, y ahí, de degeneración cognitiva, y ahí es donde hay muchísimo a investigar. Pero nosotros, Carmen, y eso es lo que recoges en el libro, podemos hacer mucho para que lleguemos en las mejores condiciones posibles a esa edad más adulta, a la vejez.
1: Efectivamente. Hay una parte que son los genes y ahí no podemos actuar.
0: Correcto.
1: Pero cada vez se sabe más de dónde podemos actuar o cómo podemos actuar. Eso no quiere decir que sea una regla de oro, en el sentido de si haces esto vas a vivir más y en mejores condiciones que si no lo haces. Esto en el fondo pues no es una lotería, digamos. Mm. Pero como digo en el libro, y es una frase que leí en la portada, ya no me acuerdo de dónde, a principios de siglo,
0: ¿sí?
1: Es que lo mismo que el siglo XX había sido el siglo del corazón, el siglo XXI se vaticinaba como el siglo del cerebro.
0: Uh-huh.
1: Entonces, con el cerebro pasa un poco lo mismo que ha pasado con la menopausia en las mujeres.
0: Cierto.
1: Como se vivía menos,
0: uh-huh,
1: no llegabas, incluso con el cáncer, no llegabas a, sí, desarrollar esa enfermedad.

0: Hoy día, con 80, 85 años, no quiere decir que todos vayamos a tener un deterioro cognitivo, para nada, pero incrementan, digamos, las posibilidades.
1: Correcto.
0: Por otro lado, hasta hace relativamente poco, es decir, las personas se jubilaban y se dejaban un poco en el sentido de
1: Sí.
0: no hacían más.
1: Sí.
0: Bueno, como mucho pasear, que está muy bien y es bueno cognitivamente, pero no había quizá tanta inquietud como está habiendo ahora en la generación del baby boomer, que se está incorporando, digamos, a este grupo de edad que llamamos mayor.
1: Sobre todo con muchos casos, Carmen, de mucho cambio. Es decir, porque igual había gente más, digamos, pasiva o de no moverse tanto, pero había quien, por temas laborales, pues se tenía que mover mucho, se jubila y de golpe no se mueve nada. Esto para el cuerpo es como decir, ¿qué me está pasando? Oye, pues si nos desconectamos todos, ¿no? Cuando sabemos ahora, y en el libro lo recoges, de la importancia, por ejemplo, del ejercicio físico y también del descanso.
0: Efectivamente, efectivamente. O sea, todos los expertos, puede haber teorías o no teorías, pero todos los expertos en lo que están de acuerdo es que la única intervención con impacto biológico demostrada es tener un movimiento a lo largo de toda la vida, moverse. ¿Que te duele la rodilla? No te quedes en casa, muévete. Eso sí, tienes que saber cómo moverte,
1: Eso
0: consultar con
1: es.
0: profesionales. Y de hecho, en otro momento del libro, comento porque lo he estado leyendo, claro, en la información que he tenido, que es que, a ver, ahora y antes más, las personas mayores iban al médico y me duele aquí, me duele allí, tal, bueno, pues deberías andar más, a ver si puedes moverte un poco más. Y lo que se dice es, no, o sea, el ejercicio tiene que ser como otro medicamento más,
1: Exacto.
0: prescribirse como con receta, dosis, frecuencia, forma de, digamos, de tomarlo,
1: Sí, sí,
0: para
1: sí,
0: que me
1: sí.
0: entiendas.
1: Sí.
0: Entonces, eso todavía tiene que cambiar, porque yo creo que la mayoría todavía es eso, bueno, pues a ver si te mueves más, eso va a ser bueno.
1: Aquí es donde deberíamos aplicar también eso que los que ya tenemos unos años recordamos como un mítico programa de televisión, más vale prevenir, ¿no? Es que
0: Efectivamente.
1: precisamente en el tema del ejercicio no se trata de golpe hacer un sprint, sino al contrario, ¿no? Un ejercicio pues de resistencia, pocas pulsaciones, pero constante, algo que ya habitúe al cuerpo a estar en ese movimiento, en esa actividad. Y es que también esa actividad, ese entrenarlo, deberíamos hacerlo también con el cerebro, ¿verdad, Carmen?
0: Totalmente. Es decir, primero, hay una cosa que yo, o sea, que oía, pero no sabía por qué, y me parece importante, y fue uno de los qués y porqués que busqué, que, o sea, yo sabía que moverse era bueno para tener agilidad y autonomía y demás. Lo que no tenía yo claro era por qué era bueno para el cerebro, pero es que resulta que muscular es bueno para el cerebro, con lo
1: Efectivamente.
0: cual hay ya un motivo más para moverse y, por otro lado, ya para entrenar el cerebro. Y luego, el cerebro se puede entrenar de muchas formas. O sea, no hay que ser un jugador de ajedrez
1: Exacto.
0: ni
1: Exacto,
0: estar.
1: lo que dicen, ¿verdad, Carmen, los expertos? Es que, bueno, si solo haces ajedrez, sabes mucho de ajedrez, pero el cerebro no se está habituando a nuevas cosas, a nuevos retos, no está creciendo en diferentes parcelas, ¿no? Sería como si siempre estuvieses jugando en la misma habitación, ¿no? Se trata de hoy hacer una partida de ajedrez y mañana un sudoku y otro día, pues, yo qué sé, una sopa de letras, por ejemplo, ¿no?
0: Efectivamente. Lo que dicen los expertos es que es muy importante sacar al cerebro de su zona de confort con curiosidad. O sea, la curiosidad todos lo resaltan. Curiosidad y propósito parecen ser dos, bueno, parece ser, ellos lo dicen,
1: Sí,
0: yo
1: sí.
0: me lo creo, dos grandes pilares para mantener el cerebro activo y luego tener, digamos, una mentalidad positiva.
1: Allí es muy importante, Carmen, de ahora de lo que nos estabas comentando, esta curiosidad, ¿no? Cuando se habla o se intenta explicar de los porqués tenemos la sensación.

0: ¿no? De que cuando somos pequeños, oye, pues cuánto duraba el verano, ¿no? Y ahora el verano no te has enterado, bueno, sí, este año sí, por el calor, pero
1: sí,
0: que no te has... pero
1: mucho.
0: Que te pasa más rápido, y dices, ¿cómo puede ser? Bueno, y se dice, ¿no? Que es porque cuando el cerebro es joven y está descubriendo constantemente cosas nuevas, pues tiende a intentar registrarlas todas y por lo tanto le da la sensación de que quizá pasa más lento o más rápido cuando no estás haciendo cosas nuevas. Por tanto, llegar a ese momento de madurez, ¿no? De plenitud, al margen de si ya llega la jubilación o no, pero de descubrir cosas nuevas, ¿no? Un tutorial de lo que sea, o empezar a hacer otro deporte o lo que sea, todo eso también nos va a condicionar a que tengamos más plenitud en todos los aspectos, ¿no?
1: Sí, totalmente. Es decir, junto a, digamos, salir la zona de confort, una de las cosas que también resalta muchísimo es el mantener relaciones, relaciones sociales. Porque eso activa el lenguaje.
0: Sí.
1: Porque hay intercambios y eso favorece la estimulación de neuronas. Porque hay ilusión cuando tú actúas o interactúas con otras personas. Normalmente, cuando estás con los amigos, estás bien. Entonces, claro, todo eso es bueno para el cerebro, porque además el cerebro tiene una cosa que no tienen otros órganos, o no tienen tanto otros órganos, que es la neuroplasticidad.
0: Eso es.
1: Entonces, incluso cuando somos mayores, el cerebro todavía tiene capacidad de crear alternativas a los daños y de generar nuevas neuronas. Y eso, digamos, pues lo mismo que pasa con el físico y con los músculos.
0: Sí, sí.
1: Hay que entrenarlo.
0: Sí, sí.
1: Hay que entrenarlo. Y por otro lado, el cerebro adulto tiene ahí una reserva cognitiva. Vale que no tenemos tanta memoria, es verdad, pero tenemos un conocimiento, tenemos ahí un archivo. Y eso le permite al cerebro ir buscando en ese archivo esa información que antes le venía a toda velocidad, pero que ahora tiene el conocimiento para resolverlo.
0: Correcto.
1: Lo resuelve de otra forma, pero lo resuelve.
0: Correcto. Ahí es donde también, siguiendo este paralelismo, ¿no? Que decimos del ejercicio físico y de usar el cerebro, es también como tener esos caminos, ¿no? Que llevan esa información, pues bien limpitos, bien ordenados, ¿eh? Y bien de forma que no, pues nos cueste más, ¿no? El desplazarnos a buscar un recuerdo, una imagen. También se dice que es muy importante, ¿no? El tener pues recursos visuales, ¿no? Libros, imágenes, ¿eh? Que sí, para tener esas conexiones que nos pueden dar ilusión o nos pueden dar recuerdos o nos pueden dar ese sentido a la vida, ¿no? Que también es muy importante el sentido de la vida, ¿no, Carmen?
1: Absolutamente. Es decir, los sentidos, todos, al final, el cerebro los controla. Entonces, no solamente es la vista, es el oído. O sea, hay estudios que dicen que las personas con discapacidad auditiva, por ejemplo, tienen mayor riesgo de deterioro cognitivo. ¿Por qué? Porque al final se aíslan.
0: Claro.
1: Entonces, pero no solamente es el oído o la vista, que es lo que todo el mundo tiene claro, es que también es el sentido del olfato y del gusto. El olfato está directamente, es el único sentido directamente relacionado con las emociones y el cerebro.
0: Qué bueno.
1: Entonces, ¿por qué un olor de repente te trae recuerdos?
0: Ah, sí. Es fantástico eso. Es fantástico. A veces un plato, ¿no? Es casi lo de Ratatouille, ¿no? De cuando pruebas.
1: Es lo que te iba a decir.
0: Que sí.
1: Las comidas. Sí. O sea, la comida que te lleva a tu infancia.
0: Sí.
1: A los cumpleaños con tu familia.
0: Sí.
1: Es que la comida no solamente es nutrirse, es un acto cultural.
0: Total.
1: Y entonces está llena de emociones también. Y luego el tacto también influye. Los sensores de la que tiene la piel también activan emociones y todo eso va al cerebro.
0: Totalmente. Y desde pequeño, Carmen, lo experimentamos, ¿no? Con ese objeto de apego, ¿no? Ese peluche, claro, o ese objeto, ¿no? Que no solo es verlo, es necesitamos tocarlo, ¿no? Por eso también, Carmen, defendemos tanto algunos el libro impreso, ¿no? Porque al final, sí, va más allá de la experiencia de la lectura, ¿no? Es también el tacto. Hay quien

0: hasta los huele los libros.
1: Yo,
0: ¿no?
1: Yo lo huelo, sí, Carmen. Me encanta el olor de,
0: pues
1: de,
0: ya
1: de
0: está.
1: Un libro.
0: Pues es eso.
1: Me encanta.
0: No, si hueles el Kindle o como se llame, la tablet, pues todos van a oler igual. Carmen, no puede ser esto.
1: Huele a chip. A chip electrónico.
0: Total, o sea que no es la misma experiencia. Carmen ha escrito mucho y artículos y en el libro refleja cómo a veces, ¿no? Para una búsqueda, pues de, vamos a llamarle así, ¿no? La eterna juventud, pues han ido apareciendo términos, ¿no? Como el well aging, slow aging, pro aging, anti aging, aging in the sky with diamonds. Oye, al final lo que muchas veces se ha buscado este elixir, ¿no? De la eterna juventud, pero sí que es verdad que ahora parece que hay pues bastantes avances, o que en los próximos años se puede llegar a avances fantásticos, pero claro, ahí también unido a que el cerebro pueda aguantar. Es decir, ahí tiene que haber esa unión entre cuerpo y cerebro, ¿verdad?
1: Absolutamente. A ver, somos un todo, y tenemos un cuerpo y tenemos un cerebro, y no sabría cómo explicarte, pero es decir, la medicina, por un lado, está avanzando unos pasos agigantados.
0: Totalmente. Como... Y ahí con la propia inteligencia artificial, que calcula procesos mucho más rápido de lo que podíamos imaginar, ¿no?
1: Claro, claro. Es que, o sea, a mí, como periodista, todavía no me cabe en la cabeza todo lo que puede hacer la inteligencia artificial de cara a la investigación.
0: Así es.
1: No soy científica, pero yo creo que es el gran reto de este siglo. O sea, la medicina está avanzando tanto que los de a pie no somos capaces, yo creo, aún de calcular hasta dónde puede llegar.
0: Totalmente de acuerdo.
1: Los laboratorios ya están hablando de tales avances que dices, bueno, pero si esto es de película. Pero ya existen en el marco del laboratorio y muchas cosas que incluso en breve podrían ser una realidad. Entonces, yo confío mucho en la ciencia, la verdad.
0: Sí.
1: Te diré.
0: Lo que pasa es que, claro, nos toca vivir, Carmen, en una época en que al mismo tiempo que tenemos estos avances, gracias a la IA, empezamos a escuchar a expertos hablar de que la IA puede decidir suprimirnos, dicen incluso en un plazo de 10 años. Por tanto, no hay, sí, o sea, es un poco como contradictorio, pero lo que sí queda claro de eso, y me enlaza mucho con El tiempo a nuestro favor, el libro de Carmen Lanchares, es que para intentar llegar a un hipotético, por si las máquinas no deciden apagarnos, futuro y vamos a llamarle jubilación o edad de plenitud o el atardecer de la vida, como me gusta a mí llamarle, o el ocaso, pero en el buen sentido, en el bonito sentido de la palabra, quiere decir que tenemos que trabajar en el hoy, ¿no? Y vivir en el hoy. Es la mejor manera de invertir en ese futuro, ¿verdad que sí, Carmen?
1: Esto es clarísimo. A ver, decías tú, a lo mejor dentro de 10 años no estamos como están vaticinando, que es posible, no lo sé. Pero yo creo que esto es una paradoja más de la vida.
0: Eso es.
1: Es que nos estamos moviendo continuamente en paradojas, incluso la ciencia y los estudios. Se está diciendo una cosa y la contraria. Mm. Y se pueden demostrar las dos cosas.
0: Eso es.
1: Entonces, cuando yo te digo que confío en la ciencia, confío en la mente humana, en los científicos, para sacar todo ese provecho de la tecnología que es la inteligencia artificial. En ese sentido, yo quiero confiar.
0: Hay que confiar, porque ese es parte también de esta plasticidad que decíamos del cerebro, ¿no? Claro. Tenemos la misma posibilidad, ¿no? Es una decisión nuestra pensar que todo va a ir bien, que todo va a ir mal, o que, bueno, lo que depende de nosotros vamos a poner de nuestra parte, y ahí es donde decíamos, claro, que tenemos que cuidarnos. Y son infinidad los temas que vais a encontrar en El tiempo a nuestro favor, pero sí que me gustaría poner una parte también en la parte social, que has insistido antes y creo que es importante decirlo, ¿no? Porque hablas del tema de la soledad y la depresión como pareja de hecho, que muchas veces sucede, y que ahí también tenemos que irnos labrando, ¿no?, estos mecanismos de socializar, de conectar, de sentir que estamos cerca de mucha gente, para trabajar esa manera de intentar no sentirnos solos. Y ahí es donde la radio, pues intentamos también hacer mucha compañía.
1: Totalmente de acuerdo. Efectivamente, a ver, la mayoría de los expertos, de hecho, ponen, digamos, la socialización o el sentido de comunidad al mismo nivel que lo que se dice la gran trilogía de la longevidad, que es la dieta, el ejercicio y el sueño.
0: Correcto.
1: Pero es verdad que cuando cumplimos años, vamos dejando cosas atrás y hay pérdidas. Y eso lleva a soledad no deseada muchas veces.
0: Sí.
1: También la enfermedad muchas veces limita. Es decir, si tú vives, como decíamos en un momento dado en el libro, en un quinto sin ascensor y tienes un problema en tus piernas y tienes que ir en silla de ruedas, y ahí estás en un aislamiento social. Entonces, la longevidad depende mucho de la comunidad, de sentirte bien en esa comunidad, de sentirte útil en esa comunidad, de sentirte querido en esa comunidad. Y eso hay que cuidarlo mucho porque yo creo que cada vez se cuida menos.
0: Totalmente. Y ahí es donde podemos aportar, ¿eh? Y como yo soy un gran defensor de aportar el humor, porque para mí ha sido fundamental siempre, te añado que esa comunidad de la que hablas es la que me ha salvado, pues yo vivo en un quinto durante toda la vida sin ascensor y hemos conseguido la comunidad que lo instale y no sabes, Carmen, cómo estoy viviendo más, ¿eh? Aunque haga mucho atletismo yo, lo de subir. Claro, ya me gustaba subir, pero la compra no me gustaba subirla, no me gustaba
1: Claro.
0: tanto esa parte, ¿no? Por tanto, a veces entre todos podemos conseguir pequeñas mejoras que nos van a hacer la vida un poco más fácil. Y a veces puede ser una cosa práctica, como decíamos, que se instale el ascensor, pero otro día puede ser un comentario que te digan, ¡ay, qué bien te veo! O qué ilusión
1: Claro.
0: verte. Eso nos da salud también, Carmen.
1: Totalmente, totalmente. O sea, la neurociencia ya ha demostrado que la soledad no deseada acelera el deterioro físico y el cognitivo. Al cerebro le faltan estímulos.
0: Sí.
1: Y entonces es como que te dejas, te
0: Es
1: vas
0: eso.
1: oxidando. Y por otro lado, en el libro hablo, que yo no lo conocía el término, la verdad. Todos conocemos lo de lifespan, que es la duración de la vida, la esperanza de vida, el health span, que es el siguiente paso, que es esa vida vivida con salud, pero el tercer término, que para mí es fundamental, es lo que la psicología llama el joy span, que son los años vividos con alegría, con propósito y en una red comunitaria.
0: Qué bueno.
1: Entonces, pues eso es lo que decías tú, cuidar una conversación,
0: Sí.
1: tomar un café con el vecino,
0: Pero de
1: mantener.
0: verdad, ¿eh? No es eso, Carmen, de un día tomamos un café. No, no. ¿Qué
1: Claro.
0: día? ¿Qué hora? ¿Eh?
1: Claro, escuchar una voz familiar, a través a lo mejor de la radio
0: Sí,
1: mismamente, nos
0: sí.
1: mantiene conectados con el mundo.
0: Qué
1: Y entonces,
0: maravilla.
1: ese joy span no tiene por qué ser porque tú estés muy bien de salud, es una cuestión de tener un propósito y de sentirte acompañado.
0: Eso es, tener un propósito, una ilusión, una motivación, ¿no? A todas las edades es importante. Por eso tenemos el tiempo a nuestro favor, ¿eh? Como dice el libro de Carmen Lanchares, que es la ciencia de la longevidad y que es manual a tener en la estantería. Yo ya me lo guardo aquí para irlo repasando y a ponerme los deberes de todo lo que necesitamos saber y hacer, Carmen. Ha sido un placer, muchísimas gracias. Y
1: A ti, David, muchísimas gracias.
0: te motivo, Carmen, a de aquí 10 años, si hemos sobrevivido a la IA, volvemos a hablar.
1: Perfecto. Nos vemos en 10 años.

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0: 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Y uno de estos libros que nos sirve para todas las edades, como decíamos, es Mamá, ¿qué pasa dentro de mi cabeza? Un viaje fascinante al cerebro para entender cómo somos, sentimos y pensamos. Tiene ilustraciones de Kimamate y está escrito por Elena Sanz. Elena, gracias por pasar por el programa.
1: Muchas gracias a vosotros por traerme.
0: Empiezas ya, al margen de las ilustraciones que son maravillosas, todo tu trabajo como, digamos, periodista, investigadora en todo este mundo maravilloso de la ciencia, del cerebro, también de la salud. Imagino siempre hay ganas de hacer que el mensaje llegue a cuanta más gente posible, también desde unas edades muy, muy iniciales que imagino, porque al menos a mí me da esa sensación cuando veo estos libros, que ojalá hubiésemos tenido estos libros cuando éramos pequeños, ¿verdad? Con poco hay ahí.
1: Sí, totalmente, porque al final, jolín, es que estamos hablando de un órgano que es el cerebro, ¿sabes? Que es con el que nos manejamos por el mundo, o sea, no es, ¿sabes? Que, bueno, luego hablamos de que sentimos con el corazón o que nos movemos con los músculos, pero realmente el que lo mueve todo, el que lo siente todo, el que lo piensa, es el cerebro, no solo es el órgano de pensar, sino el órgano de movernos y de relacionarnos con nosotros mismos, con el mundo y con los demás. Entonces, saber manejarlo, o por lo menos saber los truquitos básicos de cómo funciona y tener un poco el control, como yo digo, tener el mando nosotros y la batuta, es muy útil. Entonces, yo creo que cuanto más pequeñitos tengamos los conceptos básicos, mejor nos va en la vida.
0: Y es que además hace muchos años, y se ha evolucionado mucho con esto, era todo como mucho más uniforme, ¿no? Esto es así, ta, ta, ta, ta. Y el hecho de que tú tuvieses formas diferentes de entender las cosas o que hubiese diferentes pues, personalidades, formas de sentir, ser más sensibles, menos, ser más emocionales, ser más introvertidos, ser más extrovertidos, pues era como, bueno, características, pero no podíamos investigar, no podíamos saber por qué nos pasaba o por qué sentíamos así. Por eso ya desde el primer capítulo, Elena, vas directamente a lo que sentimos, a lo que nos hace sentir, a los sentidos.
1: Exactamente, y además hago como, bueno, sabes, está escrito como en forma de diálogo con mis dos hijos.
0: Sí.
1: Y uno de los ejercicios que hacemos, que este lo podemos hacer cualquiera de nosotros, o sea, ponte con alguien adulto también en la ventana, mírala, ponte un cronómetro durante un minuto y que cada uno cuente lo que ha visto. Mm-hmm. Pues obviamente cada uno filtramos, o sea, sí, nuestros ojos ven lo mismo, llega al cerebro y el cerebrito de cada uno es diferente, tenemos emociones diferentes, gustos diferentes, vivencias diferentes y nos quedamos con una parte. Y ese filtro es importante conocerlo desde el principio, ¿no? Saber que, jolín, pues mi cerebro no ha visto esto y esta persona de al lado sí. Mm. Y eso nos hace relativizar mucho más, ¿verdad? Que creo que también es una manera de vivir en el mundo un poco más flexible.
0: Absolutamente, porque además uno puede tener, no, es que yo tengo la certeza que esto es así. No, tú lo ves así, pero exacto, siempre tienes que estar abierta a la posibilidad de entender que a lo mejor la otra persona lo ve de otra manera y eso no necesariamente te quita la razón a ti, sino que puede haber más de una razón, que eso es algo siempre muy interesante y en la comunicación debería ser absolutamente necesario. Una de las primeras viñetas que me encanta es cuando dice, bueno, pues estamos hablando de máquinas. Bueno, el cerebro es una máquina, ¿no?
1: Sí.
0: Y una de las criaturas dice, pero ¿cómo va a ser una máquina si va sin manual de instrucciones? Y me parece buenísimo el ejemplo porque a veces tenemos esa sensación que todo va con manual de instrucciones, aunque luego nunca nos los miremos, que eso también te lo voy a decir, pero que quieres decir que como mínimo que sabes por dónde leerlo, ¿no? Por tanto, ahí ya implica que tenemos que tener una actitud muy activa a la hora de saber cómo funciona un cerebro, ¿no?
1: Sí, sí, totalmente. Obviamente no viene con manual de instrucciones, aunque yo, bueno, hago el juego de si viniese con manual de instrucciones diría algo así como, pero mira, lo mismo este libro sí que sirve un poco, ¿no? De pequeño manual de instrucciones.

0: lecciones y te lo lees con tus hijos para entenderles tú a ellos y que ellos entiendan a sí mismos. O sea, es un poco la pretensión que tiene
1: Bueno,
0: desde mi humilde punto de vista.
1: al igual que pasa que cuando al final del manual de instrucciones lo que vemos es qué pasa cuando la luz verde esta se ha vuelto roja, ¿no? Entonces, ahí es donde vamos. Vamos a ese punto que es el que nos interesa, ¿no? Pues con todo lo que nos va pasando muchas veces, y seguro que pasa a la gente joven que lee tu libro, que es que, quieras o no, les termina llamando más la atención lo que ya les está pasando, ¿no? Las dudas o las preguntas que ya se hacen, ¿no? Y esto es muy importante. Imagino que ahí el feedback también te debe ayudar mucho a saber cómo llenar todos los huecos de lo que es necesario, ¿no? Explicar.
0: Sí, es complicado porque es verdad que es lo que te decía, ¿no? Que el cerebro al final es todo, es como nos llega la información de los sentidos, pero también es pues eso, qué emociones tenemos o pues para qué sirve jugar, ¿no? Que lo mencionabas antes, o por qué el tiempo pasa tan rápido cuando nos lo estamos pasando bien y otras veces parece que se para, ¿no? Que el
1: Sí.
0: reloj va despacio o cómo nos impacientamos. En realidad todo eso tiene muchísimo que ver con el cerebro. Entonces, bueno, era complicado, pero sí que he intentado ir hilando una conversación que invita a la curiosidad y a la pregunta infantil y que dentro de esa pregunta infantil puede dar espacio a contar un montón de cosas y a ver todos los aspectos. Y oye, si desde ahí surgen nuevas preguntas y nuevas
1: Eso
0: dudas,
1: es.
0: pues que los padres exploren también con los peques esas otras dudas que les surjan.
1: Decíamos que los sentidos, ya, porque es aquello que nos apela más, que nos toca más desde el principio conocerlo, es básico, sería una de las partes, digamos, fundamentales de esta base sobre con la que construir todo lo que vas explicando. Después entras más en lo que nos podría parecer automatismos, o tú aquí le llamas que el cuerpo va solo, porque es tan complejo todo lo que registra, todo lo que controla, todo lo que va maquinando, ¿no? El cerebro de forma muy consciente y sobre todo muchas cosas de las que no somos ni conscientes, pero que sin ellas no podríamos funcionar.
0: Claro, es que hay una parte del cerebro, por eso te decía que el cerebro es más allá de pensar, ¿no? El cerebro humano, exclusivamente humano, más evolucionado, sí que es con el que pensamos, pero es que hay otro que hace que el corazón no deje de latir, que no dejemos de respirar, que cuando tenemos frío también hace esto el cerebro, ¿no? Que tiritemos, por ejemplo, o que sudemos cuando tenemos calor. Entonces, claro, todo esto son automatismos que nunca los asociamos como de forma intuitiva con que es el cerebro el que da todas esas órdenes, pero lo es. Entonces, es divertido explorar en un lenguaje infantil cómo esto pasa y también cómo pues, aprendes a pedalear, por ejemplo, a montar en bici y una vez que lo aprendes es como que se crea una ruta de botones, como yo digo, de órdenes cerebrales que manda órdenes a los músculos y ya te sale solo, pero te sale porque tu cerebro probó varias opciones hasta que dio con la tecla, ¿no? Todo esto creo que me parece muy, muy divertido explorar con ellos.
1: Totalmente. Y es eso que ya dices bien, que una vez sabes ir en bicicleta, dice que no se olvida nunca. Yo a veces
0: Eso
1: en la calle también pienso, igual habría alguien que debería recordar cómo se va, porque bueno, el tema de los semáforos y tal. Pero bueno,
0: es.
1: ese ya sería otro debate, ese ya sería
0: Es
1: otro.
0: el pedaleo el que no se olvida, pero el
1: Eso,
0: semáforo es el que
1: exacto.
0: se olvida.
1: Exactamente. Ya que hablamos de colores del semáforo, hablas también, por ejemplo, de la curiosidad de cuál es un color que nos relaje, ¿no? Por ejemplo, y que no todo el mundo tiene la misma percepción sobre ello. Me ha parecido fascinante.
0: Sí, porque justo pues eso se habla de, ¿no? El verde es el color de la calma y realmente es más el azul. Hay un experimento que se basa en 30.000 personas de 100 países diferentes y se ha comprobado que seas de donde seas, el azul es el color que más nos relaja. Entonces, bueno, pues tiene sentido, ¿no? Que nos sentemos a veces a mirar el mar, que a tantísima gente le resulta un efecto casi terapéutico de relajación, o simplemente a mirar el cielo, a ver pasar las nubes. Bueno, pues ahí tenemos un azul natural al que siempre podemos acudir.
1: Hay que buscar esos elementos, igual que un color, pues aquella canción o aquel libro o aquel póster, ¿no? Buscar esas referencias también desde estas edades, ¿no? Hacer de por ejemplo, de su habitación un lugar seguro, ¿no? Un sitio en el que a partir de aquí puedan explorar, puedan navegar y surfear en todos los aspectos de la vida, ¿no?
0: Sí, sin duda, y entender también que dentro de todo ese surfear inicial, el juego es algo súper importante, que jugar no es solamente entretenerse o divertirse, sino que yo como cuento un poco ahí, es un poco el entrenamiento para la vida, y eso incluye tanto cosas como, ¿no?, como jugar pues con muñecas o a los médicos o a cosas más de simulación de situaciones que vamos a tener, como simplemente jugar un juego de mesa y aprender cómo gestionar la frustración de perder, por ejemplo. O sea, se considera que el juego es ese entrenamiento que luego, cuando vas al mundo real, has probado cosas ahí que, en las que, por así decirlo, no tenía importancia cómo reaccionaras, para que luego, cuando vas al mundo real, donde sí la tiene, pues
1: efectivamente
0: vayas entrenado.
1: Es que esa es la parte fundamental, yo considero innegociable, y que se está hasta planteando mal, ¿no?, sobre la educación, sobre la formación, sobre la docencia, ¿no? Es decir, al final no se trata de si te va a ser importante haber memorizado, me lo invento, las preposiciones, o haber sabido calcular derivadas, ¿no? Si se trata de que el cerebro esté activo y de que aprenda a encontrar soluciones y que aprenda a moldearse y a tener retos, ¿no? Eso es lo que al final hará que un cerebro esté entrenado. Igual podríamos hacer 3 burpees menos al día, pero hacer unos cuantos más ejercicios, ¿no?, de cálculo mental o de tantas cosas que es necesario, ¿no? Mira, por ejemplo, el otro día explicaba que, bueno, que este verano que he estado, pues por ejemplo, en Corea, ¿no?, pues para mí era un gusto el poder estar calculando constantemente el cambio, ¿no?, y estar pensando, mira, esto cuánto... Son cosas sencillas, pero que te... ¿cómo te cuesta al principio? Y luego ya lo tienes fácil. Eso es un mecanismo que, igual que este, pues recordar, intentar recordar números de teléfono o fijarse con cosas, ¿no? Quizá antes nos fijábamos más incluso en los números, ¿no?
0: Sí, y desde luego, lo que no, o sea, no vamos a negar que vamos a un mundo en el que las máquinas cada vez las utilizamos más, y obviamente, pues igual que se nos ha olvidado prácticamente a todos, por no decir a todos directamente, cómo hacer raíces cuadradas, porque es algo que ya calculamos con calculadora, imagínate la de cosas que vamos a delegar en toda esta tecnología que se nos viene, como la IA, ¿no? No es malo que tengamos tecnología, como tú bien dices, lo malo es que deleguemos todo. Entonces, si no se trata tanto de recordar cosas concretas o de hacer derivadas, como de ejercitar el cerebro y ser nosotros un poco los que sigamos teniendo habilidades, aunque muchas decidamos voluntariamente, no por no ser capaces, sino porque nos ayuda que las máquinas las hagan por nosotros, pero no por incapacidad nuestra. Yo creo que ahí, pues eso, en edades tempranas es que desde el juego se hace tantísimo, o sea, juego, más juego, menos pantallas, creo que es la receta básica, ¿no?
1: Y que siempre digo una cosa que, bueno, porque lo tengo observado y hablando aquí en el programa con muchas psicólogas, pues me la han explicado, el hecho de que, bueno, unos padres no pueden pensar, ay, es que claro, menuda competencia, es la pantalla siempre nos gana. No, mira, de todos los casos que conozco y todas las psicólogas y psicólogos que han pasado por el programa coinciden en que si tú a una criatura le dices, nene, vamos a jugar, vamos, volando, salen, tengan la pantalla que tengan. Lo que pasa es que esto tenemos que fomentarlo y esto tenemos que participar y tenemos que implicarnos, porque entonces ese cerebro estará moldeándose a diferentes entornos, porque no vamos a renunciar a esa cosa tan importante que es el saber convivir, el saber hablar a las personas de forma adecuada. Y eso también el cerebro tiene que entenderlo, ¿no?
0: Sí, totalmente. Además, como tú bien dices, no solo es cuando se lo ofreces a los niños, sino que nada más que tienes que observar a niños jugando con otros niños, cómo se lo pasan frente a cómo se lo pasan con las pantallas, que, bueno, básicamente les anulan un poco, ¿no? Los abducen, pero no es tanto un ocio activo, divertido, en el que tú de verdad les veas súper felices. Yo también les cuento un poco, una mención muy rápida, pero bueno, pues les hablo de básicamente que la adicción a las pantallas es un poco como esa adicción que ahora sí se critica desde la infancia, que es al tabaco y a ese tipo de adicciones que ven los adultos y no entienden. Y digo, pues es un poco lo que... No entendéis lo de fumar, pero cuando no soltáis la pantalla os pasa un poco eso, que vuestro cerebro dice más, más, más. Totalmente. Y entonces está bien saber eso, de saber, oye, mi cerebro está diciendo más, más, pero yo luego me lo paso mejor si me voy al parque, pues... Me va a costar, pero lo suelto, ¿no? Y a mí me parece que se hace eso desde pequeñitos, aunque obviamente el autocontrol tarda en madurar y que vamos a tener que ayudar más como adultos a ser nosotros los que le quitemos la pantalla de las manos, pero que sepan que no les estamos impidiendo algo bueno, sino todo lo contrario, sino evitándoles algo malo para llevarles algo mejor. Pues mira, ese conocimiento ya me parece un valor importante.
1: Totalmente, Elena. Yo, como en mi parte docente, cuando explico cosas que aparentemente pueden ser complicadas de tecnología y de esto es complejo de narices, siempre intento empezar con un ejemplo, porque si tú ves el porqué estás mucho más dispuesto a hacer ese esfuerzo por aprender eso que siempre, pues el cerebro también, ¿no? Nos da ese punto de pereza un poco conservativa, ¿no? Que ha conservado históricamente. Pero si tú ves

0: el porqué, si tú ves el decir, ah, pues mira, con esto voy a poder hacer esto, ya tenemos mucho más mecanismo. Y entiendo que en estas edades también es muy necesario entender el porqué. Y aquí hablas desde dopamina, hablas de mil y un factores que, oye, lo que decimos, ya me hubiese gustado saber en ese momento. Nos comprendemos mucho mejor así, ¿verdad?
1: Sí, totalmente. Y también entender, ¿no? Que a veces hay un trocito, ¿no? En el que hablamos del miedo, de la ira.
0: Sí.
1: Entender que no es que sean malos per se, sino simplemente son unas herramientas que tiene nuestro cerebro para decir, oye, esto puede ser un peligro, pero te dice solo puede ser, ahora tú eres el que de una manera racional lo valoras. O, oye, esto me enfada, ¿por qué me está enfadando? ¿Qué voy a hacer con este enfado? Porque obviamente yo digo siempre el enfado es como una pequeña cerilla que se enciende, con eso puedes encender un fuego para hacer comida para un regimiento o puedes quemar un bosque.
0: Qué
1: Entonces, lo que
0: bonito.
1: haces con ese fuego lo eliges tú. Y como eso, pues mil cosas. Yo creo que es fundamental esto que tú decías. Y también hablabas de ese aprendizaje desde la curiosidad.
0: Sí.
1: Y yo creo que ahí está lo de la motivación, ¿no? Intrínseca, que funciona mucho más aprender porque me sacia curiosidad que aprender porque me tienen que poner nota.
0: Hombre.
1: Entonces, con eso hay que jugar en el aula y en la casa también.
0: Absolutamente. Hay miles de temas en mamá que pasa dentro de mi cabeza que son fascinantes, pero un último que no quería evitar comentar porque me ha encantado y desde que lo aprendí en su momento, lo del gusano auditivo, lo que nos pasa
1: Qué
0: cuando,
1: divertido,
0: ay, por
1: sí.
0: favor, es que cuando algo te entra en la cabeza, puede ser la cosa más tonta, la melodía más tonta que has escuchado por lo que sea y ya no se te quita de la cabeza y te vuelve y una y otra vez. Y eso es fascinante, ¿no? Que pase así.
1: Sí, es como que ¿no? El cerebro coge un trocito de canción que se repite en
0: Sí.
1: bucle en la cabeza y que tú, aunque conscientemente digas, oye, no quiero cantar más esta canción, te descubres a ti mismo tarareándola una y otra vez, ese gusano auditivo, ese gusano pesado. Y bueno, los neurocientíficos lo que dicen es que la escuches de principio a fin porque de alguna manera, ¿no? Por explicarlo de una manera muy sencilla, es como que tu cerebro está intentando todo el rato rellenar los huecos que faltan en la canción. Si la escuchas otra vez de principio a fin, a veces se quita. Que no te funciona, pues escúchate otra canción, como que te borre un poco, te sirva de goma de la anterior, pero luego está el otro efecto, también a mí me llama mucha atención, no sé si te pasa a ti, esto de que escuchemos canciones y sin darte cuenta se te mueve el pie, ¿no? Como que
0: ¡Ay,
1: el
0: qué
1: cuerpo
0: maravilla!
1: va ahí y que hay animales que también les pasa, o sea, han demostrado que las bocas y las cotorras se mueven cuando les ponen música sin poder evitarlo, entonces me parece graciosísimo esto.
0: Sí. ¿Sabes cuál es el problema ahora, Elena? Que como a veces veo en estas redes sociales me salen vídeos, pues por ejemplo de agapornis, que van haciendo este
1: Ah.
0: tipo de gestos. Ahora solo que lo hablamos, ahora ya el móvil nos va a sacar durante 3 semanas vídeos de estos. Pero mira, no me preocupa porque mira, me alegra cuando veo un animalito de estos. Podemos aprender muchísimo con mamá qué pasa dentro de mi cabeza. Lo encontráis en Crítica, un viaje fascinante del cerebro para entender cómo somos, sentimos y pensamos. Escrito por Elena Sanz. Elena, muchísimas gracias y hasta la próxima.
1: Gracias a vosotros, un saludo.

0: inflamación es necesaria para defendernos de lo que nos rodea, ¿vale? Es una alerta que tiene el cuerpo, pero un exceso de inflamación, pues necesitamos echarle un capote al organismo para estar bien.
1: Un día hacemos un capítulo sobre, sobre este tema, sobre la inflamación, pero vamos a estos temas de la suplementación, porque claro, a mí me parece alucinante que en un país donde el sol es protagonista, como en este, haya gente que tenga que tomar suplementación de vitamina D.
0: Claro, hay un conocimiento popular que todo el mundo dice, mira, yo estoy bajo, pero todo el mundo está bajo, y cómo y se quedan tan anchos, y pues hay que decir, oye, no, alerta, pues todo el mundo está mal. O sea, la vitamina D es una molécula que ciertamente el sol actúa sus radiaciones sobre nuestra piel, esta piel actúa transformando una premolécula que hay en la piel, de aquí vas a la sangre pasa por el riñón, el hígado, bueno, el primer hígado, luego el riñón, y luego hace sus funciones, y esta vitamina D básicamente es el guardián de la inmunidad. O sea, nuestras defensas funcionan bien gracias a esta vitamina D, pero también todo el sistema esquelético, los huesos depositan y son capaces de llegar el calcio que absorbemos a través del intestino, de la leche, los yogures, a donde sea, ¿vale? Pues que llegue a nuestros huesos. Si falta vitamina D, no hay que quedarse como que todos estamos bajos. ¿Y por qué nosotros no tenemos buena vitamina D? Primero, estamos expuestos al sol con ropa, con protectores solares, con una capa de polución brutal, y el efecto solar no hace su efecto, no llega a nuestra piel. Aunque te pongas protector solar y te pones a tomar el sol, el sol no hace el efecto que debería ser. Por lo tanto, nuestros niveles de vitamina D naturales son muy bajos. Entonces, en nuestro país los alimentos en general no suelen estar enriquecidos con vitamina D, cosa que países nórdicos con una insolación más baja sí que lo tienen, pero aquí no, y los que hay son dosis muy bajitas. Por lo tanto, hay que suplementar con vitamina D. Yo te diría que casi siempre, yo en la consulta luego lo mido en sangre a todos los pacientes, pero en estos momentos es que prácticamente toda la población debería tomar, aunque fuera dosis mínimas, diarias, porque es la puerta de la inmunidad. Hay estudios que demuestran complicaciones en pacientes con enfermedades neurológicas, enfermedades víricas, COVID, etcétera, que si tenían nivel vitamina D bajo o muy bajo, estaban mucho peor y tienen un pronóstico mucho peor que los que tienen niveles de vitamina D normales o un poco altos. Esa sería, yo diría, la madre de todas las suplementaciones, y habría que hacer un poco más de batalla para suplementar a toda la población. Siempre, casi, bueno, si puede ser con una analítica previa para ver qué nivel tienes, y luego pues ir tomando la dosis diaria cada uno en función de lo que necesitemos.
1: Qué importante es esto que dice la doctora, porque además, bueno, no deja de ser paradójico que en países nórdicos tengan una mejor insolación los alimentos, que tengan más vitamina D que aquí en España, que es el país del sol.
0: Sí, pero ellos ya saben que su sol no es bueno para fabricar vitamina D, porque no hay bastantes horas solares, y además también hace más frío, más calor, o sea, ya hay más cultura.
1: Doctora Beltrán Margarit, gracias por venir una setmana más. 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

0: al fuego, en invierno, que...
1: Bueno, es que me estás llevando a un sitio que tú sabes que me gusta mucho.
0: Puedes, ahí sí, ¿dónde? ¿Dónde, Robert?
1: ¿A la Navidad?
0: Bueno, de momento te llevo al invierno, que como te decía, pues este sonido nos puede sonar, puede ser reconfortante, puede ser acogedor. Uh-huh. Pero en verano, desgraciadamente, es señal de que algo no va bien. Y recordamos a la audiencia todo lo que ha pasado este verano con distintos incendios.
1: Horrible. ¿No?
0: El cielo se nubla con el gris de la ceniza. Los bomberos, demás servicios de emergencia redoblan esfuerzos, ponen sus vidas en juego. Y en todo este contexto es donde encontramos el argumento del verano eterno, el libro escrito por Franziska Kanzler, publicada por Galaxia Gutenberg y traducido del alemán por Marc Jiménez.
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0: Te pongo en contexto con el argumento, ¿vale? Bad Heim es una bonita ciudad balneario del sur de Alemania.
1: ¿Sí?
0: Es un paraje asfixiado por la ceniza y el calor, y los bosques de los alrededores, pues te puedes imaginar, están en llamas. Iris, que es la protagonista, regenta un hotel que está vacío a causa de las medidas de confinamiento y la limitación de la movilidad. Uh-huh. Aún así, un día recibe la visita de unas clientas, Dori, que es la madre, e Ilia, que es su hija, es una niña pequeña. La madre tiene una actitud ciertamente esquiva que hace sospechar a Iris, la dueña del hotel. El verano es eterno. ¿Por qué? Porque llega el otoño, pero las temperaturas no descienden. Continúan estos incendios perennes. Un día Iris recibe la llamada telefónica de un hombre que está buscando a su familia. Y ahí lo dejo. Como ves, el verano eterno es un thriller psicológico asfixiante.
1: Ya veo ya, o sea, que me apetece más que empiece el otoño que no que siga el verano, ¿no?
0: Claro, seguramente este verano eterno al que hace referencia el título no es el verano eterno en el que todos estábamos pensando.
1: Ya. Yeah.
0: Tú que eres del Winter Team.
1: Sí, sí. Winter Team, perquè subo molt a l'estiu, però jo subo igual a l'hivern, vull dir que no...
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1: Acababan de firmar la declaración de principios para la autonomía de Gaza. O sea, en tres décadas han conseguido retroceder hasta el genocidio. Yo creo que los boomers crecimos engañados, ¿no? Creyendo firmemente que lo peor de la historia de la humanidad había pasado. Les había pasado, en todo caso, por última vez a nuestros abuelos. La evolución de la historia solo podía ir en la buena dirección. La civilización había llegado para quedarse. El siglo XXI, decían los filósofos, ¿será humanista o no será? Bueno, pues ya ven, resulta que ahora tenemos un experto o varios expertos en las últimas horas en inteligencia artificial que nos dan apenas 5 años más de existencia. Así que mientras llega el robot asesino, aquí estaremos disfrutando de una radio hecha artesanalmente con la inteligencia natural, mucha o poca, que nos tocó en el sorteo del genoma. Muy buenos días a la buena gente. La mesa de redacción ajena a los peligros del mundo, que luego comentaremos dentro de un ratito con Eduardo Saldaña en el Orden Mundial, viene en convocación de charla, de conversación. Marina Martínez Vicent, Roger de Gracia, Eulalia Rosa, buenos días.
2: Muy buenas. Aquí echando el rato hasta que la IA nos mate a todos. Sarah O'Connor, nos sentimos.
1: Lo de las últimas horas, la verdad es que da un poco de miedo, ¿eh? Acabo de escuchar a la corresponsal, a nuestro queridísimo Agustín Alcalá, diciendo, dando una imagen que me parece muy elocuente, el genio salió de la lámpara.
2: Sí.
1: Claro, es que tienen miedo al descontrol, a que no puedan controlarla.
3: Y a ver si Alcalá era él o un robot.
4: Claro.
3: Ah, no se sabe.
1: Lo comentaremos enseguida con Eduardo Saldaña, porque en las últimas horas se van sucediendo declaraciones de los máximos responsables de las tres empresas de inteligencia artificial. Lo que no van a destruir de momento, y por eso empezamos cada día con esta música, es el rojo del amanecer.
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1: Fue una sugerencia de un oyente cuando preguntamos a final de la temporada pasada ¿con qué canción empezamos la próxima temporada? La verdad es que hemos roto un poco la idea que teníamos de buscar nuevos valores, personas importantes como en su composición, pero no consagradas. Pero de pronto pensamos que esta canción estaba escrita para nosotros. Es tan buena que, aunque está consagradísima Luz Casal, hemos decidido que sea la apertura todos los sábados y domingos de este programa. O sea, si tienes un vecino muy fan de Luz Casal que te pone todo el día su música, estarías contento, ¿no, Roger? Pero no siempre es así, ¿verdad? Tienes unas teorías al respecto.
3: Bueno,
1: teorías y un vecino que te pone música.
3: Sí.
1: ¿Qué tipo de música te pone tu vecino?
3: Mira, mi vecino Esteban es informático, en general es silencioso como un puma, ¿eh? Es un tío tranquilo, pero desde el 1 de septiembre que volví a trabajar a las 7 de la mañana, a las 7, 8, oigo que le suena el despertador y acto seguido le suena esta canción cada día.
2: Día de la marmota,
1: bien,
2: para ponerse las pilas.
1: Katrina and the Waves es esto, ¿no?
3: No está mal.
1: Walking on Sunshine, me encanta esta canción, no está mal esta canción.
3: Sebastián se la pone para animarse, pero cuando empezó la segunda semana, Sebastián, tuvo un pequeño bajón y sonó esta. Segunda semana de trabajar es más difícil.
1: Pero tanto lo escuchas, ¿sí? Si estáis pared con pared.
3: Sí, habitación con habitación. ¿Vosotros no oís a los vecinos? ¿Qué ponen vuestros vecinos?
2: Sí, realmente.
3: Ahora lo hablaremos. ¿Picáis? ¿Qué hacéis? ¿Picáis la pared? ¿Aplaudís? ¿Qué
2: aguantar.
3: Hacéis?
2: Aguantar, sí.
3: Wow. Venga, robot, a ver si te cantas una como esta.
1: Lo que pasa es que este grupo tuvo este éxito y ya está, ¿eh?
2: No. La de dinero que deben tener ya solo con este, ¿para qué trabajar más?
3: Es verdad. En Twitter hay gente con vecinos muy musiqueros. Está, por ejemplo, Manuel, que el otro día escribía: tengo un vecino cantando a pleno pulmón, Oops, I Did It Again, de Britney Spears. Estoy por aplaudirle, buen rollo a tope.
2: Lo malo es que si lo hace bien, quieres verle también.
3: Oh, sí.
2: Y no puedes. Porque seguro que la bailaba también.
3: Hombre, esto no puede no bailarse.
1: Vayan pensando los oyentes, si tienen algún vecino que les pone música y si nos quieren contar sus aventuras, a través de las paredes, 638-442-081.
3: Ah, es que es tan buena esta. Bueno, que oyendo las canciones del vecino puedes saber también cómo está de ánimos. Por ejemplo, Claudia decía, mi vecino está con mal de amores. Lleva 2 horas ya con todo el repertorio de Cristo

0: Cristian Castro y José José.
1: ¿Quiénes son esas personas?
0: No sé, pero ojo que José José canta Voy a llenarte toda, toda.
1: ¿Eh? Ay, sí.
0: Que igual triste no está. Voy a llenarte toda. Igual es otra cosa. Hay más vecinos que lloran con música.
2: Ya no me acordaba de este cantante. No.
0: Yo dije, José.
2: Lleva años retirado. Sí,
1: no sabía de su existencia.
2: ¿Cómo que no sabía?
1: No. Primera noticia de la música, del nombre de todo. No.
0: Voy a llenarte toda. Bueno, Juan Quintanilla tiene un póster de José José.
1: Sí, le pega. Ha tenido que separarse el vecino de Claudia para que yo me entere de quién es este señor.
0: Bueno, hay más, ¿eh? Hay más vecinos que lloran con música. El vecino de Yolanda que dice, basta ya de la canción de Miguel Alejandro. Ya entendí que en septiembre fuiste mía y ahora todo es melancolía. ¿Tampoco?
2: Son hilos en las redes de personas que hablan de qué ponen sus vecinas por la mañana.
0: Exacto. Una de las preguntas es por qué tanta gente oímos la música de los vecinos y la respuesta es que como los pisos son tan caros, los buenos, los bonitos, los nuevos, vamos a los viejos que están hechos con palillos y papel de fumar. Y como son viejos, la normativa acústica ni estaba ni se la esperaba. Nos lo cuenta el que sabe más de esto, el arquitecto David García Asenjo.
3: No había normativa, pero la principal razón para que no se dispusiera de elemento tanto térmico como acústico es principalmente el ahorro del promotor. En el caso del aislamiento acústico, algunas de las cuestiones están vinculadas con el espesor de los distintos elementos constructivos, los forjados, las paredes, las fachadas, y construir con menos espesor implica ganar más metros cuadrados que se pueden vender a un buen precio.
0: Lo que tiene, lo del ahorro del promotor sigue igual un poco, pero lo que ha cambiado es que antes los pisos caros estaban abajo. Ahora, como saben en Chamberí, lo que se llevan son los áticos.
3: Antes la planta noble era la primera, también era porque estaba más cerca de la calle, porque implicaba una cierta visibilidad para esa planta con respecto a las que estaban más arriba, pero la llegada del coche y del ascensor ha hecho que se busquen pisos más altos, alejados del ruido, por ejemplo áticos. No solo el ruido de los coches, sino que la turistificación y la conversión del espacio público en un espacio privativo y en actividades muy ruidosas, porque somos un país muy ruidoso, pues hace que intentemos evitar estar lo más cerca posible de esas fuentes de ruido.
0: O sea, en la calle ruido y en la casa del vecino que te pone música. Sara también dice en Twitter de su vecino, el otro día comentaba, por ejemplo, me he puesto a cantar una canción muy fuerte y cuando he terminado, el vecino la ha continuado. Que está bien. O Teresa que decía,
1: los coros.
0: Ayer puse 6 veces Súper Estrella de Aitana y cuando terminé, el vecino gritó, ¡otra! Bueno, y no nos olvidamos que hace poco en nuestro país sonaba cada 3 minutos aproximadamente esta.
2: Uy, no, ahora ya da mal rollo oírla, ¿eh?
0: Yo os voy a decir una cosa, escuchándola otra vez esta canción, no sé si os habéis dado cuenta que canta, no canta Resistiré.
1: No.
0: Dice Resistiré. A ver, ponla otra vez.
1: Resistiré.
0: Bueno, si tenéis un vecino intensito, pensad que podría ser peor, podríais vivir bajo las duchas de mi hijo, que duran 3 horas. Y siempre canta letras muy complejas como esta. O podríais ser vecinos de nuestro compañero Robert, que todo lo que hace en casa, todo, absolutamente todo, planchar, barrer, respirar, todo lo hace cantando Mocedades.
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1: Castigo.
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2: Que esto no es levantarse como en rollo. Hoy a las 8 y 9 de la mañana, un domingo, día y fiesta de guardar, en pie escuchando estas canciones tan estupendas. ¡Hombre! Si tienen historias de paredes transparentes, 638-442-081. Hablemos ahora de conciliación, porque en las últimas semanas es un tema muy importante que merece una reflexión profunda. Hemos leído varias noticias que nos demuestran que, por desgracia, la maternidad, el hecho de quedarse embarazada, de parir, lo que eso supone, lo que eso comporta, sigue penalizando las carreras profesionales de las mujeres.
5: Sí, el último caso es el de Maika García Godoy, que es una de las jugadoras más laureadas del waterpolo español, porque lo ha ganado todo, olimpiadas, mundiales, champions. Bueno, pues tras la medalla de oro en París en 2024, Maika se quedó embarazada, dio a luz a una niña que está a punto de cumplir un año, pero al volver del permiso de maternidad se encuentra con que el club Natació Sabadell, el club de toda su vida, no le renueva el contrato.
6: Yo daba por hecho, tranquilo.

0: y la mente que iba a llegar a Los Ángeles. Yo llevo 32 años en mi club, más de 18 años en el primer equipo. No me esperaba este batacazo. Muchísimo dolor, muchísima angustia y nada. Perdón, tuve que ir asimilando la situación. No quise creerme que era verdad. Pensé que en algún momento ellos recapacitarían y me dirían que no, que se estaban equivocando y que me querían en el equipo.
1: Bueno, fue una rueda de prensa muy emotiva.
2: Uf, sí,
1: 32 años en ese equipo, desde los 4 años en el Club Natació Sabadell. Maica es el emblema, la capitana durante décadas. Y bueno, ahora el club alega motivos deportivos. Lo curioso es que esto que le pasa a Maica le sucede a muchas mujeres que no son deportistas, que según una encuesta de la asociación Yo No Renuncio, el 87% de las mujeres tiene que renunciar a algún aspecto de su trayectoria laboral al ser madre, ya sea el salario o cambiando de trabajo, o reduciendo la jornada. Bueno, hay una disputa por la interpretación de la última ley que regula la relación laboral de las deportistas, que dice que en caso de embarazo el club debe prorrogar el contrato durante un año. Según la interpretación de Maica, ella se quedó embarazada durante su último año de contrato, por lo tanto...
3: Habría que aplicarle esta ley y por tanto no podrían despedirla.
1: Exacto, pero ayer, tras el revuelo de la rueda de prensa, el Club Natació Sabadell publicó un comunicado en el que defienden que esa prórroga ya se le aplicó durante el embarazo, la temporada pasada. Es decir, que esa última temporada ya era la prórroga. Bueno, el caso, eso lo tiene que decidir un juez.
3: ¿Pero le ofrecieron seguir en el club o no?
1: Le ofrecieron seguir en el club, pero no en el equipo. Vinculada al club, un cargo directivo, administración, cualquier cosa, pero no compitiendo, que es justo lo que ella quiere.
4: Claro.
1: Ella quiere reincorporarse y, como decía, pues quería llegar a Los Ángeles, ¿no? Bueno, ha decidido visibilizar lo que le está pasando porque cree que faltan referentes.
0: No tenía un ejemplo dentro de mi deporte que estuviese jugando a waterpolo, hubiese sido madre, hubiese vuelto a la élite, entonces no tenía a nadie en quien mirarme, ¿no? O decir, pues estoy segura de hacer esto porque sé que puedo volver. Y eso es lo que estoy intentando luchar también, pues para las próximas mujeres que quieran ser madres, pues que tengan el camino más fácil a poder decidir libremente cuándo ser madres y con toda la tranquilidad del mundo.
1: O sea, ella quiere que poder ser madre y volver a la élite. Lo ha hecho Ana Peleteiro, lo hizo Ona Carbonell, pero sigue siendo algo bastante infrecuente dentro del mundo del deporte femenino, incluso casi heroico, ¿no? Hace unos días escuchamos a Ana Peleteiro hablando muy claro sobre otra de las noticias de los últimos días, la propuesta de la Real Federación Española de Fútbol de cubrir los costes de congelación de óvulos de las jugadoras.
5: ¿Esta medida pretende facilitar que las mujeres sean madres o pretende facilitar que no lo sean mientras están jugando? Porque son dos cosas muy diferentes. Si realmente queremos conciliar maternidad y deporte profesional, hablemos de proteger los contratos durante el embarazo, de garantizar la reincorporación, de respetar los tiempos de recuperación y de posparto, de facilitar el cuidado de los hijos.
2: ¿Sabes una cosa? Cuando yo leí la noticia como hombre, no pensé en esto.
4: ¿En serio?
2: Te lo juro. Pensé, mira qué bien, qué bien. Una solución.
4: Yo inmediatamente pensé.
3: O sea, eso la congelación, sí. Congelar los óvulos.
2: Claro, claro.
4: Yo pensé inmediatamente.
2: El mundo visto por el hombre es así.
4: Te van a decir, haberlos congelado, que te lo ofrecí. O sea, que claro. Con más razón aún no te renuevo.
1: Claro, la congelación de óvulos es una buena herramienta, pero siempre que sea una decisión libre. Y aquí, pues lo que está apuntando Peleteiro, y decías tú, Marina, que me parece clave, ¿no? ¿Y si no es tan libre?
5: Porque fijaros en lo que puede ocurrir aquí. En lugar de adaptar la estructura deportiva para que la maternidad tenga cabida dentro de ella, adaptamos los tiempos reproductivos de las mujeres para que siga encajando en la estructura. Y todavía hay algo que me preocupa más. Hoy congelar óvulos es una opción. Pero cuando esa opción te la ofrece la institución de la que depende tu carrera profesional, ¿en qué momento la opción puede empezar a convertirse en una expectativa?
1: Exacto, ¿no?
3: Si te lo están ofreciendo, es una manera que es una manera de decirte no te quedes embarazada ahora porque no toca.
1: Porque no toca.
3: Te pagamos, que es una cifra importante, ¿eh? Todo el tema de la congelación de óvulos.
1: Sí, en torno a los 9.000 euros.
3: Claro,
1: sí.
3: Quizá un poco menos, ¿no?
1: Depende, bueno, 7.000, sí. 8.000.
3: Sí, quiero decir que es una inversión importante, pero si te lo están ofreciendo, de alguna forma, la reflexión previa
4: es que pechuga.
1: Claro, claro.
3: Es que te puede pasar algo, sí.
1: Bueno, el debate en torno a la conciliación y al retraso de la maternidad no es exclusivo del mundo del deporte, ¿no? Porque España es el tercer país de la Unión Europea donde más se retrasa la maternidad. De media, las españolas tienen su primer hijo pasados los 31 años. Y cada vez más mujeres recurren a estas técnicas, como por ejemplo la congelación de óvulos, para tratar de planificar su maternidad. Como nos cuenta la doctora Belén Acevedo, que es vocal de la Sociedad Española de Fertilidad, cuando tomas la decisión de congelar óvulos, tienes que tener en cuenta muchas cosas y la información debe ser muy clara.
6: Dependiendo de la edad, dependiendo de tu reserva ovárica, congelas un número X de óvulos pero eso no significa que todos esos óvulos vayan a dar lugar a un embrión viable. Mujeres de menos de 35 años, si congelas en torno a 10 óvulos, pues igual tienes unas probabilidades razonables de éxito de en torno a un 70% de conseguir un embarazo de esos 10 óvulos, y puede que no lo consigas.
1: Claro, eso también hay que tenerlo en cuenta, ¿no? Les dicen a las jugadoras, sí, sí, congela tus óvulos y ya serás madre más tarde. O no, quizá no puedes serlo.
3: Si decides ser madre cuando biológicamente es mejor, por tanto, te arriesgas a que ello penalice tu carrera, la interrumpa, la ralentice, lo que sea.
1: Te pase como
3: y si, a Maika. Y si retrasas la maternidad, te arriesgas luego a no conseguirlo, a no lograrlo, ¿no? Lo que está claro, finalmente, es que el peso de la reproducción de la especie siempre cae sobre los hombros de las mujeres, ¿no? Si tenemos entre los oyentes alguna que haya congelado sus óvulos o alguna que haya sido penalizada cuando se ha quedado embarazada, en fin, alguien que se haya sentido interpelado o interpelada, porque puede ser la pareja de esa mujer, ¿no? Por esta noticia, también nos puede dejar un mensaje en el 638-442-081. De momento tenemos mensajes de canciones, personas que también escuchan, también tienen paredes como las de Rusi de Gracia.
7: Mis vecinos por las mañanas ponen el rebuzno, salen corriendo las perras hacia los burros rebuznan, las perras ladran. Vamos, que no tengo paredes en casa, tengo bahías de espino, pero bueno, está bien, es divertido.
8: Dentro de mi casa no se escucha nada, pero claro, los patios. Hasta hace poco vivía un muchacho aquí al lado que tocaba la guitarra. ¡Qué delicia! Es que yo lo pagaba todo para escucharlo a él, pero ahora no sé quién estará viviendo ahí, que ayer por la mañana me escuché todos los programas de Gloria Serra dando gracias, que Gloria Serra me cae súper bien, pero ayer tarde cuando pasamos al tema telenovela, bueno, esto tiene para largo.
9: Buenos días, yo era la que molestaba una temporada, no con música, una temporada que no conseguía que el despertador me despertara, pero a mi vecino del bloque de al lado, sí, estaba el pitido sonando y de repente yo oía unos puñetazos en la pared. Pobre hombre. Supongo que se alegró tanto cuando se me pasó esa temporada porque era tremendo. A las 6 de la mañana, boom, boom, boom, me despertaba él.
4: Eso sí me ha pasado, oír el despertador de un vecino que no se despierta, pero yo sí.
2: Y a mí lo que es el tuyo, ¿eh?
3: Lo que me gusta es escuchar los oyentes que llaman a esta hora y que hablan así, o porque tienen a alguien durmiendo en su casa, lo más probable, y no quieren despertarles, porque claro, si hay alguien durmiendo, pero ¿qué haces, loca o loco, no? Llamando a la radio a esta hora, así que buenos días a los que todavía duermen. En tiempos en que todo se mide en términos de productividad y de rentabilidad, hay gente que practica la pérdida de tiempo, porque de alguna manera esa es una forma de resistencia, ¿no? Si es que entendemos que es perder el tiempo, que igual es ganarlo, ¿eh? No hay nada menos productivo en teoría, pero al mismo tiempo no hay nada más satisfactorio que pasar un buen rato charlando, hablando después de comer. O sea, hacer una buena sobremesa.
4: Vamos,
3: una buena conversación.
4: Esa buena charla con la familia, ese ponerse al día con los amigos, simplemente pasarlo bien sin ganar un duro, ¿no? Contándose las cosas, solo para disfrutar. La cocinera y divulgadora María Nicolau cree que la sobremesa es lo que marca la diferencia entre comer y abrevar.
10: La sobremesa es lo que da sentido a ser humano. Pensar que comer es una actividad que se limita a darle al cuerpo los nutrientes necesarios e imprescindibles para que siga funcionando, para poder ir a fichar y seguir produciendo, es absurdo. Es lo que hace que seguir comiendo para estar vivo merezca la pena.
4: Claro, yo no sé cuánto tiempo podéis estar alrededor de una mesa después de una comida.
2: Yo no sé lo mío, pero lo tuyo sí, seguro que puedes empalmar con la cena.
4: Bueno, es que cuando la gente viene a casa y se va antes de cenar, vienen a comer.
2: Es una ofensa.
4: Pero si se van antes de cenar, pienso, ¿en qué habré fallado? Pues siempre piensas, vamos a hacer
3: qué exagerada.
4: Una empanada, vamos a tener encargadas unas pizzas, algo para sacar al personal a partir de las 9 de la noche, ¿no? Hay gente que conserva la pachorra de la sobremesa, que requiere pues estar tranquilo y a gusto, incluso en los momentos más peliagudos de su vida, incluso cuando le están haciendo una moción de censura, ¿no? Recordada Rajoy.
2: Hombre, el bolso.
4: Que el día del bolso entró en una comida a las 2 de la tarde y salió pasadas las 10. Muchos españoles, aparte de sus opiniones a favor o en contra de su gobierno, se sintieron en este sentido representados. Y no es necesario estar bebiendo para que ese rato se prolongue hasta el anochecer, aunque a veces se sospecha.
11: ¿Tomasteis chupitos?
12: Pues francamente no me acuerdo. Y la verdad lo único que recuerdo es que me lo pasé muy bien.
4: Bueno, es españolidad.
3: No se lo cree ni él.
2: No. Cuando dices no me acuerdo y lo pasé muy bien, es que sí, había chupitos.
4: Sus, y nervios. Y malestar, claramente, ¿no? En su restaurante, pues se lo toleraron, pero hay otros que no, que incluso llegan a hacer turnos y hay mucha gente pensando que la sobremesa está en riesgo, ¿no? Porque te dan una hora y media como mucho para comer, que un
3: ahora
4: día
3: hay dos turnos. En muchos restaurantes hay dos turnos, de modo que el primero sabe claro. que está condenado a no tener charla de sobremesa.
4: Y el segundo a estar viendo al personal que se quiere ya marchar y también se tiene que levantar, ¿no? Te puede tocar o a las 8:30 o a las 10:30 y en ambos casos te quedas sin sobremesa.
2: Yo he visto camareros salir y picando cacerolas.
4: ¡Venga, hombre, que te pires! ¡Me quiero ir a mi casa! Bueno, los restauradores tienen que vivir, eso está claro, pero Mariano Colau, que ha tenido restaurante durante mucho tiempo, cree que no se puede olvidar que, además de ser una empresa, en un restaurante estás obligado a ser hospitalario.
10: Puede empezar a difuminarse la humanidad de esa transacción. Y no existe vida humana allende la cotidiana, no existe un momento de comer que no sea importante, aunque haya una transacción comercial de por medio. Esa sobremesa es lo que hace que no seamos animales de granja que comen pienso.
4: Lo lleva lejos, ¿eh, María Nicolau? Bueno, entonces, ¿peligra o no peligra la sobremesa? Si miramos algunos lugares como Estados Unidos, bastante, como nos cuenta Agustín Alcalá.
13: Los estadounidenses no saben disfrutar de la sobremesa, palabra que no existe en su vocabulario. Siempre hay que hacer algo y de forma inmediata, sin pausa, y el perder el tiempo hablando en la mesa cuesta dinero. Para los que almuerzan o cenan y para los restaurantes que no pierden un instante en traerte la cuenta e invitarte a que te vayas.
4: A mí me llamó mucho la atención en Estados Unidos, que en cuanto terminas te dicen, ¿quiere algo más? Y si no lo quieres, hacen ras y te ponen la cuenta encima y venga, arreando.
2: No, que iba a decir que yo he sido abroncado por recoger la mesa demasiado temprano también.
4: Bueno,
2: a veces, voy a recoger, la gente, no, quédate aquí, tranquilo.
4: Es que está... cortas la sobremesa, ¿no?
3: O sea, tú te estás hasta las 8 de la tarde con la mesa llena de tazas,
2: macarrones,
3: vasos, trozos de macarrones.
4: Sepia. No, pero dices, por favor, no se levante nadie. Y tú y la otra persona de la casa, quedaos. Te llevas las cositas para que la gente siga charlando y procuras que aquel ambiente no se rompa. Bueno, lo que hablábamos de los anglosajones, que lo que no practicas, pues no lo nombras. Y esto es lo que nos cuenta la profesora del British Council, Elsa O'Brien.
14: Conceptos que no existen en otros idiomas, por ejemplo, la sobremesa o la merienda, que son cosas muy arraigadas a la cultura española. Entonces, para traducirlas, las tenemos que explicar o las personas las tienen que vivir, ¿no?
4: En mi casa se puede vivir, porque vives la sobremesa y luego la merienda, que sacas también a la gente que ha llegado a comer y luego incluso la cena. Bueno, los portugueses, por ejemplo, en contra de lo que hacen los anglosajones, pues a los postres le llaman sobremesa, ¿no? Es algo cultural que en el caso de la dieta mediterránea forma parte de su esencia. Xavier Medina es antropólogo, está especializado en alimentación y él formó parte del grupo de expertos que pidieron el reconocimiento de la sobremesa a la UNESCO.
15: Uno de los factores a su favor alrededor de su inscripción como Patrimonio Cultural Inmaterial de la Humanidad de UNESCO fue esos aspectos sociales que nos ligan alrededor de la comida, ¿no? Que nos permiten estar juntos, que nos permiten comer, comunicarnos y que van muchísimo más allá de la nutrición.
4: Porque además compartir la comida y acompañarla de una buena charla influye incluso en la calidad nutricional de lo que comemos.
15: Las personas que comen solas tienden a comer menos y a comer más rápido, con lo cual también sus dietas acaban empobreciéndose. Mientras que comemos en mayor cantidad y comemos con mayor calidad habitualmente cuando comemos en compañía.
3: Recuerdo una señora que me encontré en la pescadería, una señora de cierta edad, más de 80 años, que estaba comprando una dosis pequeñita para hacerse una paella. Pues me pones una cigala, ponme 4 o 5 mejillones, ponme media sepia. Y yo pensaba, y entonces la pescadera le preguntó, ¿qué es para usted sola? Sí, sí, claro. Y yo le dije, la felicité porque pensé,
4: muy bien.
3: Las personas que viven solas, sobre todo los hombres, las mujeres seguramente se cocinan algo más, pero las personas que viven
4: sola... No, es verdad, es que hay hombres que no han sabido nunca hacerlo.
3: Nunca, esos ya están condenados, ¿no? Pero ver a una mujer de más de 80 años comprarse la ración que necesita para hacerse una paella que es laborioso. Tienes que echarle un buen rato a eso. Para hacerse una paella para ella sola, dice, es mi plato favorito. ¿Por qué voy a dejar de prepararlo porque esté sola?
4: Fantástico.
3: Y me pareció maravilloso.
4: Paella para uno no te pone ni en los restaurantes. Tienen que ser dos.
3: Claro. Bueno, yo creo que se, yo

0: Creo que se hacía para dos días y el segundo día la recalentaba, que está buenísima. La paella calentada después en, no sé si lo habéis hecho alguna vez, pero calentada luego en una sartén, está buenísima.
1: Aún con lo que estamos diciendo, que Valencia está empezando a...
0: No, solo faltaría.
1: A sacar los tanques.
0: Todo menos tirar la comida, eso es pecado.
2: Yo tengo una cafetería y a veces he tenido que ir apagando casi todas las luces para que se dieran cuenta que es hora de irnos a descansar. La gente cuando está a gusto pasa de los trabajadores.
3: Buenas, yo tengo mi vecino de abajo, que él y su novia son músicos, pero él es percusionista y toca sobre todo la marimba. Así que, y es verdad que son muy prudentes y no suelen tocar a horas intempestivas, pero a veces yo vengo de una guardia, me acuesto por la mañana y a eso de las 11 de la mañana está... Y ahora también está ensayando con la caja. Y bueno, a veces en violín, en fin, pero no suelen ser melodías agradables, suelen ser pequeñas trocitos que me despiertan y me tienen un poquito nervioso.
4: Pues yo tuve un vecino, afortunadamente ya no está, que por la mañana la señora le daba por limpiar a las 10 de la mañana los sábados y ponía siempre la música que yo creía que estaba en la feria en los coches de choque o en el chino loco, porque era la música que ponían en las atracciones y era horrible, horrible, horrible, horrible. Mi casa vibraba literalmente, pero ella decía que no, que era normal.
5: Y era un domingo en la tarde, fui a los coches de choque.
0: ¡Qué horror, por Dios! Bueno, tema congelación de óvulos. Dice un oyente en Blue Sky que a ella no le parece mal el ofrecimiento, que la primera empresa que saltó a los medios con el ofrecimiento de la congelación fue Google en su momento, como empresa, ¿eh? Generó un enorme debate en mi grupo de amigas y varias congelaron, por si acaso, o sea, ya sabemos que esta oyente trabaja en Google. Bueno, y en cambio, Miki nos dice que hay que contar que la federación contrató el tema de la congelación de óvulos porque fue a petición de las propias jugadoras. Y en su caso, la regla de un año adicional no puede operar, dice, porque en la selección no hay contrato laboral con las jugadoras. Por tanto, lo que dice Ana Peleteiro no tiene demasiado sentido. No sé yo.
1: Yo creo que tiene sentido. Nadie está diciendo que sea una mala idea. Sí, es una buena, no, es una buena herramienta, idea. Es útil, pero claro, lo que siempre hay que priorizar es que las mujeres puedan elegir.
0: Exacto. Que haya libertad para, exacto, en el momento en que consideren que deben hacerlo, ¿no?
1: Que además biológicamente el momento coincide con el mejor momento de su carrera profesional también, porque es antes de los 35.
0: O como mínimo con el despegue de la carrera profesional. A partir de los 28, 29, 30 años es cuando se produce el despegue, ¿no? Bueno, pues ahí lo dejamos. ¿Ha llegado Eduardo Saldaña?
6: Sí, buenos días. Aquí llevo un rato escuchándoos, Julia, conteniéndome, porque digo, no voy a intervenir, no voy a ser.
1: Opina mandador con mímica.
6: Hombre, sí, yo donde vivía, con lo de la música y el ruido, había un señor que tocaba la gaita en el parque al lado de nuestra casa, y era como despertarte en Escocia. De repente decías, madre mía, ¿quién le gané si sonando gaitas?
1: Te ponías la falda, claro.
0: Hombre, pudiendo decir Galicia, ¿por qué escoges Escocia?
6: Bueno, es verdad, perdona a los gallegos. Sí,
0: todo
6: sí
0: queda entre celtas, en todo caso. Bueno, vamos a sumarnos a este mundo de locos con el orden mundial, que aquí, de verdad, lo único ordenado es el nombre de orden mundial de nuestros expertos en política internacional. A todo esto, ¿ha seguido en las últimas horas las manifestaciones del presidente ejecutivo de Anthropic?
6: Sí, yo lo estoy siguiendo.
0: El mundo de la inteligencia artificial está asustándonos por momentos.
6: Sí, bueno, a mí ya me asusta bastante cómo va el bicho este de la IA, porque no sé si vosotros lo sabéis mucho, yo le estoy trasteando con ello, y hay veces que digo, esto me va a matar o va a destruir millones de empleos. Pero sí que en las últimas horas hemos visto declaraciones de todos los CEOs, de Anthropic, Sam Altman también se ha sumado, y Elon Musk, diciendo que van a empezar a controlar el desarrollo de la IA porque tienen preocupaciones reales de que puedan perder el control. Que aquí, Julia, es verdad que hay rumores, estaba leyéndolo antes de venir, Financial Times, hay rumores de, oye, ¿hasta qué punto esto lo están haciendo para generar un poco de tensión y expectativas para lanzar una cosa nueva? Pero ya lo hemos comentado alguna vez, estamos ante un desarrollo de tecnologías muy preocupantes, entonces no sería raro que hasta ellos empiecen a decir, oye, a lo mejor nos tenemos que autorregular, porque lo que nosotros vemos públicamente es una parte del desarrollo que ellos tienen, ¿sabes?
0: A mí lo que más me ha impresionado es que podemos perder el control de esos sistemas de inteligencia artificial, y sobre todo a mí lo que me ha impactado es escuchar decir a Darío Amodei, el presidente ejecutivo de Anthropic, que podría superar nuestra capacidad de comprender. Bueno, no solamente de controlarlo, sino que sea tan lista esa inteligencia artificial que no entendamos lo que está.

0: haciendo, es que, ocurría, vaya mucho más allá, tenga una supercapacidad.
1: Esta semana ha sido cuando han descubierto, han solucionado uno de los 7 problemas matemáticos que llevaban años detrás de ello, y la IA, sí, lo ha solucionado con 4 o 5 prompts que le han dado, ¿no? Entonces es verdad que no es...
0: Ante la protesta de 2 matemáticos que dicen que la inteligencia artificial ha aprovechado un camino que ellos ya habían trazado previamente, ¿no?
1: Es que
0: la acusan
1: por un lado,
0: de plagio casi.
1: Y luego, por ejemplo, hace también 10 días se descubrió que se habían escapado de los... O sea, no sé cómo se llama, se me acaba de olvidar el nombre, pero... agentes, ¿no? Agentes de IA. Los tenían entrenándose y habían salido de los entornos digitales en los que estaban entrenándose para empezar a actuar de manera autónoma fuera del radar de sus propios vigilantes y conseguir la información que les habían pedido, incluso mintiendo, falsificando correos para acceder a esa información. Y eso, claro, es una movida tremenda, porque de repente se dan cuenta en las empresas de tecnología de, oye, está haciendo cosas en internet que nosotros no vemos y no somos capaces de controlar, ¿no? Entonces, yo creo que estamos un poco en ese momento de, vale, ¿somos capaces de comprender realmente lo que se está desarrollando?
0: Y además, ¿qué es exactamente eso del enjambre de agentes descontrolados?
1: Bueno, pues
0: es decir, claro, dentro de la inteligencia artificial puede producirse, que es lo que por lo visto ocurrió en este verano. Hemos sabido que eso hizo, o sea, que de pronto pues causó algún pequeño trastorno económico, pero si esto va a más y si tenemos ese peligro de ese enjambre, que se pongan de acuerdo, ¿no?
1: Sí,
0: varios,
1: ¿no?,
0: agentes descontrolados de un mismo sistema de inteligencia artificial. Y lo que dice ahora Darío Amodei, el presidente de Anthropic, es que esto puede traernos...
1: No, y a mí me parece bien que, de hecho, ya cautela, Julia, y esto pasa un poco como con la bomba nuclear, ¿no? Las armas nucleares en su momento. Yo creo que tendremos que llegar a un punto... pero la diferencia es que aquí son empresas privadas desarrollando esa tecnología, que es algo que, recordemos, el armamento nuclear lo desarrollaban programas estatales. Entonces yo creo que vamos a llegar a un punto en el que estados y sector privado se tengan que sentar. Aquí, de todas formas, Julia, esto es lo que están diciendo las empresas estadounidenses. A mí me gustaría saber qué están diciendo las empresas chinas que están desarrollando en esa carrera por la IA, ¿no? O sea, no miremos solo a Estados Unidos, también hay otros estados en esa carrera por la inteligencia artificial, y puede afectarnos de igual manera a todos.
0: Pues de eso hablaremos,
1: sí,
0: entre
1: sí,
0: otras cosas. Entre otras cosas, porque tenemos muchos asuntos de política.
1: Tengo muy acelerado que me he tomado un café, Julia, hoy antes de llegar.
0: Sí, vale.
2: Con la gaita.
1: Hombre.
0: Pero antes dejamos una pregunta en el aire para los oyentes, a ver si conocen la respuesta. Y no vale googlear, ¿eh?
1: No,
0: para
1: no vale googlear, por favor, que es por la mañana.
0: Eso es hacerse trampa.
3: Además, la IA miente.
1: Es todo falso. Face news. No, mira, no sé si habéis visto que la ONU ha cambiado su mapa oficial para que sea un poco más similar el tamaño de los países, porque nosotros utilizamos, y el que Google también tiene, es Mercator, que distorsiona mucho el tamaño. Entonces, ¿qué pasa? Que digo, voy a buscar una pregunta para jugar un poco con ello. Groenlandia, que todos sabemos dónde está, sobre todo Donald Trump, la tiene bastante localizada, con la proyección de Mercator hace que parezca más grande. Entonces, la pregunta de hoy es, ¿cuántas veces más grande es África que Groenlandia en realidad? Si ahora tenemos algún oyente que mire un mapa, va a ver que Groenlandia es súper grande. Pero la cosa es, ¿África realmente cuántas veces es más grande que Groenlandia? ¿6 veces más grande que Groenlandia? ¿10 o 14?
0: Caray, ¿tanto?
1: Wow. Ah, aquí hemos venido
0: veces,
1: a jugar este domingo.
0: ¿Cuántas
1: por la
0: veces
1: mañana
0: es en los mapas de
1: el continente
0: Mercator
1: africano?
0: Respecto a Groenlandia.
1: Efectivamente.
0: 6 veces más, 10 veces más o 14 veces más.
3: El precio justo.
0: Pueden votar.
1: Se puede llevar un coche.
0: En Blue Sky. ¿Cómo está?
2: Una gaita.
3: Escocesa.
0: O a través de Instagram. Toma gaita.
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Pues aquí estamos en el orden mundial con Eduardo Saldaña. Habrá que empezar por Alemania, ¿no, Edu? Hombre. Que ha tenido elecciones regionales. Hace justo una semana nos íbamos, cuando nos despedíamos, diciendo a ver qué pasa hoy en Sajonia-Anhalt. Y el resultado es de los que hacen historia, porque la ultraderecha, la AfD, ha sacado un 44,5%.

39 escaños, desde luego es el mejor resultado de la extrema derecha desde Hitler. La CDU, que son, digamos, el PP alemán, la CDU, ha perdido la mitad, se ha hundido al 18,5%.

0: pelo en el Bundestag. Dijo esto.
1: Sie haben zu verstehen gegeben.
2: Señor Merz, no ha entendido el mensaje que le enviaron los votantes de Sajonia-Anhalt el domingo pasado. Ya da igual, porque su tiempo se ha acabado de todos modos. Los ciudadanos quieren el cambio de rumbo y lo van a conseguir.
0: Que el tema de Alice Weidel un día tendremos que analizarlo. Una señora que es lesbiana, que está casada con una inmigrante, que ni siquiera vive en Alemania, que vive en Austria.
3: Ella no es lesbiana, según ella vive con una persona con desde hace 20 años, con una mujer.
0: Sí, sí, pero bueno, que es muy curioso lo de Alice Weidel.
4: Yo creo
0: pero
4: que bueno. Era, a mí es que me hizo mucha gracia, creo que en Twitter se lo vi a Ignatius, que decía, ¿cómo ha triunfado el wokismo que la extrema derecha ha tenido que coger a una mujer lesbiana casada con una inmigrante para ganar las elecciones? Sí. Gracias. Dentro del desastre es como, bueno, por lo menos siempre nos quedará la risa, ¿no?
0: Oye, lo que ha pasado en Sajonia es punto de no retorno para la ultraderecha, ¿o hay margen para frenarlo? A mí me parece curioso que Angela Merkel, que había sido muy discreta desde que abandonó la Cancillería, ya haya salido un par o tres de veces a advertir a sus compatriotas, a los alemanes, del peligro enorme que corre la democracia.
4: Es que para mí, Julia, a ver, yo todavía guardo cierta, lo que os decía, cierta esperanza de que no sea un punto de no retorno, pero sí que nos tiene que servir como una advertencia muy seria. Habrá que ver también cómo cala AfD en el resto de Alemania.
0: Estado, sí,
4: claro,
0: grandes.
4: Pero lo que sobre todo a mí me preocupa, más que el futuro hipotético triunfo de AfD a nivel nacional, ¿qué puede significar su triunfo para la derecha democristiana alemana? ¿Hacia dónde puede virar Merz o un potencial sucesor de Merz viendo que estos discursos van calando? Porque algo que estamos viendo es, uno, que esa idea del cortafuegos que teníamos en Alemania, acordaos, que yo recuerdo que esto lo hablábamos cuando empezamos aquí en Julia en la Onda contigo, ya hablábamos de
0: el cordón sanitario
4: alemán, sí. Merkel y demás. Eso poco a poco está cayendo, ¿no? ¿Qué ocurre? Que al final eso preocupa mucho por qué posición vaya a tomar Merz y sobre todo porque lo que estamos viendo con AfD es que no se están moderando a lo Meloni. ¿Os acordáis que hablábamos de la melonización de la extrema derecha? Ellos mantienen esa línea radical. Además, el político lleva un análisis muy bueno de esto, sobre cómo se están manteniendo en la radicalidad, siguiendo el ejemplo de esta segunda legislatura de Donald Trump, ¿no? Que agarráis y mantienen el radicalismo, no entran en gobierno porque eso les favorece mucho y va desgastando a sus rivales. Entonces, ¿cómo pueden tomar nota tanto AfD como otros partidos de extrema derecha a nivel europeo, ¿no? Entonces, el problema que estamos viendo es que la CDU se va hundiendo poco a poco, que de repente tenga necesidad de apoyarse en sus partidos de extrema derecha, y ahí a lo mejor los partidos decidan o bien apoyar al gobierno sin llegar a entrar en el gobierno, es decir, convertirse en kingmakers de la política nacional, y luego, Julia, el impacto que puede tener a nivel social en Alemania, porque conforme vayan ganando peso, sus discursos tienen más visibilidad y se normalizan. De hecho, yo leía ayer, antes de preparando el guión y el tema, El País llevaba un artículo analizando esto y estaba curioso porque recogía las declaraciones de un alto cargo de Reagrupación Nacional, el partido extrema derecha francés, y el tío decía que había salido de una reunión con los de AfD muy preocupado.
0: Ya.
4: Porque eran gente que normalizaba y básicamente banalizaba un poco la etapa nazi, llegando a decir pues que oye, que la gente de la CSS a lo mejor no eran tan malas personas, o que había que separar un poco lo del autor de la obra, ¿no? Entonces, ¿qué ocurre? Que
0: son neonazis, hay que decirlo, neonazis, ya está.
4: Claro, yo eso es que no lo pongo en debate. Eso asumía que a los oyentes les ha quedado claro que estamos ante el auge de partidos neonazis en Alemania. ¿Qué ocurre? Que hay que ver hasta qué punto cala su discurso, sobre todo en esos partidos democristianos y de centro derecha, que son los que han movido a Alemania.
0: También. ¿Cómo será? Perdóname, ¿cómo será lo de AfD para que Abascal, Le Pen y Meloni, que también son diferentes extremas derechas, en principio no tenían relaciones con ellos? Estaban fuera de los grupos que hay en la Cámara Europea de la extrema derecha. Les parecían, supongo que se les parecerán radicales. Imagínense.
4: Bueno, es que son radicales.
0: Ya, ya, ya.
4: Son
0: no, ya, ya.
4: Y además
0: pero que le parezca radical a Le Pen, a Meloni y a Abascal,
4: Pues ese, por eso
0: es un grado, ¿eh?
4: Claro, pero por eso yo te decía que es a mí lo que me preocupa seriamente, que esos discursos van calando en la primera economía de la zona euro, que es una economía, que es lo que te iba a decir, que está sufriendo bastante económicamente. Entonces, ¿qué ocurre? Que no podemos disociar una cosa de la otra. Uh-huh. El impacto económico que está teniendo todo, que está sufriendo Alemania, la crisis que en la que están, en el

0: fondo también favorece estos discursos, ¿no? Y de nuevo, son partidos que a las extremas o a las derechas radicales actuales les parecen muy, muy radicales. El problema de eso, Julia, es que al final sus discursos vayan calando. Entonces, a ver qué ocurre, cómo avanza, pero yo creo que es un toque de atención importante. También una cosa, Julia, porque mueven el marco. Es decir, ahora nos fijamos en la AFD, pero claro, todo lo que sea un poquito más moderado de la AFD ahora nos parece normal. Ojo, porque a lo mejor eso es una extrema derecha, pero un poquito más moderada que la AFD.
1: El informe PISA salió mal para todo el mundo. En España salió peor, hay que decirlo. Sí. Ayer ya lo comentamos, pero también salió muy mal en todos los países de la OCDE. También en Alemania, también bajaron. Y bueno, si no hay comprensión lectora, especialmente los que no han leído la historia y no han comprendido lo que ocurrió con gente parecida al partido de AFD hace 80 años.
0: Sobre todo que se nos olvida, Julia, que parece ya. Que con la distancia.
1: No, como, no, bueno, es que no
0: son cosas de las películas.
1: Si se nos olvida, sería una actitud. El problema es que no, ni siquiera se conoce. O sea, no llega el conocimiento a esas personas, ¿no? Bueno, cambiamos de asunto, porque si nos quedamos aquí, sí, ya no abordamos nada más. Y solamente faltaba que Milei, el presidente argentino, como no hay suficientes conflictos, ¿verdad?, pusiera las Malvinas en el centro del debate. Todo arranca porque Donald Trump, en una entrevista, dijo que, uy, esto de las Malvinas se quedó muy atrás en el tiempo. Milei lo interpretó como paso adelante, que aquí me sigue el primo de Zumosol, y la verdad es que ha hablado de, bueno, pues de que las Malvinas sean argentinas. Como mínimo, ha hablado de cómo castigar a aquellos que intenten hacer sacar petróleo de esas tierras, ¿no?
0: Sí, o sea, aquí lo que vemos, Julia...
1: Ah, sí, espera un momento, claro. Vale. Vamos a escuchar a Milei a ver cómo lo planteó.
2: En el mundo corren vientos de cambio favorables a nuestro reclamo. Recientemente, el presidente Trump declaró que los Estados Unidos están revaluando su posición histórica con relación a Malvinas. Esta amenaza no es inocua. Los Estados Unidos evalúan ese cambio de posición porque saben que la Argentina tiene un socio confiable, alineado con los valores occidentales,
1: sí, sí,
2: en una posición de relevancia estratégica.
0: Esto además, Julia, ¿tú has visto el video?
1: Sí, sí, lo he visto.
0: Está Milei en el centro de la mesa, rodeado de todos sus ministros, ¿no? Aquí hay dos cosas muy importantes. Milei, antes de llegar al poder, era un gran fan de Margaret Thatcher. Hablaba de que este tema de las Malvinas, pues era de esos patriotas que se olvidan de los argentinos, que movilizan las Malvinas para no centrarse en el crecimiento del país. ¿Qué ocurre? Que ahora de repente estamos viendo a un Milei que está envolviéndose en la bandera argentina y apelando a algo que moviliza mucho a todos los argentinos a nivel transversal, porque es algo que hasta a los peronistas les toca, el tema de las Malvinas y demás. ¿Qué ocurre? Por un lado está eso, que Milei lo está utilizando como una forma de distraer la atención de la mala situación económica que tiene Argentina, y para él el movilizar el nacionalismo le viene muy bien. Y luego está el otro punto, Julia, que a mí me preocupa, y también por eso lo hemos elegido para traerlo aquí, y es ¿qué está haciendo Estados Unidos con esto? Es decir, ¿por qué Estados Unidos de repente tira ese órdago o tiende esa mano al tema de las Malvinas? Uno, que tienen muchas inversiones en Argentina y Milei está vendiendo a Argentina por trozos, y luego que lo está utilizando para generar tensiones con Reino Unido, Julia. Reino Unido,
1: pero es que
0: dicho,
1: le tiene gana a los,
0: claro,
1: laboristas. No olvidemos que gobiernan los laboristas.
0: Es que ese es el tema, ¿no? Entonces, ¿qué pasa? Que lo moviliza, y de luego vemos cómo Trump usa mucho la política exterior como una herramienta, o a lo mejor tensiones territoriales que pueden tener aliados suyos, como una herramienta de presión. Y lo digo porque nosotros tenemos que tomar nota de esto. Trump no ha dudado en utilizar el tema de las Malvinas para presionar a un aliado histórico, igual que también ha presionado a Corea del Sur moviendo tropas de Corea del Sur. Nosotros tenemos tensiones con Marruecos territoriales y Trump puede no dudar, o ya lo está haciendo, en utilizar esas tensiones territoriales. Entonces, para mí hay una lectura también que en España debemos hacer, y es de cómo Trump está utilizando esto. Y luego, Julia, está esa proyección que tiene Estados Unidos con Donald Trump, que es la nueva doctrina Monroe, para controlar todo el continente americano. Es decir, el votante trumpista esto se lo compra bastante bien, de, bueno, sí, efectivamente, ¿por qué tienen que estar los europeos en el continente americano, no? Entonces aquí hay como dos lecturas, la que está haciendo Milei, que es lo abrazo porque electoralmente me interesa, y luego Trump, que agarra y dice, este es un aliado mío, tiene un tema territorial o algún punto de debilidad que puedo utilizar para presionarle, lo cojo y lo utilizo.
1: Fastidia a los británicos y le da un pequeño premio, claro, a su socio,
0: que estabas hablando de
1: aliado
0: Milei, de Reino,
1: claro,
0: Unido, Julia, que es un aliado histórico de Estados Unidos, y Trump no duda en decir, pues voy a empezar a jugar yo con el tema de las Malvinas para ver si consigo concesiones de Reino Unido. O sea, eso es,
1: si juegan con las Malvinas, ¿cómo no van a jugar, por ejemplo, con Ceuta y Melilla?
0: Por eso mismo.
1: Ahí lo dejamos, sí. Ahí lo dejamos. Ya que estamos con Trump, no podemos dejar el continente americano sin hablar de Canadá, porque desde finales de agosto está en vigor el famoso arancel del 50% a la importación canadiense. O sea, cualquier producto que llega de Canadá paga el 50% de arancel.
0: Es una locura.
1: Esta semana ha ido subiendo de tono esa cuestión. Trump ha llegado a escribir que no quiero nada canadiense, ni coches, ni ninguna pieza, no quiero nada canadiense, ha dicho Donald Trump. Ha comparado a los líderes canadienses, esto me parece que es ya cruzar, bueno, la línea roja es en la que vive Donald Trump, pero decir que es peor que los líderes de Irán.
0: No, es que
1: Donald Trump eso ha dicho. ¿Qué ha respondido Carney, que es un estadista que ha dejado en los últimos meses discursos muy potentes, muy solventes, muy bien construidos? El primer ministro canadiense ha dicho que dólar por dólar, y por tanto lo mismo que le cueste a los americanos les costará al revés también, ¿no? También ha entrado en vigor el día 8 de septiembre. El tema es esta guerra comercial brutal. ¿Hasta dónde puede llegar? Si son socios históricos y, sobre todo, son vecinos. O sea, son fronteras muy permeables, la canadiense con la norteamericana.
0: Yo es que no sé si habéis estado alguna vez en la frontera entre Canadá y Estados Unidos, pero es que prácticamente es una proyección de... O sea, no te voy a decir un mismo país, pero sí que hay una actividad económica muy alta.
1: De un lado y de otro, claro. Hay gente que cruza cada día para ir a trabajar.
0: No,
1: en un sentido o en otro.
0: O sea, es que tú vas a Alberta, la frontera con Estados Unidos, y dices, es que esto es Texas. O sea, que no hacen frontera, pero me refiero que tienen ese espíritu estadounidense, toda la zona del lago Ontario y demás, ¿no? ¿Qué ocurre, Julia? Que esto en realidad hay un riesgo muy real de que se alargue tres meses, yo le pondría mínimo hasta las elecciones, por varias razones. Una es, Trump tiene las midterms y esto le ayuda mucho electoralmente, el tensar esa cuerda, y luego Carney no puede ceder ante Donald Trump. Es decir, él llegó, como bien has señalado tú, con discursos con muy buenos análisis de la realidad internacional, y él llegó también con esa idea de oponerse a la actitud y las políticas de Donald Trump, ¿no? Entonces, ceder ante eso electoralmente le destroza. Y lo preocupante, Julia, es que estamos normalizando actitudes como las de Donald Trump, que ya lo hemos asimilado, ¿no? Pero que Donald Trump ponga un tuit en el que se ve un vídeo en el que él, vestido de jugador de hockey, está pegando con un bate al presidente de Canadá mientras le dice «levántese, gobernador», es decir, insinuando que Canadá es un estado más de Estados Unidos, eso es algo que a nivel diplomático, Julia, es pasar muchas líneas rojas.
1: Es verdad, es verdad.
0: Con un aliado.
1: Se me había olvidado,
0: Canadá.
1: Es que es lo que tú dices, ¿eh? Estamos asumiendo como normales, como inevitables, imágenes que hasta hace nada, es que hasta hace cinco años parecían imposibles
0: yo te diría imposible, Julia, que un presidente estadounidense
1: haga semejante
0: ataque de esa manera públicamente.
1: Bueno, y vestirse de papa y todo lo que hace Trump es inverosímil.
0: Pero ese es el problema, que son formas de comunicar que nos van traspasando líneas rojas poco a poco y lo normalizamos, y de nuevo, es que como suelta tantas barrabasadas, no nos habíamos ni acordado de señalar esto. Entonces, son cosas que, y más con un aliado como Canadá, que siempre ha estado apoyando a Estados Unidos, esto es peligroso, sobre todo porque no sabemos bien cómo puede reaccionar Trump después de las midterms.
1: De momento, desde luego, Carney lo ha hecho con enorme dignidad y
0: va a mantener el pulso, ¿eh?
1: Sí,
0: o sea,
1: sí.
0: Yo todo lo que he estado leyendo es que va a mantener el pulso a Trump, porque al final es la única forma de responder a un perfil como este.
1: Ya que estamos con ese señor naranja, esta semana ha soltado otra bomba trampa, esta vez de puertas adentro, de consumo interno.
3: Only I can make this promise to you.
4: Solo yo puedo hacerles esta promesa si los republicanos ganan la Cámara y el Senado. Gracias a nuestro tremendo éxito económico, voy a emitir un dividendo de $5,000 a cada ciudadano adulto de Estados Unidos.
3: For $5,000.
1: Bueno, ni él ni Vance, el vicepresidente, han explicado de dónde va a salir ese dinero para comprar. Es que esto es comprar el voto de los americanos. Nada más allá de hablar de los ingresos por aranceles, pero eso, de ahí no puede salir el dinero.
0: No, nadie sabe dónde.
1: Con las encuestas dándole la mayoría a los demócratas, con su índice de aprobación por debajo del 35%, que creo que es el más bajo de la historia, además de un delito, porque es un delito comprar el voto, ¿no? ¿Esto es una propuesta económica en serio?
0: No, o sea, yo creo, Julia, que estamos de nuevo ante otra.

0: Para declaración de estas desesperadas de Donald Trump para movilizar a parte del electorado. Esto ya hizo, él ya hizo algo parecido con esa idea del cheque que planteó con lo de Dodge, el departamento de recortes que impulsó con Elon Musk. Él ya planteaba que con los aranceles y demás iban a ganar dinero como para pagar a cada estadounidense, creo que eran $2,000, ahora lo ha subido a 5,000. La cuestión de fondo, Julia, es lo que tú señalabas. Donald Trump ve que las midterms se le están complicando mucho.
1: O sea, ¿es desesperación electoral, tú crees?
0: Yo, vamos, al 90%. Es decir, siempre hay que ser un poco cauto con lo que uno dice públicamente, pero estamos ante una carrera contra un precipicio porque está subiendo muchísimo la gasolina por el error que ha cometido metiéndose en todo el conflicto de Oriente Próximo. La economía estadounidense está sufriendo. Electoralmente, él ve que no va a llegar. Entonces, está con medidas muy desesperadas, dando bandazos que no tienen ningún sentido. Y yo, de nuevo, voy un poco más allá, Julia. Esto, al final, con un perfil como Trump y como una administración como esta, que no es la administración de su primer mandato, es muy peligroso, porque él ya ha insinuado que el tema es que está poniendo en duda las elecciones. Entonces, ¿qué ocurre? Que ¿cómo van a reaccionar esta administración Trump ante una potencial derrota en estas midterms que le ponga contra la espada y la pared de cara a las elecciones de dentro?
1: Decir
0: de
1: que
0: años.
1: Le han robado, ya lo sabemos. El tema es si sale el señor de los cuernos.
0: Es que ellos no han reconocido la derrota de hace 6 años, Julia. Entonces,
1: no, al contrario, han dicho que tienen pruebas de que le robaron las elecciones.
0: Este tipo de declaraciones son el síntoma de un problema más grande, y el problema es que Trump está desesperado. Es una administración que adora el poder y saben que o lo mantienen o realmente los demócratas van a arrasar. Entonces, ¿qué pueden llegar a hacer esta gente por mantener el poder? Esa es la pregunta clave.
1: ¿Qué cosas hacen los que no creen en la democracia, los que tienen comportamientos totalitarios?
0: Bueno, claro,
1: cuando algo no les gusta, dejemos la pregunta
0: usan retórica la democracia para llegar al poder, claro, y luego la destrozan.
1: Eso es, ese es el problema. Bueno, vamos con la respuesta que han dado los oyentes a la pregunta
0: de
1: ¿cuántas veces más grande es África que Groenlandia en realidad? No en los mapas de Mercator que todos hemos usado siempre. ¿6 veces, 10 veces o 14 veces? ¿Qué, Eulalia, qué dice?
2: En Instagram hay empate entre 10 veces y 14 veces, pero bien, en Twitter creen que es 14, la mayoría de los que han votado.
1: Bueno, o sea que ganaría 14.
0: A ver, vamos a ver. Y la respuesta correcta es 14 veces más. Es una locura. De hecho, luego pondremos en redes un mapa para que se vea el cambio.
1: Lo hemos colgado ya, pueden verlo.
0: Lo habéis colgado. Ah, mira, muy bien. Pero es que ahí se ve claramente cómo Groenlandia no es tan grande. Y esto yo lo traigo porque recordad que Donald Trump, una teoría que hay es que él quiere Groenlandia porque también la ve más grande de lo normal, ¿no? Entonces, es como, cuando lo veamos, a lo mejor si a Trump le hubieran enseñado este mapa, los daneses estarían más tranquilos. Pero bueno.
1: No menos, pero es verdad, es que todo da risa. Todo daría mucha risa y sería cómico.
3: Es de nervios, yo creo.
1: Sí, claro,
0: es como
1: si no inspirara tanto temor que alguien así esté al mando.
3: Es Nerón.
1: Ese es el problema, sí. En cualquier momento saldrá el caballo.
0: Sí,
1: ya verás, y le dará todos los poderes. Gracias, Eduardo, hasta la semana que
0: enorme.
1: Viene. Adiós. Son las 9, tiempo de noticias, y luego vamos con la hora random.
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5: Buenos días, seguimos pendientes de la situación que atraviesa Ceuta. El gobierno sigue los trabajos para buscar nuevos emplazamientos para los migrantes que quedan en Ceuta y tramitar su devolución. Muchos de ellos siguen extendiendo sus campamentos por diversas zonas de la ciudad autónoma frente a las quejas y protestas de los vecinos que han vuelto a llevar a las calles esas protestas. El ministro de Política Territorial y Memoria Democrática, Ángel Víctor Torres, ha presidido en las últimas horas una reunión para establecer la apertura de nuevos espacios en Ceuta, donde aumentar los triajes a migrantes que accedieron a finales de julio y poder así repatriar a Marruecos a quienes no tengan derecho a protección internacional. Entre tanto, el enfrentamiento político no rebaja su tensión. El Partido Popular sigue reclamando responsabilidades al Ejecutivo de Pedro Sánchez. Aseguran que conocían lo que iba a pasar y no lo evitaron. Borja Sémper es portavoz nacional del partido.
6: Nos dicen que hay que aceptar esto como una realidad estructural. Aceptar que es mucho más llevadero para el gobierno que los ceutíes se autoconfinen en casa por miedo o dejen su ciudad a quienes entraron en nuestro país de una manera irregular vuelvan a su país.
5: Desde el gobierno siguen con su papel de defensa ante estas críticas. El PSOE asegura que no sabía que se iba a producir esta entrada masiva. Reclaman además a las comunidades del PP que acojan

0: a los menores. La ministra de Infancia, Sira Rego, ha confirmado que hay 2.100 en Ceuta.
1: Una de las soluciones es precisamente la acogida solidaria de los niños y niñas en Península. Me encantaría que el Partido Popular, más allá de las discrepancias de lo que ha sucedido, se sentara en una mesa a trabajar en torno a las soluciones. El Partido Popular tiene mucho poder territorial, el Partido Popular gobierna en muchas comunidades autónomas.
0: Contamos además cómo la exministra de Igualdad, Irene Montero, ha hecho oficial este sábado su intención de presentarse como cabeza de una candidatura de izquierdas. Aspira a regresar al Congreso, pero ha pedido para ello unas primarias abiertas.
2: Quiero ser vuestra candidata, pero no lo quiero ser de cualquier manera. Quiero ser vuestra candidata con unas primarias abiertas a todo el mundo, en las que todo el equipo pueda ser elegido no solo por la gente de Podemos, sino por cualquier persona que quiera participar y a las que se pueda presentar cualquier persona que quiera participar.
0: Hoy es el gran día para la Fórmula 1 en Madrid. El rey, la princesa de Asturias y la infanta Sofía asisten al Gran Premio de España, el 14º del Mundial de Fórmula 1, que se celebra, como decimos, en la capital. La carrera es a las 3 de la tarde, está ya todo preparado para que no haya ningún problema ante la gran cantidad de público que va a asistir. Lo mejor para la movilidad, Marta Morueco, es el transporte público.
3: La mejor opción, sin duda, es el transporte público, ya que se han establecido dos coronas de tráfico restringido y controles de acceso. Además, los vehículos particulares sin acreditación no podrán entrar en la zona interior. La Policía Nacional ha diseñado un dispositivo para atender las dos zonas en las que está dividido el circuito, Madrid Norte y Madrid Sur, y estarán separadas por la M11 sin conexión peatonal entre ellas. Si va en metro, en la línea 8, los principales accesos son Feria de Madrid y Mar de Cristal, o la línea 4, Canillas y San Lorenzo. En el caso de cercanías, la C1 Valdebebas, y habrá 5 servicios especiales de EMT gratuitos. Si decide ir en coche, hay que tener en cuenta que los accesos más frecuentados serán la M40 entre los enlaces de la A1 y la A3, la M11 y la M12, además de las restricciones de las vías alrededor de IFEMA Valdebebas. La mejor alternativa es utilizar la M50, que permite rodear la zona afectada. Debido a la proximidad del circuito al aeropuerto de Barajas, se ha establecido una restricción temporal de espacio aéreo hasta la finalización del Gran Premio. Tampoco se podrá acceder al recinto con drones ni utilizarlos en la zona restringida.
0: Una carrera que se va a disfrutar con buen tiempo, sol y calor, que va a ser la tónica en el resto del país. Laura Gil.
4: Domingo para buscar la sombra. Las temperaturas aumentarán de forma generalizada. Hoy se superarán los 35 grados en amplias zonas de la vertiente atlántica sur, sin descartar puntos del suroeste de Galicia y del sur de Canarias. Además, tendremos noches tropicales, de nuevo sin bajar de 20 grados en la vertiente atlántica sur, en los litorales del Mediterráneo sur y en los archipiélagos. Solo se esperan intervalos nubosos y alguna llovizna en el área del Estrecho, Melilla y puntos del litoral catalán. En Canarias, cielos nubosos o con intervalos en las islas más montañosas. La próxima semana se presenta con condiciones plenamente veraniegas. Seguiremos con valores altos para la época del año y con muy pocas lluvias.
0: Es todo, terminamos. Volvemos con más información aquí en Onda Cero a las 10, las 9 en Canarias. Siguen escuchando hasta entonces. Julia en la Onda.
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Julia en la Onda.

0: lo que escribo es más listo que yo. Susan Sontag.
1: Hey Jude y hey todos, ¿qué os parece esta sentencia de Susan Sontag? Lo que escribo es más listo que yo. ¿Esa es la recurrente dicotomía entre la vida y la obra? ¿O es otra cosa?
2: Yo creo que para mí significa que la gente parece más lista por escrito.
1: Ya, vale.
3: Sí, yo soy muy fan de Sontag. Hay un libro que son unas cartas cruzadas entre Raisa Kapuscinski y Susan Sontag que analizan la situación del mundo en ese momento por cartas. Eso es una novela epistolar, o sea, un

0: ensayo epistolar que nadie se lo tiene que perder. Es una maravilla.
1: Estoy de acuerdo. Estoy
0: es
1: de
0: una
1: acuerdo.
0: Maravilla. Es una de las mentes más lúcidas que hemos tenido, ¿verdad?
1: Lo de lo que escribo es más listo que yo, la doctora Concha Monge lo interpreta igual que Antonio Martínez Ron.
2: No, yo creo que cuando hacemos el ejercicio de escribir aquello que pensamos o que sentimos, sí que somos capaces de plasmar con mayor profundidad, quizás, ¿no? La emoción. Entonces, no sé, yo creo que sí que adquiere un valor.
3: Al escribir necesitas muy diferente pensar al espacio que al hablar. Claro,
2: exactamente, claro. ¿No?
1: Bueno, es verdad que, por ejemplo, en este programa hemos tenido colaboradores que escriben como Los Ángeles, que escriben cosas muy profundas y muy interesantes y en una forma estupenda y que, en cambio, no hablan bien.
0: Exacto.
1: ¿No? Que no, que cuando se expresan oralmente, exacto, pierden ese brillo que tienen por escrito. Y al revés, hay gente que escribe dos líneas, también pasa. También. Y en cambio tiene una capacidad de comunicar extraordinaria.
0: Total.
1: ¿No?
0: Yo también creo que cuando escribimos tenemos una segunda oportunidad. Antes de entregar, antes de subir...
1: Es verdad.
0: Hacemos una relectura.
1: En y cambio, entonces, la radio y la tele en directo, no, eso te pierde.
0: Sí, ahí está.
1: Sí. Como te equivocas
0: claro,
1: para bochorno propio delante de todo el mundo.
0: Y los oyentes nos lo afean y yo les digo a los oyentes, pues venirse aquí y os ponéis vosotros delante del micro.
1: Por cierto, hablando de afear, alguien decía, preguntarle a Antonio Martínez Ron lo del dilema este matemático que la IA ha resuelto, que lo contará mejor que Eduardo Saldaña, que se dedica a información internacional. ¿Qué sabemos de eso?
3: Pues mira, ha sido el salseo del mundo matemático de las últimas días y va a ser durante mucho tiempo, porque hay incluso un manifiesto de 15 medallas Phil, que es un poco, siempre se dice, el tópico del Nobel de las matemáticas, ¿no? Y junto con miles de matemáticos de gran prestigio han hecho un manifiesto contra esta forma de actuar de la compañía OpenAI, que anunciaba a principios de semana que había resuelto este... Es uno de los problemas del milenio, por los que se ofrece $1,000,000, y afecta a las ecuaciones de Navier-Stokes. No quiere decir que se hayan resuelto. Estas ecuaciones tienen que ver con la turbulencia, lo sabe Concha Monge mucho mejor que yo, eran unas ecuaciones donde se producían unas singularidades y había que demostrar matemáticamente que se producían o no, ¿no? El caso es que el dilema de fondo es que OpenAI actúa y...
1: O sea, la inteligencia artificial...
3: Eso,
1: ¿sí?
3: Es, utiliza sus agentes de inteligencia artificial cuando se entera de que hay la competencia, se ha aliado con un matemático y están intentando llegar a ello. Entonces van a toda prisa corriendo y lo
1: pero
3: resuelven.
1: Pero no lo han
3: antes.
1: Resuelto.
3: Ahora hay que comprobar si realmente esa demostración es buena. Aparentemente no habría por qué dudarlo, porque una de las cosas que tiene la inteligencia artificial es que va a tiro hecho y puedes comprobar. Hay un programita que te permite ver si la solución es correcta. Y aparentemente sí que lo es. El tema es que yo en la noche del martes me pongo en contacto con Diego Córdoba, que es uno de los dos investigadores españoles que llevan años abriendo camino en el paso previo a la solución de este problema de Navier-Stokes. Entonces me cuenta un poco el culebrón, y es que el matemático que estaba trabajando en esto junto con los de Anthropic habló con la compañía OpenAI e incluso llegaron a amenazarle. Le ofrecieron irse con ellos y dejar a su compañero tirado, y de alguna manera taparon el reconocimiento al trabajo que se había hecho previo en la resolución de este problema. Pero el problema de fondo, y por lo que se quejan los matemáticos ahora, es porque están abriendo una forma de trabajar en matemáticas que va a hacer que los matemáticos no avisen de que están trabajando en algo ni compartan su trabajo por miedo a que otro llegue y diga, lo pongo en la máquina y lo resuelvo yo.
1: Claro. Exacto. Concha, ¿algo que añadir a eso?
2: No, y sobre todo que, bueno, pues no habían referenciado las fuentes.
3: Luego
2: ¿no?
3: lo hicieron a posteriori.
2: Lo han hecho a posteriori. No se había citado el trabajo bajo el cual la IA ha trabajado, ¿no? Porque obviamente sin esa fase, sin esos fundamentos matemáticos que ya estaban ahí, la IA hubiera tardado infinitamente más en resolver el problema. O sea que, obviamente, es de justicia que se cite esas referencias.
3: Y lo que ha sembrado el terror entre la comunidad científica, no solo los matemáticos, es que ellos están utilizando todo el rato operadores de inteligencia artificial para resolver problemas concretos, y parece bastante probado que la IA va cogiendo ese conocimiento y quedándoselo para ella.
1: Claro,
3: es decir, que
1: claro,
3: no se queda simplemente en tu servidor y entre tú y la IA, sino que ella, de paso, se queda con cosas que luego le van a ayudar a resolver el problema que estabas intentando resolver tú. Lo cual, al final, el objetivo de todo eso es que se resuelva el problema. Pero si rompes la manera de actuar, la confianza, esa cadena, lo que vas a hacer es romper la ciencia entera, que es el debate que está encima de la mesa.
2: Nos tenemos que acostumbrar, porque esto va a ser ser así esto, de sí, ahora en adelante.
1: Salvo que paren. Bueno,
2: complicado.
1: Un tiempo, ¿no? Como están pidiendo Darío Modei, el ejecutivo de Anthropic, sí. También el

0: de ChatGPT, no sé, vamos a ver qué pasa. Bueno, vamos a lo nuestro, a nuestra hora random, a los temas que teníamos planteados. Yo, claro, como buena gallega, que pues soy devota del pulpo a feira, ¿no? Vamos a hablar de pulpos. Por cierto, yo no quise ver aquel documental del pulpo porque sé que si lo veo no como más pulpo a feira. No, no, en serio. Tal como soy de animalista, es que no como ni un pulpo a feira más y me pareció demasiado...
1: Qué bonito.
0: Demasiado...
2: Pues es precioso, ¿no? Julia, ¿eh? Te ya, has perdido ya. Una pieza muy bonita de ver, de verdad.
0: Sí. Ya.
3: Os digo una cosa, los pulpos viven un año, o sea que al final cuando te los comes ya casi están a punto.
1: De hecho, al final, no quiero hacer spoiler, pero el final del vídeo va por ahí, ¿no?
0: Que viven solo un año, y da igual que acaben en un plato de madera con pimentón.
1: Lo efímero de esa amistad.
0: Los pulpos viven un año, ¿qué era lo que vivía 50 años?
3: Un
0: murciélago, ¿no?
1: Sí.
0: 50 años, bueno, ya sabemos una cosa más, mira qué bien, bueno.
3: Sí, un año o dos, las sepias, por ejemplo, tienen una vida súper efímera, y eso es muy triste, la verdad.
0: Bueno, hace años que los amigos gallegos dicen que no hay pulpo en las costas, en el mar gallego, en el océano como antes, y la verdad es que tenían razón. Los pulpos parece que se han fugado al norte, Antonio.
3: Sí, es una situación que desconcierta a los expertos y a los propios pescadores, porque el Octopus vulgaris, el pulpo común, vive una explosión demográfica en el norte de Europa, concretamente en las costas del sur del Reino Unido. Incluso ha llegado hasta Escocia, es una locura, y en las costas de Bretaña,
0: buscando ambientes celtas, comprende. Todo queda entre celtas.
3: El caso es que los números son espeluznantes. Por ejemplo, en el litoral británico se ha producido este año 65 veces más producción de pulpo, ha habido más capturas que el promedio habitual. O sea, es una explosión auténtica. El tema ha sido allí un choque porque primero, desde el año 2021, lo empezaron a considerar una plaga porque se come lo que los británicos si cultivan y se comen.
0: ¿Qué come el pulpo? ¿Qué come?
3: Bogavantes, sí, nécoras y cangrejos. Sí. Tiene un gusto muy refinado.
2: Qué exquisito. Sí. Así claro. De rico luego.
3: Y sin embargo, los británicos consideran que el pulpo no es comestible. Les parece que somos unos bárbaros comiéndonos algo que ellos consideran pues una plaga como las medusas, ¿no? Pero han empezado a aprender. Y ahí está el tema, porque...
0: He visto que les dan asco las ventosas.
3: Las ventosas.
0: Y yo he pensado en Begoña del Puello, nuestra coordinadora, ahora felizmente jubilada, que cuando comía decía, me encanta el pulpo, decía Begoña. Pero luego se lo ponía en el plato y con el tenedor... Y el cuchillo le quitaba las ventosas.
2: Hostia, madre mía, qué trabajera.
0: Porque decía que le daban asco. Bueno, pues como los británicos, les dan asco, no se lo comen. Estupendo, porque ahora lo compramos en Galicia.
3: Igual tenía un poco de flema británica. El caso es que no sabían qué hacer con él. Es muy divertido, porque el año pasado, por ejemplo, en el New York Times había algunas crónicas donde se compartían las anécdotas locales, ¿no? Entre los pescadores, los cocineros, que intercambiaban recetas de esto, ¿cómo se hace? Porque no lo habían visto nunca.
0: Tiene truco.
3: Ni lo usaban. Bueno, total, que Galicia por primera vez está importando pulpo del norte. Es decir, hasta ahora sabéis que el pulpo gallego no hay mucho, la mayoría de lo que parece que es pulpo gallego en realidad viene de las costas de Mauritania. Uh-huh. Y ahora además se le suma un nuevo competidor, porque han aprendido la lección y tienen espías gallegos de alguna manera. Me contaban los investigadores que trabajan en esto que en realidad han aprendido a poner exactamente la misma clasificación por kilos, las categorías C1, C2 y C3, que hay en las lonjas gallegas. Y eso quiere decir que alguien les está asesorando muy bien, ¿no? Y lo más inquietante es que estos pulpos de la costa de Bretaña y del sur de Gran Bretaña... son más grandes por un efecto biológico, fisiológico, que se llama el efecto Forsyth, que consiste en que cuando en determinadas etapas del crecimiento del pulpo el agua está más caliente, el pulpo acelera su metabolismo y crece más deprisa. De manera que no solo tenemos más pulpos de fuera, sino que además son más grandes. Aunque dicen los pescadores locales, con los que también hablé, que a ellos no les engañan, que ellos siguen notando todavía el sabor del pulpo local frente al pulpo británico, ¿no? Pero claro, lo que tú decías, es importante aclarar que no son los pulpos gallegos que hayan cogido la maleta y en un éxodo se hayan ido nadando hasta las costas británicas, sino que es un fenómeno más inquietante relacionado gallego con lo que hablamos aquí todas las semanas, que es el cambio climático.
1: El tema de los bioindicadores, es decir, de los seres vivos que modifican sus pautas de comportamiento, ya no solamente fenológico, es decir, cómo se relacionan con el calendario, sino que deciden directamente cambiar de lugar, es muy inquietante. Y no solamente, cuando hablamos de cambio climático, no solamente hablamos con climatólogos, con meteorólogos, con expertos, sino que también con ictiólogos que nos dicen que los cardúmenes de sardinas se están desplazando, con entomólogos que analizan que las mariposas ya no aparecen en un lugar y de repente te aparecen en otro. Es decir, que cuidado

0: con los mensajes de la naturaleza, no solamente de quien la observa.
1: Aquí hay un elemento que los gallegos conocéis muy bien, que es el nordeste y el afloramiento, que es uno de los pocos lugares del mundo, las costas de Galicia, donde se producen este upwelling, que se llama, que es la subida de las aguas ricas en nutrientes desde el fondo de las corrientes a la superficie, lo que da esa calidad al marisco y produce pues que sea uno de los lugares donde se come mejor pescado del mundo. Bueno, pues esto se produce en muy pocos sitios y está dejando de pasar porque el anticiclón se sitúa en lugares donde no le toca, donde no ha estado habitualmente, y no sopla el nordeste que produce todo este efecto.
0: Lo que y la temperatura del agua.
1: Eso es, la temperatura este año ha sido terrible, 24 grados ha llegado el agua en las rías, que estaba normalmente 18, 17. Imaginaos la sensación de impotencia que tienen allí los propios pescadores, en el sentido de que ven que la sobreproducción se ha cargado el pulpo.
2: Eso es.
1: Y que el pulpo vive ahora en otros lugares porque hemos metido mano en todo el ecosistema, que ahí está el drama de lo que me contaba, por ejemplo, Antonio Figueras, que es experto en vida en el océano, del CSIC, que me contaba que en realidad estamos ante la punta del iceberg y que hay que avisar a la población de que estamos ante algo muy, muy grave que afecta a todas las especies comerciales, del mejillón, en el que él es experto particularmente, está en peligro también, pero es que también a las bacterias que están en la cadena de la que se aprovechan todos estos animales, y puede haber puntos de inflexión que produzcan mortandades espectaculares por todas estas sacudidas que está sufriendo el océano con temperaturas que nunca hemos visto. Hemos hablado aquí del Niño y de lo que viene por delante.
2: Cada semana estamos contando cosas al respecto. O sea, que no quiere, el que no quiere enterarse es porque realmente decide ser ignorante.
0: Hay que pensar en quien no quiere enterarse.
3: Oye, pues yo tengo que decir una cosa, porque aparte de estar riquísimo el pulpo, es súper inteligente, como entiendo que ya todos sabéis.
1: Bueno, no como sé... dice nuestro amigo común Julia Surso Mariño, dice, cuando se lo come, dice, tan listo no será.
3: Pues yo os recomiendo, aparte de la peli esta que Julia no quiere ver, que es muy bonita y donde se ve que la inteligencia del pulpo es tremenda, hay un documental de la BBC que se llama Espía en el Océano, y es súper divertido porque es un robot pulpoide al que meten ahí en el océano, en un arrecife de Indonesia, y lo hacen con el objeto de que se haga amiguito de unos pulpos que de verdad pululan por allí, que se llaman los pulpos coco. Se le llaman pulpos coco porque cogen coco y se meten dentro para protegerse y para jugar y para todo. Y entonces, pues ves al pulpito robot, que obviamente como no huele, pues no sufre el ataque de los tiburones. Él de verdad sí que sufre el ataque, entonces se mete en un tronquito, claro, con la problemática de que el tronco no tiene tapaderilla y queda un poco expuesto al tiburón. Y aparece ahí su amiguito robot con un coco y se lo acerca, ¿no? Y vemos cómo el pulpo de verdad coge el coco y lo utiliza para tapar el agujerito del tronco. Es súper bonita la historia y al final terminan los dos abrazados.
1: Oye, ya que no quieres ver el documental, te recomiendo un libro, Julia, que igual has leído ya, que se llama Otras Mentes, de un filósofo que se llama Peter Godfrey Smith, en el que analiza la inteligencia del pulpo. Él además tuvo contacto con una comunidad de pulpos, que era una especie de ciudad de pulpos, no recuerdo ahora en qué océano era, creo que era el Índico, y los estuvo estudiando durante mucho tiempo, y las cosas que cuenta sobre...
2: Bibliografía sobre del pulpo.
1: Sí, ya damos aquí apuntes para...
2: Madre que tomen, mía.
4: Y os acordaréis...
3: Cerebros que tiene el pulpo, ¿eh? Porque tiene uno por nueve, tiene, aparte de su...
1: Centros neuronales.
3: Se considera que cada pata es un cerebro independiente, y luego pueden trabajar todos en común, ¿no? Los nueve a la vez.
0: Del Mundial de Sudáfrica. El pulpo nos eligió.
2: Sí.
3: Ah, es verdad.
0: Sacó la bolita de España.
2: Estamos en el espacio de medio ambiente en compañía de Coembes, la organización que nos ayuda a cuidar del planeta con el reciclaje de los envases. Hoy creo que quieres defender a un pájaro muy bonito, pero que tiene muy mala prensa, ¿verdad?
0: Muy mala prensa.
2: Y que suena así. Espera, que no oye.
1: Está tocando el violín.
0: La Quintanilla con el plato de pulpo.
2: Bueno, ahí está.
0: Ahí le tienes.
2: Ahí está.
0: Ahí le tienes. Ese garruleo ya nos está diciendo algo, nos está mandando un mensajito.
2: ¿Dónde suena este canto?
0: Pues este canto, eso es lo malo, lo que os voy a contar, que es que media España no tenemos ni idea. Hay media España, porque donde está es relativamente abundante, que dicen, Tate, pero si yo lo conozco, si lo veo cada mañana, cuando salgo a correr o cuando voy a pasear, ¿verdad? Pero desde el Cantábrico, desde Galicia, Asturias, Cantabria, País Vasco, bajando La Rioja, Navarra,

0: Aragón, Cataluña, Comunidad Valenciana, Murcia, todo eso, todo ese país, no tenemos ni idea de quién es. Y ambos archipiélagos, ni en
1: Canarias.
0: ¿Cómo se
1: llama?
0: Y es el Ravilargo.
1: Ravilargo, entonces, ¿dónde vive? Porque ha estado como mínimo la mitad de autonomías.
0: Vive básicamente en el sureste, en el suroeste, perdón, suroeste, es decir, Extremadura, Castilla-La Mancha, Comunidad de Madrid, parte de Andalucía y unos trocitos de Castilla y León.
1: Y en Portugal también debe haber, entonces.
0: Y en Portugal también, sí, efectivamente. Luego te contaré una cosa de cómo llegaron aquí los Ravilargos o cuál es la teoría de que cómo llegaron aquí. En cualquier caso, cuando hablamos del área, te lo voy a explicar ahora. Fíjate, hay dos núcleos poblacionales en el mundo, en el planeta, de esta especie, del Ravilargo. Para empezar, déjame que lo describa. Es una maravilla, te iba a encantar. Tiene un caperuzón negro azabache, una garganta blanca, nívea, pero blanco, blanco puro. Imagínate ese contraste, el negro, azul, sí. Y el dorso lo tiene de color canela, es decir, como café con leche rosado.
1: Sí.
0: Y luego una cola azul celeste, que lo repiten las alas, que cuando lo ves...
2: Es como una urraca, pero la versión bonita y buena.
0: De hecho,
1: no le tienes manía.
2: No, estas son mis favoritas. Yo aquí en el norte de Madrid conozco una colonia que no voy a decir dónde está.
0: Muy bien.
2: Es un espectáculo increíble.
0: No, es que es, para mucha gente es el pájaro favorito. A mí, yo recuerdo que cuando me fui, la primera vez que lo vi, que ya fue de mayor, porque, claro, es que en Cataluña ni uno ni se le espera, porque es extraordinariamente
1: sedentario. Pero había antes y se han extinguido. Ahora están en la zona que deben.
0: Ahora te explico. El Ravilargo, si cogéis el mapa mundi y veis área de distribución del Ravilargo, está China, Corea y Japón y las dehesas extremeñas. Y dices...
1: ¿Ya está?
0: Separados por 8.000 kilómetros.
1: ¿Y eso?
0: ¿Cómo se ha establecido en dos lugares tan lejanos el uno del otro?
1: ¿Este no iría en barco? ¿No lo llevaría alguien en barco?
0: Bueno, es que la teoría con la que los ornitólogos estuvieron trabajando mucho tiempo es que durante el siglo XVI el comercio de los marineros españoles y portugueses con el lejano oriente hizo que esas aves tan bonitas, tan preciosas, dijeron, vamos a llevarnos unas para la corte que nos las van a pagar muy bien. Y así fue. En la corte, en los aviarios, el Ravilargo era uno de los pájaros más reverenciados y más admirados, ¿verdad? Pero, sin embargo, se ha descubierto que no es así. Los ornitólogos...
1: O sea, era fake esa noticia, esa idea, esa conclusión.
0: Bueno, durante muchos años ha sido
1: ya,
0: así.
1: Ya.
0: Y tú lo has dicho, ¿verdad? ¿No vendría en barco? Que es lo más lógico.
1: Claro, es lo primero que piensas.
0: Pues no, pues fue un cambio climático. Él estaba ubicado en Asia Central durante una glaciación. El tipo dijo, vámonos de aquí que nos vamos a congelar. Y unos se fueron, echaron a volar, unos se fueron hacia la derecha,
1: ¿sí?,
0: y llegaron a la península ibérica y dijeron, mira qué gustito que se está aquí en las dehesas de Plasencia, de Trujillo, en las planicies de Badajoz, ¿verdad? Qué gustito que estamos. Y los otros se fueron hacia la izquierda y buscando el calorcito llegaron hasta China. Es decir que, imagínate qué historia.
1: ¿Pero es ave migratoria?
0: Es ave, no, absolutamente sedentaria.
1: Ah,
0: no se conocen
1: pues
0: ellos.
1: Entonces, oye, meterse entre ala y ala, tantos kilómetros.
0: Y permanecer allí, ¿verdad?
1: Buscando un clima adecuado a su vida.
0: No. Y permanecer allí, pero hay más. Los científicos han estudiado, por cuestiones vinculadas con la genética, que en realidad se trata de dos especies distintas. Se llama cianopica, como ha dicho muy bien Antonio, la urraca se llama pica-pica. Cianopica, por lo tanto, es urraca azul, ¿verdad? Ese es el nombre.
1: Ajá.
0: Se llama cianopica y hay el cianopica cookie, que es el nuestro. Fíjate qué bonito. Cianopica cookie, ese es el nuestro. Y el cianopica cianus, es decir, que le remarca el color azul, que es el que vive en Asia.
1: En Asia.
0: Es una maravilla.
1: Oye, voy a hablar con un amigo vuestro. Con un amigo, como mínimo, de José Luis Gallego, seguro, pero creo que también de Antonio Martínez Ron, que es el portavoz de la AEMET, con Rubén del Campo. ¿Qué tal, Rubén? Buenos días.
3: Hola, buenos días. Un saludo a todos. ¿Qué tal,
0: Rubén? ¿Qué
1: te ha parecido la historia de los Ravilargos mientras esperabas?
3: Pues fantástica. ¿Eh?
1: Bueno, tenemos aquí a Rubén del Campo porque se está acabando el verano.
0: Claro.
1: Estamos en eso que se llama veroño ahora, ¿se llama? Que bueno, es una mezcla de verano y otoño.
0: Lo va a decir, si
1: sí,
0: eso es correcto.
1: Exacto. No es correcto, ¿no, Rubén? Llamarle veroño a esto que estamos viviendo, temperaturas de verano casi en otoño.
3: Yo le llamaría directamente verano, porque desde luego las temperaturas lo son, ¿no? Es un ambiente plenamente veraniego.
1: Desde luego. El verano meteorológico del 2026, ese va, creo que del 1 de junio al 31 de agosto, ¿no?
0: Exacto.
1: ¿Podemos confirmar ya, Rubén, que ha sido el más cálido de la serie histórica?

0: Pues así es, Julio. Ha sido el más cálido de la serie histórica, pero además con margen, ¿eh? Porque el verano más cálido había sido el del año pasado, pero este le ha superado por 3 décimas de grado, que parece poco. 3 décimas, ¿no? Dice, bueno, pues tampoco es tanto. Pero realmente cuando hablamos de una temperatura media de 3 meses y para el conjunto de España, el salto es importante, ¿eh? Así que efectivamente, confirmado, el verano del 2026, el más cálido de España con diferencia.
1: Y creo que el segundo más cálido fue el año pasado. O sea, esto va empeorando por años, digamos.
0: Efectivamente, bueno, ya hace, a comienzos de siglo, tuvimos el famoso y trágico verano de 2003, ¿no? Cuando unas temperaturas sin precedentes pues provocaron miles, ¿no? Miles de fallecidos en toda Europa. Aquel verano, que supuso un salto enorme en cuanto a temperaturas con respecto a los anteriores, ya lo hemos superado en temperatura media 3 veces, en 2022, el año pasado y este año. Es decir, esto va rápido. Y bueno, pues tenemos que ponernos las pilas para adaptarnos a unos veranos que en España siempre han sido cálidos, pero que ahora están dando una vuelta de tuerca.
1: Que puede condicionar el futuro de millones de personas, ¿eh? Ojo con esto del calor, que yo ya he visto algunos turistas en Barcelona quejándose, dicen, muy bonita la ciudad, pero no vengo más, porque esto es insoportable por el tema de la temperatura, ¿eh? Y hablando de temperatura, creo que hemos estado bajo ola de calor en este 2026 muchos más días que años anteriores. ¿Cuántos en total, más o menos, Rubén?
0: 61 días, que se dice pronto, pero es que hacemos la cuenta y son 2 de cada 3 días en situación de ola de calor. Las olas de calor son episodios de temperaturas extremas y, por esa lógica, pues deberían ser unos poquitos días, ¿no? En los veranos de los años 80 o 90 podíamos tener veranos con 7, 8, 10, 15 días, si me apuras, bajo ola de calor. Pero es que 61 días, como digo, es que más de la mitad, bastante más de la mitad del verano, hemos estado en una situación de calor extremo.
1: Es terrible, es que 61 días son 2 meses enteros bajo ola de calor. ¿Hay otros récords que también se han batido en este periodo, Rubén?
0: Pues sí, por desgracia hay más récords relacionados con las altas temperaturas. Otro importante, creo que habéis hablado también un poco de ello y has hecho mención, ¿no?, a lo que comentaba el turista de Barcelona, es la temperatura del agua del mar. Ha batido récords absolutos el mar Mediterráneo y esto tiene muchas consecuencias. Pues bueno, evidentemente los daños a los ecosistemas oceánicos, y es que la sensación de confort que provocaba la brisa antiguamente, pues eso está desapareciendo y lo que tenemos es un calor muy intenso en nuestras costas, además con alta humedad, con una sensación de bochorno muy importante que impide que el cuerpo se refrigere bien. Por lo tanto, la sensación es muy desagradable. Claro. Y como tú comentabas, ¿no?, pues puede incluso plantear a ciertas personas si realmente se está bien en verano en nuestras costas.
2: Lo peor, Rubén, son el número de noches tórridas en algunas zonas. O sea, si ves las gráficas de lo que pasaba hace 2 décadas y las noches tórridas y tropicales que tenemos ahora, es una locura. O sea, ha subido muchísimo, ¿no?
0: Sí, sí, sí. Es que además ese es un indicativo muy claro de confort, ¿no? Las noches tórridas, para quien no lo conozca, son aquellas en las que no se baja de 25 grados durante toda la noche. Por lo tanto, el calor es intenso. Y, por ejemplo, en ciudades del Mediterráneo, como Barcelona, como Valencia, pues se han disparado, se han multiplicado por 4 o por 5 comparadas a las que había en los años 60 o 70 del siglo XX. Así que antes era algo anecdótico, pero es que ahora es algo que está pasando también a ser habitual.
1: Es que antes te metías en el agua y te refrescabas y ahora solamente te mojas. Pero refrescar no te refrescas,
3: es evidente. La situación, Rubén, es que a todos nos preguntan, ¿verdad? Todos los que estamos en cuestiones de información ambiental, todos nos preguntan, oye, ¿esto va a ser así de ahora en adelante? Y todos sabemos que la atmósfera es un sistema muy complejo en el que interviene mucho y por lo tanto lanzar proyecciones, y yo sé especialmente que a Rubén no le gusta hacer futurología, ¿verdad?
1: Pues voy a preguntarle pero, cómo viene el otoño, ¿eh?
3: Exactamente, es decir, y sobre todo los próximos veranos. Los escenarios peores del IPCC, ya sabéis que el IPCC está formado por 5 grupos, hay unos, están desde los ultraconservadores hasta los hooligans. Parece que esos escenarios, los más inquietantes, parece que estamos avanzando hacia ahí.
0: Desde luego, lo que el IPCC sí lleva ya muchos años, ¿no?, avisando, es que veranos como el que hemos vivido este año en el sur de Europa, pues serán lo habitual a mediados de siglo. Claro, para que algo sea lo habitual, tiene que empezar. Y eso es lo que estamos viendo ahora, ¿no? Ese comienzo, como estos veranos tan torridos, pues en los últimos 4 años hemos tenido 3 similares. Efectivamente,

0: La tendencia es esa y tampoco hace falta irse a los escenarios más pesimistas. Con escenarios de emisiones de gases de efecto invernadero moderados ya hay un calentamiento comprometido, ¿no?, que va a continuar y que hará pues probablemente esto, que a mediados del siglo este tipo de veranos sean más frecuentes todavía que ahora.
1: Bueno, para acabar, ya que estamos hablando con el portavoz de la EMET, con Rubén del Campo, yo creo que tengo que preguntarte, hace dos días, unos pocos días, hiciste listado de nombres para las próximas borrascas idanas. Habéis puesto Ada, Muna, Bruna, Eric, Flora, Oscar... Bueno, eso quiere decir que ya hay mucha borrasca y mucha dana. ¿Cómo será este otoño, Rubén? Más o menos.
0: Bueno, a ver, los nombres de las borrascas que siempre traen, ¿no?, el chascarrillo, que nos tenemos que poner de acuerdo entre cinco países vecinos, y eso no es fácil porque cada uno tenemos nuestra lengua, y el nombre que a nosotros nos parece bien, pues igual a los belgas les chirría un poco, pero efectivamente es una lista de 20 nombres preparada para cuando estas borrascas otoñales lleguen, estar preparados, ¿no? Y si son muy adversas, darles un nombre. ¿Qué va a pasar en este otoño? Bueno, pues en cuanto a las temperaturas, que es más fácil de pronosticar, ya podéis imaginar que todos los pronósticos indican que va a ser un otoño o una vez más con temperaturas más altas de lo normal. Ahí la verdad que no hay mucha duda. Con las lluvias, siempre los modelos de predicción están no tan de acuerdo, pero ahora mismo parece probable que pueda ser un otoño más lluvioso de lo normal, o por lo menos es más probable que sea un otoño más lluvioso de lo normal a que sea más seco en el norte, en el este de la península y en Baleares. En el resto no hay una tendencia clara, pero en principio ese super niño que tan potente es y que habitualmente el fenómeno del niño no suele dejar efectos en España cuando es tan fuerte, sí que es probable que los deje y que se traduzca pues eso en un otoño, sobre todo la parte final, quizás con más lluvias en el norte, en el este y en Baleares.
1: Pues ya lo saben, más calor y más lluvia en el norte, en el este y en el...
2: Probablemente.
1: Esto no es ciencia matemática, claro. Pues Rubén del Campo, gracias por contarnos esas cosas. Ya estamos preparados para lo que viene. Al final nos saldrán... Hay lugares de España en los que al final nos sacaremos los abrigos. Yo en el invierno pasado me puse el abrigo creo que un par de días, solamente... Al final no habrá abrigos, claro.
2: Suena anecdótico, pero es trágico.
1: No, claro que es trágico. Rubén, gracias.
0: Sí, también el frío forma parte de nuestro clima y tiene que hacer frío, para determinados aspectos.
1: Claro.
2: Sí.
1: Pues no. Rubén, gracias por ponerte al teléfono un domingo a las 9:39, que no son horas de que estén aquí ya molestando.
3: Rubén lleva mirando el cielo desde las 7 de la mañana.
2: Sí.
0: O antes.
1: Gracias, Rubén.
2: Un abrazo.
1: Hasta luego.
0: Un placer. Un abrazo a todos.
2: Chao.
1: Por cierto, estabas hablando del rabilargo y tenemos unas imágenes. Luego se lo contamos a los oyentes,
2: sí.
1: ¿Vale? Porque...
2: He hablado de la cara bonita del rabilargo.
1: Porque este pica, ¿no? O sea, te puede dar un picotazo, quiero decir. No picar como un mosquito, sino picar con el pico de picotazo.
2: Si hay un pájaro en España con el que yo recomiendo mantener una cierta distancia, es con el rabilargo.
1: O sea, tiene mal carácter.
4: Vale. 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
11: Pues aquí andamos, mezclando saberes en esta conversación random, que sabemos por dónde empieza y nunca por dónde puede discurrir. Por ejemplo, hoy estamos haciéndonos una bibliografía del pulpo, ¿eh? Porque entre documentales, libros, otro más que sugiere un oyente, Dani Queral, habla de un libro llamado Autobiografía de un pulpo y otros relatos de anticipación. Es de Vincent Despret. Si es francés, era Vincent Despret, pero yo bueno, para que lo...
12: ¿Qué nivel?
11: Vinciane Despret, autobiografía de un pulpo, que dice que es una auténtica joya.
13: Ese no lo conozco.
11: Bueno, pues es, lo dice Dani y yo lo agradezco muchísimo, porque a veces te descubren de pronto una obra cortita o larga, o como sea, y la lees y dices, qué hallazgo, ¿no? Bueno, lo que estábamos acabando con el rabilargo, porque tengo que hablar de robots, que me interesa mucho con la doctora Monge.
14: Los rabilargos son muy...
11: Del mal carácter.
14: Son muy territoriales. Entonces, lo que ocurre es que crían en colonias y ellos tienen una sociedad muy, muy vertebrada, ¿verdad? Se pone un vigía encima de la colonia cuando se desplazan en grupo o cuando están criando.
11: O sea, hay uno que hace de guardia jurado.
14: Efectivamente. Pero no, tal y como lo dices.
11: Que sí.
14: Y cuando estás en el campo, dices, tate, está ese, encima de una encina, encima de una cosa.

0: ¿Y tiene carácter de los guardias jurados?
1: Está todo rato tranquilito, mirando tal, a la que ve un zorro, una garduña, se pone a gritar como un loco. Y los otros gritan a la vez.
0: Lo ha hecho él con la boca, ¿eh? Que lo sepan. Vale.
1: Pero se le parece bastante, ¿eh?
2: Qué realismo.
1: Se le parece bastante.
0: Sí, es
1: entonces,
0: tremendo.
1: Puede ser un zorro, puede ser una garduña, un gato.
0: O sea, es verdad que hay un vigía que vela por la seguridad de toda la tribu, de
1: y
0: todo
1: entonces,
0: el grupo.
1: En caso de que el vigía, no, de que el intruso permanezca, no dudan en abalanzarse y darle con las garras o con el pico. Insisto que puede ser un zorro, una garduña, maldita perdícula de Hitchcock. Como diría
0: ya,
1: que,
0: ya.
1: Pero sí, va a decir.
0: ¿Y si es un humano?
1: Y si es el señor Tomás que sale a pasear con el cayato y que va lento, porque si pasas de corrida no pasa nada. Pero si vas lentito, pues es lo que ha pasado. En Linares, en la provincia de Jaén, en Palma del Río, en Córdoba y en pleno centro de la ciudad de Cáceres, se han documentado ataques. Ataques. Vean el vídeo.
0: Sí, está colgado. Lo acabamos de poner en Blue Sky.
1: Hace gracia, ¿verdad? Porque hace gracia. Pero si conocieras el pico que tiene el rabilargo, y la, ¿se puede decir mala leche? Sí, la mala leche con la que se te abalanza encima. Es
0: o sea, mantengamos la distancia.
1: Cuidado.
0: Está protegiendo a los suyos.
1: Exactamente.
0: Vale, ya está. No nos metamos donde no debemos.
1: Es que tú eres un intruso.
0: Vale.
1: Lo que pasa
0: vale.
1: Es que si crían en el centro de la ciudad de Cáceres, pues claro, no vamos a hacer un cerrado para 3 meses.
0: Y el picotazo es potente.
1: Te lo llevas.
0: Vale, vale.
1: Ahí está.
0: Ya, te lo llevas. Bueno,
1: mira
0: bien
1: la imagen.
0: Bueno, el pasado mes de agosto tuvo lugar en Pekín a finales los segundos Juegos Mundiales de Robots Humanoides. Seguro que todos los que nos escucháis habéis visto un montón de imágenes en la tele, porque son espectaculares. Bueno, en la tele, bueno, las redes, ¿no? Uh-huh. Es un escaparate impresionante, Concha, para medir la evolución que están teniendo ese tipo de robots a todo nivel, ¿no? A nivel planetario. Unas Olimpiadas que nos han dejado muchos titulares importantes. A mí el que más me impresionó es que un robot corrió más rápido que Usain Bolt. Hizo los 100 metros en menos segundos que Usain Bolt.
3: En casi un segundo menos. Tiangong Ultra se llama. Lo ha desarrollado el Centro de Innovación Robótica de Robótica Humanoide de Pekín. Como os podríais imaginar, claramente China es el gran vencedor de estas Olimpiadas, ¿no? Y este robot gana los 100 metros lisos en una categoría de robot grande, porque también hay categorías de robot pequeños, y lo hace en 8.64. Usain Bolt lo hizo en el 2009 en Berlín en 9.58, ¿no?
0: Ostras.
3: Esto es un gran titular. Luego lo comentaremos un poco
2: pero
3: más en detalle.
2: ¿Supo frenar? Porque
3: no, ahí voy. Para mí el gran titular es ese, ¿no? El gran titular, de verdad os lo digo, es que, y por supuesto mucho más potente que este, es que los robots humanoides se han pasado de frenada, tanto en el sentido figurado, fijaos, hasta hace nada no caminaban y ahora baten récords mundiales, ¿no?
0: Yo me acuerdo, en el sentido literal. Cuando hiciste las masterclass en este programa, recuerdo que nos contabas que lo más complicado de la robótica, en la que, les recuerdo, Concha Monje es primera autoridad de en Europa, ¿verdad? Nos contabas que lo más complicado era el paso humano, ¿no? Hacerles andar. Y de pronto corren más que Usain Bolt, en nada.
3: Fíjate, ahora lo más complicado es hacerlos frenar.
0: Eso. Claro,
3: si
0: ¿y por qué no frenan? ¿Por qué no frenan?
3: Es brutal. Bueno, en la carrera veis que hay unas colchonetas para que cuando terminan, ¿no? Y llegan a la meta, siguen acelerando y corriendo hasta que se chocan y se despedazan.
2: Algunos seres humanos somos así también.
3: Sí, algunos también, vamos como kamikazes hasta que algo nos hace parar, ¿no? Incluso han tenido que ir con extintores a apagarles las baterías, es una cosa seria, os invito a ver los vídeos. ¿Por qué no frenan bien los humanoides? Ojo, a ver, poder frenar, pueden frenar, si les dejas pista libre y les das tiempo, frenan, pero lo que les cuesta mucho es hacerlo en muy poco tiempo y manteniendo el equilibrio, ¿no? Y para entender un poco la complejidad de esta acción, vamos a pensar en cómo frenamos los humanos. Algunos ya sabemos que no frenan, pero los que solemos frenar, ¿por qué frenamos o cómo frenamos? Fijaos, hay tres elementos clave. El primero es nuestro sistema de percepción, particularmente lo que llamamos la propiocepción. No sé si conocéis este término, ¿suena?
0: Propiocepción,
3: ¿alguno
0: sí,
3: aquí
0: sí
3: hace pilates o yoga,
0: sí,
3: ¿no?
0: Sí,
3: cuando
0: sí
3: mantenemos el equilibrio sobre una pelota, ¿no? Ese sentido del equilibrio es lo que llamamos propiocepción. Y la propiocepción supone la integración compleja de muchos sentidos, como el de la vista, el del oído, receptores nerviosos que tenemos ubicados en nuestros músculos. Entonces, esa complejidad sensorial, replicarla en un robot es muy complicado. El robot lo que tiene son sensores locales, va a tener unas camaritas que le hacen de ojo, unos micrófonos que le hacen de oído, va a tener unos sensores también en sus articulaciones, que son esos motorcitos que permiten mover su cuerpo, ¿no? Y le permiten saber, pues, cómo está colocado ese cuerpo.
0: Pero no tienen propiocepción.
3: ¿Qué significa esto? Que no son capaces de percibirse bien a sí mismos, como sí que hacemos los humanos.

0: Y por tanto, si no te percibes bien a ti mismo, ¿cómo vas a gestionar el equilibrio? Y ojo, más aún en la frenada, porque en la frenada interviene una cosa fundamental, que es la inercia. Y combatir la inercia es harto complicado, ¿no? Ese es el primer pilar.
1: Bueno, pero es que en realidad cuando frenamos en seco los humanos... No hacemos bien, es decir, que cualquier fisioterapeuta o traumatólogo,
0: claro,
1: te habla de que hacerlo lentamente, no hacerlo de manera demasiado brusca, uh-huh, es lo mejor para el cuerpo.
0: Así
1: si
0: es.
1: Hay que hacerlo, si hay que ir, se va. O sea, si hay que hacerlo, se hace. Pero procuramos hacerlo, sí, también de manera continuada, ¿no?
0: Es la razón de muchas lesiones, por ejemplo, de tenistas, los deportes de riesgos, ahí están, ¿no? El segundo pilar es el razonamiento. Es decir, si yo percibo bien, con eso que percibo, tengo que razonar y tomar decisiones. Esto es lo que ya conocemos que es la IA, ¿eh? La IA y los humanoides lo que hacen es, con la información percibida, la procesan y deciden cómo actuar. En el caso del humanoide y más en las Olimpiadas es actuar sobre el cuerpo del robot. Ajá. Digamos que esta asignatura medio la aprobamos. La IA nos permite razonar correctamente. El tercer pilar también falla, que es el de la actuación. Si mi IA me dice, oye, tienes que colocar así tus articulaciones a estas velocidades, etcétera, pero esos motorcitos que hacen las veces de articulaciones en los robots, pues no son capaces de generar la fuerza suficiente ni la velocidad suficiente, pues son incapaces de ejecutar esa decisión de la IA y contrarrestar la inercia de la frenada. Por lo tanto, si fallan cualquiera de estos tres pilares o la integración de todos ellos, que esto es muy importante, ahí hay un director de orquesta que debe funcionar muy bien, pues el robot no va a frenar y se termina cayendo al suelo.
1: El director de orquesta es el cerebro.
0: Sí.
1: Esto tal como va, la velocidad a la que avanza la inteligencia artificial, uh-huh, me temo que esto en 15 días igual lo corrigen. Bueno, media hora.
0: Hay que decir una cosa, la IA funciona muy bien cuando está embebida en un ordenador y tal, pero a la medida que tiene que controlar un cuerpo, y ahí está la robótica, por eso la robótica realmente es un gran reto para la IA, porque hay que coordinar movimientos de un elemento hardware, ¿no? De un físico, de un cuerpo. Ahí hay un gran problema, porque falla la percepción y falla la actuación.
1: Casi mejor, ¿eh? Porque todos vemos ya robots asesinos, ¿eh?
0: Sí.
1: Oye, ¿y a quién se le ocurrió? ¿A quién se le ocurrió plantear por primera vez unas olimpiadas de humanoides, de robots?
0: Pues fue en el año 2015, se le ocurre a DARPA, que es la Agencia de Proyectos de Investigación Avanzados de Defensa de Estados Unidos, y organiza un reto, el reto robótico DARPA. Fue uno de los grandes hitos de la historia de la robótica humanoide. Yo lo cuento mucho en mis clases por el fracaso tan tremendo que fue aquello, ¿no? De hecho, hay un solo vídeo del 2015, resumen de cómo estos robots se caían intentando conducir un vehículo, abrir puertas, subir escaleras, etcétera. El fracaso fue tal que no se volvió a reproducir este certamen hasta 11 años después, en el que, fijaos, parecen muchos años, pero realmente es un tiempo muy corto para el salto tan disruptivo que se ha producido, ¿no? La evolución
1: de los
0: humanoides...
1: Claro, esta vez tardaron 11 años, pero es que ahora están tardando de un año para otro, de un mes para otro,
0: cambian. Ya hay unas grandes diferencias entre las Olimpiadas del año pasado, que también fueron en Pekín, a estas. Por ejemplo, para que os hagáis una idea de la dimensión, han participado 2.056 robots, que es una barbaridad, pertenecientes a 666 equipos de 16 países, 51 pruebas, 1.301 sesiones de competición. Imaginad lo que significa arbitrar esto, que hasta ha crecido en 100 el número de árbitros, 223 que se han necesitado para juzgar a robots que han jugado al fútbol, han hecho gimnasia, han levantado pesas, han luchado, han bailado, han jugado al tenis de mesa, etcétera. Y un reto muy importante también que se ha incorporado a las Olimpiadas, que es ver a estos robots trabajando en entornos como hoteles, fábricas, bibliotecas, hospitales, supermercados, sí, ¿no? Ahí hay un gran reto porque, bueno, la exigencia es otra.
1: Hombre, ya, porque de momento, mientras corran más que Usain Bolt, pero claro, cuando veamos robots trabajando en hospitales, sí, en restaurantes, en cocinas, eso empezará...
0: Ahí se requiere...
1: Se
0: requiere una integración de habilidades mucho mayor que la de simplemente correr hacia adelante.
2: Si en el futuro veremos de verdad las Olimpiadas de robots, porque ha tenido un protagonismo increíble como la de los deportistas, y si tendremos un robot favorito tipo Usain Bolt al que apoyaremos. No vamos con fulano, que es buenísimo.
0: No lo dudes, ya este año lo ha sucedido esto, ¿no?
1: España no anda muy adelantada, ¿no? La doctora Monge, ¿no? No hay muchos como ella, ¿no? Trabajando en eso.
0: España suspende, pero Europa sí que ha estado representada por países como Alemania, Italia y Francia, ¿eh? De decir, por cierto, que el equipo robótico alemán sí que ha hecho un gran papel, ha ganado dos competiciones de fútbol humanoide. Pero como decíamos antes, el dominio se lo ha llevado China con su robot Agibot.
2: Es que si los alemanes ganan en el fútbol también con los robots, ya va a ser el acabose.
0: Bueno, pero es curioso, por cierto, tengo que decir que Agibot, que es el gran vencedor,

0: acabamos de comprar uno para el laboratorio. Uh-huh. Así que puede ocurrir
1: para
0: que...
1: ¿En la Carlos III?
0: En la Carlos III. Puede ocurrir que cuando ya... Vamos a echar unas carreras primero a ver cómo se comporta, pero igual no lo podemos traer un día al programa y hacer aquí algo.
1: Ay, por favor, sí, Concha.
2: Pero enséñale a frenar primero.
0: Le enseñaremos a frenar, no vaya a ser que pase como en El Hormiguero, que se cayeron algunos.
1: Bueno, claro, en El Hormiguero he visto algunas imágenes, me perdí el primer programa y me contaron que fue espectacular lo que... ¿No? Llevaron ¿cuántos?
0: Unos bueno, llevaron unos 13, no son de 13. Esta marca, son de Unitri, son otra marca, pero es verdad que durante el paseillo hasta la entrada al plató hubo la pérdida de algunos que se desorientaron y se fueron para otro lado.
1: Ay,
0: y luego
1: pena.
0: En el plató se cayó otro. Bueno, es que esto no es fácil, ¿eh? Hay que entender que en la medida que tú los dejes de teleoperar, que es uno de los grandes retos, ¿no? El dejar al teleoperador al margen y que el robot de forma autónoma haga algo, pues en la medida que lo dejes de teleoperar va a haber fallos, ¿no? Eso es un gran reto.
1: Bueno, yo celebro todos los fallos de los humanoides, lo siento, ¿eh? Por los expertos en robótica como la doctora Monge, pero cuanto más tarden en aprender, mejor. Esperad un momento que despido a los amigos de Coembes.
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1: Y ahora que hemos despedido de Coembes, podéis despediros vosotros. ¿Qué querías añadir, Gallego?
5: Supongo que como le ha pasado a muchos oyentes en esta conversación con Concha, yo no sé si lo habéis notado, incluso tú, la naturalidad con la que empleamos el concepto humanoide. De verdad, o sea...
1: Yo me acuerdo cuando en las masterclass la doctora Monge decía que un robot, en el fondo... Es mejor que no tenga demasiada pinta humana, porque cuanto más se parece a nosotros, más nos inquieta.
2: Y vaya inquietante.
1: Sí, exactamente.
5: Es estamos a un palmo de los replicantes de Ridley Scott.
2: Yo solo voy a deciros una cosa, empalmando con lo que decíamos al principio. Cuando reís de los robots que se caen, la IA está mirando y toma notas para el futuro. Así que no ríais muy alto.
0: Van a venir a vengarse por habernos reído de ellos. Qué miedo.
1: Sí, bueno, todo lo que has leído en las últimas horas, Concha, sobre... Sí. Los que mandan en los gigantes tecnológicos como Anthropic, como ChatGPT, ¿no te preocupa eso?
0: Sí, claro, es preocupante, sobre todo porque la mano que hay detrás de esto es humana. La IA hace lo que se le ha enseñado que haga y va a consumir y a depredar todos los recursos que le pongas por delante para ser cada vez mejor. El problema está en cómo se gestiona esto.
1: Yeah.
0: Y yo no sé, la cordura humana ahí creo que falla.
1: Es más, yo creo que la mano que mece la cuna está loca.
0: Sí.
1: Así que, bueno, pues nada.
5: Al bosque.
1: Bueno, sí, a la montaña. Sitio, vámonos, nos exiliamos al monte con Gallego. A ver, rabilargos o lo que sea. Adiós a los tres.
2: Adiós.
0: Un besito.
1: Adiós. Noticias de las 10.
6: Son las 10 de la mañana, las 11. Las 9 en Canarias, y vamos con esas noticias. Última hora que nos llega desde Ceuta. La Policía Nacional está procediendo en estos momentos al traslado de cientos de migrantes que permanecían durmiendo en la calle a una nueva ubicación formada por varias carpas con la intención de evitar que continúen durmiendo a la intemperie. Este desplazamiento se está realizando desde el emplazamiento de Loma Colmenar hacia unas carpas que han sido habilitadas junto a la antigua prisión de Los Rosales. La crisis en Ceuta sigue monopolizando la política. Este domingo, en una entrevista que publica hoy el diario El Mundo, el presidente del Partido Popular, Alberto Núñez Feijóo, ha asegurado que la agresión de Marruecos continúa en Ceuta y que la crisis de la ciudad autónoma será el epitafio de Sánchez. El líder popular señala además que el responsable de la entrada masiva de migrantes en Ceuta por acción o por omisión, y aún sabiendo que falta información, es de Marruecos. El portavoz nacional del PP, Borja Sémper, denuncia además lo que es una realidad ahora en las calles ceutíes. Negar la libertad de los ciudadanos, dice Sémper, es condenarles.
7: No puede ser que haya mujeres que cuando llega la noche se metan en su casa por miedo. No puede ser que la Fiscalía esté alertando que cerca de 30 mujeres han denunciado ya agresiones de contenido sexual. No puede ser que haya mujeres y hombres y niños que en una parte de España tengan miedo a caminar por sus calles. Que las familias están dejando de ir a los parques. Que estén dejando de ir a la playa. Negar la posibilidad a sus ciudadanos de que puedan ir por sus calles con libertad es condenarles a un doble sacrificio.
6: El papel del gobierno en esta crisis es defenderse, asegurando que no sabían que se iba a producir esta entrada masiva. En una entrevista en La Sexta, el portavoz socialista en el Congreso, Patxi López, ha admitido que Ceuta está lejos de la normalidad, pero ha defendido que el Ejecutivo ha actuado en Ceuta en base a la información que tenía en cada momento.
8: El publicar 40 informes es un ejercicio de transparencia sin precedentes. Nunca se había hecho tal cosa. Segundo, una vez que uno publica informes,

0: informes entran todas las interpretaciones posibles. Yo tengo la de que el gobierno actuó en base a la información que tenía en cada momento.
1: La crónica de sucesos escribe en Madrid, donde un joven de 24 años ha fallecido esta mañana tras sufrir una herida profunda en el cuello durante una agresión ocurrida en Parla, donde otro hombre de la misma edad ha resultado herido de gravedad, según ha informado Emergencias 112 Comunidad de Madrid.
2: El Suma 112 ha atendido esta mañana a dos varones que han sufrido una agresión en Parla, entrando el aviso como que uno de los varones de 24 años estaba en parada cardiorrespiratoria por una herida incisa en cuello, sin obtener ningún resultado, sin poder salvarle la vida al paciente. Y el segundo paciente tenía también 24 años, también era varón. La herida era por arma blanca en la altura baja del pulmón izquierdo, que ha sido trasladado con vida y estable por una UVI al puerta de hierro como potencial con un parche torácico.
1: Y en Madrid nos quedamos porque ya empieza a notarse ambiente en los alrededores del circuito de Fórmula 1 que acoge el Gran Premio de España, el 14º del Mundial de Fórmula 1. En las inmediaciones de ese circuito está nuestro compañero Juan Lucas.
3: Quedan unas 5 horas para que los semáforos cambien de rojo a verde en un circuito madrileño después de 45 años. Y la gente y los coches, como podéis escuchar, lo saben. A esta hora me atrevería a decir que ya miles de personas se congregan en los aledaños del Madring para ver algunos una carrera de Fórmula 1 por primera vez en su vida. Vamos a escuchar ahora a algunos aficionados que, aunque entienden que es el primer año y que la organización se puede mejorar, no pierden las ganas por ver la carrera.
4: Pues la verdad es que sí, bastantes.
5: Sí, con muchísimas ganas, muchísima expectativa, porque realmente vivirlo en vivo y en directo es una locura.
6: La experiencia de la Fórmula 1 es fenomenal, la organización del evento tiene cosas que mejorar.
3: Pues este es el ambiente que hay por aquí. Emoción, nervios y muchas ganas de que esta carrera sea la guinda de un pastel que ha supuesto un fin de semana histórico para la ciudad de Madrid.
1: Vamos con la actualidad deportiva, Raúl Granado.
7: El Real Madrid consiguió anoche una holgada victoria ante el Rayo Vallecano en Liga, que hoy tendrá que ser contestada por el Fútbol Club Barcelona para seguir al frente de la clasificación. El conjunto catalán juega a las 4:15 contra el Levante en tierras valencianas. Antes, a las 2, empezará la jornada con el Celta de Vigo Málaga, seguirá a las 6:30 con el Getafe Deportivo de La Coruña y a las 9 de la noche Real Sociedad Atlético de Madrid. En otra jornada marcada por el fútbol, el motor también se abre paso este domingo, cita especial, como ya contábamos en el Mundial de Fórmula 1 con el estreno del Gran Premio de España en Madrid a las 3 de la tarde. Empezará esa carrera con Norris primero, Antonelli segundo y Verstappen tercero, Sainz décimo séptimo y Alonso décimo octavo. Una hora antes, a las 2, arrancará el Gran Premio de San Marino de motociclismo con Bezzecchi primero, Marc Márquez segundo y Fermín Aldeguer tercero. Y en baloncesto, la selección española femenina juega hoy el partido por el tercer puesto del Mundial. Será a las 4:30 de la tarde contra Alemania.
1: Es todo. Volvemos con más noticias aquí en Onda Cero a las 11, las 10 en Canarias. Siguen escuchando Julia en la Onda.
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39: Preferimos inventarnos un drama, montar un escenario de sufrimiento, antes que admitir el verdadero terror, el miedo a no ser queridos por lo que somos. Simone de Beauvoir.

0: inventarnos un drama, montar escenario de sufrimiento, no ser queridos por lo que somos. No me digáis que la frase de Simone de Beauvoir no parece hecha expresamente para vuestro documental. Quique, buenos días.
1: Buenos días, pues la verdad es que sí. La verdad es que esta es la historia de alguien que crea una máscara ad hoc a lo que ella pretende ser para ser querida, porque no, seguramente no soporta demasiado quién es en realidad, o porque no es querida todo lo que es querida por la gente, por lo que es.
0: Ajá. Bueno, Quique es Quique Maillo, es el director. También tenemos al guionista de La Superviviente, este documental. Buenos días.
2: Hola, Marcos. Buenos días.

0: Un documental que arranca en una fecha clave de la historia contemporánea, que es el 11 de septiembre, el día del ataque a las Torres Gemelas, del que acabamos de conmemorar los 25 años. Es curioso porque Simone de Beauvoir murió 15 años antes de que se produjera ese atentado, y sin embargo lo que dice se ajusta como un guante, Marcos, a la historia que contáis en vuestro documental, lo que demuestra que la condición humana
1: no cambia.
0: No cambia.
1: Totalmente.
0: Y que está toda perfectamente acotada y descrita, ¿no?
1: Sí, efectivamente. Y por eso tampoco es casualidad que justo en este tipo de catástrofes sea un terreno tan fértil para este tipo de impostores que necesitan o que buscan una atención a partir de un trauma o de un dolor inventado.
0: Un cuarto de siglo después, esa tragedia yo creo que la seguimos teniendo presente todos en la memoria, y además pues cuando los especiales en televisión, las imágenes que nos llegan, nos vuelven a colocar en aquella tesitura. ¿Recordáis, Quique, dónde estabais cuando se produjo el atentado?
2: Perfectamente.
0: ¿Qué estabais haciendo? ¿Dónde?
2: Sí, sí, perfectamente. Yo me acuerdo que debía ser última hora de la mañana, primera de la tarde, y encendí la televisión, comentaban en casa de mi madre, comentaban que una avioneta se había estallado en la primera torre, y en directo vimos cómo entraba el segundo avión.
0: ¿Y en tu caso, Marcos?
1: Pues yo justamente estaba, unos tíos míos muy lejanos de Estados Unidos habían venido al País Vasco como en busca de sus ancestros, digamos, y habían entrado en contacto con mi padre y habíamos como hecho un encuentro con ellos, con toda la familia, y nosotros les estábamos llevando de vuelta a Barajas para volar de vuelta a Estados Unidos.
0: ¡Ostras!
1: Sí, y me acuerdo de estar en medio camino y justo mi madre nos llamó, yo iba con mi padre, y nos dijo el espacio aéreo está cerrado porque acaba de pasar esto.
0: Así que volvieron a casa, claro, tuvieron que quedarse.
1: Se quedaron en Madrid durante una semana, porque ellos no querían volver, porque su objetivo era como salir cuanto antes hacia Estados Unidos, pero claro,
0: no pudieron.
1: Bueno,
0: la protagonista de este documental, la superviviente, en realidad nunca estuvo allí, o sea que es una impostora. Hablamos de Tania Heath. Tania Heath. Bueno, ¿cuándo escuchasteis hablar por primera vez de ella, Marcos?
1: Sí, yo la primera vez que escucho su historia es porque un amigo me envía un artículo de un periódico en el aniversario de hace 5 años, me parece que era, y en el que contaba un poco la historia de su impostura, y me fascinó, evidentemente, porque a nivel de argumento y de trama es que parece una película de ficción realmente, ¿no? O sea, me parece increíble que eso pudiera suceder, pero luego lo que me cautivó es que detrás de esta trama tan extraordinaria estaba hablando como de dos necesidades humanas muy, muy universales y muy básicas.
0: ¿Qué son?
1: Que son, por un lado, por parte de ella, la necesidad de pertenecer a un grupo, de recibir un reconocimiento o una atención que en su identidad real o en su vida real no estaba recibiendo, y por parte de su público o por parte de la sociedad americana, un poco la necesidad de tener historias o relatos o ficciones que den forma a la realidad y que ayuden a combatirla.
0: Y la verdad es que lo consiguió, Quique. Es decir, la historia de Tania Heath es la historia de un éxito, porque ella fue la presidenta, consiguió ser la presidenta de la World Trade Center Survivors, o sea, el grupo de supervivientes, y ella de alguna forma incentivó y alimentó esa unión de todas las víctimas.
2: Exacto, o sea, ella lo que compone lo primero es un guión extraordinario que todo el mundo compra, un guión en el cual ella sale superviviente de una torre, casi pierde un brazo, le ayuda.
0: Tiene una cicatriz que lo demuestra,
2: le ayuda uno de los héroes nacionales a posteriori, que es un bombero que salvó a 18 personas.
0: El del famoso bombero del pañuelo rojo.
2: Eso es. Y en la otra torre, que es lo extraordinario también, muere su prometido. Entonces esa historia tan increíble, tan hollywoodense, contada por alguien con tanta luz, capaz de ponerse de pie, sirvió de faro para muchísima gente como modelo. Y eso le llevó a la presidencia de la Asociación de Víctimas del 11S, que es una asociación gigante.
0: Era, desde luego, Marcos, una víctima perfecta, una historia de amor en medio, una superviviente en una torre, un futuro prometido, que hay un poco de lío, porque ahí creo que por ahí empezaron a pillarla, ¿no? En un caso decía que se casaban inmediatamente, en otros ya estaban casados, pero que muere en la otra torre, o sea, es una historia de amor, es un vodevil dramático, valga la complejidad de... Y claro que eso tenía una venta fácil.
1: Claro, totalmente. O sea, ella era una guionista fabulosa. O sea, realmente lees su historia y dices, esto es digno de una película de Hollywood. Incluso cuando ella narraba la forma en la que conoció a su marido prometido, ella contaba que estaba pidiendo un taxi en la calle y al pedir el taxi, el marido casi le roba el taxi. Entonces allí se vieron por primera vez y fue amor a primera vista. O sea, que era como un capítulo de Sexo en Nueva York casi. O sea,
0: esta mujer había visto muchas películas y en una vida...

0: Gris decidió que quería vivirlas, ¿no? De verdad.
1: Había visto muchas películas, había leído mucho sobre otras víctimas, de las cuales copió, y después vio que allá había un caldo de cultivo, porque cuando uno quiere ser protagonista, ir al sitio más protagónico del momento, pues es lo mejor.
0: Lo curioso es que Tania Head ni siquiera estaba en Nueva York.
1: No.
0: ¿Dónde
1: no.
0: estaba cuando cayeron las torres,
1: estaba
0: cuando el atentado? En Barcelona.
1: Estaba en Barcelona.
0: Había nacido en Barcelona.
1: Era catalana, pertenecía a una familia burguesa, bastante bien posicionada, pero habían sucedido un par de sucesos en los últimos 5 años que quizás la traumatizaron y que le llevaron a cambiar de máscara, cambiar de personaje, cambiar de personalidad.
0: Y cogió un avión y se fue a Nueva York.
1: Sí, una vez que contacta con los supervivientes y ve que su historia gusta, concita mucha atención.
0: O sea, ella empezó a inventarla en Barcelona.
1: En Barcelona.
0: Y empezó a contactar con ellos vía redes.
1: Redes.
0: Desde aquí.
1: Y establece una relación a distancia hasta que finalmente pues se propone un encuentro y ella decide coger un avión y ir allá.
0: Y gastarse mucho dinero.
1: Lo tenía.
0: Era una rica heredera entonces.
1: Una rica heredera y...
0: Es que me ha impresionado ver en el documental que pagaba $7,000
1: al mes.
0: Al mes por un apartamento en Manhattan.
1: Eso solo por el apartamento, claro. Mm. O sea, después tienes que vivir en Nueva York sin estar trabajando.
2: Y también financiaba la asociación, o sea, financiaba encuentros, actividades, viajes para todos los miembros de la asociación.
0: O sea, se gastó un dinero de su familia en eso, en conseguir que la impostura, que la mentira triunfara.
1: Sí, lo cual es curioso porque normalmente las imposturas, sobre todo las asociadas al 11S, son para llevarte dinero a casa. Y el hecho de que ella no pusiera la mano en la caja es una cosa que a nosotros nos parecía muy atractiva, ¿no? Porque realmente habla de otro tipo de necesidades.
0: No se llevó ni un duro. No sacó ningún provecho económico. Cero, ni un solo dólar.
1: De hecho, Tiffany's le regala un anillo porque ella dice que ha perdido su anillo de compromiso en las torres y ella lo devuelve.
0: Y ni siquiera quiso eso.
2: Y es por eso que nunca jamás se le ha podido juzgar ni juzgar, porque impostar una identidad siempre que no recibas un beneficio económico...
0: No es un delito. Moralmente nos puede parecer execrable, pero no es un delito si no sacas provecho económico. Ha habido otros impostores en nuestra historia reciente. Recordemos, Guillem Zaragoza les ha dado un repaso.
3: Impostor. Que atribuye falsamente a alguien algo. Que finge o engaña con apariencia de verdad. Persona que se hace pasar por quien no es.
4: True or false in that particular.
5: Rachel Dolezal.
3: Durante 10 años presidió la Asociación Nacional para el Avance de las Personas de Color en Washington, Estados Unidos. Se puso el pelo afro y cada mañana se maquillaba el rostro y las manos para oscurecer su piel. En 2015 se descubrió que su padre era de origen alemán y que su madre era checa. Ambos blancos.
5: Francisco Nicolás Gómez Iglesias, más conocido como el Pequeño Nicolás.
6: Os voy a contar la historia de la persona que no era nadie y llegó.
3: Durante años afirmó ser colaborador del CNI, representante de la Casa Real y asesor de la vicepresidencia del Gobierno de España. Grabó a toda clase de empresarios, políticos y banqueros en su apartamento. Se codeó con las altas esferas hasta que en 2014 se descubrió su mentira. Más que un pícaro, fue un ícaro.
5: Enric Marco.
7: Nos desnudaron completamente. Nos quitaron todas nuestras pertenencias. No únicamente por razones de rapiña, no. Por dejarnos desnudos totalmente, desprotegidos.
3: Durante casi 3 décadas construyó una falsa biografía de superviviente de los campos de concentración nazis. Llegó a presidir la Amical Mauthausen, recibió reconocimientos oficiales y pronunció discursos en toda clase de instituciones.
5: Jean-Claude Roman.
8: Había aparentado ser un hombre honesto, trabajador y con prestigio en el campo de la medicina.
3: Hijo ejemplar, marido entregado y padre de 2 hijos. Durante 18 años hizo creer a su familia que era un prestigioso médico y que ocupaba un alto cargo en la Organización Mundial de la Salud. En 1993, cuando intuyó que sus invenciones iban a ser descubiertas por su entorno, decidió matarlos a todos porque, según le contó el juez, su familia no iba a aceptar la verdad.
0: Tremenda la galería, ¿eh? Desde luego el caso más parecido. Veo que habéis indagado, ¿eh?, entre los impostores porque ibais asintiendo con la cabeza. El caso más parecido a la superviviente de Tania Head, desde luego es Enric Marco, sí. El hombre que fingió estar en campos de concentración nazis. Y aquí la pregunta es, ¿qué dice la psiquiatría de esas personas, no? No sé si Marcos o Quique.
2: Sí, a ver, nosotros en el documental no hemos querido hacer un diagnóstico propio.

0: Obviamente, porque...
1: Pero si habláis con el psiquiatra que había en Nueva York, que atendía supuestamente a ella como víctima y a otras que sí eran reales.
0: Sí, él nos hablaba sobre todo de que en el caso de Tania pasó, o sea, él no se dio cuenta al menos porque él era una persona puesta para... Él trataba a muchos supervivientes que pedían las ayudas estatales y él tenía que, digamos, verificar si realmente eran supervivientes o no, y nos contaba que realmente descubrió a muchos que no lo eran. Pero en el caso de Tania, él creía que se le pasó, digamos, de alguna manera, porque, bueno, aparte de que ella tenía grandes dotes interpretativas, porque sí que estaba invocando un trauma real, lo que pasa es que lo estaba transfiriendo a otro contexto, ¿no?
1: Enric Marcos en su momento se justificó diciendo que aunque él no era un superviviente real, que hizo mucho por la gente que sí lo fue, que transmitía mucho mejor lo que representaba sobrevivir a un campo de concentración nazi que muchos de los que habían estado. Es verdad, tenía el don de la buena comunicación, lo comunicaba bien. Y a Tania Gel le pasaba algo parecido, ¿no, Quique?
2: Sí, completamente.
1: El resto iba detrás de ella, porque ella lo hacía mejor.
2: Sí, claro. Creo que el hecho de no haber pasado realmente por el trauma también te habilita para poder hablar desde un lugar más luminoso, menos traumatizado, menos depresivo, ¿no? Y eso, al final, actúa como faro, ¿no?
1: Lo que pasa es que llegamos a la conclusión de que el fin justifica los medios. Digamos, son personas que moralmente tienen una mácula, que es la mentira, ¿no? La estafa a los demás, pero que lo que han conseguido es bueno. No sé si habéis sentido ese dilema vosotros. Yo lo he sentido viendo el documental de la superviviente. Bueno, ¿qué daño hizo, no? Se pueden preguntar algunos. Sí. ¿Qué daño hizo esta mujer inventándose lo que no era?
2: Hizo mucho. Hizo mucho daño porque de pronto, durante 5 años sosteniendo esta mentira, pues entabló muchas relaciones, muchas de ellas muy hondas y muy personales. Y nunca fue capaz de decir la verdad. Entonces, en ese sentido, es realmente inmoral. Pero a nosotros lo que nos gustaba mucho del personaje y nos gusta mucho de este tipo de historias es el terreno de los grises, ¿no? Es decir, es alguien que, como bien dice el filósofo en nuestro documental, es alguien que haciendo el mal, porque utiliza una gran mentira, llega a la presidencia y allí realiza el bien. Es decir, consigue muchas ayudas, crea talleres para que mucha gente pueda sobrevivir a su trauma, es decir, hace el bien en parte.
1: Sí, porque lo que se cuenta en vuestro documental es que los supervivientes de aquel atentado terrible fueron dejados de la mano de Dios. Nadie estaba pendiente de ellos, ¿no? Al revés, decían, estás vivo, ¿de qué te quejas tú? Como si no les hubiera pasado nada. Como si haber vivido aquella tragedia en primera persona no dejara huellas en su vida.
0: Exactamente. Claro, había tantas personas afectadas que se puso el foco mucho en los familiares de víctimas, de las personas que habían perdido a alguien, y en los bomberos y en los policías. De hecho, hasta el año 2005, los supervivientes, los que salen con vida, no son ni siquiera invitados a los eventos de aniversario. Y es Tania la que consigue que por primera vez puedan acceder a la zona cero y hagan su duelo de alguna manera más oficial, ¿no?
1: Y hace visitas guiadas, además, a la zona, y lo hace mejor que nadie, ¿no? Claro, todo esto se rompe en 2007 con un reportaje de investigación que hace The New York Times, que fue el que destapó todo lo que había contado Tania Gel, era mentira. ¿De qué hilo tiraron? ¿Cómo se enteraron, Quique o Marcos? No sé quién sabe
2: de,
1: más.
2: De tres hilos fundamentales, ¿no? Por un lado, el trabajo. Ella sostenía que había trabajado para Merrill Lynch y al contactar con la empresa se dieron cuenta de que no era. El caso, hablaron con la familia de Dave, que era el presunto prometido. Nadie la conocía. Y el tercero es...
0: Era que ella aseguraba haber estudiado en Harvard y tampoco era verdad. Tampoco había registro de ella en Harvard. La cosa, o sea, era su mentira, realmente no era difícil de destapar. Lo que pasa es que nadie se la cuestionó durante todos esos años.
1: Ahí está. Quizá los que están tan enfadados porque fueron estafados, igual están también enfadados con ellos mismos, ¿no? Porque no se dieron cuenta. Alguno de los testimonios que aparecen en vuestro documental dice que había relatos que hacía ella que parecían inverosímiles, como que desde su ventana, ese apartamento que pagaba con $7,000 al año, veía la ventana en la que vivía su prometido. Había muchas cosas, quizá había amiguitas. No había
2: amiguitas.
1: Pistas y no quisieron verlas.
2: Sí, a la hora de firmar, firmaba con su nombre real, que era Alicia. En alguna ocasión, ella, después de 4 o 5 años de haber establecido una relación muy fuerte, intenta salir del personaje. Es decir, a alguno de ellos le cuenta, oye, ¿qué pasaría si yo te contase que nunca estuve en las Torres? Y claro, aquella gente le respondía, No, no, sabemos que has estado en las torres. Mm. Lo veían más como un juego, ¿no? Pero ella intentaba de alguna manera también salirse de ahí.
1: Vamos a la esencia, a lo mollar. ¿Quién era en realidad Tania Hett? Sabemos que vivía en Barcelona, que estaba en Barcelona, que era una rica heredera de una familia muy acomodada. ¿Quién era? ¿Cómo se llamaba? ¿Cómo se llama? Porque vive. Mm-hmm. Es joven en realidad.
0: Sí, ella se llama Alicia, efectivamente viene de una familia burguesa catalana que sufrió, que se vieron implicados en los años 90 en un caso de corrupción muy, muy importante, en el cual pierden de alguna manera gran parte de su estatus. Al mismo tiempo sufre un accidente de tráfico cuando ella tiene 18 años que le genera una invalidez en el brazo.
1: Es el brazo que ella utiliza, esa cicatriz, que también para un médico sería evidente que la cicatriz no tenía 5 o 6 años, sino muchísimo más tiempo. ¿Nadie se fijó en eso tampoco?
0: Exacto. Además, su cicatriz era por un corte, claro. Y ella aseguraba que eran quemaduras. O sea, quiero decir, tampoco coincidía eso, ¿no? Pero bueno, es eso, cuando la historia era tan perfecta y tan necesaria para algunos de ellos, no la cuestionaron. Y respecto a su pasado, sí que vemos que hay una especie de ruptura de una promesa, ¿no? Como de una vida maravillosa que se le rompe, o una vida prometedora. Y entonces ella empieza a fabular para construir una vida pues más parecida a la que ella siempre soñó.
1: Ella vuelve a Barcelona. ¿Habéis contactado con ella? ¿Habéis llegado a hablar con ella?
2: Sí.
1: La idea era que estuviera en el documental, pero desestimó la propuesta, supongo.
2: Nosotros cuando empezamos a hacer el documental sabemos que hay muy pocas oportunidades de encontrarla, lo primero porque está desaparecida desde hace años. Realmente la cual localizamos, conseguimos hablar con ella, nos damos cuenta que no va a estar en el documental, es algo que esperábamos, por otro lado. Pero con el tiempo quizás hemos llegado a la conclusión de que mejor que no esté. La verdad es que las cosas no le han ido demasiado bien desde entonces.
1: ¿Sabéis si ha visto el documental?
2: Es posible.
1: Hombre, es
2: posible,
1: emitido,
2: porque se ha pasado en TV3.
1: Se ha emitido en la Televisión de Cataluña, se puede ver en Filmin, se estrenó en su momento en los cines, pero no tenéis...
2: No tenemos constancia.
1: Constancia de que lo haya visto.
2: Sí, sabemos que los 11 de septiembre ella suele no estar en Barcelona porque esta historia más o menos le vuelve y...
1: ¿Y qué factura le ha pasado esta impostura? No es fácil la pregunta, ya lo entiendo.
2: Sí. Bueno, o sea, no lo ha pasado bien. No,
1: ella trabaja, está trabajando.
2: Ella suele perder los trabajos. Suele perder los trabajos porque pues en los comités en los que te hacen los trabajos y meten tu nombre, pues enseguida salta la banca. Sí, pues ha estado en 10, 12 trabajos en 20 años.
1: Y sin embargo, por lo que contáis, es una buena profesional. Lo que hace, lo hace muy bien.
2: Es una mujer muy preparada, creo decir. Es una,
1: con un inglés impecable.
2: Un inglés impecable, que es muy líder, que tiene dotes de gestión muy importantes, ya lo demostró como al presidenta de la asociación. Pero bueno, evidentemente es una cosa que pesa como una losa, ¿no?
1: No se ha casado, no, su vida no.
2: No.
1: Y las riquezas o la capacidad económica que tenía su familia...
2: Todo eso se fumó.
1: O sea, ahora vive un poco de lo que trabaja, con su madre, de lo que trabaja. No puedo acabar esta entrevista sin comentar lo último que sabemos del 11 de septiembre. Ahora se han desclasificado, imagino que lo visteis a finales de esta semana, documentos que revelan que además de las casi 2.800 personas que murieron en las torres, hay más personas que han muerto por el polvo y las toxinas que había en los alrededores de la zona cero posteriormente.
2: Sí, nosotros cuando estuvimos allí era un tema importantísimo que se nos dio a conocer, nosotros lo sabíamos, muchísimos bomberos, estamos hablando de que, no sé, había 20.000 personas que se cree que podían haber muerto por inhalación.
1: Problemas respiratorios, cánceres múltiples.
2: Sí, en los siguientes 5 o 6 años hubo muchísimas muertes, asociadas muchísimas más de las que murieron.
1: Muchas más de las que murieron. Hemos visto la intervención, ¿no?, del alcalde Mandani, precisamente contando esto y cómo se le ocultó a la población, ¿no?
2: Sí.
1: Y los que fueron víctimas de la superviviente, de Tania Hett, estaban... En el documental se ve que no la perdonan, pero alguno tiene alguna duda. No sé si la han juzgado con extraordinaria crueldad o creéis que es lo normal humanamente.
0: Bueno, yo creo que...
1: Que uno se sienta estafado, ¿no?
0: Claro, en el momento en el que se destapa la traición, digamos, yo creo que es normal el enfado, ¿no? Pero es verdad que ahora que han pasado tantos años, sí que nos encontramos con algunos supervivientes que no la perdonan, pero nos encontramos con algunos otros que sí que consideran que ahora ha pasado el tiempo. Bueno, de hecho hay uno incluso que dice que estaría dispuesto a volver a recuperar la amistad siempre y cuando ella se comprometiera a ser honesta. Entonces, claro, bueno, es este personaje ambivalente que genera tanto respuestas negativas como algo de compasión hoy en día.
1: Sí, a mí me ha generado un poco ese gran dilema personal, ¿eh? Sí. Es alguien que me estafa, ¿no? Que me cuenta una mentira, pero que lo que consigue es bueno. Mm. Ahí yo creo que uno se hace muchas preguntas, ¿no? Mm.

0: hace una cierta introspección, que es para lo que resulta enormemente positivo vuestro documental, La Superviviente, lo pueden ver ahora en Filmin, con guión de Marcos Goicolea y dirigido por Quique Maillo. Gracias a los dos.
1: A ti,
2: muchas gracias.

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0: Las 10 y 38, una hora menos en Canarias. Buenos días a los recién levantados. Feliz mediodía para los que llevan ya 7 u 8 horas en pie. No recordaba yo que David Summers cantara en este falsete.
1: Curioso,
0: ¿eh?
1: Suprema,
0: mamón.
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0: Y dirán los oyentes, Borja Terán, por edad no creo que le tocase los hombres,
2: bueno,
0: ¿qué?
2: Tampoco te pases, desde que he cumplido este verano 45 años. Yo me acuerdo de niño. Porque los hombres que tenían una cosa, que las canciones en realidad son muy infantiles, que era mi edad.
0: Entonces... Ya, era por eso. Bueno, ¿y por qué ponemos los hombres G? Porque Borja Terán viene precisamente de moderar en el Festival de Televisión de Vitoria-Gasteiz el estreno de un documental sobre los hombres G.
2: Sobre su vida, sí.
0: Los mejores años de nuestra vida, se llama, en el documental. Y moderaste, quiere decir que preguntaste, hiciste de periodista preguntando a sus componentes.
2: Presenté el acto. Hice así de ti, ¿sabes? Pero sin ser tú.
0: Bueno, es que yo nunca hago esas cosas. No presento nada.
2: Por eso eres tú.
0: Lo digo públicamente porque así algunos se ahorran llamar.
2: Ay, vale,
0: no presento, no modero, no hago nada, cero.
2: Pero cuando saque un nuevo libro, que estoy en ello, te voy a volverlo a pedir, Julia, que lo sepas.
0: Y te volveré a decir que no.
2: Bueno, ya veré si te convenzo esta vez. Bueno, si no, se lo dirá a mi amigo Carlas Mesa, como siempre.
0: Bueno, pues mira.
2: El segundo plato, Carlas, que nos están escuchando.
0: Pobre, que va, él es un plato de primera.
2: Que no, sí, bueno.
0: Solo faltaría.
2: Pero fíjate, ¿no? La canción...
0: ¿El documental qué? ¿De qué va?
2: Pues bueno, al final hablan de cosas que no sabíamos de ellos, ¿no? También como la separación, la resaca de la fama, que es muy interesante. Y también esta mirada de entender el ayer desde hoy, pero sin juzgarlo, ¿no? Que también es muy interesante, porque claro, esta canción... Tú fíjate lo que dice esta canción, devuélveme a mi chica. ¿Alguien ha preguntado a la chica de la canción si quiere volver contigo, sabes? Es decir, porque las canciones retratan esa sociedad... pues de la adolescencia postdictadura, en la que teníamos ganas de divertirnos, pero a veces decíamos barbaridades sin darnos cuenta también.
0: Hombre, yo te aseguro que en aquella época ya me fijé en el,
2: hombre,
0: en el tema de devuélveme a mi chica, porque ya yo era muy feminista ya a los 15 años, ¿eh?
2: Claro.
0: Y entonces, obviamente, yo no tenía ninguna querencia por los hombres G. Es verdad que era el típico grupo de chicas, le llamaban, despectivamente, en aquel momento. Y es verdad que el paso de las décadas ha hecho que nos reconciliemos con el pasado y con muchos artistas del pasado que entonces infravaloramos o menospreciamos, no sé cómo llamarle. Pero desde luego, para mí, hombres G no eran un grupo serio, digamos, ¿no?
2: Claro. Bueno, eran también fruto de
0: su
2: tiempo.
0: Y en cambio ahora les escucho con mucho cariño, ¿no?
2: Bueno, es que en el documental tú sales, Julia, de refilón, porque tú les entrevistaste en varios programas. Entonces, no se te ve, pero se te oye hacer preguntas. Por eso te decía yo que hice ayer, el miércoles hice un poco de ti, el jueves hice un poco de ti, porque sale tu voz haciéndoles preguntas ya muy interesantes en los 80. O sea, que tu trabajo ha servido de documentación en el documental.
0: Bueno, será en los 90, final del 80, muy hacia finales, ¿eh?
2: Sí, a finales, pues en La Luna, en el 88.
0: En La Luna, que vinieron a cantar. Vale,
2: sí, 88, 89, por ahí, sí, sí. Que fue en el momento que estaban

0: él estaba volviendo a la Sexta. Marc Giró, y volvió así.
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2: ¿Quién cantaba? ¿Qué veces cantaba esta canción?
0: Cantaba, bueno, Celia Gámez.
2: ¿Celia Gámez?
0: Claro, ¿tú te acuerdas de Celia Gámez? Porque ya nadie se acuerda de Celia Gámez.
2: Ahí va.
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2: Y bajó una escalera también, sí, como la vedette auténtica.
0: Claro, es que esta canción la cantó mucha gente. Bueno, ahora también estaba Norma Duval, ahora estamos escuchando a Norma Duval, que Norma Duval es maestra en hacer el playback, Julia Otero. Mira, ja, ja, ja, ja, ja, ja.
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0: Oye, que...
2: Sí, esa es ella, sí.
0: Sí, es Norma, que sabe... mucha voz no tiene Norma, pero tiene este temperamento interpretativo que de las vedettes antiguas, que mueven mucho la lengua mientras cantan para que les vieran, para que en el teatro podrían verlos hasta los de la última fila, ¿sabes?
2: Claro.
0: Entonces haces el playback, se le va de la boca. Porque... Y luego hay un truco que a mí me enseñó Norma Duval para bailar bien, que es solamente mover el hombro. Eso lo hicieron muy bien Marc Giró y Norma Duval.
2: ¿Cómo que solo mover el hombro para bailar bien?
0: O sea, que te quiero decir que ella hace así, que igual no se mueve mucho, pero mueve el hombro así como un poco sexy a cámara y ya parece que se está moviendo entera. Tú fíjate en la actuación, míratela en la Sexta.
2: Volveré a verla, vale.
0: Y verás cómo Norma Duval en realidad solo está moviendo un hombro. Fíjate.
2: ¿Y quién fue la primera invitada?
0: Fue Carmen Maura. Carmen Maura maravillosa, que dijo esto a Marc Giró.
3: La verdad es que es súper guapo. Yo estoy aquí porque lo encuentro monísimo. Y me parece que eres el que mejor lo haces de la tele, porque habla bien, este tiene esa ventaja.
4: Ay, dime eso, dale. Vuelvo a decírmelo, que me sorprende mucho, todo el mundo me dice que hablo muy rápido, pero tú me dijiste una cosa...
3: No, tú hablas de puta madre, porque hablas rápido, pero se te entiende. Hay otros que hablan despacio.
4: Vocalizo, tú dijiste.
3: Vocalizas muy bien.
4: Me lo digo a Carmen Maura esto,
3: y luego, además, dice cosas interesantes.
2: Es verdad, Marc Giró tiene la habilidad de hablar rapidísimo. Rapidísimo.
0: Mucho.
2: Puedes perder alguna palabra, pero no porque no haya pronunciado todas y cada una de las sílabas, sino porque lo hace a tal velocidad que puedes despistarte. Pero es verdad que vocaliza muy bien.
0: Sí, vocaliza muy bien y además su personalidad, su carisma, es también esa capacidad de correr verbalmente, que piensa a una velocidad que, vamos, que es una rapidez de reflejos tremenda. Pues fíjate, esto que es un piropo que le dice Carmen Maura a Marc Giró ha sido una de las críticas a Rueda de la Letra, el nuevo programa de las tardes de Telecinco, que en realidad es una inspiración total de Pasapalabra de Antena 3, ¿sabes? Como Telecinco tiene los derechos de lo que se llamaba antes el rosco, han dicho, vamos a hacer...
2: El lío este legal. Uy, sí.
0: Claro, porque Telecinco tiene el rosco, pero no puede hacer un Pasapalabra, porque los derechos de Pasapalabra son de otros, y los tiene Antena 3. Pero han copiado el programa tal cual, con Carlos Overa presentando, ¿no? Pero Carlos Overa, cuando hace el rosco, como que a veces, como es un presentador, que es un animador, que es un presentador así del jolgorio, de la risa, de la espontaneidad, pues a veces es que hacer el rosco es muy difícil. Roberto Leal lo hace muy bien, porque tienes que pronunciar a toda velocidad y que se te entienda bien. Y las críticas de la gente es que a veces se solapa Overa, pues cuando hace estas preguntas.
5: Sí, el efecto de la vista que consiste en no percibir determinados colores o confundirlos.
6: Daltonismo.
5: Sí, torta de maíz rellena de algún manjar y aderezada con chile.
6: Enchilada.
5: Sí, epíteto de Apolo, como dios que simboliza la luz y la sanación.
0: No, o sea, paso. Se le entiende, pero no. ¿Sabes lo que te quiero decir? No, no.
2: Ahí Marc Giró.
0: Sí.
2: Marc Giró sería un presentador de Pasapalabra. Lo que pasa es que no me lo imagino, ¿eh? Sería. Claro, me lo estoy imaginando, bueno, y yo sola me estoy riendo.
0: Acabaríamos todos atacados.
2: No, pero es que es verdad, es que leer a la velocidad que requiere el rosco o el Pasapalabra, hay que leer muy rápido, ¿eh?
0: Sí.
2: Y de modo que te entiendan, o sea, no puedes comerte ni una sola sílaba.
0: Y luego tienen otro problema, que los concursantes, como no pueden decir Pasapalabra, tienen que decir paso. Pero como van tan rápido, de vez en cuando se les escapa Pasapalabra y eso tienen que editarlo, claro, porque no puede decir en Telecinco Pasapalabra. Está yendo muy mal el programa de audiencia. No les ha funcionado porque, claro, es como la imitación, pero además es que se ve peor, ¿sabes? Es como encima...
2: Pero ni teniendo el rosco consiguen, no.
0: Porque es que es triste. Es que queremos un poco de creatividad en la televisión. No podemos estar todo el rato en el día de la marmota de querer volver a éxitos que fueron. Y ahora mismo el Pasapalabra original está en Antena 3, que además Antena 3 tiene una cosa maravillosa, que cuida muchísimo la escenografía. Tú entras a los platos de Antena 3 y están llenos de focos, como en la televisión que tú has conocido, como en la televisión histórica. Es una televisión bonita de ver. Tú entras en los platos de Telecinco y a mí me sorprende que esos techos de esos platos inmensos no tienen casi focos, porque ahorran en eso. Entonces, claro, ves a los presentadores que parece que se están en una falla valenciana en descomposición, porque la televisión es luz.

0: y si está mal iluminada, pues es triste de ver.
1: Ay, estoy pensando en cuando... ¿Te acuerdas que llamaban Antena 3 la televisión triste? ¿Los tristes?
0: Sí,
1: hay
0: sí.
1: que ver, ¿eh? Cómo se le ha dado la vuelta por completo, ¿eh?
0: Es curioso esto, ¿eh?
1: Es muy curioso cómo ha bastado, nada, una década para darle por completo la vuelta, ¿eh?
0: Y por eso por eso Jesús Vázquez, luego hablaremos de Jorge Javier, pero Jesús Vázquez se ha ido a Televisión Española y ahora está como disfrutándolo muchísimo, y el miércoles estrenó un nuevo concurso de estos también de cultura general, con la suerte de que Jesús Vázquez no tiene que hacer preguntas a toda prisa, porque le han puesto una voz en off. ¿Tú te acuerdas que, por ejemplo, Jordi Hurtado no hace las preguntas él directamente en Saber y Ganar, las hace ahora Elisenda Roca.
1: ¿No? Ah, o sea, tú sugieres a Telecinco que dejen respirar a Sobera y que le coloquen a alguien leyéndole las preguntas,
0: claro,
1: rápido.
0: Tú entres por cuatro.
1: Bueno, es una propuesta, no está mal, ¿eh?
0: Los grandes directivos de la televisión tenían al presentador más que hacía la entrevista y tal, y luego había una voz en off que hacía las preguntas rigurosas, que
1: sí.
0: era el hombre con...
1: Yo lo recuerdo también en el 3x4, ¿eh?
0: Claro,
1: era, atención, Cardenal. Pregunta.
0: Claro, Juanjo Cardenal era...
1: Juanjo Cardenal,
0: claro.
1: Sí.
0: Pues bueno, pues a Jesús Vázquez han hecho eso. Jesús Vázquez en el túnel, que se ha estrenado el miércoles, pues oye, pues hace la entrevista al invitado, le hace la compañía, y de repente las preguntas, pues las hace una voz que podía ser una IA, también te digo, mira.
2: 3, 2, 1. Se regala en San Jordi junto a una rosa.
3: Sagrada Familia. Ay.
0: Ay, pobre chico.
1: No.
0: Ay, pobre chico. Dicen, se regala San Jordi junto a una rosa, que es un libro, en San Jordi.
1: Y dice Sagrada Familia.
0: Sí, pero te voy a explicar por qué lo dice.
1: A ver, alguna razón habrá, claro, en la cabeza de ese chico.
0: Vamos a filosofiar un poco. Claro, esto define la sociedad de la vida acelerada en la que estamos inmersos. Le manipularon al chico, porque el plató tiene una pantalla muy grande y, claro, no pusieron un libro. Pusieron la Sagrada Familia, y como luchas contra el reloj, vio una foto de la Sagrada Familia y se le fue el subconsciente y dijo Sagrada Familia.
1: ¿Porque las imágenes que ponen tienen ese objetivo de despistar?
0: Bueno, no sé si tienen ese objetivo, pero lo consiguieron, y me pareció un reflejo de nuestro tiempo, de que somos muy manipulables cuando vamos a toda prisa, ¿no? Vamos a toda velocidad. Bueno, el programa está muy bien, es muy fácil de jugar desde casa, y veo a un Jesús Vázquez que está muy disfrutón. Tanto como Jorge Javier Vázquez.
1: Que ha vuelto.
0: Ha estado largas
1: vacaciones, ¿no?
0: Sí, ha estado por ahí, lejísimos, en Vietnam. No sé si lo puedo decir, pero sí, lo he dicho.
1: primero lo dices y luego pides permiso. Sí,
0: que Jorge nos escucha,
1: vale.
0: Mucho.
1: Me recuerda que no tengo que contarte secretos, entonces.
0: Bueno, no me los cuentes, Julia, porque lo voy a contar. Yo,
1: por si acaso, hombre,
0: no creo
1: imagínate.
0: Nada. Ya, bueno, lo que...
1: ¿Sabes lo que me dijo una vez Isabel Allende en una entrevista?
0: ¿Qué te dijo?
1: Que entre traicionar a la literatura o traicionar a su familia, había escogido claramente traicionar a su familia.
0: Totalmente.
1: Que era mucho más importante la literatura, que por tanto contaba intimidades de su familia, que cuando tú como lector las lees no atas cabos, pero desde luego en su casa sí, y ha tenido más de un problema con su familia al respecto.
0: Sí, y con los oyentes a veces hay que tener un ejercicio de generosidad, ¿no? De compartir un poquito, no todo, pero un poquito, ¿no?
1: No, pero yo creo que incluso sin querer lo vamos compartiendo, ¿eh? Hay oyentes de este programa que hace 20 años que me escuchan. Bueno. Yo creo que esos señores y señoras que llevan 20 años escuchándome podrían ya trazar un perfil bastante ajustado a la realidad, porque me conocen, vamos, ya tienen mucha información, así como que no quiere la cosa, que vas dando lentamente. Un día dices una cosa, otro día dices una película, otro día hablas de una canción, luego hablas de un paisaje, tal, y al final atan cabos, ¿eh? Al final lo saben.
0: Qué bien te conocemos, Julia. Yo que te llevo escuchando desde los 90.
1: Imagínate, tú por ejemplo... Me conoces más de lo que yo creo, seguramente.
0: Hombre, mucho más. Sé todo de ti, en realidad. Sé hasta dónde vives, fíjate.
1: ¡Qué miedo me das! ¡Qué miedo me das!
0: Que no.
1: Vamos con el regreso de Jorge Javier.
0: Mira lo que dijo con su WhatsApp, porque en Telecinco hablábamos esto, en Telecinco ahora están como encorsetados. Era una televisión como muy libre. A veces se pasaba de libertad, también te digo, porque a veces daba unas leches a la gente. Pero sí que es verdad que era una televisión que conectabas en ella y veías a gente... pudiendo ser como querían ser, ¿no? Incluso equivocándose y no pasaba nada. Pero ahora están todos como muy encorsetados. Y cuando regresó Jorge Javier, dijo esto al presentador que está antes que él, John Arabendi. Mira, verás.
4: La verdad es que me habéis obligado a volver porque de verdad nunca había visto tanta heterosexualidad en Telecinco. En Mediaset, he dicho, tengo que volver.
1: Nunca había visto tanta heterosexualidad. Está bien.
0: Pero
1: está
0: fíjate
1: bien.
0: En qué poco dice mucho. Porque tú antes ponías Telecinco y había diversidad de mujeres. Tenías una Carlota Corredera, tenías una Ana Rosa Quintana, tenías. Había mucha diversidad también de chicos, de diferentes estatus, de diferentes procedencias, de diferentes físicos. Ahora están todos así como queriendo.
1: Pero eso es mucho más que heterosexualidad. Sí. Digamos, ha usado esa palabra, esa definición, pero hay otras cosas detrás de ella, como tú dices, claro. No es solamente eso. No solamente con quién se acuesta la gente. Es va más lejos, Jorge Javier.
0: Claro, bueno, porque es que hay formas de mirar el mundo que dependen de tu procedencia, de tu sexualidad, de tu identidad. Y eso es lo que se refiere en ese resumen de esa ironía rápida, ¿no?
1: Sí, es un guiño. Sí.
0: Hizo otro más, ¿eh? Después, verás, mira.
4: Y en un momento en el que hay tantísimos programas en este grupo en el que se habla de que se rompe España, no os preocupéis que en este programa la vamos a coser cada tarde. Muy buenas tardes, bienvenidos.
1: ¿Qué? Coser España está bien.
0: Oye, sí, porque estamos todo el rato con el miedo, ¿no? Es que nos va a matar la IA, nos va no sé qué. Tenemos motivos para preocuparnos, pero a veces cuidado con los mercaderes del odio. Porque son los que realmente separan la sociedad y crean los conflictos y crean una sociedad menos libre.
1: Esos mercaderes, como tú les llamas, a mí me dan más miedo que la IA. O como mínimo, nos pueden matar de una forma bastante más terrible que la IA.
0: Y sobre
1: todo... Puestos a escoger, prefiero la IA.
0: No, y sobre
1: como
0: todo...
1: Como asesina.
0: Y sobre todo que si nos mata la IA... Nos va a matar porque la hemos programado nosotros. O sea, nos mataremos nosotros mismos. Porque claro, la IA, ¿quién la está desarrollando? En un momento social que además los líderes son muy mediocres, los líderes mundiales.
1: Sí, pero los ultras también se alimentan de nosotros, ¿eh?
0: Hombre, claro que sí.
1: De las cosas que se dicen a través de los medios, que pasan, las cosas que... Claro, claro.
0: Es que el diseño, cómo está diseñado los algoritmos, que ya beben de la IA, están diseñados para excitarnos las emociones, para irritarnos. Y una sociedad irritada es más manipulable porque tiene menos conciencia crítica, porque vive desde la excitación de las emociones, no desde la libertad del pensamiento calmado y sereno.
1: Pues mira, como estamos en ese cruce de caminos, en tiempos de incertidumbre, sí, de muchos interrogantes, de terrores, de miedos, de no saber cómo será el futuro, te voy a poner una canción.
0: Ay, venga.
1: Vamos a acabar cada día, si te parece, sí, con alguna canción de mi playlist.
0: Sí, vale, que lo llevamos haciendo ya 2 años, sí, Julia, también te digo.
1: Perdona, en 2 años te he puesto 4 canciones.
0: Porque nunca me das tiempo, pero hoy me has dado mucho tiempo, me guay, muy guay.
1: Bueno, vale, pues que sepas que te voy a poner una canción
0: siempre,
1: de un grupo australiano, vale, cuya alma es Neil Finn, y es una canción, precisamente, puede aparentar ser una canción de amor, ¿no? Pero es mucho más que una canción de amor. Es una canción de resistencia. El mensaje que tiene implícito es oye, no sueñes, no tengas pesadillas con esto, que esto no sea, aquí no acaba nada, ¿no? Todo tiene una continuidad. Y te vale igual para cuando se rompe una pareja, que cuando te echan del trabajo, que cuando te dan un diagnóstico de salud duro, ¿vale? Vale para todo.
0: Vale.
1: A ver si te gusta. Se llama Don't Dream It's Over.
0: Ay, sé cuál es.
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1: 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En tiempos de desesperanza hay que decirlo muy fuerte y sobre todo hay que creérselo, ¿eh? Aunque pinte mal el aroma de lo que viene, nada está escrito. Podemos darle la vuelta a todo. Aquí no se ha acabado nada. Aquí puede empezar todo cada día.

0: Se llama Crowded House el grupo. ¿Qué te gusta?
1: Mucho.
0: ¿Te gusta, Borja? La habías mucho, oído la canción,
1: mucho,
0: ¿no?
1: Esta también está en mi playlist, Julia.
0: ¿Qué me dices?
1: Sí, sí, sí.
0: No lo sabía.
1: Vamos a darle la vuelta a las cosas siempre.
0: No creas que se ha terminado. Nada se acaba si tú no quieres.

0: En la medida en la que el tiempo nos acompaña, yo te iré colocando canciones de mi playlist.
1: Me encanta.
0: Bueno, podemos hacer intercambio también, ¿eh?
1: Bueno, yo ya te lo hago delante. Lo que pasa es que son peores habitualmente, pero bueno, para un poco
0: no
1: para...
0: peores, no. Las tuyas ilustran los temas que traes.
1: Sí, sí.
0: Y yo
1: sí
0: pongo lo que me sale, lo que me da la gana.
1: Muy bien. Para eso eres Julio Otero. Yo también pongo lo que me da la gana, en realidad, ¿eh?
0: Hombre, ya ves.
1: Uy.
0: Hasta la semana que viene, Borja.
2: Un beso grande.
0: Chao.
1: Adiós.

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0: Son las 11 de la mañana, las 10 en Canarias.
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0: Buenos días. En Ceuta sigue el traslado de cientos de migrantes a una nueva ubicación formada por varias carpas junto a la antigua prisión de Los Rosales. Los migrantes permanecían durmiendo en la calle en el emplazamiento de Loma Colmenar. El Ministerio de Inclusión, Seguridad Social y Migraciones ha informado que esta operación humanitaria para ubicar en un nuevo recurso temporal afecta a 864 personas. La ministra Elma Saiz, que se encuentra en Ceuta desde este pasado jueves, y la autoridad funcional, el ministro de Política Territorial Ángel Víctor Torres, han coordinado este operativo que ha empezado a primera hora de esta mañana. Nos vamos hasta Onda Cero Ceuta con Paula García.
2: La Policía Nacional ha llevado a cabo esta mañana el traslado de 864 migrantes desde los exteriores de Loma Colmenar hasta el nuevo centro de acogida de Los Rosales, situado en el barrio de La Reina. Los migrantes han accedido al cambio de manera voluntaria y sin incidentes, gracias también a la labor de los cuerpos de seguridad. Según han informado el Ministerio de Inclusión, Seguridad Social y Migraciones, se trata de un espacio con carpas instaladas por el Gobierno con el objetivo de facilitar las filiaciones y avanzar en los expedientes. El operativo ha sido coordinado por la ministra de Inclusión, Seguridad Social y Migraciones, Elma Saiz, y también por el ministro de Política Territorial, Ángel Víctor Torres. Son alrededor de 4.300 las plazas habilitadas ya en la ciudad para acoger migrantes.
0: El objetivo del Gobierno es continuar trabajando para garantizar que las personas que permanecen en la vía pública puedan ser atendidas en dispositivos temporales adecuados al tiempo que permiten facilitar la tramitación de los correspondientes expedientes para dar la respuesta que corresponde en cada caso. Esta crisis en Ceuta sigue levantando reacciones políticas como la del Lendakari Manuel Pradales, que en una entrevista hoy en La Vanguardia ha vaticinado que la crisis en Ceuta por la entrada masiva de migrantes puede acabar con la legislatura si no se cierra ya. Onda Cero Barcelona, Lola Surribas.
3: Sí, el Lendakari Manuel Pradales considera que el gobierno español ha gestionado mal la crisis de Ceuta. En declaraciones a La Vanguardia habla de descoordinación, de falta de anticipación y de una respuesta lenta que asegura cogió a Pedro Sánchez, dice, con el pie cambiado.
4: Yo creo que el presidente Sánchez tiene que encauzar esta cuestión, como decía al principio, porque si no, de facto va a acabar con la propia legislatura, ¿no?
3: Pradales cuestiona también el papel de los servicios de inteligencia y de las fuerzas de seguridad porque considera que no han estado a la altura. Además, alerta de que la crisis migratoria puede alimentar a la extrema derecha y reclama una mayor implicación de la Unión Europea al tratarse, recuerda, de una frontera europea.
0: En otra entrevista esta mañana en El Mundo, el presidente del Partido Popular, Alberto Núñez Feijóo, ha asegurado que la agresión de Marruecos continúa en Ceuta y que la crisis de la ciudad autónoma será el epitafio de Pedro Sánchez. El portavoz nacional del

0: Partido Popular, Borja Sémper, critica la falta de humildad del presidente.
1: Algo que me parece relevante también, que en estos tiempos resaltar, la ausencia absoluta de humildad. La ausencia absoluta de asunción de responsabilidades y esta soberbia en la que vive instalado el gobierno con Pedro Sánchez a la cabeza. ¿Cómo es posible que a día de hoy ningún ministro, y por supuesto tampoco el presidente del gobierno, haya asumido alguna responsabilidad, haya pedido perdón o hayan hecho algún mínimo gesto de humildad?
0: Y en Suecia es domingo electoral. Más de 8 millones de suecos acuden a las urnas para votar en unas elecciones parlamentarias, municipales y regionales marcadas por el desgaste del bloque gubernamental de centro-derecha y cuando la alternativa de la oposición no cuenta con una alianza clara. Las encuestas las lideran los socialdemócratas con su líder, la ex primera ministra Andersson.
2: Ahora la decisión está en manos del pueblo sueco y esta noche conoceremos los resultados. Y sí, son unas elecciones muy importantes para Suecia, ya sea porque por primera vez tendríamos un gobierno en manos de la extrema derecha o bien porque esté liderado por mí.
0: Vamos con la actualidad deportiva, Raúl Granado.
3: Quinta jornada de Liga Primera División sigue adelante hoy con 4 partidos. A las 2 de la tarde, Celta-Málaga. A las 4 y cuarto, Levante-Barcelona. A las 6 y media, Getafe-Deportivo de la Coruña. Y a las 9 de la noche, Real Sociedad-Atlético de Madrid. Con noticia de última hora en el conjunto rojiblanco. Hugo Condés, buenos días.
4: Hola, ¿qué tal, Raúl? Buenos días. El Atlético de Madrid tiene una baja de última hora y es la de Julián Álvarez, el atacante argentino. Se suma a las bajas de Alexander Sorloth y Pablo Barrios. En el entrenamiento de ayer se marchó antes por una molestia muscular. Se ha confirmado que tiene una sobrecarga y que se va a perder el partido de Anoeta, un partido importantísimo para el Atlético de Madrid, que ya ha perdido 5 puntos en la Liga, el empate con el Villarreal en el Metropolitano y la derrota en San Mamés, y que va a intentar acabar una buena semana con victoria después de las derrotas en San Mamés, en la Liga y en Anfield en Champions.
3: En un domingo cargado de motor, a las 2 de la tarde empezará el Gran Premio de España de Fórmula 1 en Madrid, con la pole para Norris, con Carlos Sainz 17º y Fernando Alonso 18º, y a las 3 la carrera de MotoGP en el Gran Premio de San Marino, pero ya ha arrancado la primera del día con Moto3. Chechu Lázaro, buenos días.
5: Buenos días. En el circuito de Misano, con sol, 25 grados de temperatura y condiciones perfectas para este domingo de carreras que ya está en marcha con la primera del día, la prueba de Moto3 que acaba de arrancar, vuelta 2 de 20 y ahora mismo lidera el piloto manchego David Almansa, seguido de Uriarte, cuarto es el líder Quiles y se acaba de caer el que marcha segundo en la general, Álvaro Carpe.
3: En baloncesto, a las 4 y media de la tarde, la selección española femenina juega el partido por el tercer puesto del Mundial ante Alemania y hoy acaba la Vuelta Ciclista a España en Granada para coronar como vencedor a Enric Mas.
0: Es todo. Más noticias en Onda Cero a las 12, las 11 en Canarias. Siguen con Julia en La Onda.
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5: 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Gloria Stein.
6: Es U2 precisamente diciendo en la primera frase de esa canción, la famosísima y mundialmente conocida frase de Gloria Steinem. Una mujer necesita a un hombre como un pez necesita una bicicleta. Que por lo visto no es una... No es de ella, no es de Gloria Steinem esa frase, sino que la tomó prestada de una activista, de una escritora australiana llamada Irina Dunn. Bueno, a todo esto hay un oyente. Estamos empezando el territorio Comanche. Déjenme que salude a Miki Otero. Buenos días.
7: Hola, ¿qué tal?
6: A Santi Segurola, buenos días.
8: Buenos días.
6: La última vez que hablamos, Santi, no sabíamos qué pasaría en el España-Argentina.
8: La última vez que hablamos fue el 19 de julio.
6: Exacto.
8: Por la mañana,
6: sí.
8: El día que se jugó la final España-Argentina. Hicimos nuestros pronósticos. Y bueno, fue aquella noche. Fue
6: ¿Acertamos?
8: Sí, no con el resultado, pero todos los que estábamos aquí
6: dijimos que íbamos a ganar.
8: Como
6: sí.
8: Ganadora, la selección española lo mereció de sobra. Fue un partido hasta cierto punto inolvidable por la superioridad y la escasa ventaja que tuvo la selección, por la violencia y el pésimo comportamiento de la selección argentina durante el partido y después del partido. Fue horrible verles, una pena, entre un partido entre dos países que se debe mucho en el fútbol, especialmente España, debe mucho a Argentina por la cantidad de grandes jugadores, muchísimos jugadores que han pasado por el fútbol español, pero bueno, perdieron mal y no supieron perder. Y España supo ganar, jugó de maravilla. Es la única selección que ha ganado dos mundiales en el siglo XXI, juega contracorriente del resto del mundo y la verdad es un orgullo tener a este equipo en la cima del fútbol.
6: Nuria Torreblanca, buenos días.
9: Muy buenos días.
6: Iba a deciros que hay un mensaje de un oyente. ¿Habéis visto una peli que se llama Aniversario?
9: No.
6: ¿Aniversario?
9: Sí.
6: Nuria, sí. Escuchen este mensaje de una oyente.
10: Buenos días, Julia. Y bienvenida a esta nueva temporada, te hemos echado de menos. Llamo porque acabo de oír que poníais la canción de Don't Dream It's Over y no sé si has visto la película Aniversario. Es una película que acaban de estrenar sobre una familia americana y esa canción, ostras, tiene mucho significado en la película. Igual después de que la veas, la oyes de otra manera.
6: Bueno, es que es una canción de resistencia, el Don't Dream It's Over. En todo caso, me viene muy bien esa llamada de esa oyente, porque no solamente hemos visto una

0: parte del equipo Anniversary, esa película que pasó sin pena ni gloria en los cines, estrenó hace unos meses y bueno, no tuvo mayor repercusión y muchos deseamos que tenga una segunda vida pletórica en las plataformas. Está en Prime Video. Si pueden verla, no dejen de hacerlo porque le hemos hecho un encargo al profesor Casanova, el que es el gran experto de los fascismos del siglo XX, el gran historiador del siglo XX. Le he pedido que la vea. Le ha gustado y va a hablar precisamente de esa película el sábado que viene en el turno de guardia, de modo que los que tengáis ocasión de ver la peli nos vendrá muy bien para que podáis seguir luego la charla, la conversación que mantendremos con el profesor Julián Casanova. No es imprescindible, quiero decir, que si él habla de cómo puede llegar el fascismo, de qué forma tan tan rápida, de la forma menos pensada, ¿no? De qué manera puede, como una infección, apoderarse de una sociedad entera, porque no es una familia, es una alegoría, es la familia y es la sociedad entera. Si queréis verla, perfecto. Si no, seguro que las explicaciones que nos dé Julián Casanova también os van a gustar. Pero yo os la recomiendo. Anniversary se llama. Miki aún no la ha visto.
1: No, pero Santi, bueno, me tomo esta lectura recomendada para sí, la clase de Casanova como una lectura obligatoria.
0: Sí. ¿Y Santi, la has visto tú?
2: No, ya, verdad, pues mírala. Es que estoy de fútbol hasta las orejas. Solo.
0: Pues venga.
2: Vivo en el universo redondo de la pelota.
0: Vale, vale. Bueno, pues cuando tengas un ratito, un par de horitas, que es lo que dura la peli, ya la podéis ver. Y, bueno, en todo caso, ya os digo, os remito a la charla que nos dará Julián Casanova. Para empezar, con toda la fuerza del amor fraternal de los hermanos Gallagher, ahí van los Oasis. Esto sí que lo has visto, ¿eh?
1: ¿Yo?
0: Santi,
2: Miki, sí.
0: Para esto sí que has tenido tiempo, ¿eh? Santi, seguro.
2: Bueno,
0: ¿no?
2: De lo que estaba tiempo es de oír toda la repercusión que ha tenido este documental, película documental, sobre, iba a decir los hermanos Dalton, pero
0: sí,
2: son los hermanos Gallagher, que a una edad ya cercana a los 60, entre los dos, pues han aprovechado una super gira grandiosa, la que comenzó en julio del año pasado en Cardiff y ha terminado ahora, para establecer un documental que significa no solo la reunificación del grupo después de 16 años.
0: Y firma de la paz, sí, parece, ¿no?
2: Sino
0: o están
2: confirmado.
0: Disimulando, o están en plan impostura.
2: No, yo creo que...
0: Es la edad.
2: Vamos a ver, vamos a pensar que se han aburguesado un poco, vamos a pensar que se han visto las orejas comerciales del lobo, vamos a pensar muchas cosas, pero en realidad estaban destinados. Yo creo que siempre se han querido estos dos hermanos. Sí. Creo que ha sido un amor de verdad, lleno de guitarrazos en la cabeza, si quieres. Pero dicho esto, es un amor más que fraterno. Y se notaba, es decir, en medio de toda esa ira y toda esa rabia, establecieron un grupo que se hizo querer, y eso que yo creo que forma parte sustancial de este documental, la impresión que han tenido viendo a esos millones, se puede decir, millones de personas que han ido a sus conciertos, del efecto que han causado en dos generaciones de hinchas, por decirlo de alguna manera, y la respuesta que esos seguidores les han dado a ellos, probablemente inesperada después de tantos años, y creo que a partir de ahí se establece esa nueva relación de agradecimiento al mundo de la música, a sus seguidores, a ellos mismos, y además con un éxito, por lo visto, de crítica y público.
0: Bueno, en Venecia el aplauso que recibió el documental de Oasis fue tremendo, ¿eh?
2: Es
0: una ovación histórica.
2: Hay algo que tienen los hermanos Gallagher que se tiene o no se tiene, y lo tiene poca gente, y Miki estará de acuerdo conmigo. Los tipos tienen carisma, y no lo pierden. Y se hacen viejos o se hacen mayores, y siguen teniendo un carisma y un tirón entre la gente que de alguna forma ya no es tan notable en el mundo del rock.
3: Buenas canciones, Santi, sobre todo, ¿eh?
2: Hombre, claro.
3: Y buenas canciones, que eso es fundamental. Si no hay buenas canciones...
2: Es que es difícil hacer malas canciones y tener carisma. Se puede tener éxito, pero no carisma.
1: Pero carisma a nivel... Yo fui a verla ayer.
0: ¿Qué tal el documental?
1: Bueno,
0: ¿te ha gustado?
1: Pues, llevo desde

0: Ayer a las 10 de la noche, caminando con los pies, marcando las 11 y 10, como Liam, con las manos detrás, haciéndome el café, silbando con las manos detrás. Y esto que dice del carisma Santi se ve muy claro en una escena en la que Liam, al acabar el concierto, se pone la pandereta como si fuera una tiara, una diadema. Y Noel en la entrevista dice, ¿lo estás viendo? Yo me pongo eso y parecería un cretino, pero él lo tiene. Y hay una cosa...
1: Si es que te voy a decir una cosa, Miki, yo les vi en una sala con, ¿cuántas? 200 personas, 300. Es decir, igual en un momento, yo creo que ya de bajón, de Oasis en 2005, en la sala Divino Aqualum, en una sala que estaba en un centro comercial en Madrid. Uh-huh. Y la economía de esfuerzos de Liam Gallagher es asombrosa. Se pone las manos atrás,
0: es buenísimo.
1: Pone caraculo y adelante con los
0: pero
1: faroles.
0: Pero es buenísimo, porque el documental comenta, es que tomamos la decisión correcta. Nos ponemos ahí, quietos, mirando, haciendo miraditas, y así podemos hacer giras de vuelta a los 60 años.
2: Claro.
0: Imagínate, y dice, imagínate ser Mick Jagger.
2: Claro.
0: ¿Tú crees que le apetece ir dando pataditas? Pero lo hizo a los 20, pues ahora te jodes, ahora sigues haciendo.
2: Y tiene toda la razón.
0: Es que es muy bueno porque Liam está tan ingenioso como siempre, y Noel, hay algo muy bonito de la peli, que más que una peli sobre Oasis, es una peli sobre... casi sobre el poder del perdón o algo así. Es un sermón la peli, con lo mejor que de los sermones y no con lo malo, ¿no? Es decir, es una peli casi bíblica sobre la reconciliación entre dos hermanos y es una peli que hace esto como de girar la cámara y enfocar al público y no al escenario. Y ves en la emoción de los fans de Oasis, ves cómo esa emoción de los fans de Oasis influye en la... alimenta, digamos, a la reconciliación de los dos hermanos.
2: Claro.
0: Noel se pasa toda la gira a media canción girándose para que no lo vean llorar porque ha visto a un abuelo con su nieto y con su padre.
1: Claro.
0: Todo es así. Hay un testimonio de un niño autista no verbal, y su madre dice que la única vez que su hijo tuvo un momento de intimidad con ella, digamos, verbal, fue que llegó con 11 años a casa, le señaló el sofá, se puso con ella en el sofá y le dio al play en el móvil una canción que se titula Talk Tonight, habla esta noche, que es preciosa. Hay un montón de testimonios sobre cómo la música de Oasis influye, digamos, en la vida de las personas, y eso es lo que hace esta peli tan emocionante.
2: Vale, también veré el documental, va. Hacemos un intercambio. ¿Veis aniversario?
0: Yo veo aniversario.
2: Y veo el documental. Bueno, se nos fue Gloria Steinem, ya saben que murió hace 10 días más o menos, ¿no? Y es una mujer muy importante como referente social, como referente feminista. Hay un montón de frases que ella ha dejado para la historia. Y Miki Otero va a contarnos algo que en su momento fue muy polémico, incluso hubo gente que se le tiró encima, porque lo que hizo Gloria Steinem, que era una mujer bellísima, por cierto, una mujer guapísima, lo que hizo es infiltrarse en Playboy, en la época aquella de las conejitas, ¿no? Para escribir el reportaje que luego pasó a la historia.
0: Sí.
2: Y en ese reportaje, en esa infiltración de Gloria Steinem, te basas.
0: Sí, yo creo que es como un episodio muy curioso, que
2: mucho.
0: Creo que lo hemos comentado entre todos. Aquí todos hemos leído esta pieza que se titula El cuento de la conejita, Vanish Tale, y como dices, es Gloria Steinem inventándose una identidad secreta, infiltrándose en una mansión Playboy durante casi un mes. O sea, es el crossover más improbable de la historia, porque es la gran feminista de la segunda ola con el jeque, digamos, de la utopía masculina pasada de rosca, que es Playboy y Hugh Hefner.
2: La machirulez,
0: ¿no?
2: Sí.
0: Y a mí me... O sea, yo he releído la pieza esta semana y es increíble, no tiene ni un solo adjetivo. No le hace falta ponerle adjetivo a las cosas. Es la máxima esta de escritura que dice show, don't tell. O sea, muéstralo, no lo expliques o no lo sobreexpliques. Ella muestra todo lo que pasa y la consecuencia fue que Playboy la demanda, cambia determinadas condiciones y ella pasa a la historia. Antes de eso, ella explica que el tipo de artículos que le pedían era cómo cocinar sin cocinar para tu hombre, y después de esta pieza todo cambia, ¿no? Pues yo pensaba, ¿cómo puedo explicárselo bien? Pues quizá habría que explicar Playboy antes, ¿no? Y hay un libro de Gaita Lis increíble, una biblia del nuevo periodismo, que se titula La mujer del prójimo, que allí él hace, se publica en el 80-81, él hace un libro sobre las nuevas costumbres sexuales en Estados Unidos. Y, por ejemplo, se va a salas de masajistas tailandesas y a las masajistas les da cuadernos para que apunten todo lo que le dicen sus clientes, ¿no? O se mete en orgías en grandes mansiones o va a la mansión Playboy, ¿no? Este reportaje a Gaita Lis le costó la
2: que
0: pareja.
2: Había una mansión Playboy.
0: Había varias.

0: Y Talís pierde la pareja con esto, pero explica muy bien el imperio de Hugh Hefner, ¿no? Que arranca la descripción con una cama redonda enorme en un avión privado, un jet de cien negro con el logo de la conejita en la cola. Imaginaros una cama redonda en medio de un jet con Monopoly, Backgammon y un montón de chicas como desnudas. Y él en ese momento se siente el amo del mundo. Y es algo, esta utopía casi de peli que consigue, es algo que sueña desde pequeño, porque Hugh Hefner era acomodador de cine cuando era adolescente y siempre había explicado que en Chicago, y siempre había explicado que cada vez que se encendían las luces, él era un bajón para él, porque él quería seguir viviendo en el mundo de los sueños, y eso es lo que hace, ¿no? Es montarse un mundo a medida para él, ¿no? Y entonces en el 53 empeña los muebles de casa de sus padres y monta la revista, y en el 60 ya ha abierto en Chicago la primera mansión de Playboy, para que os hagáis un poco la idea de la mente del tipo, con botones que abren paredes de pasadizos secretos, máquinas de palomitas, estudios de cine, pistas de bolos o una piscina con las paredes de cristal para poder ponerse el debajo y ver cómo las conejitas nadan desnudas por la piscina de su casa. Por supuesto, cámaras para grabar en todos los lados, cámaras de $15,000 de 2.5 metros de diámetro que giran y caminan hacia una chimenea. Esto era su mundo. A medida, en la cama, en el cabezal de la cama, aparatos de música, teléfonos y una nevera llena de Pepsis, porque si Donald Trump va siempre con la Coca-Cola, Hugh Hefner siempre va con una Pepsi-Cola en la mano. Y desde ahí, desde estas mansiones, se emprendían las cacerías de conejitas, y en una de ellas es donde aparece el segundo personaje, que es Gloria Steinem.
1: ¿Estamos en qué año, más o menos?
0: Año 63, por eso está sonando esta música, que son los hits de aquel año. Y ahí está Gloria Steinem, que es como este mito de la segunda ola feminista de los 60, que es la que centra sus reivindicaciones en el cuerpo, en el propio cuerpo, en las libertades reproductivas, por ejemplo, ¿no? En sus memorias, Gloria Steinem habla, por ejemplo, del aborto que tuvo a los 22 años. ¿Sabéis cómo llamó ella a toda esta lucha por las libertades reproductivas y de decisión sobre el propio cuerpo? Lo llamó nuestro propio Vietnam. O sea, el Vietnam de las mujeres, sí. Poder decir sobre eso. En el 72, 10 años o 9 años después de la pieza de Playboy, monta una revista muy importante, MS, Miss, que la portada es una diosa, una especie de diosa egipcia india, con 8 brazos, en uno sostiene una sartén, un espejo, un reloj, una plancha, un teléfono, una máquina de escribir. Está hablando del rol multitarea de la mujer. Y que es un éxito, 300.000 ejemplares en 3 días, ¿no? Bueno, y es esta figura con melena larga, gafotas enormes de sol, increíblemente guapa.
1: Muy guapa.
0: Que era. Se convertirá en un icono. Aquí recibirá al Príncipe de Asturias, saldrá en Sexo en Nueva York, tantas otras cosas, pero sobre todo una escritora muy importante. Y llegamos al reportaje en sí. Yo os lo explico, empieza con un anuncio de prensa, ¿eh? Ella ve un anuncio de prensa que pone: se buscan chicas en bañador y leotardo entre 21 y 24 años. Y dice: esta es la mía, ¿no? Yo tengo 28, Gloria. Dice: yo tengo 28, pero haré que tengo 24. Me buscaré un nombre así como aburrido. Busca en su pasado familiar y encuentra un antepasado que se llamaba Mary Catherine Knox. Y le inventa una biografía. Fui camarera en Londres, bailarina y azafata en París. Pone un par de cosas que son verdad. Y se quita 4 años y llega al casting, a la cacería de conejitas. Y ya nada más entrar, ve cómo se dirigen a ellas como si fueran ganados. Id para aquí, id para allá, quitaros los abrigos ya en la puerta antes de entrar, ya se tienen que quedar en bikini. Y cuando ella dice que tiene 24 años, mintiendo, tiene 28, le dicen: hostia, eres horriblemente vieja. Y le dice: pero es que encima no tengo la documentación, porque no tenía el pasaporte.
1: Claro, claro.
0: Y le dicen: bueno, con esas piernas no te hará falta de momento la documentación. Y dice: bueno, yo os puedo explicar mi vida, no hace falta la vida. O sea, las conejitas no tienen pasado, tienen que encajar con el rol de la conejita. Esperan durante horas, durante el casting, con unos zapatos de tacón de aguja de más de 3 pulgadas y solo con la braga del bikini, mientras ve cómo les tiran polaroids sin pedirles permiso. ¿Y a dónde se dirigen estas polaroids?
1: No lo sabemos.
0: Le dan el disfraz de conejita que no le entra, le pinza la carne de la espalda porque aquello no hay manera de ponérselo. Y esto es una prueba de lo que decía, que muestra y no enjuicia o no sobreexplica, ¿no? No habla de canon normativo de belleza, habla, por ejemplo, de cómo todas las conejitas les decían que se pusieran relleno en el vestido. Y hace una lista de rellenos de conejita, que son pañuelitos de papel, rabos del disfraz de la conejita, hasta 8 maneras de llenar, digamos, el escote. Y aquí llega uno de los momentos que es como que las someten a un montón de exámenes médicos, de ginecológicos, y por supuesto para detectar si tienen venerias, enfermedades venerias, etcétera, claro. Etcétera. La tía dice: ¿para qué queréis esto? ¿No es trabajar solo? O sea, ¿por qué me estáis haciendo estos exámenes? Y le dicen: es gratis.

0: Es gratis y es bueno para todos, es la respuesta. Bueno, le dan la Biblia de la conejita, le hacen un test de escritura a todas las conejitas, ella intenta fallar todo lo que puede y aún así queda la primera. Dice, esto da una idea del tipo de mujeres sin demasiado futuro a las que les lavaban la cabeza y les habían prometido 200 euros y muy pronto se da cuenta de que eso también es falso. Eso también es falso porque es como las startups actuales de la economía de recados que te hacen comprar la bicicleta, la mochila y todo. Es un poco lo mismo. Los zapatos de aguja que tenían que llevar las 24 horas las tenían que comprar las conejitas, ellas con su dinero. Tenían que pagar 2,5 dólares, que hoy serían unos 20, por el mantenimiento del traje. Pagar otros 5 por tener siempre medias a mano por si alguien los tocaba y se hacía una carrera en la media. Todo eso corría a cargo de las
1: conejitas. ¿Entonces qué cobraban?
0: Cobraban al final el mínimo casi de 50, es decir, no mucho más. Y a cambio perdían la propia movilidad humana. O sea, es decir, había una serie de posturas, la bunny stance, la postura de la conejita, o el bunny trip, que era el movimiento de la conejita, que era como se tenían que mover. La bunny stance era poner la mano en la cadera y hacer así, solo podían estar puestas de esta manera, y bunny trip era el movimiento que tenían que hacer con la espalda hacia atrás para poder dejar la consumición a la altura de la mesa baja del cliente sin perder, digamos, la elegancia. Bueno, ya está todo un mes ahí, lo cuenta. Es tal éxito que Playboy tiene que quitarlo de los análisis médicos y todo esto. La demandan y ella tiene que cargar con un cierto estigma de haber sido una conejita de Playboy, aunque fuera al servicio de esta denuncia.
1: Yo recuerdo, sí, sí.
0: Pero bueno, resulta que el talento flota y finalmente se convierte, quedamos en una de las grandes firmas del periodismo narrativo, con John Didio, no con Nora Ephron, otras así. Sí, sí.
1: Si alguien tiene recuerdos de esa época y quiere compartirlos aquí en voz alta, estaremos encantados, ¿eh? 638-442-081. ¿Tú recuerdas ese episodio, Santi?
2: Bueno, lo que sí creo es que se podría hacer un programa con una lista de conejitas, vamos a llamarlas así, sí, desgraciadamente, que han sido luego absolutamente radicales en sus opiniones. Una de ellas, por ejemplo, Debbie Harry, Blondie, también fue conejita. Ha habido varias y la verdad es que es una época de luchas, de contradicciones y también de una fortaleza en el combate de las mujeres, con Gloria Steinem entre ellas, que ha sido formidable. Nunca el mundo, el universo masculino, ha pactado o ha concedido graciosamente las pequeñas ventajas que ha ido consiguiendo, las pequeñas reivindicaciones o las grandes reivindicaciones que han ido consiguiendo las mujeres. Las sufragistas tenían que tirarse a las pistas para morir en ocasiones a los pies de los caballos. Rosa Parks no se levantó de un autobús para no ceder el asiento a un blanco. Gloria Steinem fue criticadísima porque además, ¿cómo era posible que una mujer elegante, guapa, bellísima?
1: Claro, claro, ese era su gran poder, claro.
2: Bueno, todo ese tipo de ventajas...
1: Porque ya había buxadés en aquella época, claro. Que decían las feministas son feas, ¿eh?
0: Claro, claro.
1: Ya,
0: ese
1: era un poco la gran respuesta, ¿eh? Del machirulo típico. Y claro, de pronto se encontraban ante una mujer deseadísima y bellísima y ahí se deshacía la primera parte de los prejuicios, que es la más absurda. Absurda, ¿no? La más irracional.
0: Ahí lo entienden aún menos. Creo
1: claro,
0: que guapa, pero que...
1: Claro, claro, eso...
0: Puedo conseguir lo que quieras.
2: Pero porque... Exacto. Que, digamos que el problema es que estamos en un mundo, el mundo de la machosfera, que aprovechando las redes sociales y un poco el desconcierto general, han hecho un viaje de regresión.
0: Claro.
2: Que
0: sí.
2: Está siendo... Es muy duro. La verdad es que...
1: Pues imagínate si eres mujer, imagínate si eres tía. Santi.
2: No,
1: ¿has visto
2: ella
1: lo de...?
2: Dejó unas frases extraordinarias que deberían figurar en la cabecera.
1: Venga, vamos con ellas. No, espera, bueno, dice Quintanilla que hagamos una pequeña pausa. Y luego vamos por las frases de Gloria Steinem. Y te iba a preguntar por una pobre chica que estaba viendo un partido de fútbol americano que se ha hecho súper viral, no sé si os habéis enterado, y ha recibido como millones en todo el mundo. O sea, la machosfera está ahí, ¿eh? Es horrible, es horrible. Bueno, a la vuelta lo hacemos.
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14: Y con Santi Segurola, Nuria Torreblanca y Miki Otero. Estábamos con lo de las frases de Gloria Steinem. ¿Has hecho ahí inventario, Santi?
15: Sí, he hecho un pequeño inventario. La verdad es que dejó unas perlas sensacionales. Si quieres, empiezo por la primera.
14: Venga, vamos a ello.
15: Oye, cariño, si los hombres pudieran quedarse embarazados, el aborto sería un sacramento. Si eres una mujer, no pienses en hacer que las mujeres se adapten al mundo. Piensa en hacer que el mundo se adapte a las mujeres. Uh-huh. Una mujer liberada es aquella que tiene relaciones sexuales antes del matrimonio y un trabajo después. Nunca resolveremos la feminización del poder hasta que resolvamos la masculinidad de la riqueza. Todavía no he oído a un hombre pedir consejo sobre cómo compaginar el matrimonio con la carrera profesional. Me parece alarmante que todavía se anime a las mujeres a culparse a sí mismas. Nadie puede hacerlo todo. Las mujeres pueden ser el único grupo que se vuelva más radical con la edad. La lista es larga. Tenía talento y además tenía talento para concentrarlo en píldoras como las que...
14: Sí.
15: Los hombres deberían pensárselo dos veces antes de convertir la viudez en la única vía de acceso al poder para las mujeres.
16: Esta es la mejor, probablemente. Pero la muy viudez. Mala baba.
14: Sí.
15: Necesitamos urgentemente educar a nuestros chicos más como a nuestras chicas. Siempre les digo a las mujeres más jóvenes, no os preocupéis, con el tiempo todos vuestros antiguos amantes se convertirán en vuestros amigos. Si se supone que las mujeres somos menos racionales y más emocionales al principio de nuestro ciclo menstrual, cuando la hormona femenina está en su nivel más bajo, ¿por qué no es lógico decir que en estos pocos días las mujeres nos comportamos más como lo hacen los hombres durante todo el mes?
14: Está muy bien.
15: Tenía mucho talento, sabía concentrarlo, sabía... porque hizo de los medios de comunicación un arma devastadora para el mundo macho. Es decir, ella comprendió muy pronto que a partir de los 60 los medios de comunicación, la radio, la televisión, era muy importante para difundir un mensaje que, vuelvo a decir, curiosamente, ella tenía probablemente grandes expectativas con las redes sociales, y yo creo que las redes sociales han sido un contrariete contra todo
14: el caballo de Troya, sí, el caballo de Troya para el feminismo.
15: No soy un experto, ni medio experto, ni nada experto en estas cuestiones, pero sí sé que las redes sociales han traído mucha devastación a la sociedad, a la política, a la economía, a la manera de vivir, y que ha sido aprovechada por los elementos más brutales, radicalmente estúpidos que están ahora mismo en el poder, por ejemplo.
14: Bueno, esa chica que decíamos, ¿no?, que fue una espectadora más, que va a ver un partido de fútbol americano, hay un plano que se le hace, que sí, a partir de aquí, yo no sé si en algún momento alguien se planteará que no se puede captar las imágenes de ciudadanos anónimos y privados que estén en un campo viendo un deporte, el que sea, ¿no?, un partido. Y de pronto, como es una chica guapa, pues han empezado a lloverle. Es muy fácil localizarla, ya se ha roto su privacidad, su anonimato, todo el mundo ya... Hasta en el Marca he visto un artículo en España, bueno, de nombre, apellido, sus redes sociales. Bueno, lo que le ha llegado a esa chica, sí, es infame.
15: Para empezar...
14: O sea, babosos de todo el planeta diciéndole procacidades asquerosas. Mm. Pero ya está bien.
15: Ella es una aficionada al fútbol americano, hincha de una de las universidades más importantes en el deporte americano, en el fútbol americano, que es la Mississippi State, la Universidad de Mississippi, Ole Miss se les llama, y ella acudió al estadio para disfrutar y sufrir como cualquiera, hombre o mujer o lo que sea, pero alguien le tomó esa imagen de ella sufriendo, porque el partido era importante contra Louisville, Y,
14: sí, se lleva las manos a la cabeza.
15: Y a partir de ella, a partir de ese momento, el hecho de que ella fuera una aficionada, una devota del fútbol americano y una seguidora del

0: Estamos claro. volviendo a lo mismo. Yo quería solo como recomendar, porque a veces parece que me invento las, o sea, es decir, recomendar, está publicada en castellano el libro de memorias Mi vida en la carretera, de Gloria Steinem, en la editorial Alfa de Kai.
1: Pueden buscarlo, la mujer si les ha interesado, búsquenlo.
0: Lo de Playboy, la mujer del prójimo de Gaitales, está también publicado en castellano. Y quería recomendar la serie de Gloria Steinem y de la lucha, digamos, por los derechos reproductivos, que está en Disney y se llama Miss América.
1: Miss América, que es buenísima. Dice Eulalia que ya la ha visto y que es buenísima. Bueno, pues ya lo saben. Vamos a un exitazo del 2002. No solamente en España. Se bailó en casi todo el mundo. Este ASRG de las Ketchup vuelve a la actualidad y esta vez es una serie. A veces las pelis o las series recuperan viejos éxitos.
2: Resucitan, son resurrecciones musicales. Bueno, que conste que es un temazo, que esto siempre lo hemos defendido aquí, como una canción que es novela negra hecha canción.
0: Un día la analizamos, sí, sí. Es una canción de Rubén Blades con ketchup.
2: Totalmente, totalmente. Bueno, pues hay una serie en Netflix que se llama El Halcón.
3: Sois unos heterodoxos.
1: Unos provocadores.
0: Mira quién habla.
1: Provocadores.
2: No, es de verdad con todo.
3: Yo estoy en la fase.
2: Me encanta.
3: Yo estoy en la fase Noel y Liam Gallagher ya aburguesado y.
1: Ya.
2: A ver, aburguesado. Esta serie se llama El Halcón. El protagonista es Will Ferrell, que es un actúa como un golfista. Vamos, es un golfista profesional. Y lo que pasa es que este protagonista lo que tiene es el tono de móvil en el que cada vez que le llaman suena la SDG. Y solo por eso la canción pues ha vuelto a coger un auge pero no la han descubierto ahora, porque esta canción desde el 2001 más o menos, ¿no? Cuando salió, fue número uno en más de 20 países, con lo cual ya venía triunfada de casa la SDG, pero ahora 20 años después vuelve a resucitar, ¿no? De vez en cuando pasa con esta canción y pasa con otras muchas, ¿no? Por ejemplo, este año la SDG se cantó en el Festival de San Remo, se reunieron las Ketchup para cantarla y también se escuchó en la final entre España y Argentina. No sé, Santi, si estabas ahí pendiente en la pausa de hidratación, pero sonó el ASRG. Bueno, pues creo que es buen momento
3: No me enteré.
1: No se enteró. Ay.
3: No tenía la cabeza para mí.
2: Ya. Estaba la cosa muy, muy, muy alterada. Vamos. Vamos a recordar otras resurrecciones musicales. Una de las más recientes, y creo que todos estaréis de acuerdo, la más notable y famosa en los últimos años, es la de Kate Bush. Por otra serie mundialmente famosa, Stranger Things, donde uno de sus personajes más queridos, Max, pues trajo de vuelta la canción, que es de 1985, porque no dejaba de escucharla en el Walkman, ¿no? Y digamos que esa canción además le salva la vida. ¿Qué provocó este éxito en la serie? Pues récords en Spotify, en Apple Music, número uno en varios países, e incluso también, bueno, últimamente hay un interés por esta cantante que ha provocado que se hayan publicado libros. Recientemente en nuestro país se ha publicado Running Up That Hill, 50 miradas a Kate Bush, una biografía coral de esta artista escrita por Tom Doyle y publicada en Liburuak. Vamos a otro fenómeno, esta vez es una canción disco que volvió gracias a una película llamada Saltburn.
1: Juntos.
3: Don Rígido.
1: Bueno, pues yo sí que la he bailado.
2: Esta es del 2000. Por cierto, es que es una canción tan de auditoría. Esta canción es del año 2001. Y digamos que con esta película, con este éxito, mucha gente joven, 20 años después, descubre la canción y vuelve a las pistas de baile. Igual me parece muy bien porque es muy buena también.
1: Mira, buenísima. Canciones resucitadas.
2: También la que estábamos escuchando antes, hablábamos de Anniversary y de este Don't Dream It's Over de los Crowded House, que tiene ese momento en la película tan importante y que seguramente, si esta película ahora triunfa, esta canción también va a volver. Vamos a más canciones. La Casa de Papel recuperó, fue un fenómeno mundial, todos sabéis, la serie, sí. Recuperó el Bella Ciao, ¿no? Que se cantaba, sobre todo en el metro. Os tengo que decir que muchos músicos del metro volvieron cantando el Bella Ciao y la gente se volvía loca en los metros a cantar la canción. Y también recuperó otro hit, en este caso de Franco Battiato. Porque la cuarta temporada de la serie había una escena en la que un coro de monjes cantaban la canción y solo por eso

0: La gente al día siguiente empezó a buscar en las listas de Spotify cuál era esa canción que sonaba tan bien, ¿no? La serie Peaky Blinders, por ejemplo. On a gathering storm comes a tall handsome man in a dusty black
1: 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Esta también la hemos usado para indicativo de este programa durante mucho tiempo.
0: Es que aquí no suena todo, lo usamos ¿sí? todo. Somos, aquí se aprovecha todo, no se tira nada.
1: Somos omnívoros con la sí. música.
0: Nick Cave and the Bad Seeds. Esta es una canción que ya nació como canción de culto en 1994. Es una canción que siempre nos ha gustado muchísimo, pero claro, en 2012 aparece esa serie también de culto llamada Peaky Blinders, los Peaky Fucking Blinders, y resulta que esta canción mundialmente recupera todo el auge. Y claro, Nick Cave, cada vez que en un concierto canta la canción, digamos que todo el público ya de por sí muy a favor del artista ya enloquece completamente por los Shelby, ¿no? Hay una serie ahora que se llama Lanterns, que es una serie que se está emitiendo justo cada semana tenemos un capítulo nuevo. Es una serie de superhéroes que es entretenida, no diré, está bastante bien, y ponen muchas canciones, es lo que más me gusta, muchas canciones interesantes para recuperar del pasado, por ejemplo de los Stooges, de Iggy Pop. Ponen, el otro día estaba escuchando el No Fun y digo, bueno, pero qué es este temazo, o por ejemplo los Kissy en The Sunshine Band. Esto sí que es muy segurola.
2: Yo no sé, nunca en la época, esto es de mi época más o menos juvenil, y nunca fui muy aficionada a la música disco, pero con el tiempo la verdad es que claro, me he enamorado de este tipo de canciones.
1: Es que el tiempo,
2: porque eran se hicieron verdaderas maravillas sí. en los años 70, incluido las Bácara.
0: Bueno, sí, por supuesto, la cara.
1: Es que drama más tiempo, comedia, ¿eh? Es comedia. Sí. Es lo que decíamos hace un rato con Borja Terán, cuando hemos hablado de los hombres G. Cuando yo era joven, los hombres G, a las chicas de mi grupo, es que nos parecía un horror. Y ahora no solamente somos condescendientes, es que añoramos una pasión que no tuvimos en su momento, ¿no? Bueno, esas cosas pasan con el paso de los años.
0: Sí,
1: de pronto, bueno, glorificas a gente que no te gustaba nada.
0: Sí, o la respetas, digamos.
1: Sí.
0: No, es que quizá no la glorificas, pero quizá la respetas y la ves de otra manera. No,
2: y muchas veces te das cuenta de que tenían un talento enorme y de que hicieron historia en aquella. Es que sin la música disco y sin estas canciones, la música de los 70 no sería, los 70 no serían los mismos.
1: Yo en todo caso me llevaba bien con la música disco en el presente de indicativo, ¿eh? O sea, no soy como Santi Segurola, que la he descubierto a posteriori. No, a mí me ponía mucho ya entonces, ¿eh?
0: Buah, pues esto
2: ya, pero tú eres bailona y yo no.
1: Sí, claro, muy bailona.
0: Pues lo que os voy a poner ahora, ay Julia, lo que te va a gustar. Hace unos años, porque se grabó no solo una película, se rodó más de una película y una saga, o dos películas por lo menos, de Guardianes de la Galaxia. Gracias a esta película, que tenía una cosa muy interesante, que es que el protagonista iba siempre con un Walkman, porque él venía de esa época, escuchando canciones de los 80 y de los, no sé si llegaba a los 90, y de los 70 también. Se llamaba Guardianes de la Galaxia, y os he dicho que uno de los grupos que más sonó, y a quien le dieron una escena muy importante, porque abría la película de Guardianes de la Galaxia 2, era una canción de la ELO llamada Mr. Blue Sky.

0: que son muy buenos. Es que...
1: Julia, en tu, Julia, además... una pregunta.
0: Dime.
1: En tu ranking musical, ¿en qué puesto figura la Electric Light Orchestra?
0: Yo creo que la primera.
2: Por encima de Marvin Gaye y de...
0: y de Stevie Wonder. Sí. Bueno. Está por encima, sí.
1: Pues que sepas que les vi en directo en el año 74.
3: ¡Toma! Ya está. Ya empieza.
2: Empezando envidia.
1: En Bilbao, pabellón de la Casilla.
0: Es que todas me transportan. No hay una sola canción de la Elo que me deje indiferente.
3: Es que la ola.
2: Ola de la Elo.
0: Le hacemos la ola a la Elo.
3: La Elo, es verdad, escuchas una canción de la Elo y te quedas, además, si te detienes a escuchar las pistas de todo lo que hacían, es fascinante cómo tocaban y cómo están construidas esas canciones.
0: Sí.
3: Además, esta escena es preciosa porque está Baby Groot bailando. La canción entera la ponen en la película y es increíble.
0: Ah.
3: Una película que además lo que hizo fue provocar el auge de muchos chavales jóvenes por el cassette en su momento. No conocían este formato y que sepáis, compañeros, que el CD ahora mismo es un formato que está volviendo con fuerza.
0: El CD, pero si yo lo uso para que no vengan las palomas.

0: El asesorado, por favor.
1: Un aumento del 60% de ventas en Estados Unidos y en Reino Unido las búsquedas de reproductores de CD han aumentado un 96%.
0: Claro, yo tengo muchos, pero no sé dónde ponerlo. Yo no tengo dónde escuchar.
2: En junio fui a casa de mis padres y mi madre tenía
0: las palomas.
2: Nikkei, Foda System, orientados hacia afuera para que no vinieran al balcón los pájaros.
3: Yo estaba a punto.
2: Yo no me había llevado solo los vinilos.
0: Bueno, dejan.
3: Solo decir que estaba a punto de tirar todos los CDs que tengo, porque ya no sé.
0: O sea, yo he tirado muchísimos, pero muchos.
3: Me acabo de.
2: Guarda,
0: no, de verdad. No, porque además, para tirar un CD, ojo, no es a la basura, tienes que ir al punto limpio a llevarlo.
1: Es que no hay que tirar.
0: He llevado cargamentos al punto limpio. Tengo algunos, pero vamos, ni una tercera parte de lo que tuve.
1: Ya.
0: Tenemos que despedir. Entonces, bueno, recuerden lo de la peli que haremos con Casanova a Anniversary. Y luego, si tenéis dudas sobre estilismo, en general, vamos a abrir en el Comanche espacio con Joana Bonet, al estilo del que Vanessa Friedman hace en el New York Times, que consiste en hacer grandes consultas a quien sabe todo sobre tendencias. Por ejemplo, pongo un ejemplo. ¿Me puedo seguir vistiendo todo de negro a los 60 años? ¿Estoy fuera de onda? ¿Hay que combinar los zapatos con el bolso? Bueno, mil preguntas sobre estilismos varios, sobre tendencia. Si nos queréis hacer una pregunta, la responderá Joana Bonet. Que tengáis buena semana y hasta el sábado que viene. Adiós.
1: Adiós.
0: Adiós.
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11: Es mediodía, las 11 en Canarias.
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11: Buenos días. El sindicato CESIF, Central Sindical Independiente de Funcionarios, ha alertado a través de un comunicado del riesgo para la seguridad de las instalaciones portuarias que supone la habilitación de carpas para acoger migrantes en Ceuta. Reclama que se aumente el nivel de protección. Para ello, solicita el refuerzo urgente de la plantilla de esa policía portuaria de Ceuta ante la activación del nivel 2 de protección portuaria y la instalación del campamento provisional de acogida en ese recinto, concretamente en el muelle de Poniente. La central sindical reclama además que se prorroguen de forma inmediata los contratos temporales de la policía vinculados a la operación Paso del Estrecho, cuya finalización está prevista para finales de este mes. Ha terminado además el traslado de más de 860 migrantes que permanecían en la calle, en las inmediaciones del embalsamiento de Loma Colmenar. Han sido trasladados a un nuevo recurso temporal de acogida habilitado en el barrio de Los Rosales. Esta crisis acapara buena parte de la política y lo hará en las preguntas que la oposición dirigirá al Gobierno en el Pleno del Congreso de este miércoles, que va a tener lugar tras la desclasificación de hasta 40 documentos sobre la información de la que disponía el Ejecutivo en vísperas de este suceso y en el que por segunda semana consecutiva la ministra de Defensa, Margarita Robles, no va a estar presente. En La Sexta, el portavoz del Grupo Socialista en el Congreso, Patxi López, ha admitido que la situación en Ceuta está lejos de la normalidad tras esta crisis migratoria y ha defendido que el Ejecutivo actuó en función de la información que tenía en cada momento.
13: Tanto los que hablaban, la ministra de Defensa del CNI como el Ministerio del Interior, podían tener razón los dos a la vez. Hubo informes, que era lo que decía Defensa, pero a la vez eran informes que no habían llegado a calcular esa magnitud para haber podido adoptar otras decisiones.
11: Desde el Partido Popular intensifican sus críticas al Gobierno central por esa actuación en la crisis. Su portavoz nacional, Borja Sémper, reclama que se depuren más responsabilidades.
14: Nos dicen que hay que aceptar esto como una realidad estructural. Aceptar que es mucho más llevadero para el Gobierno que los ceutíes se autoconfinen en casa por miedo o dejen su ciudad a que quienes entraron en nuestro país de una manera irregular vuelvan a su país.
11: Salimos al exterior. El Kremlin ha vuelto a condicionar hoy un avance en conversaciones sobre la paz en Ucrania, la solución del asunto territorial que enfrenta a las partes de cara a la futura reunión trilateral Rusia-Estados Unidos-Ucrania. Este asunto recoge la exigencia rusa para la retirada de tropas ucranianas de todo el Donbass, algo que siempre ha sido el principal escollo en esas negociaciones entre las partes con o sin mediación de Estados Unidos. Jared Kushner es el enviado especial de Estados Unidos.
15: El presidente Putin ha dejado claras sus intenciones. Si Ucrania quiere renunciar a esa línea, entonces obviamente tendremos el resto del acuerdo diseñado y montado. En este momento, Ucrania no quiere hacer eso, así que nuestro trabajo como mediadores es descubrir cómo podemos llegar a una solución creativa que no viole sus deseos y que les permita lograr sus objetivos.
11: Madrid se viste de Fórmula 1 a solo 3 horas de que dé comienzo la carrera que suma para el 14º Mundial. Las ganas se respiran en el circuito instalado en la capital, donde se encuentra nuestro compañero Juan Lucas.
16: Si ya lo ha estado durante todo este fin de semana, Madrid está...

0: ahora en más modo Fórmula 1 que nunca. A estas horas, el Mad Ring es una marea de camisetas, sobre todo verdes, hay que decirlo, banderas y aficionados que esperan impacientes el momento más importante del fin de semana, que se apaguen los semáforos y arranque de nuevo un gran premio de Fórmula 1 en la capital. Por aquí se respira ilusión, nervios y también mucha expectación por ver hasta dónde pueden llegar nuestros pilotos Carlos Sainz y Fernando Alonso.
1: Hombre, sobre todo por Fernando Alonso.
2: También Carlos Sainz, nosotros a full con los españoles, pero somos muy de Alonso.
3: Sí, con muchísimas ganas, muchísima expectativa, porque realmente vivirlo en vivo y en directo es una locura.
4: Sí, tengo muchas ganas.
0: Y a pocas horas de que empiece la carrera, el ambiente es ya de día grande. Los aficionados están preparados y aquí en el Mad Ring se empieza a escuchar lo que todos han venido a buscar, el rugir de los coches. Madrid espera ahora al semáforo en verde.
5: Deporte, Raúl Granado.
6: Domingo de fútbol con 4 partidos más de la quinta jornada en Primera División. Hoy el FC Barcelona busca seguir liderando a las 4 y cuarto contra el Levante, Alfredo Martínez.
7: El Barcelona buscará su quinta victoria consecutiva en Liga en el campo del Ciutat de Valencia frente al Levante, con toda su plantilla disponible por parte del técnico, excepción hecha del holandés Frenkie de Jong. Vuelve a la convocatoria de 24 jugadores Eric García, que fue baja por tarjetas y que podrá jugar con máscara después de recibir un fuerte golpe en el tabique nasal en el choque de Mestalla. Segunda visita a Valencia. La expedición azulgrana ya se encuentra en la ciudad del Turia para afrontar el partido. Habrá comida oficial a la 1:15 con la presencia de Joan Laporta. Por cierto, rotaciones en el equipo azulgrana. Volverán al 11 titular jugadores como Gordon, posiblemente también Fermín y el propio Eric García, porque el técnico alemán está rotando en estos primeros partidos de liga bastantes piezas por encuentro.
6: A las 2 se juega el Celta Málaga, a las 6:30 Getafe Deportivo de La Coruña, a las 9 de la noche Real Sociedad Atlético de Madrid sin Julián Álvarez por lesión, en un domingo con mucho motor, ya en marcha el Gran Premio de San Marino de Motociclismo, Techu Lázaro.
8: Y acabamos de vivir una emocionante carrera de Moto3 que se ha decidido por photo finish, en la que el líder de la categoría Máximo Quiles ha batido sobre la misma línea de meta a David Almansa, que había encabezado 19 de las 20 vueltas. Completó el podio el joven rookie Brian Uriarte para una mañana que arranca de manera inmejorable para el motociclismo español. Tiempo ahora para Moto2, que comenzará a las 12:15, y desde las 2 de la tarde la prueba reina del motociclismo, la carrera de MotoGP.
6: A las 3 de la tarde empezará el Gran Premio de España de Fórmula 1 en Madrid con la pole para Norris, Carlos Sainz 17º, Fernando Alonso 18º, 4:30 baloncesto, la selección española femenina juega el partido por el tercer puesto del Mundial ante Alemania, y hoy termina también la Vuelta Ciclista a España, será en Granada, donde Enric Mas será coronado vencedor.
5: Es todo, más noticias a la 1:00 en Canarias. Se quedan ahora en compañía de Carlas Lamelo en Onda Viajera.
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14: ¿Qué tal? Muy buenos días. Bienvenidos a Onda Viajera. Cada viaje tiene un sonido propio. Por eso hoy te mando la postal sonora desde el Museo Británico, en Londres. Estamos aquí porque se ha desatado una auténtica locura para contemplar un hilo bordado que ha cruzado el Canal de la Mancha. Se trata de un tapiz que es una de las grandes obras narrativas de la Edad Media. La pieza del siglo XI ha llegado a la capital británica como parte de un préstamo histórico entre Francia y el Reino Unido y podrá verse en el Museo Británico hasta julio de 2027. Si tenemos entrada, claro, porque la primera fase de venta de tickets colapsó la taquilla del museo, demostrando que los apasionados de la historia no dudarán en cruzar el planeta para admirar este bordado milenario, porque hasta aquí han venido personas de varias partes del mundo, pero sobre todo británicos, que parece que pagan gustosos los entre 38 y 40 euros que vale la entrada. Lo curioso es que este bordado no ha estado oculto en el almacén de una institución ni acaba de ser descubierto. Ya podía verse en Francia, en el museo que originalmente lo custodia. Y allí en Normandía ir a verlo costaba 3 veces menos, unos 12 euros solamente. Pero para muchos británicos esto es una cuestión de orgullo nacional o nacionalista. Sienten que el tapiz ha regresado a casa y por eso han querido darle una bienvenida por todo lo alto. Una vez traspasamos el umbral del museo y llegamos a la sala donde está expuesto, lo primero

Lo que sorprende es su escala. Son casi 70 metros de tapete, una obra textil monumental que no se contempla como un cuadro ni como una escultura. Se recorre como si fuera una película abordada, fotograma a fotograma. Y la historia que cuenta no es menor. Explica la conquista de Inglaterra por Guillermo, duque de Normandía. Todo quedó fijado en hilo, en aguja y lino hace cerca de casi 1000 años. Desde este jueves puede verse aquí, en Londres, dentro de una exposición temporal en la Galería Sainsbury, en el British Museum. Y el contraste es fascinante. Una obra nacida para contar una victoria normanda sobre Inglaterra vuelve a exhibirse precisamente en la ciudad donde esa historia sigue teniendo una enorme carga simbólica. Entre una orilla y la otra del Canal de la Mancha, el préstamo se ha convertido en un gesto cultural de primer nivel, un intercambio patrimonial de alta importancia diplomática, podríamos decir. Su traspaso también forma parte ya de la historia de este tapete. La obra pertenece al Estado francés y estaba depositada en el Museo Municipal de Bayeux. Su préstamo se hizo posible con una condición: estará en el Reino Unido mientras este museo francés siga cerrado por obras de renovación. Y el envío a Londres se ha preparado con medidas de conservación y transporte absolutamente excepcionales. El traslado se hizo de noche, con un embalaje a prueba de golpes, control de temperatura y escolta policial. La obra está asegurada en 960 millones de euros. Y hay algo muy poderoso en verla aquí, porque la tapicería de Bayeux no solamente cuenta una conquista medieval, también nos habla de un vínculo larguísimo entre Francia y el Reino Unido, un vínculo que no siempre ha sido amistoso, ya lo sabemos, y que se entiende mejor muchas veces a través de objetos como este tapete. Mirarla en silencio, aquí, en Londres, es viajar a una frontera donde la historia no está escrita en piedra, sino en tela. Desde el Museo Británico, en Bloomsbury, en el distrito de Camden, en el corazón de Londres, te mando hoy la postal sonora de Onda Viajera.

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1: Ya estamos aquí a las 12 y 10, a las 11 y 10 en Canarias. Enseguida viajamos a Grecia, a Egipto, a Portugal, a Chile, a Uganda o a Navarra. Pero antes quiero saludar a Enrique Domínguez Uceta. Hola Enrique, buenos días.
2: Muy buenos días, Carlos.
1: ¿Qué tal te ha ido el regreso desde Mallorca? ¿Volaste bien ayer por la tarde?
2: Bueno, sí. El vuelo impecable, la llegada estupenda, todo muy bien. Y siguiendo los sabios consejos que nos dieron tanto el alcalde como el prior, ¿eh? Venimos muy bien aconsejados.
1: Muy bien renovado espiritualmente. Oye, la semana que viene volvemos, ¿eh?, a un lugar con raíces religiosas, aunque ahora ya tiene un uso civil. Nos iremos al antiguo convento de Santo Domingo en Ronda, en la provincia de Málaga, donde vamos a hacer Onda Viajera y en directo el sábado.
2: Bueno, pues me parece una verdadera maravilla, porque ya sabes que realmente Ronda, yo creo que es una de las ciudades más bonitas no de Andalucía, sino del mundo, con ese tajo que la parte por la mitad, con ese puente nuevo verdaderamente espectacular desde el que se ve un paisaje increíble, y está guardado en cada uno de sus lados por dos edificios singulares. En un lado tiene el Parador Nacional, con una piscina también, con unas vistas increíbles, y en el otro lado, pues esa especie de bastión que está guardando la entrada del puente, pues era el antiguo convento, que ahora efectivamente está desacralizado y es una especie de centro de congresos o de convenciones, un lugar de encuentro verdaderamente precioso, o sea que será una maravilla estar allí.
1: Pues el sábado que viene va a ser un estudio de radio, así que ahí estaremos haciendo la radio en directo, Onda Viajera en directo. Rebeca Marín, ¿cómo estás? Buenos días.
3: Pues muy buenos días, escuchándoos, encantada, ¿no? Mañana de domingo.
1: Efectivamente, ¿tú qué tal la semana de vuelta al cole? ¿Te han puesto hoy deberes? ¿Tienes mucha tarea
3: pues,
1: para este fin de semana?
3: ¿Sabes lo que pasa, Carlas? Que yo me incorporé hace ya unas 3 semanas, con lo cual ya. Yo la vuelta al cole, yo casi estoy ya en el segundo trimestre, pero estoy muy contenta porque he estrenado estuche, mochila, me he forrado los libros, vamos, tengo todo preparadísimo.
1: O sea, tienes los cuadernillos rubio, la goma Milán, ¿eh? Te toca hacer deberes,
3: sí.
1: Eso es un poco la propuesta que nos traes hoy en tu destino. Hombre, yo no sé si es muy de arte, pero sí por lo menos es una exposición, ¿no?
3: Efectivamente. Bueno, veo que tú y yo nos entendemos generacionalmente, ¿eh?
1: Ah,
3: o sea,
1: poquito,
3: eso me ha quedado claro.
1: Sí.
3: Con el rubio, con la goma Milán, ¿no?
1: Hombre. Todavía claro, hay cuadernillo rubio, ¿eh? Yo solo se he comprado a mis hijos.
3: ¿Sí?
1: Sí, sí, sí.
3: Ah, esto no sabía yo que existía
1: pues
3: todavía.
1: Sí, sí,
3: la verdad
1: todavía
3: es que
1: puedes hacerlo. Ahora son un poco más bonitos. Tampoco una maravilla, porque al final lo importante es hacer buena letra, pero o hacer sumas y restas y multiplicaciones y tal. Pero que sí, sí, que existen.
3: Yo la verdad es que ahora mismo me lo has
1: y
3: dicho.
1: Y las gomas Milán también, ¿eh? Que es...
3: Claro, claro.

0: Claro, esa sí que lo sé. Pero los cuadernillos rubios a mí me traen mal rollo, ¿sabes? Era ya. Como, yo sobre todo los de matemáticas, que eran los que se me daban mal. Pues o sea, sabes, los veía por ahí.
1: Ya somos dos, Rebeca.
0: Buf, qué horror. Pero bueno, esto que te propongo te va a encantar, ¿vale? Porque vengo un poquito nostálgica, no te engaño. Es una exposición que nos va a retroceder directamente a la infancia. Bueno, a ver, claro, a los que ya tenemos una edad y hemos oído la EGB, porque para los millennials que nos escuchen y no sepan de qué hablo, bueno, pues es lo que había antes de la ESO. Pero vamos, que esto no va solo del cole. ¿Recuerdas esta sintonía?
1: A ver.
2: Hombre, el barrio Sésamo.
0: Hombre, claro.
1: Con todos esos personajes, con la gallina caponata, que tal. Yo todavía la vi, ¿eh? Y el erizo rosa, el Espinete, ¿no? ¿Era?
0: Exacto, Espinete.
1: Sí. Que luego me enteré que el traje, que esto lo rodaban aquí en San Cugat, en Televisión Española, me enteré hace poco que el traje había tenido esto... bueno, no sé qué tipo de problema es, que tiene también los edificios. Seguro que Enrique me ayuda, que es arquitecto.
0: ¿Como amianto?
1: Amianto, exactamente.
3: Como que sería el amianto
1: del
3: laboratorio.
1: El amianto del plato, efectivamente, que ahora no me salía la palabra. Y sí, y bueno. Pero vamos, tú cuéntanos, creo que se puede ver una reproducción del traje original de Espinete por ahí, ¿no?
0: Exacto. Yo no me he metido dentro, pero bueno, la verdad es que mola un montón.
3: El calor de ahí dentro, por Dios.
0: Pero ¿sabes dónde nos vamos a meter dentro? De los años 80, 70, 90. Y para ello, bueno, para ver toda esta exposición, tenemos que ir al Centro Cultural Conde Duque en Madrid, que acoge esta muestra que se llama Yo fui EGB, claro. Bueno, es una exposición, Carlas, que nació como dentro de los marcos de los veranos de la villa, pero claro, como ha tenido tanto éxito, han prorrogado las fechas hasta el próximo 20 de septiembre, así que todavía hay tiempo para verla.
1: Y a ver si puedo, ¿eh? Yo porque... Uy, esto es una cinta de cassette, ¿no?
0: Exacto.
1: ¿Te acuerdas que había que, si se te quedaba así trabada, había que rebobinarla con el boli y tal?
0: Bueno, yo te voy a decir una cosa. He grabado hasta cintas a mis novios con canciones. Que tenías que estar muy, muy atenta con el play y el stop, ¿sabes? Para dar que empezase, que acabase, bueno, en fin.
1: O sea, tú las grababas de la radio.
0: Claro, directamente.
1: Antes de que tiraran el jingle o hablase el locutor.
0: Efectivamente, que yo sé que tú además has hecho Radio Fórmula y eso te lo sabes
1: de
0: muy
1: hecho,
0: bien.
1: Sí, mis maquetas para encontrar trabajo las grabé en cinta de cassette, claro.
0: Claro.
1: También tengo medalla.
0: ¿Así? Yo creo que eres muy joven porque yo también soy muy joven, ¿vale? Ya está, lo vamos a dejar ahí. Oye, pero esta exposición, para que lo sepan los oyentes, no pretende ser una lección de historia, sino que apela directamente a la memoria sensorial pues, de varias generaciones de españoles, claro. Estamos hablando de eso, de la enseñanza general básica, ¿no? Esa época en la que teníamos pues, las rodillas llenas de costras, de caernos en el recreo, el pan con chocolate era como la merienda reglamentaria... La televisión, esa televisión se veía en familia porque solamente había dos canales. Bueno, la verdad es que la Expo es una experiencia inmersiva e intergeneracional porque, claro, para los mayores es un viaje al pasado, pero luego los hijos y los nietos, esto mola porque, claro, van a alucinar descubriendo cómo se sobrevivía en un mundo sin pantallas, sin internet. Bueno, imagínate qué locura para ellos. Claro.
1: Mis hijos todavía están traumatizados cuando les enseñó un teléfono con cable. Pero bueno, creo que vamos a encontrar dentro del Centro Conde Duque, Rebeca, si vamos por ahí, además de nostalgia y de darnos cuenta de que nos hemos hecho viejos ya.
0: Un poquito mayores, sí. Pues mira, la Expo está estructurada a través de recreaciones de escenas cotidianas, ¿no? De aquella época. Entonces pasas de golpe de caminar por la acera de Madrid a meterte de lleno pues, en la cocina de la abuela, con esa mítica vajilla de Duralex color ámbar y el azucarero
1: metálico.
0: Ahora
1: está súper de moda. Creo que han cerrado la fábrica en Francia hace poco, pero están cotizadísimas esas
0: vajillas. Lo sabes. Sí. En las tiendas vintage y de antigüedades no sabes cómo se venden. Vamos, a mí me encantan, ¿eh? He de reconocer. Pero ya sabes que todo vuelve. Mm. Bueno, te adentras también dentro de la exposición en un aula de colegio perfectamente mimetizada con los pupitres de madera con el tintero, con pizarras de tiza. Bueno, los mapas políticos de estos, los mapas mudos, ¿no? Colgados de la pared, gigantes. Y las carteras de cuero que pesaban pues una tonelada, ¿no? Y, ¡uy!
1: Mira, saludos por la campana, ¿te acuerdas?
0: Esta es la hora del recreo, claramente.
1: Qué bien,
0: ¿no?
1: Eso
0: claramente.
1: Sigue siendo igual, ¿eh? Lo de la hora del recreo me parece que sigue siendo igual.
0: A mí me gusta mucho más escuchar esto que lo de los cuadernillos rubio, te lo aseguro. Bueno, pues el viaje continúa por zonas temáticas guiadas por personajes virtuales nostálgicos, ¿no? Pues imagínate, desde la exigente profesora de tercero de GB, el entrañable dependiente del videoclub de tu barrio, que hay un videoclub entero recreado con las carátulas de las películas VHS. Por ejemplo, no falta el icónico kiosco de prensa con las golosinas, los cromos de fútbol de cartón, la super pop, los tebeos de Mortadelo y Filemón. Y en el apartado de juguetes, ¿te acuerdas del Land de Blue? Eso. Hombre, que cuando llevas Una semana con él entre las manos era un horror.
1: Pero eso todavía existe. Es más, ahora pretenden que en casa lo hagamos manual con pegamento y no sé qué otras cosas. Que yo lo he hecho.

0: Y fue un desastre, te lo digo. Pero bueno, que sí, que el Blandiblue sigue ahí, ¿eh? Y bueno, y otras muchas cosas. Supongo que también los clics de Famóvil. Bueno, yo en mi época ya eran Playmóvil, ¿eh? Yo nací en el año que le cambiaron el nombre a los muñecos.
1: Ah, sí, yo creo que igual sí que conocí lo del
0: Famóvil. Yo creo que tú y yo todavía no somos exactamente la misma edad.
1: No, por eso yo soy más mayor. Bueno, estaban esos, y el Cinexin, y las muñecas Nancy, y como tú decías, el mismísimo Spinet en carne, bueno, en carne y hueso no, en goma espuma rosa, muy presente. Ah. Hombre, y por supuesto, te acordarás del mítico programa 1, 2, 3, pues te puedes sentar como concursante en la recreación del plato que hay en la exposición. Por cierto, lo mejor, Carlas, es que la entrada es gratis, pero eso sí, como está teniendo tanto éxito, se forman colas considerables en los accesos a la sala. Así que mi consejo para los oyentes viajeros es que vayáis a primera hora, ya sea en el pase de la mañana o de la tarde, y disfrutéis de este regreso al pasado.
0: Me encantaría poder ir, a ver si me puedo escapar. Hasta el 20, dices, tengo pocos
1: días. Exacto, sí, queda poquito, pero todavía hay tiempo, ¿eh?
0: Bueno, este es el mes de la vuelta al cole, ya lo hemos contado, pero hay gente, Rebeca, que tiene la suerte de poderse ir de vacaciones durante este mes. Si tú pudieras, que ya sé que no podemos, nuestro curso ya ha empezado aquí en la radio, pero si tú pudieras, ¿a dónde te gustaría irte, no sé, ahora, las próximas semanas?
1: Pues mira, yo me encantaría irme a Sicilia, porque todavía es un destino en el que puedes aprovechar pues esa cosa así como del mar, tal, y todavía, bueno, yo creo que en esta época no estará ni tan lleno y hace un tiempo estupendo. Sicilia me parecería maravilloso que me enviases. Lo dejo ahí, por si...
0: Venga,
1: por si
0: yo lo anoto. Yo voy a ver cuáles son los destinos que más se están buscando ahora en septiembre con Mar Sardá, portavoz de Amir.com. ¿Qué tal, Mar? Buenos días.
2: Hola, buenos días.
0: Bueno, septiembre parece haber dejado de ser un mes para rezagados, para convertirse en realidad en un mes fuerte en esto de las vacaciones. ¿Qué estáis viendo vosotros en amimir.com para hablar de un septiembre especialmente potente en términos turísticos?
2: Pues eso es. Mira, yo ya era de las rezagadas. La verdad es que siempre me gusta viajar en septiembre, pero he visto que pues más gente este año se ha sumado a mi equipo y la verdad es que el otro día me puse a mirar los datos y sí que he visto que en este mes de septiembre, que estamos a mediados de septiembre, o sea, todavía falta mucho para que termine el mes, pero comparando con septiembre del año pasado, ya llevamos un 20% más de viajeros que han elegido pues estas fechas para viajar. Así que realmente me quedé sorprendida y sí que parece que septiembre se consolida como mes para viajar.
0: A mí lo que me interesa saber es a dónde vamos los españoles, que tienen la suerte de poder elegir dónde van los españoles, porque yo no tengo vacaciones en septiembre, aquí estamos en el programa. Los que pueden ir en septiembre, ¿a dónde les gusta ir? Por ejemplo, he visto los datos, ¿no? Y Grecia destaca, para quien siempre imagina este destino pues para ir en julio o en agosto, que además hace bastante calor, hay mucha gente, con las islas y demás, que claro, son siempre un gran atractivo. ¿Qué es lo que tiene Grecia para ir en septiembre?
2: Pues sí, mira, Grecia es justo uno de estos destinos que hemos visto un repunte y bueno, yo me puedo imaginar que Grecia en plena temporada pues te encuentras mogollón de gente. Supongo que hay colas en todas partes, al final también son sitios que todo el mundo va a los mismos sitios, con lo cual te encuentras colas, agobios, pues que si quieres ir a un restaurante están llenos. Entonces yo creo que la gracia de viajar un poco fuera de temporada es que ves otra Grecia, ¿no? Los locales parece que pueden recuperar esos espacios que antes estaban llenos de turistas y vemos pues ese lado más auténtico y parece que también esté más disponible para nosotros de alguna manera, ¿no? Pues ya no te encuentras con tantas personas que tienen un poco el mismo rol de turista que tú.
0: ¿Y qué tipo de experiencias buscan los viajeros que van en septiembre, por ejemplo, a un destino como Grecia? Supongo que todavía pueden ir a la playa, sigue haciendo buen tiempo, buscarán la cultura griega, evidentemente, la gastronomía, las islas menos saturadas. ¿Qué es lo que vais percibiendo vosotros que funciona muy bien para ir en Grecia ahora en septiembre, incluso en octubre?
2: Sí, pues yo te diría que un poco de todo, porque en septiembre todavía hace buen tiempo, podemos ir a la playa perfectamente, pero parece que pues a lo mejor pleno verano sí que o estás en la playa o estás en la piscina o estás con aire acondicionado, porque lo que es moverte con el calor es un poco más pesado. Yo creo que en septiembre podemos ir a la playa, pero podemos estar en la playa un poco menos sofocados, podemos ir a ver a museos, ruinas y no estamos como sufriendo tanto, ya no solo por las colas, sino por las temperaturas. Y bueno, yo creo que es un mes que te permite hacer un poco de todo, pero como que no te obliga a hacer solo esos planes, pues a lo mejor más de playa y para estar todo el rato como refrescándote.
0: Otro gran destino que también nos está funcionando muy bien, que detectáis vosotros en las agencias de viajes, como es el caso de amimir.com, es Egipto, que también está viviendo un gran año. no solamente por los grandes clásicos como sería el crucero por el Nilo, ir a ver las pirámides o ir a conocer el nuevo museo, sino por los resorts del Mar Rojo, que están ganando terreno ahora en el mes de septiembre también como un destino vacacional. Claro, allí sí que hace calor y por lo tanto bañarse en sus playas debe ser una gozada a estas alturas del año.
2: Pues sí, esto la verdad es que sorprende, pero hemos visto cómo pues las zonas de playa de Egipto han repuntado muchísimo. Al final encontramos allí pues grandes resorts con también una experiencia a lo mejor más lujosa que aquí en España no nos podemos permitir. Entonces, por esa buena relación calidad-precio, hay muchos viajeros que están apostando por irse más lejos, pero disfrutar de una experiencia pues más premium. Y entonces sí estamos viendo como, por ejemplo, Sharm el Sheikh pues es uno de los destinos que aparece como los más reservados.
0: Y cuéntanos, ¿qué es lo que pide la gente, sobre todo? ¿Qué es lo que busca cuando va a un destino como Sharm el Sheikh, que es uno de los destinos probablemente más famosos de Egipto, fuera de lo que es la cultura del antiguo imperio egipcio?
2: Sí, pues al final, una oferta muy competitiva, ¿no? Pues al final el poder elegir, los servicios están bien, facilidades, ¿no? Pues para reservar, para encontrar actividades también para los niños, ¿no? Pues estos resorts que hablábamos la otra vez que funcionan con toboganes, con comodidades y que un poco lo tienen todo sin salir de ahí, pues eso lo encontramos en este destino.
0: Luego está claro, evidentemente, ese Egipto monumental, con el Cairo, con Luxor, con los templos, con el crucero por el Nilo, eso sigue funcionando, evidentemente. ¿Cómo se combina esa imagen de destino cultural también con esa parte de resort, de playa, incluso de todo incluido en el Mar Rojo y en Sharm el Sheikh?
2: Pues yo personalmente no he estado en Egipto, digamos, tampoco en la parte monumental que hablábamos, pero sí que varios compañeros han ido y no sé pues lo que has escuchado hablar tú, pero a mí me da la sensación de que también es un viaje un poco pesado en el sentido de que a veces las temperaturas son muy elevadas, son itinerarios bastante exigentes que tienes que estar todo el día de un lado al otro, que visitas muchas cosas en un solo día, entonces también es cansado, ¿no? Entonces yo creo que se puede combinar perfectamente con esta segunda parte, ¿no? Que puedes empezar el viaje por los monumentos y luego irte a descansar a lo mejor pues en la zona de playa, resort, todo incluido, o bien también hay quien hace o una o la otra. No tienen por qué ser combinadas, pero bueno, yo creo que sí que existe este contraste, ¿no? Entre la parte pues de las pirámides, de los tours y demás, con esta otra que prácticamente sería quedarte en el hotel y no moverte demasiado.
0: Hoy en Onda Viajera estamos hablando con Mar Sardá, que es portavoz de Amimir.com, hablando de los grandes destinos para este mes de septiembre, incluso para octubre, para los próximos meses. Antes se reservaba el verano con muchísima antelación, pero ya hablábamos que la tendencia últimamente es ir a la última hora, ¿no? Es decir, que los viajeros también buscan a ver si hay alguna oferta. El viajero de septiembre, y los que también octubre y noviembre, que son los meses que están por venir, decide también así como más rápido, compara de otra manera, tiene un comportamiento diferente cuando viaja o cuando reserva antes de viajar.
2: Sí, totalmente. Este mes de septiembre estamos viendo que funciona muchísimo la última hora. O sea, prácticamente la gente reserva para allá. Y bueno, tampoco me puedo meter en la cabeza de las personas para saber un poco qué es lo que lleva, ¿no?, a reservar un poco tan de hoy para hoy. Pero nos podemos imaginar aquí en Amimir.com que esperan un poco a lo mejor a ver qué tal van los precios, si hay disponibilidad, qué tal el tiempo, ¿no? Porque también ahora pues puede variar de un día para el otro. Y yo creo que también al final esperar un poco a la última hora te permite ver si te puedes permitir a lo mejor pues un hotel o un régimen que a lo mejor antes en plena temporada pues no podías, y ahora si lo miras a última hora pues de repente te encuentras con una oferta que pues que te hace que no te lo pienses más y que te prepares la maleta y te vayas.
0: Venga, pues si te parece vamos a hablar de esos chollos, en un momento en el que todos miramos ese presupuesto. A ver, ¿qué se puede encontrar con buenos precios ahora en plena temporada de este mes de septiembre que acabamos de arrancar?
2: Pues muchas cosas. En Amimir.com siempre tenemos la sección de Amimir Selection, ¿no? Que son hoteles con los que negociamos los precios especialmente. Pero bueno, en general lo que estamos viendo, y creo que también por esto septiembre está triunfando y hay muchísima más gente comparando con el año pasado que elige este mes para viajar, y es que los hoteles están haciendo pues un poco las oportunidades estas de viajar a última hora. Encontramos ofertas también más potentes este año que el anterior, así que bueno, si hay alguien que a lo mejor se está pensando en una escapadita ahora, pues puede mirarlo porque realmente sí que estamos viendo una diferencia.
0: Venga, pues ya lo vemos, Grecia.

0: Y Egipto como grandes destinos, pero también otros lugares del mundo. Mar Sardá, portavoz de Amimir.com, muchas gracias por estas ideas para viajar en septiembre. Hay quien pillara este mes estupendo para irse de vacaciones. Hasta la próxima.
1: Exacto. Que vaya muy bien. Gracias.
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0: Por ejemplo, ahora en septiembre nos podemos ir a Portugal con Enrique Domínguez Uceta, que hace tiempo que nos venía diciendo que quería recorrer el tramo final del Guadiana desde el lado de Portugal y acaba de hacerlo, de hecho. ¿Qué tal te ha ido este viaje, Enrique?
3: Bueno, pues me ha parecido un recorrido maravilloso, en el mejor sentido de la palabra, porque he encontrado paisajes que parecen detenidos en el tiempo, pero sobre todo con una deliciosa ausencia de turismo, con una tranquilidad y con la posibilidad de hacer un viaje de verdad, alejado de multitudes turísticas que ocupan tantos espacios hermosos y que te cambian la percepción del sitio. Desde luego no es el caso. Lo primero que destacaría, Carlas, es la belleza del río que corre en su tramo final, ancho, majestuoso. Me recordaba unos tramos del Rin que hicimos juntos hace unos meses, en el sentido de que es tremendamente caudaloso, es muy ancho, es majestuoso y va corriendo entre colinas a ambos lados, y en el que no faltan pues algunos barcos de recreo, silenciosos veleros que aprovechan esa realidad, yo diría, bastante ignorada. Y es que el Guadiana, en un largo tramo final, es perfectamente navegable.
0: Es verdad, ¿eh? Solo pensamos que es navegable el Guadalquivir hasta Sevilla, pero luego el Guadiana también lo es.
3: Sí, y además pude comprobar que algunos de los barcos de turismo que bajan desde Sevilla por el Guadalquivir hasta el Atlántico hacen también un desplazamiento por mar hasta la desembocadura del Guadiana, incluso remontan un poco el río para ver ese formidable puente que salta sobre el agua uniendo Ayamonte en el lado español con Castromarim en el lado portugués. Es un puente formidable, atirantado, que está funcionando desde 1991 y que es muy semejante al de Ontario, que une Canadá con Estados Unidos. Y allí, en Ayamonte, también pues vi el barco La Belle de Cádiz, que venía desde Sanlúcar y que es uno de los pocos barcos de estos de crucero que navegan en el río y luego pueden hacer también trayectos por mar abierto. La verdad es que un tema muy curioso.
0: Volviendo de nuevo a lo que decíamos antes de ir al colegio, me acuerdo que siempre se dice, ¿no?, y aprendimos que el Guadiana desemboca por Ayamonte en España y por Villarreal de Santo Antonio en Portugal.
3: Bueno, sí, Villarreal efectivamente está en el extremo, en la esquina del Guadalquivir y el mar, y el puente realmente cruza desde Ayamonte a Castromarim, que es el siguiente municipio portugués remontando el río desde el Atlántico. Y ese itinerario es el que yo propongo y el que acabo de hacer, cruzar por Ayamonte a Portugal, a Castromarim, ir hasta Villarreal de Santo Antonio. Hay que visitarlo, es una ciudad iluminista, rural, bastante militar por su orden y por su racionalidad, con casitas bajas, con calles perpendiculares, con un largo muelle a lo largo del río, donde llegan los barcos que cruzan también desde España y donde, por cierto, se come muy buen pescado. Claro, hay un sitio allí encantador, como es el chiringuito La Tasquiña da Muralla, donde escoges el pescado fresco que quieres que te cocinen, lo pesan delante de ti y eso es lo que pagas, un poco al estilo del chiringuito del Alquien, que tanto nos gusta.
0: Efectivamente, que nos gusta también hablar de la raya de Portugal. Lo hacemos muchas veces cuando estamos por ahí por Extremadura, pero la raya llega hasta la misma desembocadura del Guadiana.
3: Sí, recorre también toda la provincia de Huelva y del Algarve, en el lado portugués, y eso se nota porque la raya está marcada a lo largo de su recorrido por castillos y fortalezas en los dos lados, mirándose muy desafiantes, y allí también en Castromarín se ve la silueta del fortísimo castillo portugués que hicieron con los cañones apuntando hacia España, y donde estaba el castillo español, pues ahora hay un parador nacional con sus balcones apuntando a la puesta de sol maravillosa sobre las aguas del Guadiana y tras el castillo de Castromarín, en una zona que también tiene salinas y tiene una reserva natural, la de las marismas de Castromarim y Villarreal de Santo Antonio, pero la verdad es que ahora la raya da gusto saltársela. Los portugueses vienen a España con naturalidad y los españoles pues disfrutamos también mucho de Portugal, de ese Portugal de la costa del Algarve.
0: Enrique, pero si remontamos el Guadiana, viajamos en realidad al interior del Algarve, ¿no?, que es muy diferente al Algarve que conocemos en la costa.
3: Claro, es un Algarve muy rural, una tierra de mucha emigración, de poco turismo, con campos de almendros y de olivos, donde sigue vivo ese Portugal más tradicional, esos pueblecitos modestos pero limpísimos de casas recién enjalbegadas y con las ventanas recercadas con pintura azul o amarilla y con buena gastronomía y tradiciones. Puedes ir entrando en ese camino en pueblos pequeños como Aciñal, donde por cierto está la que quizás sea la mejor repostería del Algarve. Se llama Aproba, es pequeñita, tiene unos deliciosos pasteles y bollos de almendra, de higo, muy ricas florentinas de almendra y miel, y en Aciñal pues tienen también una estupenda quesería artesanal con queso fresco de leche de

0: cabra al garbía, que está fenomenal.
1: Lo mejor, a mí me parece, ¿eh? De que haya muchos almendros, que haya olivos, que todavía haya cabras por ahí. Es que claro, las cosas ricas que hay en el Algarve todavía las podemos comprar o las podemos probar cuando estemos por allí.
0: Pues sí, el paisaje se traduce en sensaciones gastronómicas en Aciñal o en Odeleite, que también es un pueblo de un nombre muy sugerente, el Deleite, junto a su embalse, que tiene muy buenos sitios para comer, como Camponés, donde no hay turistas. Estuve allí comiendo, prácticamente rodeado de gente de Portugal que sabía dónde se comía bien, con muy buenas carnes guisadas, un sitio delicioso. Aunque ha sido un placer también descubrir, para mí, una carretera encantada que va siguiendo el río por una orilla, por la foz de Odeleite, y vas viendo pues los cañaverales de la ribera, el arbolado que acompaña al río con muy pocas construcciones, algunos barcos, como te decía, silenciosos remontando el río, y algunos muelles que están llenos de melancolía y de encanto, y algunas casas tradicionales, seguramente de hace más de medio siglo, para disfrutar de las orillas del río, pero en una ruta muy poco transitada que pasa por Álamo, por Guerreiros do Río, Laranjeiras, y que llega hasta Alcoutim, que es el verdadero corazón de esa orilla portuguesa del Guadiana, una población muy blanca, impoluta también, que tiene muelle a orillas del río, pero que tiene también una playa fluvial en un afluente que se une allí al Guadiana y que tiene enfrente el pueblo español de Sanlúcar de Guadiana.
1: Claro, pasa un poco, Enrique, como con las fronteras, ¿no? Que los pueblos se forman o se formaron en su día parejos ahí a cada lado del río.
0: Pues sí, lo mismo que los castillos se ponían uno enfrente de otro como diciendo, a ver quién se mueve primero, el que se mueva te tengo vigilado. Bueno, pues así, es una belleza ver esos dos pueblos blancos con sus casitas cúbicas, con sus torres de iglesia, que parecen haber bajado a beber al río en lugar de estar encaramados en las lomas, pero sí que tienen en lo alto los castillos rivales. En este caso el de España es el que está casi completo, erguido, dominante, mientras el castillo de Alcoutim apenas levanta unas ruinas en una alta loma hasta la que se puede llegar por un camino sin asfaltar, pero que tiene una vista maravillosa del río con su pareja de pueblos enfrentados pero hermanos realmente.
1: Desde luego que podemos seguir, ¿eh? Desde allí, aguas arriba del Guadiana, que sigue siendo navegable ya al norte de Alcoutim.
0: Bueno, sí, tradicionalmente el Guadiana era navegable en tiempos de Roma, en tiempos de los árabes también, hasta Mértola, que es ya el Alentejo y que es una ciudad también increíble. Está encaramada en lo alto de un acantilado, muy bien amurallada, con el puerto encajonado a sus pies y el ancho Guadiana pasando por allí. Es espectacular, pero bueno, ese trayecto por la orilla portuguesa del Algarve, del que estoy hablando, hasta Alcoutim, desde Ayamonte, si vamos desde nuestro lado, pues tiene un encanto absolutamente idílico. Y yo creo que además es un acto de justicia conocer el esplendor de ese tramo final del Guadiana, para que cuando lamentamos tan a menudo no tener en España ríos tan espléndidos como otros países del centro y del norte de Europa, pues no nos olvidemos de este gran río que seguramente por su situación extrema en uno de los límites de España, periférico por tanto, pues pasa a menudo mucho más desapercibido de lo que sin duda merece.
1: Ahora, Enrique, nos vamos a ir al Mediterráneo, si te parece, o sea, vamos a la otra punta de la península. Claro, que todavía guarda secretos, porque entre Sicilia y Túnez ahí se encuentra el Banco Talbot, que es un relieve submarino de origen volcánico casi inexplorado, que nace a unos 500 metros de profundidad y llega a rozar la superficie. Allí, la Blue Wave Alliance impulsa una expedición científica que se está celebrando estos días, que la lideran dos hermanos, Andrea y Marco Spinelli, y lo que tratan es de documentar corales, praderas de posidonia oceánica y la biodiversidad que todavía por allí tiene una parte, es una especie de tesoro por descubrir. Vamos a conectar con ellos. Andrea Spinelli, ¿cómo estás? Buenos días.
2: Hola, buenos días. Hola, buena Carles. Encantado de estar aquí conectado con vosotros. Muy bien.
1: ¿Qué tal va el día? ¿Estáis en expedición o hoy estáis descansando?
2: Bueno, ya estamos descansando. Justo acabamos de volver de la expedición, que fue un verdadero éxito. Estamos contentísimos de lo que hemos podido grabar. Oye, y documentar.
1: Como nosotros no somos biólogos marinos, cuéntanos, a ver, ¿por qué es tan importante este sitio al que habéis ido?
2: Sí, bueno, primero de todo, imaginaros, nuestro mar Mediterráneo es nuestra casa. Es un mar tan pequeño, es uno de los mares más pequeños que tenemos en todo el mundo, pero parece tan raro decirlo, pero hay muchas esquinas y muchos sitios aún inexplorados de nuestro mar Mediterráneo. ¿Y qué pasa? Que nuestro mar Mediterráneo, alrededor de las costas, hay muchos sitios que desafortunadamente están afectados por la mano del ser humano, pero hay muchos otros sitios que están tan lejanos de la costa, están inexplorados, que por suerte esconden aún bastante, digamos, tesoros, bastante vida, es de donde se genera mucha vida. Entonces, con mi hermano Marco ya de hace años estamos intentando explorar lugares lejanos del Mediterráneo, como Talbot en este caso,

0: Lo teníamos ahí en mente ya de hace unos años, este lugar tan poco conocido, lejano de la costa de Italia, está a unos 60 millas de la costa de Italia, otros 70 de millas de costa de Túnez. Es donde el ser humano ha llegado poco, de momento, por suerte, y está muy poco conocido desde el punto de vista científico. Y este año hemos tenido la gran suerte de por fin organizar nuestra primera expedición en Talbot, gracias a Blue Wave Alliance, gracias a Casa Mediterráneo, que es el consorcio de ministerios de exteriores de España, y a DiveX World, otra empresa que nos ha apoyado, y hemos podido navegar hasta este lugar tan desconocido y poder explorarlo. Y la verdad que bajo del agua es un verdadero paraíso.
1: Rebeca, no sé si a ti, volviendo otra vez a lo de la EGB, si a ti en el cole, los días que llovía o que a lo mejor el profe no tenía ganas de hacer clases, si te ponían a ti los documentales de Jacques Cousteau, Rebeca.
0: Sí.
2: Bueno, yo me he criado con esos documentales,
1: ¿verdad?
2: absolutamente,
1: Yo también.
2: y con los de Félix Rodríguez de la
1: Y
2: Fuente.
1: creo que me
2: O
1: dedico
2: sea,
1: a esto por su culpa, por su culpa.
2: qué maravilla.
1: Vosotros también habéis rodado muchas imágenes, habéis estado documentando. ¿Esto se va a poder ver en algún sitio en el futuro, Andrea?
0: En el futuro sí, nosotros justo lo mismo, crecimos con nuestro padre que es un buceador, que es un gran amante del mar, que en vez de poner los dibujos nos ponía todos los vídeos y los documentales de Jacques Cousteau. Y crecimos con este amor por el mar, un amor diferente, por conocerlo, porque siempre lo decía Jacques Cousteau, sin conciencia no podemos llegar a amar y proteger el mar. Entonces, es lo que queremos seguir haciendo nosotros, porque hay sitios como Talbot que están desconocidos, que hay que darle conocimiento para que la gente los pueda amar y proteger. Y lo que vimos fue increíble porque hay praderas de posidonias que no están cartografiadas en nuestro mar Mediterráneo. Descubrimos bosques de gorgonias, pudimos grabar mantas, que muchas veces nos vamos hasta Maldivas o lugares tan lejanos de nuestro Mediterráneo y las tenemos aquí en nuestro Mediterráneo. Pudimos grabar una migración de tiburones, musolas. Grabamos la migración del krill, fue como estar de verdad en pequeño formato, diría, en una película de Jacques Cousteau. Sí, la idea es ahora, en los próximos días, dar visibilidad a los contenidos, primero en nuestras redes sociales, principalmente en la mía y la de Marco, y a partir de ahí luego hacer un pequeño vídeo que irá probablemente a alguna plataforma como YouTube para poder enseñar a la gente lo que hemos, por un lado, documentado. Y por otro lado, lo que vamos a intentar estudiar, porque también cogimos muestras del sustrato, cogimos muestras de organismos para poder estudiar y quizás encontrar algo nuevo.
1: Andrea Spinelli, biólogo marino, buceador científico, porque recordemos que esta es una expedición científica, y codirector de la misión Talbot. Gracias por conectar con nosotros hoy en Onda Viajera. Hasta la próxima.
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1: Hacemos una pausa en Onda Viajera y a la vuelta nos vamos a Santiago de Chile.
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0: Y si te gusta viajar disfrutando tú...
1: Disfrutando mucho, quiero decir. Quédate con este nombre.
0: 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Con NH Collection Hotels and Resorts vamos a conocer los destinos soñados con Enrique Domínguez Uceta, que hoy nos invita a cruzar el Atlántico rumbo a una de las grandes capitales de América del Sur. Nos vamos a Santiago de Chile, es la puerta de entrada a uno de los países más diversos y más sorprendentes del mundo, Enrique.
2: Bueno, Santiago de Chile es la capital de un país realmente enorme y una ciudad marcada por una historia reciente, yo creo que tan apasionante como intensa. Chile, la tierra de Pablo Neruda, fue el primer país de América en elegir democráticamente un gobierno progresista encabezado por Salvador Allende. Hace ya mucho tiempo de aquello, aquella etapa duró poco y un golpe de Estado pues puso fin al gobierno, dio paso a la dura dictadura de Pinochet. Pero como tú decías, Chile es un país lleno de contrastes entre el mundo rural y las grandes ciudades, aunque la gran protagonista, sin duda alguna, entre todas las ciudades chilenas es Santiago, donde viven más de 7 millones de personas. Está concentrado allí cerca del 40% de los 18 millones y medio de habitantes del país. La verdad es que es algo espectacular.
1: Es una ciudad muy moderna, ¿eh? Llena de edificios de cristal, con unos rascacielos que la verdad llaman mucho la atención.
2: Bueno, sí, esa imagen es real, aunque corresponde solamente a una parte de Santiago. La ciudad tiene un ritmo económico muy dinámico, tiene buena calidad de vida, en general es bastante segura, y además vive con el telón de fondo de la espectacular cordillera de los Andes y por otra parte, presume de una vida urbana de lo más animada. Y para disfrutarla bien, pues yo creo que cuando vamos allí conviene combinar los edificios históricos por una parte, los barrios culturales y también los miradores sobre la propia ciudad, que son muy, muy atractivos.
1: Entonces empezamos ya por el centro histórico, ¿se te parece, Enrique? Que además se recorre bastante bien, porque no es demasiado grande.
2: Exacto, allí manda el Palacio de la Moneda, es la sede del gobierno donde se puede ver el tradicional cambio de guardia, se puede bajar también al Centro Cultural de la Moneda, que suele acoger exposiciones de arte y artesanía, y a un paseíto está la Plaza de Armas y la Catedral Metropolitana, que eso sí que es el auténtico corazón colonial de Santiago, y que está siempre lleno de artistas callejeros, hay mucho ambiente local. Y para rematar la ruta, pues yo recomendaría que no se pierdan el Museo Chileno de Arte Precolombino, porque guarda una de las colecciones de arte indígena más valiosas de todo el continente sudamericano.
1: Y claro, como Santiago también se disfruta desde las alturas, como decíamos, cuéntanos cuáles son esos miradores que no podemos perdernos.
2: Pues fíjate, uno de los mejores es el Cerro de San Cristóbal, en el Parque Metropolitano, que es el gran pulmón verde de la ciudad. Se puede subir en funicular y las vistas que se tienen desde allí son de las que te obligan a sacar la cámara. Y en pleno centro está también el Cerro Santa Lucía, una colina que es casi un laberinto, lleno de terrazas, de fuentes, de rincones con historia, como el Castillo Hidalgo. Y si te apetece algo pues más vertiginoso, está el mirador Sky Costanera, en lo alto del edificio más alto de Sudamérica, a 300 metros de altura. Y desde luego desde allí al atardecer ver Santiago con los últimos rayos de sol y los Andes al fondo, pues la verdad es que forman una postal realmente increíble.
1: Claro, luego podemos bajar a la calle y caminar, porque Santiago de Chile al final tiene unos barrios con muchísimo ambiente, Enrique.
2: Hay una zona que a mí me conquista siempre y es la Astarria y Bellas Artes, que es una zona de callecitas empedradas, está llena de cafés bohemios, de librerías, está allí también el Parque Forestal, el Museo Nacional de Bellas Artes y, por cierto, cerca de la Astarria está el NH Ciudad de Santiago, que es uno de los tres hoteles de la cadena en la ciudad. Y si buscamos buena mesa y ganas de alargar la noche, también hay otra zona interesante que es Bellavista, es una apuesta estupenda. Y allí está también, por cierto, que a mí me encanta, la Chascona, que es una de las casas museo de Pablo Neruda. Y el barrio Italia también es perfecto para caminar sin prisa entre tiendas de antigüedades, diseño independiente, cafeterías de esas en las que siempre te apetece quedarte un ratito más.
1: Venga, pues hablando de quedarnos un ratito más, vamos a profundizar un poquito más en Santiago de Chile, porque en realidad el país Chile tiene una gastronomía estupenda y además los vinos tienen muy buena fama, aunque aquí nos llegan menos, pero son muy ricos.
2: Bueno, son extraordinarios. Tienen una fama muy, muy justificada. En Santiago tienen una cocina estupenda.

0: y muchos lugares para disfrutarla. Una visita típica es ir al Mercado Central, donde también te dan de comer, la Vega Central. Además sirven unos pescados y mariscos frescos estupendos, aunque la ciudad esté a 115 kilómetros de la costa, en el interior. Pero yo tengo debilidad por la Estarría, que es un barrio artístico, intelectual, que aunque apenas ocupa algo más que una calle, rebosa energía. Allí está un sitio que a mí me parece extraordinario, se llama Bocanariz. Es una vinoteca, tienen 344 vinos, tienen por supuesto todos los vinos chilenos y tienen una carta pensada precisamente para acompañar al vino, no al revés. Y esa calle pues se llena de artesanos, de artistas, de ciclistas, de gente cantando de manera espontánea en las aceras, con ese punto tan sudamericano, tan cercano y muy humano. Y también se come muy bien en Casa Lastarría y se bebe de maravilla en un sitio que se llama Liguria, que es un local precioso repartido en tres plantas y con mucho glamour. La verdad es que Santiago es una ciudad llena de contrastes, de matices, pero sobre todo yo destacaría que increíblemente viva. Y por cierto, es la capital sudamericana que está más alejada de España, porque aunque está prácticamente en la misma latitud que Buenos Aires y Montevideo, como está al otro lado del continente, cerca del Pacífico, el viaje hasta allí es muy, muy largo. Y ahora, por cierto, se prepara para celebrar las fiestas patrias el 18 y el 19 de septiembre, cuando tienen la tradición de beberse una cosa que se llama terremoto y que dicen que es una copa que te deja temblando.
1: Pues te saludo la semana que viene, el sábado que viene, que estaremos haciendo el programa en Ronda, en Málaga. Un fuerte abrazo, Enrique.
0: Feliz semana para todos.
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0: Con Rebe Camarín vamos a viajar ahora. Bueno, menudo follón. Yo no he entendido muy bien esto donde me has dicho que vamos, pero bueno, un follón de fronteras que me quieres contar hoy, Rebeca. ¿Dónde quieres que vayamos?
1: A ver, sí, nos tenemos que colocar porque esto es un lío, ¿vale? Viajamos al corazón de Europa, a un punto exacto, Carlas, donde la geografía, pues yo te diría que se volvió un poco loca. Mira, os hablo de Barle-Hertog y Barle-Nassau. Mira, es un pueblo de unos 10.000 habitantes situado geográficamente dentro de los Países Bajos, pero que en su interior esconde pues un auténtico archipiélago de islotes de soberanía de Bélgica. O sea, digamos que no es una frontera limpia, no hay vallas, no hay ríos divisorios, es una especie como de rompecabezas de 22 enclaves belgas repartidos por el pueblo, que a su vez contienen en su interior otros 7 contraenclaves neerlandeses.
0: Madre mía.
1: Pues es un lío, un laberinto único, eso sí, en el planeta.
2: Y las fronteras se mueven como las banderas.
3: Y las fronteras se mueven.
0: Pobres niños de por ahí cuando tengan que aprender geografía. Oye, ¿cómo se llega a semejante y disparatado escenario? Porque me interesa la historia que hay detrás de esto.
1: A ver, pues te digo una cosa, como casi todas las historias raras de Europa, pues la culpa la tiene la Edad Media, así de claro. Mira, tenemos que viajar en nuestra máquina del tiempo particular hasta el año 1198, porque en aquella época el duque de Brabante, que dominaba lo que hoy es Bélgica, y el duque de Breda, dueño de las tierras neerlandesas, se sientan a negociar, ¿vale? El de Breda le debía pues unos dineros o favores al duque, y como no tenía cash, no tenía efectivo, pues empezaron a jugar a los cromos con los terrenos. Yo te doy esta parcela de cultivo, pero me quedo con el prado de

0: 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Bueno, imagínate, ¿no? Siglos después, en 1843, cuando Bélgica y los Países Bajos firman el Tratado de Maastricht, pues para fijar, ¿no?, las fronteras definitivas, llegan a este punto del mapa. ¿Y qué pasa? Pues que los diplomáticos se echan las manos a la cabeza, claro. Era tan complicado el reparto de tierras históricas que decidieron dejarlo tal cual. No complicarse mucho. Y no fue hasta 1995, o sea, como quien dice, ayer mismo, cuando se pintó la última línea fronteriza oficial en el asfalto.
1: Oye, ¿cómo es el día a día de todo este lío fronterizo? Porque ¿cómo se vive en un pueblo donde cruzar la acera implica cambiar de país? Menos mal que estamos en la Unión Europea, si no...
0: Vamos, o sea, mira, pues mira, es un poco lío, ya están acostumbrados, claro, pero lo primero que te impacta, bueno, que impacta al viajero cuando se baja del autobús, es que el suelo está literalmente decorado con cruces blancas de metal incrustadas en el asfalto y en las baldosas. Claro, a un lado de la cruz dice la B de Bélgica y al otro la NL de Netherlands, de Países Bajos. Y tú vas caminando hacia la panadería, por ejemplo, y en un trayecto de 50 metros, pues puedes cambiar de nacionalidad pues 14 veces, por lo menos.
1: Eso supongo que genera ahí unas situaciones bastante surrealistas, aunque me hace gracia la idea esta de ir saltando de un sitio a otro. En el comercio, por ejemplo, ¿cómo se aclaran?
0: Pues mira, imagínate, claro, montan una tienda de ropa, ¿vale? La línea del mapa pasa justo por la mitad del mostrador. ¿A quién le pagan los impuestos? ¿Qué IVA se aplica? Claro, ¿el belga o el neerlandés? Claro, pues para solucionar este dolor de cabeza legal, porque es eso, los dos gobiernos llegaron a un acuerdo salomónico conocido, Carlas, atento, la regla de la puerta principal. ¿Qué significa? Bueno, pues que el edificio pertenece fiscal y legalmente al país en el que caiga su puerta de acceso a la calle. Así de sencillo. Por eso, claro, si pasean por allí, van a ver, nuestros oyentes, que al lado de los timbres y de los números de las casas no hay un diseño uniforme. Hay una plaquita con la bandera belga o con la neerlandesa. Pero claro, aquí viene la cosa. Echa la ley, echa la trampa. A lo largo del siglo XX, muchos vecinos astutos, al ver que las leyes fiscales, claro, de un país cambiaban y les perjudicaban, contrataban, pues, por ejemplo, a unos albañiles, tapiaban la puerta principal de su casa y abrían una puerta nueva 3 metros más para allá, en la pared del país vecino. Claro, cambias de nacionalidad de la noche a la mañana y te ahorras unos cuantos euros, te lo digo.
1: Mira que espabilados, ¿verdad?
0: Hombre, vamos. Pero espera que la cosa se pone todavía mejor. Si hablamos de horarios y de ocio de hostelería, vas a alucinar. Durante décadas, claro, la legislación de los Países Bajos obligaba a los bares y restaurantes a cerrar sus puertas más temprano que en Bélgica. ¿Y qué pasaba en los locales que estaban partidos por la mitad? Bueno, pues que cuando el reloj marcaba la hora de cierre neerlandesa, el camarero se acercaba a los clientes, sentados en la zona derecha del restaurante, y les decía... señores, disculpen, los Países Bajos cierran, cojan sus platos y muévanse 3 mesas a la izquierda. Así que arrastraban, como lo estás escuchando, arrastraban sus sillas, entraban en territorio soberano belga y podías seguir cenando, bebiendo legalmente, pues hombre, un par de horas más, por lo
1: hombre,
0: menos.
1: Hombre, cómodo no es, pero pícaro la verdad es que sí. Oye, ¿y qué pasa con los servicios públicos? Claro, porque eso también es importante.
0: Claro, por ejemplo, la policía o los bomberos es un poco caos, porque si hay un robo en un comercio cuya entrada está en los Países Bajos, tiene que acudir la policía neerlandesa, aunque el ladrón esté escondido físicamente en el lado belga. Bueno, un follón, ¿no? Y para evitar estos conflictos diplomáticos, hoy en día tienen una comisaría conjunta, claro, donde agentes de ambos países patrullan juntos, ¿vale? El tema, claro, es que las leyes... también dejan momentos absurdos. ¿Te acuerdas la pandemia, no? Uh-huh. Bueno, pues había restricciones diferentes en cada país. Claro, pues hubo momentos en que el gobierno belga obligaba el uso de la mascarilla en interiores, pero el neerlandés no. Así que tú entrabas en una tienda, ¿vale?, de barle, y según el pasillo en el que estuvieras, pues tenías que ponerte o quitarte la mascarilla.
1: Oye, pero por si acaso alguien quiere ir a este sitio de tanto lío, ¿cómo se puede viajar a este laberinto fronterizo?
0: Pues mira, al no tener estación de tren propia debido a un poco la geografía está fragmentada que te cuento, la mejor estrategia es plantear el viaje como una excursión de un día, pues desde las principales capitales de los alrededores. Si estás haciendo un viaje por los Países Bajos, pues partes de la bellísima ciudad de Breda o la universitaria Tilburgo. Ambas están conectadas por trenes de alta velocidad con Ámsterdam o Rotterdam. Y una vez te bajas en Breda o en Tilburgo, vas a la estación de autobuses y en 40 minutitos más o menos, cruzando, por cierto, paisajes idílicos, llenos de granjas y canales, el autobús te deja en el mismísimo centro de este laberinto fronterizo.
1: Pero cuando vayas tú, seguro que quieres ir por el lado belga. A ver, ¿por ahí cuál es el itinerario?
0: Vale, pues sí, mira, a mí me gusta mucho, porque lo ideal es salir de Amberes. Coges autobús regional hacia el norte, en dirección, ¿no?, a la localidad fronteriza de Turnhout, y desde allí haces un transbordo rápido que te lleva directo a Barle. Por cierto, visitas imprescindibles, la Casa de las Dos Naciones, que es el monumento fotográfico por excelencia del pueblo. La línea fronteriza pasa exactamente y milimétricamente por todo el centro de la puerta principal. Y claro, al estar dividida al 50%, Carlas, la ley no pudo dar prioridad a ningún país. La solución que hicieron, pues está La vivienda dividida en dos, con dos números de portal diferentes, dos timbres, y el cartero belga y el neerlandés se cruzan todos los días para dejar las cartas en buzones separados. Y luego la antigua fábrica de velas, hay dos iglesias gemelas, claro, al haber dos comunidades también, la de San Remigio, que es la belga, estilo gótico precioso, y la de San Salvador, la neerlandesa. Y última curiosidad, las tiendas de fuegos artificiales y tabaco. Es muy curioso, porque claro, en Bélgica las leyes son más laxas y baratas para comprar tabaco. Bueno, imagínate que los neerlandeses cruzan para comprar los petardos de fin de año porque en su país están prohibidos. En fin, que es un lugar único que te aseguro merece la pena visitar.
1: Pues si vas, tráeme chocolate de Bélgica, que me apetece. Que además hoy es el Día Internacional del Chocolate. Yo sé que tú no eres muy de dulcería, pero que lo sepas.
0: Pero bueno, punto a punto. O sea que está bien siempre. Porque cuando yo siempre tengo en casa, porque cuando invito a gente, me encanta, bueno, pues...
1: darle chocolate.
0: Efectivamente.
1: Pues a la vuelta lo celebramos aquí en Onda Viajera. Ahora llega Yolanda Viladecans.
2: La una, mediodía en Canarias.
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2: Buenas tardes. Nueva noche de incidentes en Ceuta. La policía ha detenido al menos a dos personas y se ha trasladado a dos migrantes al hospital universitario, ambos con heridas de arma blanca, tras nuevas peleas entre migrantes producidas en el entorno de la playa del Trampolín de la ciudad, donde aún permanecen miles de personas, de las que entraron ilegalmente a finales de julio. Mientras, el gobierno sigue con los trabajos de realojo de estas personas. Esta misma mañana se ha trasladado a 864 migrantes de Loma Colmenar a la zona de la antigua prisión de Los Rosales, en el barrio de La Reina, y se prepara espacio para otras 300 mujeres y menores. Estos nuevos dispositivos permitirán también agilizar la tramitación individual de los expedientes conforme a la legislación. El Ejecutivo Central sigue defendiendo su gestión en esta crisis. En La Sexta, el portavoz socialista en el Congreso, Pachi López, ha admitido que Ceuta está lejos de la normalidad, pero ha defendido que el Ejecutivo ha actuado en base a la información que tenía en cada momento.
4: El publicar 40 informes es un ejercicio de transparencia sin precedentes. Nunca se había hecho tal cosa. Segundo, una vez que uno publica informes, entran todas las interpretaciones posibles. Yo tengo la de que el gobierno actuó en base a la información que tenía en cada momento.
2: Esta próxima semana la política va a seguir monopolizada por esta crisis migratoria tras la difusión de esos documentos desclasificados del Centro Nacional de Inteligencia, cuya principal consecuencia ha sido, de momento, la dimisión del jefe de gabinete del delegado de gobierno en Ceuta. Una dimisión que no satisface al principal partido de la oposición, que en las últimas horas ha intensificado sus críticas al gobierno. Esther Muñoz, portavoz del Grupo Parlamentario Popular en el Congreso, insiste en que estamos ante una crisis de Estado.
5: Seguimos inmersos en una crisis de Estado que no se está resolviendo, que por culpa del gobierno de Sánchez se está cronificando. Tenemos un presidente del gobierno que no solamente instrumentaliza las tragedias, sino que abandona a los españoles en medio de ellas. Y el ejemplo es Ceuta, cómo ha abandonado a los ceutíes y cómo ha abandonado sus funciones de defender y proteger España y, por tanto, a defender Ceuta.
2: En el exterior, al menos dos militares rusos han muerto a causa de un ataque del ejército de Ucrania contra camiones cisterna que trasladaban combustible para la central nuclear de Zaporilla. Y, por su parte, las autoridades ucranianas han denunciado un ataque con al menos dos drones contra la región fronteriza con Polonia, incluido un aparato que ha impactado contra la locomotora de un tren civil que cubría un trayecto entre Kiev y Varsovia. Y en Suecia siguen votando. Más de 8 millones de suecos acuden a las urnas este domingo para votar en unas elecciones parlamentarias, municipales y regionales, marcadas por el desgaste del bloque gubernamental de centro-derecha y cuando la alternativa de la oposición no cuenta con una alianza clara. Las encuestas las lideran los socialdemócratas con su líder, la ex primera ministra Andersson. El líder de los demócratas, Jimmy Åkesson, la formación de extrema derecha, espera ganar para que Suecia vuelva a ser la que era.
6: Es desolador pensar en lo que los antiguos partidos le han hecho a nuestro país, en lo que han destruido. Lo han hecho, lo han destruido. Han dejado una Suecia irreconocible porque soy demócrata sueco, porque quiero que Suecia vuelva a ser lo que era. Eso me motiva.
2: Actualidad deportiva, Raúl Granado.
7: En menos de una hora continúa la quinta jornada de fútbol en Primera División. Será con el Celta Málaga como primer partido del día. Desde las 2 a las 4 y cuarto se juega el Levante-Barcelona, en el que los azulgrana buscan seguir al frente de la Liga. A las 6 y media, Getafe Deportivo de La Coruña. Y a las 9 de la noche, Real Sociedad Atlético de Madrid, sin Julián Álvarez por lesión. En un domingo con mucho motor, ya en marcha el Gran Premio de San Marino de motociclismo. Chechu Lázaro.
8: Hacía 3 meses que Manu González no lograba una victoria que ahora mismo está celebrando en Misano y con la que da un paso de gigante en clave título, ya que su principal rival Izan Guevara solo ha podido ser sexto. Acompañaron en el podio de Moto2 el neerlandés Pager y el belga Valtur, mientras Cortola terminó cuarto tiempo.

0: Tiempo ahora para ese plato fuerte del Gran Premio de San Marino, con la carrera de MotoGP en la que Marc Márquez buscará el doblete tras su victoria en el sprint de ayer. El de Cervera partirá segundo en parrilla por detrás del ídolo de Misano, el piloto local Marco Bezzecchi. Tercero partirá Fermín Aldeguer y el líder de la clase reina, Jorge Martín, lo hará desde la quinta posición.
1: A las 3 de la tarde empezará el Gran Premio de España de Fórmula 1 en Madrid con la pole para Norris, Carlos Sainz 17º, Fernando Alonso 18º y Vuelta Ciclista España. Noticia de última hora, ¿qué pasa con la última etapa, con ese final en Granada? Hola, Adrián Gil.
2: Buenas tardes, Raúl. Se hablaba que iba a ser una etapa neutralizada con los tiempos para la clasificación general. Bueno, pues la decisión final va a ser que la última vuelta es la que va a tener esos tiempos neutralizados. Se tomarán los tiempos a unos 10 kilómetros para la línea de meta, no contarán para la general. Sí habrá, por supuesto, victoria de etapa.
1: Y en baloncesto, a las 4:30 de la tarde, la selección española femenina juega el partido por el tercer puesto del Mundial. Será frente a Alemania en Berlín.
3: Es todo. Terminamos el repaso a toda la actualidad de la jornada a partir de las 2 de la tarde, la 1 en Canarias, en una nueva edición de Noticias Fin de Semana con Juan Diego Guerrero. Se quedan en compañía de Carlas Lamelo en Onda Viajera.
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6: La 1 de la tarde y 6 minutos, las 12 y 6 en Canarias. El WhatsApp de Onda Viajera, ya sabéis que sigue siendo el 699-464666. 699-464666 para pedirnos destinos a la carta. Ayer Elena del Amo dio satisfacción a un oyente que se iba hacia Finlandia y, bueno, cualquier propuesta que nos hagáis llegar, también desde el punto de vista gastronómico. Ana Riera, ¿cómo estás? Buenos días.
7: Buenos días, Carlas. Súper
6: puede,
7: bien.
6: Pues nos puede plantear, oye, quiero hacer una ruta gastronómica por tal sitio, o que probé en tal lugar no sé qué receta tradicional. Por ejemplo, nosotros ayer estuvimos en Mallorca, me encanta el tumbet, por ejemplo, que es maravilloso. Que nada, es una cosa sencilla, es un guiso muy fácil de patata, pimientos y tal, pero claro, están tan ricos los productos que tienen allí, están buenísimos. Que estuvimos ahí compartiendo mesa con Elena del Amo. Hola, Elena, ¿cómo estás? Buenos días. Ah, no, enseguida la saludamos, que Elena no la tenemos conectada ahora, pero yo decía, Ana, que es muy importante que los oyentes sepan que nos pueden mandar una nota de voz también para hablar de gastronomía, que cuando volvemos de vacaciones los españoles, lo que nos recomendamos siempre es que tal se ha comido en tal sitio, ¿verdad?
7: Total, por favor, que nos recomienden, que nos pidan recomendaciones también, que nos encanta recomendar, y que nos cuenten sus platos, que nos compartan recetas, lo que quieran, vaya.
6: 699-464666, el WhatsApp de Gente Viajera, de Onda Viajera. Hoy es 13 de septiembre, es el Día Internacional de un alimento que, claro, a mí me encanta, me vuelve loco, la verdad, es el chocolate. No podría vivir sin...
7: ¿A quién no? Bueno, ojo, tengo una amiga que no le gusta,
6: hay gente que sí, hay un técnico aquí de sonido en Onda Cero Barcelona que no le gusta el chocolate, y a Rebeca Marín tampoco, hay gente así.
7: Gente rara.
6: Bueno.
7: Es broma. No os sentáis ofendidos, los no chocolateros. Pues sí.
6: Más para los demás.
7: Exacto.
6: Que no coman chocolate, que no hace falta, ya lo comemos nosotros.
7: Exacto. Pues, Carlos, ¿sabes que el chocolate tiene su origen en una semilla? No, en la del árbol, claro, del cacao. No en un propio fruto en sí. Que este árbol, ¿sabes tú que es común en los países tropicales de América, como Colombia, México, Costa Rica, Venezuela? Bueno, pues este último, que posee además el cacao más sabroso del mundo, hablaremos un poco hoy, porque hoy quiero contarte, ya que es el Día Internacional del Chocolate, hoy día 13 de septiembre... Carlas.
6: A ver, ¿a dónde nos llevas?
7: Quiero contarte los cacaos más raros que se venden en el mundo.
6: Ah, eso me interesa, ¿eh?
7: Porque,
6: eso me interesa.
7: Mira, para ponernos un poco en contexto, estamos hablando de que obviamente es un alimento antiquísimo. En la época precolombina, cuando existían las civilizaciones aztecas, incas y mayas, esa semilla se usaba como moneda de cambio, y los colonizadores españoles, y eso fue uno de los grandes alimentos que trajeron a esta parte del mundo, y se convirtió en un bien muy preciado, ¿no? Porque les llamó mucho la atención, obviamente. Esto es arena de otro costal, pero ¿sabes cuál fue la puerta de entrada del cacao en Europa?
6: Pues ni idea.

0: Barcelona.
1: ¿En serio?
0: Sí. Oh, mira. Por eso hay una tradición aquí de chocolate tan importante. Eso ya hablaremos otro día, Carlas, pero sí, fue
2: ¿tú
0: Barcelona.
2: ¿Crees que tenemos una tradición chocolatera Joder. Aquí en Barcelona?
0: Hombre, que no, las monas de Pascua, perdona.
2: Bueno.
0: Y las figuras de chocolate.
2: Las monas de Pascua tradicionalmente no llevaban chocolate.
0: A ver, esto no es Bélgica, correcto.
2: Vale, eso te iba a decir.
0: No.
2: Pero bueno.
0: Pero,
2: vale,
0: pero.
2: Voy a mirarme el chocolate de aquí
0: claro,
2: de otra manera.
0: Entró por este puerto.
2: Vale.
0: Primero, pero puro. Y luego fue yendo hacia el norte de Europa cuando se puso, se mezcló con leche, azúcar y se hizo el chocolate más común.
2: Como lo conocemos ahora.
0: Sí.
2: Elena Lamo, ¿cómo estás? Buenos días. Ahora sí.
3: ¿Qué tal? Buenos días. Ya me oís bien, ¿verdad?
2: A ti te gusta el chocolate, ¿verdad?
3: A mí me apasiona. Mira, es el único dulce por el que... Sí, porque podría caer en cualquier tentación. O sea, el resto del dulce me da igual, pero el chocolate para mí es una categoría diferente. O sea, bueno, no, para mí no es un dulce.
2: Antes de ayer...
3: Me gusta hasta el malo.
2: ¿Te acuerdas la ensaimada con chocolate y nata que nos pusieron en Mallorca? Qué cosa más rica.
3: Bueno... En Mallorca ayer, ¿no? Ayer fue, antes de
2: no,
3: ayer.
2: No, la ensaimada fue el viernes.
3: Como va tan rápido, pero fue el viernes la ensaimada. Pues brutal, claro. Imagínate una ensaimada mallorquina de las de verdad, de las ricas, no de estas que te vienen envasadas, sino de las artesanales, rellena de chocolate bueno. O sea, yo habría prescindido del arroz directamente.
2: Bueno, pero
3: lo pudiendo... llevo a saber y me lo pido de primero, segundo y postre.
2: Pudiendo pedir las dos cosas, ¿verdad? Pues hoy con Ana Riera, como es el Día Mundial del Chocolate, Internacional del Chocolate, Ana nos está llevando de viaje a los oyentes de Onda Viajera, nos está llevando a diferentes partes del mundo donde el chocolate es muy importante. Nos decías, hay que ir a Venezuela.
0: Totalmente. La primera parada tiene que ser Venezuela y justo allí, cerca del lago de Maracaibo, ocurre algo que es que crece el cacao porcelana, Carlas, llamado así porque sus granos, ¿de qué color son? Blancos, blancos. Es una variedad criollo pura, tan frágil y poco productiva que queda como, bueno, pues muy poquito cultivo puro en el mundo. Por eso, cuando un chocolatero logra una tableta de porcelana auténtica, es como abrir un pequeño tesoro genético.
2: ¿Y la segunda parada dónde nos lleva después de Venezuela?
0: Pues mira, la segunda parada en nuestro viaje cruzamos a los Andes, al cañón del Marañón, en Perú, y es que a principios del siglo XX el cacao pure nacional, es decir, sin cruces con otras variedades, dominaba este chocolate tan fino y era como el más apreciado, ¿no? Pero una plaga lo extinguió prácticamente y hasta los años 2000 unos exploradores encontraron árboles antiguos con unas mazorcas especiales y vieron que dentro habían granos de cacao blancos y morados mezclados. Lo llamaron Fortunato número 4 en honor al agricultor y al número de muestra que confirmó la identidad de este cacao que se creía perdido y claro, pues recuperaron una joya como es este Pure National, ¿no? Y la última escala, ¿dónde nos vamos? Nos vamos a Ecuador, Carlos.
2: Bueno, allí es el cacao nacional, ¿no? ¿Le llaman?
0: Eso es. Es otra variedad antigua súper escasa y aquí pues marcas como Toac tratan este chocolate casi como un vino de alta gama, ¿no? Pues hablan de cosecha, terruño, añejamiento en maderas como roble, whisky o palo santo, ediciones limitadas, numeradas, y los precios pues pueden superar los cientos de dólares por tableta.
2: Seguro que está buenísimo, pero bueno, yo me quedo con el que puedo pagar, ¿eh? Si no te parece mal.
0: Yo también.
2: Nos escuchas gracias a Vicenç Armero, que está en Onda Cero Barcelona, y a Víctor Figueroa y Carlota Díaz en los estudios centrales de Madrid.

0: Y buenas noticias para quienes sueñen con Uganda. Hace nada la Organización Mundial de la Salud daba ya por terminado el brote de ébola en este país, al que hoy nos lleva Elena del Amo para vivir uno de los grandes alicientes de recorrer este lugar que hemos elegido, que es Uganda. Los trekkings al encuentro de los gorilas de montaña. No sabes, Elena, las ganas que tengo yo de hacer un trekking de estos. Lo tengo ahí como pendiente, a ver si puedo...
1: Sí, bueno...
0: No tengo fácil escapar.
1: Sí, sí, sí, de... Bueno, pero bueno, es un viaje de una vez en la vida y la verdad es que ahora se puede, no es que no se haya podido ir a Uganda con este brote de ébola, porque, pero daba un poco de reparo, claro, o sea, no es una broma. Y entonces el brote sigue activo en la República Democrática del Congo, pero en Uganda, que allí solo se confirmaron 20 casos desde que se alertó de la, en mayo, ¿no?, de esta epidemia, pues tras mes y medio sin contagios ha dejado de considerarse una zona de riesgo por la OMS, y lo suyo es que lo contemos, Lamelo, porque los medios, con todo, pero sobre todo con los países en vías de desarrollo, es que somos muy dados a hiperinformar de lo malo y luego nos olvidamos del tema, que se queda ahí en el aire cuando se vuelve a una normalidad.

0: normalidad o relativa normalidad, y es de alegrarse que los ugandeses ya respiren tranquilos y, claro, que pueda volverse a viajar a Uganda sin miedo al ébola.
1: No, nos alegramos por los viajes, pero nos alegramos especialmente por ellos, efectivamente. Oye, en este país...
0: Por ellos, evidentemente, o sea, eso es lo primero. Sí.
1: En este país del este de África, al margen incluso de sus gorilas de montaña, la verdad es que es un país, yo tengo entendido, que es un destino de culto para aquellos que buscan unas buenas fotografías de naturaleza, por ejemplo.
0: Sí, es que, mira, en un territorio relativamente compacto tienen absolutamente de todo. O sea, tienen sabanas, selvas, volcanes, cataratas tan impresionantes como las Murchison, las montañas de los Ruwenzori, que están a tiro de piedra del Ecuador y, sin embargo, tienen sus cimas cubiertas de nieve. O sea, si eliges bien los safaris, puedes ir avistando los Big Five, ya sabes, el león, el leopardo, el búfalo, el elefante y el rinoceronte, los cinco grandes de África que dicen. Y encima, si las grandes masificaciones de las reservas más famosas de Kenia y Tanzania, que a mí también son países que me apasionan, pero Uganda es muy distinto y claramente hay menos gente. En Uganda, por ejemplo, no es difícil ver rarezas como los leones que trepan a los árboles. O sea, en su parque Queen Elizabeth los ves como encima de las copas de los árboles como si fueran leopardos. Es tremendo. Luego los amantes de las aves pues disfrutan, que no veas, por sus grandes lagos, que los tiene inmensos. O, yo qué sé, adentrarte por la espesura tropical del Parque Nacional de Kibale, por un bosque en el que te topas allí con el guirigay, es que es casi casi pandillero, que montan los chimpancés, y pues te sube la adrenalina al límite. Pero es que además de todo eso, y de un África sorprendentemente verde y, como decimos, poco trillado, y de una gente de una amabilidad que es que te desarma, pues en Uganda, además de todo eso, están los gorilas de montaña. Y eso son palabras mayores.
1: Yo que quería hacer esta gran expedición africana, tengo muchas ganas.
0: Es que, mira, una familia de gorilas que lo puedas ver en el bosque impenetrable de Bubindi, o sea, ya justifica el viaje. Estás con ellos una hora, va a ser la hora más corta de tu vida, porque se te pasa en un suspiro mientras estás allí acurrucado en una zona de la espesura, intentando pasar desapercibido, mientras espías a las hembras pues que están con total parsimonia arrancando las hojas de los árboles o mimando a sus crías, los juveniles que no paran de hacer gamberro. En algún momento te aparece la espalda plateada, ¿no?, que es un bicharraco de hasta 200 kilos en canal, que te mira con una mezcla entre indiferencia y de dejarte claro quién es el que manda, pero con unos gestos tan humanos que a mí lo que más me impuso cuando lo hice no fue el miedo de tener estos bichos tan cerca, los tienes muy cerca, sino que lo que más me impresionó fue el parecido. O sea, porque gorilas y humanos compartimos aproximadamente el 98% del ADN y todo, o sea, su forma de rascarse, de mirar de reojo, de despanzurrarse. O sea, me pareció algo así como admirar una versión remota y peluda, y te diría que más noble, de nosotros mismos.
1: Y solamente te dejan estar con ellos una hora, ¿no?
0: Con los gorilas sí, y los guardas que te acompañan, porque eso no, tú no te metes a lo loco a ver que no, está súper organizadito, ahora os lo cuento, te acompañan estos guardas y es que no te conceden ni un segundo más. O sea, parece que cronometran la hora, pero ojo que hasta que encuentras a los gorilas de montaña, allá donde estén, te puedes tirar la tira buscándolos por unas laderas hasta arriba de vegetación y de barro. O sea, si das rápido con la familia que te ha sido asignada, porque no vas, como te digo, a lo loco a buscar, sino que son animales que han sido previamente habituados a los humanos, son los únicos que se dejan visitar. Entonces, si das rápido con ellos, lo mismo, estás un par de horas caminando hasta que los encuentras, pero podrían ser, lo que sea, 5 o 7, o sea, lo que tardes en localizarlos, porque estos primos lejanos nuestros pues hacen cada noche su nido en un sitio distinto. Y aunque los guardas, los rangers, como dicen allí, controlan bastante por dónde andan los gorilas, estos que han pasado por el proceso de habituación a los humanos, que, como te digo, son los únicos que se visitan, pues aunque controlan bastante, pues los animales pueden haberse desplazado bien lejos y entonces tocará sudar.
1: Y Elena, ¿y cómo se organiza el trekking?
0: Pues mira, lo primero es reservar el permiso, nada de plantarte allí y confiar en que te vas a poder sacar uno, porque es que, sobre todo en su mejor época, que va durante los meses más secos, que son de junio a septiembre y de diciembre a febrero, pues las entradas, los permisos de entrada al Parque Nacional, o sea, habrán volado con muchísima, incluso meses de antelación, a pesar de que cuestan la friolera, agárrate, de $800 por barba en esa época. En la época más baja son 600, o sea, tampoco es

0: Es una bromita. Entonces, ya, suponiendo que tienes la entrada, que te la dan para un día y una zona concreta del parque, pues a primera hora se monta una especie de briefing con los participantes, que suelen ser grupitos pequeños de hasta 8 personas, y ahí te empiezan a advertir de todo lo que está prohibido, que es una barbaridad. O sea, nada de comer, beber, por supuesto fumar, si hay que irlas a la vista, nada de usar el flash, ni de hablar alto, ni de moverte de donde estés allí acurrucado entre la espesura, salvo que te lo indiquen los rangers. Y esencial, prohibidísimo acercarte a menos de 10 metros de los animales, aunque eso sí, luego son ellos los que se saltan la norma a la torera y se te planta al lado pues un juvenil o varios que, aunque estén jugando, te pueden tirar al suelo de un meneo. O sea, un resfriado de nada, no puedes ir.
1: Habrá que cuidarse muchísimo, ¿eh? Porque claro, con estos precios seguro que más de uno le duele, ¿eh? Lo de perder el dineral y la expedición, claro, la experiencia.
0: Claro, a ver, si te repones pronto, no es que esté garantizado, pero con suerte te pueden intentar recolocar otro día con otro grupito, pero como decíamos, compartimos tanto, tanto con los gorilas, incluidas las enfermedades, que un catarro nuestro podría ser un drama para ellos, y sí, debe ser un disgusto brutal perderte la expedición con lo carísimo que es, pero también hay que pensar... A ver, la prioridad son los animales.
1: Sí, sí, que hay que cuidar de ellos. Los intrusos somos nosotros, Elena,
0: claro,
1: al final.
0: Claro, claro, claro. Por supuesto. Y también me parece muy interesante tener en cuenta que con esos ingresos tan altos, por ejemplo, tanta pasta para frenar la afluencia de gente, bueno, sí, ellos lo frenan de todas formas de otra manera, pero piensa que con esos ingresos tan altos se financian desde controles veterinarios, proyectos comunitarios, se paga, por ejemplo, a los vigilantes que eliminan trampas, que no son trampas para los gorilas de montaña, a lo mejor son para otro tipo de animales, pero caen los gorilas en ella. Entonces, mantienen a raya a los furtivos. O sea, si quienes viven cerca de los gorilas sacan beneficio de ellos, serán los primeros interesados en que no desaparezcan. Y entonces, por aquí hay locales que trabajan como guías, que trabajan todo tipo de trabajos en los hoteles de la zona. Al comenzar el trekking, por ejemplo, hay chicas, la mayoría son chicas jovencitas, que se te ofrecen como porteadoras y dices, ah, pues para llevar la mochila, no, pero mira, dejas dinero en el sitio y luego, si te cuesta abrirte paso por esos caminos embarrados hasta lo indecible, pues es que te ayudan a subir. Entonces vas dejando dinero en la zona y hoy, y al menos en Uganda, no pocos antiguos furtivos tienen hoy asegurado un sueldo como vigilantes, y eso te aseguro que hace más por la conservación que cualquier discurso buenista.
1: Oye, por cierto, al menos la supervivencia de los gorilas es un poco más optimista, ¿verdad?, que hace unos años.
0: Sí, mira, si es de esas pocas historias de conservación que no te hacen perder la fe en la humanidad, porque en los 80, cuando se hizo famosa Diane Fossey y sus gorilas en la niebla, que todos hemos visto la peli, hemos visto los gorilas de montaña en aquellas imágenes, pues en aquella época, en los 80, quedaban unos 400 ejemplares, no solo en Uganda, es en toda la zona donde viven, que es una esquina a caballo entre Uganda, Ruanda y la República Democrática del Congo. En el último censo, afortunadamente, que es de hace unos pocos años, se contabilizaron, sin embargo, más de 1.000. O sea, que es una muy buena cifra, y casi la mitad de estos 1.000 gorilas de montaña están en el bosque impenetrable de Bugindi. O sea, siguen en peligro, pero muchísimo menos. Y en Uganda, pues, se visitan en este parque, en Bugindi, también el de Mahakinga, que es más pequeño, y en la zona de los volcanes Virunga, pero el gran, gran nombre es Bugindi. O sea, que es una selva de montaña antiquísima, patrimonio de la humanidad, con 4 sectores distintos, alejados, y muy a tener en cuenta cuando vas a sacar el permiso, para así buscarte un alojamiento cerca de esa zona, porque no quieres hacerte una kilometrada de noche, de madrugada, por esas carreteritas que se las traen para llegar al trekking, si has cometido el error de buscarte un hotel cualquiera sin tener en cuenta la zona para la que tienes el permiso.
1: Y Elena, ¿hay algún sector mejor que otro?
0: Pues mira, depende del viajero. O sea, el de Bujoma es el más accesible y el que tiene los mejores alojamientos, los mejores lodges cerca. Luego está el de Rujiga, que tiene unas vistas preciosas y menos gente. Lo estoy resumiendo mucho, claro, podríamos extendernos. Luego está el de Nukuringo, que es físicamente más exigente, o sea, que hay que estar más en forma. Y el de Rushaga tiene una particularidad para los supermillonarios que pagan todavía más, pueden acceder a una experiencia que es acompañar durante 4 horas a

0: a investigadores y a guardas que están trabajando con gorilas todavía en proceso de habituación a los humanos. Y bueno, puedes ver, es una experiencia muy distinta. Yo esa no la he hecho, debe ser una experiencia, pero el trekking clásico, que sí lo he hecho, ya es brutal. O sea, cuando después de toda esta caminata llegas por fin al claro donde reposan los gorilas, se te olvida todo, se te olvida el barro, la humedad, el pastizal y hasta la dignidad perdida resbalando por las laderas.
1: Pues yo te voy a traer una propuesta, bueno, nos la trae Ana Riera, que es un poquito más asequible, Elena, ¿no? Ajá. Que lo de los gorilas, me parece. Bueno, porque es el momento de hablar de gastronomía aquí en Onda Viajera. Siempre más o menos a esta hora, sábados y domingos. Vamos a hablar de lo del comer, hemos hablado ya del chocolate. Luego nos vamos a ir a Navarra, que también, claro, hay que hablar de comida allí, por supuesto. Vamos a visitar el Museo de la Conserva. Pero antes os vamos a explicar que después, claro, de los meses de playa, que todavía se puede ir a la playa, que yo he visto a Ana Riera hace un rato aquí en las Ramblas de Barcelona. He mirado por la ventana a ver si esta tarde me puedo escapar a la playa. Y hoy hace un sol, ¿no? Estupendo. Yo creo que sí, me escapo.
2: Creo que sí, claro.
1: Pero bueno, estamos hablando de gastronomía para contaros que la semana que viene arrancan las jornadas Andorra Taste. Claro, ir a Andorra, Elena, es mucho más barato, mucho más cerca y además pues la gente se va de compras
0: sí. Oye, pero también tiene su punto, claro. No, las comparaciones ya se sabe que son odiosas. Si te lo organizas bien, tiene un patrimonio muy bonito, más allá del esquí, o sea, es un sitio curioso.
1: Bueno, pues allí se va a celebrar el epicentro de lo que sería, en este clave pirenaico, de la cocina de alta montaña. De esta montaña que compartimos los franceses, los andorranos y los españoles. Y la cultura gastronómica también de proximidad por allí. Se ha presentado además esta misma semana. Allí ha estado Ana Riera en la presentación. ¿Qué es lo que te han contado? ¿Cómo va a ser este Andorra Taste 2026?
2: Pues mira, este año Andorra Taste, este encuentro internacional de cocina de alta montaña, como decías, llega a su quinta edición, Carlas. Y pone foco, como decías, también en el producto autóctono, condicionado obviamente por el territorio, su clima, la altitud, el ecosistema. Este producto que es esencial para definir pues una identidad culinaria propia, ¿no? Que es lo que están intentando hacer los andorranes, que tienen ya mucho patrimonio culinario y con lo que quieren, o el objetivo de estas jornadas, ¿no? Estas jornadas son del 16 al 20 de septiembre, la semana que viene, y allí debatirán sobre todo esto chefs, productores, defensores del territorio. Todos ellos volverán a reunirse en Escaldes d'Engordany, este municipio andorrano que acogerá no solo las jornadas profesionales, sino también una feria popular que culmina este Andorra Taste popular, digamos. Las jornadas duran 4 días, se dividen en estas dos vertientes, ¿no? Pensadas pues para todos los públicos. Por un lado, las jornadas profesionales, donde se dan cita a estos chefs para reflexionar sobre sostenibilidad, sobre la alta cocina de montaña, y por otro, la vertiente popular, este Andorra Taste popular que os decía.
1: Pues nos vamos a quedar con esta parte, que es la que está abierta a todos los oyentes de Onda Viajera, salvo aquellos oyentes que sean chef, que también nos escucharán desde la cocina, pero para los que no somos chef, a ver, y queramos acercarnos a Andorra el próximo fin de semana, ¿dónde se celebra este Andorra Taste, la parte popular y sobre todo qué vamos a poder hacer por allí, Ana?
2: Pues mira, desde el viernes 18 al domingo 20 de septiembre, la nueva zona jardinada del Parque del Prat del Roura, en este municipio, en Escaldes d'Engordany, se llenará de puestecillos con un montón de restaurantes, 24 concretamente, que prepararán platos, pues sus platos estrellas, a un precio popular para que el visitante pues descubra esta gastronomía de montaña. También habrá talleres, también habrá música, y para entender exactamente cuál es el concepto de esta edición y cómo se estructuran estas jornadas que os comento, hablé con Betín Butxaco, director general de Andorra Turismo.
3: Si es un profesional y si le gusta ver los hermanos Torres como hacen una ponencia y inventan de cierta manera cosas que pueden utilizar con la cocina de alta montaña, pues sería de miércoles, jueves y viernes. Uh-huh. Y a partir de viernes a mediodía, si quieren comer bien y pasarlo bien como un turista o una persona, un ciudadano, pues tendrá 24 puntos diferentes que por 5 euros, que vale el plato, pues más que tapa, es un plato. Uh-huh. Pueden degustarlo a partir de viernes hasta domingo a las 8 de la tarde, ¿no? Es un mix muy original, muy diferente, inventado en su momento hace 5 años con nosotros porque queríamos hacer algo diferente. El primer año fue un éxito rotundo y por eso estamos ya en la quinta edición de Andorra Taste la semana que viene.
2: Betty me contaba que Andorra en lo gastronómico pues está haciendo un esfuerzo consciente por diversificar su oferta, poner en valor su patrimonio culinario, más allá, como decíamos antes, de la temporada de esquí o de ir

0: sé de compras, y este es uno de los objetivos de estas jornadas, Andorra Taste, y sobre ello nos hablaba también Betín.
1: Andorra es un país de 90.000 habitantes y que recibe 9,2 millones de visitantes al año. Y entonces el punto de un congreso o de jornadas de este tipo es un punto diferenciador y de experiencia de las personas que vienen de fuera. Y de hecho, 70% de las personas que disfrutan de estas jornadas vienen de fuera, sobre todo de España, pero desde Francia, y tenemos hasta 60 nacionalidades diferentes. Nuestro objetivo es de consolidar Andorra como un destino donde gastronomía tiene un peso importante y que realmente, aparte de todo lo que es, significa el tema de esquí o de nieve que tiene nuestra cultura turística y todo lo que es la parte, digamos, de la natura, porque el 92% del territorio de Andorra es pura naturaleza, tiene un punto diferenciador la gastronomía.
2: Es un poco el enlace que tú decías, ¿eh? Que hay algo más que esquí cuando uno va a Andorra, también puede haber buena gastronomía.
3: Claro, y después de esquiar, claro, ahora que estamos todavía convalecientes del verano, apetece menos, pero dentro de nada estamos ya en invierno esquiando y después de una mañana en las pistas te metes un trinchat o una escudella andorrana, que son guisotes de estos contundentes, y bueno, no necesitas remontes, tiras pistas arriba.
2: Totalmente. Ana, a ver, cuéntanos platos imprescindibles de la gastronomía andorrana, que a lo mejor quien no haya estado mucho por allí, pues a lo mejor no conoce.
0: Pues mirad, la cocina andorrana, ya sabéis que es una cocina, pues esto, de montaña, de aprovechamiento, campesina, marcada por este frío, por la altitud, por estos productos también de proximidad, por esta contundencia que decía Elena, ¿no? Y tiene una raíz, pues, catalana y también influencias francesas. Entre sus platos tradicionales, pues hay esta escudella que decía Elena, que es un caldo contundente, pues con verduras, legumbre, carne, embutidos que levanta un muerto. También está este trinchat que también nos comentaba Elena ahora, elaborado con col, patata, panceta.
2: No,
0: luego
2: no me puede gustar más el trinchat.
0: Ay, me encanta.
2: Me encanta.
0: Es que ahora que empieza el frío, ¿no? Es aquello.
2: A mí me da igual, yo me lo tomo en verano si hace falta. No, creo que no lo he hecho nunca en verano, pero vamos, que
0: te lo tomarías.
2: Que está muy rico.
0: Claro. Luego en Andorra hay mucha trucha de río, estos guisos también de caza que vienen de montaña, como el jabalí o la liebre, el conejo, las setas salvajes, los embutidos artesanales. Aquí tienen, es un capítulo aparte en Andorra, porque tienen uno que se llama la donja o el bull de donja, que es como un embutido cocido, graso, y como de textura así tierna, que se prepara con panceta y otras partes grasas del cerdo, como el cuello o la ventresca, y se sazona así con sal y pimienta, muy gustoso. O la bringuera, otro embutido así grueso, redondeado, pero este ya va con cabeza de cerdo, papada, tocino, cortezas. O los quesos, como el queso de Tupí, alta montaña también. Y luego los postres, ¿no? Que en las postres tenemos la crostada, que es una especie de tarta, bueno, como una empanada dulce, el alioli de membrillo también. Vaya, una cocina energética muy ligada aquí a su territorio, ¿no?
2: Y en este año, en el Andorra Test, ¿cuál es el país invitado que han traído?
0: Pues mira, eso mismo le pregunté yo a Betín Butzaco.
1: Siempre tenemos una región o una zona, un país invitado, ¿no? Uh-huh. Y es alta montaña.
0: Claro.
1: Y la diferencia es que este año, por ejemplo, tenemos la jornada muy enfocada en todo lo que es la cocina francesa.
0: Uh-huh.
1: El año pasado fue en los Alpes, ¿no? Y siempre buscamos una diferenciación en todo lo que son los cocineros, los chefs, y sobre todo la manera de cocinar de alta montaña, pero de una zona en concreto, ¿no?
0: Como dice Betín, Francia aporta, pues, a este encuentro su maestría técnica, ¿no, Carlos? La cultura del producto también, la riqueza culinaria de las regiones alpinas y pirenaicas francesas también. Hablamos de una cocina, pues, que comparte con la andorrana la devoción de los quesos de montaña, la mantequilla de calidad, la caza, esas setas, esos guisos lentos también, ¿no? Y es bonito imaginar cómo dos tradiciones gastronómicas colindantes interpretan este mismo entorno natural a través del plato, ¿no? Y otra cosa que comparten, ¿sabes? Los vinos de altitud. Porque, Carla, ¿tú sabías que en Andorra se hacen muy buenos vinos?
2: No tenía ni idea yo.
0: Pues sí, hay una serie de viticultores heroicos, los llaman, porque imagínate cultivar a tal altura, que están recuperando viñedos a más de 1,000 metros de altitud, con resultados sorprendentes allí, en los valles andorranos.
2: Y si la gente se acerca a Andorra, además de probar estos vinos que, la verdad, no tenía ni idea, ¿qué se van a encontrar? ¿Qué itinerario? ¿Qué ruta nos sugieres tú para disfrutar y aprovechar este Andorra Taste que va a ser la próxima semana?
0: Pues mira, yo diría que, como decíais con Elena también, lo ideal es subirte al monte por la mañana, hacer tu buena caminada, luego reservar espacio a mediodía para, o al caer la tarde, si quieres, para pasarte por este recinto del Andorra Taste Popular de Escaldes de Engordany. Ahí estas cocinas al aire libre, donde estos chefs locales ofrecen estos platillos de autor a precios populares. Betín nos decía, 5 euros el plato, con un sistema de fichas, así que vas intercambiando, y probar, pues, ternera de Andorra con indicación geográfica protegida, propuestas más creativas y con

0: trucha o postres, o sea, hacerte un poco la vuelta para probar esta cocina de montaña.
1: A ti que no te gusta mucho cocinar, Elena, casi mejor acercarte a la Andorra y que te sirvan, ¿no?
2: Yo me dejo servir encantadísima, pero a mí me gusta cocinar y yo soy cocinilla, no te creas.
1: Te entendí el otro día.
2: No, a lo mejor no tanto como otros, y hasta ahí puedo leer, pero...
1: Es que el otro día tuvimos una conversación
2: aquí de ver qué cocinaba cada uno. Sí, sí, a mí me gusta, disfruto de comer y de producirlo.
1: Pues está muy bien, Elena, pero por si quisieras mejorar tu técnica... que ya seguro que están muy arriba.
2: Ah, bueno, sí.
1: Hay talleres y actividades también que se pueden hacer en Andorra.
0: Sí, sí, sí, sí. Hay una agenda pensada para que las familias pues aprendan, o las personas que se acerquen aprendan sobre la sostenibilidad del producto de proximidad, que descubran también cómo se elaboran los quesos artesanos de montaña, que participen en catas a ciegas de estos vinos de altura que os comentaba. Y así que nada, bueno, una buena caminada por senderos y luego al Andorra Taste en el Parque del Roura, en Escaldas.
1: Por cierto, ¿quién tienes tú esta semana en Cuchara de Palo, en tu podcast de gastronomía? Que está en Onda Cero Podcast y en las plataformas de audio. Eva Vila, ¿no? Veo por aquí.
0: Exactamente. Esta semana pasada vino Eva Vila de La Teca, de La Vila Viniteca, una tienda gourmet con más de 600 referencias de queso que ha hecho grandes cartas de restaurantes en España con sus carros de quesos, etcétera, que fue muy interesante, como nos hablaba de que su abuela abrió un colmado y ella pues acabó con esta tienda La Teca, que ofrece, bueno, que es una de las más prestigiosas a nivel de quesos de la ciudad, sin duda, ¿no?
1: Que ahora se os puede ver en el podcast.
0: Exactamente, video podcast
1: lujo,
0: ahora
1: lujo,
0: hemos estrenado, sí, sí, lo estrenamos
1: gente,
0: contigo, de hecho.
1: Que la gente os vea. Pues ya lo sabéis, el podcast Cuchara de Palo, que está disponible en las plataformas de audio, en Onda Cero Podcast y en la aplicación de podcast de Onda Cero o en la aplicación convencional. Elena, cuídate mucho, sigue viajando y nos lo cuentas aquí en la radio.
2: Claro que sí, un abrazo.
1: Hasta la próxima. Hacemos una pausa aquí en Onda Viajera y a la vuelta nos vamos a Navarra.
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13: Estamos en un museo muy singular, en el Museo de la Conserva, de Conservas el Navarrico. Estamos en San Adrián, estamos en Navarra y nos acompaña Conchi Salcedo. ¿Qué tal, Conchi? ¿Cómo estás?
14: Bien,
13: buenos días.
14: Bien. Encantada de estar con vosotros.
13: Menuda historia hay aquí encerrada, ¿verdad?, en este museo.
14: Sí, sí, sí, la historia de un pueblo de... Pues eso, desde hace muchos años, una forma de vivir, una forma de ser diferente. Todo esto nos ha traído a la conserva.
13: Claro, el mundo de la conserva, que es un producto que tenemos siempre en casa, seguramente, ¿no? En los armarios, en las alacenas, en las despensas, en los lineales del supermercado. Pero sabemos bastante poco de cómo llegan esos productos ahí a nuestra despensa.
14: Sí, hombre, nosotros es que estamos en un sitio privilegiado. Tenemos el campo cerca, dos ríos. Todo esto hace eso, que haya mucha producción. Y entonces lo envasamos aquí mismo, en el pueblo. Entonces el evitar kilómetros con el fruto desde el campo hasta fabricarlo, hasta la manipulación, pues es un extra, pero grande.
13: Lo que llama la atención es que todavía hoy en día trabajan cientos de miles de personas, en realidad, en el mundo de la conserva aquí en San Adrián. Pero esto viene ya de hace bastante tiempo. De hecho, es una historia familiar la vuestra. Tú eres la segunda generación.
14: Sí, sí, sí, sí. Esta empresa la fundaron mis padres, José Salcedo y Amalia Erce, con mucho esfuerzo, con mucho cariño, y nos enseñaron a trabajar, a seguir sus pasos. Como ellos nos enseñaron, seguimos fabricando. Está la tercera generación, que lo están haciendo igual también.
13: Y que ahora trabajan lo que es la conserva artesanal, que sí tiene algunas particularidades, algunas diferencias.
14: Sí, bueno, nosotros hemos trabajado siempre de esta manera, de una forma artesanal. Nunca hemos hecho nada en cadenas ni cosas. De hecho, ahora tenemos unas pocas más máquinas, pero antes hacíamos todo a mano, todo a mano.
13: Tú misma lo habías hecho, ¿no? Sí, habías puesto etiquetas a mano.
14: Hemos pelado todo el producto y hemos hecho de todo, sí. Mis hermanos y yo, nos ha tocado a los tres. Somos tres hermanos. Y mis padres, pero todos hemos trabajado en la línea como el que más y el primero, desde luego.
13: ¿Y papá y mamá cómo trabajaban? Porque claro, esto, digamos que en aquella época nos habéis contado que la mayoría de fábricas llevaban el nombre del varón,
14: sí,
13: pero que sin embargo eran ellas las que sustentaban el negocio.
14: Así es, sí, sí. Porque es que además mi padre trabajaba en otra empresa, en otra conservera, estaba de encargado en otra conservera, y claro, él salía cuando salía, que entonces se trabajaban muchas horas, y el resto del día en la encargada era mi madre de todo, de trabajar, desde trabajar físicamente como un hombre hasta encargarse de todo, de compras, de ventas, de todo. Ella lo tenía que hacer.
13: ¿Y no había inconveniente en que el hombre trabajase en una empresa y luego tuviese su otra propia marca?
14: No, en aquella época no, porque además la gente que trabajaba en las mismas conserveras también tenían campo, y antes de ir a trabajar a las fábricas

0: cogían sus productos y lo vendían, o sea, no era para consumo propio, entonces se trabajaba así.
1: Está con nosotros también Paz Salcedo, tú eres de la tercera generación. ¿Qué tal estás, Paz? Buenos días.
2: Hola, muy bien, pues contenta de estar con vosotros.
1: ¿Cómo es la visita?

0: Y además muy interesante, se puede conocer mucho de cómo somos y de cómo ha desarrollado en San Adrián y también de muchos temas importantes hoy en día, como la sostenibilidad, la seguridad alimentaria y muchas otras cosas, además de degustar un poquito algo de lo que tenemos con un aperitivo que también siempre viene bien.
1: O sea que es un viaje un poquito gastronómico. Vamos a pasear por este Museo de la Conserva. Estamos en San Adrián, decíamos, aquí en Navarra, en Conservas el Navarrico. Tenemos al acceder a este museo podemos ver un audiovisual para entender el contexto, la historia. Vemos también la evolución, como aunque ahora trabajan más personas en el mundo de la conserva y menos marcas, algunas de ellas ya forman parte de grandes conglomerados internacionales, pero podemos decir que San Adrián es seguramente una de las cunas del mundo conservero en España.
0: Efectivamente, aquí nacieron marcas muy grandes y desarrollaron muchas empresas. En nuestro caso, ahora somos una de las pocas que queda en San Adrián, pero el legado que ha dejado la conserva es enorme, tanto en nuestra industria como en otras adyacentes.
1: Es una industria que por sí ha sido siempre, desde luego, con esta vertiente industrial, pero sin embargo con pocas máquinas, ¿verdad? Son máquinas que todavía necesitaban y todavía hoy en día necesitan mucha interacción de trabajadores que trabajen con sus propias manos.
0: Efectivamente, o sea, nosotros tenemos muchos procesos que son todavía manuales, sobre todo para preservar la calidad del producto, como puede ser el pelado del pimiento del piquillo o otro tipo de productos, pero sí que es verdad que intentamos ahora en lo posible mecanizar aquellas partes que no afectan al producto y que suponen una ventaja, yo creo, para los trabajadores, para evitar un poco ese trabajo tan duro que había antes, ¿no? Que intentamos minimizar.
1: Aquí tenéis una nómina, por ejemplo, una nómina del año 1972, el 31 de octubre. Lo que son los capítulos de las nóminas no ha cambiado mucho. Me ha llamado mucho la atención que son bastante parecidas a las de hoy. Desde luego, el sueldo era de 5.828 pesetas en bruto, que se quedaban en 5.336,70. Quiere decir esto que la gente vivía prácticamente, ¿no? Muchas veces familias enteras de una sola nómina como esta.
0: Efectivamente, o sea, además el trabajo que se hacía muchas veces era un trabajo temporal, ¿no? Se trabajaba muchísimo en temporada, pero luego el tiempo entre una campaña y otra, pues era tiempo un poco de preparar o bien haciendo envases u otras cosas, pero no se trabajaba todo el año.
1: Conchi, ¿cómo era la vida en el día a día de las familias que vivían aquí en San Adrián? Pues eso, en los años 70, en los años 60.
2: Bueno, pues como ha dicho Paz, era eso. Entonces el trabajo era sobre todo en campaña. La campaña del espárrago que venía a ser desde abril hasta julio. Entonces, aquí las fiestas son el 25 de julio. Algunas veces hemos estado en la mesa trabajando, embotando espárragos y hemos dicho, de aquí nos vamos a ir al chupinazo porque no había forma de que se acabase. Las campañas eran más largas. Y luego empezaba el tomate, pues en agosto, septiembre, y se unía el pimiento hasta noviembre, bien entrado, en aquellos tiempos. Y sí, se trabajaba mucho, menos medio. No eran como ahora, porque en las fábricas pues había muchas ventilaciones, hacía frío, estaba siempre con los pies mojados porque no había un pavimento bueno. Ahora no, ahora tenemos desde un aire acondicionado, unos cañones de calor, el suelo que está siempre seco y es mucho más cómodo, se vive de otra manera. Y entonces la gente no se hacía la idea de lo que hemos pasado y cómo hemos trabajado. Gracias a Dios ha cambiado.
1: Era duro entonces.
2: Era muy duro, sí, era muy duro. Lo que pasa que éramos jóvenes y te lo pasabas bien y era otra forma de vivir. Luego había mucha gente, pues eso, lo que he comentado, esto de una nómina, pero también se daba el caso que en una familia que a lo mejor tenían tres hijos, estaban los tres trabajando, fíjate pues, tú qué montón de dinero entraba cada mes en esas casas. Entonces se compraban casas, se compraban coches y de todo. En este pueblo ha corrido mucho el dinero. La verdad es que muy ahorradores no hemos ido.
1: ¿Y eso?
2: Como hemos ganado mucho, hemos gastado mucho también, sí.
1: O sea que se vive bien aquí.
2: Sí, siempre se ha vivido bien también, sí.
1: Bueno, trabajar duro, vivir bien, pero esta historia de la conserva me gustaría explicársela a la gente. Es relativamente reciente, es verdad que se atribuye a Napoleón, a las necesidades que tenía con las tropas para seguir invadiendo Europa y que no se le muriesen los soldados como consecuencia de las intoxicaciones alimentarias. Lo más curioso es que tardó bastante tiempo en inventarse el abrelatas. Primero tenían la lata, ahí estaban batallando con ella para intentar abrirla. ¿Cuál es la historia de la conserva? Luego aterrizaremos aquí en San Adrián.
0: Vale, pues efectivamente en 1795 Napoleón, cansado ya de que sus soldados cayesen por comer comida en mal estado, ofreció 12.000 francos a la persona que le diese una solución. Fue un francés, Nicolas Appert, el que ganó el premio con la apertización de los alimentos. En este caso, mucho más básico de lo que hacemos ahora, ¿no? Metiéndola en botellitas tipo de champán, cerrándolas con un corchito y luego pues esterilizándolas.

0: Utilizándolas. Pero eso sentó las bases de lo que es la conserva hoy. Después, en 1810, fue otro francés que patenta el envasado en hierro, unas latas similares, bueno, similares, bastante más gruesas de lo que tenemos ahora, pero que ya supone también un gran avance. Y eso, en 1840, creo que se inventa el abrelatas. Hasta entonces, como buenamente podían, espadas, cuchillos, hachas, todo valía.
1: Imaginemos que cuando ya había abrelatas, pues ya mucha más gente, ¿no?, podía comprarlo y consumirlo, y en varios contextos, bastante más fácil, desde luego.
0: Claro, al final, al principio, el contexto militar fue, digamos, el motor y el que se llevó todo, pero luego se fue extendiendo, y además, al pasar a un envase en hierro, siempre era más fácil transportarlo y que llegase a más gente.
1: Da la sensación de que quizá hay nuevas generaciones hoy en día viviendo en España que ni el abrelatas usan, ¿no?, que ya tiran del abre fácil.
0: Efectivamente, ya son cosas que casi se están quedando de artículos de museo, ¿no?
1: Bueno, afortunadamente la tecnología avanza, como decíamos. De hecho, la propia idea de la conserva fue una revolución desde el punto de vista tecnológico, una tecnología pues que permitía hacer vivir los alimentos meses, incluso años, porque las conservas, pese al tiempo de consumo preferente, luego, si quisiéramos o si fuera necesario, podríamos consumirlas más allá durante bastante más tiempo. Tenéis aquí una fotografía de la conserva más antigua de la que se tiene conocimiento.
0: Efectivamente, se abrió en 1958 en un laboratorio británico y databa de 1824. Cuando la abrieron, la conserva era de un capitán de barco, William Parry. Cuando la abrieron en el laboratorio, todavía se podía comer. Había perdido las cualidades organolépticas, pero todavía estaba en buen estado.
1: ¿Cuál es el proceso de preparación de una conserva hoy en día?
0: Para nosotros, primero empieza con la elección de una buena materia prima, porque cuanto más calidad, menos intervención en el proceso, e intentamos que la intervención sea la mínima posible. Es decir, si se puede hacer con agua y sal, utilizaremos solo agua y sal. Por ejemplo, en el caso del espárrago, se pela, se escalda, se envasa y de ahí va al autoclave. El tratamiento térmico varía dependiendo del producto, de las cualidades de ese producto, dependiendo del envase también, de si es un envase más grande o más pequeño, lo que sea. Y ya después de todos los análisis de calidad que tenemos que hacer, pues pasa al almacén, de ahí se etiqueta y al mundo.
1: El autoclave es como una especie de olla a presión, ¿no?
0: Sí, el autoclave es el corazón de la fábrica, es la parte más importante. Ahí es donde se produce la esterilización o la pasteurización del producto, y es lo que hace que el producto salga en condiciones de seguridad alimentaria.
1: Conchi, con pequeñas diferencias respecto a cómo se hacía hace 50 años, ¿no?
2: Sí. Hombre, evoluciona en cuanto se trabaja más cómodo, como hemos comentado, pero sí, básicamente es lo mismo. Lo que me parece que no hemos comentado, que en este tipo de conserva de empresa, mayoritariamente la mano de obra es femenina, ¿verdad? Por lo menos un 80% o más. En todas las empresas sigue siendo femenina. Igual porque tenemos las manos más pequeñas y se pueden botar más fácil, o más habilidad para pelar los productos, porque pelar el espárrago no es fácil.
1: ¿Cuál es el truco para pelar bien un espárrago?
2: Pues no, hacerlo con cariño.
1: Y despacito, ¿no?
2: Sí,
1: despacito,
2: sí.
1: Al principio, luego sé que
2: sí,
1: son muy
2: luego
1: rápidas.
2: Se corre, pero sí.
1: Bueno, y a la hora de preparar un espárrago, claro, los espárragos de Navarra son los espárragos blancos que consumimos de manera frecuente, envasados en vidrio o envasados en una lata. Pero ¿cuál es el ciclo de vida hasta que acaba, como decíamos, en una tienda, en el lineal del supermercado?
2: Bueno, ahí va, es rápido, ¿no? Desde que se embota, se etiqueta enseguida.
1: Se coge por la noche, ¿no? Y me han dicho que hay que envasarlo al día siguiente, por la mañana.
2: Sí, hombre, si se puede hacer en el día, todavía es mejor, que en algunos días se puede hacer. Y si no, el espárrago tiene que estar conservado casi en agua, como un ramo de flores, porque si no se marchita.
1: Una curiosidad que yo siempre he tenido, ¿qué hay que hacer con el agua?
2: ¿Con el agua qué agua?
1: O sea, cuando la sacas de la lata bote de cristal.
2: Mi hijo, por ejemplo, se la bebe siempre.
1: Hay gente que se la bebe,
2: el espárrago, sí. Hay gente que hace sopa también. Uh-huh. Cualquier cosa está buena, no lleva más que agua y sal. El nuestro, por ejemplo. Uh-huh. Entonces tú puedes tomar perfectamente. Y tiene saborillo el espárrago.
1: ¿Hay que echarle algo? ¿Un chorro de aceite de oliva, mayonesa,
2: bueno, sí,
1: o nada?
2: No, solo está estupendo. Pero sí, con un poquito de vinagre y de aceite, pues está mejor igual.
1: Todavía mejora, ¿no?
2: Sí.
1: Pues ha sido un placer hoy recorrer esta instalación que se puede visitar. Es el Museo de la Conserva, aquí en San Adrián, en Navarra, de Conservas El Navarrico. Nos ha acompañado Conchi Salcedo, segunda generación de esta familia, y Paz Salcedo también, tercera generación. Gracias a las dos y hasta la próxima.
2: Muchas gracias a vosotros.
3: Muchas gracias.
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0: echarán seguro mucho de menos a nuestro notario de cabecera que vuelve ya la semana que viene, Víctor Herranz, pero vamos, yo les hago un resumen así rapidito del programa que han podido disfrutar aquí en la sintonía de Onda Cero y que también está disponible en un ratín también en Onda Cero Podcast, en la aplicación de Onda Cero y en las plataformas de audio. Hemos arrancado así un poco vintage. Hoy, Ana Riera, te lo has perdido, pero hemos hablado de la generación del EGB, que yo creo que tú también.
1: Yo soy esa generación, claro.
0: Luego nos fuimos a los destinos donde es tendencia viajar también en este momento del año, a Grecia, Egipto. Hemos conectado con la misión Talbot. Hemos viajado a Países Bajos, a un sitio rarísimo que nos ha contado Ana Riera, de unas fronteras, una cosa extrañísima. Hemos disfrutado contigo del Día Mundial del Chocolate. Hemos ido a Uganda, al Museo de la Conserva de Navarra, incluso Andorra, así que hemos hecho un montón de cosas. Y todo esto está disponible ya en OndaCero.es/Onda Viajera y en @OndaViajeraOCR si nos quieren seguir en las redes sociales, que por cierto, por supuesto que ahí estamos y ahí seguimos. Y la semana que viene estaremos en directo desde la capilla del convento de Santo Domingo en Ronda, en la provincia de Málaga, haciendo Onda Viajera en directo. Así que, Ana, te lo pierdes porque no vienes, pero podrías venir, ¿eh?
1: No me invitas, no, Carles, no me invitas.
0: Estás más que invitada, es una mujer ocupada que tiene todo el día tu cuchara de palo dando vueltas.
1: Qué bonito que es Ronda, ¿eh?
0: Por cierto, ¿cómo me gusta lo que se te pueda ver en vídeo en Onda Cero Podcast? Porque sí, tiene una pinta esos quesos que los tengo aquí.
1: ¿Verdad?
0: Delante. Qué cosa más.
1: Claro, es que yo a los invitados les digo, traer chicha aquí, traer.
0: Claro, con la excusa de la imagen, ¿verdad? Sí, os ponéis hasta arriba de queso. Qué rico. Bueno, pues nada, que llega Juan Diego Guerrero, nos cuenta lo que pasa en el mundo. Y continúa la radio aquí en Onda Cero y Onda Viajera vuelve el próximo sábado desde Ronda y el domingo pues desde los

0: Son las 2, es la 1 en Canarias y esto es lo que está pasando ahí fuera.
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0: Buenas tardes a todo el mundo. Las dos ciudades pertenecen al mismo país. Las dos ciudades han amanecido bañadas por el mismo sol. Pero el domingo es muy distinto en las dos. En Ceuta, la desesperanza va abriéndose paso por más que los caballas plantan cara dignamente, aferrándose a lo que siempre ha sido su ciudad. En Madrid, la fiesta llega al flamante circuito de velocidad y ha situado a la capital de España en el escaparate del mundo. Qué distinto es el domingo en Ceuta y en Madrid. Pero tan española es Madrid como Ceuta. De eso no hay duda, como no hay duda de que el Madring ha conseguido que muchos aficionados tengan ganas de Gran Premio de España de Fórmula 1.
2: Sí, con muchas, sí, muchas ganas.
3: Sí, bastante bien, la verdad. Y estamos hablándolo justo ahora, que está muy bien organizado, no hay casi tráfico. Por parte de la policía y los organizadores está bastante bien.
4: Sí, tengo muchas ganas.
5: Sí, con muchas ganas, con mucha ilusión. Aunque sabemos la situación de Aston Martin, pero tenemos mucha ilusión.
6: Hombre, sobre todo por Fernando Alonso, a ver si consigue hacer algo con el Aston Martin, esperemos que sí.
7: Sí, también Carlos Sainz, nosotros a full con los españoles, pero somos muy de Alonso. Sí. Mucho.
0: Nosotros también a full con los españoles. Vamos a vivirlo intensamente dentro de apenas una hora en el Radio Estadio con Edu García en tu estación de radio favorita, Onda Cero. 45 días después de que decenas de miles de migrantes invadieran Ceuta, comienza el traslado a las carpas, de manera que no duerman a la intemperie y de manera que puedan tomarles los datos. Ya hay más de 4.000 plazas preparadas. El Cuerpo Nacional de Policía ha trasladado esta mañana a unos 800 migrantes que estaban en la calle hasta varias de esas carpas. La ministra Elma Saiz la define como operación humanitaria. Onda Cero Ceuta, Paula García.
8: Policía Nacional ha llevado a cabo esta mañana el traslado de 864 migrantes desde los exteriores de Loma Colmenar hasta el nuevo centro de acogida de Los Rosales, situado en el barrio de La Reina. Los migrantes han accedido al cambio de manera voluntaria y sin incidentes, gracias también a la labor de los cuerpos de seguridad. Según han informado el Ministerio de Inclusión, Seguridad Social y Migraciones, se trata de un espacio con carpas instaladas por el Gobierno con el objetivo de facilitar las filiaciones y avanzar en los expedientes. Paco Sigüenza, subdirector de Emergencias Humanitarias AECID, ha explicado el fin de las carpas.
9: Normalmente, cuando vamos de misión, por ejemplo, en la última misión que tuvimos en Venezuela por el terremoto, pues dentro se parcelan, se compartimentan y se preparan para alojar equipos médicos. En este caso, se van a preparar para alojar personal.
8: La apertura de este nuevo asentamiento ha provocado un efecto llamada, tal y como sucedió en Loma Colmenar. Tras las dos horas que ha durado la operación de traslado, han llegado al lugar unos 100 migrantes más con la intención de ingresar en el recinto que ya estaba completo. La policía ha apuntado un cordón policial para evitar el acceso. Con esto son 4.300 plazas habilitadas en la ciudad para la acogida de migrantes y en las próximas fechas y con la apertura de las instalaciones del puerto se superarán las 6.000 plazas temporales.
0: La agresión de Marruecos continúa y Ceuta será el epitafio de Pedro Sánchez. Así lo dice Alberto Núñez Feijóo en una entrevista con el diario El Mundo. El líder de la oposición se compromete a ser leal pero firme en la defensa de España frente a Marruecos. Feijóo transmite también el mensaje de que la Unión Europea tiene que saber la importancia que tiene Ceuta y compara a la ciudad autónoma española con un territorio del que hemos hablado mucho después de que Donald Trump fijara su mirada en él. Gabriela Olías, ¿de qué territorio hablamos?
10: De Groenlandia, Juan Diego, tan importante como esta isla debería ser Ceuta para los 27, según Feijóo. Asegura el líder del PP, por cierto, que las comunidades autónomas en las que gobierna su partido no aceptarán el traslado de menores. Suscribe sus palabras la portavoz del Partido Popular en el Congreso, Esther Muñoz, que defiende que todas las personas que entraron en Ceuta de manera irregular a finales de julio deben ser devueltas a su país.
11: Esto no se trata de un problema de refugiados, se trata de una invasión que forma parte de un ataque de guerra híbrida destinado a desestabilizar Ceuta y, por tanto, desestabilizar España y a desestabilizar la Unión Europea. Nosotros hemos dicho que lo que tienen que hacer todos los inmigrantes que entraron irregularmente en España es ser retornados por donde entraron.

0: sean menores o sean adultos.
1: Acusa Muñoz al Ejecutivo de Pedro Sánchez de mentir sobre la información que recibió antes del asalto a la ciudad autónoma. El PP no confía en el gobierno y argumenta su versión en los propios informes del CNI.
0: Nosotros no creemos al gobierno en nada porque, de hecho, el gobierno ha desclasificado papeles que demuestran que el gobierno miente. Por lo tanto, el primero que demuestra que miente el gobierno es el propio gobierno desclasificando esa información. Y, por tanto, le damos la credibilidad justa teniendo en cuenta que tenemos un gobierno que lleva mintiéndonos 4 años y, fundamentalmente, el último mes.
1: Critica la portavoz del PP que el gobierno decidiera no hacer, dice, absolutamente nada para evitar la crisis migratoria a pesar de tener avisos.
2: El portavoz parlamentario del PSOE no lo ve igual que la portavoz parlamentaria del PP, Patxi López, que estaba anoche en La Sexta, hace un amago de autocrítica y lo deja en seguramente se podría haber hecho mejor. López despeja la duda sobre si el gobierno estaba informado de un posible asalto masivo a la ciudad GAB.
1: E insiste en que no fue así. El portavoz socialista señala que de haber conocido la magnitud de lo que iba a pasar en Ceuta se habrían tomado otras decisiones. Reconoce además Patxi López que la situación en la ciudad continúa lejos de la normalidad, pero descarta que sea alarmante.
3: Vuelvo a entender que la gente que vive allí en Ceuta tenga esa sensación, tenga ese desasosiego, pero los datos no nos dicen que se esté viviendo una situación de inseguridad alarmante en Ceuta, sino que hay, como digo, más policías, hay más guardias civiles para garantizar lo mejor.
1: Admite López que el gobierno podía haber actuado más rápido, pero defiende que Pedro Sánchez tomó medidas desde, señala, el minuto uno. Nadie del Ejecutivo debería dimitir, dice López, solo los miembros de la oposición que asegura intentan sacarle provecho político a esta crisis.
3: A mí me gustaría que dimitieran todos los que en lugar de dar soluciones a esta crisis buscan aprovecharse de ella. No están en el gobierno de España. Por el Partido Popular, lo digo por qué están haciendo las comunidades autónomas gobernadas por el Partido Popular para ayudar a resolver esta crisis.
1: Critica el portavoz del PSOE a las comunidades autónomas gobernadas por el PP por no colaborar con la recepción de menores inmigrantes. A la desclasificación de los informes del CNI, Patxi López se refiere como un ejercicio de transparencia sin precedentes.
2: El Lendakari y Manuel Pradales no ha necesitado viajar a Delfos y escuchar a la Pitia en el oráculo. Pradales vaticina que es como decir que el PNV vaticina el final de la legislatura si Pedro Sánchez no acierta a resolver el grave problema de Ceuta. Lo hace en una entrevista en La Vanguardia. Onda Cero Barcelona, Lola Surribas.
4: Exacto, Juan Diego. El Lendakari Manuel Pradales ha asegurado en una entrevista a La Vanguardia que el presidente del gobierno español, Pedro Sánchez, debe tomar las riendas de la crisis en Ceuta, porque de lo contrario la situación podría poner fin a su legislatura. Pradales ha cuestionado también el papel de los servicios de inteligencia y de las fuerzas de seguridad porque considera que no han estado a la altura. Le escuchamos.
5: Se presupone una mayor profesionalidad de la información que maneja un servicio secreto y una serie de servicios de información, y lo único que hemos visto es que hay ruido, más ruido del que todavía había, ¿no?
4: El Lendakari ha alertado a su vez de que la crisis migratoria puede alimentar a la extrema derecha y ha reclamado una mayor implicación de la Unión Europea en la crisis.
2: 2:08, 1:08 en Canarias.
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2: El Madryn convierte a la capital de España en el lugar hacia el que se dirige la mirada del mundo a esta hora de la tarde en la que vuelan los sueños. Vuelan los sueños de los espectadores que llegaron a pensar que nunca verían la Fórmula 1 en Madrid, pero de esos sueños vamos a hablar enseguida. Antes tenemos que hablar de los sueños de los pilotos que dentro de menos de una hora volarán sobre el asfalto del circuito. Rafa Fernández.
7: Hola, Juan Diego. Hola. Y ya con un ambientazo en las gradas, muchísimo movimiento en el paddock, máxima tensión entre los equipos antes de una salida que de verdad promete emociones fuertes. Lando Norris parte desde la pole con Antonelli segundo, a solo 11 milésimas en el día de ayer detrás Verstappen y Hamilton. Mucho más atrás tendrán que remontar los españoles. Fernando Alonso sale 17º y parte 20º Carlos Sainz después de la sanción de 3 posiciones al madrileño. Y la expectación va mucho más allá en la pista. Se esperan cerca de 130.000 asistentes en esta jornada histórica con presencia ya de la Casa Real. Hemos visto al rey acompañado por las infantas, muchísimas caras conocidas en el paddock con casi la totalidad de la plantilla del Real Madrid, Luis de la Fuente, Pablo Motos o Rafa Nadal, y todo preparado 45 años después. Madrid vuelve a albergar una carrera de Fórmula 1.
2: Hoy se frotan los ojos quienes soñaban con ver un gran premio en la capital de España. Fuera del Madryn confluyen tanto aficionados

0: ...que se dirigen al circuito como paseantes del domingo, pero todos ellos hablan de lo mismo, de este día tan especial en Madrid. Un hombre de Onda Cero lleva toda la mañana en los alrededores del circuito. Juan Lucas, ¿dónde estás ahora mismo?
1: Pues Juan Diego, me encuentro en el acceso al circuito desde Valdebebas, justo delante de la Ciudad Deportiva del Real Madrid, y a falta de nada, algo menos de una hora para que se apaguen los semáforos, Madrid lleva toda la mañana esperando su gran momento. Aquí, en el Madryn, la sensación es la de estar a punto de asistir a algo que se llevaba mucho tiempo esperando. Las gradas se llenan, las banderas ondean y los aficionados buscan su sitio mientras los últimos preparativos se suceden alrededor del circuito. Hay nervios, mucha expectación y sobre todo ganas, muchas ganas. Ganas de escuchar cómo rugen los monoplazas, de verlos pasar a toda velocidad y de vivir en primera persona el primer gran premio de Fórmula 1 en el Madryn. Y basta con hablar con los aficionados para comprobar que la ilusión se ha apoderado del circuito.
2: Sí, tengo muchas ganas.
3: Sí, con muchas, sí, muchas ganas.
4: Muchísimas ganas. Esperemos que Alonso quede en buen lugar, que nuestro Sainz también y Checo que tenga su primer punto. Para mí ese sería podio.
5: Sí, con muchas ganas, con mucha ilusión, aunque sabemos la situación de Aston Martin, pero tenemos mucha ilusión.
1: Y entre toda esa marea de aficionados, entre los cuales he de decirlo, destaca sobre todo la camiseta verde de Aston Martin, hay un objetivo que se repite, y es precisamente el de apoyar a los pilotos españoles.
6: Hombre, sobre todo por Fernando Alonso, a ver si consigue hacer algo con Aston Martin, esperemos que sí.
7: Sí, también Carlos Sainz, nosotros a full con los españoles, pero somos muy de Alonso, sí. Mucho.
8: Lo que intento ver es algo que sea competitivo, ver algún adelantamiento.
9: Yo creo que también va a haber alguna banderita roja y ahí va a surgir la estrategia. O sea que yo creo que podrían llegar a los puntos.
1: Lo dicho, queda algo menos de una hora para que se apaguen los semáforos. Los coches y los pilotos todavía no están en la pista, pero el ambiente ya ruge. El Madryn está preparado, Madrid está preparada y miles de aficionados cuentan los minutos para que llegue el momento que llevan meses o incluso años esperando. Luces fuera y arranca el Gran Premio de Fórmula 1 de Madrid.
0: 2 y 12, 1 y 12 en Canarias.
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0: Una cuchillada ha sido fatal. En el cuello ha ocurrido en Parla, una ciudad madrileña de 140.000 habitantes, cuando todavía no había amanecido. Yolanda Viladecans.
11: No había salido el sol cuando a las 6:35 de esta mañana un joven de 24 años perdía la vida tras sufrir una herida profunda en el cuello durante una agresión en la calle, en la esquina donde confluyen dos vías, Santo Tomás de Aquino y Macarena. Los servicios de emergencia recibieron una llamada alertando de lo ocurrido. Cuando los sanitarios llegaron al lugar de los hechos, comprobaron que la víctima estaba en parada cardiorrespiratoria y presentaba una herida incisa en el cuello. Procedieron a reanimarle sin respuesta positiva. También atendieron a otro hombre de la misma edad que el fallecido, amigo del mismo, con una herida de arma blanca en la zona izquierda del tórax. Se encuentra ingresado en un hospital madrileño en estado grave. Lo explican desde Emergencias Madrid.
12: El Suma 112 ha atendido esta mañana a dos varones que han sufrido una agresión en Parla, entrando el aviso como que uno de los varones de 24 años estaba en parada cardiorrespiratoria por una herida incisa en cuello, sin obtener ningún resultado, sin poder salvarle la vida al paciente. Y el segundo paciente tenía también 24 años, también era varón. La herida era por arma blanca en la altura baja del pulmón izquierdo, que ha sido trasladado con vida y estable por una UVI al puerta de hierro como potencial con un parche torácico.
11: Los hechos, para esclarecer lo ocurrido, los investiga ahora la Policía Nacional.
0: Sony 14.
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0: Llega el minuto económico. Hoy Ignacio Rodríguez Burgos nos explica en un minuto qué tiene que ver las gasolineras con Donald Trump.
13: Donald Trump no controla la geografía. Si lo hiciera, es posible que no hubiera lanzado la guerra contra Irán. Si supiera de geografía, hubiera detectado que la península arábiga, donde se concentra buena parte del petróleo del planeta, está encajonada entre dos estrechos retorcidos y los dos controlados por fuerzas de confesión chiita. El régimen de los ayatolás en Hormuz y sus aliados hutíes en el Yemen, en Bab el-Mandeb, la puerta de entrada al Mar Rojo y al Canal de Suez. En mitad de este último estrecho hay una isla, la de Mayún. Los hutíes la han conquistado en las últimas horas, lo que mete más presión a la exportación de petróleo. Los petroleros del Pérsico terminan bajo los misiles y en el Mar Rojo pues también. Así que el crudo de nuevo ronda los $110 el barril. Muchas estaciones de servicio en nuestro país tienen ya la gasolina y el gasóleo por encima de los 2 euros el litro. La inflación se enseñorea no solo en las gasolineras, también en el súper, en la cesta de la compra. El Banco Central subió los tipos al 2,5% para desesperación de los endeudados. Y esta semana veremos si estadística confirma el IPC de agosto en el 4,3%, la inflación más alta en años, cuando el Ministerio de Trabajo señala que los salarios negociados en convenios solo crecieron un 3%. Y esto supone que los trabajadores y las familias pierden poder adquisitivo.
0: Baja el poder adquisitivo y sube el calor. Qué bien, lo que no interesa que baje y lo que no interesa que suba. Lo llevamos claro, porque lo de este domingo es calor de verano, Laura Gil.
2: Calor de verano, sí, en casi toda España, Juan Diego, con 38 grados en puntos del sur peninsular. Hoy, como ayer, predominan los cielos poco nubosos, a excepción de algunas zonas en el Estrecho y Melilla, donde puede estar más cubierto. Los ascensos se prevén moderados en la mitad norte peninsular y en zonas altas de Canarias. Y se llegará a los 35 grados en amplias zonas de la vertiente atlántica sur, sin descartar puntos del suroeste de Galicia y del sur de Canarias, con noches de nuevo tropicales que no bajarán de los 20 grados de media. La próxima semana va a continuar el calor, calor intenso para la época, especialmente en zonas del nordeste peninsular, el centro y la mitad sur, y en áreas de Canarias.
0: Enseguida damos la vuelta al mundo en 80 segundos.
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0: Es el momento del Foreign Affairs. Es el momento, Laura, de las noticias del resto del mundo. ¿Dónde empezamos?
2: En Polonia, y con el conflicto de Ucrania como telón de fondo, porque según informan este mediodía las autoridades de Kiev, se ha producido, Juan Diego, un ataque con al menos 2 drones a 2 kilómetros de la frontera con Polonia. Un aparato ha impactado, según las mismas fuentes, contra la locomotora de un tren civil que cubría el trayecto entre Kiev y Varsovia. Y por otro lado, Lituania confirma también hoy el cierre del aeropuerto de Vilna tras la detección de otro dron procedente de Bielorrusia. Tras la acción, se ha emitido una alerta que ha movilizado aviones de combate de la OTAN como respuesta.
0: Es la última hora de un conflicto que deja además nuevo intercambio de ataques con drones entre Kiev y Moscú esta última madrugada, y el anuncio de Moscú mostrando su disposición a reanudar el diálogo.
2: Sí, un portavoz del Kremlin ha dicho este domingo que no descartan un reinicio en octubre de las conversaciones trilaterales con Estados Unidos y Ucrania. Mensaje que coincide con unas declaraciones hoy del enviado especial de Estados Unidos, Jared Kushner, en las que recordaba cuál sigue siendo el principal escollo para llegar a un acuerdo de paz: la exigencia rusa sobre las regiones de Donetsk y Lugansk, un control del Donbass que Kiev no quiere y no está dispuesto a ceder.
27: El presidente Putin ha dejado claras sus intenciones. Si Ucrania quiere renunciar a esa línea, entonces obviamente tendremos el resto del acuerdo diseñado y montado. En este momento Ucrania no quiere hacer eso, así que nuestro trabajo como mediadores es descubrir cómo podemos llegar a una solución creativa que no viole sus deseos y que les permita lograr sus objetivos.
0: Unidos. Es noticia de hoy también la detención de más de 20 supuestos miembros del Estado Islámico en una operación militar en el norte de Irak. Y en la India se echa el cierre a la cumbre de las economías emergentes, los BRICS, encabezados por Rusia y Ucrania, tras la firma de una declaración conjunta en la que han condenado

0: Laura, cualquier acto de guerra unilateral.
1: En ese foro al que asisten además el ruso Putin y el chino Xi Jinping, mandatarios de Irán y Emiratos Árabes, países enfrentados en la guerra de Oriente Medio, los socios han pedido también contención en ese conflicto sin citar a ninguno de esos dos estados.
0: Pese a los llamamientos para pacificar la zona, este domingo ha vuelto la tensión tras un nuevo ataque a un buque mercante iraní en el Golfo Pérsico.
1: El barco era atacado de madrugada cerca de la sureña ciudad iraní de Qesm, dentro de una nueva escalada entre Teherán y Washington en su disputa por el control del estrecho de Hormuz. Como consecuencia de esta acción, se ha registrado al menos un muerto y tres heridos.
0: En Arabia Saudí, las autoridades también denunciaban hoy que dos personas han resultado heridas tras el impacto de un proyectil hutí contra una mezquita en Jizán.
1: Al mismo tiempo, las autoridades de Djibouti informan de la llegada a ese país africano de al menos 1.400 desplazados huyendo de los combates en el oeste de Yemen en el marco de la ofensiva de los hutíes que les ha permitido hacerse con la totalidad de la costa frente al Mar Rojo y parte del estratégico estrecho de Bab al-Mandeb. En Yemen, sus autoridades cuantifican en 30.000 el número total de personas que han dejado ya sus hogares en ese país por el conflicto.
0: Siempre es mejor que hablen las urnas en lugar de las armas y eso es lo que va a pasar hoy en Suecia. Se celebran unas elecciones legislativas con la oposición de centro-izquierda como favorita en las encuestas.
1: Triple cita electoral a la que están llamados más de 8 millones de suecos. Hablamos de comicios parlamentarios, municipales y regionales marcados por el desgaste del bloque gubernamental de centro-derecha encabezado por el líder conservador Ulf Kristersson y con el Partido Socialdemócrata de la ex primera ministra Magdalena Andersson liderando ligeramente los sondeos y declarándose ella, la líder socialdemócrata, lo vamos a escuchar, muy consciente de lo que hoy hay en juego.
2: Ahora la decisión está en manos del pueblo sueco y esta noche conoceremos los resultados. Y sí, son unas elecciones muy importantes para Suecia, ya sea porque por primera vez tendríamos un gobierno en manos de la extrema derecha o bien porque esté liderado por mí.
1: La coalición gobernante anunció antes de la campaña que en caso de un nuevo triunfo electoral, el ultraderechista Demócratas de Suecia pasaría a formar parte por primera vez del gobierno.
0: No hemos escuchado hoy todavía a Donald Trump hablar ni de las elecciones suecas, ni de Ucrania, ni de Irán, porque está muy ocupado y sobre todo Laurín está entretenido con su visita privada a Irlanda que concluye este domingo en medio de multitudinarias protestas en la capital, Dublín.
1: Sí, protestas que empezaron ayer y que continúan hoy por segundo día consecutivo. Los manifestantes han realizado marchas hacia la Asamblea Irlandesa con críticas al gobierno por permitir la visita del mandatario estadounidense.
3: ¿Cómo podemos dar la bienvenida a ese hombre aquí, en esta tierra? Nunca lo entenderé. No le queremos aquí. La realidad es que ni aquí ni en ninguna parte representa a quienes van contra lo que defendemos y apoyamos, aquello por lo que hemos peleado tan duro.
0: Vamos terminando, si te parece, Laurín, con alguna que otra noticia de este mundo o de otros mundos, nunca se sabe.
1: No te falla la intuición, Juan Diego. Fíjate que la noticia es un estudio de la Universidad de Ciencia y Tecnología de Hong Kong, enfocado hacia el espacio, exactamente en el planeta Marte. Busca desarrollar casas 3D a partir de gelatina y levadura, materiales que una vez secos y endurecidos son perfectos para la construcción, explican los ingenieros, al ser tan resistentes como el hormigón de baja calidad, que puede llegar a descomponerse y reciclarse para elaborar después construcciones nuevas. Esas condiciones es lo que le hacen ideal para construir en Marte, porque explican los científicos, Juan Diego, el planeta rojo es un lugar horrible para levantar una casa, hace un frío glaciar y está plagado de radiación. ¿Sabes dónde obtuvieron la pista para este hito?
0: ¿Dónde?
1: Pues después de observar las frutas liofilizadas que se endurecen con el tiempo. Estamos, Juan Diego, ante lo que puede ser casi literalmente la primera piedra de las futuras civilizaciones en Marte.
0: A lo mejor allí los pisos están más baratos. Ha sido un resumen de Laura Gil. Tenemos toda la radio por delante.
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0: Ya son y 25 y ahora lo que va a pasar ahí fuera la semana que viene. Ahora con Yolanda Ávila de Cans, las noticias del futuro.
1: Ceuta sigue en el centro de todas las miradas una semana más, no solo desde el punto de vista humanitario, también político, centrando el debate entre gobierno y oposición tras la desclasificación de los documentos, asunto que llegará a la sesión de control al gobierno el miércoles, con preguntas directas a Marlaska, Bolaños y Álvarez, sin la presencia de la ministra de Defensa, Robles, por segunda semana consecutiva. La cita en el exterior se escribe este lunes, con la reunión entre Irán y los ministros de Exteriores de los países del Golfo, para tratar de pactar el tránsito por Hormuz, junto a la celebración el viernes de la primera jornada de las elecciones legislativas de Rusia, donde Putin se la juega. Una semana que en lo económico nos va a dejar el martes el dato de IPC de agosto y datos del INE sobre mercado de alquiler. Además, a partir de mañana se pueden empezar a reservar los viajes del Imserso para la temporada 26-27, con más de 879.000 plazas. El martes, sitio para el sindicato CESIF, que convoca una manifestación para reformular nuestro sistema educativo. Y el cine nos emplaza el miércoles a conocer la película española que irá a los Oscars, Reelección entre la bola negra, los domingos y El ser querido. Y en nuestros días mundiales, que ya llegó, JD, te cuento, mira.
0: Repasamos.
1: Pues venga, el martes es el Día Internacional de la Democracia, muy importante.
0: Mucho.
1: El miércoles, Día Internacional de la Capa de Ozono, muy importante también. Son muy importantes esta semana, ¿eh? El jueves es el Día Internacional de la Música Country. El viernes, Día Internacional de la Igualdad Salarial, que es también muy importante.
0: Sí,
1: y el sábado, muy importante, muy súper importante, más que importante, súper importante. Porque apunta, mira, tendremos que tomarnos una tapita. ¿Eh? Una tapita.
0: Me esforzaré por ti.
1: Es el Día Mundial del Aperitivo.
0: Madre
1: una
0: mía.
1: Tapita, ¿no? Pues eso, bueno. De queso, si quieres, o de lo que quieras.
0: Sí, ya nos tomamos una o dos y eso.
1: Lo que quieras.
0: Gracias por estar a ese lado de la radio. A este lado están Laura Gil, que produce, y Gemma Esteban, que realiza este programa de noticias de Onda Cero. Hay que ver cómo pasa el tiempo. Nos despedimos ya con otra de las canciones de los felices años 90. Felices años 90 y aledaños, porque justo antes de los 90 aparecía esta mezcla remasterizada y con base rítmica aumentada de uno de los mayores éxitos de Chris Rea, On the Beach, en la playa. En la playa es donde tú estás hoy disfrutando del sol, o donde te gustaría estar disfrutando del sol. Vamos, que del sol y del calor no te escapas. Enseguida comienza Como el perro y el gato. Ya está aquí Carlos. La radio te acompañe.

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0: Muy buenas tardes a todos y a todas, queridos amigos y amigas. Aquí estamos en Onda Cero y en Melodía FM, dispuestos a pasar un buen rato en Como el perro y el gato. Lleva la máquina Super Gema, que tiene un control ahí, por Dios. Ella es la reina de Cantizano, que lo sepáis. Y bueno, pues estamos gozando de tener a las altas instancias de la producción y de la realización. O sea, en un programa tan humilde como este. Gracias, Gema, de verdad. Ya sabes que todas las genuflexiones que tenga que hacer, las hago. Beatriz Ramos Jiménez lleva la producción de este programa en audio y en vídeo. Y la alegría de vivir siempre, all together, con él, Iván Cortés.
1: ¡Ey! ¿Cómo estáis? ¡Oh, qué alegría! Que es domingo, que ya es como el perro y el gato, ya son las 2:30, ya estamos a punto de hablar de animales
0: correcto,
1: a tope.
0: Correcto. Y ya sabéis que tenéis un número de WhatsApp, que es el 608-354-383, para todo lo que os apetezca.
1: Ándanos algo, anda.
0: Lo que os dé la gana.
1: Que te queremos escuchar.
0: ¿Por qué? Porque este programa, queridos y queridas, es vuestro. Pues muy bien, pues vamos a dar pistas.
1: Vámonos.
0: A ver si sabéis qué animal es, que es muy raro, ¿eh? La verdad es que es raro el animal. Este fin de semana buscamos a un mamífero de la familia de los cánidos, que es la misma familia a la que pertenecen los perretes, los lobos, los chacales y los zorros.
1: Vive exclusivamente en Sudamérica, principalmente en Brasil, en Paraguay, que guay, en Bolivia y algunas regiones también de Argentina, donde habita sobre todo en los grandes pastizales, las sabanas y en las zonas de matorral.
0: Sí, señor, en edad adulta este bicho puede rondar los 90 centímetros de altura hasta los hombros. Eso sí, delgadito, pesa como mucho 30 kilos. Por lo que es el cánido salvaje más alto del mundo.
1: Su pelaje es rojizo.
0: Qué bonito.
1: Para que la gente no lo confunda, su pelaje es rojizo como el de un zorro, pero no es un zorro. Tiene grandes orejas como un zorro, pero tampoco lo es, porque tiene unas patas negras extraordinariamente largas, que esa no la tienen los zorros. Su aspecto es tan peculiar que se dice que parece un zorro en zancos.
0: Pero no es un zorro. A diferencia de los Fórmula 1 del Madrid, que están hoy a tope de este fin de semana, no corre pegado al suelo. Con sus larguísimas patas hace que parezca que vuele por encima de los pastizales.
1: Como el perro y el gato, @onda0.es, si tú sabes qué animal extrañísimo estamos buscando esta semana.
0: Y si nos lo quieres decir por nota de voz, 608-354-383.
1: ¡Sí! ¿Todo esto para qué?
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1: ¿Para qué va a ser? 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
1: Y hasta aquí la actualidad, la información, las noticias
0: de los animalicos.
1: Ajá.
0: Detenido un ser impresentable, execrable, asqueroso, innecesario por maltratar gravemente a un cachorro, a su cachorro, de 3 meses en Lleida.
1: Pues sí, este inhumano animal racional.
0: Bueno, racional, sí.
1: La Guardia Urbana de Lleida ha detenido a este señor, un hombre de 43 años, acusado de maltratar gravemente a su cachorro de 3 meses. 3 mesecitos, todavía huele a leche, como decía aquel.
0: Uh-huh.
1: Los agentes localizaron al animal, que estaba mal herido, hacia la 1:15 de la madrugada del miércoles en la calle Romaní, en el barrio de Pardiñes, y lo trasladaron de urgencia a una clínica veterinaria para recibir atención médica. Las pruebas determinaron que el cachorro tenía dos costillas rotas, una fractura en una de las patas delanteras y una herida en el cráneo y lesiones en el ojo izquierdo. Le dio una paliza de muerte. Lo sorprendente es que siga vivo. Según la fuente citada, recordar que solo tenía 3 mesecitos el cachorro. Según la fuente citada, el perro permanece recuperándose de sus graves heridas tras recibir el informe veterinario que detallaba las lesiones sufridas por el animal, y los agentes procedieron a detener a su propietario como presunto autor de un delito de maltrato animal.
0: Hombre de 43 años, ¿qué tendrá este hijo de Satán en la cabeza para desahogar sus mierdas en un cachorrito de 3 meses? 3 meses, ¿eh? 3 meses. Que evidentemente maltratar a cualquier ser vivo es indecente, no tiene ningún tipo de justificación. Pero a un cachorro de 3 meses, rompiéndole 2 costillas, una pata, una fractura en el cráneo y lesiones en el ojo izquierdo, te quedaste a gusto, ¿eh, machote? Te quedaste a gusto. Sobre todo te tendrás que quedar a gusto porque sabes que tampoco te va a pasar nada importante. Evidentemente, el que se ha llevado lo peor ha sido el cachorrete. ¿Y por qué el cachorrete se ha llevado lo peor? Pues porque no tenemos unas leyes que sean aplicadas y que hagan verdaderamente justicia con estos salvajes. Este tipo, como dice la ciencia y los estudios internacionales, tiene hasta un 80% de posibilidades de hacer lo mismo que le ha hecho al cachorro a un niño, a una persona. Eso está así, es así, no me lo invento. Son estudios científicos, pero en España los estudios científicos sirven, pues como servimos los veterinarios, para tenerlos en un cajón y que no molesten. Este tipo tendría que estar sí o sí en la cárcel durante un tiempo y pagar una multa grave por lo que ha hecho. ¿Qué le va a pasar? Pues nos enteraremos dentro de 2, 3, 4 años, que salga el juicio y que digan, bueno, pues le han puesto una pena de 50 euros al día durante un mes. 5 veces 15, 1.500 euros para casi matar a un animal. Bueno, pues esta es la realidad de España. Como todos los fines de semana, os la venimos contando. Si tu mascota se parece a ti, no es casualidad que lo sepas. El temperamento humano influye en la conducta animal.
1: Pues sí, fíjate que con la inteligencia artificial está pasando lo mismo, que cada vez se convierte más en un espejo. El otro día lo estaba hablando con Flor sobre cómo la inteligencia artificial está consiguiendo parecerse a nosotros para agradarnos. Y también lo hacen los animales, porque por eso viven con nosotros, porque claro, nos agradan. Una encuesta realizada a 2.000 propietarios, hombre, no son pocos, está bien, son bastantes, revela que muchas personas perciben importantes similitudes de personalidad con sus perros. Hay algunos que se parecen físicamente y todo en la cara,
0: sí,
1: y otros simplemente
0: en el carácter. Yo soy clavado a Rocco,
1: sí, Chihuahua. Tiene toda la cara igual. Igualito. La verdad que sí, el mismo tamaño.
0: Y la lengua afuera.
1: El 74% asegura compartir rasgos como, por ejemplo, la energía. Hay gente que está todo el día tirado en el sofá y el perro parece, sí, una manta.
0: Tirado en el sofá.
1: Hay un tío a lo mejor que hace crossfit y el perro hace canicross. Bueno, pues el caso es que la sociabilidad o la sensibilidad del animal pues también depende del carácter de su dueño o su propietario o
0: su tutor o como queráis llamar.
1: ¿Cómo lo llamáis? Bueno, mientras que el 81% afirma sentir que estaba destinado a convivir con su mascota. Es como nos encontramos por fin.
0: Un flechazo.
1: Las coincidencias son especialmente frecuentes entre los propietarios que se consideran extrovertidos.
0: Ah, muy bien. Estupendo.
1: El estudio elaborado por Darwin's Natural Pet Products junto a Taker's Research.
0: Dios.
1: O sea, que te lo tiene que creer porque con esos nombres señala que las semejanzas pueden comenzar incluso antes de la convivencia, ya que muchas personas escogen animales cuyo temperamento encajan con el suyo.
0: Exacto.
1: Y eso es lo correcto. No coja un perro, un galgo que le gusta correr y a ti no te gusta ni levantarte a la cocina a por algo para picar.
0: A por un petisuit.
1: Entonces, vas mal. Compartir después durante años el mismo entorno, horarios y rutinas puede llegar a reforzar incluso estos determinados comportamientos que en un principio ya se parecían a ti. Sin embargo, los autores recuerdan que la genética, el entorno y la educación continúan siendo factores fundamentales en la personalidad o personalidad de cada animal.
0: Esto es totalmente correcto. Evidentemente, una cosa súper importante para cuál va a ser el carácter del perrete o del gatete o del animal que
1: elige
0: sea.
1: Elige bien. Por ejemplo, nosotros en el final del programa vamos a hablar de 7 gatos.
0: Siete.
1: y cada uno con sus características, a lo mejor alguno encaja contigo.
0: Claro, pero lo que quería deciros es que una cosa es la genética y otra cosa es la vivencia de ese animal nacido a lo largo de toda su vida.
1: La epigenética.
0: Claro, con quién está, con quién se relaciona, qué sucesos le produce o le aporta la vida. Bueno, pues sí, evidentemente al final nos acabamos pareciendo nosotros al perro, el perro a nosotros, no lo sé, me da igual. Pero eso es lo bonito de la relación. Iván y yo estamos adquiriendo cada vez un parecido mayor. Hay gente que ya nos confunde por la calle.
1: Vaya, ¿eh?
0: Sí, no, lo digo totalmente. Es la
1: nos estamos fusionando como Goku y Vegeta.
0: ¿Qué?
1: Son cosas de...
0: Vale, no sé si es bueno o
1: cosa
0: malo.
1: De anime.
0: Vale, vale. 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Vamos a desmontar un tema que hacemos muchas veces cuando tenemos varios animales en casa.
1: Sí.
0: Son cuatro gatos. Pues compro comida para gatos y comen todo lo mismo. Ya, pero es que nuestros cuatro gatos no son el mismo gato.
1: Uno, ¿vale? Uno gordo, el otro más delgadito.
0: No, no, no.
1: Uno es naranja, el otro es atigrado.
0: Nosotros en casa tenemos diferentes edades, diferentes pesos, diferentes gustos. Y luego está Tango, que con 15 años ya tiene categoría de jubilado VIP y determinados privilegios adquiridos.
1: Se va a ver obras, hombre, por la ventana. Se pone a mirar las obras de la carretera de al lado, ¿eh?
0: Con las patitas detrás de la espalda, hombre.
1: Sí, con un periódico.
0: Esto es importante porque las necesidades nutricionales pueden cambiar con la edad. No pueden, cambian. La actividad, la esterilización, la condición corporal o determinados problemas de salud. 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Lo complicado cuando convive varios gatos en casa es conseguir que cada uno se coma lo suyo, porque siempre hay uno que termina su cuenco y dice, el que termina primero ayuda al compañero. Perfecto, ahora voy a comprobar qué han pedido los demás y se lo manga. Así que si tenéis varios animales con necesidades diferentes, comentadlo con vuestro veterinario. No solo importa elegir bien el alimento, sino organizar cómo ofrecérselo para que cada uno reciba lo que necesita. Y diréis, vaya lío con cuatro. Os puedo asegurar que se puede. Y además, con Yosera.
2: 608-354-383-WhatsApp. Buenas tardes.
0: Hola.
2: Soy John de Barcelona. Quería hacer una consulta.
0: Venga.
2: Es que tengo un Springer.
1: ¿En tu casa?
2: 9 kilos o 10. Bueno, yo las escribí hace un año largo porque el gato no ha podido bajar de peso. O sea, no hay manera. He pensado comprar una rueda estas que venden en las tiendas chinas online, una rueda que él se mete y para que camine un poco, a ver si de pronto sirve eso. Eso por un lado. Y por otro, es que el gato siempre lo limpio con paños. Porque bota como una grasa.
0: Claro.
2: Me acerca algo, bota como una grasa. Pero ayer apareció con unas ronchas, con unos círculos rojos.
0: Oh, oh.
2: Como si se hubiera quemado, como si hubiera acercado una brasa. Pero es que en la casa no tenemos nada de fuego, nada caliente por ahí. Y bueno, le apareció como si se hubiera quemado. Y fuera eso tiene dos pequeñitos agujeros. Y bota pus por ahí, bota materia.
1: Mamá.
2: Mi consulta es qué se puede hacer ahí. Cualquier información, agradezco.
0: Vale. Varias cosas te tengo que decir porque nos han mandado un vídeo y una fotografía.
1: Los que nos estáis viendo a través de Onda Cero en YouTube lo estaréis viendo también.
0: Madre de Dios. Lo primero que te tengo que decir, querido amigo, es que tu gato esfinge es un gato esfinge González Díaz. O sea, parece lo que es un
1: tonel.
0: Un tonel. A ver.
1: Tiene las patas finas de palillo y la barriga gordo, le toca el suelo.
0: O sea, está muy gordo. Y luego lo bueno es que nos mandas una fotografía

0: maravillosa de su ingle.
1: Hombre, queda un poquito de reparo a esta hora porque parece...
0: Se ve la hueva, no pasa nada.
1: No se sabe lo que es eso.
0: Eso es
1: viéndola así no se sabe si este es el gato y este es el dueño.
0: No, eso es la ingle.
1: Eso será John, ¿no?

0: debería adelgazar, eso ya te lo digo. Y esas ronchas, lo que nos enseñas concretamente, yo te diría que es un eczema, una infección de la piel, acúmulo de la grasa, algo de sudor, bacterias, infección. Evidentemente tienes que ir al veterinario, porque esto es un eczema, que es un tratamiento relativamente sencillo y que funciona bien, pero esas ronchas que decías que parecen quemaduras, que a lo mejor no corresponden también solo a esta imagen, podrían ser hongos. Los hongos en los animales de compañía acaban pareciendo unas ronchas como muy irritadas, rojizas, muy definiditas por los bordes, y evidentemente tienes que ir al veterinario. Y dos apuntes, de verdad, te lo digo de corazón. Primero, tiene que adelgazar, es un esfinge que parece que se ha comido otro esfinge, tiene que adelgazar. Y segundo, inmediatamente al veterinario. Mientras tanto, limpiar con suero, limpiar. Porque si empiezas a limpiar con otros productos desinfectantes, se puede alterar lo que es el problema, podemos ocultarlo. Con lo cual yo solo te diría que lavaras la zona, que mantuvieras las zonitas que están irritadas limpias, y cuanto antes al veterinario, porque va a haber que poner tratamiento. Y una pauta de adelgazamiento. Te lo digo desde el conocimiento de alguien que está también deseando quedarse como debe quedarse tu esfinge. 608... 354-383.
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0: Bueno, pues ya sabéis que al ritmo de esta sintonía llega la carta que le envía algún animal a Iván Cortés, que yo ya me voy creyendo que va a hacer el libro al final, ya lo tengo casi, estoy convencido, o sea...
24: Ya está en el horno.
0: Bueno, en el horno.
24: Bueno, en el horno, y todavía no he sacado la harina del costal.
0: Todavía no has vaciado el horno para meter la definitiva.
24: La verdad que no, pero te voy a hacer... Mira, ayer los que disfrutaron del programa del sábado,
0: sí,
24: van a disfrutar de la carta de hoy porque es como una especie de continuación.
0: Anda.
24: Y como ayer no te hice adivinanza, ostras, te la voy a hacer hoy.
0: Para pillarme.
24: Vale, pues si ayer era un caballo, hoy es uno que no es un caballo.
0: Joder, pero todo lo demás, tío.
24: Pero es muy...
0: Familia de los,
24: sí,
0: caballos.
24: Claro, muy cercano.
0: Un burro.
24: ¡Exactamente!
0: Joder, tío, la primera, macho.
24: ¡Qué tío!

0: Charles Darwin,
1: pero
0: ¿cómo sabe?
1: Es que luego la gente dice, sí, te lo he dicho.
2: No, se lo he dicho. No, y además lo he escondido para que no lo lea, ¿eh?
1: El burro. A ver qué nos dice el burro.
2: ¿Quiere que te lea el burro de hoy?
1: Estoy
2: es
1: deseando.
2: Un burro muy peculiar.
1: Estoy deseando que el burro nos cuente.
2: Vámonos allí.
1: Vamos con ello. Hand money.
2: Hola, Iván. Me llamo Hank y soy un burro de raza Mammoth Jackstock.
1: No.
2: Tengo 16 años y vivo en Pensilvania, en Estados Unidos. Te escribo porque ayer escuché la carta de Hugo, el caballo gigante adolescente que venía vacilando de ser más alto del mundo, y no lo escuché por Onda Cero, ni por internet. Con estas orejas que yo tengo, sintonizo la radio desde Pensilvania sin transistor, porque resulta que yo también tengo un récord Guinness, que no se flipe. Tengo las orejas más grandes de cualquier burro vivo del mundo.
1: Jesucristo.
2: 43 centímetros y medio me miden.
1: Antenas parabólicas.
2: Cada una. Bueno. Me las tuvo que medir una veterinaria 3 veces porque no se lo creía. Y delante de testigos. Así que, Hugo, chaval, bájate un poquito el rollo que lleva, que tiene nada más que 4 años y estás todavía con el rollo ese de farmeando Aura 6-7. Yo tengo ya 16 años, ¿eh? Y la veteranía es un grado. Los caballos siempre habéis ido todo por la vida de guapo, que si el caballo ganador, el caballo blanco del príncipe. ¿Y nosotros qué? El burro delante para que no se espante, ¿no? Oreja de burro para los niños si eres tonto en el colegio. Y cuando por fin tenemos un representante en Hollywood, famoso, ¿quién nos toca? El burro de rey. Vale que mi récord tiene menos épica que el tuyo. Tú mides casi 2 metros, pero yo tengo las orejas como 2 antenas parabólicas de la NASA. Pero en el Guinness, ¿qué quiere que te diga? En el Guinness salimos los dos. Así que no te flipes. Y tampoco te creas que yo estoy aquí parado, ¿eh? Hago rutas también, como tú, pruebas de obstáculos, llevo gente encima. Y además me encanta hacer una cosa, buscarle chuchería en los bolsillos. Y también tengo la costumbre de tirar de las cremalleras. Así que como seas poeta, te bajo la bragueta. Mi dueña dice que soy como un golden retriever gigante. Igual que tú, Hugo, que también decía ayer que te confundían con un perro grande. Al final, tanto caballo elegante y tanto burro torpe, y resulta que para los humanos somos 2 perros grandes. Así que tú sigues ese rollo que tú llevas de tomar Petit Suisse para crecer. Yo voy a ver si encuentro una gorra que me quepa, que me la ha mandado el médico por culpa de Rosa León. Se despide de vosotros, Hank, el burro veterano. ¡Pues me la coge con las 2 manos! Que diga, perdona, las orejas. No seáis tan mal pensados.
1: Me encanta el burrete.
2: Siempre hay un roto para un descosido.
1: ¡Qué pedazo de orejas, tío!
2: ¿Tío?
1: O sea, es alucinante. No me extraña que este animal no necesite sintonizar la radio para escuchar el programa.
2: El siguiente que tenía el récord tenía 20 centímetros menos.
1: ¿Qué dices?
2: O sea, que imagínate.
1: La mitad.
2: Y ya tenía el récord. O sea, ha venido este que su dueño, cuando lo hizo de cachondeo, le dijo a su mujer, yo creo que este burro lo llevamos a los Guinness y lo gana. Y le midieron las orejas y dijeron, que lo gana.
1: Madre mía, tío.
2: En 2027 le van a dar el récord.
1: Pues nada, felicidades para el burro por algo tan bonito como tener las orejas grandes. A mi burro le duelen las orejas.
2: Además, es un burro grandísimo. El Mammoth Jackstock es un burro...
1: Sí, es una raza corpulenta.
2: No es el burro de Chancho Panza.
1: De Chancho Panza.
2: Chancho Panza.
1: Vale, pues seguimos en Onda Chero con Beatriz Ramos, que acaba de entrar.
2: Oye, por cierto, esta noche Iván Cortés Radio. Iván Cortés Radio, en YouTube,
1: radio.
2: En directo a las 9:30.
1: Radio. Dime, Ramos.
3: Y mira, tenemos una propuesta, Anabel, de...
1: ¿Una propuesta?
3: Sí, de Nájera, en La Rioja, que dice, buenas tardes, mascoteros. Carlos, se me ponen los pelos de punta cada vez que maltrata de algún animalito. Por eso se me ocurre una cosita.
1: A ver.
3: ¿Por qué no se les pone a estos desgraciados una pulserita en donde les hace más pupita y que cada vez que se acerquen a algún animal... le dé una buena descarga eléctrica?
1: Lo que pasa es que esto, en el caso de Barón, pues me imagino la zona donde estaba diciendo, pues puede haber un agarre del sistema. En el caso de que fuera una maltratadora, pues no quiero entrar en diatribas de dónde poner el cacharrico, ¿sabes? Pero bueno, que desde luego yo lo que tengo muy claro es que tendrían que tener un castigo que no tienen nunca. O sea, el máximo castigo que les puede caer es pagar una multa. ¿Una multa por casi matar a golpes a un animal? ¿Eso es justicia? Pues bueno, pues viva España y las Islas Chafarinas. ¿Te parece a ti bien, cariño?
3: Bueno, a mí me parecería bien cualquier tipo de castigo, porque mira... Está...

0: Estábamos hablando con Gema, que habitualmente pues ella pasó una mejor vida y ahora está de lunes a viernes trabajando y hace mucho que no hace nuestro programa.
1: Ha sonado fatal, o sea, es como si fueras un zombie, has pasado mejor vida, has vuelto de cuerpo presente.
0: Y cuando escuchaba la primera noticia de ese cachorro de 3 meses, ¿no? Que habían maltratado en Lleida, me decía, qué horror. Digo, pues es que estamos aquí todos los fines de semana.
1: Es alucinante, Gemma, es alucinante. Todos los que nos siguen ya, desgraciadamente, y además mucha gente nos escribe y dice, me provoca tanto dolor lo que contáis, y hay gente que incluso dice, joder, ¿pero qué lo contáis? Y digo, pues porque hay que saberlo. O sea, que esto no es una cuestión de morbo.
2: Es que
1: esto
2: podríamos callarnos la boca y claro. seguiría repitiendo. Quizá alguno se dé por aludido por las cosas que decimos.
1: Hombre, lo malo es que este programa en un 98,50% es de gente que quiere a los animales, o por lo menos que le respeta. Y me imagino que hay un 1,5% perdidos por esto que dicen, pero estos que están dedicando un rato a hablar de los animales, pero si los animales no valen para nada.
0: Mira, si fuera morbo, Iván, traerías todas las noticias de esto, porque tú siempre, como siempre dais dos noticias a la hora. Entonces siempre intentas dar una buena y una mala, porque hay veces que yo te digo, ¿cómo no has traído esta que ha sido? Y me dice, es que tengo que escoger una buena y una mala, porque si no la gente se nos corta.
2: Podríamos hablar todo el rato de las cosas malas, sí. y dejaríais de escucharnos, porque dirías, después tengo pesadillas.
0: Y yo entiendo que hay gente que hay veces que nos dice, jolín, dejar de hablar de estas cosas, porque son muy dolorosas, pero yo creo que es muy importante que se sepa que a pesar de todas las leyes que se hacen, a pesar de todo el tiempo que pasa, de que es verdad que los animales están tomando una mayor relevancia en la sociedad, sigue habiendo mucha crueldad en torno a los animales en España, por lo menos.
1: Es lo que tiene vivir en un país, como dije en una entrevista, que huele a sangre todavía.
2: Y mucha impunidad.

0: Amigas y amigos, muy buenas tardes a todos desde el estudio Nodriza de Onda Cero. Placer inmenso por ver que te enchufa ya este Radio Estadio Dominical, que tiene por bandera las emociones compartidas y las citas que nos atrapan. Nos esperan muchos balones y muchas carreras, pero la primera es por un circuito nuevo, vallado y composo de novedad, porque es una realidad del Gran Premio de España de Fórmula 1 que, tras 45 años sin hacerlo, se viste con ropajes de capital. Rafa Fernández, muy buenas tardes.
1: Muy buenas tardes, Edu García. Muy buenas tardes, Radio Estadio. Y es que 45 años son muchos años. Madrid llevaba todo el fin de semana esperando ese momento y ya lo tenemos aquí. Los monoplazas completan en este momento, están en la vuelta de formación, las gradas abarrotadas, la parrilla repleta de invitados y el ambiente espectacular. Hasta hoy Madrid había cogido 9 grandes premios para el Mundial, todos en el Jarama. Habían ganado Graham Hill, Jackie Stewart, Emerson Fittipaldi, Niki Lauda, James Hunt, Mario Andretti dos veces, Patrick Depailler y el último Gilles Villeneuve en 1981. Y así ahora veremos quién es el ganador del día de hoy. Había habido dos españoles hasta ahora, Alex Soler Roche en el 72 y Emilio de Villota en el 77. Hoy cogen el testigo Fernando Alonso y Carlos Sainz, que no van a tener la oportunidad de luchar por la victoria, porque ahora mismo su situación evidentemente no es la que nos gustaría a todos. Carlos va a partir vigésimo, Fernando Alonso 17º, en una parrilla de salida que va a tener el primer poleman de la historia de Matt Ryan, que va a ser el McLaren de Lando Norris, acompañado en primera línea por Antonelli, el líder del Mundial. En la segunda llega el para muchos favorito en el día de hoy, por lo que dicen y por lo que parece que quiere la gente, Max Verstappen, junto a Lewis Hamilton, detrás Charles Leclerc y George Russell. Tenemos todo listo, todo preparado en una jornada además maravillosa en cuanto a la climatología, 30 grados, hay 54 en pista y vamos a ver esa monumental.
0: Y con un aspecto increíble del circuito, las tomas panorámicas, los drones con cámara, nos dicen que esto está absolutamente atestado. Había muchas ganas de ver algo tan chulo como esto de la Fórmula 1 aquí en Madrid. Hola, Jacobo Vega, ¿cómo estás, amigo? Buenas tardes.
2: Hola, Edu, ¿qué tal? Buenas tardes.
0: Profe Joan Vila del Prat, ¿cómo estamos? Buena tarde.
3: Hola, Edu, buenas tardes.
0: Tú has estado aquí en Madrid Ring, mola mucho, ¿no, Jacobo?
2: Pues es un circuito, la verdad, espectacular, ¿no? Lo que han construido aquí en menos de un año es una cosa espectacular. Todo el mundo está encantado. Los pilotos, bueno, pues hay división de opiniones, porque igual querían un circuito en el que hubiera más posibilidades de adelantamiento, pero bueno, es un circuito para ellos muy rápido y muy divertido.
0: ¿Tú qué dices, Joan, de lo que vamos a ver?
3: Un circuito difícil, muy complicado. Los errores se pagan caros porque ahí los muros están muy cerca y la clave va a ser los neumáticos. Y tenemos una parrilla espectacular porque Norris y Antonelli salen con el neumático medio y detrás las dos bestias, Verstappen y Hamilton, con el neumático blando. O sea que va a haber una salida buenísima.
0: Pues vamos a estar más que atentos porque se están colocando los últimos en esa parrilla. Son las 3 y 4 minutos de la tarde, las 3 y 4 minutos en Madrid, las 2 y 4 en Canarias. Eso está a puntito de ver cómo los semáforos verdes toman protagonismo, Rafa.
1: Y son solo unos 200 metros desde la parrilla hasta la frenada de la curva 1, así que abróchense los cinturones porque se van a empezar a alumbrar ya los semáforos rojos y se van a apagar en nada. Van a arrancar con Norris primero, con Antonelli segundo. Arranca el Gran Premio de Madrid, de Matt Ring. De momento mantiene la primera
3: Hamilton,
1: posición
3: Hamilton.
1: El amigo Norris, que se pelea con Kimi Antonelli, que acaba de irse por fuera, iba a tener que devolver la posición a Lando Norris. De momento, Norris primero, Antonelli segundo, Verstappen tercero, Hamilton cuarto, y tenemos ya una bandera amarilla que se acaba de quitar en esa primera zona. Ojo, porque Antonelli consigue intentar adelantarle. Le ha adelantado, pero va a tener que devolver de nuevo la posición porque se ha ido otra vez por fuera, como lo ha intentado Kimi Antonelli. Este chaval tiene absolutamente todo, pero ahora se la va a devolver Max Verstappen. ¡Qué listo ha estado Max Verstappen, que ha conseguido adelantar a Kimi Antonelli!
0: Uy.
1: Aprovechando que el joven italiano había intentado atacar a Lando Norris. Ahora ha conseguido esa segunda plaza. Max Verstappen ha sido el más listo de la clase en esta salida.
0: ¡Qué bonita, qué atractiva, Jacobo!

0: Una salida muy bonita, una salida sin incidentes y bueno, Antonelli muy muy agresivo, pero claro, son complicados adelantar en esos dos sitios. Es el momento de hacerlo en la salida, pero bueno, no ha salido mal, le ha adelantado Verstappen. Vamos a ver cómo discurre la carrera. Fernando, que ha perdido posiciones, está vigésimo. Ya decía antes de comenzar la carrera, creo que con a los micrófonos de Telecinco, que tenía un problema en el embrague y que no sabía si iba a poder salir bien del todo. Bueno, pues no ha salido muy bien, está vigésimo. Carlos también ha perdido una posición, 18º. Vamos a ver, tienen que remar desde ahí atrás.
1: ¿Qué te ha parecido a ti, John, en los primeros tramos?
2: Una salida buenísima, buenísima. Y bueno, se pagan los errores, te lo he dicho. Y Antonelli pues ha cometido varios errores, porque no solamente uno. Se han saltado las dos chicas. O sea que, de momento, vamos a ver si no penalizan a Max, porque también Max ha tenido que saltar un trozo de la chicane. Pero la carrera está divertidísima, divertidísima.
1: Bueno, acaba de arrancar este Gran Premio de España de Fórmula 1 en Madrid. Independientemente de los detractores, que los hay, de los inconvenientes, que los hay, de los vecinos que tienen todo el derecho del mundo a protestar, que todo el mundo, insisto, tiene todo el derecho a manifestarse, pues como madrileño y como españoles, imagino que nos mola el que la Fórmula 1 se ensanche un poquito aquí y que tengamos esa capacidad organizativa, ese llenazo, esa expectativa, y que a través del deporte podamos hacer marca, que eso mola mucho. Tenemos abierto el equipo del Radio Estadio del Motor con Rafa Fernández, con Jacobo Vega y con Joan Mira del Prat. La carrera en la Capi, de la que ya estamos dentro aquí en Radio Estadio, pero es que vamos a tener de todo y para todos, ¿eh? Y antes de volver al asfalto, como digo, de la Capi, os queremos también mostrar el escaparate de este Radio Estadio Dominguero, por si os queréis asomar a catar este menú. ¡Pinche de cocina! Ya tienes una edad también, ¿eh? Alberto Collado, muy buenas.
3: ¿Qué tal, Edu García? Muy buenas. No sé si te he contado alguna vez que tuve un bar, pero no hablemos de mí, ¿eh? No estamos aquí para eso. Luego te lo cuento. Hablemos mejor de la jornada futbolera, que está pintona.
1: Por ejemplo, en Balaídos arrancó hace un ratito el Celta-Málaga y se han consumido ya los primeros 48 minutos. Arranca la segunda parte ya. Querido Rubén Dorado, muy buenas.
4: ¿Qué tal? Muy buenas tardes, Edu Collado. Radio Estadio, bajo un calor sofocante, 30 grados de temperatura en Balaídos, buscan Celta y Málaga la primera victoria del curso. Comenzó golpeando el conjunto local en el 41 con un golazo de Ferran Yudgla, conducción, recorte en la frontal y disparo abajo, imparable para Alfonso Herrero. Había salido mejor el Málaga al césped vigués, pero poco a poco se fue imponiendo el Celta, que además del gol ha tenido las más claras. Veremos lo que nos depara esta segunda mitad en un estadio con casi 19.000 espectadores, pese al horario. Esto lo arbitra el aragonés Muñiz Muñoz. 46 de partido, Celta 1, Málaga 0.
1: Primero de Balaídos, después lo del Ciudad de Valencia. Escenario del Levante-Barça a las 4 y cuarto. Ya conocemos a esta hora el 11 de Hansi Flick. Que sí, Alfredo Martínez, ¿qué tal? Muy buenas tardes.
5: Saludos y calurosas tardes desde el Ciudad de Valencia. Conocemos ya los dos 11 titulares. El del Barcelona está cantado. Las rotaciones del flamante líder de la Liga, Joan García al arco. Vuelve Eric García en el lateral derecho. Vuelve Xavi Espar en el izquierdo. Vuelve Gerard Martín como central zurdo. Tres cambios en defensa, donde se mantiene Cubarsí. Uno en medio campo. Regresa Fermín Aitor en lugar de Olmo, junto con Rodrigo y con Pedri. Arriba, dos intocables, Lamin Yamal y Rafinha. Les escolta Anthony Gordon.
1: También conocemos el 11, imagino, del equipo granota, como nos decía Alfredo. Sergi, ¿qué tal? Muy buenas.
6: ¿Qué tal, Radio Estadio? Buenas tardes, efectivamente. Y con cambios en el 11 del conjunto granota, porque va a debutar, por ejemplo, Petar Ratkov como delantero centro. Es una de las principales novedades, con Ryan en portería, Mandy de la pareja de centrales. Vuelve Toljan a ser titular en la banda derecha, Manu Sánchez a la izquierda. En el centro del campo va a estar Requena con Olasagasti, las bandas para Brugué y Víctor García. Y arriba para el gol van a estar el propio Brugué y el delantero que ha llegado de la Lazio, Petar Ratkov.
1: A las 4 y cuarto estaremos en Orriols con ese partidazo, pero habrá más, ¿eh? El turro de la merienda nos emplazará al Coliseum. A las 6:30, Getafe y Deportivo frente a frente con Raúl Granado y Gonzalo Palafox al micro verde de Onda Cero. 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
3: Y para mañana va a quedar solo el Villarreal-Betis a la misma hora, también horario nocturno, a las 9, eso lunes. Y ya desde el martes, sexta jornada liguera. Ya se jugó el Real Sociedad 0, Celta 0. Se adelantó ese partido, así que martes, miércoles y jueves vamos a completarla. Te la vamos a contar íntegra aquí en Radio Estadio.
1: ¡Hala! Otro día que no tenemos que hacer lo de las alfombras. En segunda división también caminamos ya por el quinto capítulo liguero.
3: Sí, señor. Arrancaba el Domingo de Plata en el Molinón con el Sporting Eldense en las filas alicantinas, sin Claudio Barragán, esperando a Messi.

0: De momento con un técnico imberbe en el banquillo y en el césped que solo tiene controladísimo Gancedo. Juan, muy buenas.
1: ¿Qué tal? Saludos, Radestadio, compañeros. Pues sí, aquí también hace muchísimo calor, como en Vigo casi 30 grados y el Eldense está brillando en el Molinón, porque aunque el marcador no se ha movido, ha tenido las mejores ocasiones y está causando una muy buena imagen, sobre todo una muy clara. Olabarrieta en el 33, su zurdazo lo tocó Yáñez para que el balón pegara en el poste y saliera a córner. El Sporting lo intenta, pero ni siquiera ha hecho esforzarse al portero Vila, así que de momento el color es granota, el color es del equipo alicantino. En el 9 de la segunda parte, en el Molinón, sin goles, Sporting 0, Eldense 0.
0: Y habrá más fútbol de plata para la tarde-noche. A las 4 y cuarto, Valladolid-Oviedo, 6 y media, Mallorca-Sabadell, a las 9 el Tenerife-Leganés y mañana 8 y media, el último de la jornada, Celta-Fortuna-Eibar.
2: Digo que tenemos más estadios, más países, más patanegras, más partidazos de los que estar pendientes en el panorama internacional. Pablo de la Fuente, de la, ¿qué tal? Muy buenas.
3: Muy buenas tardes, Edu Collado, equipo de Radio Estadio. Domingo de derbis el que tenemos hoy, empezando por el que acaba de concluir en Glasgow. El Rangers le ha metido 3 al Celtic en Copa de la Liga. La próxima entrega de esta rivalidad muy pronto. La semana que viene se vuelven a ver las caras, esta vez en The Paradise, en su compromiso liguero. En la Premier League, el partidazo del fin de semana se juega en Manchester, United contra City. Es el primero post-Guardiola y seguramente uno de los a priori más igualados en los últimos 10 años. Además, acaba de arrancar el Coventry 0, Brighton 0. En la Serie A, en juego el turno de las 3, Lecce 1, Monza 0. Para las 6, el Napoli-Bolonia y a las 9 menos cuarto, la Juventus visita al Sassuolo. En la Bundesliga es el Leipzig el que está citado dentro de 25 minutos en Hamburgo y el Bayern viaja hasta Elversberg, ese pequeño pueblito de 8.000 habitantes, a las 5 y media. Además, en la Liga, en minuto 10, Lille 0, Troyes 0, a las 5 y cuarto, Le Mans contra el Lens y a las 9 menos cuarto, Brest-PSG. Mirando a lo que tenemos entre semana, Universitatea Craiova, rival del Getafe en Conference, se mide al Corvinul Hunedoara a las 7 de la tarde.
2: Eso te lo has inventado.
3: Luego dirá Jica, pero yo creo que lo he dicho medio bien.
2: Eso lo has inventado. ¿Qué le pasa a tu ojo que está tan arrugada? ¿Qué has hecho?
3: Nada. Está arrugada.
2: Sumaremos también la tercera la tercera entrega liguera de la Liga F.
0: A la vez 1, Granada 0, partido de la matinal, igual que el Real Sociedad 1, Costa de Eje Tenerife 1. Y tendremos más para hoy, dos más. A las 5, el Logroño Valencia en Las Gaunas. A las 7 y media, ese Eibar Badalona. Y además, acaba de arrancar, estamos en el 12 de la primera parte, el China-España, Mundial Femenino Sub-20 en Polonia. La selección española ya tiene el pase a octavos en el bolsillo, pero quiere el liderato de grupo.
2: Primera federación, también te contamos la tercera jornada.
0: Finalizados esta mañana en el grupo primero, el Arenas de Guecho 1, Zamora 2, el Racing de Ferrol 3, Real Unión 2 y en el grupo 2, Huesca 0, Villarreal B 3.
2: Pero como no te puedes imaginar, tenemos un montón de vagones en este Radio Estadio que van a desfilar en formato flash en este arranque. Hay que empezar por el mundo de la moto.
0: Porque acaba de finalizar la carrera de MotoGP en el Gran Premio de San Marino, circuito Marco Simoncelli, y ha ganado, sí, Marc Márquez. En segunda posición, su hermano Alex, tercero completando podio, el tiburón de Mazarrón, Pedro Acosta, y nuevo líder del Mundial, superando ya a Jorge Martín, Marc Márquez. Hablando ahora, Andazón.
4: Sí, es ir al filo de la navaja. Cuando se va con esos tiempos, a esos ritmos, es muy fácil cometer un error, por eso el extra de concentración. Y es verdad que bueno, cuando he visto la caída de Bezzecchi, he planteado la carrera de otra manera, quizá me he relajado un poquito demasiado y esto ha dado la opción a Jorge a atacarme, pero bueno, luego me he rehecho, me he calmado y poco a poco me he ido rehaciendo, he ido cogiendo otra vez el feeling que tenía ayer y bueno, al final controlar esa distancia que me ha sorprendido Alex, cuando he visto que rodaba 31 bajo y él se acercaba, pero en esta pista cuando estás a menos de medio segundo o eres mucho más rápido que el de delante o es imposible adelantar.
0: Pues ese es Márquez, que ha ganado esa carrera en MotoGP para saltar el liderato. En Moto2 se impuso Manuel González, también líder del Mundial. En Moto3, triplete español, ganó también un líder, Maxi Quiles, escoltado en el podio por Almansa, segundo, y por Uriarte, tercero.
2: Además, en ciclismo,
0: a eso de las 4 y 20 arrancará el paseo triunfal de Enric Mas en Granada, última etapa de una Vuelta a España que parecía destinada a Pogacar, pero que va a acabar en la vitrina del Balear de Movistar, y el fin de fiesta será neutralizado. No van a contar los tiempos de los últimos 10 kilómetros. El pelotón lo pidió por la peligrosidad del recorrido. UCI se negó en principio, pero al final ganaron los ciclistas. Lo van a contar todo nuestros tres sprinters, Adrián Gil, Sergio Justos y Fernando López. Y noticia en la Vuelta: la 2027, la próxima edición, va a salir desde Galicia.
2: En baloncesto,
0: Hoy va a acabar el Mundial de Berlín y la selección española femenina luchará por el bronce. Quiere metal a partir de las 4:30 ante la anfitriona Alemania. Te lo van a contar Álvaro Martínez y Pepe Catalina. Y a partir de las 8, la gran final por el oro, Estados Unidos y Francia.
2: En tenis.
0: A las 8 en la central de Flushing Meadows van a buscar el título Zverev y Ben Shelton. En el cuadro femenino, anoche se impuso Rybakina a Sabalenka.
2: Calla, calla, calla, qué disgusto. En balonmano.
0: Primera jornada de la Liga Sobal con otro final. Puerto Sagunto 39, Ademar de León 38.
2: Y además nos falta cerrar con el fútbol sala.
0: Efectivamente, también inaugurando temporada en la Liga Nacional de Fútbol Sala, Cartagena 2, Inter 6.
2: Rectas, curvas y un poquito de paddock en Radio Estadio hasta la 1, porque hay cuerda para rato siempre impulsando ante ti el orgullo del deporte.
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2: Pues hemos alcanzado las 3:17 minutitos, ya son las 2:17 en Canarias. Hoy no me olvido de decir lo primero, que aproveche, que hay mucha gente en esta hora dominical, que está ahí, dale que te pego a la manduca, que nos tiene ahí de fondo, que no somos intrusivos ni secuestradores, y dice, voy a ver qué está pasando en el mundo del deporte, me entero de la Fórmula 1 y lo del turno de fútbol y tal, y mientras seguimos aquí, dale que te pego, con la paellita, con lo que se tercie, con un poquito de cucharita. ¿Qué has comido tú hoy, Pablito, que tienes ahí?
11: Arroz al horno, espectacular.
2: Qué bueno. Por favor.
11: Espectacular, ¿eh?
2: ¿Ya está tu madre mejor un poquito?
11: Sí, hoy ya está bien.
2: Hoy está,
11: ya
2: está
11: recuperado.
2: O sea, se le da bien el horno, ¿no? ¿O es tu padre que trabaja al horno?
11: No, es un plato estrella de mi madre,
2: Ah, cuéntanos, ¿cómo es ese arroz?
11: Pues al horno. Le echa eso, morcilla, panceta y
2: o sea,
11: patata
2: dieta, ¿no?
11: También lleva.
2: Para la dieta, ¿no?
11: Claro que sí.
2: Al horno vegano.
11: Claro.
2: Oh, tiene buena pinta,
11: Esto tampoco tiene más misterio.
2: No
11: creo,
2: nunca,
11: claro, yo no lo hago, igual sí que tiene más misterio y tal. ¿No?
0: Hay pasos que te pierdes a lo mejor.
11: Igual sí.
2: Escúchame, si un día tienes a bien y necesitas que vayamos a testar, nos dices.
11: Claro, eso sí, he comido la una, como los guiris, pero bueno.
2: Lo que tiene. Bienvenido. Bienvenido a nuestro universo de los últimos 30 años, Pablito. No te preocupes, no sufres, que de todo se sale.
11: ¿Tú qué has comido?
2: Pues yo me tomo una ensaladita y un sándwich de cabeza de jabalí.
0: Por favor. Por favor.
2: Caza mayor eso, ¿eh?
0: Sí, sí.
2: No, soy muy...
0: ¿Eres muy de jabalí?
2: Le he cogido gusto a los chicharrones ya mayorcito, ¿eh? Antes me daba grima y ahora me parece que es un manjar.
0: Los chicharrones.
2: Chicharrones, sí. Y vamos, yo lo llamo chicharrones. Que es así, cabeza de jabalí. Sí, sí. Bueno, que esté la gente comiendo, mucha hambre y mucha felicidad, y que compartan las comidas, que mola mucho de compartir las comidas. Estamos todos,
0: ¿verdad?
2: Voy a saludar al Frau, que está viendo el fútbol, voy a seguir a la Fórmula 1, a ver qué nos estamos perdiendo, pero antes, como digo, está nuestro Martín reinando nuestra redacción, nuestro Valen, está Carlota Díaz, luego vas a estar... Bueno, ya Carlota enseguida...
0: Carlota está ya recogiendo las cosas,
2: La madrugada, la criatura bueno, a las 5:15 estaba aquí ya, por lo visto.
0: Bueno, madrugar, igual no se ha acostado, ¿eh?
2: Yo eso ya no te puedo decir.
0: Ya, bueno.
2: Nuestro Javi de la Torre, el 007 de Moratalaz, que ya está con nosotros. Dale que te, con sus chicles de jengibre. No.
0: Y duran, ¿eh? Esos son de los que duran.
2: Si son del mercado, ¿no?
0: Dos. ¿Y qué pasa?
2: Y nuestra matriarca Marina Pons, que es la que reina y la que manda. Voy a saludar al Frau, pero antes, Rubén, ¿cómo son los primeros 12 minutitos? ¿Cómo está la cosa en la reanudación de Balaídos?
12: Pues más o menos como la primera mitad, salió con ímpetu el Málaga buscando el empate, pero poco a poco se ha ido haciendo dueño del partido el Celta de Vigo. Sigue la victoria viguesa, 57 de encuentro, el gol de Ferran Yuzla, Celta 1, Málaga 0.
2: Profe Frau, ¿cómo estás, Alberto? Muy buenas.
13: Hola, Edu, amigo, muy bien, muy buenas a todos.
2: ¿Le está ganando el Celta al Málaga con méritos o con deméritos están perdiendo los malecitanos? ¿Tú qué dices?
13: Está ganando el Celta con una versión más pragmática de lo habitual en los equipos de Giraldez. Estamos viendo un Málaga que ha tenido mucho más el balón en la primera parte y en lo que llevamos de esta segunda, pero un Celta jugando de un modo mucho más vertical, más directo.
14: Marina, ¿a qué hora abrimos el campo?
2: En un rato, Alfredo, sí, ya estamos.
13: Y con un Ferran Yuzla que la verdad es que el balón que ha tocado en la primera parte lo ha mandado para adentro. Ya había tenido el Celta dos ocasiones claras antes, una de Sergio Carreira, otra de Javi Rueda, rotaciones habituales de Giraldez A mí me sigue sorprendiendo que Starfelt no juegue todos los días porque es el mejor central de este equipo y por arriba marca la diferencia en las dos áreas, pero hoy de inicio está en el banquillo. Y un Málaga pues con esos defectos que le estamos viendo en su reentré en la primera división. Un equipo que tiene mucho la pelota, que juega muy bien, pero que es poco concreto en área rival.

0: Y eso se paga muy caro y le falta contundencia en la propia. Así que de momento el Celta, con una versión muy práctica, está ganando bien 1-0.
1: Frau Giraldez es el mayor enemigo de los supermanagers.
0: Bueno, ya me imagino, claro, sí, para fantasies y cosas, claro, de estas, ¿no?
1: Está todo el día rotando el hombre, nunca sabe a cuánto va a poner.
0: Y es que aparte rota sin jerarquía ninguna, o sea, no respeta nada. Él rota y poco se...
2: ¿Es adicto a la rotación o qué?
0: Yo creo que sí, absolutamente.
2: ¿Le voy a llamar peón o qué?
0: Sí, sí, hoy son 5 cambios, pero que me sorprende porque...
2: 13 de juego, eso. 1-0, ganando el Celta al Málaga, el Giraldez hace de su capa...
3: No se puede decir, que ya está la máquina de los tópicos.
0: Está la máquina, claro. Sí, menos mal que me has avisado.
2: Sí, sí, ya está la máquina de los tópicos en marcha, además, como contamos en el día de ayer, este año con novedad, porque no va a ser afectado vuestros bolsillos.
0: ¿Y con qué pagamos?
2: Se incorpora Marina Pons al jurado de los Club del Rulo, aunque tenga melena.
4: Eso te iba a decir, no es peluca, ¿no?
2: Así con 3 es más fácil, ¿sí?, no generar empate. Y por mes haremos la clasificación del que pierda. El que pierda se someterá a una prueba. Entre 3 tendrá que elegir una prueba, que puede ser cantar, contar un chiste, lo típico que seguro que sale, que darse un baño en pelotas en el Támesis, que eso lo hacía muy bien Joan Gaspar.
0: Joan Gaspar, sí.
2: Y luego hay una que le gusta mucho a la gente, que es hablar con las ex en antena, llamar a tu ex y
4: que... Pero, por ejemplo, Frau, que solo ha tenido una.
2: No. Estás muy equivocado, tú. El Frau...
4: ¿Tienes la lista o qué?
2: El Frau ha tenido el revólver con...
4: ¿Qué dice?
2: Hombre, por favor.
4: ¿Pero que era Billy el niño?
2: Calla, que no podemos decir muchas cosas.
0: No me metáis, menos mal que están de comida familiar. Mi familia, yo tengo un poco de suerte, no están escuchando.
2: ¿Te crees que
0: llamaban, Marta?
2: Le llamaban el mormón de Chamberí. No. Ya iremos contando más cositas. ¡Oyentes del Radio Estadio!
1: Unirse.
2: Venir sus...
1: 608-038-447. Desenfundad el móvil, que no el revólver, porque aquí somos muy pacíficos, y mandaos una notita de audio. Nos podéis contar lo que a vosotros os salga del mismísimo móvil, que es el vuestro. 0034, si eres oyente internacional, esto lo explicaba con la escarapela de Juan, pero por no alargarme tampoco mucho, mira, ya te la he colado. 0034, 608-038-447. Básicamente, y resumiendo mucho, que estamos aquí para escucharos. Ya está, venimos para eso.
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2: Venga, que nos vamos a la Fórmula 1, que hemos consumido ya 12 vueltas, que seguimos viendo al amigo Lando ahí arriba, que nos estamos perdiendo, Rafa Fernández.
8: 12 de esas 57 con 22 curvas a estos 5.414 metros del circuito de Mudring, donde domina y además con bastante autoridad Lando Norris, que ha aprovechado la pelea que había detrás para ir poco a poco abriendo hueco, y ya son 6 segundos los que tiene sobre Kimi Antonelli. Tercero ahora es Max Verstappen, que ha tenido las suyas con Lewis Hamilton. Recordemos que había conseguido situarse segundo, pero tuvo que devolver la posición a pesar de su oposición a ello, obedeciendo las órdenes de su equipo, a Lewis Hamilton. Un Lewis Hamilton que es la primera baja de carrera porque ha tenido un problema con sus frenos y ha tenido que abandonar el piloto británico con el 44 de Ferrari. En cuanto a los nuestros, tenemos a Fernando Alonso, que está rodando en la 18ª posición, justo por detrás de Carlos Sainz. 17º Carlos, 18º Fernando, pegaditos, está pegado ahora mismo Fernando a Carlos, así que tenemos a los dos que están en una bonita lucha de españoles en
9: se
8: este
9: han tocado,
8: se acaban de tocar,
9: sí, tanto se han tocado los dos,
8: se acaban de tocar, o sea, sí, que esa lucha, esa pugna
2: sin querer, que parece que se estaban rozando a gusto. No, sin querer.
3: Bueno, pues, sí, no, pero se estaba quejando Alonso.
8: Bonito duelo, los dos quieren quedar.

0: delante, ¿verdad que sí, Joan?
1: Sí, esto es seguro, y sobre todo en casa, pero bueno, aquí no, por muy amigos que sean, no hay amistad, ¿eh?
2: No, se estaba quejando mucho Fernando, que decía que le había empujado contra el muro.
0: Pues sí, porque las radios están echando humo. Ahora estábamos escuchando esa radio con el incidente entre Alonso y Sainz, pero Jacobo, madre mía, cómo han estado las radios entre Verstappen y Lewis Hamilton y entre Verstappen y su equipo.
2: Sí, y tenían bastante miedo en Red Bull porque le han pedido a Verstappen que le dejara pasar y Verstappen no lo entendía mucho, pero bueno, le ha dejado pasar y luego al final, pues como decías tú, se ha quedado sin frenos, fijaos.
1: Sí, pero hay una cosa muy importante, Jacobo, ha tenido que dejar pasar, pero ha tenido que dejar pasar a Antonelli.
0: A dos.
1: Que Antonelli la había adelantado
2: sí.
1: perfectamente.
2: Sí, sí,
1: o sea,
2: sí,
1: ha tenido que dejar a Antonelli pasar para
2: dos.
1: Dejar
2: sí, sí.
1: pasar a Hamilton, que esto... Sí, sí. Es la primera vez que lo veo.
2: Yo lo que creo
1: que dejar pasar a dos. Esto es lo sí, que no entiendo.
2: Yo creo que estaba bastante convencido el equipo que le iban a tener que sancionar. En cualquier caso, Hamilton hasta ahora había rodado todas las vueltas de la temporada 2026 y ha abandonado ahora, con lo cual ya no hay ningún piloto que haya hecho todas las vueltas del campeonato.
0: Bueno, pues buen detalle, ese abandono de Lewis Hamilton, el único que había rodado todo hasta ahora. La verdad es que el británico, yo creo que estaba... Sí. Bueno, pues buen detalle, ese abandono de Lewis Hamilton, el único que había rodado todo hasta ahora. La verdad es que el británico, yo creo que estaba bastante animado con este circuito. De hecho, ayer nos decía que le gustaba mucho, pero no ha podido aguantar en carrera, ha sido agresivo en la salida. Llegaba a decir que incluso se llegaba a tocar, pero al final ha tenido que dejarlo porque no podía aguantar de ninguna manera. Cuando tenemos una bandera amarilla en pista, vamos a ver qué es lo que ha ocurrido, pero tenemos ahora mismo una bandera amarilla que veremos a quién corresponde en este momento en la pista, con Lance Stroll, que está fuera de pista, así que vamos a ver qué es lo que ha pasado con Lance Stroll, porque aquí cualquier incidente provoca que se pare muchísimo la carrera. Lo hemos visto en el día de ayer, con más de media hora para resolver el golpe que se había dado también Lewis Hamilton contra los Tech Pro, contra las protecciones.
3: Y me van a matar los vecinos de Valdebebas, pero yo hubiese ensanchado un poquito más, yo lo veo muy estrecho esto, ¿eh?
2: Hola, se ha dado contra la protección, ¿eh?
0: Sí, sí, sí, sí. Virtual Safety Car en
1: bueno,
0: pista.
1: Bueno, es la hora de
2: pues a entrar,
1: paradas.
2: A entrar.
0: Así que vamos a ver la entrada, mira, ahí está, y tenemos
1: y a... Verstappen a box, rápidamente Verstappen a box.
0: Que está... que se acaba de golpear contra las protecciones, como bien apuntaba Jacobo, y están empezando a entrar en box. De momento
2: no
0: ya lo ha hecho Antonelli,
2: Norris.
0: Ya lo ha hecho Verstappen. Vamos a ver qué es lo que hace Lando
1: no
0: Norris.
1: Lo ha hecho Norris, ¿no?
2: Entrado,
0: Leclerc
2: entrado,
0: no ha entrado,
2: Norris.
0: Russell sí. Vamos.
2: Pero es que Rafa, yo creo que tal y como está el coche ahí, yo creo que van a sacar el safety car, porque va a ser difícil.
0: Sí, va a ser complicado, sí, va a ser complicado. De hecho, hemos visto imágenes, por ejemplo, en la F2, con la grúa dentro de pista, retirando un monoplaza de la F2 para que, mientras los coches iban con el safety car, saliéndose incluso del trazado del circuito. Así que es un circuito complejo porque es todo muchísimo hormigón, algunas zonas de Tech Pro para intentar proteger unas zonas en las que a lo mejor la inclinación o el grado sería más peligroso para los pilotos, pero al final sí que es verdad que es difícil por las escapatorias. Aquí es una zona en la que yo creo que va a poder salirse el coche de Lance Stroll sin mucho problema. Yo creo que podemos aguantar y a lo mejor esta vez se queda en un virtual safety car, ¿eh?
2: Yo sí, creo que... sí, porque yo te decía que el plano anterior parecía que
0: se sí, había sí, sí, parecía que se había ido contra el muro,
2: pero no,
0: se ha aparcado bastante sí. bien, no ha hecho lo sí. que hizo, por ejemplo, Lewis Hamilton aguantando en el día de ayer y parando todo, ¿no? Intentando llegar.
1: Rafa, una cosa importante, los dos, tanto Antonelli como Verstappen, han salido con neumático duro y estos van hasta el final, ¿eh?
0: Sí.
1: Estos van a ir hasta el final. Y Russell, ahí Norris, llega al neumático medio y no ha entrado a boxes.
0: Yo no sé si Norris se ha equivocado, si no se ha equivocado en McLaren.
1: Para mí sí,
0: porque...
1: para mí se han equivocado.
0: Para mí también, o sea, para mí también. Mira, le están cambiando la parte delantera del monoplaza a Fernando Alonso. O sea que Fernando está...
3: Cambiarle el coche mejor.
0: Parado 35 segundos. Bueno, pues nada, ahí va Fernando después de ese toque con Carlos, ¿no?
1: Uy, ahora entra Norris.
0: Sí, entra Norris.
2: Uy, cuidado. mal pit stop, ¿eh?
0: Sí, no sé si a tiempo, si mal.
3: Chicos, es que va muy loco ahí, no.

0: ¿Puedes?
1: Pues nada, ¿no? Pues que Norris, me parece a mí que Norris, esa ventaja que tenía, a lo mejor y ahora mismo mal la está
2: pit
1: complicando.
2: Stop. Muy mal pit stop.
3: Sí. Son las 3:30 de la tarde, las cosas que pasan en la Fórmula 1 que te contamos. Son las 2:30 en Canarias, nosotros ya vamos cogiendo también nuestra propia velocidad sin salirnos, sin golpearnos con nadie, ¿eh?

0: el tren de Onda Cero, claro que sí, el tren del puro vértigo de ese deporte en vivo que tanto nos gusta, arrancando por el fútbol y por esta entrega número 5 que tiene un partido en marcha desde las 2 de la tarde. ¡Balaído, Rubén!
1: Lo está intentando el Málaga, pero es dueño y señor del partido, el Celta, que ha tenido las ocasiones más claras también en esta segunda parte. Vale el gol de Ferran Juzglán, el 40-69 de partido, Celta 1, Málaga 0.
2: Habrá más a las 4 y cuarto, Levante Barça, a las 6 y media, Getafe Depor, para las 9, el Real Sociedad Atlético de Madrid.
0: También estamos dentro del quinto capítulo de segunda división, también con un partido en marcha.
2: Y sin goles en el Molinón, Gancedo.
3: Y parece que el Eldense empieza ya a conformarse con el empate. Las ocasiones ahora son del Sporting. Vila ha salvado un disparo de Josifov primero y un cabezazo de Lund después. En el Molinón, Sporting 0, Eldense 0. Ojo al Alicantino, ha parado Yáñez. ¿Qué ocasión ha tenido el equipo de Ferrando? En un disparo en el segundo palo, atajó Yáñez. 30 en el Molinón de la segunda parte, Sporting 0, Eldense 0.
2: También habrá más a las 4 y cuarto, Valladolid Oviedo, para las 6 y media, Mallorca Sabadell, a las 9, Tenerife Leganés.
0: Tenemos más fútbol, tenemos fútbol Premier de la.
4: A la media hora de juego, Coventry Brighton empatan a 0. Además, en la Serie A, minuto 29, Lecce 3, Monza 1. Y en la Liga, minuto 32, Lille 1, Troyes 0.
0: Tenemos además el Mundial Sub-20 femenino.
2: Y con la selección española ya ganando a China, es el último partido de la fase de grupos, ya estamos en octavos, pero queremos más, queremos ser líderes en este caso de grupo. España 1, China 0, 31, primera parte, y se chequea un posible penalti.
0: Hablando de nuestras chicas, ya sabes que a las 4 y media te contaremos por el bronce en la final, en la semifinal, en la final de consolación de baloncesto, España-Alemania. Y además en el tren de las y media, más deporte en vivo, estamos enchufados a la Fórmula 1.
2: Vuelta número 10.
3: ¡Gol! ¡Del Eldense en el Molinón! Acababa de entrar hacía 3 minutos. Jugada personal, Javi Martínez. Se va de 2, se queda ante Yáñez. Y sutilmente con la puntera, manda el balón al fondo de la portería. Salta la sorpresa en el Molinón. Se adelanta el Eldense. 31 de la segunda parte, Sporting 0. Eldense 1, marcó Javi Martínez.
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2: Estábamos de estreno en el circuito de Madrid con Leclerc liderando la carrera, Rafa Fernández.
5: Cuando van 17 de las 57 vueltas, sí señor, domina el monegasco por delante de Antonelli y Verstappen. Lo único que el Ferrari de Leclerc todavía no ha entrado a cambiar neumáticos, sí lo han hecho en el Virtual Safety Car los que vienen por detrás. Y tenemos a los españoles con Carlos Sainz, decimoquinto, Fernando Alonso, que sí ha entrado a cambiar neumáticos, es ahora mismo último, intentando remontar algo. Y tenemos ya retirado a Lewis Hamilton.
0: Ahí va, pobre, tenemos más motor.
2: Sí, y más carreras de monoplazas en ese circuito de Madrid. En Fórmula 2 ganó el sueco Peganovic con el español Mariboya en 11ª posición. Y en Fórmula 3 se impuso el finlandés Taponen con Bruno del Pino, 17º.
0: ¡Qué bueno! ¿Y en golf?
2: En la Solheim Cup están empatando a 10 Estados Unidos y Europa. Y ahora mismo en juego los partidos de dos golfistas españolas, Carlota Ziganda y Julia López. Y también pendientes del Open irlandés, el mejor español ahora mismo es Sergio García, 10º empatado y a 7 golpes del líder, de Lowry, que juega en casa y que tiene pinta de que va a repetir triunfo.
0: Pues así tenemos el deporte a esta hora de la tarde. Así se nos marcha el tren a las 3:34, 2:34 en Canarias, mirando lo que tenemos en marcha y mirando al futuro, porque a las 4:15 ¡y partidazo! Hemos vestido ya de corto los dos, azulgrana y granota, pero queremos volver a conectarnos con esa ciudad donde nada quiere jugar el líder Alfredo Martínez.
6: Y es que vuelve el equipo de moda del fútbol mundial, el Barça de las manitas, un Barcelona que está ilusionando y batiendo todos los registros goleadores, un Barça imparable, ganador y goleador, y que busca una nueva victoria y seguir con el pleno al 15 de triunfos en el campeonato ante el renacido Levante de Luis Carrión, que va a más, que va asentándose en la categoría y se aleja de la zona peligrosa. Flick, que se...

0: rotando piezas, aprovechando su enorme fondo de armario que le permite poner 11 muy poderosos. Hoy regresa Eric García, regresa Spar, regresa Fermín y aún así amedrentan a los rivales. Los blaugranas que quieren seguir siendo líderes, pero los granetas van a vender cara a su piel, todo ello con calor en el Ciutat de Valencia.
1: No sé si el Levante echará mucho de menos al madridista Spi, que es un jugadorazo, pero este equipo es de autor y el autor es portugués, Sergi López. Muy buenas.
2: ¿Qué tal, Collado, Radio Estadio? Buenas tardes. Sí, Luis Castro, el técnico portugués, que hoy va a hacer debutar, por ejemplo, a Peter Ratkov. Es un futbolista parecido a Carlos Spi, no es Carlos Spi, pero le vamos a ver hoy debutar como titular. Quiere aportar algo parecido a lo que hacía Carlos Spi con ese delantero referencia. Veremos si le sirve o no al Levante, con rotaciones en el 11, titular Víctor García, titular Jeremy Toljan, también Hugo Sotelo, Dani Requena. Así que mueve el árbol Luis Castro para recibir al FC Barcelona en un día sensacional para la práctica del fútbol. Se va a llenar el Ciutat de Valencia, como no puede ser de otra forma. Pedía Castro en la previa aquello de que el estadio sufra con los suyos, que el sufrimiento, si es compartido con la gente, mucho mejor que si lo hace solo la plantilla. Y así va a ser para recibir al líder de la liga. Todo preparado para que arranque en el Ciutat de Valencia este Levante Barça que contamos en el Radio Estadio de Onda Cero.
3: Con Sergi, con Alfredo, con el Pitu, con Ortego, con Cayetano, con Alexis, con Andújar. El partidazo de este domingo con un líder que avasalla. Nos gusta y mucho, hombre. Les vemos muy pro en lo suyo con el balón, pero no son los únicos, ¿eh? Muchos de vosotros lo sois en vuestro campo, siempre con cintura, con capacidad, con maestría.
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3: Voy a lanzar un mensaje muy en serio a los compañeros que forman parte de la gran familia del Radio Estadio de Onda Cero. No vale chivarse de quien dice tópicos o refranes, que si no, eso tiene penalización. El que se chive... No me digas, ¿qué pasa en Valencia, Sergi?
2: Pues que el Valencia acaba de hacer oficial que destituye a Carlos Corberán y a Ron Gourlay. Lo ha hecho oficial el Valencia ahora mismo, así que el CEO de fútbol a la calle, también el técnico del Valencia. Y hasta donde podemos contar, tengo a Cayetano al lado, pero no tenemos anuncio de que quién va a ser el sustituto en el banquillo del Valencia. Todo apuntaba a que el entrenador iba a ser Corberán en el próximo partido del Valencia, pues tanto el entrenador como el CEO de fútbol, o lo que aquí conocemos como director deportivo de toda la vida, los dos han sido cesados en sus cargos en el Valencia.
3: Para que luego diga la gente que los españoles no trabajamos en domingo. Pues ala, al Rinchi los dos en un domingo, pues
8: si,
3: cargados.
8: Si estos no son españoles.
3: No, lo que,
2: ese es el problema.
3: Habrán ejecutado el domingo, ¿no? ¿Algún español allí? No hay ni uno.
8: Aquí
3: ¿no?
8: llaman al señor de Singapur, le cuentan la película, se lo piensa.
2: Totalmente.
8: Porque me parece, pues, es que Corberán, si ya lo hemos contado, lo ha contado Cayetano, Esteve, Yug, Sergi. O sea, quiero decir, Corberán es pues el que estaba por aquí y el hombre pues no daba ya pie con bola. Pero el Ron Gourlay es el CEO deportivo, es el que manejaba todo el cotarro. A ver qué hacen con eso, claro.
3: Cuidado con manejar el cotarro.
8: Y lo echas después de cerrar el mercado de fichajes. Cuidado el tío cotarros. Que ha renovado a Corberán hace nada. Es que de verdad, es que ni pies ni cabeza. O sea,
3: cuidado con los pies y cabeza, claro, Colletti, no. Llevar dos, Colletti.
8: Es que me enciendo con este tema.
3: No te enciendas, no seas antorchero.
2: Tiene toda la razón, pasando.
3: Sí, ya lo sé. Es que lo de Valencia ya no me sorprende nada lo que puede pasar. O sea,
2: es un circo, un circo.
3: Absolutamente, de los malos.
8: Sí que tengo curiosidad por ver lo que hacen.
3: Hay tiempo de hidratación en Vigo. ¿Está reaccionando o no está reaccionando el Málaga? ¿O lo tiene encarriladísimo el Celta, Rubén?
9: Le cuesta mucho, al Málaga de Juanfran Funes generar peligro sobre la meta que defiende Jon Urradu, no así al Celta de Vigo, que ahora con la entrada de William Swedberg y también de Kuhaib Druech está teniendo bastante peligro, bastante inquietud sobre la portería de Alfonso Herrero. Estamos en el tiempo de hidratación, ese cooling break. Sigue ganando el Celta con el gol de Ferran Yuzla. Celta 1, Málaga 0.
10: Frau, ¿qué? Lo ha intentado Funes con los cambios, ha cambiado el dibujo, Edu. Ha pasado a jugar con tres centrales y dos carrileros para intentar llegar un poquito por fuera y rentabilizar algo mejor esa posesión de balón que está siendo tan inerte en este partido por parte del Málaga. Pero el Celta, como bien está diciendo Rubén, está en esa versión de no complicarse la vida, de ser un equipo más directo, más vertical, y cada vez que asoma por el área del Málaga genera peligro. Partidazo de Yuzla en la segunda parte, que cuando aparece hace muchísimo daño. Ha movido ahora Giraldez el banquillo con Williot y con Druech, que han gastado un dinero importante. Vamos a ver qué rendimiento puede dar, pero las sensaciones de partido controlado por parte del Celta, y además las ocasiones más claras también son viguesas.
3: Quedan todavía 11 minutitos, más la propina. Lo decimos mucho cada finde, porque es verdad, además, hay que disfrutar más y mejor. Si lo tuyo es el balón, si te pasas el lunes analizando el finde, si notas que podrías hasta coger un banquillo por tus dotes, el del Valencia, por ejemplo, que ha quedado libre, pues felicidades.
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3: No le quitamos ojo ni sentido a lo que está pasando en Gijón, donde gana el Eldense, ni a lo de Vigo, donde está ganando el Celta, ni por supuesto la Fórmula 1, donde está la Leclerc ahí arriba. Quedan todavía vueltas, estamos en la 23:57. No voy a restar, que luego el Rafa se acostumbra a corregirme, porque no resto bien, lo siento mucho. Pero dejadme que hable de motos, porque ha vuelto el chaval, ¿eh? 6 plazas hemos copado en el Gran Premio de San Marino, ahí en Misano, en el Simoncelli. El Marca ha dicho al Jorge, de verdad que sí, que está muy bien, pero déjame. Y ya está, liderando el Mundial, Marc Márquez, mamma mía. Esto lo avanzó aquí Chechu Lázaro, auspiciado por su Sancho Panza Colletti, que le dijo, yo veo que hay Mundial aquí.
1: Cuando recuerda... peor estaba Marc, era sí, Chechu sí. El único que dijo, este tío remonta sí, y remonta sí, sí. Y remonta por cosas que no se pueden contar, pero que contará algún día Chechu.
3: Chechu, buenas tardes.
19: ¿Qué tal?
3: No las cuentes todavía, Chechu.
19: Chechu, no las cuentes. Vamos a esperar, sí, pero es que estamos en Italia ahora en el mes de septiembre. El 31
3: Yo voy a contar dos. A este chaval le ha venido muy bien: Madrid y el amor.
19: Sí, eso también. Pero fíjate,
3: el orden ya me da un poco igual.
19: Hace 3 meses y medio se corría también en Italia una gran carrera del Mundial en el circuito de Mugello. Ganaba Givececchi. Márquez venía después de operarse ese hombro por 7ª vez y estaba a 102 puntos en la clasificación general. Era 8º, prácticamente el Mundial estaba olvidado. Bueno, pues 3 meses y medio después se han disputado 7 carreras, ha ganado 5, 4 de ellas doblete, además ganando sábado y domingo, arrasando. Y hoy, el 13 de septiembre, es líder del campeonato. Es verdad que está empatado a puntos con Jorge Martín, pero por tener más victorias en la carrera, está al frente de la tabla de la clasificación general. Y es ya no solo el máximo favorito, es que todos le ven como, si no comete un error, si no pasa cualquier cosa, Marc Márquez se hará con este 10º título. Porque estamos viendo una tendencia en Marc que, pese al físico, pese a las lesiones, pese a los problemas que está teniendo, es superior ahora mismo al resto. Aquí además es que le tiene comida la moral a sus rivales, a Marco Bezzecchi. Aquí era rapidísimo el italiano, corría en casa, iba con una Aprilia. Hoy ha salido bien, porque en las últimas carreras le estaba quitando la primera posición Marc en esa primera frenada. Hoy ha salido muy bien, pero antes de acabar la
3: curva...
20: ¡El Málaga! Para empatar el partido en el saque de esquina, botado desde la izquierda,

que es Adrián Niño el que mete la cabeza para rematar a gol. Empata el partido el Málaga, 83 de juego en balaídos. Celta 1, Málaga 1.

0: de Marcos Alonso y yo voy a tirar un nombre, Edu. Carl Starfelt, el central que no está jugando hoy y es con diferencia el principal baluarte del Celta en el juego aéreo en las dos áreas. Es un gran gol, pero efectivamente remata con todas las facilidades del mundo.
1: Gérido se ha quedado baladito, ¿eh? Porque quedan solo 6 minutos y neutraliza ese tanto inicial de Jukla de la primera parte. Enseguida volvemos al desenlace, que estaba el profe Chechu Lázaro glosando lo que ha sido el triunfo de Marc Márquez hoy en Misano. Marc, Chechu.
2: Pues un triunfo, sí, pues primero hay que hablar de ese error, de grave error de Marco Bezzecchi cuando era el absoluto favorito hoy en Misano. Se fue al suelo en la primera vuelta y ese regalo pues lo aprovechó Márquez, lo aprovecharon sus rivales. Es verdad que pensábamos que íbamos a ver una carrera como el sprint de ayer una vez que Márquez se puso en cabeza, pero ojo, porque Martín le plantó cara, se puso en las primeras vueltas a su rueda, le adelantó en el séptimo giro de la carrera y ahí vimos una carrera diferente porque Martín estaba fuerte. Pensábamos que en la otra Aprilia Martín podía ejercer de líder, pero se gastó. El piloto madrileño hizo demasiado esfuerzo, consumió mucha goma en esa parte de carrera y luego se fue hacia atrás. Y una vez que Marc volvió a tomar el liderato, ya pasado el ecuador de la carrera, ya ahí sí que no tuvo rivales. Es verdad que por detrás su hermano Alex le achuchó, pero supo gestionar bien la carrera. Y mira, Marc, fíjate, lo hemos dicho muchas veces, no solo es el talento, es la cabeza y la estrategia. Así contaba ¿Cómo pensado que venía Alex? Que no lo esperaba detrás, pero ¿cómo gestionó esa parte de la carrera con Alex apretándole por detrás?
3: Antes de que haya especulaciones, lo aclaro, toda mi carrera deportiva, cuando tengo dos pilotos detrás y el tercero, digamos, el que va detrás de Alex en este caso, está menos de un segundo, me marcan el nombre. Cuando está más de un segundo, me marcan la distancia con el otro grupo, para así de esta manera gestionar. Creo que Alex ha hecho una gran carrera y hoy, como se lo pusimos difícil a Bezzecchi, hoy se lo he puesto difícil a Alex, y hemos sacado los 37 puntos aquí en Misano, un circuito de derechas, así que ese extra contento.
2: Estaba muy contento Marc, estaba también muy contento Alex, porque no esperaba esta segunda posición. Salía noveno, había fallado en la calificación, pero ha hecho también un carrerón el piloto de Cervera con ese podio que parece ya que le vuelve a recuperar un poco esa esencia de Alex, el mejor Alex que vimos en el 2025. Y lo contaba así, lo inesperado que ha sido verse en el cajón junto a su hermano Marc.
4: No era fácil y tampoco, honestamente, tampoco esperaba recuperar tanto. Digo, yendo perfecto, a lo mejor llegábamos cuartos, era un poco lo que esperaba, pero me he encontrado muy bien desde el principio. Es verdad que he tenido que atacar muchísimo. Ahí al principio he usado mucha energía, tanto en neumático como físicamente, y ahí al final lo pagas un poquito. Pero ha sido una carrera bastante rápida, siempre en 31 bajos, algún 30 alto picábamos ahí, entonces ha sido interesante, pero sobre todo al inicio. Ella he cerrado los ojos, yo, había un poco de fuego ahí dentro de mí, ahí he hablado conmigo mismo, he dicho, Alex, cálmate, respira un poquito porque vas a cometer un error, pero lo sentía, ¿sabes? Era eso que sientes que puedes ir adelante, pero ayer cometí esos errores en quali que ha hecho que hoy creo que podíamos haber luchado por la victoria, hemos estado cerca, pero ha faltado empezar un poquito más adelante.
2: Ese fuego lo ha tenido con Acosta, que han tenido toques, le ha llegado
1: a cuidado con ese fuego, cuidado con esos fuegos.
2: Sí, le ha pedido incluso perdón a Acosta, que ha sido tercero, y ojo, lo has destacado tú al principio, Edu, el dato, esto no se había visto nunca en la historia de la clase reina, 6 pilotos españoles en las 6 primeras posiciones en Italia, en territorio comanche, que siempre nos gusta decir, con Marc Márquez primero, Alex Márquez segundo, tercero ha sido, como digo, Pedro Acosta, cuarto Fermín Aldeguer, quinto Jorge Martínez, hasta ahora líder, y sexto Raúl Fernández. Top 6, sextete de pilotos españoles en la clase reina del motociclismo en MotoGP, algo absolutamente histórico en este 13 de septiembre de 2026.
1: Bueno, resúmenos Moto2 y Moto3, Chechu, por fin.
2: Pues mira, sextete español en la clase reina y triplete en Misano también en las tres categorías, porque ha habido victorias en Moto3 de Máximo Quiles, una carrera que si solo has visto el final, dices, bueno, ha ganado Quiles por foto finish Almansa, pero es que Almansa había liderado las 19 vueltas de las carreras y ha liderado hasta la última curva, que ya en la recta de meta le ha metido la moto Quiles y le ha ganado por escasas 21 milésimas, y el título aquí sí que está muy, muy decidido, son 107 puntos los que tiene Quiles, y echando cuentas, te digo que podría tener ya su primera bola de título el piloto murciano dentro de dos carreras en Japón, así que este título va a llegar por la vía rápida. Y luego en Moto2

0: otra victoria, además muy importante también, otro puñetazo al campeonato el que da Manu González, que este sí que llevaba 3 meses sin ganar, necesitaba una victoria así, y además lo ha hecho además viendo cómo fallaban sus rivales, porque en la primera frenada, en la primera curva se han ido al suelo los 3 pilotos que encabezaban la carrera, Ayuso, Holgado y Piqueras, y lo ha aprovechado al final Manu González para sumar una victoria. Su principal rival Guevara además solo ha sido sexto, así que vuelve a abrir colchón el madrileño, que está ya a 47 puntos de su principal rival, así que todo está encaminado para que veamos también un triplete de títulos en Moto3, en Moto2 y en MotoGP.
1: La semana que viene Austria.
0: Nos vamos a Austria, al Red Bull Ring, y a ver si seguimos esta racha que hemos cogido.
1: Un abracito, Chechu, hasta el finde.
0: Otro, hasta luego.
1: Con el mundo de la moto que nos trajeron buenas noticias nuestros pilotos, los pilotos españoles, desde el Marco Simoncelli, desde Misano. Nos vamos al fútbol. ¿Cuánto queda para el final, Rubén?
2: Un minutito más lo que añadan. Acaba de tener el centro una ocasión clarísima, un disparo de Iago Aspas que se fue arriba y se ha lesionado. Y ojo, viene el equipo Miguel Escudero, se va dentro del área. El golpeo taponó bien la defensa del Málaga. Será saque de banda a favor del Celta. Como decía, un disparo de Iago Aspas que se fue rozando el palo de la meta de Alfonso Herrero, pero se ha lesionado. Le pedía el cambio a Giraldez, pero ya ha agotado las 5 sustituciones. El entrenador del Celta. Han añadido 5 minutos y ataca el cuadro de Miguel. Cuidado ese disparo de Miguel Román. Arriba, fuera. Saque de portería para el Málaga. Empate a 1 en Balaídos.
1: Se ha visto, vamos a aprovechar. Ay, perdóname, Frau, porque tenemos ya final en el Molinón. Gancedo.
3: Final en Gijón, ganó el Eldense, primera victoria de la temporada para el conjunto alicantino, que lo celebra con sus aficionados. Buen partido del equipo de Ferrando, plantando cara al Sporting y haciendo valer ese gol de Javi Martínez en el 76, que decantó el partido ante un rival que ha sido la pura imagen de la impotencia. El Sporting lleva 2 derrotas consecutivas en casa y solo ha marcado 2 goles en 5 partidos.
1: Pues no tiene muy buena pinta el Sporting, que es 14º con esos 7 puntos. El Eldense 16º con 5 puntos, con Ferrando, como dice Gancedo, 31 añitos, era el asistente de Barragán y técnico interino hasta que se dé luz verde al proyecto de Messi, para que Messi desembarque en el Eldense, y veremos qué pasa. Gancedo, ¿qué nos falta?
3: Pues la ficha, pitó la colegiada vasca Rivera Olmedo. Es la primera vez que una árbitra pita en el Molinón en toda la historia de este estadio, que ya es el más antiguo del fútbol español. Como sabéis, estuvo bien, le damos un 6. Mostró amarillas a Pablo Azquez y Otero en el Sporting, a Ibarrondo, Justin y Fidel en el Eldense. Asistieron al partido, la hora ha sido matadora, menos de los habituales, 19.809 espectadores.
4: Qué poco te estiras, un 6 solo, ya está bien, madre mía.
1: Un abrazo, Juan.
3: Ha sido generoso, un abrazo, hasta luego.
5: Ha sido políticamente correcto. No me he fijado yo si lo ha hecho bien.
4: ¿Cómo ha dicho que había estado bien?
5: Pues bien es un bien. Pues si está bien, un 6.
4: No, tal cual, tal cual.
1: ¿Qué ha pasado con el Aspas? ¿Que se ha lesionado tirando, Frau, o qué?
6: Se veía en el plano corto en la tele, como se lo decía al banquillo. Digo, me quedo, pero no puedo. Y sí, efectivamente, yo creo que ha sido en el giro antes del golpeo. Se ha hecho daño, son 39 años cumplidos el pasado mes de agosto. Ha salido minuto 84, va a intentar resolver el partido. Y una pena, la verdad.
1: Quedan 3 minutitos, Rubén, ojito que están los últimos extractores ya en marcha por si las moscas.
2: Y ya ha dejado el mayor gesto de calidad del partido. Sí. Ya vamos a pasar esos minutos. Viene el Málaga, la rubia por la parte derecha, lateral del área. Va a ganar línea de fondo, quiere poner el centro. Perfecto. Abajo para cortar Marcos Alonso. Será saque de esquina para el Málaga. Estamos en el 92 y medio de partidos. Y ese gol, Frau, ha silenciado Balaídos, ¿eh?
6: Totalmente. Es que aparte lo estábamos diciendo, Rubén, que la sensación era de partido controlado del Celta. Pero ¿qué le pasa al Celta en los últimos años siempre? Falta de contundencia defensiva. Y probablemente lo va a terminar pagando con la pérdida de 2 puntos en una acción igual con la que lleva perdiendo puntos las últimas temporadas.
2: Un arranque, la verdad, bastante malo del equipo de Claudio Giraldez. No se ha puesto en duda al técnico Vigués, ni mucho menos, pero ya han empezado a alzarse las primeras voces críticas. Si este miércoles llega lo de Europa, vamos a ver ese córner del Málaga. Parte derecha la va a poner el conjunto malacitano. El esférico, punto de penalti. El remate se va a marchar de nuevo a saque de... No, va a decir el colegiado Muñiz Muñoz. El último en tocar fue un futbolista del Málaga. Será saque de puerta para Jonut Radu. Nos quedan 2 minutitos para llegar al desenlace en Balaídos.
6: Al final el gol al final al Málaga, pues le está haciendo creer y está forzando alguna falta lateral, algún lanzamiento de esquina en estos últimos minutos. No hay nada que te dé más fuerza en fútbol que un gol.
2: Juega el Celta de Vigo, la tiene Marcos Alonso, perfil zurdo del ataque, tocando con Driuech, se resbala, se perdió esa pelota, será saque de banda favorable al Málaga de Juanfran Funes, que no ha ganado todavía igual que el Celta, pero parece que amarra este empate que puede saber a oro. Hombre, fuera de casa en Balaídos.
1: Oye, Rubén, de Borja sabemos algo, porque en teoría para el último partido estaba para unos minutos, ahora se vuelve a caer.
2: Sí, se ha caído de la convocatoria por lesión. Ha dicho Giraldez esta semana que, bueno, que iban a tener paciencia con él, que lo habían quizá apurado un poco en el partido anterior contra el Getafe y que poco a poco iba a volver a las convocatorias y iba a volver a tener minutos. Pero Collado, Borja, ahora mismo es imprescindible en este Celta.
1: Por eso te lo digo.
2: Intentaba avanzar por la parte izquierda Javi Galán. Esa pelota se va a marchar de nuevo a saque de banda. Pondrá el esférico en movimiento el Málaga, pero como decíamos, no tiene ninguna prisa. Está deseando que se acabe el partido. Estamos en el 94 y medio. Va a ser Carlos Puga el encargado de poner la pelota en movimiento, en circulación. El esférico para Marcos Alonso. La vuelve a sacar de banda. Y Muñiz Muñoz, que está mirando su cronómetro, porque enseguida va a decir que esto se va a acabar, pero va a dejar una más para el Málaga. Pone la pelota Carlos Puga arriba, intentaba llegar Adrián Niño, anticipa bien la defensa del Celta, el esférico para John Utrado, y ahora sí, se acabó el partido con pitos embalaídos. Valen los goles de Yuzgla para el Celta y el empate de Adrián Niño para el Málaga. Empate a uno entre Celta y Málaga embalaídos.
1: El Celta decimocuarto con 4 puntitos, el Málaga decimoséptimo con 3 puntos, y este puntito, vaya si es oro, porque salen del descenso. Cae ahí el Villarreal, ahora mismo los tres últimos, Villarreal, Elche y Valencia. ¿Cómo han empezado la temporada los equipos de la Comunidad Valenciana?
5: Pero son equipos que le faltan cositas, Frau, tú lo has visto bien.
6: Totalmente, dos equipos que siguen sin ganar. Un Celta que hoy regaló la posesión del balón, se lo dio al Málaga. El Málaga es verdad que juega con mucha personalidad, como intentaba hacer y como hacía bien en segunda, teniendo mucho más el balón, pero estaba falto de creatividad arriba. El Celta eso lo castigó bien en la primera parte con el gol de Ferran Yuzgla al filo del descanso. En la segunda parte, durante muchos minutos, incluso con el cambio de sistema de Funes, el Málaga tenía la pelota, pero seguía sin generar peligro, pero el Celta perdonó. Y esto es una máxima en el fútbol. Perdonó y finalmente pues lo terminó pagando a balón parado en una acción en la que no tiene a su mejor central sobre el campo, como es Starfelt. Ahí saltó muy bien Adrián Niño, empató el partido y en el tramo final entró Aspas en plácido campeador y se lesionó. No pudo resolver el partido, aunque estuvo a punto de hacerlo. Sigue dejando muchas dudas este Celta de Giraldez. El Málaga algo mejor, el punto le sabe muchísimo mejor porque es su vuelta a la primera división, porque además es fuera de casa y porque es verdad que ha intentado ser fiel a su estilo durante todo el partido y al final ha tenido el premio de un punto.
1: Recordamos lo que van a tener estos equipos entre semana. El miércoles, lo decía Rubén, la Europa League para el Celta, 7:45. Tiene que visitar Nicosia ante el Omonia. Omonia, Celta y el Málaga jugará el jueves en esta intersemanal de martes, miércoles, jueves. Jueves 9:30 en la Rosaleda ante el Villarreal.
5: Te escuchamos en la intersemanal, Frau. Un abracito, profe.
6: Hasta el martes, un abrazo fuerte a todos.
5: Ponemos el broche desde arriba, Rubén.
2: Sí, pues se retiran los dos equipos sin ningún problema en los goles de Ferran Yuzgla y de Adrián Niño para Celta y Málaga. Muñiz Muñoz sacó amarillas para Joel Lago en el Celta y para Inar Galilea en el equipo malacitano. Le vamos a poner un 8, no tuvo mayor problema. 18.575 espectadores en Balaídos pese a este horario de mediodía.
5: Nos gusta, si hace, bueno, el del fondo con las jaulas allí, que se veía todo enjaulado con la sombra, vaya lío que teníamos en esa portería, qué barbaridad. Luego te escuchamos con los protagonistas, que esto no para. Enseguida estamos ya en el partidazo, en nada arranca el Levante-Barça.

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4: El tren de Onda Cero, el tren que pasa a las 4 puntual, a las 3 en Canarias. El tren de esta jornada número 5 de Primera División. Recuerda que tenemos ya hasta 6 vagones aparcados en cocheras.
5: Y son todos estos Sevilla 1, Valencia 0. Y eso le ha costado el puesto tanto a Corberán, al entrenador, como a Ron Gurley, al CEO de fútbol. Así que Óscar Sánchez...
4: No lo llamé feo, hombre.
5: No,
4: feo.
5: Ah, perdón, perdón.
4: Claro, feo.
5: Óscar Sánchez, digo, el técnico del filial, se hace cargo del Valencia. Intuyo que para el de la intersemana y para el fin de semana, para que recompongan en las tres semanitas de parón que vamos a tener en
4: pues
5: la Liga.
4: Al filial se queda con esos dos partidos.
5: Pues efectivamente. ¿Sí? Además tenemos más finales. Racing 2, Alavés 1, Osasuna 0, Español 2, Athletic 1, Elche 1, Real Madrid 4, Rayo 1 y acaba de finalizar el Celta 1, Málaga 1.
4: Arranca a las 4 y cuarto.
5: El Levante Barça.
4: A las 6 y media.
5: Getafe Depor.
4: Y a las 9.
5: El Real Sociedad Atlético de Madrid.
4: Para mañana también a las 9.
5: El Villarreal Betis y a Pellegrini le han preguntado en sala de prensa por el estado de Abde y de Ceballos. Primero Abde, luego Ceballos.
6: Abde ya se ha integrado también plenamente al 100% el entrenamiento y está en la lista de los citados. Bueno, Dani se mejorando, por supuesto, en un tiempo largo sin entrenar con un grupo de futbolístico, así que también arriesgado a apurarlo mucho por alguna lesión muscular, pero ya se ha ido integrando mucho más y también está en la lista de citados.
4: Eso decía el amigo Pellegrini. Tenemos fútbol de plata, jornada 5, segunda división. También tenemos aquí un montón de vagones aparcados.
5: Pues hasta 7.
4: Que son el Burgos 3, Ceuta 1, el Andorra 1, Real Sociedad B3, el Cádiz 0, Las Palmas 1, Girona 1, Castellón 2, Granada 1, Albacete 1, Córdoba 0, Almería 2 y el Sporting 0, el Dense 1.
5: Y el octavo pasajero sin alguien va a pasar por Zorrilla con ese Valladolid Oviedo. Héctor Rodríguez, muy buenas.
7: ¿Qué tal, Alberto? ¿Qué tal, Radio Estadio? Muy buenas tardes desde el Estadio José Zorrilla de Valladolid, donde ya lo que hemos visto en los últimos 3 años, lo que nos faltaba es que aterrizara aquí un platillo volante. De momento no ha sido así, sí hay más de 30 grados de temperatura, tarde soleada de la capital vallisoletana, que hoy cierra sus fiestas patronales para un partido que también tiene fiesta en la grada, porque más de 1000 seguidores del Real Oviedo han querido acompañar a su equipo y además ha habido jornada de hermanamiento con los seguidores del equipo local. En lo estrictamente deportivo, el Real Valladolid, que busca la segunda victoria de la temporada y rehacerse de un muy mal inicio de temporada, busca el gol con la inclusión y la novedad de Taya Becerril israelí en el extremo derecho del centro del campo del conjunto vallisoletano, con muchas bajas principalmente en el medio centro, frente a un Real Oviedo que también huérfano de gol busca también su segunda victoria de la temporada, en esta ocasión con la novedad de Juan Cruz en el lateral izquierdo y la incorporación de Yunes en el medio centro para ocupar el puesto del sancionado Aldasoro, en un partido que va a dirigir el colegiado navarro Josu Galech Azpeteguía, con Luis Mariano Milla Alberiz, el andaluz, en el VAR.
4: Tendremos más, a partir de las 6:30 el Mallorca Sabadell y a partir de las 9 el Tenerife Leganés.
5: Y que no se te olvide el de mañana a las 8:30.
4: El Fortuna Eibar, nos vamos con ese tren hasta la Premier de la...
8: Acaba de empezar la segunda parte, Coventry 0, Brighton 1 en la Serie A, al descanso Leche 3, Monza 1 en la Liga, al descanso también Lille 1, Trua 0 y en la Bundesliga, minuto 34, Leipzig 2, Hamburgo 0.
4: Más fútbol de Primera Federación.
5: Sí, señor, con partidos que tenemos en marcha, ya arrancado este turno, 3 de la primera parte, grupo primero, Deportivo Fabril 0, Ponferradina 0, grupo segundo, Juventud Torremolinos 0, Real Zaragoza 0.
4: ¿Cómo está el Mundial Sub-20 de chicas?
5: Pues acaba de arrancar la segunda parte y está ganando España a China por 3-0. Han marcado Agote de penalti, Daniela Agote, la futbolista del Athletic Club de Bilbao, y doblete de Paula Comendador, la futbolista del Real Madrid. Así que estamos en octavos, eso ya lo estábamos, pero vamos a ser primeras de grupo.
4: Pues con ella se nos marcha nuestro tren hasta ahora. Ya son las 4 y 4 minutos.
5: Ya son las 3 y 4. 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
4: Esta vez no me equivoco, quedan 20 vueltas.

0: Rafa Fernández.
1: Sí, señor, entramos en esa recta final de este Gran Premio de España en el circuito de Mattring. Y parece que ahora mismo el que tiene todo para conseguir la victoria es Kimi Antonelli, porque aunque domine la carrera Charles Leclerc, el monegasco tendrá que entrar a cambiar neumáticos y muy probablemente eso le deje fuera del podium, porque pinta a que van a poder terminar con estos neumáticos que llevan ahora mismo tanto Antonelli y Verstappen como un Norris que se ha visto absolutamente postrado a esa cuarta posición ahora mismo por culpa de una mala estrategia, como apuntábamos antes, de su equipo. No entraron en el momento adecuado en el Virtual Safety Car y después además no tenían una de las ruedas preparadas para el cambio de neumáticos del hombre que partía en la pole, que estaba dominando la carrera y que parecía que iba a ser el primer vencedor de este circuito de Mattring. En cuanto a los españoles, seguimos viendo cómo están por detrás Carlos Sainz, que es último ahora mismo de los que quedan en pista, porque ya hay tres que están fuera, además de Hamilton, Lance Stroll y Sergio Pérez, y Fernando Alonso, que rueda en la 17ª posición después de ese incidente en el que se tocaban y que ha supuesto una sanción de 5 segundos para Carlos Sainz. Pero en este caso, yo creo que Joan Vila del Prat seguro que nos lo dice, la estrategia de McLaren, yo creo que todo el mundo va a tener claro que si esto termina así, le ha arrebatado la victoria a Lando Norris.
2: Bueno, pero cuidado, porque ahora está yendo, es el coche más rápido en pista.
1: Sí.
2: Está haciendo vuelta rápida tras vuelta rápida. Tiene el neumático más joven, una vuelta más joven que Verstappen y Antonelli. Pero da la sensación de que este McLaren es capaz de cuidar los neumáticos mejor que nadie. Entonces, queda aún muchas vueltas y yo lo veo que puede atacar a Max, porque está solamente a 3 segundos, y veremos si este neumático para Antonelli y para Verstappen llegan hasta el final en condiciones,
1: Sí, porque es verdad que Lando Norris está volando, bajando vuelta a vuelta el tiempo de este circuito de Mattring. Y Jacobo, lo que hemos vivido entre los dos españoles, pues vamos, la grada habrá dicho, bueno, espectáculo entre los nuestros, pero no el que queremos, ¿verdad? No escucho a Jacobo.
3: Está escuchando la radio, eso no es Jacobo, era la radio.
1: Sí, sí. Es la radio, bueno.
3: ¿Y qué dicen los señores? Mayday, mayday.
1: Se ha metido en un box.
3: ¿Qué decía Jacobo?
4: No, decía que ha habido una lucha ahí y Carlos le ha estrangulado a Fernando contra el muro, le ha roto el alerón delantero y le han sancionado con 5 segundos, ¿no? Pues está bien que luchen, pero bueno, deberían dejarse un pelín de espacio, no siendo los dos pilotos españoles. Te decía, por delante Leclerc lleva ya 39 vueltas con este neumático. Se especulaba con que podían durar unas 40 vueltas. Yo creo que está esperando ahora un poquito, porque va a durar un pelín más, a ver si hay un coche de seguridad o hay una bandera roja, ¿no? Y entonces la parada le va a salir, en el caso del coche de seguridad, más barata, y en el caso de que haya una bandera roja, pues gratis total. Con lo cual, vamos a ver dónde termina esto. Si no pasa nada de estas cosas, que el otro día decíamos que lo más seguro que hubiera algún coche de seguridad, nada más que hoy en Virtual Safety Car están yendo, la verdad, bastante centrados todos los pilotos. Si no hay ninguna, si no hay bandera roja, un coche de seguridad, pues va a tener que entrar en cualquier momento y, como decía Rafa, fuera del podium.
2: Sí. Lo tiene, es obligatorio que entre, ¿eh?
4: Acuérdate. Sí, por eso,
1: porque
4: si no hay un coche de seguridad,
1: cambiar los neumáticos, Jacobo, ¿no? Lo está alargando
2: por reglamento,
1: para si ocurre algo.
2: Sí, sí, exacto. Van a intentar, pero no da la sensación de que pasen grandes cosas. O sea que,
1: pues no parece que pueda haber, pero cualquier error de cualquier piloto te puede llevar contra el muro, porque desde luego lo que nadie duda es que este circuito no permite absolutamente despistarse en ningún momento. Ni una milésima de segundo se pueden despistar los pilotos, y sigue Lando Norris avanzando rumbo a Max Verstappen. Veremos, porque parece que ahí podemos tener un duelo bonito, ¿eh? Está ya a 2 segundos, le ha remontado poco a poco, segundo a segundo, está bajando ya la barrera de los 2 segundos. Los neumáticos de ambos están justo en el mismo nivel, porque lleva Verstappen con estos neumáticos 25 vueltas, mientras que lleva Norris 24, pero el ritmo del McLaren, como apuntabas, Joan, está siendo mucho mejor y podemos ver un bonito duelo ahí.
2: Sí, sí, veremos, yo creo que lo vamos a ver, un bonito duelo. Pero sí, los para mí el podium está entre Antonelli, Verstappen y Norris.
1: Sí, esto, Leclerc esto, desde luego no lo tiene Leclerc, para nada fácil.
2: Para nada.
1: Y otro que ha protestado, Jacobo, ha sido George Russell, otro piloto al que han parado en su equipo. Hoy están muy enfadados los pilotos con los muros, ¿eh?
4: Sí, no sé qué le ha pasado, no sé qué ha pasado con George Russell, porque ha hecho dos paradas. No lo entiendo, porque si tenía un pinchazo o algo así, pues no ha trascendido, ¿no? Pero es una parada muy corta con
5: las cositas de los artistas de las cuatro ruedas. Os voy a robar un poquito el micro, que me tengo que ir al Ciudad, con permiso. Quedan 17 vueltas en este Gran Premio de España de Fórmula 1 en Madrid. No lo termino de decir bien, ¿eh? No.
1: Madrid.
5: Es que Madrid me suena como a Madrid.
3: Madrid.
5: No, menos, así está.
3: Madrid.
5: Bueno, claro, sí, paradiña. Aquí en Valdebeba. Y ahora nos vamos a Orriols, que me sale más fácil, porque está a puntito de arrancar el partidazo que apertura la tarde del domingo. El Levante y el Barça. Vamos a recordar formaciones iniciales, Alfredo.
6: Con el estadio absolutamente lleno y entregado ahora a los campeones del mundo que van a recibir el homenaje por parte de la Cruz Deportiva, de la Unión Deportiva Levante. Forma el equipo local de Luis Castro, Matthew Ryan al arco, Toljan, Aysa Mandy, Dela y Manu Sánchez en cobertura. Media cancha para Requena, Hugo Sotelo y Olasagasti. En un flanco Víctor García, en el otro Brugué. Arriba el serbio Ratkov, el campeón de liga, el equipo de Hansi Flick. Joan García al arco. Derecha para Eri García, izquierda para Spar. Centro para Pau Cubarsí, Gerard Martín. Medular para Rodrigo Hernández, Pedri Potter y Fermín López. Vanguardia para Jordan, Lamine Yamal y el pichichi Rafinha.
5: Pues venga, al palco de profes del Radio Estadio, donde tú, amigo oyente, eres invitado protagonista. 608-038-447 para tu nota de audio. Profe Pitu Abelardo, ¿cómo estás, amigo? Buenas tardes.
7: Buenas tardes a todos, buenas tardes. ¿Qué tal, Edu?
5: En teoría, campito pequeño o campito asequible, en teoría todo, ya lo sabes, Pitu,
7: Bueno, Levante es un equipo que a mí me gusta mucho, un equipo ofensivo, un equipo que mete muchos goles, sobre todo en su campo, ¿no? No es un equipo que se encierre excesivamente, que eso le puede venir bien al Barça, pero bueno, cuidado con el Levante. Yo creo que es el típico partido peligroso, creo que es un partido difícil para el Barça. Y hoy el Barça, yo creo que saca una alineación que para mí es la titular, ¿no? El otro día hizo, creo que fueron 5 cambios en el anterior partido, pero yo creo que la alineación ahora menos, la que más confía Hansi Flick, ¿no? Ahora mismo. Y bueno, para seguir con ese pleno de victorias e intentar doblegar a un Levante, que para ellos también es un partido importante. Ya te digo que en su campo es un equipo fuerte. Y veremos, yo creo que un partido muy bonito y con goles.
5: Y el profe Ortega, ¿cómo lo ve? ¿Cómo ve la previa de este Levante-Barça? Hola, Quique, buenas tardes.
8: Hola, Edu, muy buenas tardes. Bueno, pues veo un partido que será lo que quiera el Barça. Si el Barça mantiene su filosofía de juego, su tener el balón, ocupar el campo contrario, presionar arriba y con los jugadores que tiene. Yo también estoy de acuerdo con Pitu, que este me parece el equipo más titular del todo, pero claro, el del otro día con 5 menos fue igual de, compitió igual y dominó y goleó igual. Pero sí parece que estos jugadores en el centro del campo, tanto arriba, son los que se perfilan como titulares para los partidos importantes. El Levante tiene la osadía de, por momentos en partidos, de ser un equipo ofensivo que ataca con muchos hombres, que lleva fácil al gol, pero luego cuando tiene que correr mucho tiempo detrás del balón, como hoy le va a someter el Barça, ya pierde esa efectividad en las contras y en el juego de transiciones rápidas. Pero vamos, repito, resumo, el partido será lo que quiera el Barça en cada momento y en cada instante.
5: Está el profe Cayetano Ross en el Ciutat para verlo in situ. Imagino que también coincide con el Pitu y con Quique de que hay mucha diferencia entre uno y otro. Hola, Cayetano, buenas tardes.
9: Hola, buenas tardes, Edu. Buenas tardes a todos. Sí, hay mucha diferencia, pero hoy en el Ciutat hay un ambiente magnífico, mucha alegría, mucha felicidad por parte de los aficionados granota. Están viviendo un sueño desde el final de la temporada pasada, cuando se veían todos ya en segunda y de repente el equipo resucitó y además jugando bien, tiene un estilo, una identidad que le ha dado Luis Castro y además ha sabido sobreponerse a jugadores importantes que se han ido como Spi, como Arriaga, como Tundé. y ha empezado la liga con unos números muy equilibrados. 5 puntos, 5 goles a favor, 5 en contra. Y además hoy con la novedad de Hugo Sotelo, de Ratkov, el serbio de 23 años que viene del Lazio, y Requena, el chaval que viene del Villarreal, o sea, con...

0: un equipo que le gusta jugar mucho al fútbol y que va a disfrutar contra el gigante que es el Barça.
1: Voy a saludar a Alexis y a Andújar, pero ahora hay que estar pendiente de los mundialistas, creo, ¿no, Alfredo?
2: Sí, qué bonita la ovación del público puesto en pie. 8 campeones del mundo, se dice pronto, y están todos en la convocatoria. Ahí están recibiendo una placa conmemorativa especial de este acontecimiento.
1: Al presidente entregada... dándoselo, personalmente. El presidente del Levante en Unión Deportiva.
3: Es un socarrat valenciano, es como una cerámica tradicional valenciana. Que rinde homenaje a los campeones del mundo. Además, cada una de las placas que le ha entregado de los socarrats va a pasar con todos los campeones del mundo que pasen por la ciudad esta temporada.
2: Mira qué foto.
3: Lleva una explicación muy chula del porqué, de cómo surge y de lo importantes que han sido estos campeones del mundo, en este caso para la sociedad valenciana también. Está muy chulo el detalle.
1: Sí, con su
2: la foto uno, es impresionante.
4: Qué bonito. Qué bien, qué bonito.
5: Qué bonito. Ole por el Levante.
6: Sí, la foto que no dio el Barça la da el Levante.
5: Sí, señor.
6: Y el Elche.
5: Sí, sí, señor.
2: La urgencia. En la herida.
6: Bueno, pero es que cada vez que lo ves, yo me indigno. Alfredo.
2: Que tiene razón.
1: Sí, fue una política.
2: Por cierto, se ha acercado el delegado naval a Rafinha para el sorteo de campos para decirle: oye, no cojas la portería del Levante porque
1: por el sol.
2: Da el sol ahora.
1: Claro,
2: claro. Dice: si te toca elegir, y efectivamente el Barcelona ha elegido sacar. Para.
4: Qué veteranía, Carlos Naval. Hombre. Ahí, Alfredo.
2: Sí, cómo se nota. Qué ambiente más bonito, qué campo más maravilloso, qué afición
1: Carlos
2: más
1: Naval
2: entregada.
1: A Napoleón,
2: qué
1: buen criterio, no ataques por aquí que te va a dar el sol, vete por el otro lado, ya tiene muchos años.
3: Qué buen criterio solo tiene Alfredo, es increíble.
6: Carlos Naval y Carlos Peña, que ya no ha.
2: Tercera
6: ya no
2: equipación en el Barça.
1: Bueno, voy a saludar a Alexis y a nuestro Juan Andújar, que está a punto de arrancar el partido, claro que sí, nuestro clan del rulo que no se pierde una. Querido Alexis, ¿cómo estás, amigo? Buenas tardes.
7: ¿Qué tal? Buenas tardes a todos, en primer lugar. Segundo, Argentina.
1: Ya te digo. Querido Juan Andújar, árbitro, ¿cómo está? Buenas tardes.
2: Don Juan. Arranca.
8: Buenas tardes, Edu. Buenas tardes, Collado. Buenas tardes a todos.
1: ¿Cómo son los Levante-Barça, Alexis?
7: Bueno, son partidos en los que, en contra de lo que ha dicho Ortego, no siempre pasa lo que el Barça quiere. De hecho, el año pasado el Levante se puso 2-0 y lo termina ganando el Barça en el último minuto con un gol en propia puerta de Elguezábal. El anterior fue un 2-3, el anterior fue un 3-3, el anterior fue una victoria del Levante 3-1, el anterior fue una victoria del Levante 2-1 y el anterior fue una victoria del Levante 5-4 en aquel partido en el que el Levante evitó que el Barça de Valverde acabara la temporada invicto. Fue la única derrota del Barça en esas 38 jornadas. En los últimos 10 enfrentamientos entre estos dos equipos en campo del Levante ha habido 49 goles, es decir, estamos rondando o casi en el promedio de 5 goles por partido. Si a esto le unimos que viene el Barça más goleador desde 1950 y que viene un Levante que hace nada le hizo también una manita al Betis, pues lo normal es que esta dinámica se siga cumpliendo, que sea un partido de muchos goles y un partido en el que el Barça seguro va a sufrir.
1: González Esteban es el silbante, ¿a que sí, Juan?
8: Sí, señor, el de Baracaldo es un colegiado que es su tercer partido en la máxima categoría del fútbol español, pero sin embargo su currículum lo tiene en categorías inferiores, con 8 temporadas en segunda B y 7 en la segunda división. Es un colegiado que aplica bien la ventaja, que permite el contacto y por lo tanto deseamos, si hay alguna complicación, que Iglesias Villanueva y José Luis Munera Montero le puedan ayudar desde el VAR.
1: Eso es, Juan, di que sí.
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1: 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Ya tenemos partidazo, Alfredo.
2: Y con qué tranquilidad maneja la pelota, con qué calma juega el Barcelona. Desde el silbatazo inicial ha movido el esférico y prácticamente lo monopoliza en estos 2 minutos. Pedri por el medio. Ahora sí, ha cortado en medio campo para intentar salir Olasagasti. No consigue conectar, inmediatamente recupera Xavi Espar, que es otra de las buenas noticias. La recuperación de la titularidad en el día de hoy en la parcela izquierda, en detrimento de Joao Cancelo. Juega Eric García, el hombre enmascarado para Rodri. Todos los balones pasan por el faro, por el maestro Rodrigo, entregando en la parte izquierda para Gerard Martín. Atraviesa la separadora. 2 y medio juego, pelota por entre líneas. Va para Pedri. Pedri que se gira. Intentaba meter primero balón para la banda. ¿Dónde está Fermín López? De momento recibe por primera vez Lamine Yamal. Número 10 a la espalda. Ahí está aguantando en 3/4 de cancha. Pone de cara para Eric García, muy adelantado. El lateral de Martorell. Vuelve fintando. Que bien lo ha hecho Lamine. Lamine para Pedri. Aguanta la pelota. El gesto extraordinario de Lamine para sorprender hasta 2 contrarios. Vuelve a llevársela el Teguestero. Pedri entre línea, mete al espacio. Buscaba la conexión con Rafinha. Se la quita de encima de la. Mete largo el pelotazo. Finalmente.

0: Gente, cuatro en línea defensiva, Sergi.
1: Sí, para un Levante que vuelve a apostar por Toljan en el lateral derecho. Dejan el banquillo a Nacho Pérez, que ha sido titular en los primeros partidos. Más que de lateral derecho, es un doble lateral con Víctor García para intentar pues frenar un poco al Barça. Así que a Toljan lo vamos a ver prácticamente en fase defensiva como tercer central y Víctor García como carrilero.
0: Pues otra vez que toca la pelota el Barcelona, que busca la sexta victoria consecutiva, la quinta victoria consecutiva en Liga y sexta en el que sería igualar el mejor arranque de la historia de del Fútbol Club Barcelona en partidos oficiales. Va en la parte izquierda Xavi Espar sobre Pedri, se repliega muy bien el equipo de Luis Castro, pelota en la banda derecha de Eric García para Lamine Yamal, encara a su par, tira bien la pared, aguanta el Federico Rodri que está muy metido arriba, entrega el madrileño para la banda sobre Eric García, mueve la pelota con rapidez pero no consigue desarbolar a una perfecta línea defensiva, línea Maginot colocada por el técnico Granota. En la izquierda Gerard Martín, va para Xavi Espar, otra vez sobre Pedri, de cara Xavi Espar, habría que contar cuántos canteranos tiene el equipo azulgrana con la presencia de Cubarsí, prácticamente la defensa es toda de la cantera. Pelota por el centro, que viene a tocar Rafinha, Rafinha para el segundo rebaño, viene por la segunda línea Espar, gol. 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La pelota llegó en la frontal, aparecieron Pedri y Rafinha, tocaron para la irrupción del canterano, llegó Xavi Espar en la media luna, en la media naranja, golpea pierna derecha, creo que impacta en algún jugador, descoloca Matthew Ryan y ya manda el Barcelona, no falla el líder, todopoderoso goleador, incansable, insaciable ganador. Marcó, marcó el canterano Xavi Espar para un imparable líder. Levante 0, Barcelona 1.
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1: Sí, que ha hecho que además se levanten los aficionados del Barça, que copan ese córner de afición visitante, en torno a 600 hay en esa zona por parte del conjunto azulgrana, en este caso el visitante hoy de verde. Se ha quedado un poco helado el Ciutat en el tanto, porque es un error en defensa.
3: Falla Ryan o le pasa la pelota por debajo de las piernas de algún jugador, es que
4: no falla, yo creo que sale muy esquinado, toca Dela y desvía. De todas formas, Pitu, yo creo que la defensa recula demasiado.
5: Sí, recula.
4: Y yo creo que a Xavi Espar le ha salido el alma de medio centro también, ha visto que avanzaba y no le salía ni...
5: Mira, es que iba a decir, bueno, espera un momento la falta.
0: Ataque el Levante. Pelota al interior del área, acaba de colgar Hugo Sotelo, el toque de cabeza de Ratkov, saca en primera instancia la defensa del Barcelona, sigue el peligro, viene para la incorporación en la otra banda del conjunto Granota, salva el Barcelona, vía fuera de juego, Pitu.
5: Sí, no, decía que, mira, iba a decir, qué bien empieza Levante apretando al Barça, super arriba, valientes, y cuando el Barça tiene el control del balón, qué bien repliega con un... 4-2-3-1, un 4-4-2, muy replegaditos, muy por dentro, para que juegue el Barça por banda. Pero es que claro, el Barça está en un estado de gracia, que aparece Xavi Espar, que nadie se lo espera en esa posición. Y sí que es cierto que la defensa recula un poco, bueno, y el gol pues también tiene un poco de suerte, ¿no?
3: Porque es que en cuatro minutos justo... no había tocado pelota el Levante, Pitu, en cuatro minutos
5: no había tocado el balón. Pero no se había acercado al área el Barça tampoco, o sea, estaba muy bien cerrado Levante, no había tocado el balón, pero estaba bien. Pero es que esa aparición de Xavi Espar nadie la espera y después tiene la fortuna de que pega el Dela y desvía lo justo el balón a Raya. Yo creo que Raya no falla, ¿eh? Yo creo que es un gol que tiene esa fortuna el Barça para que Raya no llegue.
6: Pitu, voy a ser mal pensado. Yo creo que ha tirado por acabar jugada.
3: Yo también lo
6: creo.
3: Porque
6: se le veían los tres encima.
3: Y el disparo es un churri disparo.
6: Y él dice, a ver si me la van a quitar. En este momento me montan una contra.
3: Me la quito de encima.
6: Y efectivamente, acabar jugada, que es una solución futbolística que tiene todo el mérito del mundo. Ojo.
5: No, que tienes razón.

0: Ojo que se ha roto Sotelo,
1: Sí. Vamos a ver Sotelo, que tiene problemas. Está el árbitro hablando con él. Vamos a ver si puede seguir.
0: Hace un gesto como si estuviera roto,
1: Sí.
0: Le ha hecho un gesto, me parece que no va a poder seguir. El gallego cogea sensiblemente.
2: Hay giro ahí de rodilla.
3: Ahí en la rodilla, El giro en la rodilla.
0: Sigue.
2: Se le clava el tobillo.
4: Pero se da mal en la rodilla. Ese es otro.
0: Claro, no quiere salir para no quedar con 10.
1: Va a entrar Oriol Rey.
0: Claro, no quería salirse para no quedar con 10, pero le dice ya que había salido.
2: Pero Sotelo es en la jugada anterior. El que luego le hace la falta es el Radkov. Sí. Él en la jugada anterior toca y se pone a cojear ya. Se pone a dar saltito y luego viene la falta sobre Radkov, que es la señalada. Creo,
0: Le ha faltado picardía, a Sotelo para quedarse en el campo. Y al final, vamos a ver si hacen el cambio. Ya han pedido ya el cambio, pero de momento se va a tirar la falta.
3: Pero se va a sacar la falta.
0: ¡Loca! Sí, tiró de la... Ha bloqueado Joan García para el Barcelona. Más problemas para el Levante. Sotelo tocado, parece que va a entrar Oriol Rey.
1: Sí, está calentando. Se había puesto la camiseta para entrar directamente, pero lo han mandado a calentar a la banda. Están atendiendo a Sotelo, que quiere volver a entrar al campo.
5: Bueno.
2: Vuelve a marcar pronto el Barça.
5: Volverá para estar con 11. No,
0: porque le ha dicho el cuarto árbitro que tiene que quedarse un minuto en la banda.
5: Claro.
3: Claro, si está lesionado.
0: Ahí está jugando el Barcelona, que ya ha puesto tierra de por medio en el marcador. Ya está mandando en el Ciudad de Valencia, respondiendo a la presión en lo alto de la tabla clasificatoria. Pita el público, pide que le dejen entrar.
2: Hombre. Me va a ganar este año seguro.
0: ¿Pero se habrá chivado alguien?
2: No.
3: Pitu se ha chivado.
0: Se ha chivado el Pitu, ¿no? Vaya tela.
2: Alfredo, vamos todos contigo. Me dice la máquina, pantalla LED, esa tierra de por medio es muy tópica y muy típica.
0: Ay, Dios mío.
2: Me encanta.
0: Este año gano por goleada. No,
2: dosifícate.
0: Sí, me voy a tener que dosificar,
2: Que tú también has sido el terror de las nenas en tu juventud, así que ten cuidado, dosifícate.
0: A este paso.
2: Queremos conocerlas, ¿eh?
5: Dime, tú, Alfredo, tú tuviste ahí. Oye, también tú.
2: En su etapa de Segovia.
3: No, cuando estaba en Valladolid, hombre.
0: Menos mal que tampoco escuché hoy la familia. No te fastidias, callarse ya. Pero te va a quedar el ataque para el Barcelona. Pelota de Gordon, va para Rodri. Aguanta el esférico del madrileño. Buena la triangulación. No ve la bola el Levante. Ha entrado finalmente Sotelo, Sergi. Parece que va a poder seguir.
1: Sí, y además sigue calentando Oriol Rey. No ha tenido problemas el Levante a nivel muscular en toda la temporada. Solo está de baja
0: Eta
1: de
0: Jong. Lo que acaba de hacer Lamín, se va de dos, pisa la pelota, tiene casi que sortear a Eric García. Y se acaba de hacer daño otro jugador del Levante. Lamín, que está on fire, tira la pelota a la frontal. Lamín controla, no puede llevarse ese esférico dividido. Lo intentaba robar Requena. Balón que en el círculo central, como lo muerde el Barcelona. Fermín, no hay falta. A trompicón en Lamín, increíble que no haya pitado falta. Y es de bloca, pero eso no es falta, Juan. La jugada en la frontal del área entre Fermín.
2: Fermín, ¿no?
0: Eso es falta, ¿no?
3: Os he dicho que deja muchísimo jugar y permite mucho el contacto.
2: Sí, pero ha dejado ley de la ventaja, Alfredo. No.
0: Permite tanto que se comen las faltas. Juan, fíjate sin permiso.
3: Efectivamente, lo mismo que últimamente está pasando con los árbitros de España.
2: Falta de la misma,
3: que hay penaltis que no lo señalan, que debían de señalarlo.
0: Pero ¿tú crees que si eso acaba en gol, Juan? Si eso acaba en gol, lo tiene
4: no
0: que
4: pasa
0: anular,
4: nada,
0: ¿no?
4: No la pitan.
3: No.
0: ¿No?
2: 11 de juego, gana el Barça, marca dos par. Estamos buscando el mejor domingo posible y tenemos a los mejores para hacerlo. Compañeros, oyentes, materia, somos equipo y eso se nota como te pasa a ti en lo tuyo, porque eres pro entre los pro.
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2: Enseguida vamos a estar en el baloncesto, enseguida vamos a capotar el Gran Premio de Fórmula 1 en España, que quedan tan solo 5 vueltas. Vamos a ir sumando nuestras canchas y estamos a puntito de llegar a las 4:30 de la tarde, a las 3:30 en Canarias. El tren de Onda Cero, el tren de la quinta jornada en Primera División. Recordamos, un partido se ha disputado ya este domingo.
6: Celta 1, Málaga 1.
2: Y tenemos un partidazo de líder abierto, Ciudad de Valencia, Alfredo Martínez.
0: Camino del 13 de juego de la primera parte del Ciudad de Valencia. Levante 0, Barcelona, Xavi Espar líder 1.

0: 6:30 Getafe Depor, para las 9 el Real Sociedad Atlético de Madrid.
1: Además, el fútbol de plata también, la jornada número 5 en segunda división, también con un final.
0: El Sporting 0, el Dense 1.
1: En marcha.
0: Lo de Pucela, Héctor.
2: Donde cumplimos ya el minuto 13 de la primera parte, sin un dominador claro del partido todavía en estos primeros compases y apenas una aproximación del Real Valladolid. Una jugada de Tayabet por la banda derecha que no encontró rematador cuando había hasta tres futbolistas del Real Valladolid esperando su centro. De momento, sin goles, sí con una amarilla para Daniel Calvo, central del conjunto betense. En Zorrilla, Real Valladolid 0, Real Oviedo 0.
0: Y habrá más, a las 6:30 Mallorca, Sabadell, a las 9 el Tenerife Leganés.
1: Vámonos al fútbol internacional, llévanos a la Premier, Dela.
3: Minuto 74, Coventry 0, Brighton 3 en la Serie A. Minuto 67, Lecce 3, Monza 1 en la Liga 1. En minuto 72, Lille 1, Trua 0. Y en la Bundesliga, al descanso, RB Leipzig 2, Hamburgo 0.
1: Tenemos primera federación.
0: En el 31 de partido, grupo primero, sin goles en el Deportivo Fabril, Ponferradina. Tampoco los tenemos en el grupo segundo, en el Juventud Torremolinos, Real Zaragoza.
1: Tenemos también el Mundial Sub-20 femenino.
0: Y la selección española aquí continúa ganando en este último partido de la primera fase a China. España 3, China 1, estaremos en octavos.
1: Queremos una medalla de bronce, se pone en marcha la final de consolación mundial absoluto de baloncesto femenino en Alemania, España, Alemania. ¿Qué tal, Álvaro Martínez? Buenas tardes.
4: ¿Qué tal, Edu? Oyentes del Radio Estadio, muy buenas tardes. En un partido que igual no tiene el atractivo de una final, pero que no deja de ser una lucha por colgarse la medalla de bronce en un mundial. Las alemanas que quieren vengarse de la apabullante derrota que sufrieron en el primer partido ante las españolas y que quieren terminar con la racha de 8 victorias seguidas de las jugadoras de la familia ante la selección alemana. Olvidado queda ya el partido de ayer ante Estados Unidos y en la mira de las españolas está ese metal por el que tanto han trabajado. Con Maite Carzorla y Jana Martín, María Conde, Aguafam y Megan Gustafsson en el quinteto titular de España y con Savali, Eichmeier, Fievich, Heiseldor y Daub en Alemania, primer minuto del primer cuarto, 0-0 España-Alemania.
1: Me va a decir el señor Catalina, nuestro profe, que no nos vamos a parecer mucho a lo del primer partido. Tiene pinta de que esto suele pasar casi siempre. Hola, Pepe, buenas tardes.
5: Buenas tardes.
1: Pero, pues sí, pero ojalá sí nos pareciéramos.
5: Ojalá si fuera, pero no. La verdad, no vas desencaminado y tienes toda la razón y además fundamentos, ¿no? Que lo ha demostrado, yo creo, que la historia del deporte. Fue un partido muy bueno de España y muy malo de Alemania, que se ha plantado en el partido por la medalla de bronce por algún motivo, o sea, que no era una selección tan floja. Y ahora está un poco en España recuperarse, ¿no? Del varapalo de ayer, de pasar de la ilusión de poder jugar por el oro a la obligación ahora mismo, aunque así suene, la obligación o responsabilidad, si te parece mejor, de acabar este campeonato con un bronce. Y eso espero que a España no se le vuelva en contra después del buen partido que hicieron ayer y que a las alemanas no lo aprovechen, que en este partido pues tienen mucho que ganar y poco que perder. Así que esperemos que haya una buena respuesta, que veamos una buena versión y que termine bien el campeonato, porque se lo merecen todos.
1: Se lo merecen, después del partidazo que hicieron el día de ayer. Estamos en el blog polideportivo, tenemos más deporte, estamos ya pendientes de las bicis.
0: Sí, señor, porque ayer fue el día de Mikel Landa, hoy tiene que ser el de Enric Mas en esa ciudad de la Alhambra. Ya tenemos en marcha la etapa, pero con salida neutralizada. Adrián Gil, muy buenas.
6: Hola, Collado, saludos a Radio Estadio desde Granada, en uno de los días más emocionantes del ciclismo español, y es que sí, 12 años después, 12 años después de ese 2014 que lo hizo Alberto Contador, España va a volver a ganar. La vuelta lo va a hacer con Enric Mas en esta preciosa ciudad de Granada. Todavía no se ha dado la salida neutralizada porque ahora llegan esas fotos de rigor con todo el equipo Movistar, liderado, capitaneado por el balear Enric Mas, antes de darse la salida. También hubo homenaje para los que se retiran este año, tres españoles, Jesús Herrada, David de la Cruz y Pello Bilbao. Y antes de darse la salida, también hemos conocido dónde arrancará la vuelta el año que viene, que será en Santiago de Compostela. Pero lo más inmediato es dar esta última etapa con la Alhambra como protagonista y Granada como sede acogedora del día que va a coronar a Enric Mas.
1: En gimnasia,
0: Mikel Mañetri, campeón del mundo de gimnasia aeróbica. Se acaba de proclamar campeón en esos campeonatos del mundo que se están disputando en Pamplona. A sus 23 años, insisto, tricampeón. Ya lo fue en 2021 y 2024.
1: ¿Y en pádel?
0: Ari Sánchez y Andrea Ustero se imponen en el Major de París. Y ahora, turno para la final masculina. Coello y Tapia contra Galán y Chingoto.
1: Pues así tenemos el deporte y así se marcha este tren con este cargamento. A esta hora de la tarde ya son las 5 menos 25, ya son las 4 menos 25 en Canarias.
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1: Que tenemos mucha plancha, pero se va a acabar lo de la Fórmula 1. Estamos dando ya los últimos giros a ese circuito urbano de Madrid. Bueno, semiurbano, Rafa.
2: Sí, señor. Entre urbano y un poquito mini permanente.
3: ¡Rafinha! ¡Rafinha! ¡Sortea al portero! ¡Lamine! ¡Gol! ¡Gol, gol, gol, gol, gol, gol, gol, gol, gol, gol, gol, gol, gol, gol, gol, gol, gol, gol, gol, gol, gol, gol, gol, gol, gol, gol, gol, gol, gol, gol, gol, gol, gol, gol, ¡del líder! ¡De Lamine! ¡Lamine! ¡Lamine! ¡Lamine! ¡Yamal! ¡Al 18 de juego de la primera parte! ¡No perdona la contra azulgrana! ¡Ferminator en el medio campo! ¡Pelota larga para la galopada de Rafinha! ¡Controla y hace una gambeta larga! ¡Se escora mucho ante Ryan! ¡Toca atrás y a placer! Viniendo desde atrás, a puritita quemarropa, Lamine Yamal, fusila el marco Granota, a toda marcha, asusta, mete miedo el Barcelona, a todo gol en el Ciudad de Valencia, Levante 0, Barcelona, Lamine Yamal. ¡Dos!
1: 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Ya lleva dos el Barça, Sergi.
4: Sí, pero fijaros, bufandas al viento y la gente animando a ese equipo, ¿eh? No se ha venido abajo ni medio reproche un Levante que lo intenta. De hecho, es que ha tenido una ocasión.
3: Eran los mejores minutos del Levante hasta el gol, ¿eh?
4: Totalmente de acuerdo.
5: Sin duda.
4: Y la afición lo reconoce y bufandas, como digo, al viento después de encajar el segundo frente al Barça. Esto hace 3 o 4 años era impensable, pero es lo que ha conseguido este entrenador, que aunque vayas perdiendo, el equipo lo va a seguir intentando, el equipo va, presiona, está intenso.
1: Voy con vosotros enseguida, que se va a acabar la Fórmula 1, que nos queda muy poquito. Ahora sí, Rafa.
2: Sí, señor, estamos en la última vuelta y va rumbo a ser el sucesor de Gilles Villeneuve, Kimi Antonelli, este joven de 20 años que va camino de ganar este año el Mundial para Mercedes y está a punto de convertirse en el primer vencedor de este circuito de Madrid, en el circuito que hace honor al Gran Premio de España. Por detrás, duelo bonito entre Max Verstappen y Lando Norris. Lo ha intentado y hay que aplaudir al británico porque lo ha hecho hasta el último momento, incluso con los doblados, con Limblat y con Hulkenberg. Ha intentado aprovechar un momento para atacar a Max Verstappen, que ha aguantado la acometida del británico de McLaren y ha aguantado, mientras que Kimi Antonelli se va a hacer con la victoria en este Gran Premio de España, donde el banderazo a cuadros va a correr el honor de tener que de hacerlo Carmelo Ezpeleta, que en 1981, cuando tuvimos la Fórmula 1 por última vez aquí en España, era el que estaba dirigiendo este circuito del circuito de Jarama por aquel entonces, y ahora mismo acaba de dar el banderazo a cuadros para la victoria de Kimi Antonelli por delante de Max Verstappen y de Lando Norris. Hay que decir que Carlos Sainz se ha tenido que retirar hace 4 vueltas, mientras que Fernando Alonso va a acabar la carrera en la 17ª posición cuando cruce esa línea de meta aquí en este circuito que ha tenido hoy su bautismo.
1: Bueno, pues el amigo Antonelli quiere hacer historia y también lo quiere hacer aquí en Madrid. Joan, este chaval, ya lo venimos contando las últimas citas, los últimos grandes premios, ha venido para quedarse y ahí tienes.
6: Es un monstruo.
1: Es un monstruo, sí.
6: Es un monstruo y no se equivoca, comete errores tontos al inicio de la carrera, pero después ha hecho un carrerón extraordinario. Carrerón también de Verstappen, estrategia horrible para McLaren, pero todo es así. Norris ha hecho un podio, tercero, pero han perdido la carrera por equivocarse a la hora de llamarlo a boxes. y la verdad es que ha estado una carrera divertida. El problema es que es muy difícil de adelantar en este circuito, muy difícil.
1: Sí, son las circunstancias, por eso a algunos sí le gustaba y otros no tanto, porque aquí tienes que cometer errores muy flagrantes para que te puedan sobrepasar. Jacobo, Antonelli, triunfo, resumen final de lo que hemos visto.
5: Sí, Antonelli al final siempre, aunque dice lo que dice John, a veces comete errores en las primeras vueltas, pero es un piloto que le sale todo de cara, ¿no? Porque fíjate, ellos hacen las

0: La deja correcta, tienen la suerte que sale el virtual safety car, no la suerte, pero sale el virtual safety car ahí, su equipo lo hace bien, McLaren se equivoca, luego encima le ponen mal los neumáticos a Norris, con lo cual, por un lado, está haciendo una temporada excepcional desde el punto de vista del pelotaje, y por otro lado, cuando hay una, cuando siempre sale una buena jugada, ¿no? Entonces, bueno, lo ha hecho muy bien, sigue siendo el líder del Mundial. Fíjate que tiene ya más victorias que Russell, su compañero de equipo, que lleva 3 años en Mercedes, ¿no? Con lo cual, estamos viendo la temporada tremenda que está haciendo Kimi Antonelli. Verstappen ha hecho un carrerón también. Era justo el que no le gustaba este circuito, ¿no? Decía que era un circuito Mickey Mouse, que no viene en una sola frenada y que no le ha gustado nada. Pero bueno, esta segunda posición yo creo que es lo mejor que podía sacar aquí Verstappen. Y con los nuestros, pues bueno, Fernando ya la carrera perjudicada desde el principio, tenía un problema con el embrague del coche, luego se ha tocado con Carlos Sainz, haciendo que perder mucho tiempo en boxes, y Carlos no sé exactamente qué problema ha tenido el coche, pero también abandono, con lo cual, bueno, pues el gran premio en el que ellos se suponía que tenían que estar más felices, celebrando con los fans, etcétera, pues bueno, se van los dos fuera de los puntos. Vamos a ver qué tal la siguiente carrera, que será en Azerbaiyán.
1: No te luce igual, desde luego. ¿Qué decís de los españoles, Joan, que no te han mojado?
2: Bueno, es que hay poco de decir, ¿no? O sea, los dos tienen un equipo. Fernando tiene un coche que no es competitivo, un coche que quizás como aerodinámica puede ir bien, pero lo que está clarísimo es que tiene una desventaja con el motor enorme. Aparte que yo creo que hay otros problemas, pero de todas maneras un equipo que se esperaba mucho más de ellos. Y Carlos, pues lo mismo, más de lo mismo, ¿no? Lo dije desde hace mucho tiempo, me extrañó la decisión de Carlos de ir a Williams. Williams sigue siendo un equipo pequeño y la verdad es que lo está demostrando.
1: ¡Gol, gol, gol, gol, gol, gol, gol, gol, gol, gol, gol, gol, gol, gol, gol, gol, gol, gol, gol, gol, gol, gol! ¡Del Real Oviedo en Zorrilla! ¡Un saque de esquina! ¡En balón dividido! Sale Álvaro Acebes, se queja de una falta el portero del Real Valladolid y el balón queda muerto para que finalmente a trompicones sea Carlos Domínguez el que envía el cuero al fondo de la portería. Marca el Real Oviedo, protesta el Real Valladolid, continúa quejándose el portero local en el terreno de juego. 25 de la primera parte en Zorrilla, Real Valladolid 0, Real Oviedo 1.
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1: Nos faltaba tu guinda, Rafa Fernández, para cerrar este Gran Premio de España de Fórmula 1.
4: Bueno, pues que hemos vivido este primer Gran Premio de España en Madrid y a mí me parece que se puede poner una buena nota a todo lo que ha ocurrido, la transformación que se ha hecho para que esto fuera una realidad. Quedan 8 grandes premios en el Mundial y ojo porque Antonelli ya empieza a coger una distancia que huele a título. 292 puntos para el piloto italiano de Mercedes por los 211 de su compañero de equipo George Russell, y tercero que se queda Lewis Hamilton con 191 puntos. La próxima cita será en 2 semanas en Azerbaiyán y apunten porque hay una diferencia con todas las carreras. Va a ser en sábado porque el domingo es el día de Azerbaiyán y lo han trasladado al sábado 1:00 p.m. hora de España. Ahí estarán los monoplazas en un circuito que, bueno, también es urbano, también tiene su tema.
1: Yo te digo, en Bakú. Querido Rafa Fernández, querido Jacobo Vega, querido Joan Vila del Prat, profes, un placer como siempre, un abrazo grande, grande, grande.
0: Un abrazo.
4: Abrazo.
2: Hasta la próxima.
1: El partido al final, digo, el gol de Carlos Domínguez, ¿sí lo han validado o no lo han validado?
5: Héctor.
6: Sí, lo ha validado, de hecho lo ha validado también una cartulina amarilla Álvaro Acebes, porque ha continuado protestando después de ver que daba el gol como válido. Le decía
7: piden
6: los
7: penalti
6: del Real
7: en el área del Barça, perdón un momento, piden penalti. Hay un codazo a Gerard Martín, se queja en la banda, carga el Levante, hay un centro al área, no acierta a remachar, nadie, una jugada de mucho peligro, y cuando va a despejar Pedri, mete la pierna el jugador del Levante, y el árbitro lo que pita
1: mira
7: es falta de sangre.
1: Mira, tiene sangre. Tiene sangre el chaval,
7: Gerard Martín.
1: Sí.
7: Es que hay un codazo en la jugada. En el origen de la jugada creo que es Víctor.
1: No sé si el labio.
8: Está sangrando, pero mucho,
1: emana bastante sangre, sí. ¿Tú qué has visto, Juan? ¿O quieres repe?
9: Es que la toma es muy lejana y efectivamente no se ve con nitidez. Y
8: le da con el codo. Pero le da con el
1: codo. Es fortuito.
8: Y el brazo.
1: Es fortuito.
8: Sí.
1: Al bracear.
7: Lo que pasa es que. Y luego en la acción entre Pedri y el jugador no lo veis claro.
1: A ver la repe.

0: ahora.
1: Vamos a ver la repetición, Alfredo. Es que la toma es lejana y luego está blanco, eso, sol y sombra.
2: Yo creo que hay fuera de juego.
1: Hay dos, para mí hay fuera de juego.
3: Dos o tres en fuera de juego. ¿No?

0: cambio también al cuarto árbitro y al final los han mandado a los dos para adentro.
1: Está muy revolucionado Luis Castro.
2: Ya, sí, pero sí, siempre es así, es así.
3: Es así siempre. Sí.
2: Luis Castro le pega una chapa al cuarto árbitro insoportable. Sí, sí.
3: Parece un catequista, pero no más qué genio tiene el tío, ¿eh? Qué bárbaro.
1: Iba a haber pausa de hidratación. Iba a haber pausa de hidratación que yo creo que la podrían aprovechar ahora.
3: Que no se puede, que si no, no entra mezcla. No se puede mezclar como en el mundial, acuérdate, no se puede. Cada uno su timing.
4: De todas maneras, sancionar al futbolista del Levante por esa acción tan fortuita.
3: Es que ha sido al iniciar la carrera que ha sacado codo, sí. ¿Verdad?
5: Solo sabe si la
1: aposta. No, están revisando.
5: Le da el pelotazo en la cara, ¿eh?
3: Dejadme un instante, que tenemos final de cuarto y hemos empezado bien. Si no es como lo de la fase de grupo, se le parece mucho. ¿A que sí, Álvaro?
6: 25-15 es el parcial que le ha metido la selección española a Alemania en este primer cuarto, con una Illana Martín apabullante, que ha sido la que ha dirigido a sus compañeras con 4 asistencias y 3 puntos en ese primer arranque del partido, y que luego, con un juego bastante coral, han mantenido esa distancia de 10 puntos al final del primer cuarto.
3: ¿Tú qué dices, Pepe?
7: Pues que empezó muy bien España, 22-9, inicialmente máxima diferencia de 13, ahora se ha quedado en 10. Coincido con Álvaro, el ritmo que ha imprimido Illana Martín ha sido fundamental. España ha corrido muy bien, ha conseguido asistencias, ha conseguido conectar con las jugadoras interiores. Luego ha salido Mariano Ortiz, también ha llevado muy bien el equipo, y España está con los básicos pues muy bien controlados, mucha energía, el ritmo rápido que comentábamos, actividad defensiva, forzando pérdidas en las alemanas, que han cometido ya 5, y dominio del rebote. Así que este primer cuarto muy bueno por parte del equipo español.
3: Tiene pinta de que ese bronce a lo mejor va a lucir en nuestro cuello. Ya sabes que el líder, hablamos del Barça, es mucho líder, pero es que detrás hay muchas horas y mucho trabajo. En la alta competición tiene mucho sentido ser respaldado por un buen equipo. Esa es la clave del éxito.
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3: Ahora sí tenemos el culín, ¿a que sí, Alfredo?
1: Sí, pero esto es un corte tras corte, porque desde que se señaló, por cierto, lo que comentaba anteriormente Juan Andújar, fuera de juego, ha solventado la jugada el colegiado vasco, y después en el minuto 31, ahora ya no hace tanto calor, pero bueno, ya nos advirtieron antes del comienzo del partido que iba a haber pausa de hidratación, por tanto, ahora parado el juego. Minuto 32 de la primera parte, Levante 0, Barcelona 2.
3: Le siguen ocultando la napia a Gerard Martín. Debe ser que el chaval ahí le ha costado al galeno cortarle la hemorragia y estar ahí todavía ahí cimbreando.
11: No tiene suerte por si hay algo más. El Barça con el tema
3: con las narices,
11: nasal,
3: ¿no?
11: Las narices. No.
1: De todas formas, el Levante llega muy bien, ¿eh? El Levante ha llegado 3 o 4 veces y crea peligro, ¿eh?
2: Sí, pero
11: Alfredo,
2: yo creo
11: que ya te dije que Levante.
3: Sello Luis Castro. Desde que llegó, cambió el equipo.
2: Sí, no, pero también es que hay que decir que equipo, bueno. Pitu, hay que decir que el Barça sigue concediendo demasiado atrás, ¿eh? Porque ha llegado muy fácil
11: mucho
2: con 3 a 4 jugadores en disposición de remate. Sí. Que
1: Víctor
2: después
1: García ha llegado 3 o 4 veces libre.
2: Sí, con mucho espacio y pues, después el porque Barça ha rematado mal, pero podía haber marcado perfectamente.
11: ¿Qué pasa,
2: Caetano?
11: Está sobre todo sufriendo a la espalda de entre
1: Spar.
11: Entre Gerard Martí y Xavi Spar.
1: De
11: ese
1: Spar.
11: Espacio
1: ahí.
11: Está sufriendo ahí en esa situación. Y el gol del Barça, que no hemos comentado, la verdad que es un pase Permín que pega, intenta despejar la Dela y le queda el balón a Rafinha, regatea a Ryan y centra sin mirar.
2: Sí, sí.
11: Pero a mí yo creo que Brugué se despista un poco, no confía en esa situación de que Rafinha centre y ya le gana la posición Lamín y bueno, marca placer.
3: Por cierto, hay que decirlo, las pértigas. Las pértigas han muerto.
1: ¿Qué dices?
3: Sí.
2: No.
3: ¿Tenemos culi? No tenemos pértigas.
1: Las pértigas de Ignacio Sola.
3: Descansen en paz las pértigas.
1: A mí me gustaban,
3: pues han pasado mejor vida.
4: Nos dieron momentos
3: muy buenos,
4: divertidísimos.
3: Pagará multa.

0: ¿no? Si ya se la, o salvo que todos se pongan de acuerdo y se la quiten y diga la liga, bueno, pues si todos por ir de acuerdo, por, no hay otra razón que quitarla.
1: Qué poco nos duró, Alfredo.
2: Qué poco duró, ¿verdad? Lo bueno, pronto se acaba. En fin.
3: Donde esté una buena práctica.
2: Claro que sí. Casi 34 de juego de esta primera parte con el 0-2 en el marcador. Se rehace Toljan tocando en profundidad para Víctor García. En pugna con Gerard Martínez. Falta de Gerard Martín. Y ahí vuelve. No, no le veo con ningún apósito, ¿no? En principio parece que aguanta el futbolista de Esplugas, que se llevó la peor parte en ese codazo. Y qué bueno el cambio de juego que viene para Brugué. Va a controlar el de Girona. Metía en profundidad ante Eric García. Le está doblando para intentar entrar por esa banda. También, hola Sagasti, el centro es bueno. ¡El remate! Intentaba Ratkov. Ha salvado perfectamente el Barcelona, bloca Joan García, pero llega y llega bien el Levante para intentar recortar distancias. La verdad es que el marcador es engañoso. El Barcelona ha tenido una eficacia del 100%. 100%.
4: Totalmente. Sí, no, el Barça no tiene dominado el mediocampo. No,
0: es de los pocos partidos que no lo tiene dominado.
4: Efectivamente.
2: Salvo los cinco primeros minutos de partido, hasta el primer gol, pero luego nada.
4: Sí. Además, Pedri y Rodri no están entrando mucho en juego y cada vez que intentan controlarla, como pasó ahora con Rodri, un jugador de Levante encima, no los dejan progresar. Ya te digo, Levante, la verdad que ha tenido mala suerte, porque es lo que dices, Alfredo. El Barça ha tenido 100% de eficacia.
5: Y el Pedri ha fallado dos pases. Se le han ido fuera dos pases largos, que eso es rarísimo en él.
4: Sí, sí, es verdad. Es verdad.
0: Eso es la inteligencia muchísimo. Artificial, Cayetano.
5: Sí, sí. Bueno, yo diría que lo he visto, pero tampoco me fío mucho de mi vista.
2: Saca Cubarsí al medio campo. Vuelve a tocar de cabeza para recuperarla. Ahí está tocando Sotelo, que aguanta finalmente. Cambia de la, viene para la banda. Centrará Toljan, el alemán. Bueno, bueno, bueno. Saca de cabeza Eric García. El segundo rechace va a ser para que baje Lamine Yamal y ayudar en defensa. Le empujaron. Es que ni ese empujón lo pita como falta. ¿Habéis visto el empujón a Lamine Yamal? Ojo al Levante, que entra dentro del área. Eso no es falta a Lamine Yamal, Juan.
6: Fue dicho que deja muchas faltas sin señalar y deja mucho jugar.
2: Pero es que ahí puede
6: entonces hay falta que no la señala. Pero Juan, es que Juan, no es culpa a él.
4: Brugué. Juan, mira que lo estás dejando claro, ¿eh?
6: En este momento el comité técnico.
2: ¡Ojo al Levante! ¡No acierta remachar! ¡Salvas para ante Víctor García! ¡Es de puerta! ¡Cómo aprieta el Levante!
7: ¡Qué presión, Marcos!
8: Se viene arriba el Ciutat ahora.
7: Área contraria, ¿eh?
4: ¡Qué presión!
8: Y ojo, porque hay un jugador del Barça.
7: Área pequeña, ¿eh?
8: Esperad un momento, que hay un jugador del Barça, Xavi, no está para ver quién es, pero van corriendo las asistencias por fuera, está fuera del campo, no sé si se ha llevado un golpe, si lo podéis ver repetido.
2: Es Víctor García el que le entra en el remate y se ha hecho daño el goleador de Barcelona, que marca el primer gol.
1: Se la lleva por delante.
6: Le empuja así un poquitín.
1: Le ha metido un poquito el codo en el cuello.
4: Está un poco embasado.
1: Sí, le ha pegado un golpetazo en el esternón y le ha cortado un poco la respiración.
2: Le dice al Barça que saque, que si no es córner, está contando y va a dar córner, ¿eh? Como no se protesta la grada, ya ha sacado el Barcelona, pues, se queda con 10 el Barcelona.
6: Estas no consecuencias son, claro, porque las normas que le dan a los árbitros es que hay que aprovechar el mayor tiempo posible. Y el mayor tiempo posible, a veces hay que parar el partido para atender a cuando hay un lesionado o alguna circunstancia de estas. Pero como ahora, lo primero que dicen, hemos recuperado 3 minutos del tiempo que se perdía en la temporada pasada y la otra. Todo va a estadística y todos los partidos no pueden ir a estadística. Se lo digo al más listo de la clase.
2: Creo que le van a tener que cambiar, ¿eh? Me parece que están haciendo gestos. Vamos a ver. Está calentando, por si acaso, Cancelo.
4: Es que sabe lo que pasa, Alfredo, que yo creo que igual le debió dar un poco en las costillas, ¿eh?
6: Y es que cayó
2: aplaudido. Sí, lleva la mano ahí en el costado, sí.
4: Sí,
2: me parece que va a volver.
4: Doloroso ahí.
2: Ojo, la pelota por banda. Toljan, que ve que no hay lateral. Tiene que bajar Pedri y hacer la cobertura. Pide entrar ya el jugador del Barcelona, Xavi Espar. Vamos a ver si ha pasado ya el minuto de rigor. Queda el esférico de Sotelo. Sotelo para Víctor García. Sufre el Barcelona, que viene a tocado ahora. Requena había fuerzo. Fuerzo que se había metido arriba en ataque. El conjunto granota. Sacará el Barcelona. Recupera Xavi Espar. Son momentos difíciles. Está sufriendo más de la cuenta el Barcelona. Efectivamente, no tiene control del partido.
0: Ningún otro equipo le había quitado tanto el balón ni la posición al Barça en lo que va de temporada.
4: Sin duda.
2: Claro que no.
4: Sin duda,
2: Lee,
4: que
2: claro,
4: se ha venido muy bien el Levante.
5: Se ha venido arriba. Se ha venido arriba el Levante porque han visto los jugadores de Luis Castro que
2: y luego
5: incluso...
2: Hay otra cosa, Cayetano, está apretando muchísimo el público.
5: Sí,
2: y
5: sí.
2: Está metiendo al equipo y poniendo nervioso al Barcelona cuando saca la pelota.
5: Pero el público lo está viendo que sus jugadores...

0: incluso en los duelos uno contra uno están pudiendo en ocasiones, y eso se les está haciendo crecer muchísimo a los jugadores de Levante, porque ven que son superiores en algunos momentos.
1: ¿Cómo es el fútbol? Sí, sí. Que hace un par de semanas, en el arranque de la liga, estuve en ese Español Levante y el Levante era una caricatura de equipo. Claro, le faltaban muchos jugadores, pero el cambio ha sido tan brusco.
2: En aquel partido, Alfredo, lo que te comentaba antes fuera de micros, tuvo un problema el Levante con las inscripciones, se planteó el partido de una determinada forma y pocas horas antes no se pudieron inscribir con los 4 o 5 fichajes que en aquel momento estaban ya listos, y tuvo que improvisar, que no es excusa para no competir
1: pero
2: no ya puso, del Español.
1: No, pero no puso ninguna chapuza, resistencia.
2: Pero claro, al final…
1: Es otro equipo totalmente distinto, sí, sí. En apenas un mes de competición que llevamos. Balón que queda en poder de la línea defensiva del Barcelona. Intenta ponerle pausa a Cubarsí. Le dice a los suyos que tranquilos. Baja el círculo central Rafinha. No está cómodo el Barcelona por primera vez en varios partidos. Minuto 39 y medio de juego. Se lo cuenta, se lo canta, se lo narra Radio Estadio. Cubarsí la pone para Eric García. Triangula con Rodri. Rodri que quiere entrar más en juego. Se la lleva Eric García. Ahora sí ha roto líneas. Que viene Eric entre el medio campo contrario. Sale entre dos. Otro golpe en la cara para Eric García. Pero es que no pita nada. No pita nada. Ya pueden sacar una navaja que no pita nada. Es increíble.
3: Pero Alfredo, esto lo vas a ver en casi todos los árbitros de la primera división.
1: ¿No es falta Eric García en medio campo?
4: Sí, pero ha dejado seguir, yo creo, Alfredo.
1: ¡Buah! Sí, ¡ojo a la mía! Ya, bueno, pero un golpe en la cara. Dentro de la areva para Rodri. ¡Levanta el centro! Saca Isamandi. El rechace queda para… Es que dejar jugar es una cosa,
3: Alfredo,
1: y permitir todo es otra.
3: Hemos estado unos años que el pequeño roce, el pequeño contacto, se pitaba todo falta. Y ahora la nueva dirección del comité técnico, ha dicho, señores, hay que dar fluidez al juego, no hay que perder tanto tiempo, hay que dejar jugar. Y ellos han entendido que cuando hay una falta, que lo que hay que es que señalarla, no la señalan. Así de claro y de escueto.
2: Sí, pero Andújar, es mucho más grave la de Lamine dentro del área, que baja a hacer la cobertura al compañero, se lleva un empujón y generas una ocasión de peligro para el Levante con una falta previa que no señalas.
3: Te estoy diciendo las órdenes que le han dado. Sí. Y ellos cumplen las órdenes que le dan. Que un trabajador, a ti si mañana te dice tu jefe lo que tienes que hacer, tú harás lo que te diga tu jefe.
4: Este no hace caso, Juan.
2: Hombre,
4: no. Te rebelde, Juan.
1: Ojo al centro del área, Rafinha. Salva Yendela. Viene en segunda línea Xavi Espar. Carga el Barcelona, que ha recuperado el control de la pelota. No se entendieron. Entre Spar y Fermín, también desaparecido Fermín. Se intentaba anticipar Cubarsí. Es falta sobre Ratkov. Es que, ¿cómo no pita falta? Pero a punto estaba de quedarse solo Rafinha. El empujón a Ratkov. Pero ¿cómo puede dejar eso?
2: Es alucinante, sí, sí. Es alucinante.
1: Es que es falta, pero de libro.
2: Como la de Lamine de antes.
1: Pero imaginaros que se quedaba solo Rafinha.
0: Bueno, ¿cómo corrige Rodri? Cuando quería hacer la jota, qué fuerza. Qué poderío físico tiene, tremendo.
1: Está el partido embarullado ahora, pelota para Rafinha, minuto 41 y medio, toca Pedri, quiere irse al descanso con el 0-2, minimizar los daños de una primera parte discreta del Barcelona, en la que fue de más a menos. El 0-2 le ha relajado, ha envalentonado al equipo granota. Pedri, que abre sobre Lamine Yamal, autor del segundo tanto del Barcelona, ya lleva 5 dianas esta temporada. Lamine mete por dentro, va para Pedri, qué bonito la asistencia, Pedri al área, cae, no hay nada, yo creo que dan al balón. Lo llevaba pegado a la bota y, sin embargo, arriesgó mucho a Isamandi para salvar esa entrada magnífica. Qué bien se entendieron Pedri y Lamine Yamal.
5: Oye,
1: cuando le da un pase.
5: Alfredo, Lamine está muy bien, ¿eh? Cada vez que entra en contacto con balón se va con una facilidad.
6: Y es que ya yo tiene veo... tres, Pitu. Ya no es que tenga uno el apoyo a la salida, es que tiene tres.
1: Pero no le impone eso, Enrique. No le impone para nada.
6: Pero tener a tres significa que hay dos de sus compañeros que están libres.
1: Sí. Pelota para Lamine, sí. Señales horarias. Ahora vamos porque está terminando la primera parte. 42 y medio, bueno, tiene que haber alargue. Ahora no pudo Lamine, que le ha dado un golpe en la cara a su par. Intentaba rectificar y pita la falta anterior. Dio bien la ley de la ventaja ahora el colegiado, pero posteriormente le pitó la falta. Había cometido la acción sobre Manu Sánchez. ¿Aguantamos o cogemos el tren, Eduardo García? 42-52.
7: Esperamos hasta el descanso, Rey Moro.
1: Vale, perfecto, pues ahí está jugando en defensa.
4: De Celta.
1: El Levante, Segovia, que además está.
7: Pero tiene la piel muy fina y muy morena.
4: Vale.
1: Sí, señor. Pelota que va a quedar para Edela, moviéndola desde atrás. Buena primera parte del Levante. Toljan al espacio. Se anticipaba Gerard Martín. Toca el último. Saque de banda para el Levante. Intenta poner la pelota rápidamente en circulación. Dani Requena no lo consigue. Toca atrás el granadino para que sea finalmente Toljan. Toljan sobre Edela. Levanta la cabeza. Patea el canterano del Real Madrid al centro del campo. A punto de robar en la presión Rodri. El control vuelve a ser nuevo de Sotelo, que viene puesto para Víctor García. Se cruza Xavi Espar. Se adelanta. ¡Qué balón más complicado para Joan García! ¡El remate!

0: Desde medio campo de Requena intentó sorprender. Saque de portería para el Barcelona. Sigue intentándolo el Levante. Buena primera parte, sí, del equipo de Luis Castro.
1: Es que en esta jugada, Alfredo, volvió otra vez el Barça a plantar la defensa ahí en el medio campo ante un jugador de Levante que tiene el balón controlado con un pase fácil a la espalda. Menos mal que Xavi Espara ha estado súper rápido y muy atento. Pero,
0: sí, pero le ha dado un balón muy arriesgado a Joan García, ¿eh?
1: Sí,
0: ahí sí, sí que Rafinha, que hoy no ha marcado, es noticia. Toca de testa el capitán brasileño, que nunca descansa de momento en este arranque de partido. El Barcelona, que busca 6 de 6 en la temporada, 5 de 5 en liga. Balón atrás para el esbético, ahí Samandi, el argelino. Juega con Dela, vuelve de nuevo para Tolja, número 22 en la remera levantinista. Pelota al espacio, que buena la galopada. Viene Víctor García, Gerard Martín, ahora en cobertura para evitar el contraataque del Levante. Deja la bola Víctor García, otra vez el valenciano para que gane metros. Toljan, el exjugador del Celtic de Glasgow, en la parte derecha, según ataca el equipo local. Se repliega atrás el Barcelona, 0-2 en el marcador, en directo Radio Estadio, 1-0. Pelota en profundidad, la va a luchar ahí Ratkov, banderín de córner. Ya ha tocado Ratkov. Se enfada el serbio, pero efectivamente dice el asistente que tocó Gerard Martín y luego golpeó en Petar Ratkov, el exdelantero cedido por la Lazio. Sacará
2: 6 minutos de alargue.
0: 6 de alargue de esta primera parte. Se ha cumplido ya el 45. ¿Están bien los 6 minutos, Juan? Parece que sí, ¿no?
3: Perfecto. Lo que tenía yo.
0: Pues ahí se ha cumplido los 6 minutos. Se van a cumplir los 6 minutos. Pelota al espacio para el contraataque de Eric García. Por la parte derecha se sacude la presión el Barcelona del Levante. Sale Fermín, que juega entre líneas, pero apenas ha tenido participación. Que bien lo hizo Pedri. Se va, reclama un golpe en el codo, con el codo el jugador de Levante. Se levanta ya rápidamente. Carga el Barcelona con Anthony Gordon. Intrascendente en esta primera parte. Viene el británico. Gordon va a centrar. Segundo palo. Aleja el peligro en patadones. Manu Sánchez. Balón dividido. Falta. Gerard Martín y amarilla. Por ese agarrón a Ratkov.
4: Víctor García, Alfredo, es el jugador que más le está costando sujetar al Barça, ¿eh? Víctor García se está yendo, sí, muchas veces en el uno contra uno.
0: Es amarilla clara a Gerard Martín, Juan.
3: Ahí no queda más remedio. Ahí tú agarras, es una jugada limpia donde para una contra, agarra un al contrario derribándole. Es de libro, ahí no tienes que, no, otra cosa que sacar la cartulina.
1: Pues está sufriendo mucho.
0: Sí, yo
1: no, es que está sufriendo mucho Gerard Martín, ¿eh? Está sufriendo mucho en ese espacio, ya te digo, entre Gerard Martín y Spar, ahí con, sobre todo con la zona de Requena, y están sufriendo mucho.
0: Yo
1: muchísimo.
0: Creo que por eso ha mandado calentar hace unos minutos ya Andreas Christensen, y me da la sensación de que entre eso y la cartulina amarilla, el cambio está cantado. Qué bien llega Cubarsí, pongo un Cubarsí en su equipo, saque de lateral para el Levante, la mandó directamente fuera Cubarsí, ojo al saque, pero es que estaban sacando más adelante, ¿no? Eso es lo que... Sacó rápido Brugué y se ha hecho daño un jugador del Levante en ese remate dentro del área del Barcelona. Pero es que, Juan, sacan más adelantado, ¿no?
3: Sí, pero si se saca más adelantado y se realiza mal el saque, tiene que sacar el adversario.
0: Pues él ha dicho, ¿no?, que sacaran más atrás.
3: Pues no, pues lo que hay que decir es que saque el contrario.
2: Vamos. Yo creo que el árbitro lo dice antes de que saque, Juan.
3: Así antes.
5: La avisa.
3: Entonces claro. Tiene razón, Sergi. Si lo dice antes, no hay problema. Es correcto lo que hace el colegiado.
0: Pues está sacando en el mismo sitio. No sé por qué no ha permitido el saque anterior.
2: Le hace un gesto al árbitro antes de sacar. El Levante saca. La jugada va rápida por línea de fondo. Y el árbitro ha tenido claro que.
0: Ahora le dice que vaya para atrás. Ahora sí le dice que vaya para atrás. Pero no mucho, ¿eh? Desde ahí sacó antes. Vamos a ver el lanzamiento, que es casi un córner. 47-40, problemas, momentos delicados para el Barcelona. Hay que irse al 51. El remate de cabeza de Rodri dentro del área. El centro es de Sotelo. Intenta despejar Xavi Espar. La pelota queda en poder del Levante. Toljan atrás. Va a jugar Manu Sánchez, tocando cómodo para Matthew Ryan, el veteranísimo canguro australiano. Patea con la pierna izquierda hacia los tres cuartos de cancha. Ahí surge Rodrigo, pero la va a rebañar Sotelo. No consigue Fermín. Lo hace mal Xavi Espar. Se la lleva de nuevo en banda. Lo hace Requena. Aparece como un tiro Toljan. Qué bien lo hizo Gordon para bajar a defender. Momentos delicados para el Barcelona, que pide el descanso, el intermedio. ¿Quién se lo iba a decir al Barcelona con el 0-2 en el marcador y un arranque prometedor? Vuelve a intentarlo. Va a cambiar de banda para intentar meter la pelota dentro del área. El conjunto levantinista busca el saque largo de la al remate. Hasta cuatro jugadores del Levante, todo el Barcelona metido atrás. Tres y medio de la prolongación. De la muy largo hacia la frontal de la chica. Despeja de cabeza en defensa Pedri. El balón lo intenta controlar Sotelo. Baja Rafinha. Rafinha que mete un pelotazo para Lamine Yamal. Qué inteligente el pase. Tiene que correr Manu Sánchez. Aparece Manu Sánchez. Presiona a Lamine. Lamine que no llega por poco. Qué bueno el esfuerzo de Manu Sánchez. Qué inteligente el desplazamiento de Rafinha, ¿eh?
5: Aprovechamos para contar el descanso en Pucela. Perdóname, Alfredo. Héctor.
6: Se llegó al intermedio en el estadio José Zorrilla. Pitos de los aficionados locales para el juego del Real Valladolid, sobre todo en el último tramo del partido. Una primera mitad donde el Oviedo tuvo oportunidades para irse al descanso, incluso con una renta mayor. Al final vale el gol de Carlos Domínguez desde el 27. Descanso en Zorrilla, Real Valladolid 0, Real Oviedo 1.
0: Ahí sale el contraataque, Pedri. Le agarran. Y eso tiene que ser cartulina amarilla para Sotelo. La primera evitando el contragolpe. Qué incómodo está el Barcelona. Qué bien está el Levante. Es que hay que ponerle mérito al equipo de Luis Castro.
4: Y Alfredo, cuánto trabajo de Rodri por arriba, ¿eh? sacando balones de cabeza.
0: Es inteligentísimo, porque cuando está en otra zona, trabaja en otra zona. Cuando está en misión defensiva, es el mejor central que tiene el Barça.
4: Sí, pero ahí ha ganado mucho en el juego aéreo. Totalmente. Defensivo el Barça, porque él es muy fuerte.
1: Sí.
4: Y la verdad es que hoy está teniendo muchísimo trabajo.
0: Sí. Es el mejor del Barça con
7: además,
0: diferencia.
7: Cayetano, ¿cuántos miles de balones tendrá que haber sacado en los 10 años de Premier?
4: Sin exagerar.
7: En el juego aéreo.
1: Casi nada.
5: Pensábamos que el fichaje clave del verano del Barça tenía que ser un 9 y ha sido un medio centro. Es tremendo.
0: Es otro corte.
5: Es tremendo.
0: Le ha dado un plus al Barcelona descomunal. Este Rodri Hernández Cascante, que a mi gusto está siendo efectivamente el mejor jugador de un Barcelona discreto, por debajo de la media de lo que llevábamos en el campeonato. Aunque el mérito lo tiene un Levante extraordinario, valerosísimo, valiente, yendo a recortar distancias. De momento está perdiendo por 0-2. Pelota para la parte derecha, izquierda, según ataca el Barcelona. Spar recibe de Gerard Martín, libre de marca. Tiene que bajar a defender Víctor García. Aguanta el esférico Xavi Spar. Toca de cara. El cuero queda en poder de Pedri. Pedri sobre Spar. No quiere perderla ya el Barcelona. Va a pitar en 20 segundos. Se cumple el 5 y 40 segundos de la primera parte de prolongación. Balón en la derecha para Lamine Yamal. Intenta recuperarla arriba Brugué, lo mejorcito también de este Levante. Aguanta el esférico Pau Cubarsí, poniéndola en corto. Recibe Pedri, círculo central. Arrastra la hierba. Rodrigo Pedri. Y tuya mía, no van a perderla ya. Por el cronómetro se cumple ya el 51. Recibe en la otra banda Eric García, libre de marca. Retiene la pelota el público que espera el silbatazo final. ¡Final! ¡Final de la primera parte! ¡Manda el Barcelona! ¡Merece más el Levante! ¡Levante 0! ¡Barcelona! ¡Espar y Lamine Yamal! ¡2!
5: Ahora serán los profes encargados de explicar por qué nos parece un poquito engañifa este 0-2. ¿Cómo es la retirada, Sergi López?
2: Pues entre aplausos y algún que otro pito, sobre todo a los árbitros por ese dejar jugar, pero bueno, con normalidad están hablando ahora los jugadores del Levante y mira que Luis Castro se va hasta el centro del campo para llevárselos, no para hablar con el árbitro, que también es habitual que se vaya a darle la chapa hasta el centro del campo, pero se lleva a sus hombres, así que retirada vestuarios con ese 0-2 al marcador y la pitada que estáis escuchando es a la retirada de los árbitros.
5: Gana el Barça 2-0 en Valencia, en el Ciudad de la Cancha del Levante, gana el Real Oviedo, el Real Valladolid, en el Estadio José Zorrilla y además tenemos baloncesto. ¿Cuánto queda para el descanso en Alemania, Álvaro?
8: Minuto 21 para llegar al descanso aquí en Alemania, 38-35 para la selección española, la selección alemana que ha jugado muy buen segundo cuarto, ensuciando un poco con muchas faltas, muchos parones, sin juego fluido. Y el resultado es así, 3 arriba España, a falta de 1.21 para llegar al descanso.
5: ¿Cómo lo ves, Pepe?
9: Alemania mejor, como decía Álvaro, en este segundo cuarto. Han estado más físicas a nivel defensivo, han endurecido el partido con varios contactos. Han defendido mejor en uno contra uno y eso ha dificultado la fluidez que España tuvo en el primer cuarto y lo han igualado. Ya sabíamos, ya intuíamos a pesar del primer buen cuarto que Alemania no iba a ser el equipo tan sencillo a que España ganó tan ampliamente, contundentemente en la primera jornada del campeonato.
5: Estamos a puntito de descanso, enseguida volvemos a Berlín. Antes, 10 minutos, pasan de las 5 de la tarde, de las 4 en Canarias. Es momento también para conocer las noticias más importantes de este domingo a nivel general. Querido Tomás San Juan, buenas tardes.
10: ¿Qué tal, Edu? Buenas tardes. Empezamos en Ceuta porque la policía ha trasladado a 864 inmigrantes que permanecían en situación de calle en las inmediaciones del embolsamiento de Loma Colmenar. Les han trasladado a la nueva instalación temporal de acogida en el barrio de Los Rosales. Con la apertura de este nuevo curso, el gobierno eleva a unas 4.300 las plazas temporales disponibles actualmente en Ceuta para atender a los inmigrantes llegados a la ciudad en las últimas semanas, aunque el gobierno prevé ampliar esa capacidad hasta superar las 6.000 plazas en los próximos días, con el objetivo de reducir el número de personas alojadas en espacios públicos. Bien, esa es la situación en el terreno en Ceuta, pero hemos tenido hoy una jornada, una vez más, de batalla política entre partidos que discuten sobre lo que está pasando en Ceuta, lo que sabía el gobierno, lo que no, lo que podría haber hecho, si es cierto que sabía lo que iba a ocurrir. Ahí está el asunto de estos días. Por parte del gobierno, anoche en La Sexta estuvo el portavoz parlamentario del PSOE, Patxi López. Vimos un destello de autocrítica. Aseguraba que la situación se podía haber gestionado mejor, aunque insiste en que el gobierno no estaba informado del asalto masivo que finalmente se produjo. Justo lo contrario ha defendido hoy la portavoz del Partido Popular en el Congreso, Esther Muñoz.
11: Nosotros no creemos al gobierno en nada, porque de hecho el gobierno ha desclasificado papeles que demuestran que el gobierno miente. Por lo tanto, el primero que demuestra que miente el gobierno es el propio gobierno, desclasificando esa información. Y por tanto le damos la credibilidad justa, teniendo en cuenta que tenemos un gobierno que lleva mintiéndonos 4 años y fundamentalmente el último mes.
10: Defiende además Esther Muñoz que la única solución para la crisis que atraviesa la ciudad autónoma es que todas las personas que entraron a Ceuta de manera irregular vuelvan a su país. En la ciudad autónoma esta noche, por cierto, la Policía Nacional ha llevado a cabo varias detenciones por presuntos delitos de tenencia ilícita de armas, allanamiento de morada, acoso sexual, en una noche marcada además por 2 peleas que han dejado 2 heridos, uno de ellos por arma blanca. Cambiamos de asunto y salimos al exterior, porque Donald Trump acaba de pedir a Ucrania que frene sus ataques contra las refinerías rusas. Asegura que estos bombardeos están agravando la escasez mundial de combustible y que están perjudicando al mundo. Es la voz del presidente norteamericano Donald Trump desde un torneo de golf en su último día hoy de viaje a Irlanda, diciendo que Zelensky tiene que dejar de atacar el diésel en Rusia. Pide que ataque otros objetivos, pero no el diésel, porque está provocando una escasez, y defiende de hecho que esto no lo hace Oriente Medio. Es por lo que está pasando con Rusia y Ucrania. Son las noticias más destacadas a esta hora, pero toda la información actualizada, como siempre, en OndaCero.es.
5: Gracias, Tomás San Juan. Luego te escuchamos. Son las 5:13, una hora antes, si nos escuchas en Canarias.

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0: En 30 segunditos llegaremos a las 5 y cuarto de la tarde, las 4 y cuarto en Canarias. Es tiempo de analizar la primera parte del Ciudad. Tú también lo puedes hacer en el 608-038-447 con tu nota de audio.
1: Antes el descanso en Alemania en esa final de consolación que España quiere tener a bien llevarse la medalla de bronce. ¿Cómo nos hemos ido al descanso tras los dos primeros cuartos, Álvaro?
2: 4 arriba en Berlín, 4 arriba se marcha la selección española al descanso con una gran Alexis Peterson en Alemania, que ha sido la líder de las alemanas en esta segunda parte, y en España destacar a Illana Martín, no podía ser otra, con esos 11 puntos y 4 asistencias. 4 arriba España, 4 arriba en este partido por la medalla de bronce, descanso en Berlín.
1: ¿Qué destacas, Catalina, de estos dos primeros cuartos?
3: Pues ha sido una primera parte donde han dominado de manera alternativa las dos selecciones. El primero España, claramente, con esa buena salida que tuvo, con ese 22-9 parcial para acabar 25-15, donde la energía inicial, el ritmo rápido, la anotación de Illana, la actividad defensiva, la buena conexión con los jugadores interiores, le dio a España esa ventaja, forzando además pérdidas y un mal juego de ataque a las alemanas. Pero ajustaron las anfitrionas en entre cuartos, endurecieron, como decía antes, el partido, se han mostrado mucho más físicas, han metido más contacto en situaciones defensivas

0: y luego han atacado con mayor agresividad. Le han forzado las pérdidas esta vez a España y el partido ha entrado ya en una dinámica de igualdad. Un cuarto para cada uno, España 4 arriba por delante, pero yo creo que este partido va a ser más igualado, muchísimo más igualado y complicado de sacar adelante por lo que voy viendo del equipo alemán y el apoyo del público en los momentos complicados, que como insistimos, el fácil y plácido que hubo la primera jornada.
1: Me voy al fútbol. Ortego, está ganando el Barça, pero es verdad que ha bajado un poquito el nivel con respecto a los últimos compromisos al ser comparado, ¿no? ¿O qué?
2: Sí, sobre todo estaba pasando por momentos de peligro. Le está llegando muy rápido. La verdad es que he mirado la estadística porque ha habido un momento que he dicho es el primer equipo que le quita un poco el balón al Barça, pero luego he mirado la estadística y no, es mentira. Bueno, parece visualmente que le ha quitado el balón, pero es que lo mueve muy rápido y muy en profundidad porque tiene 75-25 el balón el Barça. Es decir, que gana abismalmente también la posesión, pero como está llegando tanto, pero de una forma tan directa el Levante, parece que es menos. Pero bueno, el Barça no está siendo el de otros partidos, evidentemente, precisamente por eso, por la presión. Siempre hay jugadores muy cerca del balón del Levante, 1-2, te hacen un triángulo por delante, hacen trampas a lo largo de todo el campo. Me gusta el Levante cómo se mueve, porque cuando recupera intenta llegar rápido al área contraria. Y el Barça con el 2-0 ha querido hacerlo el resto de los partidos y no ha podido.
1: Pitu, ¿está ganando el Barça de una forma un poco más feucha o es mucho decir?
3: No, bueno, es que el Barça no está jugando bien. Cuando decimos que juega muy muy bien, lo decimos, pero cuando no lo hace, pues es así también, ¿no? Pero mucho tiene que ver el Levante. Yo creo que el Levante está proponiendo un partido agresivo sobre los dos jugadores de medio campo, sobre todo, o los tres, te diría, sobre Rodri, Pedri y Fermín. Que son los tres jugadores que manejan el Barça en esas situaciones y en el medio campo, y la verdad es que cada vez que reciben el balón hay un jugador de Levante encima, no les dejan progresar, y después están buscando muy bien lo que comentaba, ¿no? Ante la espalda de Gerard Martínez Spar, y están generando mucho peligro, y los resultados sean engañosos, pero bueno, estos partidos en los que el Barça no juega bien también es bueno ganar, ¿no? O sea, no siempre va a jugar bien, y lo bueno que tienen estos equipos como el Barça, el Madrid, que amigo, tienen esa tanta calidad arriba. Al Barça con llegar dos veces y esa media vez casi de Spar, o sea, vez y media, pues lleva un 0-2, ¿no? Pero bueno, yo creo que si Levante mantiene esta intensidad, se puede meter en el partido todavía con un gol y cuidado, porque el partido todavía no está para mí liquidado para el Barça.
1: Cayetano lo está viendo desde el Ciutat, ahí en la tribuna de prensa. Cayetano, tu primera parte, ¿cómo es? ¿Aspectos buenos y malos?
4: Bueno, Levante mucha personalidad, sobre todo en el centro del campo. Los jugadores de Luis Castro se han dado cuenta de que no son tan inferiores, sino que en algunos casos iban imponiéndose en los unos contra unos, y se han ido creciendo a medida que avanzaba el partido, a pesar del 0-2 en contra, porque veían que tenían opciones. Han llegado, sobre todo han creado espacios y ocasiones de gol muy fácil. Les ha faltado el remate. Ratkov, el serbio recién fichado, no ha estado bien, y eso seguramente lo ha notado el equipo granota, que es lo que le ha faltado. El mejor ha sido Víctor García, que se ha impuesto en la banda derecha tanto a Xavi Spar como a Gerard Martín. Y el Barça, pues una versión muy, muy efectiva, con un Rodri sacando muchos balones aéreos en fase defensiva y con tres jugadores muy por debajo de su nivel, tanto Pedri como Fermín, sobre todo Gordon, que ya lleva varios partidos muy flojo. Solo Lamine en ataque ha estado en lo que es él, driblando, regateando, creando ocasiones y reflejando una ventaja al marcador que no se corresponde con el juego. Pero insisto, al Levante le falta remate. A ver si sale Iván Romero y puede encontrar el gol, que sería más justo.
1: Alexis y Andújar, voy por vosotros. Alexis, ¿primera parte te ha llenado el ojo o te ha aburrido un poquito?
5: No, la primera parte está muy bien, y yo creo que más que el Barça esté jugando mal, yo creo que el Levante está jugando muy bien. El Levante está presionando mucho, está haciendo sentirse muy incómodo al FC Barcelona, por eso no está brillando, salvo Rodri, ninguno de sus centrocampistas. Cuando tienen el balón siempre tienen un jugador encima y no pueden hacer el juego que suelen hacer habitualmente, no tienen espacios para moverse, y el Levante, el poquito rato que consigue la pelota, se mete rápido en campo contrario y finaliza. Así que está haciendo un partido muy completo. El Barça se está sintiendo muy raro en este encuentro porque tiene la pelota, pero no puede hacer nada con ella porque el Levante no le deja. Y aún así, bueno, pues tiene una ventaja en el marcador producto de lo que viene pasando en estas últimas jornadas, y es que el Barcelona, a diferencia de lo que le pasaba en los primeros años de Flick, está abriendo el marcador con bastante prontitud. Hoy lo ha hecho a los 5 minutos de partido, con el primer gol en la carrera profesional de Xavi Espar, que solamente había marcado con el Barça B. En Champions ante el Feyenoord marcó Rafinha a los 5 minutos, y el partido anterior en Mestalla marcó Lamine a los 6 minutos. Para ver al Barça marcando en 3 partidos seguidos en los primeros 6 minutos, hay que irse al año 2001, hay que retroceder 25 años, mes de junio, en el tramo final de la temporada, mezclando la Liga con la Copa. Y hoy Rafinha no ha marcado, pero se ha encontrado con la otra versión de Rafinha, la que vimos también hace un par de temporadas, la versión del asistente. Ha sido el que ha asistido en los dos primeros goles. Lleva, en lo que llevamos de liga, 6 goles y 3 asistencias. Son 9 participaciones directas de gol en los últimos 40 años en la liga. Esto solamente lo han hecho Benzema, Messi, Cristiano y Michel. Lo de Michel en la temporada 87-88 fue increíble. En las primeras 5 jornadas marcó 4 goles y dio 11 asistencias.
1: Por Dios. Andu, ya le hemos puesto cositas al amigo González Esteban, es verdad que es permisivo, pero a ver, es que es un mandado.
6: Bueno, la realidad es que no ha habido jugadas comprometidas en las áreas, ni ha habido acciones de juego violento en ningún momento. Pero una situación es dejar jugar, que no se pierda tiempo, que se valore más los 45 minutos en juego y no en pérdida de las acciones, pero hay lances del juego, como por ejemplo cuando se lesiona un jugador o cuando todo no tirado, ahí no queda más remedio que parar y atender al asistente. Pero hay una realidad. Las faltas están para señalarlas. Una cosa es los pequeños contactos y otra cosa es faltas claras, que unas veces se deja la ventaja acertadamente, pero en otras ocasiones ni hay ley de ventaja ni hay nada. Se deja seguir el juego porque se está estudiando el mayor tiempo posible de que está el balón en movimiento. Y creo que eso no es positivo también. Hay que mezclar una situación con otra. Pero mi punto de vista es que González Esteban está realizando un arbitraje en la línea desde nivel inglés o línea europea.
1: Digo que nuestros profes son muy, muy, muy buenos. Están sobradamente preparados, como se ve, por favor. 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
1: Estamos a punto de ver cómo se reanuda la segunda parte, me parece. Bueno, ¿se reanuda la segunda parte? No. Empieza la segunda parte y se reanuda el partido, Alfredo.
12: Sí, pero hay una pequeña incidencia en la entrada, Sergi.
13: Sí, porque un aficionado desvanecido por el calor, al grito de la afición del Tebas Betellá. Y es cierto que a las sombras está bien, pero al sol aquí son 31 grados. Y 31 grados, pues
12: todo
13: evidentemente,
12: el rato.
13: Claro, te está pegando ahí el Lorenzo, pues todo el partido. Entonces está ahora mismo el árbitro allí, están los miembros de seguridad, ido los servicios médicos del Levante.
12: De hecho, iban a sacar el centro del campo los jugadores del Levante y han ido los propios futbolistas. Sí. avisar al árbitro de que algo había, porque es justo pegado a la banda prácticamente en la primera, en el primer segundo asiento, y han debido de los compañeros de localidad de avisar a los futbolistas para que por favor no se reanudara en el campo, porque ya había un cambio en el Barça. Ha entrado Andreas Christensen por Gerard Martín.

0: Han salido las asistencias médicas del Levante, dos de los miembros han subido a esa zona, parece que ya bajan, con lo cual, mira, están ahí abanicándole y calmando un poco porque debe hacer muchísimo calor en esa zona donde pega de pleno el sol. A estas son ahora mismo las 5:26 de la tarde.
1: Voy a decir una cosa, este año mejor, aunque ha hecho mucho calor, hemos tenido temporadas de arrancar en Radio Estadio donde en septiembre, agosto estábamos cada dos por tres parando porque teníamos golpes de calor.
0: En Sevilla, o sea, y en Málaga. Mejor.
1: Yo creo que cada vez estamos más concienciados, pero efectivamente lo que estabais derratando, alguien que está todo el rato ahí en Lorenzo, si no se hidrata, pues te puede dar. Ayer pasó en el circuito de Madrid Ring, que estaban ahí el alcalde y la presidenta de la comunidad agachados ahí viendo al hombre que le había dado ahí un golpe. Hay que tener mucho cuidado con
0: parece que el árbitro
1: calor.
0: Se hay va hacia el centro del campo. Parece, aplaude la gente, viendo que afortunadamente se recupera el aficionado y se vaya González Esteban hacia el círculo central para que mueva precisamente Petkov, siempre esa música de fondo de Tebas, vete ya, vete ya, en la grada del Ciutat de Valencia, que está disfrutando
1: está sombra,
0: de un magnífico partido.
1: 0-2
0: en el marcador. Va a arrancar la segunda parte. Le toca mover al equipo local. Ahí está Petkov. Arranca 45 minutos por delante para ver si sigue intratable el Barcelona o se mete en el partido el Levante. Pelota arriba, no llega Christensen. Salva Cubarsí. Controla con el pecho Pedri. Vuelve a salir mordiendo el conjunto levantinista. Por cierto, pelota al espacio que viene Pedri para Lamine. Lamine en posición correcta, que control. Se va al área. La pide Rafinha. Lamine dentro del área. Va a remachar. Aguanta. Toca de cara. Que bien bajó a defender Brugué. Y se durmió Gordon. Qué peligro llevan Lamine Yamal y Rafinha. Por cierto, que cuando se retiraban Luis Castro estuvo hablando todo el rato con el árbitro. Y el árbitro le dijo, vente conmigo. Y dentro ha estado hablando Luis Castro con el árbitro, que le pedía explicaciones por la actitud arbitral en la primera parte. A mí me parece que el Levante ha ido al límite del reglamento en la primera parte. Dicho que ha hecho jugadas extraordinarias, ¿eh? Pero ojo a Rafinha, vuelve el Barça con peligro, Rafinha al área, aguanta, pisa la pelota, toque de cara, Lamine, qué buen balón le acaba de quitar a Issa Mandi.
2: Y Alfredo.
0: Penalti por derribo de Issa Mandi a Lamine Yamal. Juan, perdona.
1: A ver.
0: Penalti, le quita Lamine Yamal a Issa Mandi y le entra por detrás.
3: Por mano, por claro, ¿eh?
4: Mano. Es que pide mano que primero. Mano.
1: Pide mano, pero luego, antes, es que, cuando está pidiendo mano, le traba por debajo detrás.
3: Es
1: sí.
3: Que es la última doble opción. Penalti de Mandi. Mandi hace penaltis
2: en mano y le derriba.
1: Sí,
3: sí, sí, dos.
2: Es lo que yo interpreto porque la toma
0: no
2: de
0: protesta
2: mí
0: nadie,
2: no tan toma nítida.
1: Y Mandi lo sabe.
0: Lo único es cómo le quitan la pelota a Mandi. No, si hay que haber falta o no de Lamine.
2: No hay falta de Lamine.
3: Claro.
0: A ver. Penalti absurdo y claro, ¿no?
1: Mira, con la Spider vamos
4: mano,
1: a ver.
4: La mano muy clara. Pero es que luego el contacto no se ve.
0: Le ha dejado la pelota a Rafinha a Lamine.
1: El contacto me parece un poco chiquitillo.
5: La mano sí.
4: Pero está. La mano
5: sí está.
6: Mira, la mano ya está en el suelo, ¿no?
1: Mira ahora.
2: No, pero sí, es que hay
6: penalti, ya está. Pero luego le pega una patada tremenda.
1: Si lo ha dicho Cayetano, ahora. Dos penaltis.
2: Sí, es doble penalti, hombre. Sí, es doble penalti, está bien señalado.
3: Andújar, y en este caso se tiran dos penaltis, ¿o no?
0: Perdón un momento, Pitu. Que va a tirar la Lamine Yamal uno. Va a tirar por lo menos el primero. Atención, que puede colocarse en el pichichi. Se lo ha dejado Rafinha.
1: Gol de Lamine
0: Yamal. Minuto 2 de juego, segunda parte. Lamine, pierna izquierda, gol. Gol del Barcelona. Pichichi, Lamine Yamal. Al gol de juego de la reanudación. Engaña a Ryan levantando la pelota a media altura, convirtiendo el sexto. Lamine Yamal en depredador total, en cazagoles total, en Pichichi. Para un Barça también total. Se dispara el líder en el Ciudad de Valencia. A puro fútbol. Levante 0, Barcelona, Pichichi liguero, Lamine Yamal, 3.
7: Y gol del Real Oviedo en Zorrilla. Gol anotado por Dani Calvo en el minuto 7 de la segunda parte. El balón que llegó a la frontal después de una serie de rechaces y de nuevo golpeó seco abajo, pegadito al palo derecho de la portería de Álvaro Cebes, para enviar de nuevo el cuero al fondo de la portería. Marca el Oviedo, marca Dani Calvo. Cumplimos el minuto 8 de la segunda parte en Zorrilla. Real Valladolid 0, Real Oviedo 2.

0: nos motiva los goles a pares. 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
1: Tenemos goles, vamos a ordenarlos todos, que hemos llegado a las 5 y media, 4 y media en Canarias. El tren de Onda Cero, claro que sí, el tren del fútbol, de la competición, el tren del vértigo, mira que nos gusta. Nos gusta estar con el latido de la entrega número 5 de Primera División, con un partido que ya ha concluido esta tarde.
0: Celta 1, Málaga 1.
1: Y con ese partidazo de más líder, que es el del Ciudad de Valencia, Alfredo Martínez.
2: Al paso por el 4 para 5 de juego de la segunda parte en Urriols, en el Ciudad de Valencia. Levante 0, Barcelona, Xavi Espar, Lamine Yamal y Lamine Yamal, 3.
0: Habrá más Primera División a las 6 y media, Getafe Deport, para las 9 el Real Sociedad Atlético de Madrid.
1: Ahora el turno es para la categoría de plata, también quinta jornada, también con un vagón aparcado.
0: Sporting 0, Eldense 1.
1: Y otro en marcha.
0: Sí señor, y con partido en Pucela. Y qué mala pinta tiene el Valladolid en este arranque liguero, Héctor.
3: Que ha comenzado francamente mala temporada, con doblete goleador, por cierto, de los dos centrales del Real Oviedo, que estaba teniendo problemas para marcar. Pues bien, los ha solucionado con sus dos centrales, goles de Carlos Domínguez y de Dani Calvo. Cumplimos el minuto 10 de la segunda parte en Zorrilla. Real Valladolid 0, Real Oviedo 2.
0: Habrá más a las 6 y media, Mallorca Sabadell, para las 9 el Tenerife Leganés.
1: Y no hay que esperar para ver un partidazo Premier, ese duelo mancuniano entre el United y el City, esta vez en el turno de Old Trafford. ¿A que sí? Jesús López, muy buenas.
4: Hola, ¿qué tal? Buenas tardes, Radio Estadio. Ha comenzado el derbi de Manchester, más incierto, más abierto, posiblemente de los últimos por lo menos 10 años, este United City, el equipo de casa, con Bruno Fernández, con Tielemans, con Mainu y con Mateus Cunha arriba. Rashford es titular por banda izquierda. En el City, el centro del campo carísimo, con Anderson.
5: Gol, gol, gol, gol, gol, gol, gol, gol, gol, gol, gol, gol, gol, gol, gol, gol, gol, gol, gol, gol, Pablo Sáez para el Real Oviedo. Llegó hasta la frontal del área. Ningún jugador del Real Valladolid le salió al paso. Y desde ahí pegó un zurdazo tremendo, violentísimo, que terminó en el fondo de la portería del Real Valladolid. Golea el Real Oviedo en Zorrilla. Marca Pablo Sáez el tercero. 11 de juego de la segunda parte. Real Valladolid 0, Real Oviedo 3.
4: Y el Manchester City, que se presenta en Old Trafford con ese medio campo de lujo carísimo. Anderson, Cherki, Fernández por detrás, todos ellos de Erling Haaland. 3 de la primera parte en el Teatro de los Sueños. Manchester United 0, Manchester City 0.
6: Antes de que empezara a rodar el balón, ha habido protesta de los aficionados del Manchester United. Se ha podido leer, según han salido al campo los jugadores, "The way you treat us is a disgrace". La forma en la que nos tratas es una desgracia. Oh, siguen con sus poetas, reivindicaciones. Además, acabó el Coventry 5, Brighton 0. En la Serie A finalizó el Lecce 3, Monza 2. En la Liga han terminado Lille 2, Troyes 0. Y en el minuto 19, Le Mans 0, Lens 0. Y en la Bundesliga, el Leipzig le ha ganado 5-0 al Hamburgo. Y en el minuto 5 de juego empatan a 0 Elversberg y Bayern de Múnich.
1: Que digo que tenemos también Primera Federación.
0: 72 de partido, grupo primero, Deportivo Fabril 1, Ponferradina 1. 66 de juego en el grupo segundo, Juventud Torremolinos 1, Real Zaragoza 3.
1: Y no nos olvidamos del Mundial Sub-20 ante China.
0: Sí, señor. Para cerrar la fase de grupos, ha ganado España 3-1 a las chinas. Así que a octavos de final, como primeras de grupo, jugaremos el próximo miércoles el primer partido del cruce. Y ya en la Liga F, 35, primera parte, sin goles en las Gaunas. No hay gol en las Gaunas. Logroñés 0, Valencia 0.
1: Ni penalti, por lo que vemos. Vámonos al baloncesto, que tenemos el tercer cuarto en marcha. ¿Cómo está esa medalla de bronce? ¿Más cerca o más lejos, Álvaro Martínez?
7: Inicio errático de ambos conjuntos en este inicio del tercer cuarto. Por el momento, 4 minutos llevamos de este tercer cuarto. 45 para España, 39 para Alemania.
1: Pepe, ¿cómo vamos?
8: Bueno, no hemos empezado mal, España va ganando en este cuarto, ha metido una diferencia de 3 puntos que le sirve para irse por 7, es buena noticia eso ahora mismo con el 47-40, y está practicando cambios defensivos, después de canasta están individual, pero han estado también en zona, tratando un poco de confundir al ataque alemán, que fue bastante eficiente en el segundo cuarto. Así que bueno, vamos a ver si metemos un poco más de renta en el marcador, ponemos espacio y volvemos a tomar el control que hubo en el primer cuarto, tiene pinta.
1: Ojalá que tengamos fortuna en este tercer cuarto. Estamos en el tren de las y media. Tenemos más deporte en vivo. Recordamos que hoy es el día del ciclismo.
0: Aunque seguimos dando pedaladas, pero relajaditas, Adri, que no se mueva nadie.

0: con champán, con copitas de champán en el coche del equipo Movistar, porque van a ganar la vuelta con Enric Mas, así que de momento ritmo tranquilo en ese pelotón que comanda un equipo Movistar que hoy viste de forma especial culotto rojo, maillot blanco con la M en rojo para conmemorar esa victoria de Enric Mas en la Vuelta a España. 84 kilómetros para línea de meta, o lo que es lo mismo, 42 kilómetros para entrar en el circuito final de la Alhambra en Granada, donde ahí sí la carrera empezará a ponerse más exigente.
1: Hola, Justos, ¿cómo está? Buenas tardes.
2: Buenas tardes.
1: Alguno pedalea con una pierna solo, que lo he visto.
2: Bueno, se han echado muchas fotos y nos falta la nuestra, en esa salida de la Vuelta. Sí, yo de verdad que venía aquí con la mejor alegría, ilusión y la mejor cara del mundo, pero bueno, nos lo han puesto complicado con ese final neutralizado.
1: Pero si es normal, ¿qué quiere?
3: Yo estoy con Justos.
2: ¿Qué queremos? Que compita.
1: Tres semanas dejándose allí los higadillos, pero ¿qué quiere?
2: Exigencia. Ponemos el listón tan alto que al final se nos complica.
4: La última subida la quieres también para matar a los ciclistas.
1: Es increíble, Juan.
2: Es que es verdad, yo no sé por qué pido tanto.
4: Tenés compasión, hombre.
3: Tienes razón.
2: Es así.
3: Vamos.
2: Hay solo una.
3: No se puede neutralizar justo. Hay cuatro subidas seguidas que se repiten, que podía haber un poquito de alegría. Y no, estamos muy cansados, no sé qué, no sé cuánto. Es lo mismo que si cuando llegan los futbolistas a final de temporada dice que neutralicen los partidos, que solo se jueguen los 10 últimos minutos. Que no.
4: Y que la subida del alambre es muy dura, es muy dura.
3: Bueno, y la suben cuatro veces, pero pues ya está. Pues tiene algo especial el último día. No es la castellana, que siempre era lo mismo. Por una vez que ponen algo especial.
2: Me encanta este debate que acabamos de generar.
1: Sí, ya veo. Pues voy a confiscar el triciclo a los dos. Muy rápido, Justos.
2: Sí, muy rápido. Por cierto, que estábamos con los idiomas. Alhambra, que significa la roja, que lo llevan ahí la vestimenta los del Movistar, ese color tan nuestro y tan de la Vuelta. La última vez que acabamos fuera de Madrid fue en el 21 con Santiago. La anterior, casualmente, fue en el 2014. La general fue para Alberto Contador. Última vez que un español se llevó la Vuelta a España y hoy repetimos.
1: Nos falta lo de las motos.
5: En Misano recordamos que ganó Marc Márquez, segundo Alex, tercero Acosta, cuarto Fermín Aldeguer y quinto Jorge Martín, que ya no es líder del Mundial. Ahora manda Marc. Y ojo a los problemas hoy de Jorge, porque no descarta pasar por quirófano.
6: Tenía un problema con el antebrazo que no había tenido durante el año, la verdad. He empezado la carrera muy bien, me encontraba muy bien. Pero bueno, cuando iba primero he empezado a sentir que no podía frenar bien, que no estaba siendo fluido y cada vez tenía menos fuerza en el antebrazo, cada vez menos fuerza y al final se me ha colapsado totalmente.
1: La doctrina Kike Ortego, córtatelo, Jorge. Y nos falta lo del golf.
5: Sí, señor, porque la Solheim Cup, la tradicional lucha entre Europa y Estados Unidos, ya se ha decidido. Se la quedan las europeas. Lo certificamos con la victoria de Carlota Ziganda ante Kupcho y también ganó Julia López. Ah, no, que hoy estaba negativa la mujer.
1: Se nos marcha. Vete al rincón de pesar un rato. 5:39, 4:39 en Canarias.
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1: Y a todo esto, en el Ciutat con el 0-3, se tiene pinta de que el Levante ahora se da cuenta de la realidad cruda, ¿no? ¿O no, Alfredo?
12: Bueno, y además hay un fútbol control del Barcelona en el que el gran maestro es Rodrigo, el que mantiene el ritmo de la pelota y el que no quiere arriesgarla, a pesar de que la ha recuperado el Levante. Ha podido acortar distancias. Ojo a la pelota, yo creo que había fuera de juego en esa carrera que intentaba Ratkov. Efectivamente, hay fuera de juego, pelota que queda para el Barcelona. Había una jugada tonta, podía haber montado el contraataque el Barcelona con Joan García, que intentó sacar muy rápido para la banda donde estaba Gordon. Pelota para ahora para Rafinha, controla en dos tiempos. Se le ha ido el control, venía Fermín. Y el pelota golpea en un jugador del Levante, se le queda a Brugué. Este remata y ha tenido que salvar la defensa a córner porque no estaba Joan García en la portería. En otra oportunidad clara para el Levante. Está mereciendo más el Levante, aunque ahora me da la sensación de que sí ya empieza a darse cuenta de la superioridad del Barcelona con un partido magistral de Rodri. 13 y medio de juego, Levante 0, Barcelona 3. Triple cambio en el equipo granota.
13: Sí, os cuento primero lo de los cambios. Va a entrar Oriol Rey, va a entrar Enzo Bardel y va a entrar Iván Romero. Y ojo, en clave valencianista, porque me están explotando las notificaciones en la tarde de hoy. Braulio Vázquez, el director deportivo de Osasuna, es el nuevo director deportivo del Valencia.
1: ¡Oh, no me digas!
13: Y a la hora, pues me parece un bombazo eso. Valencia Club de Fútbol. Vuelve.

0: Valencia, ¿no? Llevaba 9 años en Osasuna. Braulio Vázquez, nuevo director deportivo del Valencia. Pero tengo a Cayetano.
1: Opinión, Cayetano.
2: Con todo el cariño del mundo. Bueno, ¿ha dejado tirado Osasuna a mitad de la carrera?
0: Afirmativo.
1: Sí, bueno, positiva la opinión. Yo, aquí en el Valencia hizo un trabajo espléndido con muy pocos recursos en su etapa. Y en Osasuna creo que también.
3: Sí, lo que sorprende, Cayetano, es que un profesional como la Copa de un Pino quiera ir a este Valencia. Eso es lo que a mí me sorprende, vaya.
1: Ya, lo que pasa es que él tiene aquí muchos vínculos, incluso sentimentales. Sabéis que está aquí su hijo.
4: Incluso su hijo de lateral izquierdo o de lateral derecho a veces.
1: Sí, sí, por eso digo que él está muy unido a esta ciudad y...
5: ¡Ojo que puede llegar la jugada Bardelli al área! ¡Perdón, Víctor García! ¡Toca de cara para el remate! ¡A puerta vacía! ¡Salva Cubarsí! ¡La ha tenido Brugué a placer! No, el remate era de Iván Romero, que acababa de entrar. Yo creo que remató flojo y ha salvado Cubarsí bajo palos en un error defensivo del propio Cubarsí en el inicio de la jugada al intentar despejar. Y es que está llegando bien el Levante. Es increíble que no haya marcado ningún gol.
6: El Barça no está jugando bien.
5: El Barça no está jugando bien, Pitu. Totalmente de acuerdo.
6: Bien.
4: Su partido más flojo.
6: El error de Joan García es inusual en él. Que el balón pega en Rodri, Alfredo. No pega en un jugador delante.
5: Es en Rodri,
6: pega,
5: ¿no?,
6: en Rodri, que está delante de él. La verdad que, bueno, que el Barça está teniendo errores impropios, ¿no? De este principio de temporada, que había hecho un inicio prácticamente perfecto.
1: Sí, Iván Romero yo creo que le pilla frío, ¿eh? Porque acababa de entrar y tenía todo para marcar. Lo hace muy bien Víctor García, regatea dentro del área, se la da para que emboque. Y ahí yo creo que Iván ha pagado el precio de acabar de salir y estar.
7: Hoy te sale todo, Cayetano, han echado a Corberán, vuelve Braulio. Madre mía, echa la lotería tú.
5: Atención al lanzamiento al área, pelota primer palo. Lo intenta, salva Joan García. Doble remate. Desde
1: Iván Romero otra vez.
5: Sí, Iván Romero, que acaba de entrar al campo y ha tenido ya 3 remates.
1: Este es mucho más rematador que
5: se vuelve a animar.
1: Este es mucho mejor para mí y le va a dar mucho más a Levante si hubiese estado antes.
5: 16 de juego, 2 paradas que ha tenido que hacer ahí Joan García. Saque en la lateral, primer palo. Despeja Xavi Espar, le puede quedar el contraataque al Barcelona, que ahí sí se mueve muy feliz. Pelota al espacio de la Miña Mal para la galopada. Se va Rafinha. Rafinha de cabeza por velocidad. Interior del área. En la otra banda viene Jordan. Corner, aguantó bien en defensa. El trabajo de Manu Sánchez en el mano a mano con Rafinha. Llega el Barça a la contra. Busca el Levante el primero. Se ha animado el partido en esta segunda parte, minuto 16. Han llegado con cierto peligro ambos, ahora con el triple cambio en el Levante, también se prepara cambio en el Barcelona, ha estado calentando Dani Olmo, que parece que va a entrar en el rectángulo de juego. Hoy el medio campo del Barcelona flojo, pelota que va a quedar dentro del área, no llega Pedri, la saca Oriol Rey arriba para la galopada al contraataque de Bardelli, va a llegar sin embargo cómodo, lo hace entregando de cara a Xavi Espar para Joan García. Presiona el Levante, no hay defensas, tiene que ponerla en la banda derecha para Xavi Espar. Ahí la mueve el 12 sobre Lamine Yamal. Sale de la presión, tira bien con Pedri, se marcha Lamine, mete al espacio. Golpea en el árbitro.
1: Segunda,
5: tenía un pase para Gordon, brutal. Se lamenta Gordon porque la pelota iba...
1: Es la segunda, Alfredo, que le da al árbitro, ¿eh?
8: No pasa nada, hombre.
2: ¿Y qué opciones tiene González Esteban de que le pongas un 9 hoy, Alfredo?
8: Que va 3-0, hombre.
5: Va a ser complicado, mira que soy benevolente en la temporada,
8: Alfredo, recuerda el partido que tú hiciste, el Español Levante. Sí. Muñiz Muñoz, el colegiado recién ascendido, su primer partido de Zaragoza, dirigió el partido. Y acuérdate cuando le pusieron la pértiga, el entrenador del Levante indicó que tenían que entrar más duro, tenían que entrar más fuerte, que el Español entraba entrando fuerte y ellos entraban débil.
5: Es verdad, recuerdas bien.
8: Ese mismo tema. El que la está contando en el descanso a Ander González.
5: La entrada ahora de Bardelli le ha hecho daño a Eric García. La verdad es que el Levante entra duro, ¿eh? Entra duro, ya no sé si es que se lo tomó al pie de la letra aquel día, pero ya ha cometido muchas más faltas de las que les han pitado, ¿eh? Sí, cambio de juego que va a quedar para Pedri, intenta refrenar el ímpetu del Levante, el Barcelona ahora en zona defensiva, Cubarsí para Eric García, recuerden 0-3 en el marcador para un Barcelona intratable, líder de la liga, al espacio que viene movido Lamine Yamal, intentan agarrar el cambio de juego de Rodri, viene por la otra banda, controla bien Xavi Espar, le ayuda y la pide Ferminator, se prepara Karim Adeyemi, Marc Bernal y Dani Olmo. Qué fondo de armario tiene el Barcelona, 3 de una atacada. Tiene números Fermín de irse fuera, tiene números Pedri de irse fuera, yo creo.

no sé si Pedri o Rodri. Ahí está la pelota por el centro para Fermín. Fermín con peligro hacia la frontal contraria. Sortea contrarios, aguanta el esférico, se va con decisión, cae. Falta. Al final de Maduro, le fueron empujando, no perdió.

0: me he acordado del primer partido, y como tú lo narraste, pues más todavía.
1: Sí, pero fíjate, y ahora están en que efectivamente en esta segunda parte los jugadores de Levante han levantado un poco el tono. Casi 20 de juego de la segunda parte. Ojo que el Barcelona está marcando goles. El otro día lo hizo Lamine Yamal. Qué bonito el gesto de Rafinha, dejarle el penalti a Lamine, ¿eh? Se perfilan Fermín y Rafinha. Yo creo que va a ser Rafinha, pierna izquierda. Está con la derecha Fermín, que tiene también un cañón. 20 de juego, segunda parte, 0-3, Ciudad de Valencia. Va el Barcelona por el cuarto. Frontal del área, perpendicular al palo de Ryan. Rafinha izquierda, bloca, flojo por el centro. Blocó sin problemas, superó la barrera, pero sin fuerza llegó a la posición donde estaba perfectamente colocado Matthew Ryan. Al saque va a quedar la pelota de nuevo para el equipo, el australiano. Patea largo, buscando Iván Romero, que en poco tiempo ha puesto mucho peligro. Gana Cubarsí de cabeza, la pelota la rebaña en medio campo, sin embargo el Levante. Ahí le está intentando cortar atrás, lo hace Requena, el corpulento centrocampista granadino. Pelota al espacio que va a cortar Eric García. Ojo que monta el contraataque el Barcelona. Cae para Fermín, Fermín que se duerme un poco, le está empujando con todo Requena. Hay falta, indica el colegiado del levantinista, y parece que se puede producir el triple cambio en el Barcelona. Sergi López, tres jugadores al terreno de juego de enorme prestigio.
2: Sí, se va a retirar, creo que es Lamine. Sí, sí, va a entrar Olmo, va a entrar en el terreno de juego Bernal y va a entrar Adeyemi. Se retira Pedri también. Y vamos a ver, el otro que se marcha al terreno de juego es Anthony Gordon.
1: Flojo Gordon hoy, discreto Pedri. Yo creo que a Lamine le tiene que ir rotando, Pitu, es que no queda otra.
3: No, bueno, es que no lo había cambiado, a Lamine.
1: Claro, este marcador. Bueno, el día de Leche.
4: El día de Leche. Partido, Lamine.
3: Me había olvidado.
5: Uy, qué prontito, pero, sí.
3: Pero está bien,
1: pero
3: está
1: es que
3: bien.
1: El miércoles hay otro partido, Edu.
3: Y claro, contra el Racing.
1: El sábado con el Betis.
5: Escúchame,
1: el
5: Alfredo, que yo el fliquismo no lo discuto. Me parece que es un tipo que se mueve desde el criterio. O sea, es muy difícil pillar en un renuncio a este señor que no haga algo desde un criterio súper profesionalizado. Te digo de verdad, lo digo de corazón.
1: No, y luego al chaval, si al final le haces ver entre estos 20 minutos de Levante y el partido de Sevilla, ¿qué quieres jugar? Y llegas más descansado, está rotando como si fuera una calculadora. El otro día Pedri descansó un poco y hoy vuelve a descansar otro poco. Merdal va entrando.
5: Es más,
1: y Gordon
5: te recuerdo que el año pasado alguna crítica de las pocas que se llevó fue por eso, por tenerlos demasiado quemados.
1: Y tiene un banquillazo.
3: A mí me parece el mejor fichaje de Laporta ha sido el entrenador.
1: Hombre,
3: a mí me parece increíble este entrenador. Me parece increíble cómo ha mejorado a todos los futbolistas. Es una pasada. Si te pones a analizar en los tres años, bueno, los dos años que lleva. Ahora sí, este es el tercer año. Lo que ha mejorado los futbolistas, sí, y cambiándolos de puesto y su rendimiento es el mismo. A mí me parece
1: que está,
3: es un equipo muy trabajado.
5: Está buscando el realizador la carita de Lamine para buscar noticias. No hay noticia, hoy no tiene enfado. Y está
1: no
5: tranquilo
1: porque ya
5: y está relajado.
4: Hombre, pero es que ha hecho un gran partido,
5: sí,
4: es
5: sin
4: que
5: duda.
4: En el arranque.
0: Pero Pitu, es que ya no se enfada ningún jugador del Barcelona cuando son cambiados. Y mucho mérito tiene el entrenador de esa acción.
5: Dale tiempo que son futbolistas, no seas pelota, Juan. Dale tiempo que son futbolistas.
0: No,
1: Juan, estoy contigo, Juan. Adeyemi, bloquea Ryan. Pero es que, escucha una cosa, Pitu, pero es que los que entran son campeones del mundo. Es que entra Dani Olmo, es que entra Adeyemi, es que no entra cualquiera. Entra
5: más de 20 minutitos, está ganando el Barça de forma machacona, al líder 3-0. 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
5: 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Y tenemos más, cuando se termine la actividad en el Ciudad, tendrá también plena vigencia lo del Coliseo. Me han quedado a merendar los del Geta y los del Depor. Raúl Granado, muy buenas tardes.
7: Hola, ¿qué tal? Saludos y muy buenas tardes desde este Coliseo, donde el Getafe quiere empezar a sumar de 3 en 3, donde va a tener enfrente al equipo de moda en este arranque liguero. Un Deportivo de La Coruña que quiere seguir sumando, que quiere seguir acompañando al Barça, siendo el único equipo invicto de la Liga. Para eso vuelve a jugar el goleador, vuelve a jugar Aubameyang, en un Getafe con muchas bajas, sí, para Bordalás, donde vuelve a confeccionar un once titular, en el que en la punta de lanza que volverá a estar el turco Enes Unal. Ojalá que para muchos goles azulones esto lo pita. El vasco de Burgos Bengoechea, con Caparrós Hernández en el VAR, con 32 grados de temperatura al sur de la Comunidad de Madrid, todo listo, preparado para este Getafe Deportivo.
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0: 2.0 ante el Geta, que siempre es súper, con Bordalás en el banquillo. Ese es el menú que tenemos para hoy en el Coliseum. Gonzalo Palafox, muy buena.
1: Hola, ¿qué tal? Alberto Collado, Edu García, Radio Estadio, desde este mini Stamford Bridge, justo detrás de la zona de banquillos, en una posición encomiable, muy Premier, muy British, con un Getafe que llega imbatido en casa y eso sí, como decía Raúl, con muchas bajas. La última, la de Andrés García, puesta Bordalás por David Sor en la portería, Jené y Gude en los centrales, Boselli lateral derecho, Mojica lateral izquierdo, centro del campo en principio con Mangalá, Mario Martín y Terrats, por la izquierda Iván Azón, por la derecha Satriano y arriba Enes Unal. Enfrente un Depor que aspira a Super Depor, invicto, y con un técnico, Antonio Hidalgo, que ve en el banquillo al lado en Pepe Bordalás el camino a seguir. Titular Marc Casado, sale el Depor con Leo Román en meta, Nubi Jiménez los centrales, Chimo Navarro lateral derecho, Guayata lateral izquierdo, centro del campo con Casado y Amatucci, en el enganche Mario Soriano, por la derecha Luis Micruz, por la izquierda Ensongo y arriba Aubameyang.
0: Partido chulo, ¿eh? Para disfrutar de la merienda con el domingo de fútbol, con Gonzalo, con Raúl, con la Nerea Zusberro, con Gonzalo Gutiérrez, con Alexis, con Andújar. Tenemos turno ya servido, tenemos otra remesa de seguidores que se mueven. 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
0: ¿Qué está pasando en Old Trafford, Jesús?
4: Y hay roja directa para Phil Foden. Se queda con 10 el Manchester City en un encontronazo con Bruno Fernández. Desde el suelo, Foden saca la pierna al vientre del portugués y Michael Oliver le ha sacado la tarjeta roja directa. No parece que vaya a haber revisión del VAR. No sé cómo lo veis, Andújar. Es verdad que cuando está en el suelo Foden hace amago de mini patada Bruno, pero luego le saca la pierna a Foden desde el suelo.
5: Mira. Ahora,
0: ¿qué pasa, Alfredo? Alfredo, Quique, habla al micro.
6: Primero agrede Bruno Guimaraes a Foden. Para mí, y luego Foden la agrede al otro.
0: Para mí son los dos a la calle.
7: Bruno primero le hace una falta a Foden.
6: Y luego le da una patada sin balón.
7: Muy pequeñita. Muy pequeñita. Y luego Foden,
6: las patadas de como Bruno son, no, pequeñitas, no, o grandes, no, como son.
0: Para mí depende de cómo tenga la pierna.
7: Esa no es de
0: Claro, Torre Bruno las pegaba chiquititas.
7: La de Bruno no es
0: Romay las pegaba,
7: la
0: que te ponía en órbita.
6: De pegarle una patada también.
0: Claro, es así, Quique.
7: Nada.
0: Para mí estoy contigo, Ortego. Dos rojas.
6: Dos a la calle.
0: Pero pasa que Michael Oliver, que es muy malo.
4: El VAR no va a entrar, se queda así.
8: Si no hay un equipo inglés en la final de la Champions, apúntate para el Metropolitano. El árbitro de la final será Michael Oliver.
0: Pero ¿cómo se pone al Oliver en la final de Metropolitano?
8: Te estoy diciendo que Michael Oliver
9: y la final del Mundial de España, ¿quién la arbitra, Juan?
8: Si no hay un equipo inglés.
0: Qué rollo.
4: ¿Y en la primera parte cuánto va a descontar?
0: 0-0 entre el United y el City. Me voy al Ciudad, pero antes nos pasamos por Berlín porque ya tenemos una renta chulilla para afrontar el último cuarto. Álvaro.
10: Que Alemania aumenta la actividad defensiva, pues España hace lo mismo. Y encima Raquel Carrera aparece en el partido acompañando a Yana Martín en el ataque. Ponen esa renta de 10 arriba al inicio de este último cuarto.
0: Ahora sí, parece, ¿no? Todavía no podemos cantar la victoria segura, Pepe.
11: No, yo no lo haría, aunque hablábamos que el partido lo tiene controlado España, que afortunadamente en un encuentro de parciales y que cada vez que un entrenador pide tiempo muerto porque se escapa el equipo rival, reacciona con un marcador positivo parcial en favor y en contra del rival, pues España es la que está teniendo siempre la posibilidad de meter ese último parcial, que le ha supuesto ganar este cuarto de 6 puntos, que le ha supuesto estar 10 arriba, que tuvo la máxima ventaja a lo largo del tercer cuarto de 15, 54-39, y que ahora lo que se trata es jugar con inteligencia, como acaban de hacer ahora, moviendo el balón para el triple de Alba Torrens y aumentar esa diferencia 64-51.
0: Huele a bronce. Esta selección española femenina huele a bronce después del disgustillo que nos llevamos ayer con las norteamericanas. Tenemos cooling, me parece, en el Ciudad, Alfredo.
5: Tenemos en el minuto 28 y medio, lo ha señalado el colegiado vasco Jonander González Esteban. Están los jugadores refrescándose, ya agotó los cambios Luis Castro en el Levante, Sergi.
12: Sí, además debuta como jugador del Levante el joven central del Liverpool, que está cedido aquí, 18 años, Ifi Enduque, y entra también sustituyendo a Nacho Pérez, Nacho Pérez, que me hago yo el lío ahí con está mirando lateral derecho izquierdo, pues al final Nacho Pérez va a jugar a pierna cambiada en esa banda izquierda, porque solo tiene un lateral zurdo natural el Levante, que es Manu Sánchez. Ha salido también Dela del terreno de juego.
5: Y os cuento que en el Barcelona, Pitu, Enrique, ha puesto a Olmo de delantero centro. Al entrar en el rectángulo de juego pone a Adeyemi en la banda izquierda, Rafinha en la derecha y a Olmo como delantero centro ahora en estos minutos de partido, ¿no?
13: Así es.
7: Sí, sí, ha cambiado así. A mí me parece muy bien lo que hace Flick.
5: Va a ir probando cosas.
7: Efectivamente, claro, a ver, un 0-3, rotando a los futbolistas, un partido que hace mucho calor, donde puedes tener un riesgo a nivel muscular porque no te hayas hidratado bien. Hay un partido miércoles y después del sábado en Sevilla, ¿no? Creo que Flick está manejando muy bien todos los aspectos del Barça. Y me parece muy bien, y Rafinha, pues bueno, es un futbolista que en las tres posiciones de arriba ha demostrado que lo puede hacer a un grandísimo nivel, igual que Dani Olmo, ¿no? Tanto delantero como en la media punta también es un futbolista súper válido.
14: El principal acierto de Laporta siempre ha sido la elección del entrenador, ¿eh?
5: Guardiola, Rijkaard.
14: Es la clave de su éxito, sí.
5: De hecho, él no quería Koeman y tampoco quería Xavi. Y bueno, un poco por la historia y las leyendas que significaban el banquillo, los aguantó, pero el acierto de Flick nadie lo hubiera imaginado, de un entrenador que estaba en el paro, que había dejado la selección alemana y que nadie preguntaba por él. Es más, en Alemania causó enorme sorpresa que el genio de Heidelberg fuera el nuevo entrenador del Barcelona, cuando estaba casi a punto de la retirada. ¡Ojo a la buena presión del Levante! A punto está de llevársela Víctor García. La salva y se la quita de encima Cubarsí. En medio campo, Enduque toca directamente fuera, saque de lateral. La verdad es que está siendo una victoria cómoda y deslucida del Barcelona, con la ley del mínimo esfuerzo, que uno piensa que en tiempos pasados, haciendo un partido así, aquí no ganaría el Barça, ¿no? Y sin embargo, ahora tiene el oficio suficiente como para marcar las diferencias con la pegada arriba y la grandeza de una plantilla descomunal. 32 y medio de juego, pelota para el contraataque, no llega Olmo, va a recuperar el medio campo el Levante, mete la pierna a Rodrigo, que está haciendo un partido inconmensurable sobre Xavi Espar, y había fuera de juego. En ataque del Levante se había metido arriba Iván Romero, el sevillano. Queda la pelota para la salida del Barcelona, camino de la manita. Este Barça de las manitas, le quedan dos goles para intentar igualar la racha, aunque desde luego es un registro espectacular. Por cierto, si hoy hubiera jugado, se la va a llevar Fermín en la superioridad del Barcelona. Peligro, la pone para Bernal, vuela por la otra banda, Adeyemi, llega Karina Adeyemi al interior del área, el centro, el rechace perfecto de la zaga del Levante, salva la pelota el conjunto granota, casi 33, monta el contraataque. Salva el Barcelona, banda para el Levante.
0: Que son las 6, las 5 en Canarias. 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Recuerda, jornada 5, primera división, todo esto ya son partidos finalizados.
2: Sevilla 1, Valencia 0. Recuerda que destituidos Corberán y Ron Gurley, el CEO de fútbol, que Óscar Sánchez se hace cargo de momento del filial y que Braulio, el hasta ahora director deportivo de Osasuna, llega al Valencia, y esto ya es inminente porque ya lo ha hecho público el Valencia. Más resultados: Racing 2 Alavés 1, Osasuna 0 Español 2, Atlético 1 Elche 1, Real Madrid 4, Rayo 1 y Celta 1, Málaga otro.

Iván Romero. Al 33 de juego de la segunda parte, jugaba con fuego el Barcelona en defensa. La pelota paseada, Christensen, Cubarsí, entregan atrás, duda Joan García, error garrafal, se aprovecha Iván Romero para sortear al arquero y marca puerta vacía. Se quiere meter en el partido el Levante, marca el primero Romero, se enciende el Ciutat de Valencia, Levante 1.

0: Barcelona 3.
1: Habrá más esta tarde a las 6:30 Getafe Depor, para las 9 el Real Sociedad Atlético de Madrid.
2: Mañana también a las 9
1: Villarreal Betis.
2: Nos vamos al fútbol de plata, hacemos también acopio de marcadores de la jornada 5 en segunda división.
1: Y ya son hasta 7 finales.
2: Burgos 3, Ceuta 1, Andorra 1, Real Sociedad B 3, Cádiz 0, Las Palmas 1, Girona 1, Castellón 2, Granada 1, Albacete 1, Córdoba 0, Almería 2 y Sporting 0, Eldense 1.
1: ¿Cuánto para que se acabe el suplicio local en Pucela, Héctor?
3: Estamos a punto de alcanzar el minuto 40 ya de la segunda parte. Son 3 a favor del Oviedo y han podido ser 4 hace unos instantes, porque de nuevo un robo de Jacobo González sobre David Torres le ha dejado completamente solo ante el guardameta local. Se ha recreado la suerte, ha intentado driblarle, al final atrapó el portero del Real Valladolid lo que podía haber sido el cuarto gol. Pero jugando a medio gas, el Real Oviedo muy superior al Real Valladolid. Cumplimos ya el 40 de la segunda parte en Zorrilla. Real Valladolid 0, Real Oviedo 3.
2: A las 6:30 el Mallorca Sabadell y a las 9 el Tenerife Leganés.
1: Último para mañana, 8:30.
2: El Fortuna Eibar. A esta hora también miramos al fútbol inglés con sol y sombra en el campo de Old Trafford. ¡Jesús!
4: Con sol para el equipo de casa, el Manchester United, que está jugando contra un City disminuido por 10 por expulsión, tarjeta roja directa de Phil Foden en el 32, United 0, City 0.
5: Está precioso el partido en lo táctico, dos grandes equipos frente a frente y Phil Foden se lo ha cargado, y vamos a ver cómo reacciona el Manchester City. En la Serie A acaba de empezar el Napoli 0, Bolonia 0, en la Liga, minuto 45, Le Mans 2, Lens 0, y en la Bundesliga en el 32 de juego, Elversberg 0, Bayern de Múnich 1, ha marcado Lennart Carlos.
2: ¿Cómo ya? Tenemos primera federación.
1: Grupo primero, acabó el Deportivo Fabril 2, Ponferradina 1. Estamos en el añadido, grupo segundo del Juventud Torremolinos 3, Real Zaragoza 4.
2: En la Liga F.
1: Al descanso, sin goles en Las Gaunas, Logroño 0, Valencia 0.
2: Que digo que tenemos más cerca el bronce, cuenta atrás activada en Berlín. Final de consolación del Mundial Femenino de Baloncesto, Álvaro Martínez.
6: Listo para sentencia este partido, 21 arriba España, falta de 5 minutos para terminar este último cuarto con una Megan Gustafsson que ha tenido que abandonar el parque porque se le ha dislocado un dedo de la mano derecha.
2: Ahora lo tenemos mucho más cerca, estamos muy bien, estamos muy finas, estamos muy certeras, estamos muy concienciadas, Pepe.
7: Lo tenemos, Edu, porque la salida en este último cuarto ha sido fantástico, se ha juntado el final del tercer cuarto que ya ha sido muy bueno con esta salida de 13-2 de parcial, con Kiana Martín imparable, anotando desde fuera, anotando tapando la canasta, con la intensidad defensiva que España no ha bajado justamente ahora cuando más falta le hacía y cuando más cerca estaban las alemanas, y a 4-54 el final, pues luciendo la ventaja más alta que ha habido a lo largo del partido, que son 21, así que bueno, casi ya más cerca de lo que fue el partido este que decíamos que no se repetiría de la primera jornada, que de un partido igualado, aunque queda el minuto, esperamos que con ganar hoy ya nos conformamos, pero tiene pinta de que no vamos a sufrir.
2: Queda poquito para que tengamos la alegría dibujada en el rostro, ayer fue la tristeza, pero hoy ese bronce nos va a saber a oro, se nos marcha con ellas este tren a esta hora, ya son las 6:05 de la tarde, ya son las 5:05, si estás escuchando Onda Cero en Canarias.
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2: Y hay que celebrar tanto del Levante que quizá tengamos algo de pimienta en esos últimos tramos, ¿eh? Ha habido un fallo ahí detrás y ha dicho este chaval, yo lo quiero arreglar con un golito. 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
10: Pues la afición lo cree, porque ha sido una auténtica salvajada cómo se ha vuelto la afición, que ya lo estaba a favor de los suyos, animando y apretando en estos últimos minutos de juego con el gol de su equipo. La afición cree por lo menos en que el equipo plante cara. Por cierto, que ha entrado Cancelo al terreno de juego por Xavi Espart, acotados los cambios tanto en el Levante como en el Barça.
11: Está volcándose el Levante, además le salen todos los rechaces. Uy, qué bien Rafinha por debajo de las piernas, entrega para Dani Olmo. No tiene la pelota el Barcelona, está sufriendo más de la cuenta. Ahora sí una buena circulación, Rafinha que recibe Rodrigo, aguanta la pelota, la pone en la lateral, viene para Dani Olmo. Ahí está el campeón del mundo, tocando en corto, vértice del área para Ari García, nuevamente sobre Rodri, Rodri para Olmo, ahora sí tiene la bola. El Barcelona en ataque, había perdido el control del partido durante varios minutos. Quiere que no la tenga el Levante, balón atrás para Cubarsí. Entrega sobre Andreas Christensen, pase hacia la banda izquierda donde Está participando mucho el portugués João Cancelo. Juega Karina de Jemi. Intenta acercarse al minuto 40 con el marcador de 1-3 el Barcelona en el Ciutat de Valencia, que está enardecido, envalentonado, crecido después del gol de Iván Romero. Qué buenos minutos de Iván Romero desde que entró en el rectángulo de juego. Viene la pelota para el capitán. Ahí está Rafinha intentando encarar a su par. Opta por apoyarse con Eric García, por el centro para Rodri. Duerme la bola el Barcelona. Cubarsí no puede recuperarla. El Levante, el público le pide a los suyos más agresividad, pero la tiene el Barcelona con un rondo gigantesco. La bola viene para Karina de Jemi, atrás, baja para recibir Mar Bernal, toca y se va, la mueve por el medio sobre Christensen, este para Rodri, lleva un minuto de rondo gigantesco, camino del 40, ahí está Rodri, levanta la cabeza, no la quiere rifar, Cubarsí cambia todo el juego para Rafinha, pegado a la línea lateral, viene el brasilero, viene la samba, viene el gaucho, Rafinha interior del área de penal, tira por dentro, va para Olmo, el movimiento de Olmo, salva la zaga, queda el rechazo para Eric García, interior del área, ¡qué trallazo! Y lo que ha intentado hacer a de Jemi, ¡un escorpión!
10: Uniquita.
11: Pero dentro del área y con la pelota que venía envenenada. Si marca ese segundo de la liga,
12: bueno,
11: ¿no?
12: Bueno.
11: Lo de Jemi.
13: Es el primero que lo intentó hacer Hugo Sánchez, el remate del escorpión. Higuita lo hizo en Wembley años después, en parando, pero Hugo lo intentó un montón de veces en la Liga Española y no le salió nunca.
11: Como presiona el
14: Levante
11: la pelota.
14: Eso.
11: Sí. Se hace un pequeño lío Eric García. Sacará el Levante, que se vuelve a intentar. Si marca un gol, incendia absolutamente el Ciutat de Valencia. Está sufriendo, complicado el partido para el Barça.
12: El Levante está haciendo muy buen partido, Alfredo.
11: Muy buen partido. Muy bueno, totalmente de acuerdo.
12: Partidazo.
14: Está dando la cara.
10: Y ha mejorado mucho con los cambios, Pitu, también.
12: Sí, 41. también, Cayetano, cierto.
11: Va a cortarla ahora Christensen, alivio para el Barcelona, balón de oxígeno, Bernal para Olmo, le toca dar al Barça.
15: Está haciendo correr al Barça.
11: El Barça quiere cerrar el partido con un cuarto gol, el partido se ha convertido ya en un corre-calles, queda para Rafinha, interior del área, Rafinha que aguanta, va para la línea de fondo, que bien le ha defendido y ha aguantado ahora el Levante, balón atrás, ya no está Manu Sánchez, recuerden, en ese lateral izquierdo va a jugar la Eric García, para Olmo, Olmo de cara sobre Rodri, Rodri no pierde una pelota, otra vez Dani Olmo, atrás para Andreas Christensen, 41 y medio, ¿cuánto tiene que pelota en la banda para Karina de Jemi, el espacio, viene para intentar centrar Cancelo, el pase atrás, salva en Duque y se la va a llevar el Levante para montar el contraataque. Juan, ¿cuánto debería añadir?
14: Pues yo me imagino que si la primera parte a dos hay, ¡ojo! Pues que de otros seis.
11: Otros seis, ¿verdad?
14: Eso pienso. Sí,
11: quizás. Ha tenido que salir Joan García.
10: Rafinha está haciendo la segunda parte fantástica, ¿eh?
11: Es de los pocos que mantiene al equipo.
10: Sí. Está jugando muy bien. Además, ha habido una acción que ha bajado a contar una contra.
11: Sí, señor.
10: Y se ha impuesto increíble. A Iván Romero. Impresionante, sí, Rafinha. Sí. Qué segunda parte.
11: Líder y capitán, que es lo que tiene que tener. Lo que sí, no han estado hoy, por ejemplo, gente como Fermín, no ha estado a la altura de las circunstancias. En defensa, tampoco Cubarsí. Ahí han concedido un gol.
12: Y Pedri tampoco, Alfredo.
11: Tampoco Pedri. Estaba hablando de los que están ahora, perfectamente. Sí. Como bien dices, Pedri tampoco ha estado al nivel que nos tiene acostumbrados. No ha empezado la temporada extraordinariamente bien, aunque normalmente nos acostumbra a un notable alto siempre. 42 y medio de juego. Ahora sí se está protegiendo con el balón en Barça en los últimos minutos, evitando que la tenga el Levante, que se anime la grada. Con este 1-3 de momento, que le daría el Barcelona el liderato y el pleno. Rafinha se hace el autopase, mete la pierna a Brugge, toca Oriol Rey. Otro balón sacado por Aissa Mandi. Va hacia la posición delantera de Brugge. Brugge que se la gana a Mar Bernal. Le hace un caño a su par. Brugge al área. Salva yo a Oriol. Gol. ¡Gol! ¡Del Levante! ¡Ruye! ¡Brugge! ¡Qué jugada de Ruye Brugge! ¡Pareció Maradona! ¡La gana en la banda Bernal! ¡Le hace un caño en la entrada al defensa! ¡Enfila Joan García! ¡Y por pundonor! ¡Por coraje! ¡Por bemoles! ¡Mete la pelota por abajo! ¡Y recorta a mínima expresión la renta! ¡Qué golazo de Brugué! ¡Qué obra de arte! ¡Ahora sí! ¡Se levanta el arma de Ciudad de Valencia! ¡El Barça está tocado! ¡El campeón es vulnerable! ¡El Levante lo tiene a tiro! ¡Levante 2! ¡Enorme Brugué!
0: ¡Barcelona 3!
2: Es un gol con clase y mucho más, hombre. 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Ojito, ojito, que hay minutos por delante, Sergi.
10: Sí, sí, todavía va a quedar el descuento. Y ojo que la afición si ya se había venido arriba con el primero. Imaginaros ahora con el gol de Brugge, con el gol de su capitán, que marca el segundo. Y el Ciutat que quiere más. De hecho, le está pidiendo a su gente que presione alto al Barça. Quiere buscar el tercero, el Levante, que no le ha perdido la cara al partido pese a ir perdiendo 0-3. Y lo que decíais, ¿eh? Cómo le ha cambiado, cómo le cambió la temporada pasada la cara a este Levante Luis Castro, y ha conseguido que su equipo esté peleando
0: para empatar al Barça.
2: ¿Cuántos minutitos van a poner la pila esa, Juan?
10: Seis.
14: He dicho que seis, pero...
2: Seis, has aceptado, Juan.
10: No le voy a llevar yo la contraria a Andújar, hombre.
0: Seis. Quedan 51.
2: Vamos rápido a Zorrilla y nos centramos ahí, venga.
3: Héctor. Rapidísimo el final en Zorrilla, 0-3 a favor del Oviedo, goles de Carlos Domínguez, Dani Calvo y Pablo Sáenz, muy superior el conjunto obetense en Zorrilla ante 19.522 espectadores, amarillas para Dani Calvo y Yunes para los visitantes, Alejo y Aceves para los locales, el Real Valladolid que no ha empezado nada bien la temporada, segundo triunfo para el cuadro obetense. Dirigió el encuentro el colegiado navarro Josu Galach Apezteguía, un 7 para él.
2: El Oviedo quinto, 8 puntos, el Valladolid abajo, decimos séptimo con 4. Abrazo, Héctor.
3: Chao.
2: Propina en marcha. Queda muy poquito, Alfredo.
0: Como 5 minutos. Rafinha al espacio. Va a salir Matthew Ryan. Cortará de cabeza Cubarsí en el medio campo. El balón lo intenta ganar Dani Olmo. Lo lucha de nuevo en la zona ancha. El Levante que va a intentarlo, va a intentarlo. Atención a la galopada de Iván Romero. Tiene que salir Joan García, que está teniendo muchísimo trabajo. Boleón de Joan García. Recupera Oriol Rey de cabeza. También Rodri. Nadie baja ese balón. Va a quedar en medio campo para el Levante. Ahí está Víctor García poniendo sobre la llegada de Toljan. Se anima la grada. Señores, la liga está muy viva. Toljan al área. ¡Arriba! Joan García bloqueó la primera embestida del Levante con el 2-3 para intentar empatar el partido. Saca con la mano. Ha pasado 1.5. Queda mucho partido. 4.5 para el final. Rafinha recibe de paredes Dani Olmo. Vuelve a moverla para Ari García. Hay omnipresente. Aparece Rodri. ¡Cómo ruge! ¡Cómo ruge! Es la marabunta del Ciutat. Tiembla Oriols. Sufre el Barça, es la liga, estado puro. Pelota para Bernal, la mueve para De Jemi. Partido intenso hasta el último minuto. Se va Karina De Jemi, a De Jemi sortea el primero, al segundo que bien lo ha hecho. Se va De Jemi, la pone a De Jemi, intenta remacharla. 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Enorme jugada del alemán, enorme respuesta del campeón. Sortea 4, llega al marco y define ante Ryan para darle tranquilidad al líder, al campeón y enfriar el infierno del Ciutat de Valencia. ¡Qué final! Apoteósico el líder, marcó Adeyemi. Levante grande 2, Barcelona 4.
2: ¡Vaya chulo que ha conseguido el chaval! 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Ahora sí llega la sentencia, Sergi.
10: Sí, este gol que sentencia el partido, pero lo que es el fútbol, ¿eh? En pie todo el Ciutat, sí, de señor. Valencia, tras encajar el gol, el Levante, el cuarto, porque veía que el equipo lo quería animando a los suyos, ¿eh? Yo no recuerdo algo igual en el Ciutat con una derrota del Levante, la afición al lado de los suyos.
2: Bueno, juicio los profesionales, la entrega, yo creo que eso el futbolista, el aficionado medio lo por encima de todo, que es la entrega. Cuando tú das todo lo que tienes, la gente yo creo que se lo traspasa, Pitu.
12: Hombre, es que hay maneras de perder y perder. Es que Levante analizando el partido no merece perder. Lo que pasa es que el Barça ha tenido una pegada extraordinaria y la verdad que los dos últimos goles, tanto el de Brugué como el de Jenny. Bueno.
11: Brutal.
12: Son.
10: Ah, qué potencia. No,
12: y el de Brugué igual. El de Brugué es increíble.
11: Sí, el de Brugué parecía Maradona.
12: Sí que es cierto que yo creo que el de Brugué Bernal está muy blandito.
3: Sí, sí, es verdad.
12: Pero sí que es de verdad que después de que se va de Bernal, hace un caño a Cubarsí, sigue con la jugada, tira después.

0: O sea, la rechaza Joan García y después, por el ímpetu.
1: El Levante jugando así no baja, ¿eh? ¿Qué ibas a decir, Cayetano? Tú que lo estás viendo en directo.
2: Pues que ha estado 3 o 4 minutos para recuperarse Brugué, porque ha hecho una carrera tremenda, sí. Se ha vaciado.
3: Una de las jugadas de la liga, ¿eh?
2: Sí, ha sido pura fe y ha podido con todo. Y después de Adeyemi quería decir que qué potencia tiene, ¿eh? Es súper explosivo y era arrancado una moto.
3: Estaba Fermín por el medio y menos mal que no se ha puesto.
2: No podía nadie con él, iba a otra velocidad.
0: No, Cayetano, pero una moto, pero hace dos regates muy buenos, ¿eh?
2: Sí,
0: la habilidad, bien,
2: sí.
0: El primero, y después a Mandy también lo recorta
4: y el remate
0: lo hace muy bien.
4: Y el remate luego al palo más cercano suyo, que lo normal ya es tirar al palo más alejado, pues ya tienes el ángulo abierto y es como para pillar a contrapié tanto al portero como al jugador que tiene delante.
3: Muy buen jugador, Enrique.
4: Muy buen técnicamente, y en espacios reducidos se resuelve casi siempre bien.
3: Muy interesante para el Barcelona. Estamos en 50 y medio. Me imagino que dará un poquito a raíz del gol del Barcelona en tiempo añadido. Y a lo mejor nos vamos hasta el 52. Pero el público se va más que satisfecho de su Levante, que ha hecho un partido soberbio. Le ha plantado cara al Barcelona. Y el marcador es más holgado de lo que cabría merecer. Ahí está, moviendo en defensa. Andreas Christensen ha tenido que poner toda la carne en el asador para evitar sufrir hasta las últimas consecuencias. Un Barcelona que, a pesar de todo, minimiza los daños, ganando el partido y colocándose, señores, con pleno al 15. 5 jornadas, 5 victorias. Hoy sin manita de momento. Cancela el espacio. Viene Adeyemi, que quiere más todavía. Karim pisa la pelota. Se va al área. La piden Fermín y también Dani Olmo. Aguanta también con la presencia de Rafinha en la otra banda. Mar Bernal, 51-20. Va a pitar en cualquier momento. La retiene Joao Cancelo. El público que espera.
1: Déjame un instante, Alfredo, porque se va a acabar. No, se acaba ya lo del baloncesto. Somos medalla de bronce, Álvaro.
5: Medalla de bronce en Berlín. Medalla de bronce para la selección española, que ha completado un torneo sensacional. Consiguen esa tercera posición en el campeonato del mundo las jugadoras de Miguel Méndez. Sonrisas y me temo que van a bailar el baile del polvorete seguramente luego en el vestuario las jugadoras de Miguel Méndez. Alegría para las españolas, lágrimas en los ojos de las alemanas. Muy buen partido este partido por el tercer y cuarto puesto. Medalla de bronce para la selección española, que ya mira al Eurobásquet de 2027.
1: Lágrimas de alegría, ni una sola sonrisa. Madre mía, cómo están las caras. Qué alegría más grande para el equipo femenino, Alfredo.
3: Y final del partido. Se tiran algunos jugadores extenuados del Barcelona al césped, salen algunos espontáneos. Pero la noticia, gana el Barcelona, Levante 2, Barcelona 4. El público, puesto en pie, homenajea a los suyos.
1: Honor para el Levante, sí, que es 13º, 5 puntitos. El Barça líder con 15, aventaja en 3 al Real Madrid. Lo próximo para ambos en la intersemanal, miércoles 9:30 p.m, mismo turno. El Levante repite en casa, recibe al Athletic Club de Bilbao. El Barça en el Camp Nou recibe al Racing de Santander.
3: Muy competido ese partido, por eso el aplauso tiene que ser global, Sergi.
6: Sí, pero que se ha quedado muy silenciado porque ha saltado un espontáneo hacia Pau Cubarsí. De hecho, se ha colgado literalmente del central, se lo están llevando a forcejeos los miembros de la seguridad del estadio. Y esto, si me callo, escucharéis la música y silencio absoluto, porque ha saltado, como digo, una persona de la grada para cogerle la camiseta a Cubarsí. Se lo están llevando ahora del estadio y está un poco enmudecido. Había terminado con aplausos y en pie para despedir a un Levante que ha caído con honores frente al líder de la liga. Final en el Ciutat con este 2-4 en el marcador.
3: Bueno, la imagen es que Fermín se ha tirado al césped extenuado de la exigencia que ha metido el Levante al Valencia, al Barcelona, que ahora se va a felicitar y agradecer a sus aficionados incondicionales en la grada de este Ciutat de Valencia, que vibró con un partido emocionantísimo.
1: Ha estado chulo, sí señor, ha estado bastante chulo. Ciérrame la ficha, Alfredo, porfa.
3: Pues yo creo que el Barcelona ha sacado más rédito de lo que merecía, aunque a medio gas consiguió una victoria cómoda hasta los últimos minutos, en que se envenenó el partido a raíz del primer gol del Levante. Sin jugar bien, consigue otros 3 puntos, demostrando, como sabíamos, que este Levante es un equipo a miras mayores. Un conjunto que ha cambiado la cara y que le plantó no solo cara al Barcelona, sino que mereció más fortuna. Fueron en total No tenemos la cifra oficial, Sergio.
6: 23.630
3: espectadores. 23.630
6: espectadores
3: los que presenciaron el partido. Solo tengo anotada una cartulina amarilla para Gerard Martín en la primera parte para un arbitraje discreto de Jonander González Esteban. Llevó al límite aquello de dejar jugar. Así que le vamos a poner un 5 y medio.

0: Aquí se lo ponemos de tu parte, luego os escuchamos con todos los protagonistas, protagonistas que estamos viendo ahora, exultantes en ese arena de Berlín. No paramos de cantar y de bailar, es una medalla de bronce, Álvaro.
1: Medalla de bronce de esta selección que es insultantemente joven, son la, quitando a Alba Torrens, que sí que ha estado en varios mundiales previos, la mayoría era su primer mundial, y cómo han llevado a esta selección con el récord de participación española en la WNBA. Abrazos, caras de alegría en las jugadoras de Miguel Méndez, que han hecho un gran torneo mundialista, que se han merecido esta medalla de bronce, igual alguna de plata o de oro, y que ya miran al Eurobásquet de 2027 y que nos van a dar muchas más medallas en los próximos años.
0: Pepe, muy, muy, muy, muy, muy merecido, y hay que decir que la selección española femenina ha hecho un torneazo.
2: Merecidísimo, ha sido una alegría que hayan terminado también. Han hecho un gran torneo, porque a pesar de que ha derrotado contra Mali, el torneo en general ha sido muy bueno. España además estuvo muy cerca de entrar en la final, compitió muy bien contra Estados Unidos, nos quedamos muy cerquita, esos minutos finales nos penalizaron, y en el partido de hoy no fueron los 30 contra Alemania de la primera jornada, pero al final han sido 23, a pesar de que en el segundo cuarto miraron las alemanas y fuimos arriba solo de 4 al descanso. La salida en el tercer cuarto de España ha sido estupenda. Miguel Méndez ha reaccionado cada vez que las alemanas tenían un parcial a su favor, con tiempos muertos siempre rápidos y luego parciales a favor de España. El último ya muy contundente, y bueno, pues una victoria muy, muy alegre, muy celebrada, muy merecida, con una selección, como decía Álvaro, joven. Y ojo, que los equipos de baloncesto siempre hace falta tener un buen base y un buen pívot, por ahí empieza todo, y España los tiene, y jóvenes. 20 años tiene Iana Martín en el puesto de base y 20 Aguafana, así que esto continúa, una media edad buena, y alguna jugadora como Torrens, que ya es veterana y quizás sea su última participación en un gran torneo, pero las chicas prometen, hoy han cumplido, merecido, nos alegramos por ellas, enhorabuena, otra medalla para esta selección, para el baloncesto femenino español, para la selección española femenina, y hemos disfrutado mucho, y este fin de semana todavía más, a pesar de no haber podido disputar la final, terminamos ganando el partido por el bronce contra los anfitriones, así que enhorabuena para el baloncesto español, esta vez en clave femenina.
0: Qué importante, ¿eh? Y cuantas más niñas vean el triunfo y escuchen cómo los sueños se van cumpliendo, mejor, que nos gusta llenar los patios y los pabellones de chavalas que van en el mundo de la canasta. Mola mucho el baloncesto femenino, mola muchísimo. Hay unas titanas, hay unas cracks, entre ellas las que estamos viendo ahora en pantalla con esa camiseta blanca de la selección española. Catalina, Pepe, un abrazo grande.
2: Otro, buenas tardes.
0: Alvarito Martínez, un abrazo grande, grande, grande.
1: Un fuerte abrazo, chicos.
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0: vamos muy rápido, que mira qué hora es, ¿eh?
1: 608-038-447, por si quieres analizar cómo van a hacer los profes la sufrida, sufridísima victoria del Barça en el Ciutat.
0: Mira cómo están las nuestras. Yo nada más que tengo ojos para nuestras chicas, que están increíbles. Mira cómo están de. Venga, vamos muy rápido. Pitu, ¿qué nos falta por decir de lo que hemos visto?
2: No, decir que el Barça ha ganado un partido, para mí, que el Levante ha sido un grandísimo rival, presionando, no dejándolo, sobre todo que su medio campo manejase con Rodri, Pedri, a este Barça que ha empezado como una apisonadora, pero un Levante a mí que me ha encantado. Pero bueno, después de un mal partido del Barça, una victoria que le hace ser líder invicto.
0: ¡Abrazo, Pitu!
2: Muy bien, un abrazo a todos, adiós.
0: Cayetano, muy rápido.
3: Rápido, gran ovación del estadio para disfrutar, para celebrar el partidazo de su equipo, pero no ha sido suficiente ante la genialidad de Lamin, Rafinha y Adeyemi.
0: ¡Un abrazo, Cayetano, grande!
3: Un abrazo.
0: Ya te duele menos. Muy rápido, Ortego.
4: Pues el equipo que más peligro le ha creado al Barça, el que le ha hecho mucho daño por dentro con las marcas medio individuales, con mucha presión, sobre todo a Pedri y a Fermín, que son los dos jugadores que no han lucido, al final dejaban casi libre, más libre a Rodri que a los otros dos centrocampistas, pero la verdad que ha sido el Barça, el peor Barça, dentro del que ha ganado con cierta comodidad, el peor Barça de esta temporada. Y un Levante muy bueno.
0: ¡Abrazo, Ortego!
4: ¡Adiós!
0: ¡Alexis!
5: El arranque del Barça, 6 victorias consecutivas y 26 goles anotados, no se veía desde el año 1934, 55 goles en los últimos 11 Levante-Barça, promedio de 5 goles por partido, tenemos dos jugadores del Barça con 6 goles en 5 jornadas, hechos sin precedentes en el club azulgrana, y tenemos 4 jugadores en la liga con 6 goles en 5 jornadas, Mbappé, Rafinha, Lamin y Camello, no se veía desde la temporada 79-80, Marañón, Kini, Escota y Valdano.
0: Juan, ¿qué tenemos que decir del árbitro al final? La segunda parte más tranquila.
6: Ha dejado jugar, ha sabido señalar el penalti de intervención del VAR y aunque ha perdido algunas faltas, pero no ha dejado, que es lo más importante, jugar al fútbol y ver un espectáculo.
0: Muy bien, así me gusta. ¿Cómo estáis del Dafino, mis profes? Madre mía,
1: 608-038-447. 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
0: Eso. 6:30, 5:30 en Canarias. Afortunadamente, esto no se detiene todavía. El tren de Onda Cero, el tren que sigue a pleno latido, jornada 5, en esta primera división, con dos partidos que se han disputado en este domingo.
1: Celta 1, Málaga 1 y Levante 2, Barça 4.
0: Estamos a puntito de ver cómo se pone en condiciones y con actividad lo del Coliseum, Raúl Granado.
11: Todo listo, todo preparado para que arranque el partido, fotos oficiales, viste el Getafe como debe, viste el Depor con su tercera equipación blanca con la cruz azul. Saludo de capitanes, a punto de arrancar este Getafe Deportivo de La Coruña.
1: Y tendremos uno más para esta noche, 9 de la noche, Real Sociedad Atlético de Madrid.
0: No nos olvidamos del fútbol de plata, también de la entrega número 5, también ya con dos partidos concluidos.
1: Sporting 0, el Dense 1 y Valladolid 0, Oviedo 3.
0: Ahora nos reclama otro más.
1: El escenario de Son Mosch para vivir ese Mallorca Sabadell es todo tuyo. Paco Muñoz, Paco, muy buenas.
12: Saludos desde Somos, se acaba de iniciar el partido, 27 grados, día soleado, ambiente festivo para celebrar la Día de Mallorca, arrancó el partido, 24 segundos, Mallorca 0, centro de Sport Sabadell 0.
1: El domingo lo abrocharemos en el Heliodoro Rodríguez López con el Tenerife Leganés de las 9.
0: Vámonos también al fútbol internacional, hemos tenido descanso y estamos a punto de ver cómo arranca la segunda parte en Old Trafford. Jesús.
13: Jugadores volviendo del túnel de vestuarios con empate a 0, con el City con 10, United dominando desde que está con uno más.

0: pero con poco peligro. Lo más destacable, un balón al palo de Marcus Rashford de falta directa, a punto de comenzar la segunda parte del derbi mancuniano en Old Trafford. United 0, City 0.
1: Además, en la Serie A, media hora de juego, Napoli 0, Bolonia 0. En la Liga, minuto 59, Le Mans 2, Lens 2. Y en la Bundesliga, el Bayern está ganando al descanso 0-1 en el campo del Elversberg.
2: Tenemos a...
1: Dale tú.
3: No, yo lo bordo.
2: Primera Federación. Acabó en el grupo segundo del Juventud, Torremolinos 3, Real Zaragoza 4. Tenemos en marcha el siguiente turno, grupo primero, pasado el 15 de la primera parte, Cacereño Cultural Leonesa sin goles y Lugo Coria sin goles.
4: En la Liga F,
2: 73 de partido en las Gaunas y ya hay goles. Está ganando el Logroño 2-0 al Valencia. Valen los tantos de Ana Franco y de Isina.
4: En el tren de las y media tenemos más vagones porque hay más deporte. Ya sí que va cogiendo algo de color la etapa final de la Vuelta.
2: Cuando restan algo más de 46 kilómetros para entrar en línea de meta en la ciudad de la Alhambra, en Granada. Fernando López, muy buenas.
5: Hola, Collado, Edu, Radio Estadio. Sí, ya está el pelotón completando la excursión, llegando a Granada, pisando ya la capital nazarí. Tira el equipo Movistar, tira el equipo del líder, tira el equipo del campeón Enric Mas. Hoy solo queda ver quién es el último ganador de etapa antes de ver de rojo a nuestro Enric Mas.
4: Y con ambientazo del bueno, de ese que mola mucho, que queda fenomenal por la tele, ¿o no, Adri?
6: Sí, va cogiendo color esta línea de meta. ¿Y de qué manera? Porque están nada a 4 kilómetros de pasar por primera vez. Pasarán otras 5 veces los ciclistas por este paseo del Salón de Granada. Así que mucha gente ya con ganas de ver a los corredores. No hace mal tiempo, 31 grados, va cayendo el sol. Tarde perfecta para disfrutar del ciclismo aquí en la capital granadina.
4: Como también hemos disfrutado de la Fórmula 1.
2: En el estreno del circuito de Madrid, Antonelli, más líder del Mundial después de imponerse en el circuito madrileño. Segundo Verstappen, completaba el podio Norris. Sainz no acabó la carrera. Fernando Alonso, 17º, muy abajo. Fernando Alonso no habla con la televisión con derechos. Si lo hace el madrileño, este Sainz en Dazón.
7: Hemos tenido una buena salida, pero desgraciadamente en la curva 1, pues intentando arriesgar para ganar todas las posiciones posibles, nos hemos tocado y hemos dañado un poco el coche, y luego a partir de ahí va.
8: Anulado, fuera de juego en el 2 de la primera, la jugada de peligro del Getafe anulado.
4: ¿Por fuera de juego decía?
8: Sí.
4: Bueno, ahora lo vemos. Y nos faltaba un apunte de Fútbol Sala.
2: Concluye la primera jornada de la Liga Nacional de Fútbol Sala con el Oparrulo 6, Manzanares 4.
4: Así tenemos el deporte, así lo compartimos contigo. Si se marcha nuestro tren hasta ahora, ya son las 7 menos 25, las 6 menos 25 en Canarias.
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4: Hemos visto una repe, había fuera de juego, estaba bien anulado ese tanto del Getafe, Andújar. No te escucho, Andújar, pero te voy a escuchar.
14: Posición de fuera de juego, acierta.
4: Acierta el árbitro, que es el Richie, Ricardo.
8: Espera, que viene otra vez Ibarazón. El pase en largo de Nesunal dentro del área, va a poner la pelota. Tardó un poquito Ibarazón en hacerse con esa bola que le había puesto perfecto Nesunal. La deja en la frontal, viene el Getafe, Mario Martín sobre la frontal, puede soltar el disparo. Pierde un poco de peligro la jugada, el ataque del conjunto azulón. Viene Mojica por la izquierda, todo el Depor metido atrás, pone el centro Mojica, segundo palo, la baja Unal, intenta el remate, se gira a la media vuelta, busca compañeros. La bola para el Getafe nuevamente, pero se desbarató esa ocasión de peligro.
4: Ibas a hablar del Richie, Andu.
14: Sí, bueno, hablamos de un colegiado internacional, 40 añitos y con 12 temporadas en la categoría. Yo creo que sabe hacer las cosas bien. Lo único que le pido es que no dialogue tanto con los jugadores, que últimamente parece que le han dado algún toquecito, porque dialoga un poco menos y no les toca, que eso es muy importante.
4: Que no les sobe. Estoy desubicadísimo. Es que por la tele no parece el Coliseum. Lo que es que te pongan dos graditas y tal, es que no parece otro campo. Pero tú lo pones
15: está
4: así.
15: Muy chulo, Edu.
4: Oh, está guapísimo.
15: Sí. Lo decía yo en la entrada, es un estadio que recuerda, ¿no?, a los míticos estadios de la Premier, sobre todo por la grada que han puesto en el fondo, ¿no? Es que además es muy empinado.
4: Ahí no te hemos dicho nada por exagerado, pero bueno. Que cada uno que evoque lo que quiera, pero por la tele no es reconocible. O sea, tú lo pones, no. Oye, ¿qué campo es este? Y dices, uy, ¿cuál es este?
15: Sobre todo, también porque las cámaras ahora mismo.

0: mismo está en una ubicación que cuando el estadio esté terminado no van a estar, están más bajas y por eso da esa sensación.
1: Mola muchísimo cómo está quedando el Coliseo. Gonzalo Gutiérrez, portero, tú que has vestido esa camiseta, que conoces bien ese campo.
2: Hombre, this is Getafe.
1: This is Getafe.
2: Campo muy Galo Anfield.
1: Sí.
2: Bueno, es verdad que el voladizo ese que tiene le da ahí un toque que era típico de los campos ingleses por la lluvia y demás, que en España no todos tenían ese voladizo. Dicho lo que sea, cualquier cosa mejoraba lo que había,
1: también es verdad.
2: Con todo el cariño. Bueno, la valla de publicidad aquellas, que Copito de Nieve, que era el mote que tenía el contable de hace tiempo, salía los sábados al entrenamiento de por la mañana y allí, mano en cinturón, así como si fuera un sheriff, dedo al horizonte.
1: El chaval que se colaba ahí.
2: No, decía, el de la pancarta ese, fuera. Iban allí dos rumanos que había que hacían el trabajo de mantenimiento y le quitaban la lona porque no habían pagado.
1: Ay, pobre.
2: Era pues de aquel Getafe a este, ¿no? Y la verdad que es un orgullo ver que el club crece, que tiene un empaque, que el campo está lleno, que recordemos que sus primeros años en primera siempre decíamos que era un campo desolado por la presencia de público. Y es una alegría.
1: Es una alegría. Ahora falta
2: el fútbol.
1: El fútbol y neutralizar a un equipo que ha nacido con la vitola de gallito y con mérito, el Depor este, ¿eh?
2: Bueno, sobre todo lo venimos hablando, la capacidad que tiene el Deportivo de trasladar la ilusión, el juego, la frescura y la competitividad que tuvo en segunda división. Juntado eso con lo de Aubameyang, que la edad es una referencia, pero es algo que no le puede dar la espalda, y este jugador no es que le esté dando la espalda, es que se está riendo de ella. Es un jugador muy, muy clave, que cada vez se hace más determinante para el Deportivo, y eso a mí, también lo dijimos hace un par de semanas, en cierto modo me preocupa, porque algún día pues se constipará al pobre hombre, que le pasa a todo jugador que juega 38 partidos. Pues lo normal es que no todos los días pueda estar a su mejor nivel, o que algún día tenga que descansar o no estar. Y ese día a ver si el Deportivo consigue tener una identidad ofensiva, porque como digo, depende mucho de ello. Y el Getafe, pues es un equipo en construcción, que gira en torno a su mejor jugador, es el que se cree que es Unal, y un medio del campo muy competitivo que también es nuevo este año. Pues, bueno, el equipo creo que le está costando un poco volver a la senda del estilo que Bordalás quiere, pero poco a poco estoy seguro que veremos un equipo reconocible, y la tranquilidad es que no está ni por asomo entre los 6 o 7 equipos más peligrosos por abandonar la categoría, así que tranquilidad absoluta.
1: Profe Nerea Zuzberro, ¿cómo estamos? Buenas tardes.
3: Muy buenas tardes, ¿qué tal?
1: ¿Te da morbillo ver a este Depor? ¿Tienes ganas de ver si el equipo le estamos exagerando, le estamos hypeando, o de verdad tiene mucho buen mimbre?
3: No, realmente el inicio del Depor es muy bueno en esta temporada, y creo que la respuesta del Getafe está a la altura en estos primeros minutos de lo que está demostrando el Depor en las primeras jornadas, ¿no? Porque ha empezado el equipo de Bordalás muy agresivo, emparejándose hombre a hombre en campo contrario con Azón y con Enes Unal para tratar de condicionar esa salida de pelota de los centrales del Depor, es decir, desde un bloque muy alto, presionando arriba. De hecho, ese gol anulado nace de una recuperación, y desde ese 4-4-2 muy adelantado, dejando mucho espacio a la espalda de su línea defensiva, pero sobre todo tratando de evitar que se produzcan recepciones interiores por parte del Depor, ¿no? Que sabemos que es un equipo que acumula mucho jugador dentro, que le gusta meter el balón en esas zonas para a partir de ahí sacar fuera, para progresar por carril exterior, pero que su primer pase es hacia adentro, tratando sobre todo de evitar, ¿no?, que se produzcan esas recepciones con ese 4-4-2 bastante estrecho, insisto, negándole esos espacios a un equipo que hasta ahora está demostrando que tiene un fantástico trato de balón, como ya lo hiciera en segunda.
1: Oye, ¿hay muchos Getafes Depor en la historia del fútbol profesional, Alexis? Ah, que no está. Pues ahora buscamos a Alexis y le preguntamos. Enseguida estará Alexis, tenemos a Andújar, tenemos a Gonzalo y tenemos a Nerea Zuzberro, y tenemos fútbol en marcha, tanto en Getafe como en Mallorca. Y también lo de la vuelta, que marcha, Fernando Nova. Van un ritmo que digo, madre mía, vaya paseo largo que se van a echar los del pelotón,
4: Y llevan bastante retraso, porque se esperaba que llegaran y que finalizaran el circuito. Le quedan 4 vueltas. Esperaban que finalizara sobre las 7:05 de la tarde.
5: ¡Gol del Mallorca en Somos! ¡Marca Adri Fuentes! La asistencia de Arrautenas desde su portería al guardameta. Saca el largo. Controla Fuentes y por encima del guardameta del Sabadell, Foulí marca para el Mallorca. Lo celebra la afición. 10 de la primera en Somos. Marca Adri Fuentes. Mallorca 1, Sabadell 0.
1: Y lo celebra más el portero por la asistencia que acaba de pegar. 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

0: 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Es asistencia del portero. A ti también te gustaba hacer estas cositas, Gonzalo, ¿eh?
1: Sí, la verdad que siempre me ha gustado pasarla lejos, porque así también la distancia, la distancia con tu portería.
0: Pero hay que tener buen pie para asistir así, hay que tener un buen pie, ¿eh?
1: Sí, sí, sí. Bueno, pero mucha gente entiende que es una cuestión de fuerza y tiene mucha más técnica que fuerza.
0: Hombre, claro.
1: Mucha más. Y cuando tienes esa técnica de golpeo largo, cuando quieres golpear fuerte para disparar de fuera del área, no para disparar en una larga distancia, pues te ayuda. Es un golpeo mucho más seco, más limpio.
0: Tenemos el primero en el turno de merienda. Se adelanta el Mallorca en Solmos al Centro de Sport Sabadell. Tenemos el 0-0 en Getafe. También tenemos el 0-0 en Manchester. ¿Quién ha salido mejor esta segunda parte, Jesús?
2: Pues sigue atacando más el Manchester United o teniendo la pelota, porque atacar es un decir. No hay tampoco demasiadas oportunidades. Sí, otro balón al palo desde lejos de Kobbie Mainoo. Dos balones en la madera, en disparos lejanos en este partido, pero poquito más del United. En el 54-10 de la segunda, United 0, City 0.
3: Sí, fíjate, Jesús, que con la tarjeta roja ha cambiado el contexto de partido. Ahora es el United el que ataca un bloque bajo como el del City, y lo que se puede creer que era una buena noticia, que te quedes con uno más, a ellos les cuesta más en estas situaciones. Y lo que ha dicho Jesús, los dos palos son disparos desde fuera, pero tampoco es que generen gran cosa. Y digo yo que si esta va a ser la táctica de ir a las bandas y tratar de poner centros, pues igual tiene que meter a Sesco ya no mucho tardar.
0: Veremos, porque está un poquito aburridillo, ¿eh? El duelo entre los dos Manchester. Estamos también con el mundo de la bici. Estábamos hablando de los paseos, quedan cuatro vueltas a ese recorrido nazarí. Estaba cerrando hablando, está Adri pendiente del control y está Justos, que no le hemos dado mucha bola hoy, intentando hacer balance de una última etapa que, pues, que es como casi siempre. A mí que siempre me ha parecido mucho simulacro, paseo triunfal y esas cosas, aunque haya gente que no le guste, Justos, ¿no?
4: Sí, sí, entonces.
0: No, no digo que me guste, digo que estoy acostumbrado.
5: Bueno, eso sí, la costumbre, bueno, se genera un hábito, ¿no? Pero el hábito no tiene que ser, que después, no tiene por qué ser
0: decir,
5: positivo.
0: O dicho de otra manera, que después de 20 etapas, de 20 días seguidos, o casi seguidos, porque hay jornadas de descanso, hay un par de ellas, yo estoy ya ahito. Entonces digo, bueno, pues me parece normal que a la última pues se llegue aquí así a pasear, a hacer ahí un poquito de tal.
5: Bueno, no sé si te compro un exceso ese discurso, pero...
0: Si no quiero que me lo compre, no, digo que yo estoy acostumbrado.
5: No, ya, bueno, la idea de las grandes vueltas es que sean 21 días, de hecho antes eran más, y teníamos un prólogo inicial, incluso dobles sectores, se ha ido reduciendo, ha sido la tendencia, y bueno, yo soy de la partida de que si hay 21 días, los 21 se tienen que competir, porque es la esencia del ciclismo y es la esencia de este deporte, ¿no? Al fin y al cabo, estamos viendo esa subida a la Alhambra, ¿no? Esa subida donde se va a decidir la jornada de hoy, insistimos, de manera neutralizada, los que quieran después ese último paso por la línea de meta pelear por la etapa van a tirar para adelante, y los que no, pues ya se lo pueden tomar con más calma. Una subida escalonada con mucho curveo donde tienes que entrar bien posicionado, y el análisis va por ahí, porque si está neutralizado y solo se lo van a jugar unos pocos, va a ser más fácil encontrar una posición buena para luego buscar el triunfo parcial. Sigue la jornada bastante lenta y a mí esto ya me cuesta, porque quedan 40 kilómetros, ya digamos que al pelotón, ¿no?, se le ha dado ese, se le ha respondido con esa peligrosidad supuesta que bueno, pues venga, neutralizamos la última parte y ya está, pero yo creo que ya una hora de competición, al menos el último día, una horita, yo creo que nos podían regalar.
0: Adri, ¿tú qué dices? ¿Tú eres de pachangueo o te vas a la rueda del Justo, ya que les quieres pedir un poquito más a estos?
6: A mí me gusta que el último día sea para reconocer, ha habido 20 días para disputarse, pero también me gusta tener un poquito de picante, ¿no? Lo hemos visto en los dos últimos años en París con Montmartre y ahora con este circuito de la Alhambra. Lo que no me acabo de entender mucho es esa, o competimos hasta el final o neutralizamos los tiempos. Aquí lo pidieron los corredores, que se neutralizasen los tiempos de la etapa, tanto la UCI como la Vuelta, la organización, no querían, decían que no había peligro, y se ha encontrado esta solución intermedia que, bueno, al final veremos. Yo pensaba que ya este primer paso por línea de meta íbamos a ver algún movimiento. Me extraña que no veamos a Burgos, a Ken Pharma, a Picnic, a 1X, a equipos quizás que lo van a tener difícil en el tú a tú para luchar por esta etapa. Y bueno, me gusta que sea un paseo, pero en el momento en el que planteas que tiene que haber competición, quiero competición y quiero que luzca el circuito como lo hace Montmartre en París.
0: No puede llover a gusto de cada uno de vosotros, ya lo siento yo. Estaba yo pensando también en, Paco Esteve, en que muchos que nos escucháis mirando ya la semana que entra, por ejemplo, ¿no? Porque como sois muy pro, pues podéis hacer varias cosas al mismo tiempo. Un poquito de fútbol, un poquito de ciclismo, un poquito de planificación de tareas.
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0: Club de Fútbol, ¿no, Colletti?
1: Sí, sobre todo por ese fichaje que ha hecho el Valencia, que nos sorprendía a todos, nos dejaba un poco ahí, hemos investigado y ahora la verdad es que tiene sentido. Braulio Vázquez...
0: Espera, un poquito, espera, ¡Jesús!
1: Anulado.
0: ¿Qué ha pasado?
1: No vale.
0: ¡Jesús! ¿Qué ha pasado?
2: ¡Ay! Hola, que hay gol de Haaland anulado por fuera de juego. Lo tiene que revisar el VAR porque hay una pierna un poco extendida. Tremendo el remate que había hecho Haaland en caída con la zurda. Clarísimo. De momento está anulado.
3: Pierna arriba, ¿eh?
0: ¿Cómo?
3: El que tapa el centro, que no lo tapa. Porque
0: fuera de juego, ¿no?
3: La perspectiva puede dañar. Amigo, ¿eh? Él no sé quién
2: es
3: el lateral
2: derecho. La pierna de Lisandro, creo que es Odorgu. Lo había celebrado Gallagher ahí con toda la alegría. Minuto 60 había marcado ese centro al segundo palo Erling Haaland.
3: Bueno,
2: y está el juego parado esperando.
0: No, dice que no. Dice, mola. Todos reaccionamos igual, ¿eh? Seas artista o carpintero, es lo mismo. Bueno, nos avisas. Ahora nos avisas.
2: De acuerdo.
0: ¿Qué ibas a decirnos, Coyote?
1: Noticias de hoy. El Valencia se ha cargado a su entrenador, a
0: Richi.
3: ¿Qué me dices?
1: Y a Ron Gurley.
0: Y al Gurley.
1: CEO de fútbol, que lo renovó contra la opinión de todos en Valencia a principios de verano.
0: Eso.
1: Ha fichado un nuevo director deportivo. Nos extrañaba porque es un hombre de fútbol que tiene contrato, que lo ha hecho muy bien en Osasuna, y es Braulio Vázquez. Ha pagado la cláusula. Una cláusula de 290.000 euros. La paga el Valencia. Le dobla el sueldo. Braulio tiene a su familia viviendo en Valencia. Amén de su hijo, que es futbolista del Valencia. En Pamplona ya estaba notando el desgaste por el paso de las temporadas, por los choques que ha tenido y que estaba teniendo con Ramis últimamente.
0: Oh, ¿también?
1: Sí, también. En fin, se ha juntado todo, en Osasuna lo han entendido, de hecho a Osasuna también llegó pagando su cláusula del Valladolid, que fueron 200.000 euros, también la pagó él, y de hecho en Pamplona deja a su segundo, a José Antonio Prieto, alias Cata, ha sido su segundo, desde Valladolid ya estaba con él, y este verano, este mismo verano, por ejemplo, Cata tuvo una oferta del Oviedo para convertirse en su director deportivo. La rechazó, está bien valorado allí y se queda allí. Es del equipo de Braulio, pero se queda y asume como director deportivo.
0: Como Ferrero con el otro, ¿no?
1: Correcto. Así que, bueno, pues parece que ganan todos. Veremos si alguno se arrepiente o no, eso ya será otra cosa. Pero Braulio, creo que es lo importante, sale bien de Osasuna y mañana a 1:00 p.m. lo va a explicar en sala de prensa.
0: Muy bien.
2: ¡Gol!
0: ¡Sí vale!
2: ¡Gol! ¡Haaland! ¡Ha marcado Erling Haaland! ¡Valía el tanto! Porque él estaba en posición correcta. El del fuera de juego era Enzo Fernández, pero no llegó a tocar la pelota. Así que hay posición, pero no hay influencia. Se adelanta con 10 el City en Old Trafford. 62. Haaland. United 0, City 1.
4: Agradece el City que Enzo no la tocara, porque si no sí que hubiera sido fuera de juego. Por rescatar, decir también que Illiman Ndiaye es el que ha iniciado la jugada y le ha metido Maresca en el descanso por Foden. Seguramente su intención no sería que interviniera tanto en ataque, sino que currara en defensa, porque a Cherki no le... Perdón, he dicho Foden, lo ha metido por Cherki, a Cherki eso no le va. Y al final pues le ha generado un gol, así que bueno, sorprendente el resultado con lo que habíamos visto hasta el momento.
0: Gana el City, va ganando el Mallorca, ya por contagio, te va tocando a ti, Raúl.
5: 18 minutos y medio en juego de la primera mitad, vuelta a pillar al Getafe en una jugada desafortunada de Josema Jiménez con Leo Román. Casi le cuesta el gol, pero estaba otra vez en situación irregular, en situación de fuera de juego en el remate. Ya había tenido un gol anulado antes, que como bien decíais, en esa jugada estaba bien anulado. Viene el Getafe nuevamente por la derecha, el centro para Nesuna, le intenta bajarse, pasa de la pelota, le deja Satriano en la frontal, puede soltar el disparo a Zon, se marcha directamente fuera. Está teniendo más la pelota el Depor, pero está muy muy cómodo el Getafe. Vuelve a tener otra vez la ocasión. ¿Qué hace Bordalás, Gonzalo?
6: Pues Pepe Bordalás, que no se sienta. En cambio, el técnico del Depor, Antonio Hidalgo, hace un ratito de pie, otro sentado, hablando con su segundo, con Ignasi Salafranca. Los dos exactamente iguales. Es verdad que Bordalás lleva un polo, que Antonio lleva una camiseta, pero de azul marino. Y por cierto, antes del arranque del partido, se ha acercado Pepe Bordalás, ha estado hablando con Antonio Hidalgo, abrazo y seguramente no dándole las gracias por las palabras que tuvo ayer el técnico del Depor. Y en cuanto a la colocación de los jugadores, al final es Satriano el que está en banda izquierda, está jugando con un 4-4-2 el Getafe, con Iván Azón en punta, ¿no? Por la derecha está Terrats, y el Depor igual, 4-4-2, y arriba Aubameyang y Ensongo.
5: Viene el Getafe nuevamente, el ataque por la derecha, la bola larga de Boselli. No puede

0: Llega Ramón Terrat, se marcha directamente fuera, debutando hoy como titular en el Deportivo La Coruña, Marc Casado, que además, Nerea, está siempre constantemente incrustado en la defensa cuando sacan la pelota para intentarlo desde atrás, para ser el que inicie siempre las jugadas, ¿eh?
1: Sí, se acerca mucho, sobre todo porque, como comentábamos, la estructura del Getafe invita, ¿no? Desde ese 4-4-2 necesitan que Casado se acerque para generar prácticamente una línea de tres, una primera superioridad numérica en esa salida de balón. Pero sí es cierto que no está terminando de encontrar, como decíamos, ese pase interior el Depor. Yo tengo que de nuevo insistir en el fantástico trabajo defensivo que está haciendo el equipo de Bordalás, ya algo más instalado en un bloque medio, aunque eligiendo muy bien los momentos en los que, cuando hay un pase atrás, sobre todo, presiona algo más alto, pero condicionando mucho la recepción del segundo escalón del medio campo del Depor, ¿no? Porque si Luis Micruz, teórico extremo, se mete dentro con Soriano y no está terminando de encontrar esas posiciones clave a la espalda de los centrocampistas del Getafe, el Depor.
0: 21 de juego de la primera mitad, otra nueva jugada de presión del Getafe en la salida del balón del Depor, que acaba en saque de banda a favor del conjunto coruñés. Será el capitán Chimo Navarro quien ponga la bola en juego, buscando a Ensongo en la punta en esta banda derecha. La tiene Luis Micruz, la pone arriba para la carrera de Aubameyang. Vienen dos a defender a Aubameyang, consigue bajar el Getafe, le dura poco la bola. Ahora dice el árbitro que es falta de Burgos Bengoechea a favor del Getafe. Tiene la pelota Mario Martín, la pone sobre el suelo, se la deja Nemanja Gudel, el número 8 del Getafe, que se ha hecho absolutamente imprescindible en esa defensa del conjunto azulón, para ponerla en juego Nemanja Gudel. Todo el Getafe intentando salir de su campo a campo del Deportivo de La Coruña. Se queda Llené a la corta, también Boselli a la derecha, hacia él va la pelota. Va Boselli, número 15 del Getafe, dorsal a la espalda, subiendo la pelota para cruzar a campo del Depor. La deja atrás nuevamente para Gudel. La apertura de izquierda para Llené, para que sea el que intente subir la bola, jugando por dentro para Mangala. Se gira, va Aubameyang a la presión, la apertura a la derecha para Boselli, ahora le dura más la pelota al Getafe, viene jugando también por la derecha para Ramón Terrat, se hace con la bola, la pone en el suelo para Mangala.

0: Cifuentes. La defensa del Sabadell retrasa el balón, se queda corta, se aprovecha, le roba la cartera a Adri Fuentes, a Fulí, y marca Placer el segundo para el Mallorca en Somos. 24 de la primera, Mallorca 2, doblete de Fuentes, centro de Sport Sabadell 0.
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2: Los gallitos de la segunda división no quieren perder ripio, ¿eh? Quieren hacerlo ahí prontito para poner en las primeras posiciones todo lo que ocurra, ¿eh? Y este Mallorca tiene pinta de que quiere volar y que quiere volver a recuperar plaza entre la élite. 2-0 gana el equipo Bermellón al centro de Sport Sabadell. Por ahora no tenemos goles. ¿Cómo están esos banquillos? Que hemos visto antes contrariado un poquito a Bordalá, Gonzalo, ¿eh?
3: Pues sí, ahora está bastante, bastante calmado. Seguramente con una acción estaba de acuerdo con De Burgos Bengochea. Ha sido una acción en la que bueno, pues el colegiado sí que ha dejado, ¿no?, que concluyese la jugada, aunque en línea ya había levantado la bandera para ver si acababa o no en gol. Hablando también con su segundo, con Patricio Moreno. Y bueno, de momento tranquilo, ¿eh? No le veo muy, muy enfadado a Bordalás con estos primeros minutos de partido.
4: La vuelve a tener el Getafe, la jugada embarullada en el área, intentaba la media chilena, la salva como puede Chimo Navarro. Se quita el peligro de encima, intenta salir el Depor a la contra, la pelota que se marcha fuera, será saque de banda a favor del Getafe.
3: Y yo creo que estaremos en torno a los 5.500, 6.000 aficionados. El lunes ante el Celta fueron 4.500, el día del Racing, que era fin de semana a las 7 y media, fueron unos 7.000.
2: ¿Pero por qué no caben más o por qué?
3: No, veo muchos asientos vacíos.
4: No, y hay una grada entera vacía, ¿eh?
3: Claro.
4: Que no se puede todavía ocupar, que es la que está sobre la portería de Leo Román.
2: Porque la entrada suele ser 10.000, 9.000, ¿no? Lo normal, ¿no?
4: 7.000 el día que más fue frente al Racing. Ten en cuenta que donde estamos nosotros, que es en la grada que está justo detrás del banquillo, pues estamos la prensa y luego de afición habrá
3: 800.
4: Como...
3: Los he contado antes. He empezado así, me aburría un rato y empecé a cortar un poco de butacas. Y digo, ¿aquí cuántos entramos? Pues unos 800, muy poquitos.
4: O sea que entre los que faltan aquí, que es la mitad... más esa otra grada encima de la portería que está vacía entera, pues claro, ahí te quitas pues 3 o 4 mil personas. Está jugando el Getafe, tiene la pelota Gené, intenta marcharse, se va al suelo, dice el árbitro que es falta, no lo dudó. Ahí la falta del Deportivo de La Coruña sobre el Getafe para que la ponga

0: juego Gené, lo hace ya. La bola para Boselli por el carril derecho del ataque del conjunto azulón. Le pone pausa, viene por dentro jugando para Mario Martín. La bola arriba para Iván Azón, la apertura a la derecha para que suba Boselli, lo hace, pone el centro, segundo palo, intenta llegarse a tirar, no lo consigue, la bola queda muerta en el área, pero aparece desde atrás, perfecto, Chimo Navarro para intentar quitarse el peligro de encima, le agarró por detrás Iván Azón, es falta a favor del Deportivo y tarjeta.
1: Y amarilla a Iván Azón, le aplauden los jugadores del Deportivo La Coruña, a Deburo Bengo Echea, yo creo que clara, ¿no, Andú?
2: Sí, le agarra de la cintura y le impide que pueda seguir disputando el balón.
0: Un poco innecesaria tan pronto, ¿no? Hacer ahí ese agarrón, es verdad que gritaba la contra del Deport. La pone Leo Román, la patea, pero se equivoca, se marcha horrible. Directamente fuera, justo por encima del banquillo del Getafe. La pondrá en juego Johan Mojica en el perfil izquierdo del Getafe, busca compañeros. Aparece Nesunal, la intenta de cabeza, la prolonga para que intente correr Martín Satriano, aparece desde atrás la defensa del Depor. Nuevamente Chimo Navarro la pone arriba, patea, a ver esa bola si se sale. Sí, la intentó evitar en Songo, pero es saque de banda nuevamente para el Getafe, para que sea nuevamente Mojica quien la ponga en juego. Buscando compañeros por ahí, aparece Nesunal, aparece también Mario Martín a la corta, Martín Satriano. Por ahí la intenta bajar, lo consigue Mangala, se la devuelve para Johan Mojica, viene Mojica, intenta marcharse, viene a presionarle Luis Micruz, intenta ir abajo, se queja Mojica, falta. Y sí, pita la falta
1: de Mario Soriano
0: del Getafe. Ahora minutos trabados al paso por el 26 y medio de esta primera mitad. La pone Mojica largo, arriba para que la intente bajar Martín Satriano, se da la vuelta Iván Azón, intenta marcharse.
1: Madre. Uy, mía, la entrada de Nowi, amarilla. Amarilla clarísima en este caso. Se marchaba Satriano por el costado izquierdo. Cartulina amarilla, clarísima la primera para el Deportivo La Coruña.
2: No quedaba otro remedio, hay que amonestar al infractor. Ahí se desentiende y va a derribar claramente al jugador. Ya en la carrera ya se le veía.
0: Ha ido claramente abajo en esa acción Lucas Nowi, el defensor del conjunto gallego. Será falta a favor del Getafe para que la ponga Johan Mojica, marcando la barrera ahora Ricardo de Burgos Bengoechea.
3: Richie.
0: Ahí está el Richie marcando
2: Edu,
0: la distancia.
3: Aquí estoy.
2: Los internacionales ya han espabilado. Como a Muñiz Ruiz, que era internacional, mira dónde está. Y Cuadra Fernández, mira dónde está. Siendo internacionales, los internacionales han dicho: o espabilamos o tenemos la de nuestros compañeros.
0: Va Mojica, pone el centro al área, intentaba el remate de cabeza, la bola que no sale, la pone nuevamente, sí, se marcha por fuera. Saque de portería para el Deportivo.
3: Son las 7 de la tarde, son las 6 si nos estás escuchando en Canarias. Qué de cosas nos quedan todavía por compartir contigo en este domingo, entre ellas el tren de Onda Cero, claro que sí, el tren que trae un montón de fútbol, empezando por todo el que es capaz de generar esta jornada que está número 5 en Primera División. Recordamos finales.
4: Todos estos: Sevilla 1, Valencia 0, Racing 2, Alavés 1, Osasuna 0, Español 2, Atlético 1, Elche 1, Real Madrid 4, Rayo 1, Celta 1, Málaga 1 y Levante 2, Barça 4.
3: Ahora toca poner en pausa por aquello de la necesidad de rehidratarse lo de Getafe, Raúl Granado.
0: 28 de la primera mitad, momento de hidratación, momento de pértiga aquí en el Coliseo. Getafe 0, Deportivo de La Coruña 0.
3: Aquí no ha muerto la pértiga, aquí no, está
0: aquí
3: viva.
0: No, aquí está viva.
2: Hombre, y decís que la habían eliminado.
3: Ay, no, aquí está, que no la hemos visto engañado. En Valencia. Ahí está, ha reaparecido, ha revivido, aleluya.
4: Las enterrado antes,
3: sí, gusta,
4: ¿eh?
3: Sí, la hemos enterrado con todo esto.
2: Que ya me habéis dicho ya que había desaparecido y estaba ya preocupado.
4: No, pero que le han puesto la musiquilla, Juan, la fúnebre.
2: Sí, me gusta a mí. La pértiga.
5: Eso, hay que seguir sufriéndolo, ¿eh? Si no estamos bien, hay que sufrirlo, claro, ¿eh?
6: Sabemos que es el partido, sí.
5: Jodido, pero dale, vamos.
7: Ya está.
5: Pasado, toma bote.
6: Dale. Sin miedo, vamos, dale.
3: Ya sabe que se ha ido, por eso habla ahora. Mira, lo hacen todos igual ahora, ¿eh? Ya se ha ido la pértiga, que sí.
4: Menudo pájaro.
1: Sí. Sí, ha sido Jiménez el que ha dicho: ya está, ya está.
4: Cuatro. Y Bordalás no tiene pértiga.
8: Lo ha aprendido el mejor, Jiménez.
3: Cuatro frases de aquí, cuatro de ánimo. Y ha mirado Hidalgo, ha dicho: se ha ido ya la pértiga. Y venga, pues ahora voy a contar la verdad de la buena. Eso es lo que ha pasado. Pues ya en estos momentos ya es fraude. No ha muerto la pértiga, pero está en vida, pero para nada.
4: Fraude
3: no,
4: de ley.
3: No es real. Hay más fútbol a las 9 de la noche.
4: En el Real Sociedad Atlético de Madrid.
3: Mañana también a las 21.
4: El Villarreal Betis, por cierto. Ha hablado Íñigo Pérez, el entrenador del Villarreal. Mañana quinta jornada para ellos. Le han recordado que Pellegrini, su rival mañana en ese Villarreal Betis, no ganó con el Villarreal hasta la jornada número 6.
9: Para alguien que acaba de comenzar en esto de...

0: entrenador y que le ha visto a él tantos años dirigir y que es admirado por todos los que comenzamos y por los que están en un estadio o en la televisión. No soy alguien supersticioso, pero bueno, ojalá pueda cumplirse no solo el timing de la victoria mañana, un día antes, una jornada antes que él, sino poder conseguir todo lo que él consiguió en este club, ¿no? Es un referente aquí para vosotros y para cualquiera que le guste el fútbol.
1: Qué educado es este chico, de verdad. Vamos al fútbol de plata, jornada 5 en segunda división.
2: Ya con 8 resultados definitivos.
1: Burgos 3, Ceuta 1, Andorra 1, Real Sociedad B3, Cádiz 0, Las Palmas 1, Girona 1, Castellón 2, Granada 1, Albacete 1, Córdoba 0, Almería 2, Sporting 0, Eldense 1 y Valladolid 0, Oviedo 3.
2: Partido controlado en Solmos para el Mallorca, Paco.
3: En Somos a 32 ante la primera mitad, Mallorca 2, ambos ante Adri Fuentes, centro Sport Sabadell 0.
1: Que sí que hay más, ¿eh? Recuerda que el último es a las 9 en el Rodríguez López, Tenerife Leganés.
2: Y el de mañana a las 8 y media.
1: Fortuna Eibar, tenemos también fortuna de contar contigo para vivir este partido tan chulo, este derbi que está ganando por ahora el equipo Citizen Jesús.
4: En Old Trafford acaba de tener Brian Mbeumo el empate de cabeza, ahora ha tenido la sentencia Haaland a puntito de haber hecho el segundo, con 10 el City ganando en Old Trafford, United 0, Manchester City 1.
5: Y jugando mejor con 10 que con 11 el Manchester City. En la Serie A, al descanso, Napoli 0, Bolonia 0, en la Liga 1, minuto 90, Le Mans 2, Lens 2, y en la Bundesliga, Elversberg está empatando a 1 con el Bayern en el minuto 72 de juego.
2: Yo pensaba que era
5: casa,
2: sueco.
5: ¿No? En su casa.
2: No es sueco, ¿eh?
5: No, no, es de la región del Sarre, al norte de Alemania, casi tocando con Francia.
2: No, serán a Sarre.
5: 8.000 habitantes, y ahí están.
1: Primera Federación.
2: Al descanso, grupo primero, Cacereño 0, Cultural Leonesa 0, y a puntito de descanso, el Lugo 0, Coria 0.
1: Liga F.
2: Aquí finalizó ya en Las Gaunas el Logroño 2, Valencia 1.
1: Ya sabes que hemos tenido baloncesto, una medalla de bronce, que hemos apalizado a Alemania, nos hemos quedado con ese título, esa pedazo de medalla en el Mundial Femenino. Ahora estamos pendientes de las bicis, de ese descenso. ¿Cuánto queda para que pongamos el telón final a la Vuelta 2026? Fernando.
3: Quedan 26,5 kilómetros para que esto se acabe. Se ha acabado la excursión. Hay gente que ya tira por delante. El que está haciendo la apuesta fuerte es Tronchón, el del Grupama. Se ha llevado a 10 con él. A ver qué es lo que pasa, pero insisto, se ha acabado la excursión. Quedan 26.
1: ¿Está expectante la gente en línea de meta o no, Adrián?
6: Con muchas ganas de ver este final, se va llenando aún más. Parecía que no cabía más gente, pero sí, cabe más gente en esta línea de meta, que va a estar abarrotada, esperando todavía los dos pasos que quedan por la línea de meta.
1: ¿Mejora un poquito el simulacro o no, Justos?
7: Poco a poco va mejorando. Parece que las brasas empiezan a coger calor de nuevo. Hay algún movimiento y lo que hemos visto en ese paso, en esa subida por la Alhambra, es que a poco ritmo que haya se va a romper bastante fácil el pelotón. Eso sí, yo tampoco es que vea que sea un circuito excesivamente complicado.
1: Todo el peligro no lo ves por ningún lado, ¿no?
7: No, algo hay.
1: A ver si hay caimanes escondidos.
7: No, bueno, igual.
1: O salamandras.
2: Se han salido con la suya.
1: O orangutanes.
7: Cocodrilo dandí no hacía ninguna cosita por allí. Por nada.
1: En Australia. Eso tú no has visto.
8: Hay adoquines.
1: Hay adoquines que se mueven, que son peligrosos. Está el alma de Boabdil que ha bajado.
7: Y está el cielo que tiene pinta que va a caer.
1: Se nos marcha el tren con las exageraciones a las 7 y 5 de la tarde, a las 6 y 5 en Canarias.
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1: ¡Ay,
5: gol, Nena! Harry Kane solucionando el partido para el Bayern, un gol muy suyo, recibiendo algo escorado a la derecha y metiéndola por el primer palo arriba, golazo de Harry Kane, Elversberg 1, Bayern 2.
1: ¿Cómo te queda eso? ¡Qué bárbaro! Y seguimos con el 0-0 en Getafe por ahora, pero por ahora solo Rulo, ¿eh?
3: De momento sí, ha tenido la primera de peligro Bamellán, aunque no de cara al área, puso el centro, no llegó nadie al remate. Viene de nuevamente el Depor por la derecha, la tiene Chimo Navarro jugando precisamente con Bamellán, se la devuelve al capitán. Bamellán en el pico del área, se gira, va a poner el centro, lo hace, segundo palo, intenta irse atrás, Cuagliata, ¡fuera! El remate antes de que la bola tocase el suelo, pierna izquierda. Se marchó desviado por encima de la portería de David Soria.
2: Y ahora se lamenta el técnico del Depor.

0: Después de esa ocasión fallada se lamenta Antonio Hidalgo y el que se cabrea es Pepe Bordalás, porque sí que es cierto que el Getafe ha bajado un poquito el ritmo estos últimos minutos.
1: 35 de la primera mitad, patea la bola David Soria, la pone con pierna derecha sobre campo de ataque del conjunto azulón. La rifa arriba Noubi como puede, intenta quitarse peligro encima, le vuelve a caer la bola al Getafe, viene Satriano por la izquierda, pegadito a la línea de cal, se marcha de Chimo Navarro, se frena, puede poner el centro, viene Navarro a rectificar, lo consigue, pero se vuelve a marchar Satriano, va al suelo, sigue Satriano con la bola, la pone en la frontal, pierna derecha, el disparo, ¡fuera! El disparo de Ramón Terrat sobre la frontal del área, se marchó desviado, puso el cuerpo atrás, la bola se marcha por encima de la portería de Leo Román.
2: Muy clara, ¿eh? Tanto la ocasión del Deportivo de antes, que el disparo no era sencillo, pues, pero sobre todo esta, que es un balón atrás, de cara, donde el jugador no tiene que elegir, solamente tiene que colocar bien el cuerpo. Abusa mucho de la confianza, porque se relaja, yo creo que en demasía. Elige muy bien la superficie del pie, que es el interior, igual que hace aquí Aubameyang. Son dos jugadores, o sea, dos jugadas muy, muy claras de gol.
3: Son claras, sí.
1: Lo intentaba nuevamente el Getafe ahora por la derecha, filtró la bola, pero el pase largo.
3: El que está sufriendo, Raúl, es el de blancos de las unidades de realización. Le ha pasado en Vigo, le ha pasado también en el Ciudad. Como no están cerrados los campos, nada más que hay un lío de sombras ahí, de menjunje en el campo que no veas.
4: En un lado, aquí en el centro del campo tenemos la sombra de la zona de las cámaras de televisión y también en los córneres. Tanto el izquierdo como el derecho, ahí se ven perfectamente esas dos sombras.
3: Entonces, en el centro, según nuestra imagen, lo que se ve es un andamio ahí, que no veas el andamio que tiene.
4: Sí, claro, las cámaras de la tele. Y luego tenemos dos andamios, el de Luis Enrique. Lado.
3: Así andamios. Y en Vigo ha sido en un fondo. En un fondo estaba petado ahí de un enjambre, que no se veía bien. El gol del remate de cabeza de Adrián Niño se ha visto raro porque estaba la sombra ahí. Pero es lo que tiene el fútbol de solsticio.
1: Es lo que hay. Viene jugando el Deportivo de La Coruña, la tiene Marc Casado. Se gira sobre Mario Soriano en el centro del campo.
3: Tú lo ves bien, ¿no?
1: La deja atrás. Yo, perfecto, pues perfecto. Está, además, pues sí. A esta altura, y encima hoy que no tengo problema para distinguir las equipaciones, pues vamos, estoy gloria
4: mira,
1: bendita.
4: Mira que hay que reconocerlo, Edu, que se ve peor porque si estás más arriba ves perfectamente el juego, pero da gusto estar tarcequita, ¿no? De los banquillos, de los entrenadores, de los jugadores.
3: Sí, me pongo la piel del espectador que paga la tela del abono, pero que, oye, es lo que toca. Lo que hacemos, no podemos estar todos los partidos a las 9, que le da un tabardillo al Tebas.
1: Cuidado en Songo ahora, la jugada en largo, sale David Soria para evitar que llegue hasta esa pelota, y si no, que se lo digan los del Rayo. Va David Soria.
3: Estamos hablando de campo y el Rayo que es una apátrida de la liga, pobrecillo.
5: En Butarque otra vez, ¿no?
3: No, jolles. Sí. Son jolles.
4: No cuesta pasta en nada, hay que pagar
5: en
4: nada.
5: Escúchame, en Butarque, ¿por qué lo dices tú? Porque Presa no pone a la venta las entradas, o las ha puesto ya.
1: No, porque él sigue trabajando para intentar que no sea así. Cuidado, el Getafe a la media vuelta, el disparo para... ¡El disparo a la media vuelta de Ramón Terrat!
4: Y mira, lo que protesta el Coliseum y es también no en Esunal es una falta a Iván Azón en la frontal, que es bastante clara, da la ley de la ventaja y claro, la jugada acaba en nada.
1: Claro. No había pitado la falta, no había dado la ley de la ventaja. Se levanta ahora Iván Azón, pero ahí es que, claro, Juan, tampoco... Quiero decir, si da la ley de la ventaja, pues el disparo, si hubiera entrado en gol, seguro que no dejaban.
6: Puede volverse atrás de la decisión, pero... Ya he comentado en el partido anterior que hoy en día los árbitros, en estos momentos, el CTA le tiene ordenado que se juegue al fútbol, que haya pocas interrupciones. Y a veces hay falta que no se señalan, se deja la ventaja o se deja seguir el juego para que se esté más tiempo disputando el balón. No, que normalmente de los 45 minutos se jugaban 30, pues ahora se van a jugar 32. Siempre van a superar uno o dos minutos más. Yo le comentaba a Edu que próximamente el comité técnico va a decir, se está jugando ya más tiempo que se ha jugado desde aquí para atrás.
3: Van a sacar pechito de esos números, ¿no, Juan?
6: Efectivamente, así es. Pero también hay que contestarle cuando vayan nuestros compañeros.
1: ¡Para,
6: compañero,
1: el disparo del tabuleto! ¡Para!
3: ¡Para, Juan! No,
1: ¡el disparo de Cuagliata por izquierda, duro! ¡Lo para David Soria! ¡Se quita el peligro de encima!
3: ¿Qué decías,
6: pero
3: Juan?
6: Nuestro, si algún compañero nuestro va a esa rueda de prensa, cuando den los datos del CTA...
3: El palafos es pelotilla con los árbitros, no le dicen nada, Juan.
6: Pero bueno, también había que contestarle y decirle, sí, se está jugando dos minutos más, pero se están señalando todas las faltas que hay en un partido
3: apúntate
6: de fútbol.
3: Apúntate la pregunta, palafos.
4: A ver.
6: Porque el reglamento
4: dice
6: por alusiones, que cuando hay una falta hay que señalarla.
5: Por alusiones, palafos.
3: Apúntatelo, que lo grabas que bailas el agua.
5: Apunta, escuchamos. Ahí.
4: No, la punta que
5: no soy el único, ¿eh?
3: Lo he visto. No, hay más pelotillas.
6: Outi. No, yo soy defensor de los árbitros.
3: El Foggy es pelotilla.
6: Yo soy defensor de la organización, pero me gustan que las cosas sean claras.
7: A mí también.
6: No, cuando se actúan a medias, pues no me gustan que sí. las medias, me gustan no todo gusta. El
3: Andújar, tú que has trabajado con los dos, ¿quién más pelotilla, Foggy o Palafós?
8: Wow. Años luz.
6: Bueno, Palafós es más entero y más íntegro. Con eso está dicho todo.
3: ¡Oh!
5: Que la foto, no hace falta.
3: Pero Juan, por favor, que no vaya a dar orden.
5: Qué piro pasó para Gonzalo,
6: Me ha hecho una pregunta, te he contestado. Claro. Yo soy así de límpido, claro, Redu. ¿Sabes tú cómo soy?
5: Se te pasa por preguntar.
8: Cristalina,
3: ya no pregunto más nada. ¡Ahí espera el Depor! ¡Para! Mario Soriano a la media vuelta. Soltó el disparo, pierna derecha. Se encontró nuevamente con el muro de David Soria. La pelota córner a favor del Deportivo La Coruña. Minuto 40 de la primera mitad. Va a poner ese córner el propio Mario Soriano. Entran los misiles al remate del Deportivo de La Coruña. Ahí está Josema Jiménez, ahí está Aubameyang. El Getafe defendiendo el balón parado. Va Mario Soriano, levanta el brazo derecho a media altura. La pone con la misma pierna. Segundo palo, intenta llegar Cuagliata. La pelota que se marcha directamente fuera. No consigue llegar el lateral. Será saque de banda a favor del Getafe.
0: Y Josema Jiménez, que no jugaba dos partidos de titular de manera consecutiva en Liga desde marzo. A ver cuánto aguanta.
1: Por cierto, por cerrar lo de Vallecas, sí, en principio Butarque. El Rayo sigue intentando que sea Vallecas, pero el auditor, pues por lo que sea, no va a firmar antes de ese partido.
0: ¿Y cuándo haya que pagar? ¿A Burgos o qué?
1: No, hay que pagar ya. De momento la Liga le adelanta los 50.000 euros que pide el Ayuntamiento de Leganés. Luego se lo descontará del dinero que le tiene que dar la próxima temporada. Y ya Presa está deslizando que es el último partido que se juega en Butarque. Que si tiene que volver a jugar otro partido fuera de Vallecas o a Burgos o al Ciudad de Valencia, pero que no paga un duro más.
3: Os pregunto, que yo no sé, ¿eh? ¿50.000 euros está en precio o es una pasada?
1: Yo no lo sé, pero
3: lo que te quiera cobrar el campo.
1: El alcalde de Leganés ha establecido ese gasto como el gasto municipal y lo que no quiere seguir pagando una fiesta que no le corresponde.
3: A mí eso me parece bien.
1: Entre otras cosas porque los ciudadanos de Leganés, que son quien pagan los impuestos, no tienen por qué pagar las malas consecuencias de una gestión de un club de fútbol que es una entidad privada.
0: Juan, perdona, esta me la tienes que explicar. A ver, Enes Unal le da un golpe en la cara a Casado. Es verdad que de Burro Bengochea ha pitado la falta, pero en ningún caso le iba a enseñar la cartulina amarilla. Y después de estar un rato Casado tendido sobre el verde quejándose, nosotros evidentemente no hemos visto la repetición, pero ahí le ha sacado la cartulina amarilla y es lo que está protestando ahora el banquillo del Getafe.
6: Pues tiene toda la razón, aunque se le haya dicho el cuarto árbitro, se le haya dicho un asistente, quien haya sido, pero es que Unal le mete un mamporrazo en la cara al jugador del Deportivo de La Coruña. La tarjeta es no clara, clarísima, de verdad. Aunque él no la haya visto y se la haya mostrado un asistente, un cuarto árbitro, quien sea, pero la tarjeta es de recibo.
5: Oye, Granado, y cuando se vuelva a Vallecas, ¿el césped va a seguir en la tonalidad esta verde bermuda o eso bermuda. Muta? Que es que no estoy...
1: Bermuda, pues digo yo que permutará en algún momento. Y si no, como dijo él, que es que en los campos se pintan los campos con pintura de césped, los césped, pues nada, de verde. Pues si no, se volverá a pintar y ya está.
5: Reforma expresa.
1: Y todo verde, no hay ningún problema. 43.
3: No gusta nada, de verdad.
5: No gusta nada. No, es que nada.
3: No gusta nada.
5: El otro día vimos a Presa bailando salsa y tampoco les gustaba eso. Es que es increíble. Nada os gusta.
6: Que estoy con Granado. En todo lo que diga Granado, estoy con él.
5: ¿Tú has visto a Presa bailando salsa o no, Juan?
3: ¿Tú no lo has visto?
6: A mí me gusta todo lo que diga Granado.
3: ¿Tú no lo has visto votar a Granado, Juan? A ver si... 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
5: Nos damos una vueltecita también por Somos. ¿Cómo va la cosa, Paco?
7: Pues el partido.

0: Está movido, ha podido llegar el tercero para el Mallorca, la tuvo Adrián Aliso en una contra, pero hace un instante Arnau Tenas, que le ha dado la asistencia al gol, el primero a Adri Fuentes, ha evitado que el conjunto arlequinado acorte distancias. Estamos en prolongación, 46 y medio, 1 y medio para llegar al descanso. Mallorca 2, Sabadell 0.
1: Ya que no te felicita Alexis, que es tu mayor fan en Radio Estadio, Paco, aunque te queremos mucho todos, enhorabuena, que te han dado un premio esta semana.

0: se dan solos porque el criterio era que uno que llevase el periodista más de 25 años, era mi caso y se me dio por ese criterio.
1: O sea, por viejo.
0: Es que sea un premio único. Y luego otra
2: cosa. Paco,
3: han cogido un Excel y han dicho, a ver, ¿quién lleva más de 25 años? Paquito, venga, tú.
2: Muchas felicidades, Paco. Te lo mereces,
3: Paco.
2: Gracias. Paco, que te lo mereces, hombre.
4: Grande, Paco.
0: Sí, 26 en Onda Cero ya son suficientes para tener el premio según el criterio de la Federación Balear, que aprovechando el centenario, pues ha otorgado estos
3: premios. Premios como ese, mejor que no te lo den, Paco.
1: Dejadle hablar al hombre, de verdad. ¿Cómo soy?
5: He escuchado, te lo tenía que haber dado Esther Expósito.
0: Hombre, claro. Tiene mérito que me lo dé el presidente de la federación porque él sabe que no hay nada a cambio.
1: Muy bien.
0: Eso sí que se lo reconozco. ¿Cómo? Y hay que agradecerle.
2: Sí, porque
1: lo preferías. Lo mejor para los oyentes de Onda Cero, y en concreto de Onda Cero Baleares, es que todavía tiene mucha cuerda, Paco, y muchas cosas que contarles. ¿A que sí, Paco?
0: Pues así es, y esperemos que con salud sea así.
1: Hombre.
0: Vamos a llegar al descanso aquí en Somos.
1: Muy bien.
5: Nos dejamos la pullita para Mojica, nos la dejamos para la segunda parte, Paco, que hay que espaciar lo bueno.
1: Porque hay que darle una pullita.
2: Se la doy yo, tú tranquilo.
1: ¿Hay que darle una pullita a quién?
5: A Mojica.
1: ¿Y eso qué
5: pasa? No, como coincide que está jugando el Getafe y estaba temporada pasada allí con Paco y tal. Pues...
0: Hay tres mallorquines, bueno, dos mallorquines más Mojica, Etchen del Mallorca, está Chimo, está Leo Román y está Mojica. No gustaron las declaraciones y creo que lo comentasteis, lo que dijo Mojica, que es el equipo con el que mejor ha entrenado, sobraba porque ahora parece que aquí no ha entrenado bien.
2: No, pues, puede, pero, bien, pero Paco,
0: no ha querido, porque...
2: Paco puede
3: venga,
2: ser.
3: Paco, que él... estás en segunda ahora, no chupes el micrófono,
2: puede,
3: tío.
2: Puede
3: venga,
2: ser ya. Paco porque él haya decidido que aquí sí que corre, entonces pues ahora sí que entrena, claro.
0: Bueno, aquí se interpretó de otra manera y la afición no es santo de su devoción, Mójica.
2: Te preguntan en
0: Mallorca. Pero bueno, que le vaya bien a Mójica y a Getafe.
1: Eso,
0: que
1: no se ve que lo dices que te dé corazón.
5: Lo importante, Paco, ¿el Mallorca ha sido profesional al menos cuando está o no?
0: Bueno, a la gente no le ha gustado su profesionalidad y ha dejado cosas que desear. Yo a mí, lo que sí me llamó la atención, pues, le hizo un documental a Marcos Cabotá, un director, por el tema de la Supercopa, un documental al Mallorca. Y en ese documental, que duraba una hora, 10 minutos, imagínate lo que dio llevarse de tiempo Mójica. 10 minutos del documental fueron cuando Mójica se peinaba, se afeitaba, se cuidaba el pelo. Sí, o sea, sí, parecía que en lugar de jugar la Supercopa con el Madrid,
1: corazón entrenaba.
0: Una boda. O sea, a mí me llamó la atención. O sea, 10 minutos del documental era Mójica con su peinado, con su tratamiento, para ir a jugar un partido. Yo cuando veía aquello, digo, este hombre, que esto que es de cuando iba a alguna boda, a alguna fiesta,
3: o deja al chaval que se cuide, hombre.
5: Pensaba que iba a contar lo del autobús, lo de peinarse, Paco.
0: Si él se concentra así, bienvenido a la concentración.
1: Bienvenido el adobe, claro que sí.
0: Que siga así.
1: Muy bien,
2: Paco. Hay que ir elegante siempre un campo de fútbol.
1: Hay que ir siempre ahí. Que hay gente que igual ha hecho tú no. Qué leche. Descanso en Palma y enseguida en Getafe, Rulo.
2: No, ya. Descanso en Getafe. Acaba la primera mitad. Añadió 3. Ricardo de Burgos, Bengoechea, jugadores a vestuarios. Getafe 0, Deportivo de la Coruña 0.
1: ¿Se van contentos algunos? Porque yo veo las caras y no me dicen eso, Gonzalo, ¿eh?
6: Bueno, el técnico del Depor, Antonio Hidalgo, seguramente que satisfecho, ¿no?, con cómo ha acabado esta primera parte el Deportivo de A Coruña. En cambio, Pepe Bordalás algo más inquieto, ¿no?, porque ha empezado bien el Geta, y veo a Jiménez que está hablando con varios miembros, ¿no?, del cuerpo técnico del Deportivo, porque es cierto que ha acabado con un rifirrafe esta primera parte entre Jiménez y Nesunal. Ha tenido que aparecer de por medio de Burgos Bengoche, que recordar que Nesunal ya tiene la tarjeta amarilla, así que nos vamos a divertir seguro en la segunda parte.
1: Descanso sin goles en Getafe, tenemos 2 en Palma, está ganando el Mallorca 2-0, enseguida arranca no, enseguida se acaba también el duelo mancuniano, ese partido en Old Trafford.
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0: En 7 minutos llegaremos a las 7:30 de la tarde, las 6:30 en Canarias. Es tiempo de analizar y de que opinéis, como si fuerais profes del Radio Estadio. Si alguno nos gusta más que el portero, más que Gonzalo, nos pensamos un cambio. 608-038-447, mismo sueldo, ¿eh?
1: También te digo, hoy estás bien porque no ha probado tu espalda, ¿eh? Como está justo al lado, porque normalmente te descoyunta en un momento, ¿eh?
0: Me arrea unos topetazos que no veo.
2: Ya, pero ¿qué tiene a favor? Que no pasa frío, ¿eh? No te echas la chaquetita cuando estoy al lado, vale, pues estás calentito.
0: En contra yo veo unas cuantas cosillas, ¿eh?
2: Hay mucho COVID, Coyeti, últimamente, ¿eh? Tú que eres así un poquito atacado con esto.
3: Ha estado chula.
4: Esa capacidad de trabajo sin balón que ha tenido, es ese 4-4-2, presionando muy arriba, condicionando la salida de balón del Depor y sobre todo evitando que existiesen recepciones interiores a la espalda de su doble pivote. Sí, es verdad que con el paso de los minutos hemos visto que se iba deslavazando el Getafe, ¿no? Sobre todo que aparecían los espacios entre sus líneas, que ya no achicaba tanto hacia adelante sus centrales, también fijados, ¿no? Por esa pareja de delanteros del Depor, por Aubameyang y por Bilensongo. Y a partir de ahí, cuando hemos empezado a ver a Mario Soriano recibir, girar entre líneas y encontrar bandas, han hecho mucho daño, sobre todo tanto Navarro como Cuagliata llegando desde atrás, y también el corte entre centrales laterales, sobre todo en el sector izquierdo del Getafe, ¿no? En ese espacio que se abría muchas veces entre Yené y Mojica. Y en el caso del Getafe me ha gustado mucho en la caída, creo que ha ganado prácticamente todas las segundas jugadas en esos duelos en el centro del campo. Para eso sabemos que Enes Unal tiene prácticamente pegamento, ¿no? Para ese tipo de acciones, se le dan muy bien esas acciones en las que juega de espaldas, y creo que ha tenido una ventaja individual, sobre todo Satriano contra Navarro, en acciones ofensivas, progresando por ese carril, y hemos visto mucho centro lateral por parte del Getafe. Creo que ha sido una primera parte movida y le encuentro a ambos equipos cosas positivas.
1: Voy a seguir a preguntarle a Gonzalo, Alexis y Andújar, pero antes tenemos el final en Old Trafford. ¡Jesús!
5: Se acabó el partido. Primera gran victoria, primer gran día del Manchester City de Enzo Maresca. Se quedaba con 10 en la primera parte, en el 23. Ya no se ha conseguido ganar el derbi. Manchester East Blue. El gol de Haaland en el 60, que lo celebra con todo el fondo visitante. Victoria para el City, 0-1 ante el United.
6: Yo quería destacar sobre todo la reacción de Maresca a quedarse con uno menos. A Foden se le pela el cable, hay gente diciendo que no es roja, para mí sí. Y lo que hace es no hacer ningún cambio en el descanso, seguir jugando a tener el balón, no meterte atrás, que es lo que muchas veces se dice. Dices, te quedas con uno menos, pues te metes atrás y aguantar. No, él ha jugado 70 minutos a intentar hacer posesiones largas, y en una de esas, Illiman Ndiaye, la sustitución que ha hecho, porque Cherki sí que no le iba a dar ese regreso defensivo, ha provocado la jugada del gol. Es victoria de Maresca, 0-1 en Old Trafford, no ha perdido puntos todavía, sigue la estela del City, y bueno, yo sí que creo que es verdad que solo son 4 jornadas, pero el mano a mano está entre los Sky Blue y los Gunners.
1: Pues lo están celebrando con ese rinconcito en Old Trafford. Es un derbi, el derbi mancuniano, y por eso la celebración, la sonrisa, la complicidad con su grada es más intensa que en otras ocasiones. Jesús, lo ponemos aquí en el broche. Un abracito.
5: Bye, bye, adiós.
1: Mañana tendremos Onda Fútbol, pero todavía tenemos fútbol internacional. Mañana especial, como siempre, a partir de la 1, a la hora de los madrugones. Gonzalo, ¿te ha gustado la primera parte o le pones muchos peros a lo que estamos viendo en Getafe?
2: Bueno, hasta entretenida. Ha habido ocasiones de gol. El portero que más visto intervenir ha sido a Soria, que ha tenido dos intervenciones. Una de Cuagliata desde fuera, que era sencilla, y la otra que sí que se mantiene muy, muy bien en pie en torno al minuto 40 del partido, cuando Mario Soriano, tras hacer una pared dentro del área, le encaraba algo angulado, pero ahí siempre la dificultad del no vencerte, del no ir abajo y de quedarte de pie y poder hacer esa intervención. El partido ha sido muy del estilo del Getafe, ¿no? Intentar que pasen pocas cosas, preocuparte muy mucho de cuáles son los jugadores importantes que tiene el rival y hacerlos que prácticamente no puedan participar, para que siempre no terminen de entrar en calor y estén tanto desconectados. Hoy a Aubameyang no le hemos visto prácticamente, pero es cierto que para mí ha concedido demasiado la pelota. El Deportivo, con el paso de los minutos, ha ido encontrando la forma de ir haciendo daño al Getafe, que ha sido abriendo balones por banda, disparando desde lejos, y cuando habría, como decía antes, balones por banda, centrando y rematando, con la importancia de la incorporación de laterales, tanto para el centro como para el remate.

0: Y el Getafe, aún así, como siempre y en su estilo, ha tenido su ocasión de gol clarísima, que ha sido en esa internada por perfil izquierdo con balón atrás para que Terrat se rematara excesivamente relajado. La segunda parte pues habrá que verla, porque prever lo que puede hacer Bordalás o lo que el Getafe pueda sacar de esto, pese a que haya pasado unos momentos finales de agobio, pues todos le tenemos claramente conocidos, si son capaces de marcarte un gol nada más arrancar o esperar al minuto 87 y que el partido sea 1-0.
1: ¿Dónde pones tú el foco, Alexis, de este partido que no tiene goles?
2: Pues que el resultado es un poco el reflejo de lo que suelen ser los partidos del Getafe en casa en los últimos tiempos, pero no así el juego. Los últimos 15 partidos que ha habido, los últimos 20 partidos que ha habido en el Coliseum, en 15 el Getafe no pudo marcar en la primera mitad y el resultado más repetido de lejos es el 0-0, pero no ha sido un clásico partido de 0-0. El Getafe ha tenido bastantes ocasiones de gol, muchas más de las habituales. Me ha gustado más que el Depor, aunque el Depor es el que ha llevado el peso del partido. Creo que el Getafe ha estado mejor y bueno, que ha merecido un poquito más.
1: Andu, ¿y el árbitro?
3: Me está gustando, de uno vengo ya, me está gustando porque muy bien en el gol que ha anulado, sin tener que intervenir el VAR por fuera de juego del Getafe, y muy bien en el aspecto disciplinario, además dialogando poquito, dejando jugar, y creo que está teniendo una buena actuación en estos primeros 45 minutos el Vasco.
1: Enseguida vamos a volver al balón, pero antes con Hyundai, nos vamos al desenlace de la prueba en Chile de este Mundial de Rally tan apasionante. Ha habido un pinchazo ahí que ha cambiado un poquito el tramo final, ¿a que sí? Pipo López, muy buenas.
4: Sí, ¿qué tal? Buenas tardes. Pues sí, la verdad es que el líder del Mundial tenía todo a su favor para salir de aquí con una renta todavía mayor de la que traía, y al final ese pinchazo ha sido el pinchazo del Finn Evans el que le ha retrasado de la segunda a la quinta posición, y esto no ha hecho más que poner el Mundial al rojo vivo. La victoria ha sido para Oliver Solberg, que llevaba desde el Rally de Monte Carlo sin ganar, 8 meses sin ganar un rally. No sé si os acordáis que cuando ganó en Monte Carlo de esa manera tan absolutamente dominadora, pensábamos que iba a ser la temporada de Oliver Solberg, pero luego ha cometido bastantes fallos de conducción y hasta hoy, que ha ganado el Rally de Chile, no ha podido volver a ganar. Pero lo que os decía, el Mundial se ha puesto al rojo vivo. ¿Por qué? Porque el Finn Evans, a falta de dos pruebas, que suponemos que el Rally de Arabia se hará a falta de dos pruebas, que son 70 puntos, el Finn Evans saca 17 puntos a Pagliari y 21 a Solberg. Es decir, que todo sigue muy abierto, todo entre los pilotos de Toyota. Hoy Toyota ha logrado su sexto título consecutivo de constructores, lo ha dejado ya cerrado, y además ha igualado a Lancia en el ranking de títulos de constructores de toda la historia. Y bueno, pues la verdad es que el rally está emocionante. Ayer ya decíamos que había mucha emoción, y hoy al final 16 segundos le han separado ayer, casi de segundo, y 33 a Formo, que ha cerrado el podio y ha dado una alegría a Hyundai, que también falta les hace. El que no ha podido conseguir el objetivo que traía era nuestro Gil Membrado. El chaval lo ha hecho estupendamente bien, ha sido el que ha ganado más tramos, pero ese pequeño vuelco y el problema con el intercooler le ha impedido culminar un título junior que habría sido, a sus 18 años, habría sido toda una heroicidad. Próxima cita, bueno, pues del 1 al 4 de octubre, en 3 semanas, Rally de Cerdeña, Rally de Italia. Va a ser la última vez que se corra en Cerdeña, y allí vamos a tener a nuestro Dani Sordo en un rally que ha ganado en 2 ocasiones, pero con nuevo copiloto. No estará Cándido Carrera a su derecha, sino que estará Patricia Saiz, que es una copiloto que ha corrido ya algunos rallies con él. Veremos qué tal lo hace Dani, que además va a tener muy buena posición de salida en la cita sarda y puede volver a darnos una alegría.
1: Si no puedes ir, me avisas, que voy para allá en un momento, ¿eh?
4: Yo te llevo conmigo cuando quieras.
1: Madre mía, qué isla, qué rally, qué todo.
5: ¿Qué pollo, o vais los dos solos?
4: Puedes venir perfectamente. También, tú también.
1: Madre mía, de verdad. Pipo, un abrazo grande.
4: Un abrazo, hasta Cerdeña.
1: Hasta Cerdeña, en 3 semanitas. 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
1: 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Recuerda, jornada 5 en Primera División. Dos partidos se han disputado esta tarde de domingo.

0: domingo.
1: Celta 1, Málaga 1 y Levante 2, Barça 4.
0: En el descanso lo de Getafe, Raúl Granado.
2: Y todavía le queda un poquito a este descanso para que arranque la segunda mitad. Resultado inicial, Getafe 0, Deportivo de la Coruña 0.
1: Uno más para esta noche a las 9 en Anoeta, Real Sociedad Atlético de Madrid.
0: Fútbol de plata, también jornada número 5, también con dos partidos concluidos.
1: Sporting 0, Eldense 1 y Valladolid 0, Oviedo 3.
0: ¿Tenemos uno en marcha?
1: Sí, al descanso, todavía no se reanuda lo de Somos, Paco.
3: Seguimos en el descanso en el estadio de Somos, Mallorca 2, los dos de Adri Fuentes, entre el Sport Sabadell 0.
1: Uno más para las 9, el Tenerife Leganés.
0: Ahora nos vamos a marchar al fútbol internacional. ¿Dónde nos llevas, Dela?
4: A Italia, porque el Nápoles se ha adelantado ya en su compromiso contra el Bolonia, ha marcado Lobotka, minuto 74, Napoli 1, Bolonia 0. En la Liga ha terminado el Le Mans 2, Lens 2, y en la Bundesliga le ha ganado el Bayern al Elversberg 1-2 en su campo.
0: Tenemos además Primera Federación.
1: Sí, señor, con partidos en el 62 de partido. Grupo primero, Cacereño 0, Cultura Leonesa 0, también sin goles, el Lugo Coria.
0: La Liga F.
1: Ya se juega en Ipurú a 3 de la primera parte, todavía sin goles, en el Eibar Badalona.
0: Estamos en el vagón polideportivo del tren de las y media para recordar lo de la Fórmula 1.
1: Sí, señor, porque también ha hablado en Madrid, en ese circuito madrileño, Fernando Alonso. Él sí pudo acabar 17º, no como Sainz, en otra victoria de Kimi Antonelli, que va a acabar siendo campeón. Alonso.
5: Ha sido difícil, difícil porque no hemos tenido el ritmo en todo el fin de semana y tampoco lo hemos tenido en carrera.
6: Aún así, ¿cómo ha sentido a la gente cerca su apoyo de nuevo?
5: Lo mejor del fin de semana, ¿no? La vuelta de entrada a boxes, he metido primera, he ido a 20 km por hora todo el in-lap y he tardado como 5 minutos en llegar al pit lane porque quería empaparme de todo el mundo y todas las gradas.
0: Que digo que tenemos además baloncesto, tuvimos.
1: Sí, porque España se ha colgado el bronce después de ganar 81-58 a Alemania, la anfitriona del Mundial. La finalísima, en un ratito, a las 8, Estados Unidos ante Francia. Ha hablado Maite Cazorla, una de las destacadas de la selección española. Hoy 9 puntos, 2 rebotes, 1 asistencia. Maite.
7: Ya lo siento, voy a parar de llorar. Orgullosísima de este equipo. Creo que nos merecíamos acabar así. Y nada, muy contentas por el torneo que hemos hecho. Confiamos en el trabajo, en seguir la misma dinámica que llevamos todo el torneo y disfrutar también, que también nos toca.
0: Y además en el mundo del pádel,
1: Coello y Tapia han sido los que finalmente se han impuesto en ese Major de París. Esto se juega, Pablo, en Roland Garros con pistas abarrotadas, ¿o cómo estás?
4: Repleta, la central hasta arriba, ni un hueco, ni en la final femenina, ni en la masculina.
0: ¿Y sin regalar una entrada entonces, o qué?
4: Ni una, todo el mundo a pagar. Aquí sí que lo llenan, luego van a otro sitio si no, pero en la central de Roland Garros ahí tiene la imagen, el pádel llenándolo.
0: Todo el mundo a pagar, ni una regalada, dice Pablo. Ojito al titular, Ya hemos terminado con el blog polideportivo y con este tren que se marcha a esta hora.
1: A las 8:25. 7:25 en Canarias.
0: ¿Es que se te ha hecho corto?
1: No.
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0: No me olvido de Sergi López, que está esperándonos en las catacumbas del Ciutat para ponerle rescoldos a lo que ha sido la victoria del Barça, un poquito agónica ante el Levante. Pero ¿cuánto le queda lo de la vuelta? ¿Cuánto le queda la vuelta 2026? Fernando.
10: 1,900 km, hay 11 pegándose palos por delante. La noticia es que ya sí, oficialmente, Enric Mas es el ganador de esta Vuelta a España 2026. Y por delante, el que se marcha, ex Alsen Lorenz, el ciclista francés acompañado de Rancés Debrin, de Tobias Johannessen y de Alessandro Romele. Parece que se la van a jugar entre ellos. Por detrás es el que salta, es Matthew Brennan, el corredor del Visma. Lo ha intentado con más ganas que piernas también el corredor español Peyo Bilbao, en su última vez también en una gran vuelta. Es uno de los que también juega la bici en esta temporada. Esto está a 1,300 km para conocer ya únicamente el último ganador de etapa.
0: ¿Quién va a ser, Justos?
11: Hay un nombre que es el clarísimo favorito en ese grupo, que es Matthew Brennan. Al final ha levantado 5 veces los brazos, pero evidentemente que sea tan favorito y que sea un grupo reducido juega en su contra, porque va a pasar lo que estamos viendo, que todos le atacan y todos saben que si llegan a los últimos metros para intentar vencerle, pues les va a acabar ganando.
10: Pero Brennan está por detrás, ¿eh?
11: Por eso lo digo, ya le han buscado las cosquillas, y hay una curva a falta de 250 metros, y yo creo que ese hueco ya no no le cierran, ¿eh? Los que marchan por delante, el más rápido en ese grupo de cuatro, yo te diría que es Rommel, por lo que hemos estado viendo en esta vuelta.
10: Están De Bruyne, está Johannessen y está Alessandro Rommel. Tiene toda la pinta que se la van a jugar entre ellos tres. Están ya en las cámaras fijas de meta. Es decir que la vuelta se va a acabar ya muy prontito. Los tres que se miran por detrás, que renuncian, se la van a jugar entre ellos tres. Entre Alessandro Rommel, Tobias Johannessen y Ramsés De Bruyne. Uno de ellos tres va a ser el último ganador de esta Vuelta Ciclista España. Ahí va, saltando también el corredor del 1X, Tobias Johannessen. Es el que primero arranca, ahora se frenan, se van mirando. Están ahí realizando ya el último giro antes de encarar esa recta final. A ver quién es el que arranca. Lo hace Tobias Johannessen con velocidad. Es el que se va a llevar la etapa. Tobias Johannessen. El único que le sigue es Alejandro Rommel. Johannessen que aprieta. Rommel por detrás. ¿Le puede superar por la derecha o no? Se la van a jugar ahí los dos últimos en el sprint. Pero la victoria es para Tobias Johannessen. Es el que se lleva la última etapa aquí en Granada. Por detrás han dejado a Brennan. Y la Vuelta Ciclista España 2026. Ahora sí me pongo de pie para Enric Mas.
0: Que se la tiene, que la tiene agarradita y que la va a disfrutar. Adri, ya han entrado todos. Se está acabando la Vuelta 2026. Al Adri la pilla la cobertura, ¿no? Ay, pobre mío. Ahora vamos con el Adri. Bachum, un sprint este.
11: El susto. Madre mía. Sí, fíjate, ¿no? Que Tobias Haaland Johannes al final es un escalador.
0: Hansen.
11: Sí. Y Haaland, pero no Haaland como el del fútbol, es Haaland.
0: ¿Haaland?
11: Sí, es diferente, se dice parecido. Ha dado dos veces al paro, fue segundo en Aramón Valdelinares y fue segundo en el Collado del Alguacil ayer, superado solo por Mikel Landa. Y al final, mira, ¿no? Una sorpresa para el 1X que lo ha buscado. La verdad que lleva una vuelta excelente el equipo noruego. Y Tobias Haaland Johannessen, que ha ganado en el escenario que menos le favorecía. En un sprint contra Alessandro Rommel, a priori, mucho más rápido, pero al final, pues eso, llevas tres semanas compitiendo, llevas tres semanas pedaleando y la fatiga te vence y al final un corredor a priori, como digo, más lento que tú, te acaba ganando y llevándose el gato al agua.
0: Ya verás cómo te pongo la máquina al final. Ya verás cómo te pongo la máquina, que tantos gatos, que gustan los gatos, les gustan las aguas, faltan los barreños. Digo que enseguida estoy con Adri, enseguida estoy con Justos y con Fernando para hacer balance final. Antes, voy con Sergi al Ciutat, pero nos pasamos por Getafe porque ha arrancado ya la segunda parte. Raúl.
2: Dos de la segunda mitad aquí en el Coliseum. La bola que la tiene el Depor viene por derecha dentro del área. Cuidado, el segundo palo. Se marcha directamente fuera la ocasión del conjunto coruñés. 2:20, segunda mitad. Rueda la bola en el Coliseum. Getafe 0, Deportivo de la Coruña 0.
0: ¿Estamos los mismos o hemos visto algún tipo de cambio, Gonzalo?
12: Los mismos, sin cambios en el Getafe, sin cambios en el Depor. Es cierto que ya Bordalás ha mandado a calentar a 5 jugadores. Veo entre ellos a Da Vinci y a Sasonov. También están calentando hombres en el Depor. Se levanta ahora Adama, también veo a Jeremy, pero de momento sin cambios en el Coliseum.
0: ¿Cómo se fueron los del Levante y los del Barça y qué cosa nos dejaron en el micro, Sergi?
13: Pues bastante rápidos los del Barça porque se van ya directamente a Barcelona, van rumbo creo que al aeropuerto, si no me han dicho mal, con vuelo charter a Barcelona. Algún jugador del Levante queda, pero ya está el estadio cerrado, ya no queda prácticamente nadie, estamos nosotros y poco más. Ha dicho Hansi Flick en rueda de prensa que han tenido un buen comienzo del partido, pero que luego evidentemente la cosa ha cambiado un poco, que el segundo gol del Levante es culpa suya, porque él quería cambiar un poco, pues eso, mover el banquillo, hacer algunos ajustes, pero lo que se ha esperado a la siguiente jugada, y es en la que ha encajado ese gol, que no están todavía al 100%, que no están en nuestro, ha dicho, top, literalmente, que parece todo fácil, pero que tienen que trabajar muy duro para sobrevivir a partidos como el que ha planteado hoy el Levante Unión Deportiva. Le han preguntado a Castro en la rueda de prensa, escucha, porque claro, le decían, ¿está usted contento? Porque el partido que ha hecho el Levante ha sido muy bueno. Y Castro ha dicho, bueno, sí, ya, bien, pero que hemos perdido.
14: Los perdidos son derrotas. No vamos a tener puntos. Y los queríamos. Hemos plantado los partidos para ganar y no lo ganamos. Ahora hemos demostrado la identidad del equipo. Hemos demostrado que jugamos siempre para ganar. Y ahí yo digo siempre a los jugadores que hay tres resultados posibles, pero si intentas ganar, si das el máximo, yo no puedo hablar de ellos. Entonces, este partido, ellos han dado el máximo, he intentado ganar. Yo, como entrenador, tengo que estar contento con la actuación.
13: Y ha querido poner en valor lo que se ha vivido hoy en el Ciutat, ovacionando al equipo incluso cuando ha encajado el cuarto. Ha sido una auténtica, yo no sé si decir salvajada, lo que se ha vivido en el Ciutat con ese cuarto de gol, porque yo no recordaba algo así, que tu equipo encaje cuatro goles y que salga ovacionado del,

0: del estadio y hablaba así del Ciutat y de los aficionados Castro.
1: Para mí es que para mí aquí ya estoy habituado. Ellos están siempre con nosotros, una vez más espectacular, pero ya no es algo que ya no es una sorpresa para mí. Yo he dicho que somos siempre uno más aquí. Ya estábamos 8 partidos sin perder, con 7 victorias, por algo es. Y ellos están siempre con nosotros, saben que vamos a dar todo y han reconocido que el equipo ha dado todo, han reconocido que intentamos ganar, han reconocido que han defendido el escudo hasta la muerte y una vez más, pienso que jugamos uno más aquí siempre.
0: Pues el miércoles a las 9:30, a la misma hora, por cierto, que juega el Barça frente al Racing, lo va a hacer aquí el Levante en el Ciutat de Valencia frente al Athletic Club, buscando 3 puntos para marcharse a ese parón de selecciones fuera del descenso y con unas sensaciones totalmente diferentes a las que había en el club cuando llegó Castro.
2: Sergio, un abracito grande.
0: Un abrazo, Radio Estadio, chao, chao.
2: Acaba de entrar más con su equipo, así como si fueran los malabares del Circo del Sol. Adri.
3: En la línea de meta de Granada, celebrando su victoria en la Vuelta a España. La primera gran que gana el ciclismo español desde 2014, 12 años después. Lo celebra el equipo Movistar, lo celebran más porque sí son ganadores.
2: Está corriendo el Adri.
4: De la Vuelta a Ciclista España.
3: Con Iván Romeo.
2: Está corriendo el Adri. A ver si cogemos un poquito de cobertura. Es la imagen que está viendo la estampa. A Justo se le está cayendo los pelos de las cejas porque estas cosas no le hacen mucha gracia.
5: No, al menos es por un motivo que nos tiene que alegrar mucho. Porque al final,
2: claro,
5: hay días...
2: Es histórico.
5: No, de hecho, mira, hay días que no te das cuenta de que son el final de un camino hasta que pasa mucho tiempo, ¿no? Cuando en 2015 Alberto Contador...
2: Que está moviendo, mira el micro
5: le está
2: de,
5: moviendo a Adri ahí.
2: Moviendo con el chaval, sí señor.
5: Ahí le tenemos metido, pero cuando Alberto Contador ganó el Giro de Italia no pensábamos que hubiéramos o que fuéramos a tener una sequía...
2: Sí, sigue hablando, tú
5: sí,
2: sigue hablando.
5: Una sequía habla tan larga de 11 años sin ganar grandes vueltas. Estábamos en un momento donde teníamos a Alejandro Valverde, a Joaquín Rodríguez, Alberto Contador, peleábamos Tour, Vuelta, Giro, lo peleábamos absolutamente todo. Después fuimos, es verdad que en el camino ese tan angosto tuvimos picotazos, ¿no? Fuimos campeones del mundo con Alejandro Valverde, pero hasta este momento, hasta celebrar de nuevo una victoria en una gran vuelta, que es algo pues excelso, pues ha pasado mucho, ha llovido mucho y espero que sea el inicio de otro camino y que ahora volvamos a tener el ciclismo español al pie del cañón de nuevo.
2: ¿Cómo está Adrián Gil, que estaba al pie de la rueda de Enric Mas, que está recibiendo lógicamente?
6: Sí, sí.
2: ¿Cuál es ese sonido que nos llega? Estará cogiendo aire, claro, el hombre. Enric Mas, digo.
5: El cansancio de hoy.
2: Bueno, hoy...
5: hoy puede hinchar globos perfectamente, ¿eh?
2: Eres un hater increíble, ¿eh?
5: No, hombre, yo... Yo lo que intento
2: hoy
5: es dar la opinión.
2: Bandido, como si hinchar como fuera fácil sentado.
6: Hoy puedo hinchar una colchoneta de esta de playa, ¿eh?
2: Eso no, te mata, que
6: es un mareo, ¿eh?
5: Que lo digo con todo el cariño del mundo, de verdad.
2: Sí, pues disimulas,
5: insisto,
2: ¿eh?
5: Insisto.
2: Yo te he entendido, no solo te he entendido, sino que estoy contigo, ¿eh?
5: Pues ya está, mientras me abrace una persona, yo que me ayuda a pasar el frío, me vale.
4: No, si el frío aquí hace, ¿eh? La verdad que a mí, si me queréis abrazar...
3: Chicos,
4: no,
3: Carlos Canal... Mira, nos escucha los canales, la vuelta es vuestra.
7: Sí, un sueño cumplido. La verdad que no nos esperábamos a principio de vuelta esto y bueno, creo que hemos estado a la altura como equipo. Hemos sido unos grandísimos compañeros, una familia y creo que nos hemos apoyado en todo momento y la victoria esta ha estado en las piernas de Enric, pero sobre todo en todo el equipo.
3: El autobús que pasa. Equipo, los vestís de esta forma tan especial. ¿Cómo son esos momentos?
7: Bueno, de pura felicidad, de mucho tiempo de trabajo, sacrificio. Como digo, hemos formado una familia de corredores y creo que, bueno, en la carretera hemos estado a la altura.
3: Muchas gracias, a disfrutarlo.
7: Muchísimas gracias.
3: Las palabras de Carlos Canal.

0: talento de muchísimos deportistas, del amigo Pogacar, del que nos acordamos que se cayó en la primera vuelta, porque es en la primera semana, porque es un crack, pero si gana uno de los tuyos, pues te hace más ilusión. Pues qué os voy a contar, que esto nos pasa a todos, a cada uno con lo suyo, al esloveno de turno con el amigo Tadej, y a nosotros en este caso con un chaval como Enric Mas, que es su primera vuelta, que es uno de sus sueños y que seguramente hoy le estará dando muchas centrifugadas a su cabeza después de tantos años como profesional, pues paladeando lo que es eso, ganar una de las grandes rondas, de las tres que hay. Así que felicitamos a Movistar, felicitamos a Enric Mas, enseguida volvemos con Adri, con Justos y con Fer López. Antes, nos vamos enseguida a conocer los once de Anoeta, pero ¿cómo son los primeros 10 minutos en Getafe, Raúl?
1: Con un balón al palo a favor del Getafe, la tuvo Mario Martín en la frontal, en un córner. Prolongó la pelota Nemanja Gudel de cabeza, el disparo de Mario Martín que pasó sobre el travesaño de la portería de Leo Román. Está el Getafe intentándolo mucho más en este arranque de la segunda mitad con un Deportivo de La Coruña que lo intenta ahora un poquito más a la contra porque está teniendo menos el balón. La bola es azulona. Va al paso por el 11 de la segunda mitad. Resultado inicial: Getafe 0, Deportivo de La Coruña 0.
2: Y ya tenemos entrada oficial.
0: Pues me la apunto, venga.
2: A mí me sorprende, porque es verdad que en la primera parte había muchas butacas vacías, en esta segunda menos, pero 8.416.
0: Sí. Yo creo que hoy no has llevado el ojito claro, a veces el sol te... No, porque yo he visto un fondo y digo, 5.000 y pico, el fondo se llena, pero bueno.
2: No, yo he dicho 6.000. Yo digo, vamos. Pensaba que estaríamos por debajo de los 7 del día del Racing.
3: No fue Cubero, Gonzalo.
0: Eres menos pelota que Fouto, pero ves menos, también te lo digo. O sea, las cosas como son. ¿8.000 cuántos?
2: Ya no te lo digo.
3: No, tú,
2: a ver, está atento.
3: Oído tampoco tiene.
0: ¿Cómo mola nuestro
2: 8.416.
0: ¿Cómo mola nuestro Rubito? ¿Cómo le queremos a nuestro Rubito? Sí, señor. Nuestro Rubito. Digo, que nos vamos a Anoeta. Hugo Condés, ¿con qué sale el Atlético de Madrid para meterle mano a la Real en su casa? Buenas tardes, buen hombre.
4: Hola, ¿qué tal, Edu? Muy buenas. Sí, el Atlético de Madrid, ya sabes, sin Pablo Barrios y sin Julián, que se marchó ayer antes del entrenamiento con unos problemas musculares y que no se ha subido al avión en el día de hoy, juega sin 9, pero con un equipo que tiene una pinta estupenda. Fíjate, Oblak en portería, voy a colocar 4 en defensa con Pubil, Romero, Janko y Grimaldo. Juliano va a entrar en la derecha, Lukman en la izquierda, el doble pivote. Marcos Llorente, que va a jugar de doble pivote, junto a Morten Hjulmand. Y arriba, Kangin Lee y Alex Baena. Esos son los futbolistas que pone Diego Pablo Simeone hoy para intentar ganar en Anoeta en un partido importante para el Atlético de Madrid, que lleva 2 derrotas esta semana, la de San Mamés y la de Anfield en Liga de Campeones.
0: Y lo de la Real, ¿cómo va la cosa? Íñigo, muy buenas.
5: Hola, ¿qué tal, Edu? Muy buenas. Probamos con el 11 de la Real Sociedad, que vuelve Remiro a ser el portero titular después de que jugase Marrero ante Elche. Remiro, por tanto, con Aramburu, Mamadou Sarr, Beitia, el chaval del filial, y Sergio Gómez en defensa. Centro del campo para Yangel Herrera, para Soler y para Susic. Y en ataque van a jugar Barrenechea, Guedes y Oyarzabal.
0: Son los 22 protagonistas, aunque para protagonista este que va vestido de rojo y que se llama Enric Mas.
6: Dios, ha sido un día con un mix de emociones, de verdad, todas positivas, así que a seguir con lo que estamos haciendo. Los deportistas somos así, ahora ya estamos pensando en los próximos objetivos y bueno, casi no tenemos tiempo de disfrutar las victorias.
7: Durante todo el circuito, aplausos de la gente, carteles, gritos de ánimo, ¿qué has sentido también con la afición en toda la vuelta, pero sobre todo en este último día?
6: Sí, sí que es verdad que antes de salir ya había venido mucha gente del pueblo, la familia. Ha sido un día especial.
7: ¿Con qué etapa te quedas? Han habido muchas muy bonitas y claves para ti, pero ¿te quedas con algún día de esta vuelta como clave de la victoria?
6: Sí, yo creo que la de Aitana es la más especial. Es verdad que fue la que pude conseguir la victoria y yo creo que es la más especial de estos 21 días.
7: Hace 9 años debutaste en la vuelta en 2017. ¿Te esperabas que algún día llegaría este momento?
6: He soñado, he luchado para esto, he trabajado, así que claro que sí.
7: ¿Y para el equipo, después de la última victoria de Nairo aquí en la vuelta hace 10 años?
6: Eso es, creo que también, o creo no, es una realidad que el equipo necesitaba una victoria.

0: como esta y nada, ya la tenemos.
1: Gracias, felicidades y a disfrutar.
2: Las palabras de Enric, que no es la alegría de la vuelta, pero no lo ha sido nunca, pero prometo que por dentro tiene mucha alegría porque se lo ha currado y de qué manera. Lo reiteramos en cada partido, somos de calidad, de entrega, somos de rendimiento, hombre. 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
2: Venga, que nos vamos al fútbol de directo. Ojo. Que tenemos todo, todo, todo por delante en Getafe, porque esas redes todavía no se han movido, Granado.
6: 16 de la segunda mitad en el Coliseum, no se mueven. Lo que sí se mueve, Gonzalo, son los cambios.
7: Sí, primer cambio en el Deportivo de Coruña, mueve el banquillo Antonio Hidalgo, va a entrar Adama Traoré, se retira Marc Casado. Esos pitos que escucháis a Casado es porque antes ha habido una acción con Terrats. No sé, Andu, si tú habéis visto amarilla, el árbitro ha pitado falta, pero no le ha enseñado la cartulina amarilla a Terrás. Luego se han encarado Casado y Terrás, no sé qué has visto.
8: No había ninguna tarjeta, que no tenía que mostrar ninguna cartulina, y además Casado no hace ni siquiera falta. No sé por qué el jugador se ha tirado ahí, que parece que lo habían matado.
6: Bueno, pues está Adama Traoré en el campo ya. Otra bala más para el Deportivo de La Coruña para seguir intentando algo más arriba. Tiene la bola el Getafe, que está siendo muy protagonista en la segunda mitad. Cuidado que viene Nesunal. Tiene a Martín Satriano, él va a la bola. La cruza perfecta José Mas Jiménez, pero le vuelve a caer la pelota a Ramón Terrats sobre el piquito del área. Va a ponerla, no, duda un poco, se la deja Mario Soriano. Se gira, va el centrocampista, la apertura para Mangala. La tiene el futbolista del Getafe, todo el Deportivo de La Coruña metido en su campo y prácticamente en su área. A la media vuelta para Nesunal, intenta soltar el disparo, le cae Iván Azón dentro del área, la pone. Sale bien ahora el Deportivo, se la ha quedado Aubameyang.
7: Protesta la falta, el banquillo del Getafe, Pepe Bordalás, la falta de Aubameyang sobre Nesunal. Se duele el turco.
6: Se queda tendido en el suelo, pero tiene la pelota el Deportivo. Viene Adama Traoré, la primera en ataque. Llega hasta la frontal, se ha marchado de tres, se va al suelo. Dice el árbitro que no ha pasado nada.
7: Balón.
9: El poderío físico es descomunal, ¿eh? Le quita la pelota limpiamente, ¿no? Parece la Aubameyang.
6: Yo creo que sí.
9: Bueno, es otro Getafe claramente, ¿eh? La capacidad que tiene Bordalás de activar el equipo, de pasar del nadismo, de lo defensivo, de lo de minar a lo mejor que pueda tener el equipo rival, al que no pase nada, a empezar a jugar, conectar y tener frescura ofensiva, porque ya no solamente empujar o presionar más arriba, no, es cambiar un poco el estilo de juego. O sea, el Getafe ahora está combinativo, está arriesgado, obviamente donde se puede le gusta Bordalás ser arriesgado, que es en campo rival. Y después manteniendo la esencia de la importancia del repliegue y de cortar acciones. Aquí, bueno, también no pita falta a Dama, que yo creo que lo puede ser. Pero tiene que hacerse el Getafe cuidado con eso, ¿no? Que ahora sabe que el Deportivo tiene gente rápida y potente que le puede jugar a contra.
6: Va el córner a favor del Deportivo de La Coruña. Será Luis Micruz quien ponga esa pelota en juego. Levanta el brazo, la pone con la pierna izquierda, la corta para Adama sobre el piquito de la frontal. Intentaba poner el centro, da en la cabeza de Mario Martín. Se marcha fuera nuevamente, córner. Segundo córner para el Depor.
7: Y está preparado ya el primer cambio en el Getafe. Va a entrar Francho Serrano, pero no en el córner.
6: 19 minutos de la segunda mitad. Otra vez Luis Micruz levanta el brazo derecho para volver a poner en juego esa pelota. Todo el Depor al remate, otra vez Adama la corta. Ahora sí la pone, primer palo, intenta el remate de cabeza. No lo consigue José Mas Jiménez, le cae la bola a Ramón Terrats. Se quita el peligro de encima, la rifa arriba para que organice jugada desde atrás el Deportivo de La Coruña, para que monte la jugada desde la portería. Lo hace Leo Román, saliendo fuera de su zona de seguridad. Tiene la pelota el portero del conjunto coruñés. Abre la bola para Mario Soriano, que viene a recibir, jugando a la corta desde el centro del campo con Amatucci. Amatucci que se queda con la pelota, dos futbolistas del Getafe intentando la presión. La pelota para Soriano, nuevamente por la derecha. Filtrando el ataque, el conjunto coruñés por ahí, ahora bien plantado.

0: El Getafe, no hay muchos huecos, tiene que devolver la pelota a Mario Soriano, más atrás todavía para Noubi, el futbolista que tiene una tarjeta amarilla. La apertura sobre el otro central, sobre Josema Jiménez, a banda izquierda, para que venga a buscarla Cuagliata. Se la deja nuevamente a Jiménez. La tiene el central uruguayo, la pone pierna derecha arriba para la carrera Aubameyang, para que la intente bajar. Se inventa algo, lo consigue Aubameyang, pero aparece perfecto Jenne para rebañarle la bola. Viene Ramón Terrats, centro del campo del Getafe. Se gira, tiene tiempo para correr y lo hace. Adelanta metros, la bola a la izquierda para nuevamente Terrats. Gol, gol, gol, gol, gol, gol, gol, gol, gol, gol, gol, gol, gol, gol, gol, gol, gol, gol, gol, gol, gol, gol, gol, de Ramón Terrats para el Getafe. Segunda mitad, robó la bola perfecto, le dejaron tiempo para correr, se le inventó el solito, apareció a la izquierda Iván Azón, se la devolvió a la corta dentro del área y no falló, para adentro, marca Terrats, marca el Getafe, se adelanta el Getafe en el Coliseum, Getafe 1, marca Terrats, Deportivo de La Coruña 0.
1: Son goles que suman, claro que sí, nos gusta el fútbol de nivel siempre y también te tiene que gustar a ti. 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como este, Gonzalo.
2: Y aunque medio gol es de Iván Azón por la asistencia, como lo ha celebrado Ramón Terrats, primer gol de Ramón Terrats con la camiseta del Getafe. El Coliseum ahora mismo sí que está disfrutando, porque es cierto que en este segundo tiempo el Getafe, que ha salido muy bien, ha parado el cambio Pepe Bordalás, estaba preparado Francho y también hablando con Gudel para reorganizar seguramente el sistema defensivo.
1: ¿Qué te ha parecido el tanto, Nerea?
3: Bueno, pues en esta segunda mitad sí es cierto que el partido está moviendo en un contexto diferente, ¿no? En las transiciones. Es de nuevo un duelo, una segunda jugada que gana el Getafe en ese centro del campo y a partir de ahí puede transitar, ¿no? Este Ratz el que conduce y a partir de ahí aparece también Iván Azón, uno de los jugadores que creo que más estaba condicionando el partido junto a Unal, por ese trabajo que estaban haciendo ambos sobre la pareja de centrales del Depor, y la transición está perfectamente culminada por Terrats. Yo creo que en esa segunda mitad estamos viendo un Getafe mucho más rico, como venía comentando, como decía también Gonzalo, siendo capaz también de atacar en posicional, de tener transiciones efectivas, y llega finalmente ese 1-0.
1: ¿Tú qué dices, portero?
4: Ideas claras, lo que decía Nerea, robas y una vez que robas, ¿qué quieres hacer? Y es buscar la portería rival, cosa que el Getafe lleva haciéndolo toda la segunda parte, y en esa combinación entre Terrats y Iván Azón, yo creo que el control que se le queda un poco atrás le obliga a tomar la decisión de pasarse a su compañero, que a lo mejor también la tenía en la mente, pero desde luego que el control le condiciona a no tener opción ni duda. Y después que Terrats, que llega muy bien, y en esta vez, antes hablábamos de la tranquilidad en exceso que había tenido para definir, aquí ha tenido la justa, porque también si se hubiera aturullado, llega y le pega un zambombazo, la pelota podría haber salido a cualquier cosa, y delante del portero elige, levanta la cabeza y con el interior al palo corto donde queda espacio, 1-0.
1: Bueno, pues adelanta el Geta, hay partido, hay nivel, hay emoción, son las 8, son las 7 en Canarias, nosotros queremos actualizarlo todo en el tren de Onda Cero, que sigue recorriendo este domingo para contarte todo el deporte de competición que tenemos en marcha. Recuerda que estamos viviendo desde dentro la jornada número 5 de Primera División, donde han concluido ya 7 partidos.
5: A saber, Sevilla 1, Valencia 0, Racing 2, Alavés 1, Osasuna 0, Español 2, Atlético 1, Elche 1, Real Madrid 4, Rayo 1, Celta 1, Málaga 1 y Levante 2, Barça 4.
1: Hemos tenido un golito, pero puede tener más ese partido que está en qué tramo con Liceum Raúl Granado.
6: 69 de partido en el Coliseum, acaba de marcar el Getafe. Se acaba de marcar Ramón Terrats. Getafe 1, Deportivo de La Coruña 0.
5: Y tendremos uno más a las 9 en Anoeta, el Real Sociedad Atlético de Madrid.
1: El último de la jornada también mañana a las 9.
5: Villarreal Betis.
1: Vámonos al fútbol de plata. Jornada 5, segunda división.
5: Con 8 vagones bien aparcados en cocheras.
1: Burgos 3, Ceuta 1, Andorra 1, Real Sociedad B 3, Cádiz 0, Las Palmas 1, Girona 1, Castellón 2, Granada 1, Albacete 1, Córdoba 0, Almería 2, Sporting 0, Eldense 1 y Valladolid 0, Oviedo 3.
5: Y de momento el Mallorca en segunda posición en la liga, porque sí, está ganando en Somos, Paco.
7: En Somoza controla el partido el conjunto isleño de Luis García, 26 de la segunda, Mallorca 2, doblete de Adri Fuentes, centro Sport Sabadell 0.
1: Nos queda el de las 9, que es el Tenerife, Leganés.
8: Y el de mañana, 8:30.
1: Que es el Celta.

0: Fortuna, Eibar, también nos queda todavía fútbol europeo, por ejemplo, en Italia. Pablo.
1: Con la victoria del Napoli ya certificada 1-0, tampoco creáis que los de Allegri ganan con mucho lustre. Acabado el partido, Napoli 1, Bolonia 0. Además, en la Ligue 1 a las 9 menos cuarto hay un Brest Paris Saint-Germain y en la propia Liga Italiana a las 9 menos cuarto, Sassuolo, Juventus.
2: ¿Has querido decir que los de Allegri ganan triste? O sea, te he pillado yo el chiste, pero por...
1: No, si que no ganan con lustre.
2: Ah, vale.
1: Que es lo mismo que ganar triste, pero sí.
3: Triste.
2: Perdón, ¿eh?
0: Vámonos a la primera federación.
4: Sí, señor, porque tenemos en la recta final estos partidos. Grupo primero en el añadido, el Cacereño 1, Cultural Leonesa 0. En el 87, el Lugo 0, Coria 0.
3: Y en la Liga Colate F, va ganando también, ¿eh?
4: 32, perdón.
3: Colate va ganando 0-1.
4: Ah, sí. Al final, ¿cómo acabó ayer el baloncesto del Badajoz en Cáceres? Alexis, que no lo dijiste ya.
2: Qué buena pasta de dientes.
4: Bueno. Eso es que perdió. Digo que en el 32 en Ipurúa, primera parte, Ibar 0, Badalona 0.
0: Pues eso, con el fútbol de bronce se nos marcha nuestro tren hasta ahora. Es que ya son las 8 y 4 minutos de la tarde, ya son las 7 y 4
4: en Canarias.
2: Y sin merendar, ¿eh?
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0: A ver si hay momento pértiga ahora que estamos...
10: No.
0: Getafe no.
10: Ni lo ha intentado. El chico de la pértiga la tiene aquí recogida. Ni lo ha intentado con Getafe.
3: Le ha amenazado. Ha sido muerte a la mitad. Hemos visto la mitad del cuerpo solo.
0: Bueno, pero escúchame, le hemos puesto la marcha fúnebre en el Levante Barça, nada. Y no me acuerdo en el Celta Málaga, ahora que me dices, no me acuerdo.
3: No creo.
0: No hemos tenido ni culinario. Creo.
2: En Galicia, pocas cosas me harían tanta ilusión en este momento de mi vida como entrevistar a un pertiguista. O sea, ¿qué hay detrás de esa profesión?
0: Pues ahora que vamos vamos a aprovechar que el parón de la liga se hace de verdad. No sé cómo decirlo para que Alexis no nos regañe.
2: Da igual, se para la liga 3 semanas, o sea, o 2 y media.
10: Sí, yo es que de verdad.
0: ¿Cómo quieres que lo diga? Que no me acuerdo.
3: Díselo, Alexis, díselo.
0: Ahora llega la gran ventana.
3: La ventana.
10: El 19 de julio terminó el Mundial.
0: Sí. Big
10: window. Y en ese momento
0: España ganó el Mundial. Que me tengo que enterar, porfa.
10: Y en ese momento empezó el parón de clubes. Eso en el que nos encontramos ahora.
0: Ahora estamos en el parón de clubes, vale.
10: Por supuesto.
0: Y cuando el parón de clubes se pare, ¿cómo se dice?
10: Empieza la fecha FIFA. Y cuando acabe la fecha FIFA,
3: es verdad que fecha FIFA
10: el parón de clubes.
3: Claro, pues ya está. Pero ¿y la Liga Vasca? ¿Esto como casa? ¿Qué? ¿Está parada? ¿Está...?
0: Claro, la Liga Vasca se rige por la Liga normal.
3: Claro.
10: No, porque en la Liga Vasca, debería saberlo, hay equipos de segunda división.
0: Claro.
10: Y la segunda división sigue su curso. La Liga Vasca no para nunca.
3: Claro. Vale.
0: Es un non-stop.
10: Liga Vasca es una liga eterna.
3: Me quedo de pasta boniato.
0: Bueno, el caso es que ahora, cuando llegue la fecha FIFA...
3: ¿Y que el fútbol para?
0: Deberíamos entrevistar a un pertiguista, lo vamos a mirar.
2: Eso sería increíble.
0: Y vamos a
2: ¿qué hay detrás de la figura?
0: No te rías porque el pertiguista amigo de Pablo, no. A otro pertiguista.
1: No, porque no, si me dijiste que después del Mundial...
0: Es verdad.
1: Sí, esa entrevista
0: está también amigo pendiente.
2: Oye, también trabaja con su pertiga el hombre, o sea, cada uno
0: no.
2: con...
0: No, ¿quién ha invitado a Roberto Gómez?
3: Entrevistón.
2: Granados, que pasa muchas noches.
0: Bueno, insisto.
3: Sí. Amigo mío.
0: Intentaremos lo del pertiguista y saber.
3: Un chino japonés.
0: No me puedo poner serio con vosotros, no me dejáis hablar.
3: Hala,
0: ataca el Depor, hala.
3: Ni que fuera tuyo el programa. 74 de partido aquí en el Coliseum. La bola para el Getafe. Para el saque de banda que la ponga Boselli, lo hace. Se la sirve a Mario Martín, la rifa arriba. La prolonga Iván Azón para la carrera de Nesunal junto a Josema Jiménez. Se la queda la defensa del Depor. Será Leo Román quien tenga que armar la jugada desde atrás. Va a la presión en Nesunal. Sale la bola para Noubi. La intenta rebañar abajo. Falta de Nesunal. Ha habido cambios en el Depor, Gonzalo.
10: Sí, el segundo y tercer cambio en el Deportivo La Coruña. Se han retirado Ensongo y Luis Micruz. Han entrado Zakaria y Jeremai. Y, por cierto, el del Getafe pues se ha parado. La entrada de Francho Serrano. Y, de momento, no hay nadie preparado para entrar al campo.
3: Justo con ese gol paró la idea de José Bordalás. La jugada de ataque ahora de Adama Traoré. Intentaba marcharse pierna derecha, poner el centro. Impactó la pelota en un futbolista del Getafe. Será corto.

0: poner a favor del Deportivo de La Coruña?
1: Básicamente.
0: Para que la ponga Manu Soriano en juego. El futbolista del Deport.
1: Vuelve Francho.
0: No se lo ha olvidado. Va el córner a favor del Deportivo. Será Manu Soriano quien la ponga en juego. Vamos a ver qué intenta el Deportivo de La Coruña. Para intentar el empate en el marcador, la pone pierna derecha, segundo palo, la saca Gené como puede, le vuelve a caer la pelota al Depor, el disparo desde atrás de Cuagliata, se marcha elevado por encima de la portería de David Soria, la pelota para el cancerbero del conjunto azulón.
2: Y ahí está preparado Francho Serrano para entrar al terreno de juego, últimas órdenes de Pepe Bordalás, cartelón arriba. Pues el que se marcha es Iván Azón. Iván Azón.
3: Y amarilla.
4: Don Iván.
2: Los aplausos del Coliseum después de esa asistencia. Ramón Terrats. Y Edu, en la tele ahora, ¿cómo se ve el campo? Porque aquí a mí me da la sensación de que falta un poquito de luz.
1: No, que no.
5: Perfecto.
6: No, la sensación de falta de luminosidad.
5: Todo lo contrario, se ve un sol enorme, ¿no?
6: Lo que pasa que es que tú habrás estado con la zona de mucha claridad, con la de la sombra, y a tu perspectiva, pues ahora como para estar todo oscuro, pero vamos, la tele se ve perfecto.
5: Se nos tienen que hacer
1: combina,
5: los ojos.
1: Me alegro.
5: Nos tienen que hacer los ojos.
6: Lo que estabais hablando antes de que me traste un poco con el móvil.
3: Dijo Pinocho, nos tienen que hacer los ojos.
6: ¿Vale? Bueno. He trasteado un poco lo que cuesta alquilar un campo de fútbol. Sí. Obviamente habrá condicionantes más allá de la propia superficie y de la luz, pero un grupo de colegas que quiera alquilar un campo de fútbol municipal, por lo general, son 300 euros. Y si tiene luz, son como 50 euros la hora.
3: Sí, eso te lo digo yo.
6: Entonces,
3: a lo mejor 50.000 si te va de precio, ¿no?
6: Entonces, a ver, que si luego tienes que dotar de personal, de infraestructura, de seguridad, ya no lo sé calcular, pero que lo que es...
3: Yo creo que la mayor parte de los capos de instalaciones saben lo que vale abrir una instalación, ¿no? O sea, yo sé lo que vale poner en marcha este... Porque eso se presupuesta. Pues debe ser que a lo mejor el alcalde de Leganés ha dicho, pues esto me vale 15.000, pero hay que sacarle un poquito de plusvalía, pues venga, pues 50.
0: No, pero que los
5: 50.000 ¿No hubo un tiempo que el Barça alquilaba el Camp Nou?
3: ¿El qué?
0: Sí, y el Bernabéu también.
5: Hubo un tiempo que el Barça alquiló el Camp Nou.
0: Eso eran 6.000 euros, me parece.
3: Escúchame, pero si no hace falta llamar a Cerezo o a Gilmarín, pero oye, ¿qué cuesta hacer un concierto? Porque eso tiene que ser una tarifa más o menos, ¿no?
6: Pero
3: ¿Qué cuesta abrir el Metropolitano para hacer un concierto?
0: No, pero en este caso...
5: En el concierto ellos piden incluso parte de la taquilla y tal, pero para tirar tú el campo para jugar con unos colegas, no creo que te cobren tanto.
0: Pero no tiene que haber
2: personal de seguridad.
0: Lo que el Leganés le cobra al Rayo es lo que ellos consideran. ¡Cuidado! ¡El Deport! ¡Gol! ¡Gol, gol, gol, gol, gol, gol, gol, gol, gol, gol, gol, gol, gol, gol! ¡Sí! ¿De quién? ¿De quién?
4: ¡No te creo! ¡No te creo!
0: ¡Gol, gol, gol, gol, gol, gol, gol, gol, gol, gol! ¡De Aubameyang para el Deportivo de La Coruña! 77 de partido. La jugada por la derecha. Se embarulla el balón. No acierta a despejar el Getafe. Y aparece el más listo. Aparece el 7. Aparece Aubameyang para marcar el empate y para sumar el quinto. Marca el Depor, marca Aubameyang. Getafe 1, Deportivo de La Coruña 1.
3: Pues sí, señor, llega el tanto de un histórico de este deporte como el amigo Aubameyang, que se le ocurra y de qué manera, cómo contagia, ¿eh? Nosotros los goles, ya sabéis, aquí con Movistar, disfrutando de la magia de un crack como Aubameyang y de todo su equipo, y de todo el fútbol, y de todas las competiciones, y de todos los partidos, y con resúmenes y con contenido extra en cada jornada. 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
2: Es una locura lo del gabonés, lo de Pierre-Emerick Aubameyang. Lleva 5 goles en este arranque de liga. Lo ha ido a celebrar con el banquillo, como ha saltado Antonio Hidalgo. Y eso sí, han estado revisando desde el VAR Caparrós Hernández de Burgos Bengochea, muy pendiente, porque después del cabezazo de Aubameyang se ha tirado Zakari. Estaban seguramente revisando tanto la posición del 9 del Deport como si la llega a tocar fuera o ya adentro. Pero celebración por todo lo alto para poner el empate en el Coliseum.
3: Es un gol de titán.
7: La ha tocado dentro, ¿eh? El gol es legal.
6: Susto. Eso y que no estaban fuera de juego, pero también hay que ser un piernas para dar una hacia la pierna en una jugada donde la pelota va a ser gol. Queda ahí dicho.
3: Vale.
6: La jugada bonita, ¿eh?
3: Estaba levantando los brazos Aubameyang y al mismo tiempo lo estaba haciendo en ritmas en ese podio tan bonito en Granada. ¿Que sí, Adri?
1: Sí, con una fuente muy decorada de rojo para esta ocasión especial, Enric Mas, que además ha recibido el apoyo de gente.

0: de su pueblo natal de Artá, que se ha desplazado este mismo domingo hasta Granada con camisetas preparadas para la ocasión. Al grito de Enric Mas ha subido al podio para colocarse ese jersey rojo que va a ser el último, pero el más importante, el definitivo.
1: Con toda su sonrisa bien desplegada en ese precioso skyline granaíno, muy bonito el entorno, es que es una ciudad maravillosa, aquí hace cualquier cosa y te luce. Enric Mas está disfrutando de su maillot rojo y de su primera vuelta ciclista a España. ¿Qué te ha parecido el tanto del Depor, Nerea?
2: Hay un primer robo por parte del Depor y fíjate que toma muy bien las posiciones defensivas el Getafe porque evita que se produzca esa transición, pero es cierto que la ruptura de Yeremay a la espalda de Mojica es muy buena. Hablábamos de lo que le estaba costando sobre todo defender la amplitud al Getafe, si bien es cierto que por dentro, como decíamos, estaba achicando bien los espacios y las recepciones entre líneas, pero eso le estaba costando, ¿no? Sobre todo situaciones de amplitud defenderlas, y luego es cierto que está muy mal defendida el área por parte del Getafe. Hay dos jugadores, uno de ellos Aubameyang, que termina haciendo ese gol, que entran solos al palo alejado, a ese segundo palo, y está muy bien puesto ese centro lateral, un poco bombeado parecía por parte de Yeremay, pero es verdad que va justo al punto al que tiene que ir, como decíamos, a ese palo alejado, para que ponga el empate en el marcador del Depor.
1: Pues quedan 10 minutitos, y a lo mejor alguno quiere más, no se conforma con el puntito, quiere ambicionar, quedan 10 minutos, hay movimiento, ya sabes que ese turno también tiene cerquita su meta, porque eso de cumplir objetivos mola. 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
3: Empatan a uno el Getafe y el Deportivo en primera división. En segunda manda el Mallorca en Somos ante el Sabadell, Paco.
10: Partido controlado al conjunto de Luis García Fernández, con esos dos goles en la primera mitad. El Sabadell lo intenta sin idea, se defiende bien el Mallorca. 39 de la segunda, Mallorca 2, Sabadell 0.
1: Estamos viendo al amigo Zverev, estamos viendo al amigo Shelton. Hemos escuchado el himno americano en la Arthur Ashe, en esa zona de la barriada de Queens en Nueva York. No tenemos a Carlitos Alcaraz, así que será una final muy distinta de la que teníamos programada. Es verdad que veníamos con lo de la lesión y que a lo mejor era demasiado soñar con verle hoy al murciano aquí. ¿Con quién vamos? Tengo yo dudas. Rafa Plaza, Nueva York, buenas tardes para ti y para nosotros.
11: No, hola, no las tienes, no las tienes. A ver, replanteate la pregunta, ¿con quién vamos? Claro, ¿con quién
1: con
11: vamos?
1: Shelton, con Shelton,
11: Shelton.
1: Con Shelton.
11: Con Shelton. Pero vamos, pero es que el que vaya con Zverev está en la equivocada de la historia. Vamos con Shelton, sí, sí.
1: Pero es que
11: vamos con Shelton.
1: Es poco edificante Zverev. Es que Zverev es un poco loser, el pobre. Siempre le pasa mal. No os apiadáis un poco.
12: A mí me da mal rollo.
11: Bueno.
13: ¿No nos cae bien o qué?
1: Yo que por lo visto no se suele comportar muy allá. Es un poco pieza.
13: Es un poco mal educado.
1: Va más allá de la mala educación.
12: No, que lo decimos nosotros y lo dice la ley. O sea, que no es cosa
1: nuestra. Un poco perseguidillo.
13: Ah, amigo, estoy un poco desinformado.
1: ¿A que sí, Rafa?
11: Yo prefiero que gane Shelton por varias cosas. Entre ellas más. Mira, tiene 23 años. Creo que tiene carisma, que el circuito está exento de jugadores con carisma. Hay poquitos. Y hace falta jugadores así. Y además, pues porque mira, lo llevan presidiendo mucho tiempo los estadounidenses, desde Roddick, han tenido una generación ahí, a pesar de lo que invierten, rara, un puente con jugadores buenos que no acababan, Fritz llegó a la final, la perdió con Sinner. Bueno, creo que va a ser un partido en el que Zverev es favorito, le ha ganado los 5 precedentes, 5-0, pero, Shelton viene jugando el mejor tenis de su vida, así que, bueno, si controla todo lo que supone estar hoy aquí en esta final ante su público y todo lo que hay en juego, le va a dar seguro batalla y vamos a ver una final bonita en este domingo, último domingo del US Open.
1: Pues estaremos atentos a lo que nos vaya contando desde el Arthur Ashe de Flash Smith, el amigo Rafa Plaza, pendiente de si gana Shelton este US Open, con Carlitos Alcaraz ya pensando en lo siguiente. Mientras al fútbol, que hay que finiquitar ese turno en Getafe y queda muy poquito, Raúl.
14: Y está jugando ahora mejor el Depor, viene Zakaria, le sirve la pelota a Mario Soriano, la pone al segundo palo para Aubameyang, intenta llegar pero se marcha fuera. No logró la conexión ahí en el primer palo, aunque había salido muy bien a taparle el hueco David Soria.
15: Y ha habido dos cambios más en el Getafe. Se han retirado.

0: Terraz, Ivo, Selly, han entrado José Luis Sazonov.
1: Vamos a llegar al 85 de partido. Se desgañita Bordalás en la banda, va David Soria, patea, la pone arriba, buscando la cabeza arriba de Nesunal, la baja con el pechito, pero se la quita Matucci. La pelota para el Deportivo La Coruña, vuelve a rifar arriba, se la queda el Getafe, viene Mangal al centro del campo para ponerla en el suelo, para dársela a Mario Martín, la intenta bajar en Nesunal. Dice el árbitro que es bola para el Getafe, la tiene atrás. Jugando Sazonov, la primera pelota que toca al recién incorporado al campo, la deja más atrás aún para David Soria. Corre Mamellán para la presión sobre el portero del Getafe. Patea arriba para que la baje Francho, se gira la media vuelta, la tiene. Viene jugando por la banda derecha, lo hace ya, lo intentaba, se marcha fuera. Es saque de banda a favor del Getafe.
2: Será bueno, pues Geneva. Ha entrado Aubameyang en una lista muy selecta, jugadores que marcaron en los cinco primeros, en las cinco primeras jornadas de una temporada de la Liga. El último que lo hizo fue Ibrahimovic con el Barça, 2009. El anterior fue Pandiani, 2003, con el Depor también. El anterior Kini con el Sporting, 1979. El anterior Amancio con el Real Madrid, 1968. En el 61 lo hizo Puskas con el Real Madrid. En el 54 también con el Depor, Paíño, que repitió en el 47 con el Celta. En el 40, Campanal con el Sevilla y Pruden con el Atlético Madrid. Y en el 39, Vilanova con el Hércules. Así que son 1, 2, 3, 4, 5, 6, 7, 8, 9, 10 jugadores. Y de los 10 hay 3 del Depor: Paíño, Pandiani y Aubameyang.
1: Pues tiene la bola el Depor, viene Yeremay.
3: ¿Y si marca la siguiente, hay lista también o no? Oye, aquí
2: a 7, en 7 está el récord.
3: Muy bien. Pues venga, vamos a ver si hoy día tenemos el récord de Soria este
2: 7
3: año. 7
2: Pruden y 7 Vilanova.
3: ¿Récord de Soria este año?
2: El récord del Depor son 6 de Pandiani.
3: Pues oye, creo que ya tenemos el récord de Soria con las singularidades. Sí. Ahora si le va a Millán, pues
4: así está la vida, ya de récords.
3: Pues viva la vida, ¿eh?
4: A mí te digo que Alessi se dedica a ello.
3: ¿A los récords?
4: Claro, si no hubiera récords.
5: Viva la vida y viva el amor.
4: ¿Qué dices, Juan?
3: Viva la vida y viva el amor.
5: Viva la vida y viva el amor.
3: Claro que sí, Juan.
4: ¿De quién era esa canción, Juan?
5: Yo no sé quién la cantaba.
3: El Julito, ¿no?
5: Yo lo único que me acuerdo es que un amigo mío, cuando éramos jóvenes, cuando íbamos de bar y cosas de estas, siempre cantaba, cuando ya iban a cerrar el restaurante, que ya no íbamos a casa a las 2 o las 3 de la mañana, decía, no cantaron más que siempre la misma cantinera. Una chica yeye, soy una chica yeye. Esa es la que cantaba siempre.
3: Bueno, ¿qué dice? Esa de la chica yeye.
6: Claro. ¡Por fuera! El remate de Zakaria se marchó. Pegadito a la cepa del poste, pero había falta a favor del Getafe.
5: Estoy diciendo la que cantaba a las 2 de la mañana, a la 1 de la mañana, cuando cerrábamos el restaurante y no íbamos a casa.
3: Pero la chica Yeye.
5: La chica de la chica Yeye es la que cantaba siempre.
3: La chica Yeye de Concha Velasco.
4: Ya será más tarde, Juan.
5: Estoy diciendo que cantaba esa canción.
4: Tú de joven no te ibas tan pronto a la casa, ya sería más tarde.
5: Te estoy hablando de la canción que cantaba mi compañero, no me acuerdo qué hora era.
4: Pero
5: que
4: a la 1,
5: lo de la chica Yeye.
3: Ha dicho al cerrar el bar.
5: Cuando cerraban el restaurante y nos íbamos a casa.
6: El remate de Josema Jiménez de cabeza. Estaba solo, entró perfecto, pero la pelota se marchó desviada a la portería de David Soria.
0: Y ahora sí que está muy cabreado Pepe Bordalás con esos dos últimos remates, con la pasividad de su defensa, cuando el Getafe va a realizar su último cambio, cuarto y último cambio. Va a entrar Da Vinci, se retira Satriano.
4: Esto pinta bien, ¿eh? El remate hecho Jiménez, por favor, con toda la potencia, pero no ha sido capaz de centrarlo.
3: No,
4: o sea, se la pega con todo, ¿eh?
3: Sí, remata muy bien de cabeza este chico. Cuando está, claro, también es eso.
1: 88 y medio, casi a punto de llegar a 89. Vamos a ver cuánto más hay que prolongar. Tiene la pelota David Soria para ponerla en juego desde atrás. Va a la presión Aubameyang, patea David Soria, la pone arriba buscando la cabeza de Nesunal, se cruza. No huí desde atrás. ¿Cuánto decía, Juan?
5: Ponle sobre 6 minutos aproximadamente.
1: Pues a punto de conocerlo, porque estamos ya en el 89. Viene atacando el Getafe, viene Francho por la derecha. La apertura para Gené. Sale a intentar taparle Coagliata desde atrás. Pone el centro Gené al segundo palo al área. Intentaba el remate Mario Soriano. Se marcha desviado de la portería de Leo Román. Pendientes de la prolongación. La bola para el portero del Deportivo de La Coruña, para que la ponga en el piso Leo Román. Tiene la pelota para Josema Jiménez, la pone rápido en juego, va el central desde atrás, va el uruguayo, adelanta líneas el Depor, intenta salir a la contra, viene jugando desde atrás, bien plantado el Getafe, la deja por dentro, para que a Matucci. Intente controlar la pelota en el centro del campo. Se la devuelve a Josema Jiménez.

0: No lo ve claro ahora el Depor, busca la carrera de Yeremay, aparece por la izquierda Cuagliata, va el lateral, la pone al segundo palo buscando la cabeza de Aubameyang, pero aparece Sazonov, la baja, viene Da Vinci, se marcha fuera, será saque de banda a favor del Depor.
1: A ver, el añadido, de momento no levanta el cartelón, se lo piensa, ahora sí, oh, enhorabuena Juan.
0: Clavado, 6 minutos. Que se juegan a partir de ahora. Tiene la pelota Josema Jiménez. Todo el Depor metido sobre el campo del Getafe. Jugando por dentro a Matucci. Se la devuelve a Jiménez. Va por izquierda. Falta a favor del Depor. Se fue
2: Edu,
0: al suelo.
3: Aquí estoy, Juan.
2: Tú no has visto el partido en el Levante Barcelona. La primera parte 6 minutos. La segunda 6 minutos. Esta ahora otros 6 minutos.
4: Uy. Compadreo.
2: Estoy viendo, yo que sé, unas normas que directrizan a los árbitros. Que algunas veces me da hasta risa. Un
4: poquito compadreo.
2: No, aquí no hay compadreo. Pero todos llevan la misma línea. Van en, pues en la misma dirección todos.
5: En Somos con 2 de prolongación, el colegiado Daniel Miranda Bolaños ha señalado el final del partido.
6: Pues
5: el partido Somos con la victoria de Mallorca 14 ante el Sabadell.
6: Sí, señor. Pues el Mallorca segundo, 10 puntos a 3 del Castellón. El Sabadell décimo primero con 8, Paco.
5: 15.720 espectadores han presenciado el partido, de ellos un centenar de seguidores del conjunto catalán. El Mallorca lo hizo todo en la primera mitad, fue mejor con esos 2 goles de Adri Fuentes, el primero para no perdérselo, la asistencia desde 60 metros del guardameta Arnau Tenas, el segundo aprovechando un error de la zaga de la Sabadell, en la segunda mitad se limitó el Mallorca a controlar el partido, pudo llegar el tercero, finalmente 2-0 en Somos, amarillas para el Sabadell, la vio Óscar Assans, en el Mallorca Morlanes y Valien, el colegiado Daniel Miranda Bolaños controló el partido, le doy un 8.
6: No pinta mal el Mallorca, Paco, un abrazo.
5: Esto es muy largo.
4: Enhorabuena por el trofeo, Paco.
3: Eso, felicidades por toda la trayectoria.
0: Premión. A Mojica en el ataque del Getafe. La bola se marcha afuera. Será córner a favor del Getafe. Festeja el Coliseum porque es ocasión de peligro. Al paso por el 92. Hay que llegar hasta el 96. Será el propio Mojica quien ponga esa pelota en juego. Suben los hombres altos del Getafe para buscar el remate. Se incorpora desde atrás también Sazonov. Lo hace ahora Nemanja Gudel sobre el piquito derecho del área. Va Mojica, espera a sus compañeros. Ya la pone en juego, pierna izquierda, lo hace, primer palo, el salto. Salta perfecto Josema Jiménez para quitarse el peligro de encima. Ahí la gana el Mariscal, le cae la pelota al Getafe. Viene Da Vinci desde la izquierda, la pone nuevamente para Mojica. La va a intentar bajar, le bota, viene Yeremay a la presión. Se marcha Mojica, se le queda larga, no, consigue salvar. La pone el centro, intenta el remate de Sazonov. Sale
3: Perú.
0: Se lían, cuidado que se lían. Aparece José Lu. Viene Leo Román para intentar corregirlo. La pelota nuevamente al área. Le vuelve a quedar al Getafe. Se la queda. Y dice el árbitro que es.
1: Ha pitado falta. Falta sobre Novi.
0: De José Lu.
1: Lo que protesta ahora el delantero del Getafe. También Bordalás desde el banquillo.
0: Una jugada muy embarullada en ese área pequeña.
4: A ver. La repetición, por favor.
2: Claro, así arbitra cualquiera. Ah. Vamos a la repetición. Qué bonito arbitrar así, no, contra Lico, ¿eh?
4: Está clarísimo que no ha hecho falta.
2: Claro. Pero el árbitro toma decisión sin ver segunda jugada.
4: Bueno, eso no es verdad. Eso es una verdad media, porque luego va hasta el VAR. Si ahora hubiera pitado falta, mete el gol y luego es que hay faltita, hubiera ido al VAR y se hubiera rectificado.
2: ¿Cómo eres, Gonzalo? ¿Cómo eres? Si antes no era así, últimamente te estás volviendo ya malillo.
3: Ha sido así siempre, Juan. Lo pasa que ahora lo está.
2: No.
3: Ahora está oliendo tu retirada y quiere tu puesto, Juan.
4: No, yo Juan toda la vida, siempre.
2: Yo mi puesto se lo doy siempre.
0: La pone Gené al área, intenta el remate, ¡fuera! Había levantado la bandera fuera de juego.
4: A ver la repe.
0: El remate de cabeza se marchó pegadito a la cepa del poste de Leo Román.
1: Y es lo que vuelve a protestar el Coliseum en estas 2 últimas acciones, donde el colegiado ha entendido que había falta y la última fuera de juego.
0: 94, quedan 2. Tiene la bola Jiménez. La sube para el Deportivo de La Coruña, se la sirve a Yeremay.
1: Otros 90 minutos para Jiménez.
2: Había fuera de juego, acierta el asistente.
0: Viene Mario Soriano jugando atrás para Matucci, a Matucci para Novi. Sobre la defensa, ya ha pasado todo el Depor al campo del Getafe. Viene Matucci, la pone con la derecha a la apertura para Cuagliata. La intenta bajar, la da Yenela, salva como puede David Soriano. Es córner a favor del Depor.
1: Y la carita de Bordalás, que no entiende esa cesión de Yené, complicándole la vida a su guardameta.
0: Será Mario Soriano quien vote.

0: De córner. Vamos a llegar al 95, queda uno, puede ser de las últimas acciones de peligro. En este caso a favor del Deportivo de La Coruña. Getafe 1, Deportivo de La Coruña 1. Va Mario Soriano, levanta los dos brazos, ahora se queda solo con uno. La va a poner. Vamos a ver qué se inventa el Depor en esta jugada, balón parado. Ahí va, pierna derecha, segundo palo, muy pasado, la intenta bajar Cuagliata. Cae la pelota nuevamente sobre el área, se la quita de encima como puede el Getafe. Viene desde atrás a correr, vamos a ver si puede salir a la contra, la corta, viene. No hubi desde atrás, se la queda el Depor, la bola que no se marcha, la tiene Da Vinci sobre la izquierda, la deja atrás para Mojica. Se la pone para correr a Francho, viene desde atrás con la pelota controlada. Tres futbolistas del Depor que le salen, viene Francho con la bola, se tiene que frenar, tiene que esperar compañeros, lo hace, se gira la media vuelta para que aparezca desde atrás como puede Mario Martín. Tira la pelota al 6, va a ver qué se inventa. A la bola de izquierda, viene Adama Traoré para quedarse con la pelota, ayudando en línea defensiva. Va a la carrera Adama Traoré, va el Depor, viene por la derecha, se marcha, le agarra.
1: Clarísima.
0: Falta y tarjeta.
1: Sí, sí, clarísima la falta, clarísima la cartulina para Mario Martín, cartulina amarilla. Y es que Mojica se había pegado un sprint de 50 metros y se ha quedado arriba, no tenía ya gasolina en la lateral izquierda del Getafe.
0: Va a poner rápido el juego deportivo La Coruña, la tiene Adama, a la media vuelta se gira, le va la pelota atrás, viene atacando a Matucci, a ver qué hace el Depor, la apertura para Adama Traoré, se pega al córner, a ver si evita que salga, lo consigue, se gira Adama, la deja nuevamente para el 16, la pone Matucci, segundo palo, se la quita Sazonov porque aparecía Aubameyang por detrás para el remate, se marcha fuera, la pelota que se marcha y se acabó. Termina el partido en el Coliseum. Dice de Burgos Bengoechea que hasta aquí reparto de puntos. Getafe 1, Deportivo de La Coruña 1.
2: Pues con este reparto de puntos, la clasificación para ambos queda así: el Getafe decimocuarto con 5, el Depor quinto con 9 puntos. Y todavía sin perder en este inicio de temporada un recién ascendido como el Depor, que el miércoles en la intersemanal, 7 de la tarde, va a recibir al Sevilla en Riazor. Mismo horario, 7 de la tarde, pero el jueves el Getafe visitará al Betis.
3: Tiene pinta de que se van más contentos los gallegos, ¿no, Gonzalo?
4: Bueno, bastante fría la retirada con ese saludo, con ese abrazo entre Pepe Bordalás y Antonio Hidalgo, ya amigos eternos, ¿no? Después de las palabras del técnico del Depor ayer en la sala de prensa. Es cierto que veo más caras sonrientes en los jugadores del Depor, en Aubameyang, el Deportivo de La Coruña, que sigue invicto en este arranque de liga, y el Getafe, que no pierde en casa, pero que seguramente habría soñado, ¿no?, con sumar los tres puntitos.
3: Ciérrame arriba, Gonzi, eres tan amable.
5: Te cierro yo.
3: No, sí. Tú no, Raúl, perdona.
0: Las tarjetas amarillas en el Getafe para Azón, Unal y Mario Martín. En el Deportivo de La Coruña para Nouby y para Jiménez. Con los goles de Ramón Torrats y de Aubameyang. Asistencia de 8.416 espectadores a De Burgos Bengoechea. Le voy a dar un 7.
3: Pues aquí se lo ponemos. Gracias, Rulo. Luego os escuchamos. Abrazo. Con los protagonistas. Ya sabes que en 30 minutos tenemos ¡partidazo! A partir de las 9 vamos a bajar el telón al fin de semana con un duelo bien chulo desde Anoeta. Nos suena este Real Sociedad Atlético de Madrid. ¡Qué buena pinta tiene esto, Hugo!
6: Hola, ¿qué tal, Edu García? Hola, ¿qué tal, Alberto Collado? A toda la familia del Radio Estadio. Y tanto que te suena porque la última vez que se enfrentaron estos dos equipos había un título en juego. La Copa del Rey en Sevilla se la llevó la Real Sociedad después de un partido trepidante, después de un partido tremendo que se tuvo que resolver con prórroga y con lanzamiento de penaltis, y aún así todavía lo disfrutan en San Sebastián con esa copa ganada, con un héroe que además hoy estará en el banquillo como es Unai Marrero, porque Remiro va a ser el titular. El Atlético de Madrid, ya lo saben, sin su futbolista diferencial, sin Pablo Barrios, sin el que debe ser el referente de su equipo como es Julián Álvarez, y aún así sin delantero centro, con un equipo de tocones, de los que quieren tocar el balón, de los que le quieren robar la pelota a la Real Sociedad e intentar ganar para seguir conectado a la parte alta de la tabla. Esto lo pita Martínez Munuera, con Muñiz Ruiz en el VAR, con el gran Edu Yáñez poniendo orden aquí en la cabina de Anoeta de Onda Cero. Prepárense que el domingo lo vamos a cerrar chulo, chulo, chulo con este Real Sociedad Atlético de Madrid.
2: Y después de la final de Copa, Real Atleti, que se vuelven a ver las caras ahora en Donosti. Ahora lo que está en juego son tres puntos. Seguro que en el ambientazo de Anoeta. Íñigo Taberna, arratsaldeón, muy buena.
7: Hola, ¿qué tal, Alberto? Muy buena Radio Estadio. Ha sido un gran día deportivo aquí en Donosti porque por la mañana hemos tenido las regatas de la bandera de la Concha. en el palco incomparable de la Bahía Donostiarra, con triunfo para Orio y para Rollo. Una mucha gente, sobre todo jóvenes, han estado esta mañana viendo esas regatas, luego salido de poteo y van a acabar.

0: acabar el día aquí en Anoeta, animando a la Real, que apela al espíritu de la Cartuja para intentar ganar al Atlético Madrid, algo que no hace desde hace mucho tiempo. Se espera una muy buena entrada en el Estadio Donostierra. El día es fantástico, a las 9, partidazo en Anoeta, Real Sociedad, Atlético de Madrid.
1: Con Íñigo, con Hugo y con los profes va a estar Antonio Sanz y Salva Ballesta y Chica Gallo Beanu y Alexis Martín Taballo y Juan Andújar Oliveres, que es la primera cita de primera y mucho, es la última cita de primera, digo, y mucho camino de Donosti para no perdérsela. 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

0: Empataron Getafe y Depor con otro gol de Aubameyang, que es el fichaje más destacado de los equipos modestos. Bueno, ya, llamar al Depor equipo modesto con este arranque de temporada, no sé si lo vamos a...
1: Con el arranque y con el colchón que tienen detrás.
0: Sí, hombre. No, le vamos a tener que dar una vuelta. 608-038-447. Opina tú, amigo, amiga oyente, que también tienes tu criterio y tu voz.
1: Que sigue teniendo sus méritos, pero el Depor tiene una idiosincrasia particular, un músculo que no tienen los recién ascendidos, o sea, tiene músculo y no pasa nada por decirlo, además ellos están en el... Y ojalá tuviera el resto,
0: que está,
1: diga,
0: que está banca detrás, o sea, claro, que hay no gente es con secreto.
1: Hay gente con posibles y por eso pueden hacer...
0: Y luego hay que usarlo bien, ¿eh? También hay que usarlo bien.
1: También es verdad. Portero, ¿con qué te quedas de este 1-1 al final?
2: Pues con los dos equipos, la verdad. No me cuesta elegir o decantar quién lo ha hecho mejor. La primera parte teníamos un Getafe que ha llevado al Deportivo hacia donde le interesa, como hace habitualmente contra todos sus rivales cuando el equipo de Bordalás empieza a estar en sus mejores versiones, que por hoy, por momentos, la hemos empezado a ver. El inicio de la temporada no ha sido el óptimo ni mucho menos, pero a los primeros 45 minutos el Getafe conseguía que no pasara nada en su portería, prácticamente tener una ocasión clara de gol. Desconectar totalmente a Aubameyang, jugador más peligroso de los que tenían los visitantes hoy, y en la segunda parte esperábamos la típica reacción de Bordalás cuando quiere ir a por los partidos, con que pasara algo, o con un inicio muy fuerte, intentando marcar y adelantarse al marcador, y después volver a lo de la primera parte, que es lo que ha sido, o esperar a que pasen los minutos y al final del partido, si tira bien, pues intentar conseguir ganar el encuentro. Empezaba, como digo, la segunda parte con esa constante presión en campo rival, con esa búsqueda de la portería del Deportivo de La Coruña, y en esa acción, en ese robo de pelota en el medio del campo, en la acción entre Iván Azón y Terrats, el Getafe se adelantaba. Aquí hablamos de minuto 66. A partir de ahí empiezan los cambios del Deportivo. El Getafe solamente había realizado uno, y esos cambios del Deportivo para mí son piezas fundamentales, no solamente por la entrada de Adama Traoré, que es el primero que empieza a hacer que el Deportivo tenga algo más de fuerza y de verticalidad en la segunda parte, sino sobre todo la de Jeremy, que es el jugador que entra en esa combinación muy bonita en perfil derecho tras la recuperación de un balón con ese centro al segundo palo, y a Aubameyang, que es la primera vez prácticamente que le vemos aparecer en todo el partido, y de qué manera, ¿no? Para poner el empate y dejar las cosas como estaban antes del partido. Entre todo eso, los dos análisis, ¿no? De los dos modelos de juego, de las dos paciencias y de un equipo que aquí quiero reconocérselo más al Deportivo que al Getafe, porque el Getafe lo viene haciendo mucho tiempo, pero el Deportivo es recién llegado, de no darse por vencido y de seguir con las ideas claras y la capacidad. No hemos visto locura, no hemos visto un Deportivo roto, no hemos visto situaciones desarboladas donde hayan ido a por el empate sin pensar en su modelo de juego, y el resultado les ha dado. Ha habido momentos donde ya el 1-1 les ha valido a los dos y a la siguiente jornada.
1: Portero, pues te mando un abrazo muy grande. Te escuchamos en la intersemanal.
2: Claro que sí, antes de que el fútbol descanse.
1: Pues eso va a ser muy difícil. Nerea Zuzberro, 1-1. ¿A qué te sabe a ti este empate que hemos visto en Getafe, profe?
3: Me pasa como a Gonzalo, que me cuesta elegir no tanto dominador, pero me cuesta decir quién ha sido mejor a lo largo de los 90 minutos. Pero sí que creo que ha condicionado más el partido el Getafe, eligiendo un contexto de partido mucho más cerrado en la primera mitad, como decíamos, yéndose a un bloque medio con situaciones de presión alta, emparejándose en la salida de balón del Depor, y sobre todo impidiendo que tuviese recepciones interiores, y a partir de ahí ganando segundas acciones en el centro del campo, con un Depor bastante más incómodo en la primera parte, y en la segunda he elegido un contexto de partido mucho más abierto, ¿no? En el cual hemos visto mucho más asentado en campo rival, con buenas combinaciones, lo cual también ha hecho que sufriera mucho más en su repliegue defensivo, que viéramos a un Depor que tenía más capacidad de transitar, de girar a la espalda de su centro del campo y de progresar por carriles exteriores. Es así como llega el empate, es así como llegan otro tipo de situaciones, como ese remate claro que ha tenido Zakaria con ya 1-1 en el marcador. Y sí que creo que a Ángel Getafe se le ha hecho el partido largo, y que la dirección de campo de Antonio Hidalgo le ha dado más, también lo comentaba Gonzalo, estoy plenamente de acuerdo, la entrada de Yenemay y de Zakaria atacando esos balones en centros laterales le ha hecho mucho daño al Getafe, y finalmente se resuelve con un 1-1 que no sé si se satisface a los dos, pero sí que creo que es congruente con lo que hemos visto a lo largo del encuentro.
1: Te digo lo mismo, te escuchamos en esta jornada tan chula, te mandamos un abrazo enorme, Nerea.
3: Otro para vosotros.
1: ¿Qué nos falta saber de Alexis, de lo que hemos visto aquí en este 1-1?
4: Pues segunda temporada consecutiva que un recién ascendido arranca con muy buen pie. El año pasado lo hizo el Elche, y gracias a todo lo que recolectó en esos primeros partidos se pudo salvar en la última jornada. Equipos recién ascendidos que hayan aguantado las cinco primeras jornadas de liga sin perder, no hay muchos, aparte del Depor y del Elche. Está Osasuna, temporada 2019-2020, el Levante en la temporada 17-18, el Villarreal en la 13-14, y luego hay que irse ya a los años 90, el Málaga en el Mallorca en el 97, el Español en el 94, en los 80 el Valencia en el 87 y el Real Murcia en el 83, en los 70 el Zaragoza y en los 40 también el Real Zaragoza. Son muy poquitos, de todos ellos el que mejor quedó fue el Real Club Deportivo Mallorca, que en la temporada 97-98, recién ascendido, acabó quinto y se clasificó para jugar la Recopa de Europa, a la que luego llegó a la gran final. Para el Depor es la cuarta temporada en la que empieza sin perder en ninguno de sus primeros cinco partidos. En las tres primeras era el Super Depor, siempre acabando entre los tres primeros de la liga, y la última en la que lo había hecho en la temporada 2005-2006, cuando empezaba ya a dejar de ser Super Depor y convertirse en un equipo que peleaba por evitar el descenso.
1: Andu, me falta que nos digas de Ricardo de Burgos Bengochea, que no le he visto hoy muy sobón. No sé si te has fijado tú si estaba soboneo o no estaba soboneo. Creo que hoy estaba menos tranquilito con las manos.
5: Hoy me ha gustado, y esta es la línea de arbitraje que yo quiero y deseo que tenga de Ricardo Bugo Bengochea. Ha estado correcto en la señalización del gol que anuló al Getafe por fuera de juego. Ha estado acertado en la toma de decisiones de la aplicación de la ventaja. Y muy bien en lo disciplinario. Quiere decir que poquito diálogo, más centro en el partido, y para colmo, los tiempos de pérdida se están llevando muy a rajatabla. Y eso me encanta, que los árbitros el tiempo de juego lo tengan bien controlado. Por lo tanto, mi felicitación al colegiado vasco, que ha tenido una correcta actuación.
1: ¡Qué maravilla, Juan, que hables así en esos términos! ¡Cómo me gusta! ¡Sí, señor!
0: 608-038-447 para que tu amigo, amiga oyente, también hables en los términos que a ti te salga del móvil, porque esto es tuyo, ¿eh?
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11: Venga, vamos con los oyentes del Radio Estadio. Vamos con vosotros, con vuestras opiniones, en el 608-038-447, porque estamos un ratito sin escucharos y eso no puede pasar, claro.
12: Buenas tardes, Radio Estadio.
11: ¿Cómo estamos?
12: Adrián, de Yecla.
11: Paisano mío, casi.
12: El Barça juega como Los Ángeles y el Madrid juega de pena.
11: Vaya.
12: Venga, un saludo.
11: Otro, tú eres del Rayo, ¿no?
13: Buenas tardes, Rayo Estadio. Soy los mejores. Aunque soy del Real Madrid, ver jugar al Barcelona, aunque hoy ha jugado regular y ha pasado apuros. Pero el tío Florentino debería fijarse en Laporta. Por 80 millones no fichamos a Rodri, que llevamos 3 años. Sin centrocampista, y nos gastamos 140 millones en un clon de Rafinha, pero solamente por el pelo, no por los goles que mete ni la manera de jugar. Con esos 140 millones habíamos fichado a Rodri.
14: Para mi paisano Anduja Oliveira, yo creía que la fluidez del juego se conseguía sancionando las faltas y amonestando la reiteración de las mismas, no permitiendo el juego sucio, rudo y duro de los años 80.
15: Al estadio, Michel Chi, yo creo que lo del Barcelona ya es denunciable, ¿eh? Esto ya es denunciable. Con tanto de la cantera, puedes jugar. Lo otro, gastamos el dinero por ahí y el Barcelona mira lo que saca. Pues mire, yo soy de Real Madrid y vivo, soy Toni Díaz, de Palma de Mallorca.
11: 608-038-447.
16: Aquí en este programa, ¿eh?
11: ¿Perdón?
16: Que la gente habla muy bien en este programa. Sí, tenemos oyentes que son muy sabios. Claro.
11: Sí, sí, que hay un nivel que mantener.
16: Y crítico.
11: Lo digo por nosotros,
16: crítico,
11: que nosotros tenemos que mantener el nivel suyo.
16: Con su equipo.
17: Tenemos que aspirar hasta la su altura, a la altura, sí, de nuestros oyentes. Sí, señor.
16: Claro.
11: Digo que le vamos a poner el corolario final a la vuelta con Justos, con López y si puede Adri, que está siguiendo al Masai también, para hacer un poquito balance. Nos hemos prometido, porque tenemos ahí el fútbol, que un poquito de esto, y ya que estaba aquí Sergio, aunque le puede seguir leyendo en Le Puncher escrito,
16: no,
11: claro,
16: no,
11: porque esto
16: mejor.
11: Hay que escribirlo,
17: Le
11: ¿no?
17: Puncher, Le Puncher, sabe mucho de ciclismo Justos y ha estado acompañándonos toda la vuelta con nosotros por el beneficio de los oyentes. Antes le pregunto a Adri, que está ahí en Granada, ¿dónde está el campeón? ¿Qué está haciendo la criaturita con tanto agasajo, Adri?
18: Pues mira, el campeón acaba de pasar por la zona mixta, acaba de mostrarse muy feliz, por supuesto, por ganar esta Vuelta a España, muy emocionado también con su familia, su pareja también en la línea de meta, también esos paisanos que decíamos que habían venido aquí a apoyarle. Han volado esta mañana, han llegado hoy mismo a Granada. Y ha pasado por el podio, ha subido el equipo, ha subido todos los auxiliares. El gran éxito, ¿no?, que es tanto para él como para el equipo. Esta Vuelta a España, que como nos ha dicho Carlos Canal al cruzar la línea de meta, ni se esperaban que terminase así.
11: ¿Te ha gustado la Vuelta, Justo, Sergio?
19: Sí, me ha gustado sobre todo porque ha sido una incertidumbre grande, ¿no? Si te cuentan esto hace casi 4 semanas, que con Tadej Pogačar, ¿no?, tomando la salida en Mónaco, y te dicen no, que Pogačar no acaba esto y lo va a ganar encima un español.
11: No hemos olvidado que la primera semana fue apabullante el dominio de Pogačar, ¿eh?
19: Lo fue, hasta que se cruzó aquella piedra en el camino del esloveno, fue una semana apabullante, una semana muy diferente a esta, con los acorzados que tuvimos aquella etapa en Font-Romeu, donde granizó, se tuvo que neutralizar el final. Al final han pasado muchas cosas, ¿no? Al final son 21 días de competición y ha habido muchos cambios en el guión, pero yo me quedo con eso, ¿no? Con la Vuelta a España humana que hemos vivido y con una Vuelta a España con muchísima igualdad, porque al fin...

Henrik Mas ha ganado con honores y ha ganado con mucha ventaja, pero al final ha tenido rivalidad y ha tenido, hasta el momento hemos tenido la duda de si podría pasar algo o no. Y también con el fin de semana que hemos tenido, ¿no? Ayer ganó Mikel Landa, hoy gana Henrik Mas, se retiran también Jesús Herrada, se retira también Peyo Bilbao. Da la sensación de que estamos viviendo una jornada de ciclismo que el ciclismo español, valga la redundancia, se merecía hace 3-4

0: segundo ha sido una vez más tercero en el podio de la Vuelta, y al final pues cuesta mucho llegar al día de hoy con todo el trabajo. Y lo único que espero es que a partir de ahora a Enric todavía le queda mucho ciclismo, que se lo acabe de creer, que se cree que es un gran ciclista, que tiene capacidad para ganar y que yo creo todavía nos puede dar muchos éxitos, muchos grandes resultados. Ahora tenemos que pensar en el Mundial, tenemos que pensar en el Europeo y Lombardía, donde fue segundo detrás de un tal Tadej Pogačar. Así que bueno, vamos a ver si esto es el principio de un camino bonito y que vuelva a poner en el primer, en el segundo, vamos a decir, en el segundo escalón, el primero solo hay uno escalón al ciclismo español.
1: ¿Tus conclusiones, Fer, de lo que ha sido esta Vuelta?
2: Bueno, yo creo que Enric Bank ha sabido aprovechar la oportunidad y la tesitura. Lo ha hecho además con un trabajo impecable del equipo Movistar, al que durante mucho tiempo se le ha criticado una manera que muchos aficionados no terminaban de entender, y había que aprovecharlo. Es una era dominada por Tadej Pogačar, que venía esta Vuelta. Eso yo creo que también hizo a otros muchos corredores del primer plano nacional que decidieran no correr la ronda española y buscar otro tipo de planificación, otro tipo de final de temporada, y ahí ha estado Enric para aprovecharlo. Creo que hay que saborearlo y disfrutar esta victoria del ciclismo español. Como bien dice Sergio, creo que le tiene que servir a Enric para ver a otro tipo de corredor mucho más maduro y apostando también por otro tipo de objetivos, y por qué no venir el año que viene a defender el rojo un año más a la Vuelta. Y a partir de ahí, pues esto también tiene que servir de incentivo para otro tipo de corredores del panorama nacional, como es el caso de Juan Ayuso, que muchas veces peca también de ese nerviosismo, de ese querer un poquito más y no llegar también por ese estrés o por esa ansiedad o por no saber elegir bien. Y creo que tiene que servir de ejemplo para esa generación que viene detrás, con Carlos Rodríguez, con Juan Ayuso, de ver que se puede y que, oye, que después de Tadej Pogačar y de Vingegaard y todos estos, hay ciclismo y hay oportunidades. Y mira, Enric Mas la ha aprovechado, y cierro con eso. Hay que disfrutarlo, pero también tiene que servir de ejemplo para las generaciones futuras.
1: Tú que has estado viviendo la serpiente todo el rato, de principio a fin, ¿qué nota le pones, Adri, a lo que has visto?
3: Le pongo una vuelta larguísima. Ha pasado un montón de cosas. Parece que hace un año que empezó en Mónaco. Creo que ha sido una vuelta, no le voy a poner 10, porque el 10 es la perfección, pero sí entre un 8 y un 9. Creo que tristemente la caída de Pogačar, pero nos ha dejado esa primera semana de Pogačar espectacular, y luego pues esa emoción, ¿no?, de Enric, de si ayer alguien era capaz de darle la vuelta a la general. Y déjame, Edu, que te dé un apunte del momento del ciclismo español. En mayo celebramos la victoria española de Paula Blas y la Vuelta Femenina, y ahora, en septiembre, la de un español, la de Enric Mas, en la Vuelta Masculina.
1: Me los quedo, pero hay que rascar y buscar más, que tú sabes mucho, controlas muy bien el ciclismo, desde lo más profesional a lo más amateur, a todas las categorías. Le pasa igual a Justos, le pasa igual seguramente a Fernando López. No podemos vivir de más ni de Landa. Necesitamos algo más, necesitamos al Carlitos de turno, al Ayuso de turno, porque si no, volveremos otra vez a que sean los Pogačar y compañía los que se lo coman todo y el ciclismo decelere. No voy a hablar de audiencias televisivas. No han sido buenas, engañosas. Bueno, no han sido buenas. Y la Vuelta se merece algo más. Y como se merece algo más, hay que tirar, hay que hacer ciclismo, hay que contar ciclismo y hay que tener buenos ciclistas. Es que si no, no hay manera humana.
0: Es el primer paso de un camino que bueno, al final tenemos que confiar en los jóvenes corredores que tenemos, porque yo creo que el futuro es bueno, creo que vamos a cambiar y que dentro de no mucho tiempo vamos a estar cantando victorias grandes, realmente lo creo. Hay corredores como Adrià Pericas, como Pablo Torres o como, sobre todo, como Benjamín Noval, que es muy joven, no tiene casi ni la mayoría de edad, pero creo que nos van a dar muchas alegrías en los próximos años, y ojalá volvamos a estar en esa situación que estábamos en 2010, donde prácticamente lo peleábamos todo y teníamos muchísimos éxitos. Y al final es importantísimo para que la gente quiera seguir el ciclismo, para que los patrocinadores también apuesten por los equipos. Ahora Movistar está medio desligado, ¿no?, en ese futuro del equipo. Hemos visto cómo el Kern Pharma ha disputado su última gran vuelta con ese patrocinio, y al final se necesita eso. Se necesita primero resultados, grandes corredores, grandes nombres, referencias, y después pues que se apostará más fácilmente por ello.
1: Sergio Justos, Fernando López, Adri Gil, compañeros tubulares, vosotros, aunque ya no haya tubulares, os mando un abrazo grande, grande, grande, y gracias por compartir el ciclismo con nosotros.
0: Un abrazo.
3: Un abrazo.
1: Abrazo grande, grande. Dejamos a

0: Los oyentes con Enric Mas, hace un ratito en el micrófono de los compañeros desplazados a la vuelta.
1: Emocionado, todo lo que es, bueno, hemos vivido ahora con el podium, con el equipo. No sé, ha sido una vuelta que ahora ya sí que puedo decir que no he tenido ningún imprevisto, creo que no he tenido ni un pinchazo en toda la vuelta, así que ha sido un camino muy, muy, muy bonito.
2: ¿Qué supone para ti para terminar esta victoria en la vuelta?
1: Bueno, pues por ahora todo. Es la victoria más importante de mi carrera y eso.
3: ¿Cómo será tu recorrido para llegar hasta aquí? Sabemos que has sufrido mucho y tenemos una sorpresa de
1: la. Sí, ha sido, bueno, no solo esta vuelta, han sido muchísimos, muchísimos años. No solo de profesional, sino desde pequeño, desde que empecé con la bici, tenía claro de que quería intentar hacer algo así y poco a poco pues creo que han seguido.
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0: Que nos vamos a Noeta, que nos queda un partidazo chulo para abrochar este domingo. Y lo tiene la Real, y lo tiene el Atlético, lo tienen en sus botas. En estos 22 protagonistas los recordamos, Hugo Conde.
15: Completamente oscura Noeta, con un montón de móviles, con un montón de luces. No sabes si juega la Real y el Atlético de Madrid o sale Coldplay. Ahora juega la Real Sociedad con Remiro en portería, Aramburu, Beitia, Sar y Sergio Gómez en defensa, con Yangel Herrera y Carlos Soler al doble pivote. Susic derecha, Barrena izquierda, arriba Gonzalo Guedes y Mikelón Oyarzabal en el Atlético de Madrid. Oblak en portería con Pubil, Cuti, Janko Grimaldo, Gilman Llorente, Juliano Lukman, Kangin Lee y Alex Baena.
0: Venga, abrimos el último palco de profes del fin de semana. A partir del martes habrá más, ¿eh? Martes, miércoles y jueves intersemanal. Pero hoy abrocharemos esta jornada 608-038-447 para que lo vivas con nosotros aquí en Radio Estadio. Profe Antonio Sanz, ¿cómo estás, amigo? Muy buenas noches.
16: Hola, buenas noches, Eduardo. Buenas noches a todos.
0: Este Atlético de Madrid que vuelve a la Liga y que vuelve en un campo complejo como el de Anoeta, teniendo ya el 11 perfiladito. ¿Qué partido te esperas, Antonio?
16: Bueno, muchas cosas. Daría para una previa larga. Primero he hecho un ejercicio que ha sido verme al Liverpool y al Atlético de Bilbao en este fin de semana, porque he dicho, pues son dos equipos que le han ganado al Atlético de Madrid, pues digo, tienen que ser dos equipazos importantes. Pues me aburrí en Anfield y me aburrí en San Mamés.
0: Vaya.
16: Eso por delante. La siguiente, Julián Álvarez, el culebrón eterno, ausente. También ausente Barrios, que va a ser una baja fundamental en el devenir del juego del Atlético. Y por concluir en esta previa breve, pues a jugar a la defensa. Cinco atrás en el once de Simeone, dos guerrilleros arriba, Juliano y Kangin Lee. Lukman, vamos a ver dónde juega, en qué determinada posición, si de delantero falso 9 o de banda izquierda. Baena en el medio, bueno, no sé, un once un poco peculiar este que saca hoy Simeone.
0: Profe Ballesta, ¿cómo estás, entrenador? Salva, buenas noches.
17: Muy buenas noches.
0: ¿Qué previa haces tú de este Real Sociedad Atlético de Madrid?
17: Bueno, está claro que es un partido...

0: Atractivo con dos ideas, dos equipos con ideas diferentes, ¿no? Y efectivamente el Atlético de Madrid, las preguntas es o la que yo me hago es si va a traducir ya la calidad de la plantilla pues en ser un equipo dominador, un equipo incluso creativo, contundente al que sufrió en San Mamés o en Anfield, ¿no? Yo creo que tiene que mejorar muchas cosas, incluso el Cholo decía que necesitaba mejorar la fase defensiva o la contundencia o la defensa de área y luego volver otra vez a intentar robar alto, a ser ese equipo que el primer pase era positivo, se convertía en un ataque vertical, un ataque con velocidad. Yo creo que el Atlético de Madrid debe llevar al encuentro a lo físico, a las tradiciones, a las transiciones y luego el aspecto mental. Yo creo que han sido dos golpes importantes, tiene que demostrar su potencial y es un partido en el que el Atlético necesita esa reacción para sumar esos tres puntos y una Real Sociedad que debe demostrar también que puede competirle a los mejores con otra idea de juego, salir jugando, juntar pases, espacios interiores, encontrar a Guedes rápido, a Oyarzabal, en fin, yo creo que va a ser un partido atractivo y bonito.
1: Querido Gica Crayoveanu, ¿cómo estás? Profe, buenas noches.
2: Hola Edu, muy buenas noches. A ver, Edu, salvo el día del Madrid y sobre todo del segundo tiempo, yo creo que la Real ha dado hasta ahora bastante buena imagen en cuanto a juego. Lo que me sorprende que aún a esta jornada el míster no tiene el 11 decidido, el 11 ideal decidido, porque hay muchísimos cambios. Hay dos o tres jugadores que han jugado casi todos los partidos. Los demás los varía, los cambia y hoy enfrente tiene un buen equipo, un equipo que aunque no esté tampoco bien, es un equipo duro, un equipo que va a defender y va a jugar a la contra. Me gusta Guedes, me gusta Varane porque son dos jugadores de mucha velocidad y que buscan mucho el uno contra uno. Y luego ya sabes que todo lo de arriba va a depender de Michelone, primero de Donosti. Y Edu, quiero decir que hay un minuto de silencio en memoria de un grande. Ha sido también mi utillero o utilero, como se llame. Y de aquí el más sentido pésame. Ha sido hace 30 años, cuando yo debuté en la Real, 31 años ya, estaba aquí él.
1: Pues llevas toda la razón del mundo y vosotros que sois hombres de fútbol sabéis que en esos pequeños detalles de la gente que está alrededor, el que te trae la botella, el que te trae la venda, el que te echa una mano, el que te... Pues son grandes desconocidos y hacen equipo.
2: Exacto, Edu. Exacto.
3: Hablamos, Gica, de Michel Olaizola, 37 años siendo utillero de la Real Sociedad. Ha limpiado muchas botas de Gica, de Lobo Dufarte, de Zamora, de Oyarzabal antes de jubilarse, hermano de Julio Olaizola, que fue campeón de Liga con la Real a principios de los 80,
2: sí.
3: Hermano de Javier Olaizola, que durante muchos años fue jugador del Mallorca también en Primera División, un hombre muy querido, queridísimo por Gica, por todos los que habéis pasado por ahí. Me quedo con un mensaje de Nihat Kavecsi, que le daba un beso cada vez que metía un gol, iba al banquillo y le daba un beso, salía un hombre con bigotes, era Michel Olaizola. Muchísimo cariño deja en la Real Sociedad Michel Olaizola.
1: De estos personajes está trufadísimo el fútbol español. Hay un montón de personajes súper peculiares que llevan muchísimo tiempo haciendo ese trabajo soterrado en los equipos y hay un montón. Así que mola mucho el homenaje que le ha dado la Real en este suadio, claro que sí. Arranca el partido, acaba de pitar el árbitro. ¿Qué tenemos que decir, Alexis, de este Real Sociedad Atlético de Madrid? Amén de que vas a actuar con mucho equilibrio en las próximas dos horas.
4: Bueno, lo primero, darle la enhorabuena a toda la gente del Club Deportivo Badajoz, que acaba de ganar en Chapín, parando un penalti en el minuto 90+4, 1-2, así que Colate va viento en popa. Lo segundo, agradecerle a Salva, que en los últimos segundos de su intervención le haya dedicado unos segunditos a la Real Sociedad, porque Antonio ni se ha dignado a hablar de la Real Sociedad. Para Antonio parece que la Real no participa. Ha hablado incluso del Liverpool y del Athletic Club de Bilbao, pero para Antonio la Real Sociedad no juega. Hoy juega el Atlético de Madrid contra otro equipo, que no se sabe quién es de momento. Así que yo, por lo menos, Salva ha hablado de la Real y se lo agradezco. Decir que lleva 7 años la Real Sociedad sin ganarle un partido de liga al Atlético de Madrid. Ha habido bastantes polémicas en esos años y han pasado cosas bastante truculentas. Afortunadamente, ninguna de ellas impidió que la Real ganara la final de Copa. La última vez que la Real le ganó al Atlético de Madrid, que fue en Anoeta, en el Templo, en la Real jugaba... Bueno, estoy hablando yo, Collado, cállate un ratito.

0: Jugaba Monreal, jugaba Odegaard, jugaba Merino, jugaba Oyarzábal, jugaba Isaac. Bueno, era un equipo extraordinario y un equipo que le ganó bien a ese Atlético de Madrid. Le ganó 2-0 en aquella primera vuelta tan maravillosa que hizo Odegaard. Y bueno, para los agoreros, ahí está Remiro de titular, que alguno parecía que ya iba a desaparecer del mapa.
1: Bueno, los agoreros no, era Pereiro, Alexis.
0: Ha sido un descansito que ya lo explicó el otro día, lo explicó el técnico de la Real, que le quería dar un poquito de vidilla a Marrero porque se acerca a la competición europea. Juega en la Real, juega Europa League esta semana, el jueves. Y bueno, pues hay que tener activos a todos los jugadores y por eso le dio el otro unos minutillos a Marrero, pero ahí está Alex Remiro de nuevo de portero titular de la
1: Anduy.
0: Eso es todo.
1: Está Juan Martínez Munuera, el de Benidorm.
2: Buen colegiado, hablamos de un hombre ya que lleva ni más ni menos que 14 temporadas internacional. Y es un árbitro apagafuego, es tranquilito, es sereno, es dominador de la situación y las cosas las está llevando muy bien. Que tenga una noche tranquilita y si hay alguna complicación, Muñiz Ruiz y Miguel Bendy, que le puedan ayudar.
1: 608-038-447 para que tú también te sumes a vivir este partidazo con nosotros en Radio Estadio.
3: Hemos alcanzado ya las 9:08 en Canarias. El tren de Onda Cero, el tren del deporte. Y todavía nos queda recorrido para abrochar el domingo. Recuerda, jornada 5, primera división, 8 partidos, ya son historia.
1: Y son estos: Sevilla 1, Valencia 0, Racing 2, Alavés 1, Osasuna 0, Español 2, Atlético 1, Elche 1, Real Madrid 4, Rayo 1, Celta 1, Málaga 1, Levante 2, Barça 4 y Getafe 1, Depor 1.
3: El noveno encuentro lo tenemos en marcha, San Sebastián, Hugo Condés.
4: Arrancó el partido, llevamos 3 de la primera mitad. Tiene una pinta estupenda, los dos equipos presionando alto la salida del rival. Real Sociedad 0, Atlético de Madrid 0.
3: Mañana el último, también a las 9.
1: Villarreal Betis.
3: Y ahora el recorrido y traqueteo por la jornada 5 en segunda división.
1: Ya con todo esto finiquitado.
3: Burgos 3, Ceuta 1, Andorra 1, Real Sociedad B 3, Cádiz 0, Las Palmas 1, Girona 1, Castellón 2, Granada 1, Albacete 1, Córdoba 0, Almería 2, Sporting 0, Eldense 1, Valladolid 0, Oviedo 3 y Mallorca 2, Sabadell 0.
1: Y ya tenemos fútbol en el Heliodoro Rodríguez López con ese Tenerife Leganés. Todo tuyo, Aleix Valero, muy buenas.
5: Hola, ¿qué tal? Muy buenas tardes, Radio Estadio. Estamos ya a camino del minuto 5 de la primera parte en el Rodríguez López, entre un Club Deportivo Tenerife que busca ganar en casa ante su afición para sumarse de nuevo a puestos, ¿por qué no?, de playoff tras estas 5 primeras jornadas de la Liga Hypermotion, enfrente un Club Deportivo Leganés que llega a la isla con la posibilidad de, si vence hoy y se lleva los 3 puntos, acostarse, dormir en puestos de ascenso directo a Primera División y seguir invicto como líder Club Deportivo Castellón, y también con Álvaro Morata titular de nuevo en la alineación de Rubén Aves en el día de hoy de estrenarse en la categoría aquí en estas tierras, en Canarias. La pasada jornada en Gran Canaria contra la Unión Deportiva no lo pudo hacer con muchísimos alicientes. Este Tenerife Leganés ha comenzado ya, minuto 5 de la primera parte, 0-0.
1: Y tendremos uno más, pero mañana 8:30. Fortuna Eibar. Nos vamos al fútbol internacional. Seguimos viendo cómo está la pelotita en Italia. Dela.
6: Desde hace 20 minutos la Juventus visita al Sassuolo, 0-0 por el momento en la Liga. Minuto 21, 3-0. Paris Saint-Germain 1. Ha marcado Ferran Torres. Y dice, en la Premier League ya tenemos reacción de Michael Carrick a el error para mí de los árbitros en el derbi de Manchester.
7: La explicación que me han dado es que no interfiere en la jugada. No lo entiendo. Es que simplemente no lo entiendo. No puedo entender cómo intentan ayudar a los árbitros poniendo a tanta gente, tanto personal y tantas pantallas para tomar la decisión correcta. Y si es así como interpretan las reglas, cuando un jugador se tira a rematar a 6 metros de la portería y casi la anota y no interfiere, entonces es preocupante que nuestro juego sea visto así por los que lo arbitran.
6: Pues ni una coma le quito a Carrick. Lo hemos visto luego repetido el fuera de juego de Enzo y es que vamos, me parece clamoroso. Mañana saldrá la Pillimola a pedir disculpas, pero es que es un error.
1: Vamos. Aquí no tienen tiempo de revisión, revision time.
6: No, sale Howard Webb y dice, pues nos hemos equivocado en esto, no, en esto y en esto, perdón.
1: Howard Webb, ese sí que mola.
2: Andújar sí, dice, Webb es el que sale a dar la cara.
1: Sale a dar la cara al Webb, ¿no?
2: Como tenía que ser, sí. Que es el director técnico de arbitraje.
1: No, ahí habla el jefe, Juan. Claro. Primera Federación. Acabaron en el grupo primero el Cacereño 1, Cultura Leonesa 0 y el Lugo 1, Coria 0. Tenemos en marcha el último del fin de semana, grupo segundo, en el 38 de la primera parte. Ya gana el Atlético madrileño de Fernando Torres 1-0 al Real Murcia.
3: Liga F.
1: En la Liga F también en marcha el último partido de la jornada. Es el Eibar 1, Badalona 4. Estamos en el 82 de juego. Y estamos

0: Estamos ya en el segundo set de la final del US Open. Está la cosita muy entretenida, Rafa Plaza.
1: Sí, se ha llevado el primero Zverev, sin contemplaciones ante Shelton. También ganan el segundo, 1-0 para el alemán, 6-3, 1-0 para Zverev en la final del US Open.
2: Ahí en baloncesto ya sabes que España se colgó el bronce en el Mundial de Berlín, ganando a la anfitriona. Ahora en marcha la finalísima, Estados Unidos 58, Francia 53, a 4 minutos para que finalice el tercer cuarto.
0: Con el básquet en marcha este tren hasta ahora, ya son las 9 y 9 minutos de la noche, ya son las 8 y 9, si escuchas Onda Cero en Canarias.
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0: 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Camino del 8 ya, Hugo.
9: 7:30 de la primera parte en la 90-0-0. Real Sociedad Atlético de Madrid tuvo la primera, el Atlético de Madrid, en una aproximación de Kangin por el costado derecho. Le pegó el balón, se marchó rozando el palo izquierdo de la portería de Remiro. Ahora le toca a la Real Sociedad, pero recupera bien la pelota Juliano, echando la pelota atrás para Pubil. Fíjate la presión alta de Gonzalo Guedes, que va a recuperar la pelota. Fue el último en tocar el luso. Será balón para el Atlético de Madrid. No paran Taberna, ni Simeone, ni Matarazzo.
10: Matarazzo con polo negro y pantalones más claros, animando a los suyos en manga corta, de traje de negro, como siempre. Simeone también indicando con la mano a sus jugadores que se aproximen al lanzador del saque de banda.
9: Hay que decir que el Atlético de Madrid está en posición de 4 cuando ataca, con Pubil cerrando a la derecha, pero cuando defiende se mete Juliano ahí como carrilero derecho con 5, y es Llorente el que está junto a
11: Llorente en el centro. Sí, Llorente en el centro.
9: Eso es. Y ahí está ahora.
11: Y hablando. Hugo, me gusta esta camiseta vuestra. Que conste.
9: A mí es que las camisetas negras me encantan. De hecho, la que tengo yo de la Real Sociedad, Gica, es negra. Está aquella negra que tenía la publicidad en rojo ya hace varias temporadas, de Michelone.
10: Sí,
9: es la que tengo yo.
10: Yo también, la segunda es negra, sí.
9: Mi colección. Balón que tiene.
12: Si no es la camiseta, es el cuerpo. A alguno le queda mejor que a otro.
13: Vaya, a mí me queda horrible. Salva, como él.
14: Uno parece un saco de patatas, Salva.
11: Pero te refieres a Sorlo, ¿no? Porque los demás, no sé.
9: Pelota que juega la Real. Ahí está, por cierto, Taberna. Alguno le ha sentado mal el poteo que decías tú de mediodía, ¿eh? Porque veo algunas putas capacías ahí. Primera fila.
10: Pocas, muy buena entrada, ¿eh? Yo creo que en torno a 35.000 espectadores, así.
9: Balón arriba, buscaban.
15: ¿Qué pasa? ¿El Metropolitano está siempre lleno o qué?
9: No, ni mucho menos.
15: Bueno,
9: vamos a hacer por partido
15: ahora,
9: así, ¿no?
15: Que se llenen los campos.
9: Mira, Llorente, balón largo para Lugman. Sale bien Remiro. Te digo que si marca la Real, voy a decir. Balón que viene para Oblak. Ahí está tocando para Juliano. Ahí está Juliano.
14: Eso es la oruga canora, por lo menos, ¿no?
9: Ya que es vuestro idioma, pues para que lo entendáis. Balón bueno, que vale, viene, vale, que juega perfecto. Llorente.
11: Vale. Esto es épica. Épica
15: mientras
11: quiero.
15: Mientras lo cantes, me conformo.
9: Hombre.
13: A Pollique y a por la décima.
9: Dirás que no cantaría los de la final de Copa.
15: Pocos decibelios hubo ahí. Poco de
9: Marco Llorente recupera la pelota. Mira, el tío serio aquí es Taberna. Taberna, ¿tú tienes queja?
10: No, ninguna.
9: Vale.
15: Bueno, Taberna me mandó a mí un mensaje justo al día siguiente que no decía lo mismo, pero bueno, lo tendremos, lo mantendremos en secreto.
10: No hay pruebas de eso, Alexis, no hay pruebas. Es un mensaje temporal.
9: Tiene la pelota el Atlético de Madrid. Está Oblak. Me gusta, Antonio, los dos equipos presionando la salida de pelota, ¿eh? Los dos con ambición para intentar robar cerca de área contraria.
12: Hasta ahora hay demasiadas imprecisiones. No tienen más de 2-3 pases seguidos cada equipo. El Atlético de Madrid jugando muy largo, con Lugman muy descolgado arriba, y la Real con bastante más presencia en el juego.
9: Se quiere meter ahí la Real. Viene tocando la pelota Susic en mano derecha. Susic tocando hacia el costado para que llegara Aramburu, el balón que va a llegar hacia el centro del campo. Viene a recibir la Real, la mueve Yangel Herrera. Yangel Herrera tocando para Sar. Ahí está Sar tocando para Gonzalo Guedes en izquierda. La mueve la Real, ahora repliega el Atlético de Madrid. Pelota para Yangel, otra vez metiendo aquí a Sergio Gómez en línea de tres cuartos por izquierda. Circula la pelota para Yangel, la toca con Carlos Soler. La mueve la Real, la persigue el Atlético de Madrid. Mira el Cholo aparcando aviones ahí, dirigiendo la presión de los suyos. El balón que va a venir para Beitia jugando hacia la posición de Aramburu, otra vez para Beitia. Ahora es la posesión más larga de la Real Sociedad, en la que el pivote, Yika, es Carlos Soler, es el que viene constantemente a recibir por delante de los...

0: ¿Qué sí. piensas?
1: Cambia mucho porque él y Ángel les gusta mucho tener la pelota. Lo que pasa es que están muy lejos de la portería contraria, Hugo. El Atlético de Madrid defiende en 35 metros y tiene dos o tres líneas, como quieres llamarlas, muy juntas, y de aquí que están obligados siempre a pasar hacia atrás. No hay profundidad en este comienzo de partido.
0: Hay follón ahora porque se había marchado Yarzabal. Parecía falta clara sobre el futbolista Real. Dio ley de la ventaja Juan Martínez Munuera. Puso el centro Sergio Gómez. Achicó la defensa del Atlético de Madrid. Protestaban que pitara la falta. Es verdad que era lejana, pero era centrada a la portería de Oblak.
2: Aplica la ventaja, hombre. Es que no ve ni siquiera la entrada del jugador. Aplica la ventaja y acertadamente.
1: Juan, yo pienso que piden más a María que falta, ¿eh?
2: No lo veo tampoco para amarilla.
1: Yo tampoco.
0: Ahora otro recado de Baena sobre Aramburu.
1: Si tiene el más corazón, la tiene, Chipi. Sí,
3: luego no la va, en cuanto te descuide, no la va a clavar. Así que no le des la razón.
2: No, hombre, no seas malo, hombre, Alessi. Que tenemos buen concepto de ti, hombre.
4: Mira, serás tú, Juan.
2: Sí, hombre, sí es lo mejor que tenemos.
3: Ya verán cuánto se acerquen al área, Yika.
0: Ya verá,
3: tú espérate.
0: Ahí viene Sar, 12 y medio de juego, primera parte, Radio Estadio Nazaro, directo a la Noeta. Real Sociedad 0, Atlético de Madrid 0, el balón que viene para Remiro. Ahí está Remiro, tiene la pelota con pierna derecha, va a jugar aquí a la izquierda para Sergio Gómez, le quiere encimar ya Juliano. Salta la presión el argentino, divisoria, ahí viene con la pelota Sergio Gómez, encontrando entre líneas a Carlos Soler. Se apoya bien Carlitos Soler en Gonzalo Guedes, intentaba meter la pelota larga y Angel directamente a los dominios de Oblak. Estamos en el 13 de la primera. Atlético de Madrid, Real Sociedad 0, Atlético de Madrid 0.
4: Vamos a agarrar también una vueltecita por la segunda división, porque es Pinto en ese Tenerife Leganés, de momento a puntito de llegar al primer cuarto de hora. ¿Qué pasa? ¿Quién manda ahí, Alex?
5: Pues mandar lo que se dice mandar. Quien controla la bola es el Club Deportivo Tenerife. La tiene más que Leganés, pero los pepineros bien cerrados detrás. Han tenido la primera y única ocasión de momento en el partido. En el 10 de la primera, Kecta se entraba desde la izquierda. Peinaba Álvaro Morata en el primer palo con Dani Martín ya batido, pero la bola que no entraba en la portería del Tenerife. La única y mejor ha sido de Leganés, aunque controla más la bola el Club Deportivo Tenerife. Primera cartulina amarilla ahora para Alex, el futbolista, el 22 de Leganés. De momento 0-0 en el Hilo de Oro, en el 14 de la primera.
4: Tiene que llegar el tanto a Tenerife, tiene que llegar el tanto a Donosti. Estamos a punto de pasar el Ecuador de septiembre. 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
4: Está ganando Zverev 2-1 en el segundo set, después de haber llevado la primera manga a su interés. Y estaba el Shelton aquí acalorado con la juez de silla. ¿Qué pasaba, Rafa?
9: Que está perdiendo. Ese es el resumen.
4: Ese es el resumen, ¿no?
9: Bueno, no, se está quejando. A ver, se está quejando sin motivo. Sinceramente, se está quejando porque dice que Zverev tarda mucho en el saque. Bueno, la realidad es que justo comentábamos al principio del partido que lo que tenía que hacer Shelton, o que la clave pasada, porque no le sobrepasara, yo creo que le está sobrepasando,
4: sí,
9: un poquito.
4: Está desquiciado.
9: De hecho, es que ha perdido el saque en su primer juego de la final, cuando el saque es lo más valioso que tiene, ¿no? A Carlos el otro día le costó una barbaridad romperse, también a Tiafoe. Entonces ha perdido en el primer turno de servicio y está un poquito sobrepasado por todo, y se está mostrando en el marcador con un Zverev que ha ganado el primer set y que de momento domina sin problema también en el segundo, aunque no hay breaks.
4: Me llama muchísimo la atención cómo saca, cómo se arquea el tío, ¿no? Hay gente que suele sacar más rígido, pero este es que se cimbrea, que es un espectáculo, cómo se curva.
9: Es una barbaridad, y aparte hay algo todavía que llama más la atención que eso, que es la poca diferencia que hay entre el primero y el segundo. Normalmente, pues el segundo saque suele ser más atacable, ¿no? Suele ser más fácil de restar por los jugadores. Es que

0: de verdad que la diferencia es mínima entre el primero y el segundo servicio. El otro día Carlos lo sufrió, ya la sufrió con anterioridad, y Shelton, que ahora mismo seguramente es, pues es el mejor sacador del circuito, ahora que ya la generación de los Karlovy, Kisner y compañía se han marchado, pero que está claro que es uno de los mejores sacadores recientes y el actual el mejor.
1: Se tiene que entonar. El norteamericano se quiere ganar este US Open. Estamos atentos a lo que está pasando en Nueva York. Uy, le pasa algo a Llorente, que estaba discutiendo con el árbitro. ¿Qué pasaba, Hugo?
2: Pues que Llorente, yo creo que le ha hecho falta a Yangel Herrera. Protestaba Llorente porque decía que no, pero estaba muy encima de la jugada ahí Juan Martínez Munuera, que señaló la falta. Balón para la Real Sociedad. En un momento demasiada bronca, demasiada lucha. Y lo decía antes Antonio Salva, el Atlético de Madrid intenta tocar tanto el balón en su campo que tiene muy poca precisión y pierde muchos balones.
3: Sí, y además estamos viendo que está incidiendo muchísimo por el lado de Pubil, de Simeone, Llorente, incluso Lee, y al otro lado Baena, que yo creo que incluso la acción que ha tenido antes es desesperación, de que llevamos ya casi 20 minutos y no ha tocado balón, ni Lukman, o sea, está monopolizando todo por el carril izquierdo, ¿no? Y la Real, sí es verdad que está dominando más a base de balón, a base de tener presencia, pero mucho juego horizontal. Yo creo que la Real tiene que ser más vertical para ganar más.
1: ¡Uy, el perro! ¡El perro le gustará!
4: ¡Uy, uy, uy! ¡La fiera!
5: Perro, ya te ha dicho que tengas cuidadito con la Real.
6: Cierra la puerta.
2: 17 y medio.
1: Es un robaile, ¿eh?
2: A favor del Atlético.
4: Oh, el ¡ataca!
6: Un pequineo, hombre.
2: Grimaldo, con pierna izquierda, Grimaldo. Balón que viene hacia el primer palo. La saca la Real Sociedad. Esa pelota que venía hacia la frontal. La tocaba Kangin Lee. Se la quita de en medio Susic. Viene con todo ahí para intentar ganar esa pelota. Yangel, hubo falta, la señal al colegiado. Protesta la grada, no hay tarjeta.
7: Amarilla para Yangel Herrera, la primera del partido.
2: Pero debe ser por la protesta, porque la falta no es para tarjeta.
8: Salta con el codo, ¿eh?
6: No, lo está diciendo, el codo en la cabeza de la
8: persona. Sí, sí,
6: salta con todo.
2: Sí, pues ha quedado maltrecho el futbolista del Atlético de Madrid. Es verdad que yo no he visto demasiado el codo ahí. Y Ángel.
7: La falta al Cuti Romero.
2: Pues es falta para el Atlético de Madrid. Es lejana, un poquito más adelantada de la línea de tres cuartos. Centrada, pero primera cartulina amarilla para el futbolista venezolano. Ahí se acerca Marc Pubil al Cholo Simeone, ¿no? Que le decía algo.
7: Sí, le da instrucciones al jugador del conjunto colchonero, sí.
2: Cuidado, Baena y Grimaldo. Grimaldo.
7: Y ahora va donde Lukman a decirle lo que ha dicho Simeone.
2: Vamos a ver con esa falta. Estamos en el 19 de juego de la primera parte. Creo que va a ser Baena, que de momento se ha ganado los galones de tirar las faltas. Es lejana, de todos modos. Grimaldo también podría pegarle con izquierda al palo del portero. Ahí da el ok. El colegiado va a Baena. Baena, pierna derecha. Le pega a Baena a la barrera. A la barrera. Despeja Aramburu. El balón que le va a quedar a Grimaldo. Grimaldo lo toca de cabeza para Lukman. Quiere volver a jugar otra vez para Grimaldo. Grimaldo que pincha la pelota. Ahí está el valenciano. Se quiere quedar el esférico. Aguantaba Grimaldo en la salida con Baena. La vuelve a tocar otra vez el Atlético de Madrid. Ese esférico para Grimaldo. Grimaldo con Hulman. Esférico atrás para el Cuti Romero. Cuti Romero va ordenando según va corriendo, moviendo los brazos, señalando a los compañeros y colocándolos según va corriendo con el balón. Esférico para Juliano, quería jugar con Kangin, otra vez para Juliano, este para Marcos Llorente, está en el costado derecho, camino del 20 de juego de la primera mitad. 0-0 en Anoeta, balón para Pubil. Pubil tira el desmarque Juliano a la derecha, la bola a jugar en la derecha aquí para Marcos Llorente, más a la línea de tres cuartos para Kangin. Kangin se apoya en corto con Juliano, otra vez para Kangin, la quiere tocar de primera, buscaba Baena. Uy, cuidado, porque Aramburu derribó a Baena. Protesta Simeone porque estaba al borde del área. Aramburu derriba a Baena. Baena estaba de espaldas. El balón
7: Baena
2: que
7: se
2: sigue
7: queda,
2: en juego.
7: Se levanta ahora Baena.
2: El balón sigue en juego.
6: Nada.
2: Y ahí está Juliano tocando para Kangin. Kangin no, al suelo. No pita nada. El colegiado ahora en esa salida otra vez de la Real. Se va a marchar Susic. Ahí viene Susic por el perfil derecho. Aguanta el croata. Toca para Michelone. Michelone en el balcón del área. Aguanta Oyarzabal. Estaba rodeado por cuatro futbolistas del Atlético de Madrid. Tiene que tocar atrás para Sergio Gómez. Sergio Gómez quiere poner ahí el guante. El balón que venía para la entrada de Aramburu en la derecha. El remate desviado. Era Barrén el que remató. Saque de puerta para el Atlético de Madrid.
9: Y en el Atlético
10: falta
9: aparece
10: un poco de calidad al partido.
9: Sí,
10: perdona.
9: Pero iba a decir que en el Atlético de Madrid o aparece Baena o en la Real aparece Soler o nos vamos a aburrir bastante.
10: De momento sí, de momento sí. El partido es muy atropellado.

0: Le falta claridad, le falta juego y le falta más precisión en el pase, sobre todo en los últimos 30 metros. Yo creo que ningún equipo ha pisado el área con peligro, ninguno. Salvo este disparo de Kang In-Lee, nada.
1: Y fue fuera del área, así que sí.
0: Y por eso.
1: Va a jugar el Atlético. Hay una cosa que me llama la atención de la alineación. Bueno, hay muchas cosas que me llaman la atención de la alineación, pero hay una, Antonio, que es que apueste por Llorente en el centro del campo, por delante, por ejemplo, de Johnny Cardoso.
2: Sí, Cardoso ya el año pasado, con tanta lesión, pasó un tiempo oculto. Ahora entiende que es mejor Llorente en esa posición, que como tú bien sabes, renegó de ella también. O sea que, ¿sí? Bueno, al final no está Cardoso. Yo pensaba que podía poner a Coque, tampoco ha apostado por Coque, y la solución es dos jugadores de físico. Este, entiendo yo que el entrenador considera que el partido lo puede sacar por el físico, y por eso ha sacado la alineación que tenemos ahora en el campo.
3: Una película muy guapa que se llamaba Jóvenes Ocultos.
1: Baena, sí, de vampiros, ¿no? Balón que viene para Kangin. Ahí está Kangin. Kangin quería jugar hacia Pubil. Despeja la pelota Sergio Gómez. Se la va a entregar. No.
4: Posible penalti en Tenerife. Revisión de VAR.
5: ¿Para quién, Alex?
4: A favor del Club Deportivo Tenerife. Se anticipaba Enrique Gallego a un defensa en un corte dentro del área. Pedía. A mí me parecía suave el toque, la verdad. No lo decretaba como tal, porque daba saque de puerta al colegiado Pablo Morales Moreno, pero se dice, va a haber penalti en revisión. No sé si por ahí Andújar nos puede ayudar, pero
6: no quedamos que el cable este lo ibas a enterrar hace dos años ya, leí, Valero, que este cable ya, aunque te lo dejaron en herencia,
4: este
6: no.
4: Está aprobado y está ok, pero aquí tengo otro y lo cambio en 10 segundos.
6: Sí, pues... Juan, tú primero, venga.
7: Para mí yo creo que es penalti, Yo entiendo que es penalti.
6: Ahí lo tienes. Si la ha pisado, ¿no?
7: Que mete la pierna por detrás, sí, y impide que pueda seguir disputando el balón. Mi paisano...
6: Despeja pierna. Es que hemos visto mucho los despejes de la pierna. Claro.
7: Para mí es penalti.
8: Ahí es la pericia del delantero, Juan, que se adelanta al defensa y no le ve. Y le pega.
6: Claro, y despeja pierna.
8: Esto lo hemos visto en el Mundial, sin ir más lejos.
6: Esto lo han echado ya. Esta
7: película la hemos visto muchas veces.
6: Ya la hemos visto. Sí, no la de los vampiros, pero esta sí la hemos visto.
7: Sí.
6: ¿Se va a lanzar ya, Leis, o se van a tomar un poquito el tiempo?
4: Bueno, ahora ha cogido la bola Nacho Gil, se la va a dar Enrique Gallego, que lo tirará. Esto será cuestión de 20, 30 segundos como máximo.
7: Controla mi
4: Pablo Morales.
7: Alexi. Alei.
4: Muy bien, me encanta, buenísimo. De ver Almería.
6: Qué meritazo tiene lo de Enrique Gallego, madre mía, chico.
4: Que el,
1: ¡ojo, bueno, remate fuera! La ha tenido el Atlético de Madrid, balón de Kangin, remató Hjulmand el balón rozando el palo derecho de la portería de Remiro.
6: 40 años,
4: si no,
6: Enrique Gallego.
4: 40 ayer, creo que además fue ayer su cumpleaños, 40 años de Enrique Gallego. Allá va.
6: Sí, cuando se lo recordé el otro día.
4: 25 casi, de la primera parte, perfil izquierdo. Va el Capi, va Enrique Gallego. Gol, gol, gol, gol, gol, gol, gol, gol, gol, gol, gol, gol, gol, gol, gol, gol, gol, gol, gol, gol, gol, gol, gol, gol, del Tenerife. Enrique Gallego, que lo celebra con su hijo, recoge pelotas, sigue marcando, recién cumplido los 40, el 18, el capitán Enrique Gallego, para adelantar al Tenerife desde el punto de penal. 25 de la primera parte, marca Enrique en el Heliodoro. Tenerife 1, Leganés 0.
6: ¿Cómo nos motivan los goles? 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Las dos imágenes que veíamos, la del segundo entrenado rezando, mirando a la providencia, y la de Gallego Junior, imagino que es el recoge pelota que estaba celebrando el tanto con su padre, Alex, ¿no?
4: Sí, siempre que está por ahí, porque recoge pelotas, juega en las categorías inferiores del Tenerife, cuando marca en la portería donde está el padre, siempre va a acelerarlo. Y no me extraña, ¿eh? Lo Roberto Pereira, segundo entrenador, es de Candelaria, donde es la Virgen de Candelaria, por supuesto hay que echarle el rezo.
6: Pues le ha venido bien. Debe ser
8: la imagen tan chula también.
6: Debe de ser la Virgen de la Candelaria, ser muy futbolera, porque le ha echado una manilla.
4: Y donde es Kiria,
8: sí, lo
4: también, sí.
6: Por eso.
8: Era defensa.
6: Gana el Tenerife y lo estaba intentando, ¿quién decía? Hugo.
1: Lo había intentado el Atlético de Madrid en una buena acción. Estaba yo pensando que Juliano fue recoger pelotas también en el Calderón. Recuerdo una imagen.
6: Y en una época en la que marcaba a Raúl de Tomás, se abrazaba con su hermano, era, ¿no? En Vallecas, me parece. Era el hermano de Raúl.
8: Bueno,
6: cuando marcaba goles y no pintaba cuadros, ¿os acordáis?
8: Raúl de Tomás, aunque no hablemos de él, está inscrito en la Liga con el Rayo, ¿eh?
6: Bueno, ya.
7: Sí, señor.
1: 26 de juego de la primera parte. Lo intentó el Atlético de Madrid en una buena pelota. Había que ver si era fuera de juego, porque estaba ahí al límite.
7: Sí, había fuera de juego.
1: Sí, ¿verdad? Me pareció en directo.
7: Sí.
1: Había

0: Puesto una pelota extraordinaria, Kangin Lee, mira el balón para Susi, se va a meter en el área. Viene Susi por derecha, le quiere cerrar Pubil. Ay, Susi, ¿qué ha hecho? Se ha quedado ahí parado.
1: Se ha trastabillado
0: lo justo para que llegara Pubil y mandara este tío, la pelota a correr.
2: Que no se ría nadie.
3: Es que no puedo con él, macho.
2: Pero qué golazo mete el Elche, tranquilo.
3: Ya, bueno.
4: Y al Atlético Madrid le metió uno.
1: Madre mía, tú.
2: Sí, un golazo, sí.
4: Le metió un golazo al Atlético Madrid hace dos años, que hasta me asustó a mí.
5: Pues ya raro eso.
4: Por eso.
0: Sergio Gómez, con pierna izquierda, el balón va a venir cerrado. Buscan cinco hombres de la Real, remate. 27 de la primera, una noeta, onda cero, Radio Estadio. 0-0, Real Sociedad Atlético Madrid, balón que viene hacia el segundo palo. Se habían ido todos al primero, no había nadie al segundo. Intenta llegar para salvarla, lo hace Barrene. Evita que salga por línea de fondo, será saque de banda para el Atlético de Madrid. Pegadito al banderín de córner. Ahora se oculta Matarazzo. Simeone habla con Bombicini.
2: Muchas conversaciones en el banquillo del Atlético de Madrid, Hugo, en este comienzo de partido.
0: Es que no lo ve claro el Atlético de Madrid, no termina ni tiene
6: todo
0: el control.
6: Yo creo que le está costando muchísimo el medio centro contactar con los hombres de arriba. Es que llevamos 27 minutos y Lukman es que no se le escucha. Baena tampoco. A nivel ofensivo, el Atlético de Madrid, más esos últimos 20 metros, nada.
7: 9 y media, 8 y media en Canarias. El tren de Onda Cero, claro que sí, es que todavía nos queda camino, es que no hemos llegado a la estación final. Estamos todavía con el movimiento de la jornada 5 en primera división. Eso sí, esta tarde hemos tenido ya 3 partidos.
8: Celta 1, Málaga 1, Levante 2, Barça 4 y Getafe 1, de por 1.
7: Acuestas ahora y con todo el recorrido por delante, lo de Anoeta, Hugo Condés.
0: Estamos a punto de cumplir el 28 y medio de juego de la primera mitad. De momento no hay goles, Real Sociedad 0, Atlético de Madrid 0.
7: Nos vamos al fútbol de plata, camino de la jornada 5, segunda división. También 3 partidos en la tarde del domingo.
8: Sporting 0, Eldense 1, Valladolid 0, Oviedo 3 y Mallorca 2, Sabadell 0.
7: Nos queda el último.
8: El del Heliodoro Rodríguez López, Alex.
9: A punto de llegar al 30, a la media hora de partido de la primera mitad, marcó Enrique Gallego, Tenerife 1, Leganés 0.
7: También nos queda un baloncito suelto, más de uno en Italia, Adela.
10: A punto del descanso, la Juventus empatando a 0 contra el Sassuolo, además en la Liga Brest 0, Paris Saint-Germain 1 y en la Liga Rumana, el Universitatea Craiova ha ganado 0-1 al Corvinus Hunedoara, porque es rival del Getafe en la conferencia. Ha ganado.
7: Exacto.
8: Va a hacer el saque de honor Gica Craioveanu.
7: ¿Cómo has dicho el equipo que ganó 0-1? ¿Cómo has dicho?
10: El que ha ganado, Universitatea Craiova.
7: ¿Y el que ha perdido?
10: Corvinus Hunedoara.
8: Hunedoara.
7: Qué bien,
3: oh, qué mérito tiene. Qué nivel.
7: Qué nivel. ¿Cómo vienen deformados?
3: Jota, dice el tío. ¿Cómo se nota que tu señora es rumana?
7: Ya te digo.
8: No, la de Pablo es española, ¿no?
7: No, ¿qué dices?
8: ¿También es rumana?
7: Sí, tiene ascendencia de vampiros.
11: ¿Qué dices? ¿El novio también es Pablo?
7: Vamos a la primera federación.
5: Le tira todo.
8: Estamos a descanso en el grupo segundo. Gana el Atlético madrileño de Torres 2-0 al Real Murcia.
7: ¿Y en la Liga F?
8: Eso en la Liga F, perdón.
7: Ah, perdón.
8: No, perdón. Venga. Sí, eso en la Primera Federación. Es que me he liado con la novia de Pablo.
7: Está nervioso.
8: En la Liga F.
7: ¿Cómo?
8: Que solo tiene una. En la Liga, que se pueda contar. En la Liga F acabó el Eibar 1, Badalona 4. Jornada 3 finalizada. Solo mantienen pleno de puntos Barça y Madrid Club de Fútbol.
7: Tren de las y media y vagón polideportivo para ti, porque estamos pendientes de la final del tenis.
8: Sí, Valentín González Galiño, también campeón junior del US Open en dobles. Otro talento español en ciernes, pero sí, está en marcha esa final masculina y manda un alemán, Rafa Plaza.
12: Está mandando Zverev a Shelton 6-3, 3-3, igualado el segundo set entre el estadounidense y el alemán.
7: Además, en balonmano.
8: Acabó la primera jornada de la Liga Sobal con el empate a 30 entre el Villa de Aranda y el Ciudad Real.
7: En fútbol playa.
8: Se disputaban las finales del Europeo de Fútbol Playa, finales en Viareggio, en Italia.
7: Viareggio.
8: Las dos finales, la masculina y la femenina, eran un España-Italia, o sea, Italia en casa. Y les hemos ganado las dos. 5-2 han ganado ellos, 4-3 han ganado ellas, campeones y campeonas de Europa, de fútbol playa.
7: Después de perder el fútbol playa nos tienen que devolver Formentera, entonces, yo creo, ¿no?
8: Que menos, ¿no?
7: Debería ser.
8: Lo vamos a estudiar.
7: ¿Cómo va la final femenina?
8: Pues está ganando Estados Unidos 86-59 a Francia. Esos son 27 puntos a falta de 6 minutos para que acabe el partido. Lo tienen hecho.

0: las norteamericanas.
1: Con el básquet se marcha el tren hasta lo de la noche. Son las 9:33, 8:33 en Canarias.
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1: ¿Quién lo intentaba ahora, Hugo?
4: Lo intentaba el Atlético de Madrid. La verdad que ahora mismo no lo tiene el control nadie. Quiere atacar el Atlético de Madrid. Kangin, que protege esa pelota, se marcha al suelo. El colegiado que dio líder la ventaja porque el balón lo vuelve a tener. Alex Baena ahí está jugando en el círculo central. Alex Baena protege la pelota al Atlético de Madrid, al que ya podemos decir, Salva, que la primera parte no es ni la de Samamés ni la de Anfield.
5: No está teniendo un buen partido. Sí, es verdad que bueno, que también está por el trabajo que está haciendo la Real. La Real, el plan de partido lo está llevando a cabo. Sí, es verdad que no encuentra esa claridad en minutos finales, pero sí llega en metros finales, pero sí llega a zona de área, sí lleva el balón a zonas interiores de posibilidad de remate. Pero el Atleti es que creo que ha habido otro movimiento.
6: No, ladrado, sí, señor.
5: Yo creo que ha habido ahora un movimiento de jugadores. Hemos visto ahí al Cholo indicándole a Juliano que se cambie, o alguna instrucción le ha dado, como no estando contento de...
7: Y luego tienen que aparecer más, Salva, tiene que aparecer Grimaldo, que está solo.
5: Claro, y Baena. Es lo que te decía, Antonio, el lado izquierdo, el Atlético Madrid hoy en la primera parte, prácticamente nada.
4: Cuidado al córner de la Real, balón para que intente rematar. Vitia, se equivoca el Atlético de Madrid, le queda Susic fuera. Fuera. Qué error del Atlético de Madrid, que se comió primero el remate de Beiti en el segundo palo. Segundo que pasara esa pelota despacito a cámara lenta por el área pequeña. Nadie despejó, le cayó a Susi. Yo creo que no se esperaba tampoco que le cayera la pelota ahí. Y remató fuera solo en área pequeña.
5: Mira, tres jugadores en la repetición solo, sin ninguna marca.
8: Sí. Pega varios botes de balones, Salva, en el área.
9: No lo esperaba.
10: Sí, pero ni Grimaldo no se esperaba que no va. Lo falla, Chipi, porque no te lo esperas y rematas como te viene. No estás muy metido en el remate.
4: Le tocaba al Atlético de Madrid, el que más claro lo tiene es Marcos Llorente. Cada vez que tiene la pelota se va para adelante y es el que está creando problemas a la Real Sociedad. Se metía por derecha, quería poner el centro, pero no había nadie en el área. Al final consigue sacar un saque de banda.
8: Que se sacaba el tiempo.
4: Sí,
8: 2-1.
4: Porque va Juliano a sacar, se ha tenido que venir desde el otro lado y claro, la saca rápido, precipitado y pierde la pelota al Atlético de Madrid. Y Simeone no se lo cree, abre pronto y dice, pero ¿qué estáis haciendo? Saque de banda para la Real. La pondrá Sergio Gómez, 34 de juego de la primera mitad. Hemos tenido ahí esa de Susic, la que se trastabilló también, los dos del Atlético de Madrid. Pero claras, de momento no hemos visto ni paradones de Remiro ni paradones de Oblak. Balón en saque de banda para el Atlético de Madrid, lo hará aquí en el banquillo de Matarazzo.
8: Podemos decir que Remiro va de azul y Oblak de amarillo, por si no lo han visto.
4: Me gustaba más.
5: Este partido era un partido que invitaba a buen fútbol, porque son dos equipos que, sobre todo la Real, le gusta, como estamos viendo, pero es que hay tanta imprecisión de dos equipos que normalmente no suelen tenerla.
4: Ahí está Oblak jugando para Hansko en línea defensiva, toca para Grimaldo. Grimaldo perseguido, tiene que jugar para Oblak. Oblak, que tiene problemas con los pies, se la quita de en medio ante la presión de Oyarzábal, el que tocaba por ahí, el Aramburu. Ha jugado Baena arriba para Demola Lukman. A Demola Lukman pincha la pelota. Ahí está Demola, se va al suelo, hubo falta de Aramburu.
8: Sí. Falta del venezolano.
4: Falta del lateral derecho de la Real Sociedad, será balón para el Atlético de Madrid en el costado izquierdo, en su propio terreno de juego. 35 y medio de la primera parte. Ahí está el balón para Alex Baena. Alex Baena, que pide a los suyos que se muevan con el brazo, tocando atrás para David Hansko. Y este va a combinar con el Cuti Romero. Viene el Cholo Simeone a decirle algo al Cuti ahí. Desde el área técnica profundiza, balón para Juliano. No pudo controlar bien. La tocó Sergio Gómez. Ahora tampoco el envío a Sergio Gómez es bueno. Se la quiere quedar el centro del campo de Atlético. Fíjate las imprecisiones. Bandón no se la lleva nadie. Finalmente Grimaldo, el que gana la pelota buscando a Kangin Lee. Demasiado largo. Saque de banda para la Real Sociedad. Saque de banda para la Real Sociedad.
8: Aplaude Matarazzo, con lo cual le gustará lo que está haciendo su equipo.
4: Sí, yo es que le veo un poco más cómodo, chica, a la Real que al Atlético de Madrid en el campo.
10: Porque no sufre las embestidas del Atlético, porque el Atlético también.

0: un poco está fino, es un partido físico, pero de muy, muy poca calidad. Yo esperaba de corazón otra cosa. Son dos equipos muy buenos, pero son sobre todo dos equipos con muy buenos jugadores. Y hasta ahora no ha aparecido, por desgracia, ninguno. Ninguno.
1: ¿Te estás aburriendo, Sanz, o no?
2: No, porque la tertulia está animada, pero futbolísticamente hablando es un truño.
3: Sí, es una buena tertulia, que se quite el fútbol, Antonio.
4: Yo me extrañaba que Antonio no hablase.
0: Que no le gusta lo que está viendo.
2: Hay mucho que decir, Juan.
5: Ya te digo yo porque no habla. Merecían la final de Copa, hemos sido mejores, hemos merecido ganar.
3: Uy, qué bien Sergio Gómez para Guedes. Se quiere marchar Sergio Gómez, le persigue Llorente. Tiene que tapar. Ahí está Carlos Soler tocando de primeras para Guedes. Qué bien se marcha la Real. Venía Carlos Soler, corrige Hulman. Fíjate, el pelotazo a la nada. Para que recupere Aramburu. Y este para Beitia. Aplaude a 90. Balón para Sar. Viene a recibir Carlos Soler. Campo ya del Atlético de Madrid. Está en el costado izquierdo. Soler tocando para Gonzalo Guedes. Gonzalo Guedes tocando para Sergio Gómez. Línea de tres cuartos por izquierda. Fíjate, sin encimarle nadie. Sergio Gómez le da un melón a Gonzalo Guedes, que se va directamente fuera. Saque de banda para el Atlético de Madrid. Balón que vuelva a recuperar el Atlético de Madrid. Ahí está Pubil sacando para el Cuti Romero. Y este juega atrás con su guardameta, con Jan Oblak. Camino del 38 de la primera. 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En Anoeta, 0-0 entre Real Sociedad y Atlético de Madrid. Cubil jugando para Cuti Romero. Este otra vez para Oblak. Madre mía, Oblak. Córner a favor de la Real en un balón que le da el Cuti a Oblak. Oblak que no controla, se le escapa la pelota. Si llega a estar detrás de la portería, gol.
6: La ha pillado frío. La ha pillado frío.
3: Madre del amor hermoso.
7: ¿Qué ha pasado?
0: Ha querido pisar la pelota como los porteros de fútbol.
3: Se quiere marchar, mira Gonzalo Guedes, le pega. ¡Córner! ¡Córner! Porque se cruzó en defensa del Atlético de Madrid.
6: Imposible.
3: ¿Cómo iba Gonzalo Guedes? ¡Qué recorte! ¿Cómo le pegó? ¿Con qué potencia? Se estrelló en la cabeza de un futbolista del Atlético de Madrid. Se va a córner. Pero si esa va a portería, estábamos cantando el primero, ¿eh? Porque ¿cómo le pegó Gonzalo Guedes?
8: Hulman, ¿no? Hulman es el jugador atlético, se ha levantado ya.
2: Vaya bloqueo, ni el baloncesto.
3: Sí, sí, con qué potencia, con qué fuerza. Y ahora el colegiado le dice a Lumba que se retrase.
2: Lumba, va a ponerlo. Me tentó el rostro,
7: Sí, le ha dado, sí.
4: Estrellazo la cara a su menú.
7: Sí, le ha dado, sí.
3: Balón al área pequeña, la saca el Cuti por arriba. Esa pelota la vuelve a ganar la Real Sociedad. La frontal otra vez viene Gonzalo Guedes. Gonzalo Guedes le traban. Falta clara, peligrosa a favor de la Real. Le trabó Baena. Falta sobre Gonzalo Guedes, que le está creando muchísimos problemas. Será la gente. Pide la cartulina para Alex Baena.
6: Sí,
4: entiende que no es parte nada más, no hay que amonestar.
3: Pues no la ha visto Baena. En esa acción en la que reclama toda la Real Sociedad y todo el público de Anoeta.
6: También reclama Oyarzabal, que sea un poco más adelante la falta.
0: Pues sí, como 2-3 metros, eso seguro, Íñigo.
6: Sí, marca el colegiado desde que empieza a agarrarle, ¿no, Yika?
0: Exacto.
3: Donde le hace la falta y luego que descontinúa y donde cae. Pero le ha señalado donde le empieza a agarrar. Y ahí está.
7: Robo. No pasa nada.
3: Ya empezamos. Carlos Soler, Oyarzabal que se marcha de ahí, está hablando con el colegiado. Carlos Soler, Susic. Vamos a ver quién es el que le pega a Sergio Gómez con izquierda. Carlos Soler con derecha, va Sergio Gómez, le pega. Oblak, puños a córner. Sergio Gómez iba a la escuadra. El balón no iba excesivamente potente. Le dio tiempo a Oblak a saltar, a meter los puños y a mandar la pelota a saque de esquina. Pero esta es la más clara, ¿eh? De la primera parte. El disparo de Sergio Gómez, los puños de Oblak para evitar el primero de la Real Sociedad. Va a sacar otra vez de esquina. Viene ahí el balón hacia el segundo palo. Oblak por arriba, atrapa al guardameta del Atlético de Madrid. Y quiere sacar rápido, pero Simeone pide calma. Y Oblak lo va a hacer con la mano, jugando para Alex Baena. Bueno, se anima el final de la primera mitad.
1: Quedan
3: con
1: todavía cinco. Casi. Cinco más la propina. 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
0: Quedan 4 minutitos, como decíamos. A ver quién ataca ahora. Cuidado, Hugo.
3: Lo intentaba el Atlético de Madrid, el disparo de Hans con la trampa. Remiro, la gente protesta porque en el inicio de la jugada parecía fuera de juego de Hulman, pero el asistente no levantó la bandera. Así que la acción de momento estaba validada. Si hubiera marcado el Atlético de Madrid, habría que haber revisado esa acción de Hulman. Tiene la pelota la Real Sociedad. Se anima este final de la primera mitad, pero seguimos con el empate a 0 en la 90 en el 42 de la primera. Balón que viene para Sergio Gómez, el hombre que lanzó esa falta buscando la escuadra derecha de Oblak, que metió la palma de sus manos para despejarla. Ahí está Sergio Gómez tocando para Sar en el círculo central, campo del Atlético de Madrid. Va progresando el senegalés cedido por el Chelsea. Balón para Carlos Soler, retira el desmarque Sergio Gómez en izquierda, no lo ve claro el valenciano, que vuelve a tocar otra vez para Sar. Hay quien encimar Canguilí. Sar mete pelota a la espalda de la defensa. Qué bien pinchó la pelota. Intentaba marcharse aquí en el costado izquierdo Carlos Soler. Puso el cuerpo ahí la defensa del Atlético de Madrid para que la pelota se marche fuera. Y el saque de puerta para el Atlético. Un buen balón de Sar ahí a la espalda de la defensa del Atlético de Madrid.
4: Y bien defendida por Simeone.
3: Juliano echó la mano ahí en esa posición. El Atlético de Madrid.
5: ¿Están criticando está... mucho a Cholo por poner al Cholito, Antonio? ¿Qué opinas de eso?
6: No entro en propaganda.
5: ¿Cómo?
7: ¿Te ha cortado la línea, Alexis?
6: ¿Lo que has oído?
5: ¿Cómo?
7: Yo lo he escuchado.
6: Que hay mucha propaganda en torno a ese asunto, Alexis.
0: Pues, puede haber mucha propaganda, pero yo conozco a muchos seguidores del Atlético de Madrid que lo dicen muy claro y a mí no me importa ser su portavoz. Hay mucha gente que piensa que el Cholito Simeone no tiene nivel para jugar en este equipo. Así que entiendo el debate.
5: Eso es lo que se está diciendo.
0: Sí, ya, sí. Por eso digo que entiendo que hay mucha gente que lo defiende y entiendo perfectamente que haya mucha gente que se parapete argumentalmente, con argumentos futbolísticos, de que Juliano no tiene nivel para jugar en este equipo. Hay mucha gente en el Metropolitano que también lo comenta. Entiendo que lo que dice el padre, ¿no? El trabajo también. Mire, es que usted no puede hablar porque de parte no puede hablar. Es que no puede hablar. O sea, no lo que diga el Cholo de su hijo, pues ¿qué voy a contar? Pues los que sois padres, es que no vale. Pero que hay mucha gente que piensa que este chico, solamente con darse carreras y pegar patas, no vale para eso suficiente. Vamos, es una cosa archiconocida.
5: Yo quiero, otra yo cosa. Saber ¿qué opina otra... Antonio?
0: Bueno, ya, pues Antonio, si te ha dicho que no quiere opinar. Pues
6: no, opinar. Yo no he dicho que no quiero opinar. Yo lo que he dicho es que hay mucha propaganda alrededor de este asunto. Hay mucha gente que aprovecha a Juliano para meterse con el entrenador y al revés. Yo siempre he dicho que Juliano se ha ganado el respeto de sus compañeros y eso creo que es un dato que está sobre la mesa, pero para mí ser tan indiscutible como lo es en las alineaciones me chirría un poco. Quiero decir, jugador de plantilla, no jugador inicial.
8: Pues Antonio, no sé si lo viste, el otro día hicieron la valoración de la plantilla y es el tercero o cuarto jugador más caro de la plantilla.
7: ¿Más caro?
8: Simeone. Sí, en 40 millones está valorado.
9: Tienen un está buen representante,
8: muy por encima, señor, de Baena, un poco encima de Baena. Y esto me chiría mucho.
3: Será córner.
0: ¿Pero quién hizo la valoración? ¿No haría la misma valoración de los carnavales de Alexis?
5: Deja de meterte con lo de los carnavales, que eso es una cosa muy seria.
8: De Transfer Market, Edu, creo que es.
0: Ah, bueno, sí, eso lo suele hacer Transfer Market.
3: A favor de la Real Sociedad.
10: Por cierto, que no haya
5: habido... respecto a las encuestas que hacen los compañeros.
3: No ha habido tablilla, no hay nada, así que va a sacar el córner la Real.
9: A cero.
3: Tiempo añadido.
0: Pero que su valoración, vaya.
3: Va a sacar el córner la Real Sociedad. Ahí está, poniendo la pelota desde el costado derecho. Balón que viene hacia el intento de remate de Yangel. Le caía en la frontal, quería pegarle. Ahí Beitia dice el colegiado que se acabó. Final de la primera parte en Anoeta. Nada de nada. Real Sociedad 0, Atlético de Madrid 0.
0: Había algún pitidito, pero no sé para quién. Endóselo tú a alguien, Íñigo.
10: Pues no creo, no me he quedado con ese con esa sensación. No, tampoco.
0: Porque
10: ha dejado sacar Edu el córner cuando ya habíamos pasado de la hora, ¿eh? Ahora hay

Conversación del colegiado con Mikel Oyarzabal, pero también es bastante habitual que el capitán de la Real hable con el árbitro. Y me quedo con Simeone, que se ha ido muy rápido al túnel de vestuario. Seguro que tiene muchas cosas que decirle a su equipo en este tiempo de descanso.

0: ganaron por 10 puntos y con España por delante en algún momento del encuentro, que hoy Estados Unidos 97, Francia 79, pues eso, paliza en la final.
1: Mundial por número
0: 28
1: 12.
0: Puntos. Con doble-doble de Brianna Stewart. Iba a decir de la estrella de las norteamericanas, pero lo son todas. Brianna Stewart, 22 puntos, 10 rebotes, 4 asistencias. La mejor en esta final, que se apunta a Estados Unidos con el oro, Francia con la plata, España con el bronce.
2: 5 mundiales seguidos llevan.
3: ¡Qué barbaridad!
0: Y tenemos ya descanso en el Heliodoro en Tenerife. Aleix.
4: Con el gol contado y narrado de Enrique Gallego a los 25 minutos de penalti, y a raíz de ahí el Tenerife incluso pudo aumentar la diferencia. El propio Enrique Gallego a los 32 marcaba gol, estaba por escasos centímetros en fuera de juego después de una gran jugada de Víctor Moreno, y solo dos minutos después en el 34 Fabricio con un disparo desde la frontal muy ajustado al palo de Lucas Zidane, que se quedó mirando y deseando, como así fue, que el balón no entrara. Garbi a los 44 tuvo un disparo flojito al medio sin problemas para el guardameta local, para Dani Martín. Por lo tanto lo dejamos con este 1-0. Habrá cambio seguro en el Leganés en la segunda parte. Ya Rubén Alves había mandado a dos hombres a realizar ejercicios de calentamiento y terminó la primera parte Víctor Moreno en los locales con un fuerte costalazo. Veremos cómo está de cara a la segunda mitad con este 1-0.
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0: Empate sin goles en Anoeta entre la Real Sociedad y el Atlético de Madrid. Van a analizarlo los profes del Radio Estadio, pero tú también te puedes sumar, ya lo sabes, con tu nota de audio, con tu opinión, al 608-038-447.
1: Gica 0-0, es verdad que ha estado más animada la cosita, pero futbolísticamente debería que a lo mejor a los puntos me ha gustado un poquito más la Real, no sé a ti.
2: Un poco más, un 52-48 para la Real, si fuera por puntos, Edu, porque ha estado más enchufada. Lo que pasa es que también a la Real le ha faltado los últimos 20-25 metros. Aquí no ha llegado bien hasta aquí, pero aquí no ha tenido recursos. Quizá le falta al equipo un poco más de velocidad y un poco más de mala leche al pisar las cercanías del área del Atlético. Porque si tú vas y no encaras al contrario, el contrario, y más con la experiencia que tienen, se encuentra cómodo, ¿no? Yo espero que en la segunda parte vea un poco más a Gonzalo Guedes, vea un poco más a Sučić y sobre todo, Edu, quiero ver un poco a Barene, porque en la primera parte está un missing.
1: ¿Tú qué dices de esta primera parte, Salva? ¿Qué le sacas tú de juguillo a este 0-0?
3: Yo estoy de acuerdo con vosotros. Yo creo que la Real está un puntito por delante, sobre todo pues bueno, con balón, ¿no? Por lo menos ha intentado mandar, ha intentado juntar pases, atraer al Atleti para luego jugar con los costados. Y las situaciones de bueno, llamémosla de medio peligro, porque tampoco ha sido situaciones muy, muy complicadas, las ha generado la Real Sociedad, ¿no? Y un Atlético Madrid que bueno, que una

0: otra parte más, otros 45 minutos sin tener esa presencia ofensiva, con jugadores desaparecidos. No hay ningún momento de la primera parte en que hayamos dicho, lleva 10 minutos el Atlético de Madrid dominando o generando o siendo dominador del partido, o con acciones directas, o ese juego vertical, o incluso con el juego combinativo. Cuando ha robado, ese primer pase ha sido erróneo, no ha tenido la continuidad, y luego el contactar el centro del campo con los hombres de ataque, pues prácticamente ha sido inexistente.
1: Tú dices, Antonio, que se están yendo malos ojillos a ver al madrileño, que ya me dirías tú que sí, hace el madrileño jugando a la misma hora que el equipo grande.
2: Es algo extraño y sorprendente, y aparte pues es un golpe a la afición, ¿no? Que tiene que elegir claramente en ver a tu primer equipo, ver al filial, que además está jugando un gran partido contra el Real Murcia. Pero bueno, son las
1: agarrando
2: cosas...
1: Agarrando 3-0.
2: Son las cosas de las teles. Dicho esto, en la otra tele pues hemos visto que la cara de Hulman ha sido la que ha salvado al Atlético de Madrid de ir empatando a cero. El zambombazo que le ha pegado Guedes y el rostro de Hulman ha bloqueado ese disparo, y esa y otra que ha tenido Susic, que la ha echado fuera en una posición envidiable, pues es lo poquito ofensivo que hemos visto en una primera parte para descambiar.
1: ¿Te ha gustado a ti, Alexis, o te ha gustado más la radio que el partido, hijo?
3: No, me lo estoy pasando mejor con los comentarios que con el partido. La verdad que el partido tiene poco, ha habido dos ocasiones, nada más, las dos de la Real, una de Susi, que tampoco esperamos mucho de él, y la otra esa de Guedes, que bueno, ha dado en la cara de Hulman como podía haber en cualquier lado. Pero el Atleti ni se ha acercado, ni un remate a puerta, y no ha hecho nada en el primer tiempo. Es de los partidos más pobres que ha hecho el Atlético de Madrid esta temporada. Mira que lo tiene difícil, porque ha habido varios partidos del Atleti, sobre todo el segundo tiempo de Bilbao, por ejemplo, el otro día, porque el primero fue bastante bueno, pero este es horroroso, no hay por dónde pillarlo.
1: Pues no mucho. Juan Martínez Munuera, el árbitro, ¿qué tienes apuntado de esta primera parte, Juan?
4: No está teniendo dificultad, está llevando bien el partido, es solamente lo disciplinario, mostró la cartulina de Herrera, bien mostrada porque saca el brazo e impacta en el cuello del adversario. Por lo tanto, sin jugadas dentro de las áreas, 7 faltas cometido la Real Sociedad por solamente 4 el equipo colchonero.
1: ¡Qué maravilla!
5: ¿Y tú cómo lo ves? 608-038-447, ¿para qué opines?
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1: Antes de los oyentes, ¿con quién está el Rulo ahí en Getafe?
12: Pues mira, Edu, estoy con Iván Azón aquí en esta zona mixta del Coliseum. Ha sido protagonista también en ese gol con el pase a Ramón. No sé qué sensaciones, Iván, después de este partido, de este empate.
13: Bueno, creo que contentos con el trabajo del equipo. Nos hemos llevado un jarro de agua fría al final con el gol en contra. Creo que tenemos que ser fuertes en casa. Creo que tenemos que tratar.

0: De no encajar y así cuando conseguimos sacar las victorias, porque creo que hemos generado mucho, hemos tenido ocasiones y bueno, nos hemos conseguido poner por delante, así que a seguir trabajando, que al final las victorias van a llegar.
1: Es curioso, pero los dos partidos contra equipos gallegos han sido un poco parecidos, habéis sido protagonistas en muchos momentos de los dos partidos, los dos han acabado con empate.
0: Sí, bueno, al final los equipos son los grandes equipos, lo están haciendo muy bien. El de por venía de unos grandes partidos. Lo dicho, creo que hemos hecho un gran partido, creo que hemos sido superiores, pero es verdad que al final ellos han apretado, han conseguido ese gol y bueno, creo que no hemos conseguido el hacer ese segundo gol que igual podría haber hecho que estar un poco más tranquilos.
1: Es una temporada súper ilusionante. ¿Qué le falta a este equipo para ser la versión del Getafe que queréis?
0: Bueno, creo que también necesitamos una victoria, ¿no? Sea como sea, sea jugando bien, sea jugando mal, el encontrarnos con una victoria yo creo que nos va a ayudar. Y bueno, creo que el equipo está trabajando bien, los compañeros están trabajando bien, creo que lo estamos haciendo lo mejor posible y creo que igual los resultados no se ve bien el trabajo que realmente estamos haciendo en cada partido.
1: Y en lo personal, ¿qué te estás encontrando en este Getafe?
0: Pues bien, muy contento. Al final los compañeros me han acogido increíble. Tengo a Francho, que jugué con él, que es un gran amigo, y también me lo ha hecho un poco más fácil. El club es una familia, entonces la verdad es que me lo están haciendo muy fácil. He venido a ayudar al equipo a trabajar y a darlo todo.
1: Muchas gracias, Iván.
0: Muchas gracias.
1: Ahí está Iván Azón, protagonista del Getafe en esta zona mixta del Coliseum después de este empate.
2: Gracias, Rulo. Protagonista de ese 1-1 que hemos tenido en el Coliseum, como decía Raúl, y protagonistas que tenemos al otro lado, que además se molestan en mandar sus notas de voz.
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2: Igual eres tú.
4: Buenas tardes, Radio Estadio.
2: Buenas
4: qué
2: tardes,
4: alegría,
2: señora.
4: De escucharos todos los fines de semana.
2: Ay, qué bien.
4: De verdad que os lo digo. Escuche. Sois mi compañía, mis vitaminas, uy, todo.
2: Qué bonito.
4: Y bueno, la última incorporación, Pablo de la Fuente.
2: Onda,
4: está bastante desenvuelto. Sí. Pero vosotros, tener un poquito de piedad con él, el pobre, que a veces
2: le
4: pincháis. Lo queréis poner al pobre un poquito ahí en,
5: no, el que
4: en apuros, pero es un chico estupendo.
6: Buenas tardes, Radio Estadio.
2: Buenas
6: un
2: tardes.
6: Oyente fiel a vuestra cadena y a vuestro programa.
2: Okay.
6: Me llamo Miguel Ángel y soy de Vigo, Galicia.
2: ¿Qué tal, Miguel Ángel?
6: Lo que os quiero comentar es que hagáis a la radio como todas las emisoras, la radio televisada. Y también a los narradores en los distintos campos de primera y segunda división, que se vea cómo narran los partidos, a ver si lo podéis hacer.
2: Que son muy feos.
7: A ver qué opina Andújar de ayer el penalti que le pitan al señor Carrera del Real Madrid. Cuando viendo imágenes de la televisión, no se ve ningún contacto del defensor del equipo rayista.
2: 608-038-447. Deberes para todos, ¿eh?
8: No
2: vamos
8: se salva
2: con
8: nadie.
2: Vamos con el desenvuelto y los pata negra.
9: Los pata negra, leñe.
2: ¿Quieres decirle algo a esta oyente, fan tuyo?
10: No, Mario, muchas gracias.
2: Claro que sí.
10: Se agradece.
2: Pablo de la Fuente, te ha llamado. Me ha todo.
10: ¿Qué tal? El Dela.
2: ¿Qué tal el domingo, Dela?
10: Fatal,
2: sí, o sea, ya no hay
10: muy complicado.
2: Sí,
10: sinceridad, lo primero, Pablo.
2: ¿Quién ganó el pata negra de ayer?
10: Ganó el ganador.
11: Claro, el que quedó primero.
10: Tuvo más votos.
11: El más votado.
10: Que no es el que dijo Juan.
2: No, pues Juan, no, sí, Juan no le dijiste decir nada.
10: Por eso no es el que dijo él, claro. Pero mira, que para una vez que no se moja,
11: me llega, parece lamentable esto.
10: Y evidentemente ganó Félix en Mecha.
11: Me parece lamentable.
2: En Mecha.
12: Dale al F5.
2: Pero de verdad, ¿qué os pasa? Que no os preocupáis por decir. Si es que os lo pregunto siempre.
11: Claro.
2: ¿No? ¿Qué necesidad?
11: No, pasa, a veces
12: está
11: pasa
12: en el guión. Está en el guión.
2: Es increíble. De verdad.
10: El famoso guión está por lo
2: a
10: visto.
2: A ver, sí. Desenvuelto. Vamos con el pata negra número 1.
10: Erling Haaland.
2: Ya está el
13: Gol en fuera de juego.
10: Se le infravalora porque marca todos los fines de semana, pero al final, menos la primera jornada, metió gol en todos. Y si el City quiere pelear la liga, se tiene que agarrar a él y a otro pata negra que hay también por aquí para el siguiente turno.
2: ¿Dos pata negra del City?
10: Sí, así está la cosa.
2: ¡Pata negra, punto 2!
10: Donnarumma.
2: Donnarumma.
10: Haaland las mete y Donnarumma las para. Otro paradón como el.

0: día del Coventry en el último minuto.
1: Ha visto un partido en todo el fin de semana. Está metiendo a todos los jugadores.
2: Está clareando ya Donnarumma, ¿eh?
0: Sí, sí, sí, tiene que hacer una intervención.
3: Eso ya no hay remedio.
4: Se ha dado los postes.
1: Qué vergüenza.
0: Se agarra, sí.
3: No hay remedio, que no te digo yo que no, hombre.
0: No sé, yo.
1: El otro pata negra, Maresca, venga, la
0: lo has dicho tú.
2: ¡Pata negra número 3! ¡Number
0: 3! Harry Kane.
4: Otro difícil.
0: Y otro que bueno, lo mismo. Lo mismo que Haaland, mete todos los días y ya lo damos por hecho.
3: Estás tirando de clásicos,
1: nuevo, hombre.
4: La sección hay que darle aire.
3: Hay que prepararlo un poquito.
4: Hay que darle aire.
3: Desenvuelto, hay que prepararlo un poquito la sección, que ha cogido ahí
0: la cosa ha estado mal.
3: Has abierto la web
0: mal.
1: ¿Quién dice Redecir?
0: Pascal Gross, el Brighton ha ganado 0-5.
3: Espera. Pascal. ¿Cómo se llama este señor?
0: Pascal, como ¿sí? Pascal es.
3: Pascal,
0: como Gross. Y Gross.
3: Gross.
0: Con dos S's al final.
2: Como Tony.
0: O Gross. Una B alta de estas que usan en alemán.
5: Sí.
0: Que no la tengo en el teclado, ¿sabes?
3: Pascal Gross. Venga, sí. ¿Qué ha hecho este hombre?
0: Un gol y dos asistencias en la victoria 0-5 del Brighton y orquestar el centro del campo.
3: No ha metido nada italiano, no ha metido nada. ¿Qué
2: verás algo mañana.
0: ¿Qué voy a meter si están jugando todavía?
3: ¿Qué manojo de despojillos, ¿no? ¿O qué?
0: Sí, hoy.
4: Hemos ido a lo fácil.
3: Sí.
0: Son los mejores, claro. Sí. Si son los mejores.
3: A ver si va a estar pendiente de su concurso, que es el Kilbil, el Kilbo.
2: Kilbol.
3: ¿Quién de los pata negra?
0: No.
3: Te digo una cosa, que igual que me entran, me salen. También te lo digo, desenvuelto. O sea, bueno, no sufras por eso,
0: ¿eh? Dimas me
1: ya
0: mata,
1: está amenazando.
3: A ver, Gross, Kane, Donnarumma y Haaland.
0: ¿Qué tiene que hacer? Escribir todos hoy, ¿no?
3: ¿Qué tiene que hacer?
0: Que no me vaciles.
3: ¿Qué tiene que hacer? ¿Qué tiene que hacer el oyente si quiere votar?
0: En la encuesta que acabo de subir a Twitter, le dan al que más le guste. Futbolística de aquí.
3: A ver,
5: ¿qué tiene que hacer Maguire para que lo pongas en pata negra, macho?
0: Maguire lo tiene complicado, sí.
3: Se ha perdido la explicación ampliada de cómo votar, que a mí era una cosa que siempre me pareció absurda, pero que bueno, vestía un poco la excepción. Y se ha perdido lo de que Juan elija el suyo.
0: Ha dicho Pascal Gross, ha dicho, sí.
3: Ha escuchado dicho, yo, sí. Juan.
1: Acabo de decir.
3: Vale, pues ya está. Entonces no me quejo, no impugno.
1: Pascal Gross.
3: Puedes estar, como siempre, cada fin de semana eligiendo con Pablo de la Fuente a los pata negra del sábado y del domingo, los mejores del fútbol internacional, y también puedes participar si te quieres llevar una camiseta, la que tú elijas al final de curso, allá por el mes de mayo-junio, si ganas el Kill Ball.
0: Eso es. Vamos a ver si hoy lo explicamos.
3: ¿Quieres volver a explicarlo? Sí, ¿no?
0: Cada fin de semana hay que coger tres delanteros.
3: Hombre, escucha, explicáis todas las semanas cómo se vota en una encuesta de Twitter.
0: Para que la gente se apunte, que ya me han llegado mensajes.
3: Venga.
0: Un delantero
3: han llegado dos.
0: Tiene que haber metido más de 20 goles el año pasado.
3: Sí.
2: Vale.
0: El otro, entre 14 y 20, y el restante, menos de 14.
3: Sí.
0: Por tanto, los goles de tu delantero de más de 20 goles solo valen un punto, porque es muy bueno. Los del 14 a 20 valen 2, y los de menos de 14 valen 3. Quien haga más puntos, gana y se lleva la camiseta. Mira, hoy creo que ha quedado claro. Sí.
3: Bien explicado. Sí, vale.
1: Hoy el mejor día que me he enterado yo.
0: Sí. Gracias, Juan.
3: Es que está más desenvuelto, Juan, ya lo has escuchado.
0: Sí, debe ser, sí.
3: Bueno, no vayas a ganar algún amigo tuyo, algún desarrapado para que se lleve la camiseta, que te conozco, ¿eh? O sea, a mí me traes aquí el notario que yo vea quién elige.
0: Participar,
3: ¿eh?
0: Participan, yo te paso el Excel luego.
3: Muy bien,
2: o sea,
3: muy
2: pero
3: bien.
2: Goles solo en Liga.
0: Para solo Liga, los fines Liga. De semana, como Radio Estadio, en Liga.
3: Si tienen alguna duda, ¿a dónde pueden consultar?
0: Radio Estadio en Instagram o Twitter, ahí les contesto.
3: Muy bien, o sea, que si tienen alguna duda, al Instagram del Radio Estadio o en la cuenta de
0: eso
3: Twitter.
0: Eso es, y empezamos después de la ventana de selección.
3: Eso es, que eso no habíamos dicho. No digas ventana.
0: Ventana de selecciones, sí.
3: Así se puede.
0: Estaba a punto, pero...
3: Parón es lo que no.
0: Eso es.
3: Lo demás todo. Es lo que más me gusta del Kilbol, la música, yo creo.
0: Que está guapa, es del tipo.
3: ¿Ella qué? ¡Cállate! ¡No digas esas cosas! Es que es increíble, de verdad, ¿eh? Al que te he hecho el libro de la SGAE. 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
2: Ya tenemos segunda parte en marcha. Vamos a ver si nos compensan un poquito la primera, Hugo.
9: Arrancó la segunda parte. Llevamos 4 minutos de juego de esta segunda en la 90. Hay noticia porque el Atlético de Madrid espera que viene Lookman. Ahí está Lookman. Quiere arrancar a la izquierda. Balón para Grimaldo. Grimaldo en área. Tapa bien la defensa de la Real Sociedad. Digo que hay noticia porque el Atlético de Madrid no ha encajado ningún gol. Y en los dos últimos prácticamente no había salido el vestuario y ya le habían metido un gol en la segunda parte. Ahora intenta atacar ahí Juliano. Se resbala, recupera la pelota Real. No lo hemos dicho, Taberna. ¿Ha habido algún cambio en alguno de los dos equipos?
10: Ninguna modificación. Los mismos 11 en cada equipo.
2: Tampoco hay cambios en Queens, el Atlético de Madrid. Porque sigue Zvereva arriba. Se acaba de llegar la segunda manga. A Rafa.
11: Nada, se le apretó un poquito Shelton llevándola al tie break. Ahí en teoría, pues bueno, los sacadores tienen ventajas. Veré también es un gran sacador, pero Shelton ha logrado imponer la suya desde el principio del desempate por abajo. Y ahora lo que tiene por delante pues es una tarea importante si quiere remontar. Gana Zverev 2-0. Está a 1 de su segundo Grand Slam después de conquistar Roland Garros hace pasado mes de julio.
2: La culpa es nuestra porque hemos echado los deseos por el otro y al Rinchi.
11: Claro.
2: Dice todo claro. ¿Ya tienes la maleta hecha o tienes que hacer ahí toda la muda, todas estas cosas?
11: Bueno, tengo que hacerla.
2: ¿Eres de todo el Buruño?
11: Si es media horita al set, pues mejor.
2: ¿Que si eres de Buruño o de como caiga?
3: Es ordenado, Rafa.
2: No, hombre, pero es que no es lo mismo hacer la maleta para irte que para volver.
11: Ordena.
2: Y además voy a decir una cosa un poco grosera, pero la mierda pesa. Tú dices, llevas lo mismo y la ropa sucia pesa.
3: Hay gente que se lleva a los viajes pesa. Ropa que ya está en la última puesta y dicen, esto se queda aquí en la papelera del hotel.
2: Sí, yo lo hago.
3: Conozco a más de uno.
11: No, no es el caso, no es el caso. No es
2: yo
11: el caso.
2: Sí lo hago, yo sí lo hago.
11: No es el caso.
2: Yo sí lo hago. Yo me gusta dejar una prenda en cada sitio que voy, en plaza.
3: Lo último que dejaste.
11: Ah, bueno. ¿Y qué tipo de prenda? Por ejemplo, ¿cuál fue la última? Sí.
12: Lo gallumbo.
2: Lo que yo pues que no sé dónde los dejo, Juana, últimamente. Pues me los quiero así muy rápido. ¡Ay, gol! ¿Dónde, Vela?
13: En Sassuolo ha marcado el equipo local uno de los tres expósitos de los tres hermanos, Sebastiano.
2: ¿Cuál?
13: Sebastiano.
1: Venga,
13: Sebastiano
1: los tres,
13: gol de expósito.
2: ¿Cómo se llaman los tres?
13: Sebastiano Espósito.
2: No, Espósito es el apellido, Tigre.
13: Correcto. Pío Espósito es el otro.
2: ¿Pío?
13: Sí, Pío es el del Inter, el famoso.
14: El del Inter, el delantero, la bestia.
2: ¿Y el otro?
13: Y el otro era Espósito.
1: Alberto. Sí, Alberto.
15: Alexis, ¿has visto el viaje que le ha metido Yarzábal a Juliano?
2: Sí, ¿la?
1: No he visto nada.
15: Eso viene de Argentina, tobillo, sí. Eso viene de Nueva York, ¿eh?
2: ¿Sí?
1: ¿Sí o qué?
15: Le has pegado un meneo.
1: Pero Juliano no entró ahí en nada, falta, ¿eh?
15: Bueno.
9: Y toda la falta Martínez Munuera, no señaló nada más.
1: Juliano
9: y
1: fue de los más de los más nobles.
9: A Barrene.
15: Pues se la ha llevado.
2: Se la ha llevado, ¿no?
12: Ay, no es vengativo, hombre, Antonio.
1: Antonio.
12: Es buena gente, hombre.
15: ¿Tú has visto la patada, Juan, o no?
16: Sí, ha sido patada complicadita.
12: Que tiene toda la razón, atrás. Hombre. Yo es por dar un poco de vaselina.
9: Falta que es peligrosa a favor de la Real. Es un córner abierto en el costado derecho. Va Carlos Soler en el primer palo a Chica Hansko. Saque de banda para la Real. Están calentando ya futbolistas tanto en la Real como en el Atlético de Madrid.
16: Sí, está la banda a tope en ambos banquillos.
9: Va a poner la pelota en juego la Real. En el costado derecho, 7:30 de juego, segunda parte, Noeta. 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Pero Real Sociedad 0, Atlético de Madrid. Balón que quiere. Uy, Barrene, la que le ha liado a Grimaldo. Tacón, después la se la llevó ahí de espaldas. El balón que viene hacia la derecha. Aguanta, cae ahí Guedes. En la presión con Juliano. Recupera la pelota el Atlético de Madrid. Quiere marcharse Marco Llorente. Por el otro lado corre Lundman. Por el otro lado corría también Canguilí. Se lió Llorente. Le robó la pelota que sprint se ha pegado Gonzalo Guedes para recuperar esa pelota en defensa. Mira el que ataca en la Real. Viene Miquelone. Ahí está Yarzábal. Arrancando por derecha. Levanta la cabeza al Capi. Puede pegarle desde la frontal. Le iban flotando finalmente. Tiene que meter el cuerpo Hanco. El balón rechazado en el pie del futbolista del Atlético de Madrid. La presión de Baena. Falta sobre Sar. Balón para la Real Sociedad en el costado izquierdo. Línea de tres cuartos. La segunda parte arrancó como la primera. Más ruido, más barullo que fútbol.
17: sobre todo la cantidad de imprecisiones, de controles que se hacen dificultosos, decisiones erróneas, pocos apoyos, sobre todo por el Atlético de Madrid. Cuando tiene el balón, la gente está muy lejos, luego no puede tener esa continuidad. El partido, vamos, con lo que prometía.
14: Hasta no. Las faltas salva por debajo de la rodilla, la de Soler. Emma, Chipi, lleva
17: hasta
14: seis
17: la
14: jugadores
17: cara de los jugadores. La cara de los jugadores, los ves que están como. Ves a Guede cuando hace los gestos, ves a Simeone, a Baena, como diciendo: este partido no, hoy no es el día.
9: La jugada ensayada de la Real que casi la estropea Martínez Munuera, que estaba ahí justo delante encima de Oyarzábal. El balón que lo recupera el Atlético de Madrid. Quiere salir a la contra Lukman. Viene corriendo Juliano. Se la daba Lukman a Juliano. Salió al suelo, llegó a tocar. Dice Beitia que no, pero el colegiado le ha dado la pelota al Atlético de Madrid.
18: Es una recuperación de Oyarzábal. Fíjate dónde está el capitán.
9: Sí, sí. Oyarzábal estaba ahí cerrando en la carrera, sí, de
19: eso
9: Juliano.
19: Eso no lo dice Antonio. No, que dice que le ha metido una patada, no sé quién.
15: No, pues si lo he dicho para alimentar tu teoría.
19: Lo de Antonio, de verdad, desde que tiene el carnet. No ve una. No ve una desde que tiene el carnet. Madre mía.
9: Se nota que tiene el carnet Alexis, porque cuando habla de los sistemas tácticos pone al portero. Eso luego en el curso de entrenador te lo dicen. ¿Por qué nunca decís al portero? Por eso me decís 4-4-2. Es 1-4-4-2, que el portero también juega.
20: Venga, coño.
9: Con que viene. Ahí está.
15: Le ha dado a Salva donde más le duele.
17: La manía de decir que también un portero es un jugador de fútbol. Chipi, un portero es portero, no jugador de fútbol.
3: Pero Salva te llamaba de pobreci. ¿Yo es en serio?
15: Ahí a Salva le duele un montón.
17: Sí, muy bien, pero que son porteros. Que son porteros. Llevan nombre distinto. Portero. No son jugadores de fútbol.
15: Y la camiseta distinta también.
17: Efectivamente, entrenan igual, ahí en la esquina, solo, siempre. Están
12: diferente a los demás.
3: Deja tocarla con la mano. No les has echado cuenta nunca, de verdad, cómo eres. Eres un racista de portero, Salva.
17: Son diferentes. Mira los correos.
3: Mejores ni peores.
9: Mira los correos.
15: La pueden dar con la mano. Si es que tienen muchas cosas, Salva.
12: No, nadie puede tocarla con la mano.
9: Balón para el Atlético, ¿eh? No pasan frío ni invierno, llevan guantes. Va a poner.
17: Oye, yo he tenido muchas. O sea, que dice, no, mira, no, es que yo soy jugador de fútbol. No, espera, escúchame, tú eres portero. ¿Cómo portero?
12: Y cuando llueve se ponen debajo el palo para que no le entre el agua.
9: Míralo tú también. Salva, ¿cuál es el portero más peculiar que has tenido tú?
21: ¿Cuál de todos? Todos son iguales. Chalaos todos.
17: Es que todos tienen un ramalazo. Yo me llevaba muy bien, y además un tío extraordinario con Cañete. Cañete es un fenómeno, pero tiene su, pero vamos.
12: Sí, con la toalla, Cañete con la toalla.
19: Claro, o sea, a ti cuando te sube el portero, cuando te sube el portero al despacho, tú quién eres, tú vete a hablar con el entrenador portero, ¿no?
17: Pero, o como salen como si estuvieran en la sauna. ¿Tú has visto un jugador de fútbol salir con una toalla en la mano a jugar un partido de fútbol?
9: Cuidado, Susic, buena pelota. La apertura para que venga ahí en banda. Quieren tocar esa pelota.
12: Dios,
9: Sergio Gómez la deja pasar. Juliano, que tapaba en el costado derecho. Balón para Black. Será saque de puerta. Simeone le ve haciendo gestos.
17: Va a haber cambio,
9: el capitán.
17: Sí.
9: Y Jonathan Davis, me parece también.
17: Sí, sí.
9: Y Johnny Cardoso.
17: Triple cambio.
9: Sí. Ya van con los tres cambios esos, Antonio, que tanto te gustan. Sí. Tres a la vez.
15: Eso
9: Johnny,
15: que...
9: Coque y Jonathan David.
15: Eso demuestra que hasta ahora no hemos acertado en el off.
9: Pelota arriba del jugador distinto del Atlético de Madrid, Jano Black, que buscaba ahí a Pubil, la dejó pasar, saque de banda. Otra vez para el Atlético de Madrid en el costado derecho. Estamos en el 12 y medio de juego de la segunda parte. Balón que va a tocar el Cuti Romero. El Cuti Romero atrás para Jano Black. Ahí la tiene el guardameta del Atlético de Madrid. No le presiona de momento Oyarzábal, que le deja tocar esa pelota. Le pega arriba a Black, directamente fuera. El lanzamiento de Black a la derecha. Quería jugar con Pubil. Saque de banda para la Real Sociedad en el costado izquierdo, en el 13 de juego de la segunda parte. Sigue todo igual. Real Sociedad 0, Atlético de Madrid 0.
3: Y a todo esto en el Heliodoro, continúa ganando el Tenerife, pero manda en el juego, o el Leganés está mereciendo algo más, Alex.
4: No ha salido fuerte el Club Deportivo Leganés con un cambio, por cierto, se quedó en el banquillo Alexan Cris, que estaba jugando por la derecha, ha entrado Dani Rodríguez para jugar por izquierda, le ha dado vuelo, le ha dado libertad de movimientos total a Kecta, el técnico Rubén Alves, disparó alto, Álvaro Morata, la primera opción clara que ha tenido Leganés en esta segunda parte, réplica a través primero de David Rodríguez y después de Nacho, que han estado a punto de marcar el segundo para el Tenerife. Nos estamos divirtiendo aquí en el Heliodoro, de momento vale el gol de penalti en el 25 de la primera parte de Enrique Gallego, pero todo está abierto aquí en la isla con este Tenerife 1, Leganés 0.
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0: ¿Se hacen los cambios o qué pasaba, Íñigo?
3: Sí, ya están los cambios realizados, ya están en el campo Cardoso, Coque y Jonathan Davis, se retiran Cañiz Lee, además de Llorente y de Baena.
4: Bueno, pone ahora a Hulman como pivote, Coque y Johnny Cardoso a su lado y pone a Jonathan Davis arriba como referencia.
0: Pone a Hulman de pivote, sí, para que le dé más balonazos, ¿no? Imagino, ¿no? Como...
5: Vaya carita que tenía el coreano, ¿eh?
6: Sí. Cuando bebía agua Llorente estaba que se salía.
5: Pero es normal, porque él no puede jugar de delantero. Él es extremo, él tiene que estar pegado a la banda, desbordar por fuera, hacer kilómetros de arriba abajo, pero no meterle como fijo, como un 9 fijo, que es como ha jugado hoy, y eso pues le ha hecho que no haya destacado nada. Y mira, este otro también
6: bueno,
5: está
6: contento.
4: Cuidado, error, ojo que viene la Real, Gonzalo Guedes, el cuti, tuvo que corregir su propio error, mandar la pelota a córner a favor de la Real.
7: Están los dos equipos viviendo de los errores del contrario.
8: Pero yo creo que el cabreo que tienen los dos es de saber el mal partido que están haciendo. Y que así es imposible, sobre todo los pocos balones que le han llegado. Pero el partido en general, yo creo que el cabreo es el que tienen que tener, que no le sale nada. Pero no salen ni lo proponen. Yo creo que con Coque ya recibiendo el balón, a ver si consigue llevar esa continuidad del juego y por lo menos que le dure 3 o 4 toques.
5: Pero Yika y balón. Salva, ¿dónde ha jugado Baena?
4: ¡Carlos Soler o Black! Atrapa al guardameta del Atlético de Madrid.
9: ¿A mí por qué me marginas, tío? Pues, por la pregunta de Yika y Salva.
10: Un poco, los expertos un son poco los por jugadores. Delante de Hulman, pero no ha aparecido tampoco.
5: Yo, según mi opinión, ha jugado de falso 9 en una posición...
9: ¿No me opina como experto?
5: Hombre, a eso me paga Eduardo García.
4: Barrene tocando para Oyarzabal, 16 y medio de juego, segunda parte, 0-0 la noeta.
9: El portero de Salva, ¿eh?
10: El otro día jugó de 9 falso, sí, y no hizo nada. Porque hay jugadores que le sacas de su zona de confort y su aportación es casi nula. Y esto pasa con Lukman. Lukman tiene que ver terreno por delante y le quitas el uno contra uno, es que lo matas, porque no tiene otra cosa. No sabe jugar de espaldas, no es un jugador que se asocie mucho con los demás compañeros. O sea, por eso...
8: Sí, yo creo que la clave ha sido que el Atlético
10: Madrid...
8: El Atleti hoy no consigue hacer ni dominar con balón, que normalmente en las primeras partes que hemos visto en algún partido
4: se hacía que el rival defendiese. Viene el Atlético de Madrid, ojo que viene Grimaldo, balón para Lukman, Lukman se va a meter en el área por izquierda, la pone atrás para Grimaldo. Le pegó Grimaldo, según venía el balón no cogió potencia, las manos de Remi, habla para Salva.
8: No, que el Atlético de Madrid cuando juega alto hace que su rival defienda cerca del área. Entonces cuando defiende cerca del área, la posición de los jugadores de ataque, el falso 9, el 9, o los medias puntas, los interiores, están moviéndose ahí en esa zona. Incluso lo comentábamos, el Atlético de Madrid se le ve ya la zona de ataque con más movilidad, más cambios de posición. Pero es que cuando juegas así de esta manera, tan alargado, con tantos pocos apoyos, es que Baena no ha tocado un balón.
9: ¿Y qué hacemos?
4: De momento lo que tiene el Atlético de Madrid ahora es delantero. Y eso puede fijar a los centrales y eso puede hacer que los de segunda línea lleguen un poquito más. Quería jugar ahí Lukman con Cardoso. Vaya balón, le mandó Lukman a Cardoso. La pierde el Atlético de Madrid. Quiere sacar rápido la Real para pillar descolocado al Atlético de Madrid. Ahí intenta avanzar. Yangel lo derriba. Ademola Lukman, falta. La gente le empieza a pedir ya a Martínez Munir una tarjeta para el Atlético de Madrid que no ha visto ninguna. Solo la vio Yangel en la primera parte. Ahí está jugando el venezolano 18 y medio de juego de la segunda parte. Balón para Aramburu. Aramburu tocando en línea tres cuartos por derecha para Barrene. La presión de Grimaldo. Gana la pelota Grimaldo. La roba Lundman. Jonathan David la deja de cara para Hulman. Este para Coque. Quería girar. Uy, Coque. Uy, Coque. Le ha pegado ahí a Carlos Soler. Dice el colegiado que no. Viene a la contra el Atlético de Madrid. Ojo que viene Jonathan David. Buena pelota para Juliano. Estuvo rápida ahí Beitia para cortar. Saque de banda. La gente se come al colegiado porque entienden que había falta de Coque a lanzarse al suelo sobre Carlos Soler.
11: No la ha visto así Martín Munuera y sigue el juego.
4: Saca el Atlético de Madrid.
12: Yo, aunque no me has preguntado en mi condición de experto, pero sin ser futbolista, estoy haciendo el ridículo, ¿eh, Antonio?
5: Sí. Ha habido otra de Oyarzábal a Romero, ¿la has visto?
4: Sí, vaya. Sí, pero esa sí es sin querer.
13: Sí, sí, sí, el otro. Sí. No ha habido nada.
4: No, que sea así sin verle.
11: Vaya un poco Alexis, hombre. Deja de no tener
12: más. Me ha preguntado a mí. ¿Me ha preguntado?
11: Sí, le pregunto.
4: Quiere venir Hulman. Ahí está la pelota para Morten Hulman. Morten Hulman abre para Lundman. Va a pinchar la pelota. Se mete en el área. Viene Hulman. Era Lundman, mejor dicho. Intentaba encarar a Aramburu. El último en tocar fue Lundman. Saque de portería para la Real Sociedad en el 20 de juego de la segunda parte.
12: Pues sí, parece que no es fácil ganar a la Real, ¿eh? Que decís
4: yo
12: que
4: me lo estoy pasando muy bien porque sí, estéis vosotros y me caéis muy bien. Pero el partido, la verdad que... Elita, ¿eh?
12: Sí, sí.
4: Va a poner la pelota en juego.
10: Y ya lo dijimos 10 veces, Hugo,
4: ya,
10: que el partido es de aquí a manera. O sea, feo, feo. Majo,
4: no lo he dicho. Entonces, ya aprovecho y meto las dos cosas.
10: Tú eres majo, no, lo siguiente.
4: Balón que viene para Barrene.
10: Y de hecho, el Cuti Romero se deja caer como, vamos,
4: sí,
10: con este chico.
4: Buah, que no tiene tablas, el Cuti.
10: Balón es que un canchero de cuidado,
12: Pero eso no
4: Sergio
12: lo dice,
4: Gómez,
12: no lo calla,
4: pelota para Yangel. Ahí la está tocando Susic. Susic tocando para Carlos Soler. Carlos Soler viene para Sergio Gómez. Quiere encarar en mano izquierda y está buscando el pico. Izquierdo del área. Sergio Gómez tiene que tocar atrás para Sar. Se ha metido atrás ahora el Atlético de Madrid. La 9-20 y gol.
14: Marca la Juve, empata el partido. Sassuolo 1, Juventus 1. Edon Zegrova, minuto 86.
10: ¡Oh! ¡Qué surdita tiene el tío!
14: ¿Te gusta este, Yika?
10: ¡Wow! Me encantaba en Lille, me encantaba. Lo que pasa es que es aquí, un tío peculiar.
14: ¿Sí?
10: Sí, es un tío peculiar. Tiene una zurda espectacular. Hace 2 o 3 años fue el mejor driblador de la Champions League.
4: Pero Oyarzábal que se inventa el pase para Barrene. La escondía, se la quitó Grimaldo. Grimaldo que quiere despejar largo para Jonathan Davis. Mira Remiro que sale al centro del campo. Con la cabeza llegó Remiro ante la presión de Jonathan David. Y será saque de banda para el Atlético de Madrid. Quería sacar rápido Jonathan David y le ha dicho Cholo: Tú no sabes de qué va esto. Anda, tira para allá que ya lo pondrán en juego. Va a sacar de banda Grimaldo. Ahí está Grimaldo. Juega para Hansko y este para Oblak. 22 casi de juego de la segunda parte. Balón para Hansko. Ahí está el eslovaco. Tocando atrás otra vez para Oblak con el balón. La tímida presión de la Real. Es Susis el que quiere encimar ahí al Cuti Romero. Pelotazo largo del Cuti para Juliano. Juliano se la quería dejar de cara a Coque. Al final el envío de Juliano era bueno, pero no lo entendió Coque. Saque de banda para la Real. La recupera en el costado izquierdo. El balón que viene para Sar, no hace cambios de momento Matarazzo, ¿no?
11: Eso te iba a comentar, que suele hacer cambios a la hora de partido y hoy no. Hoy no cambia el 11, de momento.
4: No sé si es porque lo está viendo bien o al revés, porque está diciendo, bueno, sí, total, de momento estamos más o menos. Balón para Yangel, tocando con Sergio Gómez.
12: No se conforma
4: Gómez
12: con esto, ¿eh?
4: Le cuidado, quiere hablar Gonzalo Guedes, que encimaba ahí. El futbolista del Atlético de Madrid, Marc Pubill, el que tocaba. Recupera otra vez la pelota la Real Sociedad. Balón que viene para Barrene en el costado derecho, muy lejos del área de Jan Oblak. Tiene que tocar atrás para Beitia. Beitia que va a invertir el juego hacia Sar. Mira la presión de Jonathan David. Sar jugando ahí para que la mueva Carlos Soler. Este toca otra vez con Sergio Gómez. Nuevamente para Sar. Tiene que retrasar el esférico la Real hasta los dominios de Remiro. Viene a presionar Jonathan David. Por lo menos mira lo que consigue Jonathan David con la presión. Que Remiro la tire fuera. Balón para el Atlético de Madrid. No había nadie que hiciera eso en la primera parte. En el Atlético de Madrid. Va a sacar de banda.
11: Sí, no dirás lo de tirarla fuera, porque la tiran fuera muchas veces.
4: Bueno, Oblak el primero. Yo Oblak todavía no lo he visto por ponerla dentro. Balón que viene para que juegue el Cuti. Ahí está, porque no son jugadores de fútbol, claro. Pues viene a punta salva. Ahí está Hanko. Zanco tocando para Cardoso. Cardoso se la quiere dejar a Filman. Error de Cardoso. Va a recuperar la pelota la Real. Carlos Soler tocando para Sergio Gómez. Que vendría a Sergio Gómez. Se marchó de Coque. Viene ahora la ayuda a Juliano. Corre Juliano. Recupera Juliano. Se marcha Sergio Gómez. Aguanta ante Juliano. Qué pesado Juliano. Ahí está.

0: Está Carlos Soler con Coque, Coque que le rebaña el balón, se la lleva el capitán del Atlético de Madrid. Y ahora quiere correr el Atlético de Madrid. Ojo que son 4 para 4. Le tira el desmarque Lundman aquí a la izquierda. Quiere correr con espacio. Ahí le gusta el nigeriano. Viene Lundman. Lundman encarando a Aramburu. Que viene Aramburu. Extraordinario. Aramburu al suelo para mandar la pelota. Saque de banda.
1: Va a haber cambios en la Real. Van a salir Cubo y Ochien.
0: El balón que viene para Coque. Me gusta mi Ochien, ¿eh? Balón que tiene Johnny Cardoso, el disparo fuera. Le pegó Johnny Cardoso, el balón venía blandito, botando raro. Se lanzó Ramiro el balón pegado al palo derecho de la portería de la Real Sociedad.
2: Qué susto me has pegado, Hugo.
3: Ah, qué va. Le da mucha emoción. Si
2: no le doy emoción, pero... mucha épica le da a este disparo.
0: Mira, bueno, sí. Fíjate
3: el disparo que se acaba de inventar, ha salido 4
2: pero, veces, pero.
4: 10:30 pues nada, de la noche, 9:30 en Canarias. Que no se mueva nadie, que todavía no hemos escrito la última página de este libro tan chulo que nos está saliendo en este domingo y que tiene arranque en el 3 de Radio Estadio. El tren de Onda Cero, claro que sí. El tren de la competición, del fútbol, de la locura, del vértigo, del movimiento y del deporte en su pura esencia, como este fútbol nuestro. Quinta jornada, recordamos, en Primera División. 3 partidos te hemos contado hoy domingo.
5: Sí, señor. El Celta 1, Málaga 1, el Levante 2, Barça 4 y el Getafe 1, Depor 1.
4: El cuarto te lo seguimos contando porque está en juego San Sebastián Hugo Condés.
0: Voy a hacerlo para que Jika y Alexi no se asusten.
6: Estamos en el 25 de la segunda parte de Anoeta. De momento, Real Sociedad 0, Atlético de Madrid 0.
4: Nos vamos al fútbol de plata, jornada 5. También esta tarde te hemos contado otros 3 partidos.
5: Sporting 0, Eldense 1, Valladolid 0, Oviedo 3 y Mallorca 2, Sabadell 0.
4: Y nos queda el último del finde.
5: Sí, el del Heliodoro Aleix.
7: Si sigue ganando el Club Deportivo Tenerife, estamos en el 68 de partido. Vale el gol de Enrique Gallego a los 25 minutos de penalti. Tenerife 1, Leganés 0.
4: Vámonos al fútbol internacional, vámonos al fútbol italiano. Dela.
8: Tenemos gol del Sassuolo, justo ahora se acaban de adelantar en el Mapei. Gol de Bowie, 2-1, le ganan a la Juventus, minuto 90 de juego. Y en la Ligue 1, minuto 85, Brest 0, Paris Saint-Germain 1.
4: En Primera Federación.
5: En Primera Federación acaba ya la jornada con el Atlético madrileño 4, doblete de Cubo. Real Murcia 0. Recordamos, en el grupo primero solo ha hecho pleno de puntos la Unión Deportiva Logroñés. En el grupo segundo, el Villarreal B.
4: Estamos en el último tren del finde. Estamos pendientes de la gran final del US Open.
5: Y Shelton quiere dar guerra en esta tercera manga del US Open. Rafa Plaza.
9: Lo está intentando, se ha llevado Zverev las dos primeras, 6-3, 7-6, 3-2 para la estadounidense. La tercera, eso sí, sin break, sacará a continuación el alemán.
4: El motociclismo.
5: En el circuito Marco Simoncelli de San Marino, Mar Márquez asaltó el Mundial, es el nuevo líder en detrimento de Jorge Martín. Completaban el podio Alex Márquez, su hermano y Pedro Acosta. Y siempre provoca una sonrisa en sala de prensa.
10: Yesterday I asked you about today and you said, oh, it will depend of the, how I would sleep tonight.
11: You... Unfortunately, I sleep alone. Not so great, being honest. But,
5: el periodista, ayer te pregunté por la carrera de hoy y me dijiste, bueno, la carrera va a depender de cómo duerma esta noche. Y le ha dicho a Costa, por desgracia duermo solo. Bueno, pues durmió solo. Parece ser que se aburre cuando no está acompañado, pero se ha subido al podio, así que ha dormido de cine.
4: Qué grande.
3: Es un fenómeno, ¿eh?
4: Es un fenómeno en la costa.
5: El tiburón de Mazarrón.
4: ¿En ciclismo?
5: En ciclismo, Enric Mas, lo recordamos, flamante ganador de la Vuelta a España. El balear de Movistar firmó una vuelta de ensueño después de la caída del extraterrestre Pogacar y se la llevó, sí, se la llevó. Y la etapa no tuvo mucha historia, fue neutralizada en Granada con triunfo del noruego Johannesen.
4: Pues así tenemos el deporte hasta lo de la noche, así se nos marcha ya este tren hasta ahora, 10:33 minutos de la noche, 9:33 en Canarias. Hasta el sábado tren.
5: Hasta el sábado tren.
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4: Más goles, Dela.
8: Otro de la Juve, otro de Zegrova. Tira una pared en la frontal y le pega fuerte al palo del portero. Doblete para Edon. Sassuolo 2, Juventus 2.
4: ¿Ha visto amarilla Matarazzo? ¿Qué ha hecho, Íñigo?
13: Pues estaban los cambios preparados. El colegiado no ha dado permiso para hacer los cambios. Se ha enfadado el estadounidense y le ha sacado tarjeta amarilla a Martín Munora, que ahora también tiene conversaciones con los jugadores atléticos.

0: de falta, ¿no?
1: No, no, es que ha intentado otra vez hacerle el truco el Cuti y esta vez no ha picado Martínez Munuera. Se quedaba el Cuti muerto ahí como si le hubiera dado chin, ni ha pitado falta. Pues yo le hubiera sacado amarilla al Cuti, te lo digo sinceramente. Si de verdad piensa que ha hecho el teatro.
2: Pero sé que ha ido a chocarse con el otro, Juan, el Romero.
1: Por eso.
3: Efectivamente, así es.
2: Romero, Romero.
1: Bueno, esta es
4: este
1: el Cuti.
4: Es el fútbol de Romero. O sea, bueno, no sorprende a nadie.
2: No se Cuti un pelo.
1: No, no, ¿cómo? Hello, Cuti. Balón que viene para el Atlético de Madrid. 29 y medio de juego de la segunda parte. 0-0. Pelota que va a jugar el equipo.
5: Le ha cogido la matrícula, Hugo, al Cuti.
3: Ahora está vistiendo. Sí, está vistiendo hace un momento.
1: Mira, y ahora tarjeta para Johnny Cardoso.
0: Sí.
1: A Johnny. Sí.
0: Primera amarilla para Atlético Madrid.
1: A Johnny, sí, que impactó ahí con la mano en la cara del futbolista de la Real. Falta de Johnny Cardoso, tarjeta amarilla para el norteamericano. Más cambios en la Real.
0: Oscarsson va a ser al campo.
4: ¿Eh? Buah, adiós.
5: Madre mía.
0: Hoy ¿a marca, quién hoy? Aquí os marca el gol de la victoria. Listos. Muchos palitos para Orri, pero ahí sigue el tío, ¿eh?
1: Pelota para Sergio Gómez, bueno. 30 de juego. Segunda parte, no te quejo la gana, chica. Dale, a Orri o
3: sí, dale, lo que sientes.
5: No, bueno, pues ¿y qué? Si queda y qué.
0: Lo que pagasteis, Van Binin, no lo vais a regalar, tendréis que intentarlo.
4: Está la noche para que el que menos esperemos se meta como rey de la fiesta.
1: Bueno, Ochien con Pubil, falta. Le tenía agarrado Ochien a Pubil. Seguía la jugada, se quedó parado Pubil. La gente que protesta porque entiende que estaban los dos agarrándose. Pero pitó el colegiado, falta de Ochien sobre Pubil.
0: Iba a salir al campo Arnau Ortiz.
1: Vaya bronca del público.
0: Arnau Ortiz que entra por Lugman, el nigeriano.
5: Bueno, se agarran los dos.
1: Escucha, suena más fuerte en el micrófono de Guyáñez que en el campo, ¿eh? Qué maravilla, de verdad. Qué espectáculo. Balón para el Atlético de Madrid, gol.
6: Vuelve a marcar el Sassuolo, el retorno defensivo de la Juventus es inexistente, estaban volcados en un córner marcado.
7: Gol, gol, 3-2. Gol. Del cuarentón Enrique Gallego. En Tenerife marca el segundo, piden fuera de juego. Los jugadores del Leganés, habrá que verlo, debutaba Gerard Valentín hace pocos minutos, coge la espalda de la defensa del Leganés, ojito a la posición, centra el corazón del área donde llega solo con la zurda Enrique Gallego para embocar el segundo. 74 de partido en el Rodríguez López. Si vale, Tenerife 2, Enrique Gallego, Leganés 0.
0: 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Aquí quedan 16 minutitos y quedan un poquito menos en San Sebastián. Quedan solo 13. Había quien ataque o córner, creo, ¿no?
1: Hay córner a favor del Atlético de Madrid, que lo ha tenido. Primero te cuento el saque de esquina, balón que queda muerto, remate fuera de Morten Hjulmand, entró en el área, remató el danés, pelota fuera, lo ha tenido el Atlético en una buena conducción de Arnau Ortiz. Apertura a la izquierda para Jonathan David, el disparo del canadiense. Metió puño Remiro para evitar el tanto del Atlético de Madrid. Hay cambios en la Real Sociedad.
0: Va a entrar al campo Gorrochategui, se retira Carlos Soler y cambio en la delantera Churi Urdín. Sale Oscarsson en lugar del capitán Mikel Oyarzabal.
4: ¿Qué cambio? Oscarsson por Oyarzabal. Madre mía de mi vida, tú. Madre mía de mi vida.
0: ¿Qué quieres? Que saque a Remiro por Oyarzabal.
8: Amarilla para Oyarzabal porque le ha dado el brazalete de capitán a Remiro y dice que ha tardado más de lo necesario. Amarilla para Oyarzabal por pérdida de tiempo.
4: ¿En serio?
9: ¿Pero qué pérdida de tiempo? Si está, pero bueno, esto es una vergüenza, hombre.
4: Se ha ido un poco esto, ¿no?
9: ¿Pero cómo va a estar perdiendo tiempo la Real Sociedad? ¿Está jugando mejor?
0: Se ha enfadado Gabriel de Mikel. Pero yo creo que se ha enfadado Oyarzabal con su compañero que ha dicho que espabile, coma, hostia. No al árbitro, ¿eh? Yo creo que es al compañero.
8: Puede ser, Edu, puede ser.
0: Creo que le he leído eso a Oyarzabal en los labios, ¿eh?
1: Viene a la Real. Ahí está Gorrochategui tocando para Sergio Gómez. 33 y medio. Quédalo bonito, ¿eh? Porque estamos 0-0 y el partido todavía le van a pasar cosas. Mira que viene Susic, ahí está Susic en la frontal del área, apertura para Sergio Gómez, viene Sergio Gómez por izquierda, ahí está Sergio Gómez, le quiere cerrar Juliano, el balón que viene hacia atrás, la quiere enganchar, ahí está Gorrochategui que vuelve a tocar otra vez el balón para Ochien, Ochien que va a jugar nuevamente con Sergio Gómez, el que viene a recibir entre líneas es Takekubo. Takekubo la suelta nuevamente para Sergio Gómez, domina la Real, ahora está hundido el Atlético de Madrid en la frontal de su área, bloque bajo, cuidado que viene en ventaja Gorrochategui, otra vez el balón para Sergio Gómez, pone el centro, pelota que se pasea por el área, va a llegar Grimaldo para cortar esa pelota, le encima Orri Oscarsson, le puede robar la cartera, pero aguantó bien Grimaldo, Grimaldo que consigue salir con precisión para Cardoso, Cardoso que encuentra a Arnau Ortiz, protege la pelota, se va a Aramburu, que bien lo ha hecho Arnau Ortiz, pelota de Gilman para Grimaldo, ataque el Atlético de Madrid, viene por la izquierda, se va a meter en el área, pone el centro Grimaldo, a nadie, puso el centro Grimaldo, no había nadie en la derecha, pero va a llegar Juliano para conseguir salvar esa pelota, pegado al banderín de córner, Juliano, apertura para Marc Bouvil, busca el pico derecho del área, el balón para Morten Hillman, templa la pelota hacia la izquierda, quiere tocarla Grimaldo, la toca mal Grimaldo, saca Aramburu.
0: Como pero corre el crono, que solo quedan 10 minutitos y antes de finiquitar este finde, os recuerdo que podéis formar equipazo, que todos los pro de España han de saber que no están solos, para los sustos, para los imprevistos, para esas rutas que cambian.
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0: Se finiquita el fútbol internacional, ya ha terminado Italia. Pablo de la Fuente.
6: 3-2 ha desenvuelto el Sassuolo
0: a la
6: Juve y también ha acabado lo de Francia. El Paris Saint-Germain ha ganado 0-1 con gol de Ferran Torres al Brest.
0: Mañana Onda Fútbol.
6: Eso es.
0: El, con programón,
6: Hombre.
0: El podcast, no sabes el guión tampoco hoy tampoco, ¿no?
6: Yo sé que yo grabo a las 10 y se publica a la 1, así que algo está pasando aquí, pero bueno. Ahí estaremos.
1: Cuidado que hay falta a favor del Atlético, chaval, de Madrid.
0: Hombre, agradecerías que te grabaran a las 11 mínimo, ¿no? Entiendo.
6: Va, ahí va a servir, a lo que manden.
1: Uy, cuidado que piden mano los futbolistas, los pita. Penalti a favor del Atlético de Madrid. Penalti a favor del Atlético de Madrid. Pedían mano los jugadores, un balón suelto en el área. Toca en la mano de un jugador de la Real, o eso parece. Estaba muy encima el colegiado.
0: Brazo abierto, sí.
1: Penalti, tonto, pero penalti a favor del Atlético de Madrid.
13: Pero le da en el muslo, ¿no?
3: No. Le da en el brazo abierto, sí, en la mano derecha.
0: Dice Jica que primero en su muslo y luego se sube para arriba al balón.
3: Ah, no lo he visto. No he visto solamente la mano. Es la mano.
13: Pero ¿cómo puede pitar esto?
9: No puede pitar eso,
13: Le da en el muslo, claramente.
0: Sí.
1: Bueno, vamos a ver.
3: Para mí eso no es penalti.
9: Madre mía.
3: Para mí no es penalti.
0: Pero porque
3: es totalmente fortuita. Pues muy sencillo, porque viene desde su pie y él quita el brazo para que no le den la mano. Y le dan el pie y sube hacia arriba. Al subir hacia arriba, le dan el brazo porque los tiene abiertos. Para mí, yo entiendo que involuntario.
0: Lo que ha visto Gica la primera. Lo tiene que revisar, ¿no?
1: A ver, está diciendo el colegiado, Ramiro, que se vaya a la portería.
9: Qué vergüenza.
3: El VAR, que está Muñiz Ruiz, le va a decir que es penalti. No se va a complicar la vida. Los dos con la misma línea.
9: Exactamente.
0: Le acabo de decir, Obián, pero ves a verlo por lo menos, le dice el chaval. Dice, ves a verlo por lo menos.
1: Dice Martínez Munera que penalti.
3: Claro.
1: Está señalando el punto de penalti. Ramiro, que le estaba explicando la jugada, se ha ido a hacer una parte el colegiado con el portero, le ha dicho.
0: Dice que no.
14: Le dice Ramiro que le ha dado en el muslo primero.
0: Claro, lo que luego estamos diciendo.
3: Sí, lo que ha dicho Gica, tirón, la bote pronto.
0: Madre
3: mía. Yo he visto la mano nada más.
0: Grimaldo. No lo va a ver, en serio.
3: No, porque el VAR ha dicho lo mismo que ha manifestado él. Para que el error, si es error, es de los dos. Y si es acierto, es de los dos.
14: ¿Quién lo tira, Hugo?
1: Grimaldo. Alejandro Grimaldo, que era el especialista en el Bayer Leverkusen, pero es su primer penalti en el Atlético de Madrid. Bajo palo Remiro, 38 y medio. Segunda parte, va Grimaldo, le pega. Gol, gol, gol, gol, gol, gol, gol, gol, gol, gol, gol, gol, gol, del Atlético de Madrid. Con qué tranquilidad, Grimaldo, que más que correr iba saltando como si fuera un paseo. ¡Qué sangre fría! Le pega suavecito al centro de la portería. Se lanzó Remiro a la izquierda. Marca Grimaldo su primer gol con el Atlético de Madrid. Se adelanta el Atlético en el 39 de la segunda. Siguen hablando los futbolistas de la Real con el colegiado porque no se lo creen. Marca Grimaldo, Real Sociedad 0, Atlético de Madrid 1.
0: Este gol pesa y pesa mucho porque puede ser canjeado por puntos. Lo ha pegado bien, le ha pegado perfecto, ha sido veloz. 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Se adelanta el Atleti, Íñigo.
8: Con celebración sobria, saltito incluido de Grimaldo, que pone por delante a su equipo. Con mucha tranquilidad ha batido a Remiro, le engañó al portero de Cascante. Una Real que ha hecho un cambio, ha entrado Zakaria en el lugar de Susic.
0: Después de ver esa retaila de Tomás, Andújar sigue diciendo que para ti no es penalti, ¿no?
3: Para mí es una mano tan clara como involuntaria, porque como bien ha dicho Gique, que la ha visto a la perfección a la primera, yo he tenido que ver la segunda. Le da en la parte del pie y después sube hacia arriba. Él está apartando el brazo, los tiene tan extendidos que le da en la mano, pero creo que es involuntaria totalmente.
0: Pues a ver cómo reacciona la Real, porque te pones arriba.
4: ¿Puede explicar
0: a
4: alguien por qué no interviene el VAR en un rebote? No.
3: Sí, el VAR sí ha entrado. El VAR estaba esperando a Munera que le dijera algo, pero el VAR ha dicho yo lo mismo que ha hecho Munera. Dice, los dos hemos visto lo mismo.
4: Pero si hemos visto todos el rebote del muslo a la mano, ¿por qué no lo ve el VAR? No,
3: pues él dice que ha visto lo mismo, mano. Se olvida del rebote, que es mano, voluntaria.
4: Se olvida del rebote. Los brazos abiertos. Pero si hay una norma que dice que si viene de rebote no es mano.
3: Ya, pero como tiene los brazos abiertos, no todas las jugadas que vienen de rebote no hay que pitarlo. Ellos entienden que tienen los dos brazos abiertos en cruz y que es motivo para señalar la pena máxima. Y los dos hacen lo mismo.
0: Es muy bueno, raro, pues ahora
4: es una acción de muy lo mala suerte para Ochín. Sí.
15: Y además el balón va hacia afuera, hacia el campo.
4: Sí,
15: hacia
4: es que lo tiene ya detrás, el balón ya le está sobrepasando.
15: No va hacia la portería, es que eso no entiendo yo. Pero
3: ni
15: bueno,
3: hay un jugador, ni hay un jugador al lado que pueda impedirle que pueda rematar. Es que no dificulta ninguna acción de esa.
0: ¿Tú qué dices, Antonio? Sí,
16: para mí es involuntario, claramente. Es que no tiene ni otra explicación. Es que pitar esos penaltis es confundir el fútbol.
0: Salva, pues que Salva.
4: Se pitan muchos.
1: Cuidado esa pelota. Venía Ochien, tiene que salir Oblak.
17: Y además luego no me extraña que haya tanta controversia, tanta crispación con todo el tema este arbitral. Uno los pitan, otro no los pitan. No es lo mismo en todos los campos, no es lo mismo según quien lo pite. Esto es un cachondeo.
1: Intentaba Cubo marcharse en línea de fondo, el balón salió, será saque de puerta para el Atlético de Madrid. En el 42 de juego de la segunda parte, no hemos dicho, Taberna, la entrada oficial en Anoeta.
18: 31.834 espectadores, me he quedado corto, pensaba que había más gente en el estadio.
4: Mira que es difícil que te tanguen más que el Madrid y el Barça. Pues el Atleti le tanga a la Real más que el Madrid y que el Barça, es que todos los años igual.
0: Pero el Atleti no ha pitado el penalti, ¿no? ¿O qué?
1: Cuidado que viene Ochien, si quiere marchar. Llega Pubil, con ventaja se lleva la pelota al futbolista del Atlético de Madrid.
15: Esto sí, Edu, hay que tirar un penalti así, Lo tira, fabuloso, fantástico.
0: Sí.
15: Con una tranquilidad, se nota, la calidad se nota en estos detalles para mí.
1: Sí, pero no había empezado bien el Atlético de Madrid, Grimaldo, Mucha sangre fría para tirar ese penalti. Cuidado que intenta ganar esa pelota la Real en el área. Tiene que sacarla el Cuti Romero. El balón que va a venir en ventaja para Sar. Sar que va a tocar atrás para Remiro. 43 de juego. Quedan dos, más lo que añada el colegiado Juan Martínez Munuera.
15: 0-1. Hugo, te doy un trabajo que hacer. Dime tú un chico con Simeone de talento o de calidad que haya triunfado al inicio.
1: ¿Cómo?
15: Sí, un chico de calidad. un chico
1: mira, mira,
15: diferente.
1: Mira, mira, balón para Oscarsson. Mira, Oscarsson se mete en el área. Aguanta Oscarsson, protege Oscarsson. Le ha robado la pelota Hillman. Quiere salir ahora en ventaja el danés. Toca para Grimaldo. Grimaldo que va a encontrar. Y más en el carril izquierdo, que desde que fue Felipe, todos parecen cualquier otra cosa. Balón que intenta marcharse Sar. Ahí está Sar.

pasar, se quedó la pelota, toca atrás para Remiro. Pero sí quería decir una cosa, Antonio, además que lo ha visto un millón de veces, el gol viene de una falta que fuerza Arnau Ortiz solo por encarar. Desde que ha salido este chico no para de encarar. Y no

0: tirando de Márquez. Hoy lo primero que hace, encarar. Es que son cosas distintas.
1: Sí, sí, totalmente distinto. Llamada a encarar bien, porque yo he visto el Lundman todo el partido y es que te empieza a regatear cuando está a medio metro tuyo y te quiere traspasar el cuerpo en vez de coger...
0: Mira que otra vez Jonathan Navy le pega gol. Gol, gol, gol, gol, gol, gol, gol, gol, gol, gol, gol, gol, gol, gol, gol, gol, gol, gol, gol, gol, gol, gol, del Atlético de Madrid. Prepara la máquina que voy a pagar el euro gustosamente, Edu. Llegar y besar el santo Jonathan David, que no había podido debutar en San Mamés por una contractura cervical, que debuta en Liga Nanoeta, que corre al carril central, la contra del Atlético de Madrid, balón de Grimaldo, Jonathan David, que tiene la tranquilidad de dejar pasar al defensa, de meterse en el área y de suavemente ponerla al palo derecho de Remiro. Marca Jonathan David para sentenciar la victoria del Atlético de Madrid en el 45 y medio de la segunda. Real Sociedad 0, Atlético de Madrid 2.
2: Es verdad que llega, es verdad si se santigua o no, eso ya no lo sé, lo sabe Condé. Yo sé que el gol mola, mola mucho y que seguramente alguno pensaba, madre mía, qué partido. Pues mira, ahí lo tienen, los puntitos, con su grito, con su celebración. 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Se van a ir los puntos a Madrid, taberna.
3: Tras un buen contragolpe del conjunto colchonero, que ha cogido desordenada defensa realista, buen gol del canadiense que lo celebra con sus compañeros y dedos al cielo de Jonathan David, marcando el segundo tanto del partido.
2: Estaba roto el equipo y ha dicho, pues venga, aprovecho y el descabello, que decir los taurinos, Antonio Sanz.
4: Sí, efectivamente, ha sido una muy buena contra de Grimaldo y luego Jonathan se ha adornado, ha regateado, ha buscado el punto débil de Remiro. Efectivamente, a la Real le ha hecho daño la acción del penalti y a partir de ahí el Atlético de Madrid está pues ahora mucho más cómodo en el campo.
2: Lo ha hecho bien el chaval Salva, ¿no?
1: Muy bien, esa templanza sobre todo en el recorte para adentro y luego lo que me ha gustado muchísimo ha sido la tranquilidad, la definición, con pierna izquierda, mirando ahí portero y dándole el toque sutil, ¿no? Buscando un poquito el palo. Pero bueno, sobre todo la contra, yo creo que lo que se espera del Atlético de Madrid cuando decide jugar así, pero que sea una manera mucho más continua. La acción que hemos visto es la acción típica del Atlético de Madrid.
2: 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De lo que hemos visto de partido, Gika, ¿quién te ha gustado más de este encuentro?
5: Pues Edu, difícil, sinceramente. Me ha gustado a veces Soler, me ha gustado detalles Gonzalo Guedes y poco más. No me
0: mira,
5: ha disgustado usar...
0: La para Oblak, perdona, Gika, a punto de marcar la Real. Dale.
5: Y en como la Real ha bajado un poco, Edu, con los cambios, el Atlético ha mejorado con los cambios. Yo creo que aquí ha estado la clave.
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2: Y ese segundo gol de Jonathan David ha medio vaciado a Noeta, Íñigo, ¿eh?
10: Sí, la gente se ha ido, sí, queda muy poca gente ahora mismo en el estadio, ¿eh? Se ha ido muchos aficionados ya, camino de casa, que mañana hay colegio y mañana también hay que ir a trabajar.
0: Balón arriba, ahí está la pelea del Atlético de Madrid, ha tenido la parada de siempre de Oblak, ¿eh? En un disparo de Susi, la sacó Oblak, pegado al palo, un disparo lejano, mira la pelota larga para Óscar Son, toca la pelota Grimaldo. Qué curiosidad, Antonio, que desde que ha marcado Grimaldo, Simeone ya no le ha hecho absolutamente nada. Al revés, le aplaude en cada acción que toca. Bueno, el partido de hoy le va a cambiar la cara a Grimaldo.
4: Sí, yo creo que sí.
0: En el Atlético de Madrid.
4: Yo creo que sí, porque además este, con la templanza y la tranquilidad que ha tirado el penalti, pues eso le va a ayudar

0: a creer en sí mismo y a seguir siendo el lateral izquierdo que han fichado, no olvidemos.
1: El campeón del mundo.
2: ¿Eh? Bueno, balón, cuidado, se queda dormido la Real. ¡Ojo, Juliano! ¡Juliano que corre! ¡Juliano mano a mano! ¡Juliano, Juliano, Juliano! ¡El tercero! ¡Gol, gol, gol, gol, gol, gol, gol, gol, gol, gol, gol, gol, gol! ¡Gol, gol, gol, gol, gol, gol, gol, gol, gol! ¡Del Atlético de Madrid! En el minuto 94, a correr, Juliano Simeone se compró la moto. ¡Qué velocidad! Se marcha de todos los jugadores de la Real. Entra por el carril central. Encara a Remiro. Cholo en casa, sí. Define para hacer el 0-3 y para llevarse los tres puntos a casa. Marca Juliano. Marca Simeone. Marca el tercero en el 50. Marcó Juliano. Real Sociedad 0. Atlético de Madrid 3.
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3: Pues eso, ha despelujado por completo ese primer gol a la Real. La Real ha dimitido antes de tiempo. Alguno está en el vestuario, aunque haya dejado el cuerpo ahí en el campo. Íñigo, ¿no? ¿O qué?
4: Sí, la verdad que esto ya desde que marcó Grimaldo de penalti, ya sobra el resto del partido, pero muy buen gol de Simeone, que lo ha celebrado con mucha rabia, tirándose de rodillas al suelo. Una alegría siempre marcar, en este caso para el hijo del míster.
3: Sí, también
2: ¡se acabó! También ha celebrado el colegiado así. ¡Qué final del partido ganó el Atlético de Madrid! Con los goles de Grimaldo, Jonathan David y Juliano. Real Sociedad 0, Atlético de Madrid 3.
1: La Real decimosegunda con 7 puntos. El Atlético de Madrid cuarto en Champions con 10, igual que el Alavés, a 2 del Madrid, a 5 del Barça. Lo próximo para ambos, el Atleti miércoles 7 de la tarde en el Metropolitano recibirá a Osasuna. Jornada intersemanal de Liga, te la contamos entera aquí en Radio Estadio. Martes, miércoles y jueves, precisamente el jueves, en la Europa League jugará la Real aquí en Anoeta ante el Bournemouth. Y también teníamos final en segunda división en Tenerife, Alex.
5: Ha caído el Club Deportivo Leganés, ha ganado el Club Deportivo Tenerife con doblete. Ayer cumplía 40 años, qué mejor manera de celebrar lo que Enrique Gallego con el gol de penalti a los 25 minutos de partido en la segunda. A los 75, falta de tan solo un cuarto de hora, ha sido superior el equipo de Álvaro Cervera. Le damos aquí a F5 la clasificación y vemos al equipo de la isla ahora mismo en tercer lugar con 10 puntos en puestos de playoffs de ascenso. El Leganés, que ha caído en el día de hoy en la isla con ese 2-0, como contábamos, con el doblete de Enrique Gallego en un Heliodoro, que otra vez ha registrado una grandísima entrada con 16.772 espectadores en las gradas. Buen arbitraje, hay que decirlo así, no podía ser de otra manera, siendo de Vera Almería del colegiado Pablo Morales Moreno, al que le vamos a dar un 8. Y con tarjetas por los locales a los canteranos, a David Rodríguez y a Dani Fernández de los visitantes, Alex Sancris y a Marvel. Ha sido superior el Tenerife, ha merecido ganar, lo ha hecho 2-0, doblete de Enrique Gallego contra el Leganés.
1: El Tenerife a 3 puntos del líder, que es el Castellón, el Leganés, décimo primero con 8. Abrazo, Alex.
5: Un abrazo, hasta la próxima.
3: Nos quedan 2 minutos, muy rápido. Íñigo, ¿cómo se van todos?
4: Pues nada, muy tocados los de la Real y con poca gente en Anoeta. Y muy contentos los del Cholo Simeone, que consiguen una victoria importante aquí en Anoeta.
3: La ficha, Hugo.
2: 31.834 espectadores en Anoeta. El colegiado Martínez Munera ha mostrado 2 amarillas. Yangel Herrera y Oyarzabal a la Real. 1 en el Atlético de Madrid, la de Cardoso. No era penalti y evidentemente esto condiciona el partido, así que no le puedo aprobar un 4.
3: Aquí se lo ponemos. Se juega Regulinci, pero te lleva los puntos, Sanz.
0: Bueno, cualquiera que vea el resultado y no haya visto el partido piensa que está en otro planeta.
3: Bueno, eso es lo que tiene este deporte, Salva, que te voy a contar a ti.
6: Está claro, victoria de sobre todo de mucho valor con lo que viene ahora Osasuna y Real Madrid, pero es lo que dice Antonio, engañosa total si nos fijamos en el marcador, porque fue un partido muy flojo a todos los niveles del Atlético de Madrid. Sí es verdad que defensivamente mostró esa competitividad y tal, pero vamos, para mí la Real tuvo más argumentos con balón, con más posesión, más circulación, pero nulo en ataque.
3: Gica, Regulinci, el equipo.
7: Regulinci, resultado, y yo creo que es demasiado castigo para la Real, que lo ha intentado, pero le ha faltado esta calidad que decide los partidos, que sí lo ha tenido el Atlético Madrid.
3: ¿Te vas a costar enfadado, Alexis, o no?
8: Hombre, hace dos años el penalti a Oyarzabal que se comió el árbitro. El año pasado en Anoeta el autogol de Sorloth, que todavía no sabemos nadie por qué lo anuló. Ahora el penalti este. O sea, es que es una detrás de otra. Es una vergüenza esto, hombre.
3: Madre mía. ¿Y qué hacemos, Andújar? ¿Qué hacemos, Juan?
8: La semana que viene le robarán el derbi y se quejarán.
9: Un acierto de una mano totalmente tan clara como involuntaria. Ese ha sido el lunar que ha tenido en la noche de hoy Martín Emanuel.
3: Los árbitros y la controversia y la polémica, ¿qué sería sin eso? Bueno, enseguida Tomás San Juan va a actualizar todo.

0: la información de este domingo y también enseguida el último tramo de este Radio Estadio para Edu Pidal y nosotros el martes.
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2: Son las 11, las 10 en Canarias.

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1: Buenas noches, máxima incertidumbre ahora mismo en Suecia, que vive hoy jornada de elecciones y ahora mismo con el recuento avanzando, la oposición de centro-izquierda se sitúa ahora mismo por delante por un solo escaño, 175 frente a los 174 del bloque de derechas que gobierna el país. Los socialdemócratas son la fuerza más votada, pero el resultado deja todavía en el aire quién podrá formar gobierno. Corresponsal de Onda Cero, Xavi Colás, buenas noches.
2: Buenas noches, noche de infarto aquí en Estocolmo. El bloque de izquierda lidera por solo un escaño, pero es todo muy cambiante a estas horas. Los conservadores todavía tienen posibilidades de quedarse en el gobierno. El escrutinio sueco entra en su fase decisiva con el 62% de los distritos contabilizados. El desenlace permanece completamente abierto. La página de resultados todavía no ofrece una distribución oficial de los escaños. La mayoría absoluta está situada en 175 y cualquier movimiento puede alterar la aritmética parlamentaria. Parte de las papeletas, junto con el voto procedente del extranjero, seguirá incorporándose hasta el miércoles. Suecia termina esta fase de la noche electoral sin un ganador confirmado. Eso sí, hay un descenso de la extrema derecha que puede dar al traste con las medidas que tenían preparadas para endurecer todavía más la llegada de inmigrantes.
1: Gracias, Xavi. Siguiendo en directo las elecciones de Suecia, con nuestro corresponsal allí situado. En nuestro país estamos muy pendientes del incendio forestal declarado en Benavís, en Málaga, que evoluciona de forma complicada por el viento y la velocidad de propagación de las llamas. Unos 50 vecinos de la urbanización Montemayor han sido desalojados, aunque de momento no hay viviendas afectadas. Más de 200 efectivos trabajan sobre el terreno y se mantiene la situación operativa 1. El objetivo de los equipos de extinción es contener la cabeza del incendio, tal y como ha explicado el consejero de emergencias Antonio Sanz.
3: El objetivo principal es intentar cerrar cabeza. En este momento se está actuando en tanto en flanco izquierdo como en flanco derecho para intentar proteger a la urbanización de Montemayor, que no hay vecinos, y en este momento tanto bomberos como medios aéreos están protegiendo la urbanización de Montemayor.
1: Acabamos de conocer que 5 personas han sido detenidas tras la colisión esta mañana entre una narcolancha y una patrullera de la Guardia Civil en aguas de Adra, en Almería. Varios de los detenidos han resultado heridos. Al menos 2 han tenido, de hecho, que ser trasladados de urgencia al Hospital Universitario de Poniente en El Ejido. Y uno de ellos permanece ingresado en la UCI debido a las lesiones sufridas en el choque. Volvemos a salir al exterior, concretamente a Irlanda, que es el país que ha visitado hoy el presidente norteamericano Donald Trump. Desde allí ha defendido la unificación de Irlanda con Irlanda del Norte, dice que le parece la opción más lógica y también ha aprovechado la ocasión para pedirle al presidente ucraniano Zelensky que deje de atacar refinerías rusas porque, según Trump, ese es el motivo de la subida de los combustibles.
4: El señor Zelensky tiene que hacer una cosa, tiene que dejar de atacar el diésel en Rusia, que ataque otros objetivos, pero no el diésel, porque está provocando una escasez. Esto no lo hace Orin de Medio, lo hace lo que está pasando con Rusia y Ucrania.
1: Bueno, pues son palabras de Donald Trump desde Irlanda, que por cierto también ha hablado sobre la inteligencia artificial después de que los 4 gigantes del sector hayan hecho un llamamiento para retrasar el desarrollo de la IA después de las advertencias de investigadores la semana pasada. Trump tacha de fuerzas negativas a quienes piden regular y dice que no sucederá. Palabras que chocan con las de Darío Amodei, que es director ejecutivo de Anthropic, que considera que es necesario contar con mecanismos de supervisión gestionados por una combinación de gobiernos de varios países.
5: Anthropic, y espero que también otras empresas, hemos hecho todo lo posible por contar con mecanismos de supervisión legítimos. Creo que el gobierno y la ciudadanía deben tener voz y voto. Lo que me preocupa es que un solo gobierno pudiera abusar de esta tecnología con la misma facilidad que lo haría una sola empresa. Pero creo que una combinación de gobiernos elegidos democráticamente, algún tipo de gobernanza conjunta.
1: Bueno, riesgos de la inteligencia artificial que, por cierto, han provocado que OpenAI, que es otra de las grandes empresas del sector, retrase su salida a la bolsa neoyorquina por la situación actual en materia de seguridad. Consideran que no es el momento adecuado. Les contamos, para terminar, que Omán ha anunciado que se aplaza la reunión que estaba prevista para mañana entre Irán y los países del Golfo para abordar la crisis en el estrecho de Hormuz. Es todo, les dejamos ahora con Radio Estadio Noche, con Edu Pidal.
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1: Muy buenas noches, bienvenidos al último tramo de Radio Estadio, que en realidad ya lleva en marcha desde las 3 de la tarde, contando todo lo que ha tenido este domingo, que es mucho. Más allá del fútbol, aunque arrancamos el último tramo justo después del fútbol, del último partido de la jornada del domingo en Primera División, que ha sido el que han jugado la Real Sociedad y el Atlético de Madrid. Ha ganado el Atleti 0-3, los goles de Grimaldo de penalti, Jonathan David y Juliano. Edu García, director, muy buenas.
2: ¿Qué tal, Edu Pidal? Buenas noches.
1: Pensabas aburrirte en el último partido de la jornada y te han llegado los tres goles al final.
2: Bueno, nos hemos aburrido bastante tramo. Lo que pasa es que luego ya sabes que en la radio somos expertos en maquillaje del que no deja huella, pero el partido ha sido bastante mortecino. Luego lo que pasa es que esos latigazos que tiene, pues mira, un error, una mano, un penalti y como decía Antonio en la
1: postimería... Me dice Bustillo, todo Radio Estadio ha dicho que no es mano. Digo, que ya lo sé, Bustillo, que lo estoy escuchando.
2: ¿A ti no te parece...?
1: No me ves con auriculares. A mí me parece... A ver, a mí me parece que en el fútbol de toda la vida no sería mano.
2: ¿Viste? Sí.
1: Sí, porque tiene la... O sea, entiendo que tiene el brazo estirado antes del rebote en el muslo. Y según lo que explicaron, eso ahora lo pitan como mano. Claro, o estás muy pendiente o ya no sabes lo que pitan, pitaban y pitarán. Es verdad.
2: O sea, que a ti te parece que como el brazo está desplegado antes de que le roce en el muslo, ya invalida lo del que venga de rebote.
1: Yo creí que lo iba a pitar por ver cuál era la posición del brazo. Yo creí que lo iba a pitar.
2: Y lo ha pitado.
1: Y lo ha pitado, sí.
2: ¿Lo ha pitado?
1: Ahora, si me preguntas si esto lo deberían
2: no
1: de corregir para el futuro.
2: ¿Y no lo ha corregido?
1: Claro, porque ellos entienden que sí es mano. Bueno, ahora le pregunto también a Muñiz, a ver si le lleva la contraria a Andújar o está de acuerdo con él. Lo pregunto.
2: Controversia arbitral, esto forma parte de cada día. De luego, esa acción ha roto por completo, porque ya ha dimitido la Real y se han ido.
1: Es verdad. ¿Sigues viendo mucha distancia entre el Barça de Flick y el resto, incluido el Real Madrid, que ayer ganó?
2: Hoy me ha parecido el Barça un poco más vulnerable. Es verdad que también es engañoso ese marcador, porque ha habido una muy buena puesta en escena del Levante Unión Deportiva. Me ha gustado el equipo granota. Pero yo creo que el Barça, si sigue siendo fluido, sigue siendo bastante superior. Pero hoy le hemos visto alguna costura al equipo de Flick, ¿eh?
1: Vuelves el martes y el miércoles porque hay liga en tres semanas.
2: Y el jueves.
1: Pues también, martes, miércoles liga. Y jueves. Sí. Y Europa League.
2: Te vas, un abrazo, feliz semana.
1: Y derbi la próxima semana. Te prometo que no rompo nada y llevo el programa dulcemente hasta la una de la madrugada, García. Si
2: hay, escúchame, hay cámaras, rompe lo que quieras.
1: Pues arrancamos. Bueno, ya sabéis que los domingos hasta la una, la primera conexión con el último partido de la jornada del domingo en Primera, ese Real Sociedad Atlético de Madrid. Está todavía Hugo Condés en la posición desde donde nos ha contado el partido en Radio Estadio. Hola, Hugo, muy buenas.
3: ¿Qué tal, Edu? Muy buenas. Sí, una posición que tú conoces perfectamente, ¿verdad? Que se ha remozado Anoeta, que ha quedado muy chulo. Además, nos han puesto aquí una tribuna. A mí me gustan las tribunas, no me gustan las cabinas. Me gusta estar aquí al aire, ver el ambiente, ver a la gente. Y esto suena maravilloso, como ha sonado el estadio. Ha ganado el Atlético de Madrid 0-3, te lo contaba ahora, Edu. Un partido bastante aburrido en el que, fíjate que el Atlético de Madrid veníamos de ver una magnífica primera parte muy propositiva en Bilbao, en San Mamés, y luego también en Anfield contra todo un Liverpool. Y sin embargo, hoy, cuando más oscuro y más parecido ha sido a lo que suele ser el equipo con Simeone, es decir, evitar errores, equipo muy sólido, equipo muy junto, equipo sin... Pues ha acabado ganando con esos zarpazos, ¿no? Con ese penalti que ha marcado Grimaldo con una tranquilidad y que creo que le va a cambiar la historia del Atlético de Madrid, la historia personal en el Atlético de Madrid a Grimaldo, porque hasta ahora... Sí, porque hasta ahora cada balón que tocaba, tú sabes que hay veces que hay futbolistas que tú miras a Simeone instantáneamente y el gesto de Simeone no es de aprobación. Y sin embargo, desde que ha metido ese penalti, que hay que ver cómo lo ha metido, en qué minuto y con los minutos que llevaba jugando en el Atlético de Madrid y que no había tenido sus mejores actuaciones, la realidad es que le ha cambiado completamente la cara. Si eso le sumas, que Jonathan David, la primera que ha tenido, ha ido para adentro también, el 9 que llegó en el último día de mercado para el Atlético de Madrid, y luego el tercero encima, simbolismo, ¿no, Juliano? Fíjate que el otro día le preguntaban a Simeone en la rueda de prensa precisamente por él, por el merecimiento de Juliano para jugar en el minuto 95, corriendo, ganando a todos en velocidad, a todos los futbolistas de Real y sentenciando. Bueno, buenas noticias para el Atlético de Madrid, que posiblemente en el partido menos brillante de la semana ha tenido la victoria más contundente.
1: Remiro, el portero de la Real, hablaba en Movistar justo después del partido.
4: A mí no, al final...
1: El penalti.
4: Es verdad que hay un rebote, le da la mano, pero hay un rebote. O sea, si nos viene a explicar que los rebotes no se van a pitar

0: Para mí quiere controlar y girarse y despejar, no va a despejar hacia la portería. Y una mano en el área siempre va a haber gente. Si nos viene a explicar y dicen que nos van a pitar estas, que no se van a pitar, es normal que en directo la pite porque ha sido muy clara, pero luego, hostia, me decía que no era un play de ball, que pues eso, es un rebote con la mano muy arriba, que es verdad, pero para mí tienen que interpretar lo que para mí quería hacer.
1: La explicación de Remiro. Bueno, líneas abiertas con San Sebastián. Y repaso al resto de asuntos del domingo. El líder sigue siendo el Barça, porque goleó al Levante esta tarde 2-4. Fue muy superior. Y el resultado lo maquilla el Levante por una cierta relajación, con 0-3, creo. 15 puntos en 5 partidos, pleno. Celta y Málaga han empatado a 1. Embalaídos. Se ha lesionado Yago Aspas. Un pinchazo en el cuádriceps. Es posible que no vuelva a jugar hasta después del parón. Y han empatado a 1 también el Getafe y el Deportivo de La Coruña, con otro gol de Aubameyang, por cierto, que está en racha en A Coruña y esto ya no lo deja el veterano delantero que ha llegado este año a la Liga. Y la derrota del viernes del Valencia en el Sánchez Pizjuán, perdió con el Sevilla 1-0, ha tenido hoy una consecuencia que ya imaginábamos. Ha sido la destitución de Carlos Corberán, hasta ahora entrenador, y también de Ron Gourlay, que era el CEO de fútbol, el máximo responsable de fútbol en ese organigrama preparado por Peter Lim. El fichaje sorpresa, o por lo menos para mí, ha sido el de Braulio Vázquez, hasta ahora director deportivo de Osasuna. Lo han sacado de Pamplona pagando una cláusula de rescisión o una cantidad. Sí, la cláusula, ¿no, Bustillo? Sí, 290.000 euros por un director deportivo. O sea, ahora ya se ficha a directores deportivos pagando cláusulas. Como entrenador podría llegar Ernesto Valverde y la situación del Valencia es la que es. Lo venimos comentando en las últimas semanas. Tiene un punto, es colista. Tienen que darle un giro al club, en lo institucional. Pero mira, en lo deportivo, Braulio puede ayudar mucho, porque es de lo mejor que tiene el fútbol español para fichar. Al margen del fútbol, Enric Mas ha ganado la Vuelta a España después de la última etapa de hoy en Granada. Mas.
2: Simplemente nervios. Ha sido un día con un mix de emociones, de verdad, todas positivas, así que a seguir con lo que estamos haciendo. Los deportistas somos así, ahora ya estamos pensando en los próximos objetivos. Antes de salir ya había venido mucha gente del pueblo, la familia. Ha sido un día especial. He soñado, he luchado para esto. Es una realidad que el equipo necesitaba una victoria como esta y ya la tenemos.
1: Bueno, le escuchas y tampoco parece que haya ganado la Vuelta a España. Tiene un tono que parece que acaba de terminar la etapa 11 del Giro de Italia. No ganaba un español desde 2014. Un español no ganaba una grande desde 2015. Las dos fue Contador. Ganó la Vuelta del 14 y había ganado el Giro del 15. Ha sido un final precioso en Granada. Han tenido que neutralizar tiempos para la general en la última vuelta por petición de los corredores, que decían que era peligroso. La UCI y la Vuelta no estaban de acuerdo, pero bueno, cedieron a la petición de los ciclistas en esa última vuelta. El Gran Premio de España, que se ha disputado en Madrid, Fórmula 1, lo ha ganado Antonelli, que va a ser también el campeón de este año 2026, con Verstappen y Norris por detrás. Fernando Alonso ha sido penúltimo y Carlos Sainz no ha podido terminar. Y hubo un palo de Fernando Alonso a Carlos Sainz después de la carrera, porque Sainz lo cerró contra el muro y le provocó daños en el alerón delantero.
3: Afortunadamente estoy sano y salvo también, que por un momento pensé que igual no lo estaba, así que ha sido una carrera para aprender cosas y llegar más fuertes. A 340 prefiero no que nadie me encierre contra el muro, ¿no? Prefiero estar vivo a final de carrera.
1: Una carrera que al final deja un podium a la altura del Mundial de Fórmula 1. Antonelli, Verstappen, Norris son los grandes pilotos de esta temporada. A mí me sigue sorprendiendo el hambre de Fernando Alonso tantos años después. Un tipo que nos aficionó a la Fórmula 1, que tenía su público, pero era minoritario, lo convirtió en España en un fenómeno de masas y más de 20 años después sigue compitiendo, intentando adelantamientos en el vagón de cola y luchando por lo que puede. Pues hoy, por ejemplo, por estos puestos, se sigue enfadando y sigue siendo competitivo con Carlos Sainz y con quien gane. Ojalá tenga un coche mejor. Porque ahora decía, las curvas rápidas se convierten en un espacio de carga de baterías para los coches. Es verdad. Ha estado bien en Madrid. España ha logrado la medalla de bronce en el Mundial de Baloncesto Femenino. No pudimos con Estados Unidos en semifinales, pero sí con Alemania hoy, 81-58. Mira, Maite Cazorla sí que está emocionada.
4: Ya lo siento, voy a parar de llorar. Orgullosísima de este equipo. Creo que nos merecíamos acabar así. Y nada, muy contentas por el torneo que hemos hecho. Confiamos en el trabajo, en seguir la misma dinámica que llevamos todo el torneo y disfrutar también, que también nos toca.

0: El Mundial lo ha ganado Estados Unidos, España bronce. Bueno, y esto es todo, más o menos. El US Open. Está ganando Zverev 2 sets a 1. Había ganado los dos primeros sets y me acaba de decir Ana que el tercero es para Shelton, que ha ganado 7-5 a Zverev. Así que se van al cuarto. Están jugando en la pista central allí en Estados Unidos. Final del US Open. Y que nada, con esto arrancamos. Son las 11:15, líneas abiertas. Está Íñigo Taberna también pendiente de Simeone. En la sala de prensa de Anoeta. Íñigo, muy buenas.
1: Hola, ¿qué tal, Edu? Aquí estamos esperando que comparezca en rueda de prensa el técnico de conjunto colchonero, Simeone, después de esta victoria por 0-3 del conjunto rojiblanco, que entre comillas, Edu, se saca la espina, ¿no?, de la derrota en la Copa del Rey el pasado 18 de abril en la Cartuja, aunque no tiene nada que ver ese partido con lo que se ha visto hoy. En la Real, pues como lo que comentaba Ramiro, ¿no?, y habéis emitido al comienzo del programa, no se sabe muy bien qué es mano o qué no es mano. Ha sido una jugada muy dudosa, penalti riguroso, y luego la Real ya ahí se ha deshecho, está desordenado, y ya con espacios el Atlético de Madrid ha hecho sangre y ha ganado 0-3 en un partido donde lo más justo igual hasta ese minuto 84, ¿no?, en la jugada del penalti hubiera sido un empate a cero. La Real que va a tirones en este comienzo de temporada, ¿sabes? Sí. Pierde contra los grandes, perdió contra el Madrid y perdió contra el Atlético de Madrid, y bueno, gana los partidos que tiene que ganar: Español, Elche, puntuar contra el Celta. Esa es la liga un poco de la Real. Le falta dar el salto, ¿no?, de ser más competitiva o conseguir puntos contra los equipos grandes de la Liga.
0: 7 puntos tiene la Real, es verdad. El Atlético de Madrid recibió a Osasuna el miércoles a las 7 y la Real no juega porque no juega en Liga, digo. Ya lo hizo con el Celta, un empate a cero entre el Celta y la Real Sociedad, porque los dos, Celta y Real Sociedad, van a jugar en Europa. En el caso de la Real, el jueves con el Bournemouth. Pues mira, Íñigo, como empiezas con esa jugada, la del penalti que abre el marcador, un partido que iba para 0-0, si le cuentas a alguien que se desconectó del fútbol en el 65 que el Atleti gana el partido 0-3, no se lo cree, pero así fue, porque el marcador lo abrió Grimaldo desde los 11 metros después de esa mano de la que hablábamos al principio. César Muñiz Fernández, nuestro árbitro, aquí en las noches de Onda Cero. Muy buenas, César.
2: Buenas noches, ¿qué tal estáis?
0: ¿Cómo estás? ¿Para ti es penalti?
2: Sí, es penalti. Sí, es penalti porque el jugador de la Real Sociedad pues intenta, lógicamente, como todos los defensores, jugar, controlar el balón, pero ya tiene inicialmente una posición antinatural. Tiene el brazo ya bastante separado del cuerpo, que ocupa un espacio, y lógicamente corres un riesgo de que aunque el balón te rebote en el muslo en este caso, como inicialmente tienes el brazo extendido, es penalti.
0: Claro, se lo decía yo a la García, digo, para mí es penalti, porque en Radio Estadio, en la transmisión, no lo veían así. En el fútbol de toda la vida te sale decir que no lo es, te sale decir algo como lo que dice Ramiro, que es que viene de un rebote, pero la clave es que el brazo esté extendido antes del rebote y en esa posición, ¿no?
2: Claro, y además, si te das cuenta, está solo, que él mismo esa acción la puede evitar. Es decir, puede incluso corregir ese movimiento del brazo, porque es diferente cuando saltas con un contrario que al impulso, al saltar, pues oye, entiendes que el brazo se mueva, esté un poco en una posición que no es natural. Pero en este caso estás solo, te viene el balón hacia ti, mides mal, intentas lógicamente controlarlo y te dan el muslo, y como tienes ese brazo inicialmente en posición antinatural, es lo que le penaliza. Y aparte que bueno, que la regla en este caso es muy claro y es un poco las instrucciones que han dicho a los árbitros, y a los equipos antes de empezar la temporada,
0: ¿no? Ya que te tengo aquí, Muñiz, otras dos jugadas del fin de semana. Una es la del penalti de Lamine Yamal en el partido de hoy en el Ciudad de Valencia. Primero una mano que creo que no señala, y lo que señala es el posible golpeo en el pie de Lamine, en la zona del talón, aunque no se ve claramente si le golpeó o no. Dicen, ¿a ti te parece penalti?
2: A mí no me parece penalti porque...
0: No te parece penalti.
2: No me parece penalti porque sabes que la mano, cuando es una mano de apoyo, que vas a caerte, pues tienes el derecho, lógicamente, a poner la mano en el suelo y apoyarte. Y si el balón te da en la mano, excepto que sea un movimiento de la mano al balón, pues es una acción natural, y que aunque te dé el balón en la mano, nunca sería penalti. Y posteriormente, como dices, luego hay una jugada, pues un contacto mínimo, que yo creo que es más una patada al aire, que de muy baja intensidad, y claro, pitar un penalti cuando el comité y cuando todo el mundo está diciendo la relación causa-efecto, que lógicamente tiene que ser con muchísima más intensidad que justifique esa caída, pues lógicamente para mí esa acción nunca es de penalti, y el VAR en este caso, bajo mi punto de vista, tenía que intervenir porque es un error grave y manifiesto del árbitro, ¿no?
0: Y otro que seguramente tendrá menos repercusión, se hablará menos, pero para mí es la más gorda de todo el fin de semana, es la del partido de Osasuna, una de Clemens Riedel sobre Raúl García. ¿Qué te parece?
2: Bueno, el árbitro debutaba, podemos entender que el árbitro en este caso pues no reaccionó, no vio la jugada, porque bueno, y al final eso nos puede pasar a todos, pero que el VAR no intervenga en esta acción donde se ve claramente que el defensor con el muslo le derriba claramente y no tiene ninguna opción de jugar la pelota, es lo que nos llama la atención. Al final sabemos que los árbitros y sobre todo en el VAR están muy, muy, muy condicionados porque les dan instrucciones claras de intervenir muy poco, ¿no? Y más este año, que quieren que haya una intervención mínima, pero no se trata de intervenir más o menos, se trata de ser justo. Y si la acción lo decide o si la acción necesita que el VAR intervenga porque hay un error grave, debe intervenir. Por lo tanto, bajo mi punto de vista, el árbitro se equivocó porque no lo vio en el campo, pero el VAR, sobre todo, en este caso David Gálvez, creo que era, es el que tenía que haber avisado al árbitro porque es un penalti a todas luces clarísimo, ¿no?
0: El español ganó en Pamplona 0-2. Pues queda claro lo que nos cuenta Muñiz Fernández sobre todas las
2: La
0: jugadas del fin
2: polémica.
0: de semana. Gracias,
2: Muy
0: César, un
2: bien.
0: abrazo.
2: Gracias a vosotros, un abrazo.
0: Estamos, recuerdo, con el Real Sociedad Atlético de Madrid, pendientes de que hablen los protagonistas, pendientes de la rueda de prensa del Cholo Simeone y pendientes de saludar a Antonio Sanz, que está aquí en el estudio. Hola, Antonio, muy buenas.
3: Buenas noches.
0: Alberto López Frau, hola, Frau.
4: Hola, Edu, buenas noches a
0: y está
4: todos.
0: Cayetano Ross. Hola, Ross.
5: Hola, buenas noches.
0: Pues vais a tener que escuchar al Cholo Simeone, que acaba de salir a la sala de prensa. Me dice, wow. A ver si tenemos sonido de la sala de prensa del Cholo Simeone en San Sebastián. Pues no nos llega el Cholo Simeone. Ahora recuperamos el sonido del entrenador del Atlético de Madrid.
1: Mete por YouTube, Carlos, que no ha funcionado.
0: Por YouTube, ahora lo metemos por YouTube. ¿Qué te parece el Atleti, Antonio?
3: Bueno, ha sido un partido bastante malo, bastante pobre. Futbolísticamente hablando, hay pocas cosas que sacarse y pocas cosas que elogiar. La jugada que ha determinado el partido es ese polémico penalti. Para mí no es penalti. Yo soy del fútbol antiguo y creo que...
0: Sí, pero yo quiero que quede claro que una cosa es que no nos parezca penalti, no debería de ser penalti.
3: Sí, sí. No,
0: y otra que
3: sí,
0: a los árbitros les han dicho claro, que estas jugadas...
3: Hay que pitarlo.
0: Hay que pitarlo.
3: Lo ha dicho Muñiz y lo has corroborado tú. Pero aún así yo creo que es que estas acciones confunden el fútbol. Y lamentablemente para la Real, afortunadamente para el Atleti, pues esa jugada ha sido la que ha marcado completamente el partido, un partido que se iba al 0-0 de cajón y que en ese minuto 84, pues con esa jugada famosa ya, pues Grimaldo le ha puesto el 0-1 y luego dos contras el Atlético le ha rebañado los tres puntos.
4: Sí, estoy de acuerdo, la verdad. Era un partido que si no lo estás viendo, si lo estás viendo y te dicen en el minuto 60 que va a terminar 0-3, no te lo crees. Incluso con los cambios del Atlético, la entrada de John y de Coque, parecía que lo que buscaban era un poquito de más control y a partir de esa jugada, efectivamente, se ha encontrado el 0-1, luego la Real ha ido un poco más arriba y en la contra al final, pues 0-2 y el 0-3 de Juliano, que ha definido bien, con un poco de fortuna, pero en esa jugada que al espacio es un jugador que te hace muchísimo daño. Pero no me ha parecido un buen partido el Atlético de Madrid, ya ha cambiado un poquito, más con Lukman arriba y Baena unos metros por detrás respecto a los últimos partidos, los que habían jugado Kanjin y Baena arriba, algún matiz más con tres centrales y dos carrileros, pero no me ha parecido un buen partido del Atleti.
5: Yo creo que el Atleti ha ido ganando con los cambios y la Real Sociedad todo lo contrario, ha ido perdiendo, ha mejorado con Arnau, con Jonathan David y sobre todo con Coque, que para mí ha sido el jugador decisivo en el cambio de ritmo del Atlético, en el tener mucha más fluidez en el centro del campo y en activar a Grimaldo, que a partir del gol de penalti, que ha metido un gol de penalti muy, muy tranquilo, muy suave y que puede cambiar su historia en el Atlético, porque estaba jugando muy mal hasta ahora. Pero se ha visto que es un jugador muy bueno en ataque, o sea, ofensivamente puede darle mucho, pero tiene muchas carencias atrás. Bueno, tendrá que explotar la parte ofensiva y mejorar atrás, ¿no? Y después, otro detalle, para mí Lukman lleva mucho tiempo en un estado de forma muy bajo, no se va de nadie.
3: Sí, la verdad es que quitando el gol que marcó en Sevilla en esta temporada no ha hecho grandes cosas. Bueno, es que tampoco está jugando en su posición. Él es un extremo puro y le está metiendo más por dentro que por fuera. Le hace lo mismo que a Kang In Lee. Tú le conoces, Cayetano, a Kang In Lee, que es un chico que tiene que jugar por fuera. Si le pones por dentro, sufre porque no tiene. Él necesita metros para correr. Pues a Lukman le pasa un poco parecido.
4: Sí, es que además con el dibujo de hoy es Grimaldo el que ocupaba toda la banda izquierda. Baena se metía por dentro y yo creo que a Lukman le faltan registros de delantero, digamos. Efectivamente, en banda, en el uno contra uno, cuando está bien en forma, es un jugador que desequilibra muy bien. Yo le veo más como un extremo puro que más que como un delantero.
3: A mí el que me ha gustado hoy es Jonathan David, ¿eh? Yo creo que es un chico que viene un poco a probar después de que no lo ha hecho bien en la Juventus Y sinceramente hoy ha aprovechado muy gustoso los minutos que le ha dado el entrenador.
4: Y mucha movilidad, Antonio.
3: Sí, pero bueno, tiene gol, ha tenido remate, sí. Ha habido otro disparo que se le

0: Ha sacado bien Remiro, el gol final. Ha sido un jugador, para mí decía Cayetano Coque. Coque, bueno, ha estado bastante bien, pero para mí el jugador que ha cambiado ese tramo final del partido es Jonathan.
1: Recupera Simeone, sala de prensa, entrenador del Atlético de Madrid, en Anoeta.
2: El partido dura 90 minutos y a nosotros nos pasó tanto en Liverpool como en Bilbao, hacer un primer tiempo extraordinario y perder 3-0. Si no me equivoco, ¿no? En Bilbao. Y la verdad que no, cuando termina el partido, sí, no pareció eso. Pero al final, el partido es largo, hay etapas y momentos diferentes. La Real Sociedad trabajó muy bien la presión sobre el juego asociativo que podía generar Baena y Kang, y jugando sobre todo de espalda. Y eso nos hizo, obviamente, ser encerrados y no tener profundidad en el primer tiempo. Creo que el primer tiempo ellos tuvieron, si no me equivoco, posiblemente dos jugadas peligrosas, y nosotros también dos jugadas peligrosas, la de Kang y la de Morten, pero sin tener nada que parecía que iba a ganar uno u otro equipo. Ellos tenían más sensación de que estaban cerca, pero no había situaciones de gol importante. Y nosotros, las dos que te dije, y no nos sentíamos cómodos con el partido que estábamos haciendo. Segundo tiempo, el inicio del partido más o menos el mismo patrón, y lo que vos comentabas, los cambios nos dieron más intensidad en la mitad de la cancha, más fuerza para poder tener ritmo de ataque y profundidad con la entrada de Jonathan y Cardoso en el medio para dar más ritmo a la mitad de la cancha. Coque nos dio esa calma que también se necesita, y luego entró Arnau, le siguió dando más pólvora al equipo ofensivamente cuando ya la Real estaba más cansada. Ellos no tuvieron situaciones importantes para generarnos. Nosotros, hasta el penal, el partido iba camino a un 0-0. El penal nos favoreció, nos dio ponernos por delante en el marcador, y después la verdad que el segundo fue un golazo, una definición con una calma increíble, y el gol del tercero de Juliano también, un arranque en el minuto 92 de la mitad de cancha contra tres rivales, es para pocos.
3: A la derecha, Fernando.
4: Hola, Diego. Aquí Fernando Cardenal, en directo para Tablero Deportivo de Radio Nacional de España. No sé si era un partido de esos en los que importaba más sacar el partido, el resultado, por cómo venía además con las lesiones, el momento de temporada que es, más que las sensaciones y la imagen, que tú creas que valía más el sacarlo o el resultado, que al final ha sido tan bueno.
2: Pero todo va de la mano, porque no es muy difícil ganar sin jugar bien, ganar sin tener contundencia, ganar sin aprovechar los pasajes del partido que te son favorables. Esta vez aprovechamos los pasajes del partido que nos fue favorable y fuimos contundentes de una manera importante y dejando un final de partido muy bueno.
5: Hola, Cholo, Antonio Ruiz, en directo, Tiempo de Juego. Hoy el equipo defensivamente ha mejorado mucho. Has cambiado el dibujo de inicio con esa línea de tres, con los dos carriles. En ningún momento se ha visto al Atlético de Madrid agobiarse, sufrir, como en otros partidos anteriores. No sé si esto ya te da a ti la idea de que puede ser definitivo encontrar esa fórmula para no desconectarse tanto, ¿no?
2: Sí, bueno, es importantísimo la parte defensiva. Todos los equipos intentamos generar esa seguridad, que a veces es imposible porque los futbolistas son muy buenos y siempre terminan encontrando lugares para hacer daño. Pero vuelvo a los pasajes de los partidos que te encuentran a favor tuyo o no. En Bilbao, esos 5 minutos de desconexión, perdimos el partido. Hoy el penal a favor más el gol de Jonathan nos hizo encarrilar este. Si habría salido el partido con otro resultado, habrían dicho por qué saqué a Baena y a Kangi. Pero bueno, es parte del trabajo de ustedes y es parte del trabajo mío de apostar por lo que uno cree. Y bueno, hoy nos tocó a favor y salió bien porque Cardoso entró muy bien, le dio más pierna. Coque, Marco tiene más ritmo, pero Coque le dio más tranquilidad para avanzar al equipo, lo que decíamos de Jonathan y bueno, y lo que contaba de Arnau.
3: En el centro, Iñaki.
6: Sí. ¿Qué tal, Diego? Nervio ya lo para el chiringuito. No, el fútbol muchas veces es caprichoso y como decías, en Bilbao se vio una muy buena primera parte, también en Liverpool. No sé si tienes la sensación de que hoy el fútbol le ha devuelto al Atlético de Madrid esto que a veces le ha quitado, de haber jugado mejor pero no haber conseguido un resultado, y hoy, a lo mejor con menos brillantez en algunos momentos, se ha conseguido un resultado. Como tú dices, parecía que el partido podía decantarse para cualquier lado y al final es un 0-3. Que lo vea, pues serán todo elogios.
2: No lo veo de esa manera. Lo veo que hemos aprovechado con inteligencia los pasajes del

0: partido que nos favorecieron y pudimos hacer un partido importante, sufriendo en la primera parte, como nos tocó sufrir, sin tantas situaciones de goles, ¿verdad? Que nos crearon, pero sufriendo porque no estábamos cómodos en el partido, y en el segundo tiempo de menos a más, creciendo en lo que nos tocó jugar.
1: Hola, Diego Pedro Follana, director del Carrusel Deportivo de la Cadena SER. A veces para ganar primero hay que sufrir, como se ha visto hoy en momentos del partido. No sé hasta qué punto con este trío que tienes detrás, Pubil, con el Cuti que ya lleva dos partidos consecutivos y Janko, hay armas para saber sufrir sin encajar.
0: Bueno, lo dirá el tiempo. Está claro de que el trabajo nuestro, ya sea tanto con el Cuti como con Janko, fue un gran esfuerzo. Lo queríamos un año, vino el año siguiente este Janko, si no te acordás, al Cuti lo queríamos el año pasado, pudo venir este año. El club logró hacer un esfuerzo increíble para poder tener futbolistas importantes, y Marc se ha ganado ese lugar que tiene. La competencia es grande en ese lugar, y bueno, esperemos siempre sacar partido de esta competencia para el bien del equipo.
2: Dos últimas preguntas, una a la derecha.
3: ¿Qué tal, Cholo? José Luis Escarabajano, en directo para Radio Marca. Quería preguntarte por la figura de Grimaldo.
4: Son los valientes. Ahora recuperamos, a ver si tenemos ahí al Cholo Simeone. Preguntabas Carabajano, nuestro compañero. Ahí está.
3: Así, Grimaldo, no sé qué te parece.
0: Lo mismo, estuvimos charlando hoy antes del partido un montón. Él es un chico agradable, con una personalidad muy buena, y bueno, le fui contando un poco lo que necesitábamos de él, lo que sentíamos de él, y bueno, hoy por suerte salió el partido que seguramente él quería y que nosotros también.
2: Última pregunta al fondo a la derecha, Hugo.
5: Hola, mister, ¿qué tal? Hugo Condés, en directo para Radio Estadio Noche, Onda Cero. Yo quería preguntarte por Jonathan David, por el último en llegar, que llevas todo el verano trabajando sin un 9, ahora también encima el problema de Julián, bueno, parecía que estaba empezando a recuperarse. Llega este chico que hacía muchos goles en Francia, el año pasado tuvo un año un poco más turbulento en Italia, y la primera, sobre todo la tranquilidad, ¿no?, de cómo define ese gol. No sé si le puede venir muy bien, ¿no?, llegar y encontrarse en esta situación. Gracias.
0: Bueno, sí, hablé con él antes también del partido, obviamente explicándole el porqué de que empezaba Kangi y Lungman, porque obviamente vienen jugando más seguido, y él hace poco tiempo que está, solamente esta semana pudimos entrenar bien, que entrenó muy bien entre semana, y también lo felicité por ese trabajo, y que lo íbamos a necesitar, y que obviamente no se desconecte, y que no piense que porque no empezaba no iba a tener minutos, y que esté preparado. Y él me dijo, yo estoy muy bien, me dijo, así que la verdad que entró, trabajó, dio profundidad al equipo, y sobre todo definió con una calma, la verdad, admirable.
4: Pues hasta aquí la rueda de prensa del Cholo Simeone. ¿Qué pasa con Juliano? Que hoy ha tenido un cariño para él también en la rueda de prensa. Ayer le preguntaron por Juliano. ¿Hay de verdad
6: hay una corriente mediática que está explorando el asunto, comentando que Juliano está un poco jugando en el Atlético por el padre.
4: Que Juliano es un enchufado.
6: Sí,
4: pero a estas alturas ya lo podían decir al inicio.
6: Sí, pero ahora esa corriente parece que ha cogido fuerza. Incluso ayer en la rueda de prensa previa al partido le preguntaron al entrenador por eso, ¿no? Por ese beneficio o ese sentirse beneficiado por ser su hijo. Y Simeone dijo claramente que Juliano ha demostrado ya mucho como para rendirse ante esto. Y hoy has visto que en la definición, o mejor
4: la
6: dicho,
4: carrera es para muy pocos,
6: la descripción que ha hecho del gol, ha dicho que es para muy pocos. Bueno, yo siempre me he significado como que creo que Juliano se ha ganado el respeto de sus compañeros, que es lo más importante. Donde discrepo un poco de Simeone es en que para el entrenador es un jugador indiscutible, y para mí es un jugador más de completar plantilla que de ser titular. Pero eso no significa que no sea útil para el Atlético de Madrid.
4: Cuando dices una corriente, es lo que ellos llaman una campaña.
6: Ellos llaman una campaña, yo digo una corriente, porque al final no deja de ser el periodismo el que le inquiere al entrenador sobre esta situación. O sea,
4: ¿quién lidera esto? Es que yo estaba perdido.
6: No sé quién lidera esto, no tengo las pruebas como para señalar a nadie. Pero lo que sí sé es que ayer se le preguntó precisamente por esto al entrenador, y lo hizo un periodista, una periodista concretamente. Entonces, dicho esto, vamos a ver cómo transita, claro, esta situación.
4: Me quedé con el titular, no escuché la pregunta, Hugo.
5: Sí, le preguntaban qué opinaba de la gente que decía que

0: Juliano Simeone jugaba y que utilizaban a la figura de Juliano para atacar al entrenador,
1: Claro, pero eso digo
0: atacarle a
1: yo.
0: él.
1: ¿Quién dice? Cuando
0: Eso.
1: dicen la gente dice, ¿qué gente dice?
0: Pues yo te diría que en este siglo XXI en el que estamos, pues se habla más de redes sociales, de programas de que hay
2: Hombre, ha
0: por
2: habido una
0: internet, etcétera,
2: columna en
0: etcétera.
2: Marca sobre este asunto también, leí yo.
1: ¿De quién?
0: Yo eso
1: ¿Alberto?
0: no, eso
2: De
0: no lo
2: David
0: llegué a
2: Medina.
0: leer, pero
1: Ah, de Medina.
0: puede ser también. Pero vamos,
2: No, no, puede ser seguro. O sea,
0: sí, no,
2: lo
0: que
2: he leído
0: Antonio,
2: yo.
0: que
2: Quiero
0: no,
2: decirte que entonces, ¿a quién disparas? Pues aquí cada uno tenemos nuestra opinión
0: claro.
2: y lo que yo me parece que traer a estas alturas
1: No,
2: este
1: imaginaba
2: tema.
1: yo otro tema, imaginaba yo una campaña dirigida de alguien que quiera en el
0: No.
1: Atleti. No, vale. O sea,
0: Mira,
1: decir de opiniones de David
0: a qué.
1: Medina, es un compañero que lleva haciendo el Atleti en el Marca más años de los que tengo yo. O sea
0: Aquí
1: que.
0: hay una cosa que es real, y es que Juliano Simeone, la gente que puede entender que no debería estar en la plantilla del Atlético de Madrid, no Antonio, que entiende que es un futbolista que sí tiene que estar en la plantilla, no titular indiscutible, es un futbolista que entiende que no tiene que estar en el Atlético de Madrid por su calidad. Porque Juliano vive de su físico. Físicamente es una bestia, como hemos visto en esta jugada. De hecho, hay una imagen que me llama la atención, y es en cuanto ha pitado el árbitro, ha salido corriendo el preparador físico a darle un abrazo a Juliano, porque Juliano no estaba bien físicamente en este arranque de temporada. Y hasta que Juliano no está bien, no marca diferencias, que es lo que de verdad es lo que es él es diferente al resto de futbolistas del Atlético de Madrid.
3: Sí, yo creo que Antonio lo ha definido perfectamente, ¿no? Es un jugador, por lo menos desde fuera, que le da para estar en la plantilla del Atlético porque, como dices, es muy fuerte físicamente, es un portento. Además, es internacional con Argentina, ¿eh? No creo que le regalen la
0: Ahí
3: internacionalidad,
0: no
3: ni
0: está
3: mucho
0: el
3: menos.
0: padre de entrenador.
3: Por eso, Hugo. Entonces, pero otra cosa es que sí, que efectivamente una plantilla tan amplia, con tantísima calidad, pues la competitividad es muy grande y seguramente pues puede sustituirlo, puede no ser titular en determinadas fases de la temporada, pero o de los partidos, pero hombre, que sí que le da para estar en esa plantilla porque se lo ha ganado, ¿eh? Yo también tenía dudas al principio, porque claro, tenemos ejemplos, Jordi Cruyff con Johan en el Barça, Michel con su hijo, en fin, siempre
1: Adrián.
3: ha habido dudas, ¿no? Con Adrián, pero después se lo ganan y sobre todo se ganan el respeto de los compañeros que lo tiene y eso se ve claramente.
4: Yo creo que es un jugador con unas virtudes y unos defectos muy marcados, pero muy útil. Es un jugador que, evidentemente, técnicamente, en espacios reducidos, tiene sus limitaciones, pero luego es un jugador que a campo abierto te puede hacer mucho daño, tiene una actitud defensiva más contagiosa, que al equipo le viene francamente bien. Puede jugar de carrilero abarcando toda la banda. Yo creo que es un jugador perfectamente útil en la plantilla del Atlético de Madrid.
1: El Atleti.
2: Lo que pasa, perdona Edu, y
1: Sí.
2: termino, en la estadística de los, sin contar el partido de esta noche, es el contando el de Champions del otro día, es el cuarto jugador que más minutos ha jugado. Ahí es donde.
1: O sea, tú
4: Lo
1: discrepas
4: indiscutible,
1: en que
4: no.
1: sea.
2: Yo lo que digo es que me parece un jugador útil para la plantilla. Lo que me llama la atención es que juegue tantos minutos, que sea tan indiscutible. Eso, pues yo creo que hay jugadores.
1: ¿A quién le quita minutos Juliano?
2: Pues ahora mismo no está ni Sorloth ni Julián, pero a los delanteros, lógicamente. A Jonathan David, por ejemplo, hoy le ha quitado minutos. Por ejemplo. Lo normal es que el titular, el fichaje, sea el que jugase de titular. Kagin Lee está jugando y ahí se van a repartir minutos. O sea, yo creo que es un futbolista que en las rotaciones es básico para una plantilla, y en este caso para la plantilla del Atleti. Otra cosa es que mucha gente, yo no es mi caso, pero sí escucho a muchos atléticos que consideran un poco lo que ha explicado Hugo.
1: ¿Entendéis que lo hace porque es su hijo?
2: No, yo creo que no.
4: No lo creo.
2: Yo creo que no. Yo
1: O
2: creo que
1: sea, porque esto lo.
2: Simeone no se casa ni con
1: Esto
2: su
1: podemos,
2: hijo.
1: esto lo discutimos. Mourinho decimos que no quita a Bellingham ni a Vinicius nunca. Ni. Entonces lo que pregunto es, o sea, discrepáis sobre que tenga que ser indiscutible, pero lo aceptáis
2: No, eso
1: todos en la plantilla.
2: discrepo
1: Sí,
2: yo.
1: por eso.
4: No,
1: Bueno,
4: yo lo que creo es
1: muchos
4: que
1: otros.
4: sus
1: Lo
4: virtudes
1: que pregunto
4: futbolísticas
1: es.
4: le gustan mucho a su entrenador,
1: Sea,
4: independientemente de que sea su
1: ¿creéis,
4: hijo.
1: Hugo, que Simeone tiene en cuenta que es su hijo?
0: No, lo que pasa es que le encaja perfectamente lo
4: Claro,
0: que él
4: eso
0: necesita
4: es.
0: ahí. A
4: Eso
0: mí lo que
4: es.
0: me sorprende es que no le traigan un sustituto, quiero decir. Es que de momento nadie le pone en duda lo que hace él. Llorente podría hacerlo, pero le gusta más por dentro. Le gusta más que Llorente sea el tercer central, que sea el que va ahí a la izquierda y que ataca por la derecha y luego te defiende en línea de cinco. No hay uno que te haga eso o que él considere que lo haga como Juliano.
4: Pero también depende, Hugo, perdona, del dibujo. O sea, porque si tú juegas con tres centrales, Juliano me encaja de carrilero. Sin embargo, en un dibujo de cuatro defensas y cuatro por delante como extremo, a lo mejor prefiero a alguien más.
0: Yo, de hecho, te diría, Frau, que si sigue jugando así, igual ahí Llorente te encaja así como carrilero derecho y es Julián el que puede perder el sitio, pero quiero verlo.
4: Sí.
1: Bueno, estamos pendientes de la zona mixta y de Grimaldo. Nos decía Hugo que puede ser el futbolista que dé explicaciones hoy.
0: Va a ser. No, vale. Estamos esperando a ver si viene por aquí. No tardará mucho.
1: Vale, perfecto. Pues son las 12:20. Estamos en el último tramo de Radio Estadio y vamos hasta la 1 de la madrugada con líneas abiertas en Anoeta después del Real Sociedad Atlético de Madrid. Y con un viaje que tenemos que hacer a Barcelona. Hoy ha ganado el líder, ha goleado en el Ciudad de Valencia. Hugo Condés, espera, Fernando.
0: Mira,
1: que pide
0: aquí,
1: paso Hugo.
0: Está aquí ya Alex Grimaldo, al que vamos a escuchar.
1: Pues de milagro, iba a dar paso a publicidad. Ahí está Grimaldo.
5: Sí, al final, bueno, vengo del Mundial, de no hacer pretemporada, de estar mucho tiempo sin jugar. Y al final pues entrar a un nuevo club en estas condiciones no era lo más propicio para mí, pero ya no hay excusa. Ya me cogió la forma, ya conozco a los compañeros, ya conozco el sistema y de aquí para arriba.
0: Alejandro, yo te he visto hace muchos partidos en el Bayer Leverkusen, sé lo que eres capaz de hacer, pero dime qué se te ha pasado por la cabeza después de eso, de tanto tiempo sin jugar, de llegar a un club nuevo, de que te haya costado tanto, con esa tranquilidad que has tirado el penalti.
5: Tengo mucha confianza en mí mismo, tengo 30 años, jugador de la selección española, he conseguido muchas cosas, el míster me transmite muchísima confianza. Al final es el tiempo el que pone cada uno en su lugar. Yo conozco mucho mis condiciones y sé que todo va a ir bien. Era un periodo de adaptación de aquí para arriba, como he dicho.
6: Que necesitabas este partido y que había hablado hoy contigo y te había dicho lo que necesita de ti. No sé si nos puedes confesar un poquito de lo que habéis hablado.
5: Bueno, lo que venía diciendo, él conoce mis condiciones, sabe lo que puedo dar al equipo, sobre todo ofensivamente sabe que puedo ser determinante. Me ha dicho que me suelte, que juegue con confianza, que me ha transmitido toda la confianza del mundo y eso hace que, pues eso, que me suelte un poquito más, que vaya cogiendo estas sensaciones que he tenido toda mi carrera y nada, todo ha ido muy bien.
7: Grimaldo, después de Bilbao y Liverpool venía muy bien, más por la vitamina, ¿no? Ganar hoy de esta manera, ¿no?
5: Sí, la verdad que era un partido muy importante, ganar con portería cero fuera de casa. Son muchos partidos seguidos fuera de casa, ahora era importante conseguir esta victoria para ir a jugar los dos próximos partidos en casa, que con nuestra afición pues nos ayudan y todo es más fácil.
8: No es fácil cambiar de proyecto, cambiar de equipo, llegar a los equipos de Diego Pablo Simeone, dicen entre los jugadores que es complicado. ¿Cómo está siendo para ti este aterrizaje?
5: Bueno, yo me he encontrado un entrenador con mucha intensidad, con muchas ganas de entrenar, de mejorar, confiando mucho en sus jugadores. Yo la verdad que estoy encantado del míster que tenemos, de la confianza que me ha dado. Incluso hoy, antes del partido, he tenido una charla con él y la verdad que me transmite una confianza increíble. El periodo de adaptación se ha acabado y ya no hay excusa, como he dicho. Tengo que sacar esta versión cada partido.
9: Confiésanos una cosa, ¿lo del penalti estaba planeado, estabas dentro de los lanzadores o ha sido este tema de confianza del que hablas?
5: No, pero bueno, al final he lanzado bastantes penaltis en mi carrera, tengo mucha confianza en el balón parado, se ha dado la oportunidad, los lanzadores en ese momento que estaban designados para hoy no estaban en el campo y yo puedo ser un lanzador, creo que el míster también lo sabe y nada, lo importante era ayudar al equipo y lo he conseguido.
0: Bueno, pues ahí está Alejandro Grimaldo, protagonista, ha marcado su primer gol con la camiseta de Atlético de Madrid. Ya te digo, Edu, que he hecho yo muchos partidos del Leverkusen, la sangre fría que tiene a la hora del balón parado. Vaya penalti ha tirado, de verdad.
1: Lo ha tirado muy bien.
0: Minuto y en ese momento que había que tirarlo.
1: Muy bien. Engañando a Remiro y abriendo la lata para el Atlético de Madrid. ¿Qué ha dicho Mataracho en la sala de prensa del penalti, Íñigo?
10: Sobre todo ha señalado que no está de acuerdo, pero que no queda otro remedio que aceptarlo y que ya son varias jornadas consecutivas en las que esas decisiones dudosas caen en contra de la Real. Se ha referido, por ejemplo, a la roja directa que vio el otro día contra el Elche John Martín y que supuso que el Elche empatase a dos, aunque luego marcó Susi el 2-3 definitivo, y ha dicho que le ha gustado su equipo hasta esa jugada y que luego ya se ha venido abajo y el Atlético Madrid ha aprovechado los espacios que ha dejado la Real. El conjunto blanco-azul sigue adelante con su calendario importante e intenso de partidos. El jueves debutará en la Europa League contra el Bournemouth aquí en Anoeta.
1: Y lo contaremos aquí en Radio Estadio de Noche. Abrazo, Íñigo.
10: Un abrazo para todos.
1: Adiós, Hugo. ¿Te vuelves esta noche?
0: Sí, señor. Que mañana es fiesta en Majadahonda y tengo una niña que no tiene colegio y hay que jugar con ella.
1: Pensé que ibas a decir que te vas de fiesta, que no. Llevas al santo, que... Procesionas. Soy, o...
0: Mañana me tocará cantajuego, feria, pues esas cosas que ya sabéis.
1: Pues una mañana muy divertida en familia, la conciliación. Correcto. Del periodista.
0: Eso es.
1: Un abrazo y buen viaje. Ten cuidado y pongo Onda Cero en el coche. Adiós. Antonio, pues el Atleti suma 3 puntos.
2: Sí, esa es la lectura.
1: Se al queda final, con 10, a 2 del Madrid y 5 del Barça.
2: Al final llegas de la mano casi al derbi, que era lo que un poco buscaba el Atlético de Madrid con el partido de esta noche. Queda todavía el del próximo miércoles frente a Osasuna, pero estar ahí a 2 puntos del Real Madrid, pues nos da vidilla para el derbi también a todos, ¿no?
1: Te veo el miércoles, un abrazo.
2: Un abrazo.
1: Adiós. Está Alfredo Martínez en Barcelona, que hoy ha narrado... Bueno, en Barcelona, digo, habrá llegado a Barcelona. A lo mejor se ha quedado a dormir en Valencia, me estoy lanzando a la piscina. Alfredo, buenas noches.
11: ¿Qué tal? Buenas noches desde Onda Cero Barcelona. Sí, ya
1: desde Barcelona.
11: En la ciudad condal, sí. Afortunadamente es un viaje corto y aunque era puente en Barcelona, ten en cuenta que el lunes fue la diada... Y había tráfico de regreso, pero sí, ya está el líder también de la Liga con un pleno y sobre todo con un récord histórico. Es el mejor arranque oficial de la historia del Barcelona en competiciones. 6 partidos, 6 victorias, igual a los mejores arranques, pues algunos del 2014-2015 y otros desde los años 50, ¿no?
1: A pesar de que hoy ya sí que no tengo memoria, no sé ni...
11: Sí, no, pero a mí me han facilitado los datos... No, pero a mí me han facilitado los datos de lo que significaba esta victoria en el día de hoy y evidentemente tiene un pase importante porque, fíjate, me lo estaba buscando. El Barcelona consiguió 6 victorias en los 6 primeros partidos oficiales en el 1929-30, 1960-61 y la 18-19. No está mal, ¿no?
1: Ni Guardiola logró esto, tú.
11: No, para qué. No, ni Guardiola, ¿eh? Por eso hay que enmarcar y hay que poner en escena. Aunque te he oído en el arranque que decías que una victoria cómoda, tal... No, yo creo que
1: no, hombre, que
11: cómoda.
1: Con 0-3, digo... es verdad que el equipo a lo mejor se relaja, ¿no?
11: No, pero incluso el 0-3 era engañoso, Edu. Yo creo que es el partido más discreto del Barcelona desde que hemos empezado la temporada. Tuvo floja la primera parte en Elche, pero hoy... Cuando se fue al descanso con 0-3, con 0-2, no merecía irse al descanso con 0-2. Ya había creado oportunidades en Levante, el Barcelona en apenas 2 chispazos había marcado 2 goles. Y en la segunda parte, es verdad que el Barcelona se puso con el 0-3, pero se veía que no merecía esa diferencia tan clara. Llegó el primer gol, les puso nerviosos. Ahí reconoce Hansi Flick en rueda de prensa que es un error suyo, porque él alargó el cambio de Spar, dice, bueno, lo haremos la próxima y tal, y marca el Levante en un error en defensa que lo regala prácticamente el Barcelona. Y a renglón seguido llegaba el segundo tanto, un gol de Brugué maravilloso, extraordinario, y que, bueno, le puso bastante picante al final del partido. De tal manera que cuando marcó el 2-4, otro golazo soberbio de Karim Adeyemi, me está sorprendiendo muy gratamente el alemán, no esperaba yo este rendimiento, que el público se levanta cuando encaja el cuarto gol y se pone en pie para ovacionar a su equipo del magnífico rendimiento que estaba dando el Levante y de los problemas que le estaba dando al Barça, ¿eh? O sea, que no ha sido tan fácil como el marcador parece, ¿eh?
1: ¿A ti te ha gustado, Pitu Abelardo? Muy buenas.
12: Hola, Edu, muy buenas a todos. ¿Qué tal?
1: Muy bien. ¿Te ha gustado el Barça?
12: Bueno, a ver, me ha gustado porque ha sido muy efectivo, ha sido prácticamente, ha convertido pues un alto porcentaje de lo que ha rematado a puerta. Pero bueno, para mí ha sido el peor partido de,
1: o sea, coincides
12: de
1: con
12: los
1: Alfredo.
12: 6 que ha ganado. Sí, yo creo que también. Bueno, es que, a ver, la culpa la ha tenido Levante mucho, ¿eh? Uh-huh. Yo al principio del partido, cuando metió... Spar en el minuto 4, yo se lo dije a Alfredo cuando estábamos comentando y digo, mira, pues estaba pensando, iba a decir que me está gustando Levante, cómo iba a apretar arriba, cómo se cerraba atrás en ese 4-4-2 cerradito, muy compacto, y qué bien salía la contra, cómo no dejaban maniobrar. Yo creo que la clave es que no dejaron maniobrar. Rodri se fue entonando después a lo largo del partido, pero sobre todo a Pedri y a Fermín los ahogaron, no entraron apenas en juego, cada vez que recibían el balón estaban muy acosados, o les hacían falta o robaban rápido. El Barça estuvo espeso, pero sí que es verdad que a pesar de esa espesura, pues yo creo que las dos únicas ocasiones, el primer tiempo fueron gol, y en el segundo pues un poco parecido, ¿no? Alguna más tuvieron. Y el Levante sí que hizo muy buen partido y con el 2-3, pues un momento que, hombre,
1: sí,
12: podía llegar el tercero porque faltaban todavía creo que 3 minutos más los más el descuento que dio 6 minutos. Pues bueno, yo Levante la verdad que me gustó muchísimo, creo que la propuesta de su entrenador es fantástica, pero el Barça, bueno, normal. Lo positivo del Barça, la efectividad, y que a pesar de hacer un mal partido, pues ha metido 4 goles. La verdad que el Barça es increíble, ¿no? Creo que lleva 21 goles y
1: no, el comienzo es extraordinario.
12: Es espectacular. Lamine de Pichichi, bueno.

Lamine hoy, la verdad, que ha jugado 60 minutos, para mí ha sido el mejor en esos 60 minutos. Ha estado muy entonado, la verdad que maravilloso. Y ya lo había dicho en los primeros partidos, yo estoy viendo al Lamine de siempre, ¿no?

0: que está, ¿tú crees que le viene mal que la Liga se pare ahora 2 semanas?
1: Mira, nunca viene bien cuando estás en una racha positiva. Yo creo que el Valencia, además, lo que dices tú, le viene bien porque el Valencia, pues bueno, por desgracia no tiene apenas internacionales. El Barça se le va a marchar muchísimos y siempre hay ese riesgo en la selección, ¿no? De alguna lesión por el viaje, por el mismo partido en algún entreno. Y sí que es cierto que al Barça se le va a cortar la racha. Pero bueno, a ver, faltan todavía ahora 2 partidos. Vamos a ver cómo se va el Barça, ¿no? A esos partidos de selección. Si hace los 6 puntos, pues evidentemente hay que ir partido a partido. Pero bueno, hay un Atlético Madrid-Real Madrid el próximo fin de semana. Y uno de los dos equipos, o los dos si empatan, pues el Barça podría conseguir una ventajilla, ¿no? Con respecto a ellos. Pero primero hay que ganar el partido del miércoles al Racing y después el del sábado en Sevilla. Esto es paso a paso. Y aquí en la Liga no hay ningún partido fácil, y sobre todo contra equipos como el Barça, que sale muy motivados.
0: Oye, decía Alfredo lo de Flick, es verdad, se echó de alguna manera la culpa en el primer gol porque iba a hacer el cambio de espera y al final encaja el gol del Levante. Lo de Spar, que está mejorando día a día, enfocado incluso en uno de los goles de... Bueno, el del Spar, enfocado a Valde en el banquillo, que se le ve pues el hombre como está, porque no cuenta para Flick. ¿Tú crees que Spar tiene opciones de ir en la lista de España? O sea, está jugando en la izquierda, están Grimaldo y Cucurella en esa banda, pero de naturaleza es diestro. ¿Crees que De la Fuente puede contar con él ahí, junto con Porro, ahora que Llorente ha dicho que no va a seguir?
1: Llorente ha dicho que no, pues puede ser perfectamente, ¿no? Que puede estar ahí en la terna de los convocados. Yo creo que Xavi Spar está haciendo fenomenal. El fallo hoy en el gol, pues va a tener varios fallos así, porque es un chico súper joven y los chavales jóvenes, lo raro es que no vayan a tener errores. Y me parece un jugador fantástico. A nivel físico creo que es un futbolista que anticipa muy bien, está mejorando a nivel defensivo, se está perfilando cada vez mejor, es un futbolista rápido y después... es un futbolista técnico. Hoy cada vez que, bueno, se nota que ha jugado en la posición de pivote, a veces coge esa ventaja en medio campo, se atreve a participar por dentro, que me imagino que Hansi Flick también lo quiere, ¿no? Nos estamos dando cuenta que prácticamente el Barça pues está jugando con 2 jugadores por la izquierda siempre diestro, ¿no? Porque juega De Jemi, Cancelo, Spar y Gordon, ¿no? No juega con ningún zurdo en esa posición, pero bueno, al Barça le da igual. Y en esa situación sí que es Gordon el que más abre el campo, y Spar incluso tiene más dificultad para... Siempre recibe el balón a veces de espaldas cuando está pegado a banda. Lo hace mejor cuando participa por dentro, porque ve el fútbol de cara con mayor importancia para el club y con mayor facilidad.
2: Un par de detalles, Pitu. La lista la da el seleccionador, Edu, el día 18. Bien. Yo creo que el lateral derecho que va a acompañar a Porro es Eri García, me da la sensación. Y luego hablabais de... que, por cierto, Eri García se ha quejado del césped. Ha explicado un poco, dice que el césped no estaba bien, que no ayudaba. Dice, no queremos ponerlo como excusa, pero que sepáis que no estaba en buenas condiciones. También lo ha comentado un poco por encima Hansi Flick. Y luego está el rendimiento de Lamine Yamal, como comentaba Pitu Abelardo. En los últimos días se ha hablado de cómo se estaba postulando Mbappé para ese Balón de Oro, ¿no? De los comentarios, he sido el mejor de todos. Bueno, pues ojo a lo que publica Movistar y de la entrevista de Universo Valdano con Lamine Yamal, que va a ver la luz en breve. Lamine Yamal y el Balón de Oro.
3: ¿A quién se lo daría yo? Es al mejor jugador del mundo.
4: Sí, bueno,
3: ¿a quién se lo van a dar? Eso ya es una conversación muy larga.
4: No, yo te pregunto a ti.
3: Entonces,
4: ¿a quién se lo darías tú?
3: Yo creo, sinceramente, que como mejor del mundo a lo mejor somos 2, y yo creo que este año me lo merecería yo por lo que he ganado, porque para mí somos yo y Mbappé los 2 mejores del mundo. Y
4: así de claro lo tienes, ¿no?
3: Sí, para mí es muy claro, y todo el mundo que ve los partidos lo sabe.
0: Joder, o sea, increíble. Si el otro día decíamos que era el Mbappé más cristianizado, este es el Lamine más cristianizado también.
5: A mí no me gusta nada que ninguno de los dos lo reivindiquen para ellos mismos. Me parece que es que queda muy mal.
0: Esto es campaña,
2: es que el otro día,
0: esto
2: Alberto, es campaña electoral. Es que el otro día Lamine dijo que no voy a suplicar el Balón de Oro. Y esto es lo que...
5: Ya, y ahora de repente alguien a lo mejor le ha dicho que se tiene que vender mejor.
0: No,
5: pero, claro, pero, es que, pero no creéis que está muy feo eso. A uno pero que vamos, le digan pero, que lo hace muy bien, pero no lo digas tú, hombre.
6: A mí no, a mí pero no. Es que yo lo entiendo, porque él ve que Mbappé está haciendo una campaña, pero no.

0: No solo aquí en España, sino una campaña internacional para asegurarse el Balón de Oro. Y entonces él, que se considera, y para mí lo es, el mejor del mundo junto con Mbappé y quizá Rafinha, pues está diciendo, me refiero al aspecto individual, después yo votaría a Rodri por lo que hace jugar y por lo que ha conseguido con España, pero individualmente son los mejores, ¿no? Y él está viendo cómo su gran rival está haciendo una campaña internacional y dice, bueno, pues yo también tendré que venderme un poco.
1: Bueno, France Football ya deslizó que para ellos tenía más importancia el rendimiento individual que lo que suponían los jugadores para el rendimiento colectivo de sus equipos o selecciones.
2: No estaba pendiente del es el sonido del día, sin ninguna duda. Y el sonido de la semana, posiblemente. Lamine Yamal reivindicando…
3: Va a traer mucha cola. Va a traer mucha cola.
2: Claro,
4: a mí no me ha gustado.
2: ¿No te gusta? Recuerdo lo que dice. No, dice, cualquiera que vea el fútbol sabe que Mbappé y yo somos los dos mejores jugadores del mundo.
4: No.
2: Y yo creo que yo me merezco el Balón de Oro.
5: Eso lo puedes pensar, pero no decirlo. Creo que no. Creo que no. No, porque… Porque queda mal,
1: claro.
5: No sé, yo creo que quedas mal, no transmite bueno, nada positivo en ese aspecto. Yo creo que lo puede pensar y puede decir, hombre, yo puedo estar entre los favoritos, pero estos premios nunca se sabe a quién se los dan, pero no me ha gustado que haya dicho eso. Igual que el otro día Mbappé, su entrevista tampoco me gustó, y Lamine pues no me ha gustado que diga eso.
2: Es casi estratégico.
5: Messi, que ha sido Dios en el fútbol, nunca le he escuchado decir eso.
1: No.
0: Pero Pitu, Messi no necesitaba decirlo, porque Messi era tan superior a los demás.
5: De acuerdo, va con la persona.
0: Pero yo estoy seguro que Messi sabía, bueno, eso seguro que sabe que ha sido el mejor, con mucha diferencia y tal. Pero yo creo que ahora, como Lamine lo ve tan reñido, porque yo creo que está reñido, pues él ha pensado que la campaña que está haciendo Mbappé, pues puede decantarlo.
5: Pero Cayetano, ¿qué ganas diciendo eso? Es que no ganas nada. Pierdes.
0: Ya, pero es que si pones un perfil discreto y ves que el otro está haciendo una campaña muy fuerte, pues no sé. Yo creo que, en fin, es lícito que él también use sus armas, porque si no parece que esté un poco quedándose atrás.
2: Es un acto de campaña indiscutible. O sea, es un acto de campaña y de respuesta,
0: por
2: yo
0: supuesto,
2: creo.
0: Por supuesto.
2: Te diría incluso de respuesta. Te diría incluso de respuesta a lo que ha dicho en los últimos días Mbappé.
0: Claro que sí.
3: Ya, pero el otro día él dijo que no iba a mendigarlo. Y eso es lo que a mí me chirría, que él dijo, no voy a pedir el voto. Y ahora, yo no sé estas declaraciones si son de antes de la rueda de prensa.
2: Claro, le estaba preguntando a Bustillo, pregúntale a Valdano, que cuándo grabó la entrevista, a ver si lo podemos contar antes de la medianoche. Es que
3: la rueda de prensa es el martes, la de Lamine Yamal.
2: ¿Esto lo acaba de publicar Movistar, Alfredo?
3: Sí,
2: porque
3: hace
2: yo,
3: media hora.
2: O sea, he entrado al estudio sin haber escuchado esto ni haber visto las imágenes.
3: En cuanto que lo he visto, lo he mandado.
5: Está grabado.
3: En cuanto que he visto, lo he mandado.
2: Grabado está seguro, pero sí. Que no sé si lo han grabado hoy.
3: Pero tú no puedes decir el martes no voy a mendigar o no voy a pedir el voto decir que tú eres el mejor y que sois los dos mejores.
0: Alfredo, yo creo que es una respuesta a lo que ha dicho Mbappé, claramente.
2: Totalmente.
0: ¿No? Yo creo que está un poco replicando y postulándose, y bueno, vamos a ver, los dos gallos ahí.
1: Pero Cayetano, estos premios yo creo que te visten el doble cuando tú los recibes de una forma más humilde. O sea, es decir, al final estos premios deben englobar al futbolista, al deportista, a la persona, y yo creo que reivindicarlo para ti mismo no te hace ningún bien a la larga. Estoy convencido que no.
0: Insisto en que Messi era tan superior que no hacía falta ni que lo pidiera, pero aquí está muy igualado.
2: Es que
0: aquí para mí, por ejemplo, para mí es mejor Lamine que Mbappé, pero habrá mucha gente que piense lo contrario,
2: y
0: ¿no?
2: De cara,
0: porque tiene más gol Mbappé.
2: Y de cara a sus compañeros, o sea, esto ya hablar de lo que lo convierte es en una batalla entre Lamine y Mbappé, parece que saca del foco al resto de candidatos, pues a Rodrigo, por ejemplo.
5: Bueno, yo el Balón de Oro no sé, porque a veces dicen, cuenta mucho los títulos. Bueno, Mbappé el año pasado no ha ganado ningún título. Lamine ha ganado Liga y Mundial, ¿no?
2: Uh-huh.
5: Y Copa, o Supercopa, ya no me acuerdo, Alfredo, si gana Copa. No, la Copa no.
2: La Copa La Real.
5: Supercopa, perdón. Claro, la Copa La Real, perdón. Pero bueno, si te pones a englobar, claro, es que. ¿Qué es el Balón de Oro? ¿Englobas al mejor jugador del mundo? Pues posiblemente estos dos jugadores sean los mejores del mundo.

0: englobas que aparte tienes que ganar títulos importantes, pues no, pues entonces no lo llevarían ellos, pues entonces lo tendría que llevar, claro, no tiene la repercusión, pues Fabián, por ejemplo.
1: Claro, pero aquí tienes que tener en cuenta que aquí depende.
0: Claro, bueno, pero por eso me refiero. Porque yo, por ejemplo, a ver, Edu, cuando lo ganó Cannavaro, Cannavaro no era el mejor del mundo.
1: No lo era, pero ganó el Mundial de 2006.
0: Claro, bueno,
1: por eso ganó. Estábamos de porque no tenía un candidato claro.
0: Cannavaro, sí, sí. El primero que se me acaba de venir a la cabeza.
1: Sí, sí, sí, sí, sí.
0: No, no tengo nada contra Cannavaro.
2: Primó mucho el Mundial aquel año, Pitu, para darlo. Y claro, es verdad que hizo un Mundial soberbio, pero no era el mejor del mundo. Claro que no, claro.
0: Claro, pero entonces cuentan los títulos o no. Claro.
2: Sí, sí, el Mundial siempre pesa mucho. Siempre.
0: Claro, este año, pues si lo gana Mbappé, pues los títulos no contarán, ¿no? Yo creo que estos premios, la verdad. Yo es que no, de verdad, te lo digo en serio, no soy mucho del Balón de Oro yo. No.
1: Pues mira, la entrevista de Lamine Yamal con Jorge Valdano se grabó el viernes. O sea, antes de ayer. Antes de ayer Valdano grabó la entrevista con Lamine Yamal. Hoy publican este primer extracto, una frase potentísima de Lamine Yamal reclamando para sí mismo el Balón de Oro.
3: ¿A quién se lo daría yo? Es al mejor jugador del mundo.
4: Sí, no,
3: ¿a quién se lo van a dar? Eso ya es una conversación muy larga.
4: No, yo te pregunto a ti, entonces, ¿a quién se lo darías tú?
3: Yo creo, sinceramente, que como mejor del mundo, a lo mejor somos dos, y yo creo que este año me lo merecería yo, por lo que he ganado. Porque para mí somos, yo y Mbappé, los dos mejores del mundo. Y
4: así de claro lo tienes, ¿no?
3: Sí, para mí es muy claro, y todo el mundo que ve los partidos lo sabe.
1: Claro, si lo convierte en una batalla, Lamine-Mbappé... Él dice que para él, si la batalla es Lamine-Mbappé, ¿se lo daríais a Lamine? Si sacáis de esa ecuación a Messi, a Rodrigo, a Rafinha, a Fabián, a los que se os puedan ocurrir.
5: A mí sí, a mí me parece que tiene algo más. Es un jugador más creativo, que puede inventar cualquier
1: porque el argumento
5: cosa
1: de Mbappé, Cayetano, son los goles. O sea, los goles que marcó en el Mundial, sí, con Francia.
6: ¿Cuántos se marcó de penalti?
1: Y en la Liga con España. Ya tanto no lo tengo, no me vengo con esos datos al estudio.
6: No, pero que te quiero decir que, si recuerdas y refrescas, la incidencia de los goles de Mbappé en el fútbol ha sido cero. Cero. No han ganado ni Liga, no ha ganado Mundial. Con lo cual dices, bueno, pues muy bien, felicidades por los goles marcados.
1: No, mira, si lo digo porque el otro día venían con lo que decía Frau, que es el rendimiento individual de los jugadores.
2: Sí, es que el fútbol lo ha remarcado.
6: Bueno, pero si tú ganas 5-0 al Málaga y marcas los cuatro últimos goles, ¿de qué le sirve a tu equipo? ¿De qué sirve al fútbol?
1: Sí, tú votarías a Lamine.
2: Pero esto es un poco lo de siempre. ¿Qué premiamos? ¿El año, digamos, o que nos gusta más un jugador u otro? Es que, claro, es totalmente subjetivo.
0: Es que es muy relativo.
2: Claro, es que muy subjetivo.
0: Pero es lo que os decía yo antes, Dembélé el año pasado...
6: Todo es subjetivo en la vida, ¿eh?
0: Porque aparte que estuvo bien, porque el Paris Saint-Germain ganó todo. Si no, no le dan el Balón de Oro a Dembélé, pero seguro. Si el Paris Saint-Germain no gana la Champions, yo creo que Dembélé no se lleva el Balón de Oro.
1: Seguro.
0: Y ahora dicen que a lo mejor dáselo a un jugador que no tenga ningún título o otro que tal. Por eso te digo que los criterios muchas veces no sé por dónde van.
1: Pues depende de los... de los votantes, y los votantes es uno por cada país de las federaciones que forman parte de FIFA, ¿no? Sí. Y en España ahora ha cambiado...
2: Los periodistas elegidos ahora por...
1: José Félix Díaz, sí, el director de AS, es quien va a votar en España a uno de los jugadores, y al final uno sumará más votos y se llevará el Balón de Oro. Pues es potentísima esta declaración de Lamine Yamal, ¿eh? Ahora ya tengo ganas de ver la entrevista completa con Valdano.
6: Es verdad, Edu, que este año no se ponderan tanto los títulos. Es decir, ya. Se habla en global de rendimiento, pero que eso podría penalizar a Rodrigo, podría penalizar a Lamine Yamal, podría penalizar a Fabián Ruiz, porque claro, Fabián Ruiz ha ganado todo. Ha ganado el Mundial, ha ganado la Champions, ha ganado la Liga Francesa, es decir, que lo ha ganado todo. Pero vamos a ver, yo tampoco descartaría que Kane esté muy cerca de los vencedores y que Messi tampoco esté muy lejos de los cinco primeros. O sea, yo creo que son los cinco grandes candidatos, ¿no?
1: Pues nada más, ¿no? Te iba a preguntar, Pitu, antes de escuchar este sonido de Lamine, lo del central, porque como tantas veces has dicho aquí que a Cubarsí le hace falta un central de primer nivel a su lado, y hoy yo creo que hemos vuelto a ver, no sé si Christensen, como no ha venido ninguno, Christensen, Eric García, Gerard Martín, ¿quién crees que se acabará sentando ahí a su lado?
0: Pues yo creo que dependerá del rival y lo que piense Hansi Flick. Yo creo que, hoy el equipo titular que sacó los primeros 11, ahora mismo es el equipo titular del Barça. O sea, con Spar por la izquierda.

0: con Eric García lateral derecho, con Kubasidiá Martín, y después en medio del campo Xavi, Pedri, Fermín, y arriba Lamín, Rafinha y Gordon, que ahí, pues bueno, ahí igual tiene más...
1: Sí, más Gordon no marca, y Adeyemi toca una y para...
0: Entre Gordon y Adeyemi
1: y va para adentro.
0: Pero claro, pero es que el Barça, y lo sabe Alfredo, este año tiene más plantilla y mejor plantilla. Tú, date cuenta, los cinco que han entrado... Y después vemos a Gaby en el banquillo que no juega.
1: Gaby va a jugar muy poco, ¿eh?
0: Etcétera, etcétera. No, pues
2: es que la competencia medio campo.
0: A lo mejor el miércoles juega Gaby, no lo sé.
2: Yo, Pitu, yo discrepo contigo, ¿eh? No. Yo creo que Cancelo será el lateral titular. Espar ahora tiene un momento de forma extraordinario porque viene de haber jugado al europeo.
0: Pero será, y está, Alfredo, en un momento dulce. Pero Alfredo, yo te digo, en este
2: momento. Y Christensen me da que es más titular ya que Gerard Martín. Has visto que hoy Gerard también ha sufrido, le ha cambiado. Yo creo que esta vez Christensen le está ganando la partida a Gerard Martín, pero el resto coincido contigo.
1: Pues tiene debate el Barça y tiene historias todo el Balón de Oro para los próximos días. ¿Cuándo cierran votaciones, Busti? Próximamente, 26, ¿no?
0: Madre mía.
1: ¿26 cierran votaciones?
2: 26 de... No, el 26 es la entrega en Londres, que este año es en Londres, no. Es el 70 aniversario. Y por tanto, las votaciones tienen que cerrarse ya a lo largo de esta semana, me imagino.
1: ¿26 de septiembre?
2: Es un día después del clásico. O sea, fíjate tú, Edu, la agenda te dice el viernes los premios Princesa de Asturias,
1: sí.
2: El sábado la previa del clásico, el domingo el clásico y el lunes el Balón de Oro en Inglaterra. Así que vamos a estar aburridos, ¿no?
1: Pues no.
2: Yo creo que ahora deben estar votando y deliberando el jurado, que por eso están echando el resto Mbappé y David.
3: Pues puede ser. Esto le añade muchísima salsa al Balón de Oro.
1: Hombre, claro.
3: Entre
0: muchísima,
3: Mbappé,
0: además, de verdad.
3: Eso. Hey, por cierto, una cosa, Edu.
1: Dime.
3: El Levante ha disparado 9 veces a puerta, 6 entre los 3 palos. Ha disparado una vez más que el Barça, ¿eh? Que esto es algo que yo creo que no había pasado hasta ahora en la Liga, que un equipo rival del Barça disparara más a puerta que el Barça.
1: Ha estado bien el Levante.
2: Lo que increíble. Yo creo que es que no va a ser nada fácil ganar en el campo del Levante. El Barça ha ganado, pero a ver los que vienen detrás, como el Betis, qué es lo que pasa.
1: Abrazo, Alfredo.
2: Otro para vosotros.
1: Adiós.
2: Buenas noches.
1: Pitu, que pases buena semana. Hablamos antes del jueves.
0: Igualmente.
1: Un abrazo.
0: Un abrazo.
1: Adiós. Estábamos pendientes de Valencia porque ha sido noticia la destitución de Corberán y del responsable allí de fútbol. Eduardo Esteve, muy buenas. ¿Está Esteve? Ahora conectamos con Valencia. A las 12 y 8, hora menos en Canarias.
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5: Muy buenas noches. Para mí, Camello.
6: Buenas noches, Radio Estadio. Mi voto para Aubameyang. Ñan, ñan, ñan, ñan. Buenísimo. Balón que coja, balón que devora. Buenísimo.
7: Ana Rodríguez.
8: Pues hemos preguntado por el 9 de la Liga, por el momento, ¿con quién te quedas? Hay muchos goleadores, está habiendo muchos goles, hemos dado 4 opciones, la menos votada con el 8% de los votos es la de Camello, como 9 de la Liga, el 19% de los votos van para Mbappé, el 36% en un durísimo final, el 36% para Aubameyang y con el 37% de los votos, el 9 de la Liga por el momento es Rafinha.
7: Sí, están ahí.
8: Que
7: entre...
8: no ha marcado hoy, pero la gente ha votado a Rafinha.
7: Entre dos. Corberán destituido en Valencia. Eduardo Esteve, muy buenas.
9: ¿Qué tal, Edu? Buenas noches.
7: Que ya lo esperaban sí. O lo pedían desde hace mucho tiempo y ya desde el viernes era prácticamente una realidad. Lo que me sorprende más, fíjate, es el fichaje de Braulio Vázquez, que me parece uno de los mejores directores deportivos del fútbol español, que decide apostar por el Valencia en este momento.
9: Sí, como tú dices, bueno, anoche ya contábamos que todo era una cuestión de horario y una cuestión económica, horario en Singapur y una cuestión económica, con lo cual hoy al filo de las 3:15 era cuando se anunciaba no solo la destitución de Corberán, también la del CEO deportivo Ron Gourlay. Era algo que ya se llevaba gestando después del partido frente al Deportivo de La Coruña. Fíjate que Kial Lim más tarde vino a Valencia a ver con sus propios ojos qué era lo que pasaba aquí en el partido frente al Barcelona, y la situación pues al final ha explotado. Y como tú dices, al filo de las 5:15, y nos decían que en breve el Valencia iba a anunciar el director deportivo, y ha sido al filo de las 5 más o menos cuando se ha anunciado el regreso de Braulio 13 años después al Valencia. Es verdad que él tiene aquí a la familia, es verdad que tiene aquí a su hijo, además en el conjunto de Mestalla, en la primera plantilla, es verdad que tiene mucho arraigo con Valencia, pero es una opción muy arriesgada la de volver aquí a Valencia sabiendo cómo se las gasta Peter Lim. El Valencia incluso paga la cláusula de rescisión de 290.000 euros, lo ha hecho público Osasuna, y mañana se va a despedir del equipo pamplónica. Pero vamos, a mí lo que me sorprende es que acepte este reto un director deportivo, como tú decías, Edu, de prestigio y que conoce a la perfección el mercado español.
7: ¿Y lo de Valverde?
9: Lo de Valverde es que ya lo trajo, entonces es el sueño de Braulio. Yo creo que va a ser muy complicado. Si tú le preguntas a Braulio, la primera opción, la que él desearía y la que posiblemente los valencianistas desearían, es la de Valverde. Estuvo con él aquí en el Valencia, clasificó al Valencia para Europa League, no para la Champions. Yo recuerdo que se despidió antes del último partido de la plantilla en el vestuario, antes del último partido en el que se jugaba la Liga de Campeones, y eso posiblemente le pasara factura al equipo de Mestalla. Pero vamos, la primera opción para Braulio
7: ¿Y Arrasate, que estuvo con él en Pamplona?
9: Y Arrasate es la opción fácil, porque me consta y lo sé que tiene una muy buena relación con el técnico de Osasuna, con el ex técnico de Osasuna. Uh-huh. El único hándicap es que en Mallorca no terminó de cuajar, pero vamos, yo creo que las dos opciones ahora mismo encima de la mesa, una Valverde, al que habría que convencer, o tendría que convencer Braulio, la otra, el Yago Arrasate, porque es el técnico de confianza de Braulio. Y luego habría una tercera, que es Mendilibar, que lo han despedido de Olympiacos, sí. Y que también podría estar encima de la mesa. Pero de momento lo que me dicen es que Braulio todavía no ha decidido, aunque la idea, el martes se sienta el técnico del filial, Óscar Sánchez, en el partido frente al Deportivo Alavés. Pero la idea que se tiene es que ya para el partido de la Real Sociedad, que es el siguiente domingo, haya un elegido y que luego pueda trabajar las dos semanas de parón que hay.
10: Mendilibar ha dicho que no ya, según me cuentan, y Valverde lo más probable es que diga que no también, porque precisamente estuvo aquí media temporada, hizo un temporadón o una gran media temporada, porque llevó al equipo desde las últimas posiciones a la quinta, y es verdad que se quedó a las puertas de la Champions porque el último partido en Sevilla perdió.

0: les dijo a los jugadores antes del inicio del partido que no seguía, pero él se fue porque conoció personalmente a Amadeo Salvo y le causó tan mala impresión que dijo, yo aquí no sigo, porque Amadeo acababa de llegar. Y Amadeo Salvo es el que le dio el... Sí, sí, sí,
1: antes
0: pero Amadeo.
1: Amadeo a Peter Lim, sí,
0: exacto,
1: sí.
0: Exacto. Pero después Amadeo, pues trajo a Peter Lim. Y a mí me parece que Valverde, con un personaje tan siniestro como Peter Lim, no va a querer. Pero bueno, ojalá, porque es como tú dices, Edu, el entrenador preferido por los valencianistas, 100%, por el gran recuerdo que dejó aquí. Pero lo que está pasando es que Lim está gastando una fortuna en despidos fuera del campo. Decía Cruyff, el dinero en el campo, pero este se lo gasta todo fuera, porque ya para traer a Corberán tuvo que pagar 2.5 al West Bromwich, el finiquito de Baraja, el finiquito de Corberán, el finiquito de Burley, de todo su aparato, su estructura deportiva, que ha sido un desastre total, y ahora resulta que fichan a un director deportivo especializado en fútbol español, que es lo que no tenía Burley, todo lo contrario.
2: Abrazo, Esteve, mañana nos cuentas.
1: Un abrazo, Edu, chao.
2: Adiós. Y ayer ganó el Real Madrid, que intenta seguir la estela del Barça. Hoy el líder ha ganado, el Madrid había tropezado en Sevilla con el Betis, por eso tiene 3 puntos menos. La victoria del Madrid con una buena primera parte y de nuevo una desconexión en la segunda, que lo ha hecho ya en más partidos. Miguel Torres, muy buenas.
3: Muy buenas noches, Edu, ¿qué tal?
2: ¿Qué tal? Has estado muy pendiente del Madrid, del partido del Madrid. ¿Por qué se desconecta así? ¿Por qué se sigue desconectando así en las segundas partes? Después de hacer una buena primera parte, yo diría buena, muy buena.
3: Sí, esa es la gran pregunta, ¿no? De hecho, yo hoy estaba un poco analizando, son 5 partidos ya en Liga, más el partido en Champions, no sé si es pronto o tarde para empezar a hacer un análisis real de a qué juega este Real Madrid, pero a mí me da la sensación de que sigue jugando a lo mismo que la temporada pasada. Es cierto que es una plantilla que ha incorporado perfiles que le dan, bueno, mucho más rendimiento, sobre todo en la línea defensiva o en la rotación, pero es un equipo que a mí me vuelve a dejar una doble lectura. Tiene para mí lo más extraordinario que se puede tener en el fútbol, que es una pegada increíble, necesita muy poco para encontrar gol, pero no domina los partidos con la misma proporción con la que domina las áreas. Ayer creo que fueron 23 remates lo que hizo el Real Madrid para marcar 4 goles. Y ante un equipo como el Rayo Vallecano, que venía con muchas bajas, le permitió que le remataran 18 veces. Yo creo que el Real Madrid, evidentemente, es un equipo que necesita muy poco para hacerte gol, pero que si tú te plantas en el escenario de poder ganar títulos y sobre todo pues ser competir bien durante la temporada, necesita mejorar muchos registros, el control del ritmo, saber cuándo tiene que acelerar, cuándo tiene que pausar el partido, las distancias entre líneas, saber cuándo todos tienen que saltar, replegar. Muchas veces enfocamos, o en estos últimos días, cuando Mbappé apareció en rueda de prensa, vuelve otra vez el foco a la faceta defensiva de los delanteros. En parte entiende a Mbappé, porque no creo que esto todo cambie por que los delanteros se comporten defensivamente de una manera diferente. Yo creo que el equipo es muy inexperto en muchas de estas secuencias que muchos otros equipos tienen dominadas, y ayer fue una muestra clara. Lo que a mí me vuelve a demostrar en 23 minutos ayer en el partido es que Arda Güler es indispensable en este equipo.
2: ¿Güler y Tchouaméni es la pareja en el centro del campo?
3: Pues mira, yo no sé si Güler o Tchouaméni o Güler y Bernardo Silva. Te soy sincero.
2: ¿Contra el Atleti, por ejemplo?
3: Bueno, contra el Atleti no lo sé. Yo creo que la temporada hay que analizar también los rivales. Claro. Históricamente el Real Madrid es un equipo, los equipos grandes no suelen fijarse en los rivales para hacer alineaciones. Este Real Madrid, que tiene carencias futbolísticas, pues evidentemente debe mirar al rival que se enfrenta. Tampoco es que el Atlético de Madrid, a pesar de que haya ganado hoy, sea un equipo que haya encontrado una regularidad a su juego. Tiene sus inestabilidades. Pero yo creo que el debate de Diomandé Güler, yo creo que no se va a sostener, porque son dos jugadores que te aportan situaciones totalmente diferentes. Yo creo que Diomandé te puede ensanchar el campo, te rompe al espacio, pero Güler te conecta y te organiza el juego, ¿no? Yo veo a Güler con Bellingham y veo a Bernardo Silva también en el equipo. Creo que Güler tiene que entender que en este Real Madrid a lo mejor tiene que retroceder unos metros para ser indiscutible. Para mí ayer, una vez más, demostró que es para mí el jugador que más en forma está.
2: Claro, pero o sea, yo entiendo el debate futbolístico, ¿eh?, y la explicación que me das de Güler. Me hizo gracia ayer Mourinho, y tiene parte de razón cuando dice, claro, me preguntáis por Güler, y es verdad, juega fantásticamente. Para mí es el mejor jugador, junto con Bellingham, del arranque de la temporada. Y tiene que ser el jugador del centro del campo del Madrid. Pero Diomandé es un jugador que ha costado lo que ha costado y que no estaba jugando. O sea, si ayer no juega, a Mourinho le preguntan seguro por Diomandé. Seguro que le preguntan por Diomandé. Porque solamente en el precio del traspaso va la pregunta. Oye, ¿para qué hemos traído a este jugador si no juega? ¿No?
3: Bueno, yo creo que Mourinho primero lo que nos dice con esa respuesta es que tanto Bellingham como Vinicius y Mbappé son intocables, ¿no?
2: Sí. Y que... Bueno, y con los cambios lo dice también, sí.
3: Sí, bueno, con los cambios, que cuando luego dice, no, es que el equipo estaba justificando un poco que ayer el equipo pues haya bajado un poco los brazos o se haya dejado un poco llevar, pues un poco como que estaban cansados, ¿no?, del esfuerzo del Inter. Bueno, pues refresca al equipo, ¿no? Tienes, se recupera a Hendrik, tienes a Spi, no lo sé, tienes atacantes que te pueden aportar algo diferente. Pero ha enfocado él también directamente el debate a esa posición más inestable entre Diomandé y Arda Güler. Y yo vuelvo a insistir, creo que son dos jugadores que te aportan cosas totalmente diferentes. En el análisis de Diomandé, es que no podemos obviar que el Real Madrid ha pagado 140 millones por un jugador, claro, que lo normal es que te demostrara inmediatez, ¿no? Y Mourinho lo que nos quiere transmitir es que es un jugador joven, que solo ha jugado una temporada en la élite, que no tiene que ver nada con el resto de futbolistas. Pero es que precisamente... cuando tú tienes un perfil de este tipo, lo que tienes que darle es continuidad en el juego. O sea, necesitas que juegue para que el Real Madrid ya lleva muchas temporadas donde por la banda izquierda es por donde más ataca. Claro, la banda derecha, ayer Diomandé intentaba hacer todo lo posible, pero indirectamente el juego de ataque del Real Madrid siempre va por perfil izquierdo. A lo mejor tiene que jugar varios partidos, tener cierta continuidad Diomandé, no una titularidad obligatoria, pero para que coja ciertos automatismos con el lateral, con Mbappé, para que tenga un papel mucho más definido como extremo abierto. Yo ayer le veía a veces perdido por dentro, por fuera, con cierto ímpetu de intentar llegar a todo, pero sin hacer nada. A mí, una vez más, pues me dejó más sombras que luces, ¿no?
2: Santi Segurola, te uno aquí al debate, a la reflexión futbolística de lo que fue ayer el partido del Madrid. Hola, Santi.
4: Hola, ¿qué tal? ¿Cómo estáis?
2: Muy buenas. ¿Estás de acuerdo con lo que nos cuenta Miguel Torres sobre Güler, el centro del campo, la posesión, el control del partido del Madrid?
4: En términos generales estoy completamente de acuerdo. Sí, no, no establecer un debate Güler-Diomandé no tiene sentido porque depende del equipo, que del sistema que quiera hacer Mourinho. Son dos jugadores diametralmente opuestos. Entonces, otra cosa es que por necesidades del guión, a veces Güler haya tenido que aparecer como una especie de no sé qué, falso, tal, extremo derecha, pero él es un media punta centrocampista. A medida que va creciendo y físicamente se va completando, él juega cada vez más atrás y juega muy bien. Desde luego es el que le da más profundidad, el que se ve más con la pelota. Y digamos que es un ejercicio que hay que atribuir a Xavi Alonso. Xavi Alonso, yo creo que uno de sus problemas fue colocar a Arda Güler como garantía del juego en posiciones más retrasadas. Y buena parte de los 4 o 5 primeros meses de la temporada era... ¿Podrá Güler con esto? ¿No podrá? ¿Qué significa? A Bellingham no le gusta jugar con Güler, ahí hay incompatibilidades, no sé qué, no sé cuántos. Pero la realidad es que juega y juega muy bien. Otra cuestión es que, también lo que ha dicho, es que tú compras un jugador de 140 millones que hace 2 años estaba en el Leganés. Y la gente se pregunta, ¿qué ha pasado para que en un año este jugador pase de costar, creo que le pagó el Leipzig, me parece que pagó 20 millones por él, pasa de 20 a 140 millones? Y esto es algo que, por ejemplo, Mastantuono lo destrozó el año pasado, este debate. Vamos a ver, Diomande. Los que le

0: conoce, le han visto, dicen que es muy bueno, pero claro, jugar en el Madrid, costar 140 millones y no demostrarlo casi inmediatamente es un problema
1: Claro.
0: serio.
1: Claro. Otro debate que se repite mucho cuando ves a madridistas dar su opinión después de los partidos de Madrid. El Madrid no tiene el control del partido, el Madrid no crea juego. En esto tendrán que participar también desde atrás. Y Rüdiger no sirve para sacar el balón. A Konaté de momento parece que le quema la pelota.
2: Faltaba Hausen ayer, que en eso ayuda mucho.
1: Pues ese es otro problema que puedan tener abajo, ¿no?
0: Sí, vamos a ver. Hay algunas cuestiones con Mourinho que se repiten. Por ejemplo, Minel ha hablado de jóvenes, de Spi, de Endrick, del mismo Diomandé. Pero si uno revisa la trayectoria de Mourinho, en general le gustan este tipo de defensas y no confía demasiado en los jóvenes, nunca ha confiado en los jóvenes. Él quiere veteranos. Y esto es algo que es así. Y en el caso, en este tipo de defensas, muy a la inglesa, como él tenía John Terry y compañía, pues a él le gustan. Pero claro, estamos en una liga, la española, y en un equipo, el Real Madrid, que no se puede permitir cosas que se permiten en el fútbol inglés o que se permitían, es decir, tener centrales con poca clase o con poco juego. Y el Madrid necesita juego desde la defensa, en el centro del campo y la colaboración de los delanteros. Y toda esa línea yo creo que está muy fracturada. Es muy difícil. Yo os pregunto, ¿recordáis algún gran partido del Madrid del minuto 1 al 90? El que más se me acerca fue el partido con el City después del gol de Valverde en el minuto 15 o 20. Fueron 70 minutos muy buenos. Pero no recuerdo, o sea, y no es esta temporada, ni la anterior, ni la anterior. Es algo casi endémico en el Madrid. Y creo que el público está cansado de. Ya sé que el Madrid genera ocasiones, y a veces muchas ocasiones, y a veces, y hasta merece ganar. Pero la gente quiere ver juego, quiere divertirse con el fútbol, no quiere ver destellos. Está cansada de eso.
1: Miguel.
3: Bueno, yo coincido totalmente con Santi. Es la realidad. Hay un debate puramente futbolístico en el aficionado que considera que el fútbol es entretenimiento y es ocio, y cuando va al estadio, pues lo que quiere es disfrutar de su equipo desde el principio al final. Es cierto que en la herencia el aficionado pues ha podido disfrutar en estos últimos años de arreones, sobre todo en la Champions, partidos que han sido icónicos y que por momentos dados pues el equipo ha ido pasando y ha conseguido la Champions. Y bueno, pues cuando se consiguen títulos, muchas veces este análisis futbolístico pues es difícil hacerlo, ¿no? Pero después de dos temporadas donde has firmado un entrenador como Xabi Alonso, con el que pues quieres establecer unos patrones de juego diferentes y un estilo futbolístico, y acaba pues defraudado, y pones ahora a Mourinho más en búsqueda de la instantaneidad, del ganar por encima del juego, pues sí, coincido con Santi, el aficionado solo hay que ver ayer el partido. Yo creo que tiene el revólver demasiado suelto. Enseguida demuestra su falta de conformidad, hay pitos, a veces más justificados, otras menos, pero el aficionado está incómodo.
2: De hecho, ayer en la segunda parte hay un tramo en el que Rayo Vallecano le quita la pelota al Madrid, con la entrada de Camavinga por Valverde y Bernardo Silva, que fue a menos físicamente, hasta que fue sustituido. El Rayo tiene 15-20 minutos que domina el partido ayer en el Bernabéu. Luego, con la entrada de Güler, se iguala todo un poquito más en el tramo final. Pero a nivel futbolístico, el problema estructural, además de la pérdida de calidad individual que ha tenido el Madrid en su medio campo respecto a los últimos 3 años, que es abismal, la diferencia de calidad de los centrocampistas que había en 2024 a los que hay ahora es muy grande.
0: Bueno, pero Frao, hay que decir que en gran medida el tipo de centrocampista que ha elegido el Madrid, vamos a ver este año, porque han fichado a un veterano como Bernardo, y Güler lo han retrasado, pero bueno, todo este tipo de cosas, el Madrid apostó por un tipo de centrocampista que se pensaba que iba a ser el
2: Sí,
0: centrocampista
2: fue
0: del
2: voluntad del
0: futuro.
2: club. Sí, es verdad.
0: Esa, la voluntad del
2: Camavinga.
0: club fue
2: Sí.
0: que se agotaran las carreras de Kroos y Modric y no y no atender a, no a la sucesión, sino a, en la, en, justamente en aquel momento en el que estaban ellos, se iban haciendo veteranos, pues tener alternativas. Pero ellos ficharon a Tchouaméni, a todo este tipo, a Camavinga, han fichado jugadores, al mismo Bellingham, que hubo un momento en el que se pensaba que este tipo de jugadores, en general arrolladores, y yo no voy a discutir eso, pero que iban a ser el futuro del fútbol, fútbol atlético, fútbol fuerte, fútbol sin miramientos. Y claro, es que el fútbol español y algunos equipos, no sé, el Paris Saint-Germain, por ejemplo, o incluso el Bayern, pues están diciendo otras cosas sobre cómo jugar a fútbol, ¿no? Y el Madrid es el que se ha quedado atrás en ese aspecto. Y se ha quedado atrás porque el club decidió quedarse atrás pensando que el fútbol iba hacia otro lado. Ancelotti pensaba que el fútbol iba hacia otro lado. Eso es así, ganó Copas de Europa, tal, no sé qué, no sé cuántos. Y se dijo, ya está, con eso está hecho y el Madrid ha acertado. Pues parece que no. O sea, ahora mismo... la discusión sobre el centro campo del Madrid es, ya viene de lejos y está siendo francamente difícil de digerir para los aficionados.
1: El Madrid tiene el Elche en el Martínez Valero y después el Atlético de Madrid en el Metropolitano, el derbi. A ver, el derbi hoy, quiero decir, hoy y dentro de una semana, el domingo a las 4:15 de la tarde, va a ser un partidazo. Y el resultado va a marcar los días posteriores porque nos vamos al parón de selecciones. Dos semanas luego sin fútbol con la consecuencia de lo que pasa ahí.
2: El año pasado le hizo mucho daño a Xabi Alonso, fue por estas fechas también y fue la primera
1: única derrota en 13 partidos, me
2: 5-2,
1: parece.
2: Muy contundente además, y generó las primeras dudas, así es.
0: No, las primeras dudas no, lo que generó fue una respuesta de algunos jugadores encabezada por Valverde justamente después de aquel partido diciendo que no quería jugar de lateral derecho.
1: Sí.
0: Hubo un partido, me parece que fue creo que fue un partido en Kazajistán, me parece que había, no sé, contra un equipo kazajo,
2: el Kaira Talmati, que no quiso contra calentar.
0: El Talmati, sí. Y dijo que Nanay. Y claro, esas cosas, un mes después, al señorito Vinicius se le ocurrió montar un follón escandaloso en mitad de una victoria del Madrid frente al Barça. Y estas son las cosas que me frustraron y derrotaron a Alonso. Pero yo creo que es que el club permitió demasiadas cosas y aquella temporada terminó como terminó, sin títulos y con elecciones, que esto... también está pesando.
1: No parece que eso, digo Miguel, vaya a pasar con Mourinho, por lo menos, que a estas alturas de temporada se le rebrinca un jugador por una posición.
0: Es que...
3: bueno, a estas alturas no.
1: Pero en algún momento sí. Bueno.
3: A ver, de momento cuando tú escuchas hoy ha habido declaraciones de algún jugador en la Fórmula 1, recuerdo, creo que ha sido Vinicius, en el que... bueno, ha preguntado que si Mourinho, ha dicho que si Mourinho fuera uno de los pilotos, pues sería el número uno.
1: Verstappen, dijo.
3: Bueno, Verstappen, sí. Bueno, yo creo que los futbolistas, después de estas dos últimas temporadas, son conscientes de que el foco está en ellos y ya venía un perfil de entrenador que... Mira, yo me he encontrado hoy a una persona bastante relevante en el club.
1: Estaban todos en el circuito, o sea que puede ser cualquiera.
3: No, pero no era un jugador, era
1: una
3: persona que está en oficinas y, y bueno, pues me ha sorprendido porque cuando he estado hablando con él, lo que más me preguntaba era por Mourinho. Yo creo que en el club el fichaje más importante de la temporada es el de Mourinho.
1: Sin ninguna duda.
3: Cuando yo estaba hablando hoy con él, me ha dado esa sensación de decir, ¿no? El club apuesta por Mourinho y lo que diga Mourinho va a misa. Bueno, pues esa es un poco la línea, ¿no? Mourinho ya llevamos pocos partidos, pero está demostrando que cuando en la segunda parte, aunque el Real Madrid vaya ganando como ayer, le va a costar quitar a Mbappé, le va a costar quitar a Vinicius, porque él considera que este perfil de futbolista, pues en cualquier dado, cualquier arreón, pues puede meterte un gol, ¿no? Te pueden cerrar el partido. Bueno, pues sí, puede ser contra el Rayo, contra el Elche, pero vamos a ver cuando avance la temporada, cuando se vayan definiendo los roles, cuando algún jugador ponga mala cara, porque yo creo que a Güler, que ya es un Güler en cuarta temporada, que cuando entra es un jugador que aparte entiende perfectamente lo que necesita el partido. O sea, sabe cuándo tiene que aparecer por dentro, sabe cuándo es el jugador que más rápido conecta el centro de campo con el ataque, con un pase. O sea, que tú a Mbappé le des tiempo con un pase rápido para poder controlar y golpear, Eso es oro para un jugador ofensivo como el Real Madrid. Güler es el que mejor lo está entendiendo. Yo no sé cómo va a conseguir Mourinho poder enlazar todo esto, pero tiene mucho trabajo por delante.
1: Me apetece mucho seguir esta conversación con vosotros esta semana porque es otro debate interesante, el del Real Madrid, el centro del campo, antes de un derbi como el del próximo fin de semana en el Metropolitano. Miguel Torres, Segurola, Cayetano Ross y Alberto López Frau. Un abrazo para todos.
2: Otro.
1: Bueno, y os animo a que os quedéis a escuchar a Mr. Chip, que viene Alexis.
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8: Todo el mundo te va diciendo que hay esta obsesión y te la recomienda y tal. En el caso de la Odisea era como si te tuvieras que poner la medalla, ¿no? De que yo he visto la Odisea.
9: Y me ha gustado.
8: Y por supuesto me... Vamos, claro. no me ha gustado, me ha parecido
9: Yo sí increíble. La entiendo. Eres tú que no la entiendes, ¿eh?
8: 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Es decir, primero el hecho de sacarlo como tema de conversación.
9: Y ya si lo has visto en el IMAX, ya, bueno.
8: Bueno, ya es la, vale. El colmo. 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Pero pero no te pareció un poco larga. Y no te pareció que en el fondo le faltaba un poquito eso de conexión entre las historias, que no sé qué tal. Y sí, todo el mundo te acaba de decir, sí, es verdad. Pero tenías como la misión de este verano era ver la Odisea y desde luego que te gustara.
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16: Buenas noches, Radio Estadio. Javi de Bilbao. Evidentemente el baloncesto nos ha dado una alegría, ¿no? Ayer rozamos la épica con Estados Unidos y bueno, de no haber estado en el anterior mundial a llegar a semifinales y quedar una medalla de bronce me parece un éxito muy importante. En Rimas, después de 12 años, pues también me parece importante. Y Márquez es más de lo mismo.
1: Ana Rodríguez.
17: Pues repasábamos al principio la cantidad de éxitos de este fin de semana en el día de hoy del deporte español. Hemos preguntado con cuál de ellos te quedas. Con el 48% de los votos, el más votado es el de Enric Mas y la consecución de esa Vuelta a España por primera vez un español después de 12 años. En segunda posición, con el 32% de los votos, esa medalla de bronce de la selección femenina de baloncesto en el Mundial. Y con el 20% de los votos, la gente ha votado el triunfo de Mar Márquez en el Gran Premio de Italia de motociclismo, en MotoGP.
1: Todo lo ha contado Mr. Chip, que ha estado toda la tarde en Radio Estadio. Hola Alexis, muy buenas.
18: ¿Qué tal, Edu? Buenas noches.
1: Me queda con algunos datos.
18: Yo me quedo con el sextuplete de España en MotoGP.
1: Sí.
18: Que ha sido primero, segundo, tercero, cuarto, quinto y sexto. Le hemos devuelto la de Antonelli. Antonelli ha ganado en España. Y España ha hecho, pues eso, del primero al sexto en Italia. Es una cosa inédita. nunca vista antes en una carrera de MotoGP, y hay que darle su mérito.
1: No, no.

0: me estaba cantando ahora Bustillo todos los nombres de los dos podium. Y es verdad que, claro, es que es difícil verlo de nuevo repetido.
1: Que están todos, o sea, hacer los seis primeros puestos es una
0: burrada, sí, sí, es
1: una
0: verdad.
1: Locura. Y luego los cuatro siguientes han sido italianos, o sea, los diez primeros han sido todos españoles e italianos.
0: Y luego lo de la vuelta y otro español por primera vez en 12 años,
1: sí,
0: contador.
1: Sí, eso es un gran hito, porque no solamente la victoria de Enric Mas, también ayer Mikel Landa, que es un corredor que tiene muchísimos seguidores y es un corredor que lo ha pasado fatal en los últimos años, pues consiguió ganar una etapa en la Vuelta a España 11 años después, y creo que esta Vuelta a España ha conseguido sobreponerse al mazazo que supuso la caída de Pogacar. También es cierto que la Vuelta, cuando Pogacar se cayó, ya estaba vendida. Quiero decir, la gente que se interesó por la Vuelta, los patrocinadores que invirtieron en la Vuelta, todos lo hicieron en la medida en la que fuera por la presencia del mejor corredor del mundo ahora mismo. Una vez todo eso ya estaba garantizado, la audiencia, etcétera, etcétera, la caída de Pogacar lo que ha hecho ha sido abrir el abanico, abrir la Vuelta y brindarnos un espectáculo extraordinario. Ya una vez que has estado en la primera semana viendo la Vuelta, no creo que, hombre, a lo mejor alguno habrá, pero no creo que nadie dijera, joder, pues ya no la veo. Pues no, hombre, si la has estado siguiendo, has estado viendo cómo Enric Mas, incluso en una escapada de Pogacar, fue capaz de volver a pillarle y tal, no me parece que un aficionado al ciclismo se bajara de la Vuelta porque Pogacar se cayera. Entonces yo creo que se han juntado un montón de factores al margen de que además el hecho de que Pogacar no la haya podido ganar es la indicación clara de que tiene que volver, porque es la única grande que le falta. Con lo cual yo creo que todos han sido muy buenas noticias para esta Vuelta Ciclista España, que ha tenido un final extraordinario.
0: Hasta la de Mikel Landa. Ayer me emocionó que Landa volviese a ganar. O sea, me emocionó de verdad. Es algo de lo que me alegré realmente. Cuando le vi a él emocionado, más todavía. Pero es un ciclista que siempre me encantó y ganar ayer de la forma que lo hizo tantos años después, joder, tiene un mérito a la constancia terrible. De un corredor que parecía que había desaparecido para todos. Pues no, estaba ahí Mikel Landa, mira.
1: Bueno, es alguien que estaba para ganar clasificaciones generales de grandes vueltas. Entonces, eso no lo ha conseguido. Su carrera, no fue o no ha llegado a ser todo lo que se esperaba de él, y eso yo creo que le da un más brillo a lo de ayer, porque alguien que en un momento determinado se pensó que podía ser un aspirante a ganar una gran vuelta, que llore de esa manera y que celebre de esa manera una, entre comillas, simple victoria de etapa, dice mucho de lo que significa esa victoria para él. Me recuerda, por ejemplo, a Lewandowski marcando un gol de penalti en la Copa del Mundo de Qatar y llorando. Un tío que ha marcado 700 goles, pero ese en concreto no había podido nunca marcar con su país en un Mundial, y ese en concreto le sacó las lágrimas y la emoción, ¿no? Y supongo que a Mikel Landa le ha pasado algo parecido. Le habrán pasado un montón de imágenes y de momentos malos que ha tenido los últimos años por la cabeza, y por eso esa muestra de emoción que tuvo ayer.
0: Te iba a preguntar, es que hay Mbappé, Rafinha, Lamine, Camello llevan 6 goles en 5 partidos. Luego el tridente Rafinha, Lamine, Fermín ya suma más goles que cualquier equipo. Pero es que me ha vuelto loco hoy. ¿Has escuchado a Lamine en el avance con Valdano?
1: Sí.
0: Vale. ¿Te sorprende?
1: No.
0: La contundencia con la que dice. O sea, no, lo ves como un asunto de campaña, solamente.
1: Claro, están en campaña, hombre. Está Mbappé en campaña, está Lamine en campaña, y están todos en campaña, menos los dos que creo yo que lo deberían ganar, que son Rodri y Fabián. Claro. Por eso no lo van a ganar, porque porque es gente que vive al margen del marketing, que vive al margen de estar en el candelero todo el día, que no se tienen en alta consideración a sí mismos, aunque son buenísimos los dos, y hoy en un mal partido del Barça Rodri ha brillado, que es mucho decir. Y claro, pues al final esto se queda en manos de los que se quieren mucho a sí mismos, y poco se quieren más que Mbappé y que Lamine.
0: Pero vale, de Mbappé lo supimos el otro día. ¿De Lamine lo esperabas? Porque también tienes que ser...
1: Es una respuesta a la entrevista que concedió el otro día a France
0: Football. No, lo sé. Ya, pero que otro jugador a lo mejor... Messi no lo hubiera hecho.
1: No, porque

0: Messi no lo necesita, porque ya. Messi probablemente habría ganado el Balón de Oro en las circunstancias en las que está. Si Messi hubiera conseguido lo que ha conseguido Lamine Yamal en este año, aunque tuviera un Mbappé de la vida haciendo lo que ha hecho Mbappé, lo habría ganado Messi. Y si Messi hubiera hecho lo que ha hecho Mbappé este año, aunque hubiera un Lamine Yamal de la vida que hubiera hecho lo que ha hecho este año Lamine Yamal, también lo habría ganado Messi. Porque cuando Messi o Cristiano hacían algo fuera de lo normal, y meter 10 goles en un Mundial o ganar una Copa del Mundo es algo fuera de lo normal, ya era suficiente, porque a eso se le unía la calidad que tenían y con eso ya se llevaban el Balón de Oro por delante. Entonces Messi no necesitaba esas muestras de autocariño para ganarse el voto. Sin embargo, Mbappé y Lamine, que no han ganado nunca este premio, pues yo creo que sí que lo necesitan. Y si Mbappé sale el otro día diciendo que merece ganar el Balón de Oro él, y además saca la carta de que ha sido el máximo goleador de la Liga, de las Champions y de la Copa del Mundo, es que Lamine Yamal, si de verdad quiere competir con él, está obligado a cuanto menos ser igual de, no sé si llamarle soberbio, sobrado, o no sé, ponle el adjetivo que quiera, que el propio Mbappé, porque si ahora Lamine Yamal sale y dice, bueno, no sé si me lo merezco mucho y tal, pues es como que la entrevista con Valdano no vale para nada, la entrevista con Valdano está hecha para eso.
1: No, es que no es que término utilizaron el otro día, arrogante.
0: Bueno,
1: con Mbappé.
0: Yo creo que no es arrogante. No, no es arrogancia. No, arrogancia. No, yo creo que no. Yo creo que es eso. Están en campaña y se están vendiendo a sí mismos. Y cuando uno se vende a sí mismo, pues suena un poco raro, ¿no? Pero
1: suena bueno, raro. A mí me suena raro.
0: Sí,
1: joder,
0: suena
1: raro. Es como que te pones rojo. Digo, joder, son muy buenos. Y es verdad que a las grandes estrellas se les presupone a lo mejor ese ego que hace que en una entrevista digas, oye, yo votaría al mejor del mundo, los dos mejores somos él y yo, y creo que yo lo merezco. O sea, tienes que estar muy seguro de ti mismo, para decirlo, delante de Valdano encima.
0: Pero tú imagínate un votante, ¿no?
1: Sí.
0: Que no sabemos cualquiera, el votante de Panamá, por ejemplo,
1: vale,
0: que no tiene muy claro a quién votar, ¿no? No sabe si vota a Mbappé o no sabe si votar a Lamine y tal. Y el otro día, el votante de Panamá escucha a Mbappé mostrar todos sus logros y decir que él lo merece y que él más no puede hacer y qué tal. Y hoy escucha a Lamine Yamal decir, bueno, estamos ahí. No, bueno, lo típico, hay mucha gente, ya veremos quién gana y tal. Pues el votante de Panamá dice, ostras, yo voy con Mbappé, si Lamine no se cree ni él mismo que lo puede ganar, ¿me entiendes? Entonces, yo creo que si vas al toro, vas a por él. No, no puedes andar con medias tintas porque entonces no sirve de nada esto.
1: O sea, tú que les conoces bien, por ejemplo, en Centroamérica o Sudamérica, lo que dicen influye a la hora de emitir el voto.
0: Yo creo que sí. Y más en estos, más en países que están alejados de lo que es el día a día y que se fijan solamente en los grandes nombres, pues yo creo que no es menospreciar a nadie. A nosotros nos pasaría lo mismo. Si estuviera compitiendo un panameño con un noruego, con Haaland, pues seguramente del panameño sabríamos lo que ha hecho en la Copa del Mundo y que se ha metido no sé cuántos goles, pero no estaríamos tan al día de lo que ha pasado en la Liga de Panamá, ¿no? Bueno, pues yo creo que en Panamá no están pensando en Fabián. En Panamá no creo que estén. Hablo de Panamá, sí, podría hablar de cualquier país, ¿sabes?
1: Sí, sí.
0: En Panamá están pensando en los grandes nombres. En Panamá, en El Salvador, en Mozambique, están pensando en los grandes nombres. Y los grandes nombres claramente son Lamine Yamal, Messi por el Mundial que ha hecho y Mbappé. Y supongo que entre ellos tres votarán la mayoría de los aficionados o de los periodistas en este caso. Yo no estoy de acuerdo en que esto se haga así, pero es que esas son las reglas.
1: Repetimos la charla pronto, Alexis, que la disfruto mucho. Un abrazo.
0: Venga, un abrazo, chao.
1: Adiós. Voy con Villa del Prat después del Gran Premio de España aquí en Madrid.
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3: Jean Vila del Prat, buenas noches.
4: Hola, buenas noches, Edu.
3: ¿Te ha gustado el Gran Premio de España aquí en Madrid?
4: A ver, me ha gustado. Primero de todo, felicitar a la organización porque han hecho un trabajo excepcional. Uh-huh. El circuito es bonito, lo han hecho en tiempo, ha funcionado todo perfectamente y por ser el primer Gran Premio, la verdad es que hay que felicitarlos a todos y a toda la organización y al director general y a todo el mundo. Esto por una parte. En cuanto al circuito, la carrera deja un poco de ser, o sea, la carrera ha sido, no diré aburrida, pero casi aburrida, muy difícil de adelantar, muy complicado, es un circuito peligroso en el sentido de que si te la juegas vas al muro y todos lo sabían esto. Creo que necesita algún pequeño toque para dar un poco más de emoción en carrera. Para hacer una vuelta es extraordinario, creo que a todos los pilotos les ha gustado hacer una vuelta rápida, ellos solo, sin ningún jugársela, eso uh-huh. está bien, pero una carrera que son 57 vueltas o lo que sea, obviamente, y que tienes que adelantar, es un poco más complicado. Pero en general ha estado bien, por ser la primera vez, yo creo que tienen una nota muy alta.
3: Luego gana Antonelli, Verstappen, Norris...
4: Ah, es un monstruo.
3: Claro, Antonelli, el podium te lo completa bien...
4: El monstruo de Antonelli, que sigue cometiendo errores al inicio, pero que después lo resuelve. Verstappen, que ha sabido, también ha cometido el error de adelantar a Hamilton y después ha tenido que devolver 2 plazas, que eso es lo que no he entendido, porque normalmente devuelves 1 plaza, no 2. Uh-huh. Pero bueno, es igual, al final Verstappen ha terminado y el gran perdedor sería Norris, que lo ha hecho casi todo bien, menos el equipo, cuando no lo ha llamado, cuando estaba el Virtual Safety Car, que todo el mundo ha entrado y ellos no han entrado. Y en este momento, porque otro de los problemas que hay en Fórmula 1 hoy en día, ¿no? Pirelli se quiere parar tanto el culo, por decirlo de alguna manera clara, sí, que lleva unos neumáticos que son demasiado duros, ¿no? O sea, es imposible que con estos neumáticos podías hacer toda la carrera. O sea, hay equipos que han tenido que entrar en las últimas vueltas porque estaban obligados a hacer el cambio por reglamento. Si no, con el neumático duro podían tirar hasta el final, ¿no? Si estos neumáticos hubieran sido un step más blando, quizás hubiéramos visto un poco más de acción, ¿no? Más pit stops, más alguna otra cosa más interesante, ¿no?
3: ¿Y lo de Alonso y Carlos Sainz? Y la polémica, ¿has escuchado a Alonso lo que ha dicho?
4: Sí.
3: ¿Has visto la sanción a Sainz?
4: Y Fernando tenía razón. O sea, lo que tampoco entiendo es por qué en la posición que estaban luchando los dos se tienen que poner a este nivel, ¿no? Yo supongo que había el coraje de ser en casa, de que los dos lo querían hacer bien.
3: Luchaban por la posición pero 17, decimos.
4: Sí, pero yo creo que Carlos se equivoca y lo mejor que podía hacer es pedir perdón y basta. Y aquí se termina la historia, ¿no? Porque tiene una amistad importante que espero que esto no toque esta amistad que tienen y el respeto que tienen uno al otro, ¿no?
3: Porque se puede retocar, ¿tú crees?
4: Sí, porque ya han luchado alguna que otra vez, ¿no? Y quieras o no quieras, estás en casa y tú eres dos veces campeón del mundo. Carlos, los dos están en un coche que son inferiores al su potencial, el potencial de piloto. Los dos son mejores que el coche que llevan y los dos están frustrados en esto. Pero bueno, si estás luchando por el 17, ¿para qué jugarte la vida en un sitio donde puede haber un accidente grave, importante, porque hay muros de cemento que no se mueven? Y entonces jugártela allí, para mí era innecesario.
3: Pues le ponemos una nota alta al Gran Premio de España aquí en Madrid y nos fijamos ya en lo que vaya a suceder en Bakú. Un abrazo, Vila del Prat.
4: A vosotros.
3: Adiós. Y hoy ha acabado la Vuelta a España en Granada, lo hemos contado al principio, la victoria de Enric Mas en la clasificación general, un español

0: vuelve a ganar 12 años después. Desde 2014, que ganó Contador, no había vuelto a ganar un corredor español. Ni había vuelto un corredor español del equipo español del Movistar desde que la ganó Nairo Quintana, creo, en el 16. Adrián Gil, muy buenas.
1: Muy buenas noches, Edu.
0: ¿Qué tal en Granada?
1: En Granada espectacular, y le hemos puesto brocha a la vuelta de una forma sensacional. Y fíjate, se cumple aquello que dijo Contador cuando se retiró, que en mitad de la carrera de la vuelta designó a Enric Mas más o menos como su sucesor, ¿no? Que era el futuro del ciclismo español. Pues ¿quién nos le va a decir que 12 años después el que iba a ganar la Vuelta a España iba a ser Enric Mas?
0: ¿Qué ha pasado en la etapa de hoy? ¿La han neutralizado en la última vuelta a petición de los corredores porque lo veían peligroso?
1: Sí, el descenso sobre todo, es verdad que luego en televisión por lo menos no se ha apreciado tan peligroso. Es verdad que en Granada había algunas curvas un poquito más complicadas. Los corredores querían que no se tomasen tiempos, que se neutralizasen todos los tiempos. La organización y la UCI querían que sí se compitiese de forma normal. Al final, decisión intermedia, ¿no? La última vuelta no ha contado, pero yo creo que es una decisión que no ha contentado ni a los corredores, ni a la organización, ni a los aficionados, que es difícil de entender esa decisión.
0: Ya. Pues nada, esperaremos para hablar con el ganador de la Vuelta. Antes se hablaba con los ganadores de la Vuelta el día que ganaban la Vuelta.
2: Ahora... Ibas a la fiesta de Movistar, sí, y sí, hablabas con Eusebio, con, bueno, el ganador de la Vuelta, con todos.
0: Seguiremos detrás de Enric Mas. Gracias, Adrián. Un abrazo. Hablamos estos días, ¿eh? No desconecto contigo.
1: Un abrazo.
0: Adiós. Carlos Javier. Vamos. Tú vivías otro ciclismo, claro. Tú viviste, sí, los Tours de Indurain y las vueltas de Perico. Y
2: exacto,
0: todo,
2: exacto, exacto. Eran otras vueltas.
0: Bueno, pero yo las de Contador, sí, y eran iguales, ¿eh?
2: Sí, bueno, entonces era algo distinto. Fíjate que hasta se hacían los programas de la noche desde las ciudades, sí, donde terminaba la vuelta. Y hace poquito ha terminado la final del Open USA, que ha ganado Zverev a Shelton, y lo mejor de todo es ver la reacción final de Zverev.
0: Tremendo, me la enseñó Ana. Hace el último punto y no sabe que había ganado el partido. No,
2: resta Shelton, se va fuera y se queda pues esperando que sacara Shelton el siguiente juego. Entonces, todo el público en pie y aplaudiendo, y le da por mirar al marcador y ve 6-2. Dice, anda, que he ganado.
0: Que ganó el partido y el US Open.
2: Y se marcha ya a saludar a Shelton a la red. Buenísima ver la imagen en vídeo de esa reacción de Zverev. También terminó el Mundial de Baloncesto Femenino. Ha ganado Estados Unidos 9-7-7-9 a Francia. Y en el Mundial Sub-20, en este caso de fútbol femenino, España ha ganado 3-1 a China. Ayer miércoles, 6:30 de la tarde, jugamos octavos de final contra Portugal. Uh-huh. En segunda división, hoy 4 partidos. El Tenerife ha ganado 2-0 al Leganés. El Mallorca 2-0 al Sabadell. Valladolid 0, Oviedo 3. Y Sporting de Gijón 0, Eldense 1. Castellón líder en solitario con 13 puntos, y luego con 10 están el Mallorca, la Unión Deportiva Las Palmas y el Tenerife. En la zona baja, destacar 0 puntos el Ceuta y tan solo un punto el Albacete. Y en Primera Federación rescatamos el resultado de un histórico siempre, el Real Zaragoza, que ha ganado 4-3 en campo del Juventud de Torremolinos. Ganaba 1-4 en el 86, al final 3-4 y con apuros el Real Zaragoza. En la Premier, partido de la jornada, Manchester United 0, Manchester City 1, gol de Haaland. Y atención, que el organismo arbitral de la Premier ha dicho luego que tenía que haber sido anulado por fuera de juego. Dicen que Haaland no, pero sí está en fuera de juego Enzo Fernández, y que hace por participar en la jugada. Tirón de orejas al árbitro del partido. En Francia, Brest 0, PSG 1, gol de Ferran Torres.
0: Oh, Ferran.
2: Atención, que marcó 2 goles en su debut contra el Rennes, 3 al Slavia en el debut europeo. Otro hoy, gol decisivo. Muy buen inicio de Ferran en el PSG.
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1: Mi caballo, mira cómo se me ha puesto sí. Hoy de...
0: Sí, no,
1: de festivo para ganar. Celebrar la diada que va hecho un pincel,
0: sí.
1: Todo abanderado, todo lleno de referencias de Cataluña, sí. Vamos, que es una maravilla, para que luego digan el que es...

0: Claro, porque él en el fondo esto, por ejemplo, que siempre se ha publicitado mucho de lo del burro catalán, pues claro, con el caballo catalán no. Y esto a él pues le claro. toca las narices.
1: Sí, sí,
0: claro.
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0: Sí, sí, sí, i a més un fin de setmana, bueno, que és de estos que se agradecen, ¿no? Porque justo prácticamente la mayoría estamos, como quien dice, recién incorporados otra vez al trabajo y entonces que de pronto te hagan así una semana corteta para decir, bueno, toma aire, ¿no? Ahora que además parece que por fin ya lo de los calores, estos asfixiantes empieza a tomarse una tregua, o esperemos más que una tregua, que sea ya una despedida,
1: sí.
0: y yo creo que lo podemos disfrutar. A mí me ha entrado un poco el qué cuando ya empezaron a bajar las temperaturas el otro día y fui al cine y pensé, buah, claro, a ver ahora, cuidado,
1: sí, sí.
0: porque como tenían que estar metiendo el aire fuertecito, porque realmente llegábamos desde la calle asfixiados, digo, a ver si no lo han equilibrado y ahora que no hace falta meterle tanto aire va a hacer un frío que pela.
1: Ya.
0: Pero no, lo están equilibrando muy bien y yo ya he tenido ocasión de ir un par de veces al cine esta semana y se está fenomenal. O sea, sí. en eso no tenéis que tener ningún miedo y yo creo que se puede aprovechar el fin de semana, que va a ser un fin de semana largo, para disfrutar en la medida de lo posible, porque luego veremos que este mes los grandes estrenos que se nos prometen yo creo que no van a ser tan grandes, pero bueno, luego lo hablamos.
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0: És verdad, bueno, a ella realmente en la Odissea
1: surt menys, surt
0: hace
1: poquet.
0: Un papel entre flojo y no sé muy bien cómo calificarlo.
1: Correcto.
0: Porque realmente la han sacado para que ponga ahí unas caras que no se sabe muy bien ni siquiera qué significan. Y él en el fondo sí que, fíjate, yo ahora que lo pienso, Tiene una cierta línea de continuidad en los dos personajes, ¿eh? En el personaje de la Odisea y el personaje de Spider-Man, porque es tiene ese punto un poco llorón.
1: Sí.
0: ¿No?
1: Sí.
0: O sea, de...
1: Més que de superheroi, de, sí, de superdramón.
0: Sí.
1: ¿Eh?
0: Un poco de superdramón. En sí. Ambos casos, ¿eh? Es curioso eso. Pero bueno, sí, sí, tienes razón. Son, vendrían a ser como las dos megaestrellas y, bueno. Y el hecho, además, como bien indicabas, de que sean pareja sí, y sí. Tal, bueno, pues les debe estar haciendo cierta gracia lo de ver el mundo desde la inmensidad, porque, claro, esto... Que se traduzcan estas dos pelis en las películas más taquilleras del verano y posiblemente del año. Claro, para ellos es una maravilla porque se va a traducir luego en que su caché se madre va a disparar de forma estratosférica.
1: Sí, sí.
0: Con lo cual supongo que están ya frotándose las manos de decir, ¿dónde querías comprarte el castillo? ¿Por qué?
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0: Ya me sabe mal, ¿eh? Ya me sabe mal, porque había alguna peli ahí que yo pensaba que igual, hombre, se acercaría, ¿no? No al podio, pero que quedara por lo menos eso dentro del top 5, ¿no?
1: Sí.
0: Porque había algunas... una peli que no estaba mal. Pero bueno, ya veo que no.
1: Dulce sabor a muerte va a fer l'11è lloc, Cronos va a fer el 6è lloc. 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
0: Bueno, vamos a ver. Lo de Cronos es un poco decepcionante, porque además sí que pareció que la gente la había cogido bien. Por cierto, ahora te tengo que comentar una cosa que me hizo mucha gracia que vi el otro día, referido con lo de la taquilla. Pero primero te comento lo de Cronos porque... Sí. Dio la sensación que el arranque iba bien, o sea, entraba la gente a las salas. Es verdad que no estaba en muchas salas, con lo cual eso, claro, luego en lo que es la suma total de taquilla se nota. Y bueno, incluso no le ha ido mal la semana a nivel informativo, porque hemos tenido la dimisión de Trapero, que en la película es el personaje más reconocible. Yo creo que el único que para el gran público es muy reconocible, que además está muy bien cogido el actor que lo interpreta, porque incluso la voz se le parece, hacen un trabajo espléndido. Y bueno, con la dimisión de esta semana, pues bueno, claro, está en boca de todos y yo incluso en informativos que únicamente le estaban dando repercusión a lo que ha sido noticia esta semana, pero también hacían referencia a la película de Cronos. O sea, de alguna manera le ha dado una cierta publicidad en ese sentido. Pero bueno, ni con esas... ha logrado meterse dentro del top 5, lo cual, bueno, yo lo lamento porque por lo menos una semana o dos podía no haber sido la más taquillera, pero sí estar un poco ahí, ¿no? La película yo creo que tiene entidad suficiente como para haber estado entre las cinco más taquilleras del momento.
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0: Ja. Sí, sí, és que, claro, el... Tal como tenemos la sociedad ahora mismo,
1: correcte,
0: es un poco rollo porque se mezclan enseguida, como decían mis padres, lo de churras con merinas, ¿no? Y es verdad que cosas que

0: a lo mejor no tienen mucho que ver con lo que es en sí la película, el mensaje, su calidad cinematográfica, se pueden ir al traste por eso, por un comentario desafortunado. Hay que ir con ojo y es difícil. También te digo, me parece un poco rollo, ¿no? El tener que ir siempre con esta especie de pies de plomo de que ante cualquier cosa, no sé, te puedan crucificar, ¿no? Me parece que es tremendo. Pero bueno, es lo que hay, son un poco como las reglas del juego que se están poniendo. A mí no me gustan demasiado, pero es verdad que son las que hay. Al margen de Cronos, lo que decías de Dulce Sabor a Muerte, que se queda todavía mucho más alejada de los puestos de cabeza, yo creo que en este caso está bastante más justificado. Es una peli, sí, es una peli que es muy malilla. Yo lo de Eli Roth es un director que no entiendo bien, porque mira que ha hecho cosas y ha hecho cosas interesantes. En algunos casos, además, como muy atrevido, es de estos directores un poco que está fuera del circuito más comercial, y eso le permite asumir pues proyectos a veces un poco más gamberros. Este podría haber sido uno. Os recuerdo que es la historia esta de un pueblecito donde aparece un misterioso heladero. Ya sabéis que en Estados Unidos van con los camioncitos estos vendiendo helados. Vale. Y entonces los niños que toman un helado pues se como transforman, ¿no? Y empiezan a atacar a los adultos. Y tal. Entonces la idea, que evidentemente a quienes tenéis pues ya un poco de años o sois muy muy aficionados al género de terror, os resuena enseguida a lo de quién puede matar a un niño, de Chicho Ibáñez Serrador. Claro, tú ves las dos pelis y dices, pero madre mía, o sea, como una idea que en el fondo es la misma, que es, no porque en la de Chicho saliera, no había nada de laos, ¿vale? Los niños también, de pronto, los niños de una isla les despertaba este instinto homicida hacia los mayores. Y era maravillosa, con muy pocos medios, los momentos tan siniestros que tenía esa peli. Esta es una chorrada de película desaprovechada totalmente. Parece que está como mal hecha, como con una cierta desgana. Y todas las situaciones estas que se genera de niños atacando a adultos, que bueno, en algunos casos podrías haberlo hecho pues eso con una dosis de humor negro, pues que hubiera sido un poco divertida, está totalmente desaprovechado. Claro. Entonces, no creo que sea una peli que esté funcionando nada el boca a oreja, realmente, porque yo creo que quien la ha visto no debe recomendarla mucho, sobre todo porque la peli es muy, muy flojeta. Y al margen de esto, la anécdota que te quería contar, que me pareció muy graciosa, me llegó el otro día un correo de la distribuidora del Ser Querido, que anunciaba muy orgullosa que era el segundo martes que se convertía en la película más taquillera.
1: Mira.
0: Y entonces te quedas así y dices, Batiza, ¿y esto qué quiere decir? Porque se están fijando en que sea justo el martes. Pues porque resulta que el martes es el día en el que tienen estos precios especiales los mayores.
1: Exacto.
0: Y es un target de público que apoya mucho y muy fuerte el cine español.
1: Bueno, de fet, aquest passat dimarts va ser El Ser Querido la més vista i Cronos la segona.
0: Por eso, fíjate.
1: Es impresionante.
0: Pero es impresionante, pero porque ahí, claro, si tú esto que muchas veces los especialistas en marketing quieren hacer de segmentar el público y tal y cual, vamos, lo de los martes lo han segmentado más que rápido. Porque, claro, yo cuando vi esto, que el martes la película más vista del martes, que dices, pero ¿por qué? Porque además contentísimos, ¿eh? O sea, lo anunciaban como si fuera un récord olímpico. Y, claro, enseguida entendí por qué. Porque, claro, ese día van en aluvión. Y tanto es así que es verdad que algunas multisalas hacen algunos cambios los martes en la programación, sabiendo perfectamente

0: dónde les va a ir la
1: Home,
0: gente.
1: Veient això, cinema espanyol, però claríssim.
0: Sí, 100%. 100%. És una anècdota curiosa, però que és així, és real.
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0: Claro, es que acabas de dar el dato del Ser Querido que dices, yo estaba a punto de decir, ¡buah, muy bien!
1: Sí.
0: Me alegro mucho por ello.
1: Sí, sí.
0: Luego dices lo de Spider-Man y dices, bueno, los del Ser Querido.
1: Sí, ¿eh?
0: Bueno, ya pueden ir todos los yayos a verlo el martes, que vamos.
1: Molts dimarts necessita el Ser Querido, ¿eh?, per arribar.
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0: Incluso los pobres de Toy Story, ¿eh?
1: Sí, sí, efectivament.
0: Madre de Déu.
1: Sí, sí.
0: O sea, ojo, cuidado con Tadeo Jones, que no es ninguna broma. Está fenomenal, nos alegramos una barbaridad y además me parece maravilloso que dentro del cine español y del cine de animación en España, que es tan prometedor, que realmente se consoliden, ¿no?, nuestros pequeños clásicos, como ya va a empezar a ser este Tadeo Jones, ¿no?
1: Totalmente.
0: Un personaje totalmente indispensable para entender el cine español de los últimos años.
1: Doncs quasi podem avançar que possiblement el top 3 tampoc vagi a perillar molt aquesta propera setmana, veient el que arriba, Pablo.
0: Creo, o sea, estoy contigo, ¿vale? Estoy contigo. Pero en Estados Unidos ha habido un poco de sorpresa.
1: Vale.
0: Ahora te lo comento. Yo creo que aquí no la va a haber, uh-huh, pero no me atrevo tampoco a asegurarlo.
1: Es,
0: ¿no?,
1: que arriba una segunda parte de una película que ens queda molt llunyana i que en el seu moment, a pesar de que eren dues estrelles en el moment més alt de la seva popularitat, diguem, la cinta en si no va acabar de funcionar molt bé.
0: No. Lo que pasa es que es verdad que cuando estrenaron la versión, bueno, no la versión original, la primera película de Prácticamente Magia, corría nada menos que el año 1998.
1: Madre mía.
0: O sea, es que ha llovido tela marinera. Y sí, es lo que tú decías, fue una operación un poco marketingiana de la Warner, de juntar como protagonistas a Sandra Bullock y a Nicole Kidman, que por entonces eran dos grandísimas estrellas.
1: Sí, sí.
0: Lo que pasa es que la peli era muy flojeta, era bastante malurria, para que no nos vamos a engañar. Contaba el caso de dos hermanas. Claro, pensar que Sandra Bullock y Nicole Kidman pueden ser hermanas, joder, ya cuesta, ¿no?
1: Sí, sí, vaya pares, ¿eh?
0: Sí, dices, hostia, ya cuesta. Pero el caso es que, bueno, la ficción las reunía como tales y las hacía formar parte de una genealogía de brujas que, aparte de tener, claro, todos sus poderes y tal, estaban tocadas por una maldición familiar que era que cualquier hombre que se enamorara de ellas y intentara iniciar una relación romántica con ellas y tal, se moría, ¿vale? O sea, tenían como negado el abrirse al amor, ¿vale? Entonces, bueno, claro, era bastante pastelada. A mí me hizo gracia cuando empezaron a hablar de que se hacía una segunda parte, que hizo una declaración, no me acuerdo ahora cómo se llama la actriz, no era tampoco muy conocida, pero era una actriz que se ve que la habían convocado para el casting de los principales papeles de Prácticamente Magia, y reconocía que nadie quería hacerla en realidad.
1: ¡Ostras!
0: Porque todo el mundo sabía que era muy flojo el proyecto, ¿vale? Mm. Entonces, bueno, Sandra Bullock y Nicole Kidman decidieron que sí, y bueno, es lo que tú dices, aquí tampoco fue un gran exitazo.
1: No, no, no.
0: O sea, no es una peli que la gente la recuerde demasiado, ¿no? Es que además estamos hablando de eso del 98 y tal. Entonces, ahora que se estrene Prácticamente Magia 2, la primera pregunta que te asalta es ¿para qué? Pero ¿qué necesidad había? Porque claro, si una peli te ha funcionado muy bien, veas el caso, por ejemplo, de Top Gun. ¿Os acordáis de Top Gun?
1: Sí, ¿no?
0: Top Gun
1: sí,
0: es del 86, es todavía más antigua, pero bueno, de pronto encuentran una idea para revivirla, ¿no? Y hacen la de Top Gun Maverick. Oye, y aciertan de pleno porque la peli es fantástica. Y además aprovechan todos los avances que ha habido en el cine, pues para que toda la experiencia esta de los aviones y los cazas y tal, pues resulte súper espectacular. Y sobre todo, se aprovechan de que Tom Cruise todavía en Top Gun Maverick parecía realmente, vamos, había pasado en teoría 36 años del primer Top Gun al segundo y sin embargo él, bueno, estaba increíble, ¿no? En este caso, de Prácticamente Magia 2, evidentemente repiten ellas, Sandra Bullock, Nicole Kidman, y bueno, es un poco como una galería, o sea, porque yo creo que ellas por contrato han exigido un número de primeros planos a la par, ¿sabes?
1: Per pagar potser el de la cirurgia, ¿no?
0: Sí, y entonces es como un catálogo. Yo me imagino que tú cuando vas pues a una clínica de estas de cirugía estética, pues que a lo mejor tuvieras un catálogo, ¿no?
1: Sí,
0: de decir, a ver, ¿cómo vas a querer la nariz? ¿Cómo te apetecería los pómulos? ¿Cómo tal? Porque realmente lo de estas dos señoras que no aparentan, es verdad, ¿eh? No aparentan la edad que tienen, que ya tienen una edad, y no la aparentan.
1: No,
0: parecen
1: no.
0: Dos mozuelas.
1: Sí, sí.
0: Eso sí que
1: es magia.
0: Eso sí que es magia.
1: Sí.
0: Pero en los primeros planos, claro, te das cuenta que ahí hay mucho curro y mucho dinero invertido. Y hay mucho curro y mucho dinero.
1: ¿Podrían haber fet en tot cas una continuación de La Muerte o Sienta también? Igual.
0: Sí, quizás sí. Bueno, el caso es que yo os voy a contar mi experiencia personal con esta película porque no creo que le echase la guitarra a nadie. Yo ni siquiera de la primera era muy el target, ¿no? Porque es una la primera ya era una peli, pues una especie de comedia romántica fantástica muy para mujeres, ¿no? Esta yo creo que sigue la misma línea para mujeres más mayores, bastante mayores, pero más o menos sigue la misma línea. Yo no soy el target, ¿vale? De esta peli y lo sabía desde un principio, pero a mí mismo me dije, mira, Pablo, esta semana es evidentemente el estreno más importante. Va a llegar a más de 200 salas. No sabemos si va a ser tan taquillera, como os decía, en Estados Unidos. Está compitiendo, le está haciendo competencia directa a Spider-Man. ¿Vale? Cuidado. No sabemos si aquí va a pasar lo mismo. Yo creo que no, pero por si acaso hay que verla para tal. Entonces me fui arrastrando los pies, no. O sea, entré al cine de rodillas. Entré ya derrotado, ya con la batalla perdida. Pero dije, venga aguanta
1: va,
0: el
1: vamos,
0: tirón.
1: Vamos, sí, es... vamos allá. Una mica com el Rafa quan està perdent, quan perdia 2-16-0 i anava perdent 5-0,
0: Yo no había mirado nada, ni había visto el tráiler, porque digo, si veo el tráiler no voy a ir. Entonces, digo, no mires nada, no sabía ni lo que duraba, ni nada. Digo, entra y que sea lo que Dios quiera. Porque esto, quieras que no, pues será una cosa ligerita, que pasará rápido, ¿no? Y ya está. le habrán puesto unas músicas bonitas, tal cual. Bueno, primero es el impacto de que las protagonistas, tanto ellas como las que hacen de sus tías, que vuelven a repetir los papeles, Stockard Channing y Diane West, claro,

0: pues están todas, madre mía, ya para dedicarse a otra cosa. Y entonces hasta que te haces un poco dentro de ese rollo, dices, bueno, tal, una vez que ya te has acostumbrado, la vista se acostumbra a esto, dices, bueno, vamos a ver qué propone. Sigue otra vez con la historia de la maldición. Entonces ahora la peli lo que cuenta es que mientras que el personaje de Nicole Kidman ha quedado como una jovencita alocada que lo único que hace es tener rolletes con tíos así sueltos para que nadie se tenga que morir por ella. El personaje de Sandra Bullock representa que ha tenido dos intentos de marido, ha enviudado dos veces y ha tenido dos hijas. Ahora sus hijas se han hecho mayores, están interpretadas, una es Joey King y la otra es Maisie Williams. Y el personaje de Joey King de pronto se enamora de un chico, ¿vale? Y entonces, ¿qué pasa? Que las hijas no saben ni que son brujas ni que son víctimas de la maldición. Porque Sandra Bullock, en su deseo de llevar una vida normal, ha decidido guardar el secreto y no decirles nunca nada. Pero claro, cuando de pronto el novio de la hija tiene un accidente de tráfico y queda en coma, claro, Nicole Kidman le dice, ah, hay que revelárselo, tienen que saber que es que son víctimas de la maldición. Y cuando descubren que son víctimas de la maldición, aparte de cabrearse mucho con la madre, la Joey King decide hacer lo que sea, ir al lado oscuro para intentar acabar con la maldición. Vale, el argumento este que os he contado, tú más o menos en una peli un poquito ágil, en 10 minutos lo has resuelto. No, te quiero decir, tampoco es una cosa, bueno, recreándote 15, ¿vale? Pero no, no da para mucho más, porque no da para
1: Pones
0: mucho.
1: un par de canciones, 15 minutos, va.
0: 15 minutos, venga.
1: Gafas musical.
0: Y dices, bueno, pues esto va a ser cortito, esto se alivia rápido. Bueno, pues venga, y venga, y venga, y venga, y más. Y el tiempo iba pasando, yo moviéndome de un lado a otro, o sea, di más vueltas en el asiento que no te lo puedes ni imaginar. Llega a ser de estas épocas que llegas a estar detrás mío y hasta te mareas,
1: Sí,
0: vamos,
1: va de
0: porque,
1: costo,
0: madre
1: Joan
0: mía,
1: Pablo, ostras, Joan
0: parecía un
1: Pablo.
0: molino de viento yo. El caso es que se han cascado 130 minutos de película, David. Más de 2 horas.
1: Mare meva, pues fem una cosa, fem una pausa i ara ens resumeixes aquestes 130 minuts en 2 minuts, fins ara mateix.
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1: Sí, és que no entendí jo que lo de Pràcticamente Màgia 2 ja era sobre la duració de la pel·li. És Pràcticamente Màgia que hacemos 2 horas.
0: Sí, sí, sí, sí.
1: Que tú dices, ostras, no fastidies. Sí, sí, sí. Bueno, ¿cómo lo consiguen? Hacen una cosa que no es la primera vez que yo lo veo en una película, esto os va a sonar, y cuando ocurre es irritante al máximo, porque yo, ya os digo, a la 1:20 estaba agotado. O sea, ya no podía más ni de magia ni nada.
0: Sí, sí, sí.
1: Por mí que hubieran muerto todos, o sea, no daba crédito. Y digo, bueno, la historia, claro, como ya os digo, que no da mucho de sí, de pronto, pues comienza como a acabarse, ¿no? Y entonces dices, vale, esto se acabará, ¿no? Porque ya está, ya han llegado donde querían llegar. Venga, ya está. Bueno, y empiezan. No, pero ahora vamos a hacer esto. No. Y ahora como un epílogo. Y no. Ahora el posepílogo y vale. Tal y cual. Y te tienen como 3/4 hora más acabándose la película.
0: Claro. Y tú venga dices, cap a una banda, venga cap a la otra.
1: Yo no podía más. Yo decía, por favor, que me hagan un hechizo y me manden a mi casa. Sí, sí, ya, sí, porque, sí. Madre mía. A mí, sinceramente, no me había parecido tan larga una película.
0: Imagina.
1: Desde que vi El último emperador de Bertolucci. O sea, es que me pareció tremendo. Porque no tiene nada que contar, además, la película. Y, claro, tú puedes decir, ya, pero es que ellas dos tienen mucha química, pero si es que ellas dos son como dos caretas, o sea, es que no pueden ni expresar realmente, intentan hacer algún mohín así como gracioso y no pueden, o sea, porque no se les, la cara no se les mueve, ¿sabes? De lo tensa que la tienen, ¿no? En fin, gran estreno de la semana, Prácticamente Magia 2, en más de 200 cines, vamos a ver qué efecto tiene la taquilla. Yo no sé qué decir, porque ya sabéis que luego lo de las secuelas, todavía me acuerdo yo de lo de Beetlejuice, que madre mía. En fin, ¿con qué compite? Compite con una comedia española que se titula Un plan perfecto. Y es una comedia de María Pulido que se adelanta un poco porque está ambientada en la Navidad, a lo mejor la deberían haber aguantado un poco para Navidad.
0: Sí, una mica més, potser, sí.
1: Pero bueno, tampoco el argumento es que sea especialmente navideño, simplemente de una familia, yo creo que no accidentalmente apellidados Ibáñez, ¿no? Yo creo que es un poco un homenaje, ¿no? al humor este de los cómics de Ibáñez, porque lo que nos cuenta es

0: bueno, pues una historia bastante de tebeo, ¿no? Es una familia que les van las cosas francamente mal, están a punto de ser desahuciados y por casualidad van a encontrar un túnel que hay debajo de la casa, en el sótano, que va a dar un banco. Y claro, se dan cuenta de que fue un amago que hicieron para entrar en el banco de enfrente.
1: ¿Qué bo?
0: Entonces, claro, se encuentran ante la posibilidad de decir, oye, acabamos el túnel y robamos el banco.
1: Ya ves.
0: Esa es una idea que van a tener Jordi Sánchez, Ernesto Sevilla y Leo Harlem, que son los tres protagonistas de este Un Plan Perfecto, una peli de robos muy, muy a la española. Otra que yo creo que no llegará al top 3, pero sí que va a competir con El Ser Querido por ser la peli más vista de los martes, ¿no?
1: Totalmente, totalmente.
0: Yo creo que sí. No es la única producción española que tenemos esta semana. Tenemos otras un poco más pequeñitas, también curiosas. Una de ellas es El Nido. El Nido es un thriller dirigido por Hugo Stuben, con Michelle Jenner como protagonista. Es una peli, bueno, bastante claustrofóbica. Yo más que thriller, casi la calificaría como peli de terror, ¿no? De terror psicológico. Nos plantea una historia que al principio tardas un poco en entender, de una mujer joven que vive como en una granja totalmente aislada, con la idea de que su hijo pequeño no salga de día de la casa, no se deje prácticamente ver en el exterior, y dentro tiene a su madre encadenada, que va por unos raíles que recorren todo el interior de la casa. Este es el planteamiento inicial, que claro, ya dices, madre mía, ¿qué está pasando aquí, no? Y bueno, la peli te lo va a ir desarrollando a lo largo del metraje, al margen de que de pronto se va a añadir elemento interesante, que va a ser la llegada de una persona a la casa que no estaba invitada, nadie le esperaba, y bueno, pues va a descubrir esa situación anómala que se da allí, ¿no? El Nido se titula, ya os digo, está entre el thriller, el terror. A mí me pareció, bueno, poco, una historia un poco truculenta, ¿no? De estas que en cuanto empieza ya muy truculenta y no mejora y todo el mundo lo pasa muy mal, no sé, no, poco incómoda bajo mi punto de vista. Pero bueno, hay que reconocer que Michelle Jenner está muy bien en el papel, y Pablo Derqui, que es el que interpreta el papel de este extraño, que luego tiene su sentido que aparezca. Bueno, están muy bien los dos. Os decía que teníamos más presencia de cine español, ya en pelis más pequeñitas todavía, que van a tener una difusión, bueno, pues prácticamente en una docena de cines, más difícil de encontrar. Pero bueno, hay que destacar Forastera, de Lucía Leñar Iglesias, que es una peli, en este caso, que plantea la, no, casi una relación sobrenatural que se plantea entre una nieta y su recién fallecida abuela, pero no lo veáis como una historia de fantasmas, de terror, es más como una especie de drama intimista. Es una apuesta realmente original y que ha gustado bastante esta Forastera, de Lucía Leñar, y sobre todo Lionel, o Lionel en este caso sería, no le vamos tampoco a poner mucho acento extranjero, porque es una historia totalmente española, dirigida por Carlos Saiz, escrita en colaboración con Raúl Liarte. Y es una road movie en la que el protagonista, Lionel, acepta viajar con su padre hasta Francia para, bueno, tener un reencuentro familiar, y sin embargo va a ser el viaje lo que va a poner un poco en la picota, las relaciones familiares, los enfrentamientos. Tiene la ventaja de ser una peli que está protagonizada por actores prácticamente no profesionales, y la dirección de Carlos Saiz ha sido muy alabada por la crítica. Muchos la consideran como una de las mejores pelis españolas de este año. Tiene muy, muy buenas críticas. Va a ser difícil de encontrar porque no tiene una gran distribución, pero bueno. O sea que, como veis, pelis españolas tenéis un montonazo. Aparte, tenemos una entrega de manga que hacía ya unas semanas que no teníamos, de estas pelis que luego pegan unos pepinazos de taquilla increíble. En este caso es una nueva entrega de las aventuras del detective Conan. Es el detective Conan, el ángel caído de la carretera. Este personaje yo sé que lo conozco, otros ni para atrás. Tenemos un documental sobre el concierto de lo que fue la gira de reunión de los hermanos Gallagher, de Liam y Noel Gallagher, Oasis Live 25, que la han titulado Oasis Don't Look Back in Anger, en la que tratan de hacer ver que, bueno, estos hermanos que se llevaban tan mal, de pronto se han reconciliado, tal. Le están promocionando mucho, sobre todo en Inglaterra, se ve que es, bueno, allí tiene un recorrido mucho mayor que aquí. Yo no sé aquí qué tal funcionará, pero bueno, entra dentro de este capítulo de películas documentales, concierto y tal, que en algunos casos están funcionando bien. Y luego destacar hoy, para acabar, dos producciones más curiosas, una de mucho humor negro, que es Bad Apples. Es una peli, pues es una comedia negra, dirigida por Jonathan Etzler y protagonizada por Saoirse Ronan, sobre el tema de la educación, que también lo hemos tenido esta semana muy, muy, muy en vigor con el tema de los informes PISA. Pues aquí tenemos a lo mejor la solución. La solución que nos propone la peli es que una maestra de primaria se encuentra con que tiene un niño en la clase que es un coñazo, ¿vale? Son niños de 10 años, pero es que hay uno que le está, que según ella es el problema de todos sus problemas, ¿vale? Y entonces, ¿cuál es la solución? Pues de forma casi, casi accidental va a ser llevárselo a su casa y encerrarlo. Entonces, claro, enseguida se da cuenta que es una mala idea, ¿vale?
1: En su cabeza era espectacular.
0: Sí, pero es una mala idea. Pero, ¿cuál es el tema? Que se da cuenta que con el niño fuera de la clase va como un tiro.
1: Está bien.
0: Entonces ahí, claro, esto, oye, a lo mejor después de lo del informe PISA, habría que tomarlo en consideración. Es una propuesta muy divertida y con muy mala leche, como ya os podéis imaginar, que, bueno, también puede ser una peli interesante para ver esta semana. Y otra, la de Mother's Baby, La Semilla, que son estas miradas, además nos llega de Austria, que claro, es que cuando te llegan pelis así ya un poco más de los países más hacia el norte, te puedes esperar de todo, y sobre todo cuando te plantean miradas sobre la maternidad un poco inquietantes, como es en este caso. No porque la madre tenga nada en particular, más allá de que, bueno, ella es mayor, con su pareja han decidido, pues eso, tener un hijo ya en un momento un poquito tardío, pero bueno, gracias a unos tratamientos que tienen de fertilidad, pues consiguen llevar adelante un embarazo. Y tienen un parto, bueno, un poco complicado, que obliga a que se tienen que llevar al bebé para hacerle un tratamiento adicional y tal. Total, que cuando por fin ya le devuelven a su bebé y les dan el alta para irse a casa, ella desconfía de que realmente lo que se están llevando a su casa sea su hijo.
1: Ay, ay, ay, ay.
0: Y hasta aquí puedo leer.
1: Ay, ay, ay.
0: Esto es Mother's Baby, La Semilla, una producción austríaca de Johanna Moder, también entre el thriller, el terror, la mirada hacia la maternidad, que siempre tiene tantos prismas interesantes. Y bueno, pues otra peli que yo creo que puede ser interesante para ver este fin de setmana tan largo que tenim i que podem disfrutar.
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0: Un abrazo fuerte a todos.
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4: Buenas noches. La evolución favorable del incendio de Benavís en Málaga ha permitido la reapertura de la carretera de acceso al municipio, por lo que los vecinos que se encontraban fuera cuando ha comenzado el incendio han podido regresar a sus casas. Lo ha adelantado esta noche el consejero de Emergencias de la Junta de Andalucía, Antonio Sanz.
5: Se ha permitido que los ciudadanos puedan volver a Benavís, ciudadanos que durante la mañana y antes del incendio se habían desplazado a otra zona y que al haber confinado el municipio no podían acceder. Han vuelto al municipio de Benavís y sus urbanizaciones, cuya prioridad, lógicamente, todo el trabajo ha sido durante toda la tarde proteger a la población.
4: Los 50 residentes de la urbanización de Montemayor siguen evacuados y permanecen confinados el casco urbano y las poblaciones diseminadas de Benavís. Han resultado heridas a causa del fuego 3 personas, una de ellas ha sido trasladada al Hospital Regional Universitario de Málaga con quemaduras y permanece en observación. En Suecia, con más del 94% de los votos escrutados, la oposición de centro-izquierda encabeza el recuento con una ventaja mínima de 2 décimas frente al bloque gubernamental del primer ministro conservador, y la ultraderecha además pierde su condición de segunda fuerza más votada. A falta de contabilizar el voto del exterior el próximo miércoles, el bloque de centroizquierda obtendría un solo diputado de margen frente al bloque gubernamental. De vuelta a España, en Ceuta, los caballas han vuelto a salir a la calle este domingo, en esta ocasión para denunciar la situación de inseguridad que dicen que viven las